0: Venegas, le va quedando sobre la izquierda ahora para salir a Ibáñez. Se apoya Ibáñez, entregando con zurda para Palazzo. Palazzo para Ibáñez, Ibáñez que amaga, lo van a presionar. Lo incomoda González, lo obliga a retroceder. Termina haciendo rebotar Ibáñez la pelota. Saque de banda para Huracán. Palazzo definitivamente es el titular. Payo Pereira hoy es suplente en el equipo de Diego Martínez. ¿Perdió el puesto?
1: Sí, sí, sí, Ale. La verdad que Palazzo lo está haciendo bien. Hasta jugó de tres en el clásico frente a San Lorenzo. Lo tiene muy en cuenta Diego Martínez. Y hoy por hoy el Payo Pereira es suplente.
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0: Va saliendo Fernández Cedrés, que fue una de las figuras en el clásico contra San Lorenzo. Hace un par de fechas en lo que era su estreno. Sacando el hombre Newell's a la derecha, la va tomando Blondel. Blondel para Uribe, que se apoya. La dijo Uribe, pelota para Hugo Martín Nervo. Pacientemente va saliendo acá, Enrique.
3: Sí, que espera el ataque y tener la pelota. Con los cuatro en el fondo se desprende Blondel por un lado para asociarse con Uribe, pero el eje es Fernández Cedrés.
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0: Tira Nervo, pelota a la derecha, buen control, exhibe Blondel, cruza la mitad, acelera, mete Blondel entre líneas, el desvío para el pibe Uribe, corre Uribe, sale Nacho Arce, amagó a ir a buscar la pelota, dejó correr y va a reponer el arquero Riestra, que salió a los gritos y con reproches para Obrador, Lo está insultando de a 40 metros al grandote delantero. Tano, seguilo porque Arce está enfurecido con Obrador.
1: Y le responde Obrador, No le gustó nada que no presionó en la salida de Huracán.
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0: Sacó mal porque se resbaló Nacho Arce, no lo pudo aprovechar. Puceto después intentó Cortés y el lateral para Huracán. Se apresura para jugar de Ibáñez. Ibáñez por dentro, la va dejando cortita. Fernández Cedrés y la cambia a Laucha Mora. Vino para Nervo, Nervo con Blondel. Blondel profundiza, ataca Huracán por la brecha. Se viene el pibe Uribe, vértice de área de Taco Uribe, la toma Blondel. Centro Blondel, punto penal. Termina sacando con esfuerzo Gariglio. Insistirá Blondel, la cambia sobre la izquierda. Avanza Ibáñez, prepara la zurda. Ibáñez termina pegando en Milton Celis. Insiste Huracán, presiona alto. La cambia Fernández de Cedrés, la va tomando ahora pero mal. Ibáñez le rebota el pie izquierdo, igual le queda para perfilarse, termina apoyándose con Palazzo. Palazzo para Nervo, 6 minutos primer tiempo, 0 Huracán 0 el Deportivo Riestra en Radio La Real. Levanta Nervo, arriba el arquero Nacho Arce. Salida para Riestra, Enrique.
3: Todo de Huracán, Riestra no puede cruzar la mitad de la cancha. Está buena la presión de Huracán, el manejo de Fernández Cedrés, Blondel proyectándose. Huracán ya ha generado situaciones en los primeros minutos. No la puede tener el Deportivo Riestra.
0: Hace un rato relató Sima, comentó Balazones, 0-0 Independiente, Independiente, el de Avellaneda y el de Mendoza. La va tocando Uribe, saca lindo tres dedos para abrir sobre la izquierda el Laucha Mora y se manda Ibáñez. Va Huracán, insiste el equipo de Diego Martínez. Amaga ahora y la va jugando para adentro Ibáñez. Ibáñez para Mora, atrevido el pibito. Toque de Mora hacia la derecha. Se manda Hugo Martín Nervo, la pide abierto por este lado. El otro pibe Uribe, la toma Uribe, devuelve Uribe, la toma ahora el uruguayo Fernández Cedrés. Primero para Laucha Mora, la toma Mora, cambiando para Ibáñez. Es todo de Huracán, como les cuenta Ricardo Dazo en Radio La Real. Se manda Ibáñez, tira pero muy largo sobre la izquierda, buscando por allí Palazzo. No lleva Ibáñez, lateral que va a tomar Facundo Minio para Riestra.
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0: Saca Nervo, se la banca ahora el Messi Bizanz. Tira en la izquierda, pelota profunda a Ibáñez. Termina rebotando en Bracamonte. Lateral para Huracán, se apura Ibáñez. Y en Rosario la iniciativa es de Newell's Rodrigo.
4: Efectivamente, el arranque es de Newell's, tiene la pelota, aguanta Banfield, la única chance, Ortega de cabeza, tapó bien en su arquero Santilli, es mejor la lepra, 0-0 en 9, Ale.
0: Sale Gariglio, buena corrida, se manda en la izquierda, cruza al mitad, tira para Venegas, impreciso el pase, recupera Fernández Andrés, la va tirando contra la izquierda, acelera el paso y mete Ibáñez, buena pelota profunda, encara por allá Cortés, la meten para Puceto, Puceto adentro, Uribe media vuelta, al arco, termina rebotando en Sansotri, sale Arce y en dos tiempos se queda con esa pelota.
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3: Ale.
0: Sí.
3: Salió la lista de convocados de River pensando mañana en el partido frente a Vélez con Montiel, Acuña y Driussi nuevamente convocados por Coudet.
0: Bueno, las noticias de River.
3: El alta para todos, a empezar a recuperarlos pensando en el miércoles seguramente. No sé si serán todos titular, pero seguramente tengan minutos de juego mañana.
0: Y pensando en el miércoles, a esta hora justamente está jugando Santa Fe en Colombia.
3: Sí, y el partido está finalizando el primer tiempo. 0 para Independiente Santa Fe, 0 para América de Cali.
0: Se adelanta Orivani, tocando por Huracán, profundiza Laucha Mora, la tiró muy larga. Aprovecha y saca rápidamente Bracamonte, pero muy lejos de Obrador. Por ahora Riestra no toca la pelota, pero no. La posesión debe estar 90-10, Rique.
3: No la tiene, no cruzó la mitad de la cancha. Es bueno el planteo de Huracán, ya lo dije, juega bien Blondel, pero me está sorprendiendo el pibe Uribe, 19 años, de Bahía Blanca.
0: La esperó bien Bizanz, falta al medio Bizanz, le cobra Tello, que fue a chocarlo al hombre Riestra, quedaron los dos golpeados por ese choque. 10 minutos del primer tiempo, por ahora pasa poco, la tiene Huracán, pero no le lleva peligro a Arce. 10 minutos, 0-0, Huracán y Riestra.
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0: Hoy contó Gonzalo Plotilla de otra victoria de Gimnasia de Mendoza. Primer turno, tanque.
3: 3-2 frente a Gimnasia y Grima La Plata, triplete de Módica, el goleador del clausura, Aumendi Salazar, los goles de Gimnasia y Grima La Plata.
0: Mete paz, pelota larga, bueno, hace un rato, cierre Ibáñez para Huracán, hace un rato planteaba Blasone, ¿es Arce hoy el mejor delantero del fútbol argentino? Por el paraguayo, gran momento y gran temporada con Independiente Rivadavia, y yo te digo, del torneo, el delantero es Módica hasta ahora, tanque,
3: Sí, sin duda, tiene 8 goles. Los que le siguen la tabla de goleos tienen 3, por ejemplo, Módica con un gran torneo, el futbolista que sigue la selección italiana.
5: Pensar que Módica era jugador de Rosario Central, y lo que le faltó a Central para la clasificación fueron goles.
0: Sí, en un gran momento de quien, como decía recién, el tanque está siendo seguido por el fútbol italiano. La selección italiana pide ser Módica, sí.
4: En Rosario mucho se hablaba de que la dupla para esta Copa para Central pudo haber sido tranquilamente Nacho Russo y Módica, los dos surgidos de Central. El 50% pertenece a Central, el 50% a Gimnasia. En el caso de Módica, que bien decías, es seguido por los italianos.
0: Bueno, y el otro día, ¿no? Con lo que necesitó, con lo que falló Copetti y con lo que necesitó definitivamente un jugador que tenga el pie como lo tiene, o la cabeza, digamos, o la capacidad goleadora, Rodri, que tiene hoy Módica, ¿no? Con la chance, claro, que perdió Copetti.
4: El agregado es que Módica venía de una lesión de las más importantes, rotura de ligamento, estuvo 8 meses afuera. Jola no lo quiso y Almirón tampoco.
0: 12 minutos aquí, parado el partido, 0-0 Huracán y Riestra, Tano.
1: Se salvó Mariano Bracamonte de la amarilla, lo agarró Tello, lo advirtió, pero se salvó de la amarilla el jugador de Riestra.
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0: Va saliendo Huracán. La maneja Nero, abierto por la derecha, pide Blondel. También se la pide Fernando Cedrés. Prefirió el lanzamiento. Buscando en la izquierda Ibáñez. Toque Ibáñez para Cortés, que alargo el pase. Cierra Bracamonte, aunque ahora incómodo. Trata de girar. Bracamonte irá a presionar. La terminaron perdiendo. Rebota la pelota. En Goitía, no pedían fuera de juego, pero el de Riestra tiró para atrás. Se viene Cortés, pisó la pelota, le queda muy atrás al colombiano, la pudo frenar. De cabeza Palazzo, Palazzo para que se apoye Laucha Mora. Mora con Nervo, la mueve Huracán. Círculo central, la viene tomando Fernández Andrés. Apertura por la derecha, la toma Blondel. Blondel toca de manera horizontal para Laucha Mora. Se viene Huracán, ataca por dentro. Mete Mora, pelota profunda para el otro pibe, va Uribe. El de Bahía Blanca termina sacando Sansotre. Insiste ahora de cabeza Blondel. Vuelve a sacar Sansotre, no puede Obrador, levanta Blondel, de prolijo el partido, choca Goitía, le tira Puceto, quiso patear, pateó al rival, tremendo. Puceto quiso patear de volea, le dio, pero un puntapié tremendo al hombre Riestra, que queda muy dolorido, caído recién ahora. Minio se puede reincorporar, pero increíble lo que pasó, le movió la pelota y le dio un puntinazo al tobillo Puceto.
5: Una pelota que no la bajaba nadie. Puceto la quiso bajar, giró sobre su eje para sacar el remate y se encontró con la pierna del jugador de Riestra. Daba la sensación que había ido el de Riestra con la pierna arriba, pero evidentemente el VAR todavía no es necesario que revise.
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0: Pelotazo alto, le rebota en la espalda a Obrador. Termina quedando para Goitía. Mete Goitía, se les veía otra vez para Obrador. Mete Obrador, quiere Venegas. Justo lo termina marcando parado, se la manda por un costado. Lateral para Riestra. Rodri, me están preguntando por lo de Módica. ¿Módica todavía es de Rosario Central o no?
1: 50%, 50% compartido.
0: 50% todavía es de Rosario Central.
1: Sí, señor.
0: ¿Cómo escucha la gente Tanque Radio La Red?
2: Impresionante. Y ya te voy a contar la barbarie que se está viviendo ahora en Colombia, en el partido Santa Fe América de Cali, por ahora suspendido. Ya te cuento más.
0: Lateral de Minio Valaria y el cabezazo de Tommy González pasa no tan cerca, pero por lo menos se aproximó Riestra. En 15 minutos de este primer tiempo, 0-0. ¿Qué pasó en Colombia, Mariano?
2: Bueno, enfrentamiento entre las barras de Santa Fe y América de Cali. Santa Fe es el próximo rival de River el miércoles en la revancha de la Sudamericana. En pleno campo de juego se metieron, se trenzaron, la policía también intenta dispersarlo. Todo esto está pasando ahora en el partido, suspendido claramente por esto.
0: ¡Qué locura! Las dos barras invadieron el campo de juego y se están peleando en estos momentos.
2: Todo habría sido generado por una bandera y la cuestión siguió dentro del campo. Te digo que las imágenes son de otro tiempo, Ale, sinceramente.
0: No, ya como lo relatás y lo escribís, parece una locura lo que está pasando.
2: Sí. La policía dispersando y los barras invitándose a pelear. Cerca de, te diría, Ale, 80 personas en el campo de juego. Si querés, 40 de cada lado, 30 y 50, la verdad. Es increíble lo que pasa en Colombia en el estadio de Bogotá, en el Campín.
0: Bueno, tiro libre para el Deportivo Riestra. Estaremos atentos a esta situación. Futbolísticamente estábamos pendientes porque es el rival de River en la Copa. Pero ahora, por cuestiones humanas, obviamente, ojalá que sea todo en paz, que se dispersen, que vuelva a la normalidad allí en Colombia en este partido Santa Fe y América de Cali. Tiro libre para Riestra, irá a buscar por arriba, va el centro de Bracamonte, cerradito, de cabeza para Galíndez, seguro Galíndez, para abrazar esa pelota en la puerta del área chica, saca rápidamente el contragolpe, lanzamiento para Cortés, corre Cortés, va el colombiano, por adentro acompaña y pide el pibe Uribe, se viene Cortés, enganchó en el vértice del área, lo trabaron, igual le queda Cortés, pero ya volvió todo Riestra, va a tener que apoyarse Cortés, Cortés para Laucha Mora, elegante en su andar, interesante Mora. Toque horizontal, se desprende ahora Fernández Andrés, la va cambiando el uruguayo, pelota para Ibáñez, la toma Ibáñez, prefila la zurda, centro al área, ahí de cabeza, Bizanz en el palo izquierdo, así a vista, Nacho Arce resignado, lo tuvo Huracán, un centro bárbaro con Roca Ibáñez, llegó para meter el cabezazo el Messi Bizanz, en 17 lo tuvo Huracán, no llegaba nada, podía hacer Arce. Tocó el poste izquierdo, lo tuvo Huracán.
3: Mora la movió en la mitad de la cancha. El pibe que también juega bien. Lo vio Ibáñez, bien abierto por la izquierda. Control de balón, centro. En el radar lo buscó a Bizanz. Se la puso en la cabeza. Saltó, frentazo dentro del área. La pelota se le metía en el ángulo. Rezaba el arquero Arce. Se va al ladito del ángulo. Se salvó Riestra.
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0: 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Fecha 6 del torneo clausura. Estaremos mañana con todos los partidos. Primero un buen domingo, obviamente. Con Coco Ramón, con Javi Tavares. Va a contar Mariano Pupo de Barracas Platense, va a contar a Ruti de Belgrano Defensa y Justicia. Y después ya nos instalamos en el Monumental para River Vélez, partidazo con Walter Nelson y Toti Pazman. Luego Racing Boca, el clásico de esta fecha con Gentil y Coco Ramón. Levanta Nacho Arce, repone Riestra, 18 minutos del primer tiempo, por ahora sin goles.
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0: Bueno, le cobró mano al Messi Bizanz. Tello se enojó la gente en las plateas y obviamente también en las populares, pero aquí abajo se enfurecieron por lo que cobró Tello, que tuvo que explicar que vio una mano que desde aquí no se vio, Ricky, pero por la convicción y por, digamos, la conducta de Bizanz, evidentemente se la llevó con
3: sí,
0: la mano.
3: Sí, sí, desde acá no percibimos, pero no hay protesta de los hombres de Huracán.
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0: Se corre Bracamonte, la juega Goitía, la cambia a la izquierda, la frena, Sansotre, va

0: pegar contra el área, pero presionado. La tira Sansotra, el desvío de cabeza. Corre Venegas con lo justo. Cierra Ibáñez y de zurda la manda por un costado. Lateral para el Malevo. 19 minutos del primer tiempo sin goles.
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0: En Rosario, Rodrigo 0-0.
2: En Rosario 0-0, 20-30, la primera de Banfield, lindo cabezazo de Merino, atajó muy bien el arquero rojinegro Reinati, la primera chance para el taladro, es mejor Newell's en 20.
0: Viene Gotía para darle al arco, de volea pero desviado y por arriba. Probó de 30 metros Goitía, saque de arco para Galíndez.
3: La primera aproximación de Riestra, un disparo de media distancia de Goitía, lo empiezan a buscar a Obrador. Empieza a participar Celis, empieza a tener un poquito la pelota Riestra.
0: Se equivocó Fernández Cedrés, lo presionaron, resuelve Mora, le va a quedar igualmente por la derecha Venegas, gira Venegas, centro a Bracamonte, alto para Obrador, termina sacando Nervo. Zozobra para Huracán, que se complicó solito en una mala salida. Celis que la toca para Goitía, no fue bueno el pase. Lo aprovecha el Mechi Bizanz, mete el Mechi Bizanz, tira sobre el costado y se adelanta Cortés ahora. Engancha Cortés, termina rebotando, le vuelve a quedar. Sigue Cortés, gambetea, la pisó, bueno, se engoló, si no. Se la robó González, González para Celis. Choque Ibáñez, la pelota sale disparada hacia la derecha y rápidamente Nervo la tira para Blondel. La frena Blondel, la juega hacia atrás, la toma Nervo. 20 minutos del primer tiempo en el Ducó, 0 Huracán, 0 Riestra.
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0: Toca Nervo, pelota de Palazzo. Palazzo sin mirar, la juega hacia adentro para Laucha Mora. La toma Mora, irá a presionarla allá arriba a Goitía. Ya la sacó Mora contra el costado. Se adelanta Palazzo, mete el zurdazo profundo. Corre Iván. Como un viejo win, va al lateral que juega de extremo ahora. Se resbaló y se la dio contra el banderín. Se resbaló y se fue de cola contra el banderín. Saque de arco para Nacho Arce, repone Riestra. 21 minutos del primer tiempo. Por ahora sin goles Ricky y sin muchas emociones.
3: Pero lo tuvo Huracán con el cabezazo de Bizanz. Tiene juego, tiene la pelota. Recién ahora empieza a asomar un poquito Riestra en el partido. Blondel se retrasa, ya no pasa al ataque, ya no se junta con Uribe, pero me gustan los dos pibes de Huracán, ¿eh? Buena presentación de los dos en este partido como titular, Uribe y Mora.
0: Buena pelota larga, metió Blondel, corre el Messi Bizanz, se le fue largo el control. Tiró un autopase, pero después no llegó a recoger esa pelota. Lateral para el Deportivo Riestra. ¿Sabés cuál fue, Tanque, hasta ahora la mayor emoción en la cabina de transmisión de Radio La Red?
4: A ver, ¿cuál?
0: Que llegaron las burgas.
4: Ajá, muy bien.
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3: Qué bien ahora. Qué bien nos atienden en Huracán. La verdad hay que decirlo, ¿eh?
0: No, bárbaro. La verdad que bárbaro. Se viene Bizanz, mete el Messi, pelota adentro. No la pudo frenar Uribe. Trabó igualmente, guapo, contra Paz. Devolución de Paz, falta de Cortés. Por lo menos para Tello sí. La gente se enoja, a mí me dejó dudas. Es bravo Riestra, ¿eh? Es bravo. Tiro libre para el Deportivo Riestra.
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0: Bueno, la gente insulta al árbitro, algo de impotencia. Yo creo que para mí lo choca.
5: Ya viene de dos o tres fallos que a la gente de Huracán no le gusta de Tello. Me parece que acá era hombro contra hombro, pero bueno, no estuvo mal que cobre foul.
0: Pelota alta buscando a Venegas, de cabeza pretendía Obrador. Vuelve a meterla a Celis. Le queda a Venegas para darle zurda. ¡Tapó Galíndez! ¡Tapó Galíndez! ¡Sensacional! Contra el poste izquierdo. Una muy buena pelota que metió Celis. Lo tuvo Venegas mano a mano. Algo. Ángulo cerrado, es cierto, un poco incómodo, pero de frente al arco pudo meter el zurdazo. Evitó Galíndez lo que era el gol de Riestra, que insiste ahora. Va Bracamonte, enganchó, metió para Venegas, le rebota, saca Ibáñez. Ibáñez para Fernández Cedrés, lo tuvo Riestra, Ricky.
3: Y lo tuvo Venegas a espaldas de Nervo, que no giró, tardó muchísimo. Lo vieron a Venegas, el 9 se acomodó, se perfiló, sacó el remate al primer palo, donde Galíndez tapó firme. Empieza Riestra a jugarle a Huracán.
0: Desvía Puceto, se viene Uribe, se armó el partido, se apoya Uribe dejando para el Messi Bizanz. Bizanz por dentro para Fernández Cedrés. Cedrés que abre contra la derecha y la cambia de lado rápidamente Montiel, de cabeza anticipa Gotía, sacándose delante por Obrador. La hizo bien, la levantó por encima de Fernández Cedrés. Mete Obrador, pelota muy larga para Tomás González, que además para mí estaba adelantado, salida con Galíndez para Huracán. Ahora Galíndez tiene mínima una por tiempo de gol que te tapa, ¿eh?
3: Sí, la de recién fue clarísima. Estamos 1-1 en ocasiones. El cabezazo de Bizanz, este remate de Venegas, pero Riestra ya sabe cómo jugarle. Le mete el pelotazo a espalda de Nervo y de Blondel, que no retrocede, que está jugando casi en la mitad de la cancha.
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0: mete capaz... Cortés al segundo palo, de cabeza para Bizanz. Termina sacando con lo justo a Zurda y para arriba Paz, de cabeza la termina de sacar Milton Celis. Insisto, Huracán, se la acomoda Fernández Cedrés. Termina apoyándose con Palazzo para que complete Charlie.
1: Gracias, Ale. 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
0: Mira Puceto, se viene Huracán. Pica Uribe, Puceto al arco, se vía. Se acelera después del desvío, pero atento contra el palo derecho. Abraza la pelota Nacho Arce. De a poquito Ricardo Dazo se va armando el partido en el Palacio.
3: Empiezan a ir y a venir. Más Huracán es el que tiene la pelota, que empieza a manejarla otra vez en el carácter ofensivo. Voy a decir algo. Recién se lo dije al Tano del Burgo. Lo vi que me aceptaba con mi consideración. A la distancia.
0: Derecho abraza la pelota Nacho Arce. De a poquito Ricardo Dazo se va armando el partido en el Palacio.
3: Empiezan a ir y a venir. Más Huracán es el que tiene la pelota, que empieza a manejarla otra vez en el carácter ofensivo. Voy a decir algo. Recién se lo dije al Tano del Burgo. Lo vi que me aceptaba con mi consideración. A la distancia.
0: Porque la va a meter Minio directamente contra el área. Busca por arriba Obrador, de cabeza Nervo, que hay nomás. Chilena, que iba para Celis. Tiró una chinera, Venegas no la pudo aprovechar. Celis termina rebotando, le queda Cortés para salir, pero apretado. La juega adentro, despeja Palazzo. De zurde para arriba, de aire la mete Puceto, pero muy larga para el Messi Bizanz. Cierra Paz, la toma Ares, se repone Riestra.
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0: 27 en Parque Patricio, 0-0, Tano.
5: Lo banco a Ricky en esta, con Puceto se parece en el andar a Lucho González. El tema es que la camiseta hoy de Huracán no tiene cuellito. Y Lucho lo usaba con el cuellito levantado en esa época.
0: Se viene Blondel, ataca Huracán, metió para Uribe, defiende la pelota, barre con todo, pero no se le va. Fue directamente a chocar Dominio, ¿eh? Esto de, la verdad... es de mala leche. Fue directamente a tumbar Dominio al pibe Uribe. Le quiso marcar la cancha porque se ha atrevido el chico de Bahía Blanca, es encarador. Y fue directamente a chocarlo de mala manera. Yo creo que está bien la amarilla. Pero fue feo lo que hizo.
3: Sí. Fue feo porque primero estamos hablando del pibe Uribe, que está jugando bien. Y después es sistemático lo de Riestra. Una vez que la sueltan los jugadores, siempre van al choque. Van al roce. Ahora, acá fue con la pierna un poquito arriba. A mí me gustaría verla, repasarla. El VAR todo lo ve, eso es verdad. Pero ya había soltado la pelota Uribe. Y siempre Riestra juega esto. Va y te choca, te molesta, te golpea. Te va haciendo todo ese trabajo fino. Lo de recién, no me gustó lo de Miño sobre el pibe Uribe.
0: En el barrio, cuando pasaba esto, terminamos toda la trompada. Es así, ¿no? Para ser gráfico. Si esto pasa en un partido de barrio, es lo que pasa antes de que se agarren todos a piña, porque fue directamente sin pelota a golpearlo. El golpe no llega a ser tanque para tarjeta roja, no, lo habrá resolver, pero la amarilla aplica claramente. Lo que uno critica es la conducta de Minio. Sí, Tano.
5: Fue amonestado en Riestra, Facundo Minio por la patada y por la protesta en el banco de Huracán. Rosito Rivolsi también se llevó la amarilla. Le dijeron de todo Diego Martínez y compañía Tello.
0: Bueno, Rivolsi también, ¿no? Casi todos los partidos. O lo advierto, la molesta no lo echan, Tano.
5: Sí, lo echaron en varios partidos. Protesta todas las jugadas el Rusito, el hijo de Russo, ¿no? Rivolsi.
0: Tiro libre para Huracán y ya voy a Rosario. Están empatando 0-0 Newell's y Banfield. Cuenta Rodrigo Mendoza. Va al centro Cortés, lo tiró por abajo. La levanta después Blondel. Quiere Nervo, rebota, le queda Palazzo. Pero para la derecha se las ingenió, metió de zurda. Pelota abierta para Laucha Mora. ¡Ay, Morita! La agarró con la parte de afuera, el botín derecho, con borde externo.

0: la jugada perdida, otra cosa, ni centro ni tiro al arco, le dio vergüenza, agachó la cabeza, volvió al trotecito a pararse en la mitad de la cancha.
1: Para mí, le quiso pegar al arco, dándole tres dedos, le dio con un dedo, en definitiva, y tomó la rosca enseguida, y salió un disparo desprolijo cuando la jugada pedía un centro.
0: ¿Cómo sigue, Tanque? Te pregunto la situación allí en Colombia con los hinchas de Santa Fe y América de Cali tomándose golpes de puño adentro del campo de juego.
2: Bueno, por ahora con una reprogramación para que el partido arranque en 5 minutos. Se dispersaron a los hinchas, la policía intervino. Hubo imágenes, sale, de hinchas pegándose con fierros, con palos. Realmente increíble que el partido pueda continuar. Va a pasar eso en un instante.
0: ¿Pero lo vaciaron el estadio? ¿Salieron sí, los hinchas?
2: Sí. Queda vacío el estadio y la comunicación, la última, es que el partido va a continuar en 5 minutos.
0: El tema es afuera, ¿no? ¿Cómo sigue el lío afuera?
2: Claro. De eso no tenemos referencia, Ale. Claro. Pero batalla campal en pleno campo de juego entre barras del América y de Santa Fe, el rival de River.
0: La va sacando para atrás Fernández Edrés, toma Galíndez, 30 minutos aquí en el Ducó, 0 Huracán, 0 Riestra, y en Rosario cuenta Rodrigo Mendoza.
3: Casi 32, acelera News y le marca alguna diferencia con el pibe Guch. Es buena la tarea del ex Huracán, de Lucas Carrizo, asentado en el fondo y como titular otra vez. Empatan 0-0, 32, News y Banfield.
0: Inter Miami, ¿cómo sigue esta noche?
2: Bueno, finalizando el primer tiempo, 0 para Inter, con Messi de Paul titulares, 0 para Toronto.
0: Viene Venegas, ataca Riestra, tira Venegas, larga sobre la izquierda para que pique. Tomás González, va a llegar, llega González, pero con bandera arriba. Será salida y tiro libre para Huracán.
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0: Mete Goitía, buena pelota, la toma Venegas, tratando de girar, pivoteo, descargar, insistió para la derecha con Celis. Celis pisó la pelota, casi resbala entre las tabillas, pero pudo reacomodar, se la abre para González, apunta y tira González, lo trabó justo en el momento exacto, el remate a Fernández Edrés. Le queda ahora para sacar atrás a Uribe. Uribe para que salga gambeteando Blondel. Blondel contra la derecha, levanta Blondel, pelota bien alta para Puceto. Carga Puceto, ganó de arriba, se ve bien Gariglio, le queda al Messi y Sanz, centro gol para Cortés, lo evita Minio y la manda por un costado. Se acercó con peligro Huracán.
1: Buena pelota larga de Blondel para el cabezazo de Puceto. Y Bizanz, que la fue a buscar, tiró el centro. Cortés esperaba. Huracán va.
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0: Toca Uribe, ataca Huracán, levanta Mura, termina rebotando en Obrador, lateral que va a tomar Blondel aquí, muy cerquita de la cabina número 2 de Radio La Red, muy cerquita de su novia, ¿no? Morena Beltrán, que está debajo nuestro. Tano, mete Blondel, pelota adentro, gira y se viene el Messi Bizanz, va para afuera Puceto, mete Puceto, no se la pudo dar a Bizanz, rebota en Puceto, el despeje, cuidado, Cortés que la baja al punto penal, la quiere Bizanz, la termina sacando Celis, insiste Huracán, se manda palazo a la izquierda, tiró para Cortés, barre con todo y tira por un costado Bracamonte, lateral de Huracán.
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0: Se viene Nervo, ya te pregunto por el Brasileirao, porque están jugando Cruzeiro y Flamengo. Mete Nervo, la baja Puceto, quería para Uribe, no pudo ser. Buena cobertura de Sansutre. Repone Nacho Arce, Cruzeiro, Flamengo están jugando a esta hora.
2: Sí, está por empezar el segundo tiempo, gana Flamengo, visitante, gol de Pedro, 1-0.
0: Y juega Chivas, ¿no? El equipo de Milito,
2: sí,
0: en México.
2: El partido está detenido.
0: ¿Pero qué pasó ahora, Tanque? Noche brava,
2: Tenemos una jornada accidentada, dale. Pero en ese caso, por lo climático, es una tormenta muy fuerte en Guadalajara, por ahora no arranca Chivas.
0: Mira Venegas, esperame para darle, lo taparon justo, rebote para Celi, metió el puntazo, rebote en Venegas, sacó, le queda otra vez a Venegas de zurda y esto termina siendo rebote en Blondel otra vez, la toma Goitía, borde de área, hable Goitía, levanta Bracamonte, la termina sacando Nervo y después de punto y para arriba, despeja el pibe Uribe, la aguanta de cabeza, la Puceto, metió para Bizanz, Bizanz que la tira profunda a la derecha, corre Uribe, se viene el de Bahía Blanca, sigue Uribe, amagó otra vez, va el pibito, Uribe la mete contra el área, termina rebotando en paz. Muchos aplausos para Uribe. La verdad, es la primera vez que lo veo en vivo. Atrevido, encarador, me encanta.
1: Tiene velocidad, tiene control de balón. Se asocia con Bizanz. Lo encuentra y tiene coraje. Lanzó el centro después de dos amagues. Consiguió un lateral bien ofensivo en línea del arco.
0: Lateral para Huracán. 34 con 20, primer tiempo, 0-0. Mete Blondel Valaria, termina despejando Garilio hacia arriba. Lucha Venega, ganó Fernández Cedreno, la pudo frenar Uribe. Saque de arco para Arce, entonces está parado el partido de Chivas.
2: Sí, parado, lluvia realmente tremenda, no se ve nada en Guadalajara. Esperamos por más novedades. Chivas Tijuana por ahora no arranca.
0: Ahora, cada partido que te pregunto, un bolón. Y en uno se agarran todos a trompar en el campo de juego, en otro parado por el clima.
2: No, pará.
0: No te pregunto más, vas a decir en cualquier momento, bajo un ovni, en un elocufal.
1: Por la duda.
0: La nave extraterrestre,
1: bajo. Por las dudas, no le preguntes de este. No,
2: lo anunciaron para Brasil-Escocia, no sé si te acordás, en el Mundial.
0: Sí.
2: Bueno,
0: pronosticado.
2: Y ni te cuento de la lista de técnicos de la Primera Nacional que está en salida, ya te cuento.
0: Bueno, en un rato me contás. Levantar ese 35-0-0 el partido aquí en el Ducó por Radio La Real.
1: ¿Cómo está el tanque, no? Porque o para los partidos o echa a los técnicos.
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0: La bajó González, espérame. Lo tiene Venegas al arco. Termina salvando, aunque hay bandera arriba y no valía. Era un cierre heroico el de Nervo. Salida para Huracán, Charlie.
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5: Hablabas de Tomás Uribe, 19 años, nacido en Bahía Blanca, tiene 19 años y jugó un ratito con Atlético Tucumán, pero hoy es el estreno desde el 11, y tiene muchas esperanzas, Diego Martínez, en el chico.
0: Mete Fernández, Cedrés, pelota profunda, va Blondel habilitado, centro Blondel al área, la termina saqueando zurda Gariglio, le queda Bizanz, pateó, desviado y afuera. Se lo perdió el Messi Bizanz. Controló con el abdomen, le dio cuando bajaba la pelota, le quedó chanchita, decíamos el barrio. Cerca del palo derecho, repone Arce, lo tuvo otra vez Huracán.
1: Situación clara, como quieren los delanteros, bajarla de pecho, que quede picando un poquito la pelota para darle. Le dio Bizanz con la derecha, no sé si no hubo un roce de Celis al pasar, pero le faltó potencia y dirección a la pelota.
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0: Presiona Bizanz, Gariglio la tira, media vuelta hacia la mitad, choca Venegas, no pudo Fernández Cedrés. Se apoya González, atacar a Riestra, se abre por la derecha, Celis, termina girando y se respalda, deja para Paz. Salida para el Malevo, tocando Paz contra la derecha, la toma Minio. Y en Rosario, ¿la situación es de qué lado? ¿En qué arco, Rodrigo? Si es que las hay.
3: Las últimas para Banfield, atención, ¿eh? Primero lindo remate de Daniele, conjuró el arquero Reinate y después un disparo fuera por arriba del travesaño de Medina. Respondió Banfield con un par de buenas situaciones y lo volvió a emparejar, 39-0-0 en Rosario.
0: Bueno, me gusta Reinati. Esta semana decía Gustavo López al mediodía, ¿sí?, en la tira, que es de los arqueros con mayor proyección de lo que él lo que estamos viendo. Y yo coincido.
3: Sí, coincido también, porque además cuando ves la jugada no da rebote. Es un tanto, a ver, ¿cómo decir? Tienes esa dosis de locura, entre comillas. Le gusta salir con el pie, juega lejos del arco, pero me parece que es un arquero como para seguirle la proyección.
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0: Mete Obrador el centro, el desvío le queda a Bracamonte, ataca Riestra por el primero, llegó con lo justo, no se le fue. Se le fue a Bracamonte. Es que así juega Riestra, ¿no? De repente con un envío largo que te baja Obrador o Venegas, pone un futbolista de cara al gol. Por ahora no tuvo chances claras. 38-40, 0-0 Huracán y Riestra por Radio La Red.
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0: En Brasil ya se está jugando el segundo tiempo, Tanque.
2: Sí, con la victoria de Flamengo 1-0 ante Cruzeiro. Y en Colombia se reanudó el partido. Santa Fe con América de Cali. Y aunque te parezca increíble, Ale, Ricky y compañía,
0: ah, volvió público, el público.
2: Con público. No pasó nada. No hubo una tregua y seguimos jugando.
0: Bueno, ¿y el equipo de Santa Fe es parecido al que jugó contra River? ¿Es un equipo mixto, alternativo?
2: Es un mix porque, por ejemplo, no está Rodallega en el banco. Faltan algunos mediocampistas. Bueno, Torres había salido con un problema bastante serio por un choque. Ataja Sprilla. Es un mix el conjunto de Santa Fe hoy.
0: ¿Qué querés, Rodallega? ¿41 Perú lo tiene?
2: Claro, claro.
1: ¿No se había lesionado en el partido con River?
0: Sí, terminó tocado. Además.
2: Pero hoy está en el banco.
0: Está en el banco y no creo que lo arriesguen. Bueno, 40 minutos de este primer tiempo de vuelo bajito. Por ahora, cero Huracán, cero Riestra aquí en el Palacio Ducó.
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0: Cumple Coco Ortiz en la salida y le obsequia un lateral a Riestra que Minio va a meter directamente al área. Es como que tengo un tiro libre, un córner, teniéndolo a Minio que lanza con los brazos 40 o 50 metros. Esto puede ser una situación de peligro para el arco de Galíndez. Desesperado, Diego Martínez se mete hasta dentro del campo de juego para acomodar allí a la defensa Huracán. La mete Minio, va casi al punto penal. De cabeza quiere Venegas el rebote. Termina saliendo sobre el costado. La toma en el vértice Cortés. Cortés para adentro. Lanzamiento para Bizanz. Corre Puceto. La termina sacando Arilio. Corta. Le queda Bizanz. Va Huracán. Mete Bizanz. Pelota de gol. Lo tiene Puceto. De zurda Puceto. Se abrió mucho Puceto. La termina protegiendo espalda contra Garilio. Tiene que apoyarse. La cede para Ibáñez. Ibáñez para Puceto. Insiste Huracán. Puceto para adentro. La toma Laucha Mora. Se viene Fernández Cedrés, tira sobre el costado, Puceto otra vez para Fernández Cedrés, pero se diluyó lo que podría haber sido un buen contragolpe para Huracán, Ricky.
1: El pase de Bizán para Puceto era, tomá, andá derecho y metete al arco, enfrentá al arquero, se fue abriendo y diluyó todo lo que era una jugada en ataque para Huracán, que ahora la pierde encima.
0: La perdió Uribe y se tiró, mete la contra Celis rápidamente para Venegas, se resbala Venegas y eso favorece el cierre Blondel, que se la tira por un costado. Lateral para Riestra. Ahora, el Puceto de otros tiempos, sí, recibió esa pelota, Ricky, y se metía al arco con pelota y todo.
1: Era un control, un toque hacia adelante, encender el turbo y enfrentarlo al arquero Arce para definir. Se fue abriendo, como que tuvo miedo de ir a hacer su gol y después hasta terminó casi como un defensor de Riestra jugando la pelota para atrás.
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0: Abre Celis, se viene Bracamonte, pateó al arco, rebota en Ibáñez y va al córner, tiro a esquina para Riestra.
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0: Tiro de esquina para Riestra. Acomoda para darle Bracamonte. Y sube Gariglio, sube Min. Son todos gigantes, ¿eh? Está Celis, está Obrador, está Venegas. Goitía se queda por ser rebote, pero Riestra le mete 6 futbolistas altos a Huracán dentro del área. 43 para darle Bracamonte. El partido 0-0 en este primer tiempo en la cancha de Huracán. Levanta Bracamonte de cabeza el despeje. Después la pifia por parte de Obrador. Corre para buscar la pelota. Llega a dominarla. La va cediendo atrás para Sansotre. Apunta Sansotre. Envío frontal. Sale Galíndez. Falló el manotazo. Después de pecho termina sacando con lo justo. Palazzo. Se salva Huracán. Mete Sansotre. Otro centro que rebota. Le queda Venegas. Se enganchó. Rebote y al córner. Al córner. Tiro de esquina para Riestra. Que a puro centro lo arrinconó Huracán.
1: Está apretado Huracán.
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0: Y este buen tramo de Riestra motiva a que la gente de Huracán grite, Tano, movete, globo, movete.
5: Sí, se cansó la gente de Huracán. Uno de los pocos errores de Galíndez. ¿Dónde fue en ese centro?
0: 44 por arriba, lo busca Riestra. Uy, en el área pasó de todo, Quedaron agarrados Blondel y Venegas, los dos al piso, ya se reincorporaron. vendrá el córner, levanta Bracamonte, punto penal, terminan sacando cabeza, falta en ataque Marco Tello ahora. Tiro libre para Huracán, salida para el Globo.
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0: Mete parazo, pelota a la izquierda, la toma Ibáñez, rápidamente adelanta con su. La terminó regalando, aprovecha Goitía. Goitía sacándola por la derecha para Celis. Celis la protege, deja para Bracamonte. Levanta Bracamonte de cabeza. Obrador de cabeza, pero para sacar. Atento Nervo, veían fuera el juego de Puceto. Para mí no, falta después de Paz. Se reincorpora Puceto, sigue Puceto, va por el primero, metió para Cortés. Centro de Cortés. La levantó demasiado, no llegó Bizanz, tampoco Puceto. Insiste Blondel, la rescata por la derecha. Toque de Blondel, va el centro de Bizanz, sin escala a las manos de Nacho Arce.
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0: Se apoya Uribe ahora. Uno más, gracias Tano. 45-20 de 46. 0-0 Huracán Riestra.
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0: En Rosario se termina la primera etapa sin goles, Rodri.
3: Sí, señor, pitazo de Felipe Viola. Empate justo, correcto. Nadie hizo más que el otro. 0-0 en Yoichi Banfield.
0: La firma Rodrigo Mendoza para ese primer tiempo sin goles en Rosario. Ahora durísima la jornada, salvando el 3-2 de Gimnasia Mendoza. Todo 0-0. Acá también se fue sin goles la primera parte. Señoras, señores, algunos silbidos para Huracán. Pensar que hace un par de fechas le ganó y de visitante el clásico a San Lorenzo. Por ahora Huracán 0, Riestra 0. 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
2: Entretenido primer tiempo. Están 0-0 porque Huracán no acertó. Porque no acertó Bizanz con su cabezazo. Puceto no se animó cuando tuvo la corrida para ir rumbo al gol. Y porque del otro lado, cuando Venegas sacó el remate, se encontró con Galíndez. Las manos firmes. Riestra respondió por momentos, Huracán tuvo lo suyo, están 0-0 en Parque de los Patricios en un entretenido primer tiempo.
0: Muy bien, se fue con bastante indiferencia y alguna silbatina, Tano Huracán.
5: Sí, la gente no está conforme con el primer tiempo del equipo de Diego Martínez y se lo hace saber, no tiene amolestados. Huracán espera en el banco de los suplentes Sebastián Mesa, el Payo Pereira, Nacho Campo, Vera Lescano, Rainelli Waller, Oscar Romero, Tayel Peralta, Alejandro Martínez y otro chico, Martín Soto, por el lado de Riestra, un solo amonestado, Facundo Minio, esperan al lado de Duró, Mariano Arzamendia, Cayo Estringa, Murillo, Ramírez Monje, Nicolás Watson, Almada, Alexander Díaz y Anthony Alonso.
0: Bueno, entre tiempo, antes de la pausa, a ver, actualizamos lo importante en estos momentos, lo que está pasando con Inter Miami, lo que sucede en Colombia, en Brasil, en México. ¿Te parece repasar eso, Mariano, antes de la pausa?
2: Repasamos todo eso, Allen, la Major League Soccer, 2 minutos del segundo tiempo. Inter Miami y Toronto empatan 0-0 en México. Por ahora suspendido el partido de Chivas de Guadalajara frente a Tijuana por una tormenta muy importante sobre Guadalajara en estos momentos. Se reanudó en Colombia el partido de los incidentes entre Santa Fe y América de Cali. Finaliza el primer tiempo, están empatando 0-0. Y en Brasil, gol de Cruzeiro. Arroyo, el ecuatoriano, empata el partido. Tenemos 15 del segundo tiempo. Ahora Cruzeiro 1, Flamengo 1.
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cancha de Huracán. Están empatando 0-0 el local y el Deportivo Riestra aquí en el Palacio. No nos han dado tanto en lo futbolístico. Han tenido sus posibilidades, sobre todo Huracán, que fue el que estuvo más cerca de ponerse en ventaja. A partir de este momento, en Radio La Red, que es la radio líder del fútbol, va a analizar este Huracán 0, Deportivo Riestra 0, por la fecha 6 del torneo clausura. Ricardo Riquirazo.

Cuando comenzamos la transmisión con Calumite y el Tano del Burgo desde el Palacio de Ducó, le dije una noche cinematográfica, jugando un poco con las palabras desde el estadio y aquella famosa película El secreto de los ojos. Y uno se imaginaba a priori un partido de película. Por lo menos fue entretenido. La película esperemos que esté en el segundo tiempo, con un poco de suspenso, de acción. No dramatismo para nada en el fútbol, pero sí de alta velocidad, de juego, de goles, de héroes, para jugar con algunos títulos de películas. Porque de fútbol hubo muy poquito de condimentos en esta hermosa noche de sábado. Juego asociado lo encontramos por momentos entre Uribe, Blondel cuando se proyectaba, el pibe Mora. A propósito, los dos pibes que hoy hicieron la presentación como titulares en Huracán, Uribe de 19 años y Mora de 21, me animaría a decir que fueron lo mejor de Huracán, ¿eh? Hubo algún despliegue de Bizanz, un cabezazo que pasó cerquita del ángulo con un gran centro de Ibáñez, pero uno esperaba más de Puceto. En algún momento en el medio del relato de Calumite dije, se parece en el andar, por eso destaqué en el andar, pero no en el juego, a Lucho González. Y muchos enseguida aquí, cerquita de la cabina, se dieron vuelta y hacían que sí con la cabeza, pero del juego la que tuvo Puceto en un gran pase de Bizán para ponerlo a correr rumbo al arco y su gol, lo desperdició. Pero desperdició no solo el gol, sino la jugada. Se fue abriendo, después se frenó, retrocedió con el balón, se desdibujó. Huracán tuvo momentos del partido que no lo aprovechó. Y Riestra tuvo sus momentos. Cuando Celis recuperó la pelota en la mitad de la cancha, se asoció con Vanegas, con Obredor, que aguantaba, pero Vanegas tuvo una media vuelta a espaldas de Nervo, que fue en el mejor momento de Riestra, cuando supo jugarle. Cuando Blondel no retrocedía, Nervo le costaba, le comieron la espalda con esos pases filtrados, y Vanegas aguantó una pelota, giró y sacó un remate al primer palo muy fuerte, que las manos firmes de Galíndez controlaron. Riestra es Riestra, usted lo conoce, juega siempre igual, duro, te va desgastando, va al choque, te saca la pelota y empieza a construir lo que puede de a poquito, pero va llegando, te va asustando. Por momentos lo inquieta Galíndez, pero nada más, no mucho más. Huracán tuvo más la pelota, Huracán tuvo más juego, pero no lo aprovechó. Porque, como le dije, aquel cabezazo de Bizanz que se fue cerca, alguna que otra corajeada de Uribe, que vuelvo a decirlo, juega bien el pibe de 19 años, y lo que ha generado en algún avance Cortés. Nada de Puceto, mucho de Fernández Cedrés en la mitad de la cancha, firme el 5, el que fue figura en el triunfo frente a San Lorenzo, el que quiso pero no pudo en Junín. Hoy está siendo el jefecito de la mitad de la cancha. Eso es Huracán, con su público, con su gente, con un estadio hermoso, coqueto, pero faltan los goles y falta el fútbol, que esperemos que estén para el segundo tiempo. ¿Tiene con qué Huracán? Claro que sí, lo demostró un poquito en el primer tiempo. Tiene que ser más continuo todo el juego y el desarrollo. Por ahora, 0-0.

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7: Un sábado con mucho fútbol internacional, arrancó la Liga en España, triunfo de Sevilla 3-1 frente al Athletic Club, empate de Valencia y Celta, triunfo del Real Madrid que hoy debutó en la segunda fecha 2-1 frente al Español con los goles de Bellingham y de Carlos Spi. Y en lo que tiene que ver con la Premier, que comenzó este fin de semana, derrota el Manchester United con Lisandro Martínez en el banco, 0-2 frente a Hull City, perdió también el Tottenham con Senesi titular, 0-3 ante el Brentford.
8: Muy bien, Tanque. ¿Usted qué es de Saavedra? ¿Saavedra o Núñez? Saavedra.
9: ¿De dónde soy?
8: Sí.
9: A mí me gusta decir Saavedra.
8: Bueno, de Saavedra. Germán Grosso maneja todo ahí en la zona de Saavedra. Maneja todo el CGP. Está escuchando bueno. Radio en la red.
9: Bueno, después
8: así que te mando un saludo grande, tu querido vecino Germán Grosso.
9: Bueno, un grosso es.
8: Grosso. Todo lo que hace es grosso. Bueno. Están trabajando los suplentes de Huracán, Tano, durante todo el entretiempo los vimos moverse. ¿Sospechás alguna variante de movida o más bien durante el desarrollo del segundo tiempo?
10: No creo, Ale, de movida, porque muchos no tienen el banco. Quizás está para un ratito Facundo Waller, que se recuperó de un desgarro, hizo fútbol en la semana a la par de sus compañeros, pero no está todavía físicamente para ser titular. Lo tiene a Tayel Peralta, y yo creo que en algún momento también lo puede llegar a poner a Oscar Romero, que el otro día en Junín jugó un muy mal partido, pero bueno, lo tiene en el banco y a veces es una tentación el paraguayo para ponerlo en el segundo tiempo. Más de eso no tiene, lo tiene a algunos chicos como Fabricio Martínez, que es central, tiene 18 años, tiene a Santiago Rainelli, que es mediocampista central y tiene también 18 años, y arriba tiene el delantero Martín Soto, otro de los juveniles de 18 años que Diego Martínez subió en esta pretemporada y que de a poquito van teniendo minutos en el banco y quizás algunos minutos en cancha en los segundos tiempos.
8: Bueno, esperamos entonces para ver si hay alguna variante de arranque en Huracán. Por ahora no. No vuelve Riestra, estamos esperando a los árbitros y a Riestra. Allá en Rosario, Rodri, ya se va dando todo para el arranque de la segunda mitad.
11: De a poquito, está volviendo Ñuls ahora, me parece que sin modificaciones, esperamos por Banfield. Primer tiempo discreto, no estuvo para el aplazo, pero por supuesto tampoco para la exhibición. Un poquito apenas, si fuese boxeo un 10-9 para la propuesta del equipo de Kubelka, que por ahora no puede con el taladro y empatan 0-0.
8: A mí me gustó lo de Banfield en la cancha de Racing, que la verdad tuvo un buen planteo, compitió. Y Troglio, en un plantel modesto, discreto que tiene Banfield, que encima se le siguen yendo los jugadores, creo que lo tiene bien laburado Troglio, ¿no, Rodri?
11: Sí, especialmente en defensa, un esquema con 5 zagueros, 3 centrales, 2 extremos que van y vienen, la verdad, ha tenido un rendimiento parejo, no hay figuras, un equipo muy laborioso, pero que por ahora no sufre tanto ante la lepra, y si hoy gana, lo que decíamos, se prende la pelea por el grupo que obviamente participa.
9: Calumite, usted manda saludos y empiezan a escribirme a mi Instagram, al arroba Ricardo Dazo, pidiéndome saludos. Hay una multitud escuchando su relato. Un saludo para mi amigo Diego de la Tábola y para Andy Romero, que está en el estadio. Mandaban saludos, querido amigo. viendo el fútbol de Huracán y esperando los goles, Calumite, pero mucha gente nos escribe a los Instagram.
8: A mí me encanta el tipo que viene a, o la mujer, o el niño, o el abuelo, que viene al estadio con la radio. Yo me crié así, escuchando radio AM, los auriculares, yendo a ver el partido, ¿no? A los viejos estadios Tano de Tablón, ¿no? Eran otros tiempos, pero me encanta quien todavía elige venir a la cancha escuchando la radio.
10: Por supuesto, Ale, todos fuimos alguna vez chicos y veníamos a la cancha con, en aquella época, yo me acuerdo, los famosos Walkman,
8: claro,
10: ¿te acordás?
8: Amarillo.
10: Y escuchábamos la radio, claro, y escuchábamos la radio mientras mirábamos el partido en la cancha. Yo lo que te voy a decir,
8: yo me compré unos que servían, en ese momento era toda una novedad, servían para ducharte y escuchar la radio.
10: Te podías meter en la pileta, me acuerdo, eran la marca Sports.
8: Sí, claro.
10: ¿Te acordás?
8: Muy bueno.
10: Eran amarillos.
11: Ah, bueno.
10: Te podías meter con el Walkman en la pileta o bañarte también.
8: ¿Qué,
10: ¿no?
8: ¿Qué le pasa, Rodrigo? ¿Que nos llegaban a Rosario esos?
11: No, digo, muy muy fuerte, muy fuerte. Bañarte escuchando radio, la verdad, es la primera vez que lo escucho, ¿eh?
8: ¿Por qué?
9: La verdad que sí. No, sí. Yo pongo la radio
8: todo el día. Todo el día escucho la radio.
9: Yo pongo la radio, la famosa radio enchufada. En el baño, mientras me baño, escucho la radio como gente normal, pero bañarme con los Walkman,
8: ya no.
9: O sea, me parece medio complicado.
10: Era la novedad, claro. Hay que mojarlo.
9: Qué barbaridad.
8: Se ve que en Rosario no, Rodri.
11: Faltaría que en Noche de Pasión esté con los Walkman puestos, dale, dale.
8: Bueno, volvió Riestra sin novedades, regresa Huracán y también son los mismos, Tano.
10: Sí, en Riestra los mismos son, sí, en Huracán, como te decía, Diego Martínez no suele meter cambios en el entretiempo, salvo que esté alguno lesionado. Los mismos son del lado de Huracán también.
8: Muy bien, recordemos hace un rato, empató Independiente contra Independiente Rivadavia, allí estuvo Gustavo Sima con Hugo Barazone, también fue 0-0 Atlético Tucumán en Instituto, Instituto es el líder de esta zona. Y sí hubo goles, hasta ahora el único partido del día con goles en Primera División fue el 3-2 de Gimnasia de Mendoza contra Gimnasia Esgrima La Plata. Tres derrotas consecutivas para el Lobo de Pereira.
9: Déjame un saludo, me acaba de escribir.
8: No, ya metiste 7,
9: no,
8: sos tremendo.
9: Un colega de A24, el prestigioso periodista Carlos Estrione. Él es hincha de Boca, pero está escuchando tu relato.
8: Aparte encarás a todos.
9: No, pero
8: no encarés a los colegas.
9: Pero no, ¿por qué? Si él me escribe y me dice que está escuchando, que es hincha de Boca, y Carlos Estrione, un prestigioso periodista de A24, saludo.
12: Un crack.
8: Mueve Huracán, señoras, señores, arranca el segundo tiempo. ¡Fútbol!
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8: Señoras, señores, unos 3, 4, 5 segundos y muchos más. Cronómetro en marcha para este segundo tiempo en el Ducao. Están empatando Huracán y Riestra 0-0. De cabeza Fernández Andrés. Viene a buscarla el Mello y Sanz. La vía le queda Uribe, logró apoyarse. La saca rápidamente Laucha Mora. Por la derecha se manda ahora Blondel. Mete Blondel, una pelota interesante. La maneja Bizanz. Amaga Bizanz, se metió Puceto. Mete Bizanz de zurda. Lo tiene Blondel. Le trabaron justo el remate. Se debía llevar las manos de Arce. Salida para Riestra, en apenas 40 segundos ya por lo menos se acercó Huracán.
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8: Mirá el quilombo que armé tanque con un... Mandé un saludo por primera vez. Y empezó un efecto, una catarata,
14: tremendo,
8: un efecto
14: tremendo.
8: Dominó de saludo.
9: Increíble.
8: Que Dazo tremendo. Agarra el teléfono, pa.
9: Explota el teléfono.
14: Se saluda ahora.
9: Desde sí. Colón, provincia de Santa Fe, el tanque Sosa.
8: Ah, lo vas
9: Sosa?
8: A mandar todo.
9: No, sí, usted fue el culpable.
8: No, yo, pero en el pues yo, viste, no toco el celular mientras relato, solamente en el entretiempo y de casualidad que era un vecino tuyo. Lateral de Ibáñez, se viene Huracán, la toma Fernández Andrés, 0-0 aquí Huracán y Riestra en Rosario, 0-0 Newell's. Iván Fiel cuenta Rodrigo Mendoza en la radio líder del fútbol. Engancha Fernández Andrés, el ex Newell's justamente, levanta el uruguayo, larga pelota, cubre Sansotre. La toma Ares y salida para el Deportivo Riestra.
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8: Lo que está duro afuera, Tano, es el frío, me parece, ¿no?
10: Sí, sí, sí, es una noche gélida. Imagínate al lado de banco de suplentes. Yo creo que está 2 o 3 grados la sensación térmica, ¿eh?
8: Después actualizame, Charlie, cómo está la temperatura, porque pasamos de los 19 grados, ¿no? Casi 20. Del jueves a estas noches que están muy frías, ¿eh? Por lo que se ve afuera de la cabina, la gente está muy abrigada y con gestos de... Están todos acurrucaditos con con mucho frío. Se va adelantando Huracán ahora con Fernández Edrés. Entrega para Palazzo, se la deja Galíndez y sale el globo.
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8: Mirá, pero al que menos todavía.
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8: Lateral para Riestra, viene para tomarlo por este lado Minio. Lateral para Riestra. La va a meter contra el área. Y van 4-5 a buscar por arriba. Minio la va a meter contra el área. Levanta la mano izquierda, indica la jugada. Minio lanza, punto penal, desvío Obrador. Rebote, no le queda para tirar a Tomás González. La van sacando pero hacia arriba. Cortés que complementa, insiste Goitía. La manda contra la derecha. Minio que pifia y no la pudo salvar. Lateral para Huracán al ladito al banco de Diego Martínez.
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8: Gol de Toronto. De cabeza para Celi, sí.
14: Sargent marca el 1-0 para Toronto frente al Inter en Miami.
8: Otra derrota para el Inter Miami. De cabeza Puseto, se adelanta Bisac. Queda poco ahí encima, ¿no?
14: Sí, otro gol de Toronto, Ale, increíble.
8: Bueno.
14: El segundo en un
8: mete
14: minuto.
8: Mete Venegas, espérame. González va habilitado. Cierre tremendo de Blondel para evitar que González se vaya mano a mano contra Galíndez. Así juega Riestra, no lo conocemos de memoria. Pelota larga, montó bien Venegas. Metió para González, salvó Blondel cuando llegaban los goles de Toronto, tanque.
14: Sí, Sargent primero, Etienne el segundo, gana Toronto, visitante 2-0 frente a Inter Miami.
8: Encara Puseto, va al centro buscando a Bizanz. Muy largo el centro, lo va a perseguir Mora, va a llegar Laucha. Se barre, pero se le va a Morita por un costado. Lateral que va a tomar Sansotre para Riestra. 4-40, comenta, opina, analiza en Radio La Red, Ricardo Dazo.
9: Por ahora van y vienen, pero sin intenciones de patear al arco, de visitar las áreas. Por ahora se miran en la mitad de la cancha, se reparten la pelota, no hay juego.
15: Y no lo ¡gol de Newell's!
8: ¡Sí!
15: ¡Gol de Newell's! El centro de Walter Mazzanti, la cabeza del zorro Cócaro que ingresó por un inexpresivo Ramírez. Lo gana la Lepra, lo gana Newell's ahora ante Banfield por 1-0 en 6 minutos de segundo tiempo.
8: Con la combinación, Tano, de los dos ex Huracán, Mazzanti y Cócaro.
10: Sí, Kudelka en el banco, ¿no? Todo muy Huracán, me parece, Newell's.
8: Gana Newell's, que de a poquito va subiendo, ¿no, tanque?
14: Sí, se acomoda en el grupo A, Newell's, quinto lugar con esta victoria, 10 unidades.
9: A ver si la onda expansiva desde Rosario con síntoma de Huracán llega a Parque Patricio en este tiro libre.
8: Le va a pegar Cortés, 6 minutos de esta segunda etapa. 0-0 Huracán y Riestra en Radio La Red en esta fría noche aquí en Parque de los Patricios. Va al centro de Cortés, de cabeza termina sacando Paz, insiste Bañez, rebota, media vuelta al arco. Arce tuvo que revolcar y se pone ese buen tiro Blondel. Salida para el malevo.
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8: Bueno, no fuera de juego cuando sacaba Nervo en apuro. Salida para Huracán. Hasta ahora Newell's tiene un récord negativo. Mete Ibáñez, espérame, ya te digo, tanque, para corroborar si es así. Puseto descarga, se viene Huracán con Mora, se abre por la derecha, mete Mora, profundiza, llega para Blondel, centro de la carrera, termina sacando, le queda Puseto, después el rebote, le devuelve a Bizanz al arco, Arce. Bien ubicado Nacho Arce, había sacado corto Nacho Gariglio y la pelota le quedó para darle nomás a Bizanz. Se está acercando Huracán.
9: Segundo disparo de Huracán en menos de 2 minutos. Antes la media vuelta de Blondel, ahora la media vuelta de Bizanz. En las dos ocasiones Arce controlando.
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8: En cara Cortés, va por afuera. El colombiano cayó, no hay falta, ¿eh? Ya te digo, está ya para salir Cortés, porque no le da mucho al equipo. No tiene mucho banco tampoco Huracán, ¿no? Hoy en nombres uno repasa muchos pibes.
10: No tiene mucho. Puede jugar por ahí, es el ex Talleres Alejandro Martínez, o quizás un ratito Tayel Peralta.
8: Ahora, Oscar, Tayel Peralta lo vi debutar, claro, está el pibe, la joyita, y Oscar Romero, no media hora no juega, Tano.
10: Y el otro día entró por la lesión del Colo Gil, pero jugó muy mal el paraguayo. Yo creo que hoy, si lo pone, la gente lo puede llegar a reprobar un poquito.
12: 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Que
8: mete paga... Sansotre, pelota para Venega, gira, engancha, va a tirar, Venega va a patear al arco y se abrió mucho su remate y se va realmente lejos. Saque de arco para Huracán, repone Galíndez.
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8: La Real Obra Camonte termina sacando palazos sobre el costado. Se queda Buceto, se reincorpora, pero la perdió. Se la queda por este lado. Minio tira contra el área de sobre Peque, tuvo que sacar ya en apuros nervos. Insiste a Goitía, empuja a Rietra ahora. Termina apoyándose Goitía. Dejó para Paz, se adelanta Gariglio. Lanza Gariglio de cabeza, marca Palazzo. Se adelanta Minio, mete el frentazo largo, cubre Palazzo. Va cerrando Ibáñez por las dudas. Palazzo la sacó corta, tuvo que trabar Ibáñez. Le queda Obrador. Se viene Rietra atacando por la brecha. Toque al medio de Obrador. La va tomando Celis. Se abre contra la raya. Toque evolución para Celis. Celis filtra, buena pelota, marca Palazzo. Y sale Fernández. Cedric y se adelanta Huracán, mete el uruguayo, pelota muy profunda, acompaña a Gariglio, se mete en el área para dominar la pelota Arce.
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8: Tiro Nacho Arce de cabeza, Venegas la termina regalando. Somos Radio, la Radio, la radio líder del fútbol. 9:20 de este segundo tiempo. 0-0 el partido de Huracán y Riestra. 1-0 está ganando Newell's. Cuenta Rodrigo Mendoza contra Banfield allí en Rosario. Se adelanta arriba sobre la derecha, cambiando Cortés. Pelota para que avance, aunque ahora se frena Blondel, termina jugando por dentro. La toma en el círculo central para insistir luego por la derecha Fernández Cedrés. Cedrés para Mora, Mora que la cambia. Se manda Palazzo, intenta Huracán, por ahora lejos de Nacho Arce. Se frena Palazzo, termina tocando otra vez de manera horizontal al círculo medio para que la tome Fernández Cedrés. Fernández Cedrés para Nervo. Nervo que la tira abierta por la derecha, la toma Blondel. Blondel va contra Sansotre, regresa Blondel. Para adentro Nervo, Fernández Cedrés, sí.
10: Bueno, ahí habló Martínez con Waller. Se viene el uruguayo en un ratito a la cancha.
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8: Me quedé pensando, Tanque, con ese gol que gritó Rodrigo Mendoza, Newell se mete quinto, dijiste.
16: Sí.
8: Va a tratar de cortar un récord. Newell's, claro, es uno de los tres equipos que hasta ahora, desde que el fútbol argentino en 2021 adoptó este formato de playoff, primero Copa de la Liga, después este nuevo formato, Newell's nunca pudo meterse entre los mejores de su zona. Ni Newell's, ni Sarmiento, ni Atlético Tucumán nunca pudieron avanzar. Bueno, Newell's por ahora se va metiendo, Mariano.
16: Alguna vez 4 por zona, después 8. Es verdad lo que plantea Sale de estos equipos. Newell se mete hasta aquí, está quinto.
8: Viene Celis, tiró adentro, rebota en Cortés, no la pudo frenar Mora, arremete Celis, va contra el área, la tuvo que reventar contra el costado Nervo. Será la

0: González, González para Venegas, Venegas de zurda, lo trabaron y Nervo, después de haber trabado justo Blondel, Nervo la manda por un costado lateral para Riestra y va a mover el banco Diego Martínez.
1: Sí, hay que ver a quién saca porque a Cortés lo veo cansado y jugó un mal partido. Veremos si lo saca el colombiano y mete 3-5.
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0: Lateral centro, vuelve Nervo. Lo van a buscar a Celis por arriba. El cabeza Celis. A las manos de Galíndez, repone Huracán.
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1: Bueno, primer cambio en Huracán, Ale, sorprende Diego Martínez, lo saca el chico, quizás un poco cansado, Tomás Uribe y a la cancha con la 15, el uruguayo que se recuperó un desgarro, Facundo Waller.
0: 13 minutos de esta segunda parte en Rosario, ¿cuánto y cómo, Rodrigo Mendoza?
3: En Rosario, 14 minutos del segundo tiempo, Banfield intenta con un par de cambios reaccionar. Sintió el impacto, por ahora justifica la diferencia. Newell's, que le gana 1-0 al taladro.
4: El pibe Uribe hizo un gran primer tiempo. En el segundo tiempo no lo buscaron, esa es la verdad. Huracán no jugó por su sector, lo hizo por el lado de Cortés, que para mí era más cambio Cortés que el pibe Uribe.
0: Mete Obrador, termina rebotando en Fernández Edrela, impulsa Cortés, corre por esa pelota el Messi Bizanz, de cabeza para Goitía. Goitía que la levanta también, todo para arriba Riestra, Quería Venegas, termina sacando de volea de forma grosera Fernández Edrés. Insiste y de cabeza mete Garilio, se desvía, no puede Obrador. Es feo el partido, Es feito el partido.
4: Se está quedando Huracán, esos lo hace feo.
0: A ver, viene Blondel gambeteando, la sube por la derecha, tira abierto para el Messi Bizanz, tuvo que apoyar, se la deja Bizanz. La van a cambiar ahora para Fernández Edrés. Cruza la mitad del terreno, mete contra la izquierda, tiene para avanzar Ibáñez. Va el zurdo, se frena ahora Ibáñez, tocando por dentro para Waller. Juega el uruguayo, la tira Huracán.
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0: Levanta Celi, justo de cabeza, marca Palazzo, la toma Cortés, acelera sobre la izquierda, engancha Cortés, gambetea, pasa entre dos, la suelta Cortés, la mete sobre el costado para Waller. Waller pisa la pelota, mete con todo, falta Bracamonte. Tiro libre para Huracán, se quejan los del globo porque tiró la pelota lejos, desoyendo el silbatazo y lo van a amonestar.
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1: Segundo amonestado, Ale, en Deportivo Riestra con la 36, Mariano Bracamonte.
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0: Y está hablando Duró con sus colaboradores. Creo que también prepara alguna variante, Tano. Estate atento.
1: Sí, porque tampoco está conforme con lo que está haciendo su equipo Duró. En un ratito se vienen los cambios en Riestra.
0: Entramos a jugar la última media hora del partido aquí en el Palacio. Huracán 0, Deportivo Riestra 0. Tacazo largo para el Messi Bizanz. Va a terminar sacando Sansotre. La levanta, irá a buscar Venegas, prende ventaja. Ganó fácilmente con un buen salto. Nervo, aunque recupera para Riestra, era Gariglio. Mete presionado, termina rebotando. Y se desvía a un costado lateral para el malevo. 16 minutos de esta segunda etapa. Comenta, opina, analiza en Radio La Red, la radio líder del fútbol, Ricardo Dazo.
4: Con el ingreso de Waller, se para Waller al lado de Fernández Edrés. Mora se tira por la derecha del ataque, Cortés por la izquierda. Así se para ahora Huracán, que intenta recuperar la pelota.
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0: Mete Waller, espérame. Buena pelota, Cortés está habilitado. Engancha, espera Bizán, segundo palo. Centro de esa zona, termina sacando Sansotre. Rebote para Fernández Andrés. Uy, qué patadón. Qué patadón y qué lindo tiro libre que va a tener Huracán. La falta de González lo movió justo cuando iba a meter el derechazo Fernández Andrés. Tiro libre para Huracán. Por ahora sin tarjeta, pero merece amarilla, sí. González.
4: Era para amarilla porque Fernández Edrés la había bajado con elegancia con el pecho para sacar el remate, que no sabemos lo que iba a pasar, pero González le metió desde atrás.

0: no solo la patada, sino un topetazo, lo chocó, le hizo chapa y pintura, lo mandó al taller y el árbitro no sacó amarilla.
1: Bueno, en otros tiempos con Oscar Romero esto era medio gol, pero no entra, ni asoma en el banco, Tano.
2: No, por ahora se está moviendo el paraguayo, pero no lo llama Martínez. Imagino a Cortés o Blondel ahí, ¿no?
1: Bueno, 17 minutos de este segundo tiempo. Una chance bárbara que se le presenta a Huracán como para ponerse arriba en el Palacio. Blondel se para recto a la pelota. Para darle está Cortés, Blondel y Waller. La acomoda Cortés. Tiene ganas el colombiano. Encima de no está Gil. Era ideal también para el Colo. Pero otra de las bajas fuertes hoy de Huracán. Y entre Blondel, Cortés y Waller. 18 casi. La chance para Huracán de ponerse arriba. Va Waller de zurda al arco, a las manos de Arce, salida para Riestra.
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0: Ale, ¿con qué autoridad entró Waller, Tomó la pelota parada, buscando a Waller, buscando el gol. Donde estaba Arce parado, le faltó más fuerza al remate.
4: Tanque. En juego por la Primera Nacional, Central Norte y Estudiantes 0-0, 21 minutos en Salta.
1: Bueno, ya van llegando los finales de los partidos a las 20:30, ¿no?
4: Sí, van llegando de a poco. Todavía nos quedan 10 minutos en el juego en Miami, entre Inter 0, Toronto 2. Finalizando en Brasil, descuento Cruzeiro 1, Flamengo 1.
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1: Centro Cortés y Paz que le manda al córner. Será tiro de esquina para Huracán. 19, logró volver al partido el equipo de Diego Martínez. Por arriba va Huracán a buscar el gol de la victoria. Palazzo se mete por el segundo palo, fue Nervo, está Puceto, lo busca Huracán. 0-0 el partido aquí en el Palacio. Le va a pegar Cortés, va al centro de Cortés, se cierra y de cabeza le impita Venegas para sacar. Rápidamente captura el rebote Waller, abre Waller, la toma Blondel, la juega al vértice, engancha Puceto para la zurda, centro con zurda, de cabeza la termina sacando Bracamonte, choca Waller, no hay falta, igual le queda para salir. Rápidamente González va a la contra, la terminó regalando González por el árbitro, retrotrae, marca la falta anterior. Estuvo perfecto Tello, aunque se enoje la gente de Huracán. Tiro libre para el Deportivo Riestra, casi 20 minutos de esta segunda etapa en el Palacio.
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0: Voy a decir algo obvio, que todo el Tomás Ducó se dio cuenta ya, pero lo tengo que decir. Demasiado, pero demasiado Huracán extraña al Colo Gil en la mitad de la cancha y a Caicedo de 9. No tiene gol, no tiene un 9 que vaya y pelee la pelota cuando va al área.
1: ¿Qué hace Banfield? ¿Qué intenta para empatarlo en Rosario, Rodrigo?
5: Muy poco, Ale, realmente muy poquito lo del equipo de Troglio. Aguanta bien Newell's, no tiene problema y de contra lo preocupa. Cócaro tuvo el segundo en sus pies, remató desviado. Gana el equipo de Kudelka 1-0, 21-30 el segundo tiempo.
1: Y lo cuenta Rodrigo Mendoza en Radio La Red. Me devuelta Goitía, quedó corto el enemigo, lo aprovecha Fernández Cedrés. Abre el uruguayo, se manda Blondel, ataca Huracán, se viene Blondel, ahora corre pero horizontalmente. La termina tocando para Palazzo, Palazzo se desprende, cruza la mitad de la cancha con mucha convicción. Devolución de Palazzo, Palazzo para Blondel, centro de Blondel, de cabeza Marcaminio, sacando sobre el costado. Insiste Blondel, la tira a la puerta del área, quería Waller, la termina levantando Milton Celis, vuelve a sacar de cabeza Fernández Cedrés, insiste Blondel, la tira adentro y la termina devolviendo de punta y para arriba Minio, la baja Ibáñez. Feo tramo de partido, Ricky, ¿eh?
0: Sí, porque no hay juego. El único equipo que intenta jugar es Huracán. Lo de Riestra es pelotazo largo a buscar a los dos tanques de arriba.
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1: Se termina en Brasil, Cruzeiro, Flamengo.
4: Sí, señor, se va terminando en Brasil, Cruzeiro y Flamengo, que están empatando 1-1.
1: Levanta Nacho Arce, pelota bien alta, el desvío para Venegas, termina marcando Nervo, Nervo para adelante, la sostiene Bizanz, entrega para Cortés a la pasada, termina pellizcándole la pelota a Bracamonte. Devolución de Minio, otra vez para Bracamonte, se resbaló solo Cortés. La va jugando hacia atrás Bracamonte, la toma Minio, levanta Minio, otro envío frontal, otro pelotazo. ¿Para qué le vamos a poner otro nombre si es casi todo pelotazo? Va Venegas a buscar sobre la izquierda, pone el cuerpo, gana contra Blondil, logró apoyarse y por adentro recibe Goitia, gira entre dos Goitia, salió bien, mete Celis, pelota muy larga para Venegas, termina marcando Blondel, Blondel tira por la brecha, se apoya Bizanz, la toma Fernández Cedrés y de manera prolija va saliendo Huracán.
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4: Gol de Inter.
1: Sí.
4: Pase de Paul, definición de Messi, cruzada al segundo palo. Descuenta Inter, gana 2-1 Toronto.
1: Bueno, ¿cuánto queda entonces?
4: Y ahora nos quedan 7 minutos para el final.
1: Gol de Inter, claro, Miami. Inter ya goleó esta mañana en Italia.
4: Claro, exactamente. 4-1 al Monza con Lautaro Martínez como titular. Salió en el segundo tiempo. Victoria de Inter en el inicio de la Serie A.
1: ¿Ganó Napoli también?
4: Ganó Napoli, sí señor, 2-0 le ganó a Genoa de visitante.
1: ¿Y empató cómo?
4: Empató como con Perrone, con Nico Paz como titulares. Empate hoy de como en el debut en la Liga Italiana, 1-1, igualó con Udinese.
1: 23-15, Zitano.
2: Se vienen en riestra el 7 y el 11, Antonio Alonso y Alexander Díaz.
1: Va el centro, queda corto, mira vos, ni un centro. Le salió bien a Ibáñez, la gente por eso murmura y se fastidia. Abre Fernández Cedrés, intenta por la brecha ahora con Mora. La toma Mora, la mueve Huracán, pero para atrás. La van a dejar para Hugo Martín Nervo, 24 minutos de este flojito segundo tiempo. 0 Huracán, 0 Riestra.
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1: Ahora entre Riestra que no quiere, Huracán que no puede mucho, el partido es de flojo para abajo, Ricky, ¿eh?
6: Sí, sí, Riestra es chocar, pelotazo largos para Venegas. Huracán lo que intenta, se lo impide Riestra porque también te va a chocar, te estorba, pero también carece de algunas ideas claras Huracán, no hay juego.
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4: Gol de Cruzeiro.
1: Sí, mirá, sobre la hora, se lo empata.
4: Gol y final, Mateus Pereira lo da vuelta, ganó Cruzeiro 2-1 frente a Flamengo. Lo ganaba gol de Pedro, lo había empatado Arroyo para Cruzeiro y ahora Pereira le da la victoria. Mateus Pereira, Cruzeiro 2, Flamengo 1, final del partido.
1: Ah, entonces no valió aquel gol, estaba en 1-1 y lo ganó Cruzeiro y entonces Palmeiras es líder.
4: Palmeiras es líder, sí señor, es el que festeja esta derrota de Flamengo. Líder Palmeiras 48-45 Flamengo. Palmeiras que recordemos que venía de ganar su partido y que en esta jornada puede aprovechar y sacar 6 de ventaja.
1: Bueno, van los cambios en Riestra primero, Tano.
2: Sí, señor, dos cambios en Deportivo Riestra con la 7, Antonio Alonso, y con la 11, Alexander Díaz. Adentro se retiran con la 9, Nicolás Venegas, y con la 40, Gabriel Obredor.
6: Sacó los dos tanques y mete a Alonso, que tiene velocidad, control y juego. Ojo, Alonso es rapidito.
1: Díaz que metió el gol del campeonato cuando arrancó justamente el torneo. Y con pasado en San Lorenzo, Tano.
2: Sí, señor. señor. Y se viene en Huracán dos cambios con la 11, Peralta y Soto, debut. También un chico de 18 años, delantero.
1: ¿Cuántos pibes, che, en Huracán? Habrá lateral ofensivo para Riestra. 26 minutos de esta segunda parte. Viene para hacer dominio.
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1: Lateral de Minio va como un centro al punto penal. Quería Alexander Díaz, terminó sacando cabeza Palazzo, insistirá Goitía, la dejó para Bracamonte, tira contra el área, quería Anthony Alonso de cabeza, saca otra vez Palazzo contra el costado, la impulsa Báñez, marca Minio, la tira sobre la izquierda para que avance Sansotre, se frena ahora Sansotre, jugando corto para Celis, 27 minutos de este segundo tiempo, Huracán 0, Riestra 0, mejora Banfield o lo tiene controlado Newell's, Rodrigo.
5: Lo tiene controlado el equipo del Parque Independencia. Banfield sigue modificando, hace cambios. Por ahora no encuentra respuestas, pierde 1-0 en Rosario.
1: Y acá vendrán los cambios entonces, Tano.
2: Sí, señor, dos cambios en Huracán, lo que te decía. A la cancha con la 11, Tayel Peralta. Y con la 51, Martín Soto, Peralta, 17 años. Martín Soto, 18. Yo creo que se va. Se fue por el otro, se fue Lautaro Mora. Y ya te digo quién fue el otro que salió.
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2: Se retiraron Bizans. Y lo que te decía, Lautaro Mora, o lo salvan los chicos o no lo salva nadie a Diego Martínez esta noche, ¿eh?
1: Ahora, el plateísta que está acá abajo, que está escuchando Radio La Red y que ve todos los partidos de Huracán, tiene la respuesta. Nosotros no vemos todos los partidos completos de Huracán, pero que no juegue en este equipo, en esta situación y contexto, ¿no? Con tanta baja, con tantos chicos, con la necesidad de poner un creativo que tiene Huracán. Oscar Romero no tenga 20 minutos, me llama mucho la atención, Ricky.
6: ¿Y sabés cómo jugó Romero frente a Sarmiento? Se lesiona Gil en el inicio del partido. Entra Romero y la verdad es como dijo un día el Bambino. No sé para qué te pongo. Pregúntame para qué te pongo, porque fue... La verdad no la tocó, fue intrascendente. Un partido que perdió bien Huracán.
1: Mete Palazzo, pelota a la izquierda, la domina Cortés, que no hizo tanto. Y nosotros decíamos, bueno, está para salir. El tema es a quién pone, ¿no? Hoy con tantas bajas, entre lesiones y sanciones, nos decía Tano en la previa, un montón de bajas tiene Diego Martínez para este partido, además de los niveles bajos.
2: No lo tiene a Gil, a Kalinger y a Ojeda lesionados. Y no lo tiene a Puceto a Caicedo suspendido. Son bajas importantes y como decía Ricky, Gil es el generador de juego y Caicedo el goleador.
1: Tiene Báñez, es bien González. Corre Nacho Barce, acelera el pase, va a llegar a evitar el córner. Repone Riestra, 29 minutos de esta segunda parte en el Ducó. 0 Huracán, 0 Riestra por Radio La Red.
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1: ¿Ya perdió Inter Miami hasta ahora o todavía tiene chances?
4: Todavía no, Ale, tiene chances. Se juega el descuento, pierde Inter Miami 2-1 con Toronto.
2: Calu, sí. Aparte de un mercado de pases flaquísimo y un armado de plantel pésimo, me parece a mí, por la dirigencia de Huracán, de este equipo de Diego Martínez. Llegaron dos jugadores solo sobre la hora del comienzo del torneo, como Fernández Cedrés y Puceto.
1: Porque lo bravo para Huracán es que no tiene objetivos claros encima, no tiene mucha motivación. Riestra tiene la ilusión de la Copa Argentina y prácticamente que ya aseguró categoría, que estaba complicado en un momento, pero bueno, van a molestar a los de Riestra porque están haciendo cualquier pavada, demoran un minuto, se cansó Tello y terminó amonestando.
5: ¡Gol de Newell's!
1: ¡Sí!
5: ¡Gol de Newell's! Lo hizo otra vez el zorro Cócaro, una asistencia deliciosa de la gran figura Facundo Gutsch. Definió toque sutil a la izquierda del arquero Santilli. 32 minutos del segundo tiempo. Entiendo que si no pasa nada raro, Newell's asegura su victoria. Otra vez el zorro con el sello del gol.
1: Bueno, otra amarilla que saca. Es insoportable Riestra, ¿eh? Antes para Goitía.
2: Sí. Y ahora lo amonesta el 6, Ignacio Carilio.
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1: Bueno, empieza a asegurar el triunfo Newell's, que se pone quinto con ese segundo gol de Cócaro. Entonces, tanque en la tabla.
4: Sí, quinto con 10 puntos, igualando la línea de Independiente. El máximo asistidor, Guch, con Matías Fernández, ya la tercera asistencia en el campeonato.
1: Bueno, ahí también tiene una joyita, ¿no? Con Reinati decíamos en el arco, pero con Guch insólitamente apuntado alguna vez por los barras de Newell's en otros tiempos, ¿no? Cuando hace un par de meses, en otro
5: le incendiaron un auto.
1: Claro, estamos todos locos. A esos pibes tiene que apostar Newell's para la resurrección, me parece, Rodrigo.
5: Tal cual, la verdad la rompió. Bueno, el Zorro jugó, hizo dos goles y me parece que se va. Vamos a ver, no, se queda, dice que no, que ahora sí. Buena tarea de Guch, de Reinati. Una tarea, me atrevo a decir, de las mejores de Kudelka como es técnico de Newell's Old Boys. Y quiero cotejar esto con el tanque. Me parece que por un gol más, en cuanto a diferencia de gol, lo iguala Independiente, pero tiene un gol más que el Diablo. Por eso me parece que lo puede desplazar de esa ubicación, ¿no?
4: Tiene razón, Mendoza. Cuarto lugar por diferencia de gol Newell's. 10 puntos arriba.
1: Mete
4: está.
1: Pelota Puceto adentro y la termina sacando para arriba Minio. Insiste Waller de cabeza, la termina regalando y sale rápidamente González. Entonces Newell's se pone cuarto.
4: Sí, por diferencia del cuarto, arriba Vélez, Gimnasia de Mendoza e Instituto.
1: Es un buen arranque Newell's, con todo lo que le ha costado armar el plantel, con todo el contexto desfavorable.
2: Téngale fe a Kudelka, Mendoza.
1: Está haciendo un buen laburo Kudelka en Newell's, que quiere meterse por primera vez en playoff en este formato de torneo, Ricky.
6: Pensar que cuando uno habla de Kudelka, no hace mucho acá en Huracán, con Kudelka jugaba Pellegrino, jugaba Leo Pérez, Massanti, Cócaro, que lo metieron Miljevich, que lo metieron a Huracán en Copa Sudamericana, que hizo un gran campeonato. No hace mucho, todo eso se fue de Huracán.
1: Falta contra Waller, pegó Celis, está pegando mucho Riestra. Te digo, hay un jugador de Huracán que
2: Puceto,
1: está...
2: Puceto no va más, pide el cambio. Fíjate que está con la pierna casi extendida, la pierna derecha. Me parece que no va más el 23 de Huracán.
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1: Bueno, se viene otro cambio en Huracán. Pone lo que tiene. O sea, va a tener que poner un jugador en otro puesto porque no hay mucho recambio en Huracán.
2: Se viene Nacho Campo la cancha.
1: Se viene Cortés, engancha sobre la izquierda, protege la pelota, marca Andosa el colombiano. Logró escapar, quiso tocar para Peralta, pero ya la robaron. La salida con Minio. Tira Minio hacia la mitad. De zurda palazo la reventó, terminó rebotando en Alexander Díaz. Le quedó servido Ibáñez. Ibáñez para Nervo, mitad del terreno. La cambia Nervo, 34, casi 35. 0 Huracán, 0 Riestra.
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1: Centro Cortés que queda corto. Y el rechazo sobre el costado de Anthony Alonso, lateral para Huracán, que tendrá otra variante, Tano.
2: Sí, señora, la cancha con la 34, Ignacio Campo se retira lesionado. Ignacio Puceto con la 23, imagino, Campo de 4 y Blondel un poco más adelantado.
1: Ya está, no tiene ventana, ¿no?
2: Se retiró. No, se le terminó la ventana.
1: Ya no tiene más cambios Huracán. Lateral que va tomando Ibáñez para el globo. Entramos a jugar los últimos 10 minutos de este segundo tiempo. 0 Huracán, 0 Riestra, cambio en el Malevo.
2: Sí, señor, se van a venir dos cambios a la cancha. Con la 16, Nicolás Watson se retira con la 36, Mariano Bracamonte, que me parece se salvó de la segunda amonestación. Y también a la cancha con la 5, Pedro Ramírez, y ya te digo quién se va a retirar.
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1: Lateral Iván Ibanaria, no la pudo enganchar, de media vuelta el pibe. Soto de cabeza, Nerva la tira adentro, no le queda a Soto, otra vez la termina sacando sobre el costado. Minio levanta con zurda, Ibáñez buscando el segundo palo, ataca Blondel abierto por la derecha, Blondel al costado, centro de Nacho Campo, pinchadito, pasó la pelota, le queda a Cortés, no pudo tirar, se apoya Cortés, zurdazo de Ibáñez al medio de la tribuna, a la A de Huracán. Vieron que la cancha de aquel lado dice Huracán, bueno, donde está la A, en la mitad de la tribuna, ahí cayó el pelotazo, el zurdazo Ibáñez. 36-0-0 Huracán Riestra, Ricky. Noche difícil de fútbol acá.
0: Me había ilusionado cuando el pase de Cortés para Ibáñez. Ibáñez venía a la corrida, pero después abrió demasiado las piernas, el pie de apoyo le quedó lejos. Despatarrado sacó un disparo allá, a donde lo contó Calumite, allá lejos, donde estaban buscando justamente en el secreto de sus ojos al asesino.
1: Ganó Toronto en Miami.
4: Ahora sí, final del partido, pita el árbitro, ganó Toronto.
0: Cuando el pase de Cortés para Ibáñez, Ibáñez venía a la corrida, pero después abrió demasiado las piernas, el pie de apoyo le quedó lejos, despatarrado sacó un disparo allá, a donde lo contó Calumite, allá lejos, donde estaban buscando justamente en el secreto de sus ojos al asesino.
1: Ganó Toronto en Miami.
4: Ahora sí, final del partido, pita el árbitro, ganó Toronto.
1: No. Ganó Toronto en Miami.
4: Ahora sí, final del partido, pita el árbitro, ganó Toronto.
0: El pie de apoyo le quedó lejos, despatarrado sacó un disparo allá. El pie de apoyo le quedó lejos, despatarrado sacó un disparo allá. Fue un centro que rebotó en la gente de Huracán, terminó en el córner, pero ese centro llevaba peligro.
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1: Le va a pegar Pedro Ramírez, 38 va Riestra por la victoria. Por arriba lo quiere ganar el equipo de Duró. Centro de Ramírez, linda rosca, Celis que lo pudo en la línea Galíndez, pero Tello marcó falta en ataque. Otra vez le marcan falta en ataque a Riestra, la tercera vez en el partido. Tiro libre que toma Galíndez para Huracán.
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1: Y a todo esto, Santa Fe y América de Cali siguen jugando en Colombia, Tanque.
4: Sí, quedan 10 minutos después de los incidentes, empatan 0-0, vale.
1: 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Este domingo arrancamos con un buen domingo, Coco Ramón y Javier Tavares. Después River y Vélez, después Racing y Boca. Estaremos con todos los partidos, obviamente las conexiones de cada partido este domingo en esta fecha 6 del torneo clausura. Vamos rumbo a los 40, Ricky. Huracán 0, Riestra 0, y bien merecido se lo tienen los dos por ahora.
0: Sí, ha sido un poquito mejor Huracán, si es por méritos y hay que otorgar el triunfo, lo merece Huracán, pero...
1: Levanta Goitía, Anthony Alonso de pecho, lo tiene Anthony Alonso, terminó salvando a Nacho Campo, la adelanta ahora para el cuerpo, Celi se la ganó, tira Sansotra, rebota la pelota en Tayel Peralta, salió con una gambeta, la tira muy larga, Tayel Peralta sobre el costado, de media vuelta le queda ahora a Celis, Celis para adentro, Watson la regala y la manda afuera, lateral para Huracán, en casi 40 minutos de un discretísimo segundo tiempo.
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1: Toca Cortés, la toma Waller, se adelanta en la izquierda el uruguayo, se frena Waller, le marca a Palazzo para que se adelante, se manda a Palazzo, juega el zaguero para Cortés, Cortés la regala, la terminó perdiendo, aprovecha Goitía, Goitía hacia atrás, la impulsa Minio, de cabeza de vía Alexander Díaz, le queda antes en Alonso, logró apoyarse, pelota de Watson, marca de cabeza Nervo, otra vez Watson con el taquito, metiendo para Celis, Celis se abre por la derecha, levanta Celis, buena pelota, corre Ramírez, está habilitado, centro gol para Alexander Díaz, voló Galíndez para entrar el gol, pero le queda el rebote, Alonso está habilitado, marca después Campo, lateral para Riestra, que si tiene una, creo que la va a aprovechar, Ricky.
0: No la sacaban del fondo, no la sacó Blondel, quedó picando. Riestra tuvo el centro, después la chance de ese centro. Voy a decir una frase muy célebre del fútbol que se aplica para Huracán. Cuando no podés ganar, lo mejor es empatar.
1: De cabeza vuelve Campo, Watson quería el rebote, servía, le quedó a Ramírez, la tira contra el área, empuja Alexander Díaz y ahora la toma Cortés, servida sobre la izquierda, se abre Cortés, se frena el colombiano, termina jugando comprometido para Waller, Waller la pudo limpiar, saca, pero hacia adentro, Ibáñez la termina complicando con Palazzo, Palazzo presionado, la perdió, mete Celis, corta rápidamente Hugo Martín Nervo, la tira de punta y para arriba corre Cortés, y la gente de Huracán está perdiendo la paciencia definitivamente, Tano, insultando a los dirigentes.
2: Sí, a todos, yo creo, ya dirigentes, técnicos, jugadores, no se banca más nada la gente de Huracán.
1: Tranquilo el final del partido para Newell's, Rodrigo.
5: Sí, Ale, sin sobresalto, lo tiene absolutamente atosigado a Banfield, que no sale del asombro. Gana la Lepra 2-0, 43 del segundo tiempo.
1: Acá 42 del segundo tiempo, 0-0, Huracán y Riestra por Radio La Red.
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1: Se termina el primer tiempo por la Primera Nacional.
2: Sí, tenemos 44 minutos. Gana, empatan 0-0 Central Norte y Estudiantes. Y ya se juega en México. Chivas Tijuana, hace 15 minutos después de la tormenta, 0-0.
1: Mete Soto, termina rebotando en Ramírez, lateral para Huracán. 43 casi de esta segunda parte. 0 Huracán, 0 para Riestra aquí en el Ducó. La va a tirar directamente contra el área Ibáñez. Meterá el zurdo con las manos casi al punto penal. Puerta de área chica, termina rebotando, le queda. ¡Ay, ay, ay! Una vergüenza, un despropósito. El remate de Fernández Cedrés. Mirá lo mal que le dio, que quiso patear al arco. Salió hacia la derecha, la va a rescatar Campo. Campo para Fernández Cedrés, que tiene otra chance en esta jugada. La toma Nervo, Nervo que la abre sobre la izquierda. Se manda Palazzo, corre Palazzo, filtra, buen pase. Ataca Huracán, pelota al costado. Ibáñez está habilitado. Centro Ibáñez con zurda, la va a terminar sacando Minio. Minio para atrás y sin ponerse colorado. Paz mete un puntazo a la platea lateral para Huracán.
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1: Lateral Ibáñez Valaria, aquí el pibe Soto. Pica y va a las manos de Nacho Bar. Se repone Riestra. Se va terminando el partido en el Ducó sin goles.
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1: Pelota larga para Antonio Alonso, de cabeza Nervo la manda sobre el costado. Lateral para Riestra, que por ahora hace su negocio, sigue sumando en la tabla general. Tanque ya aquella preocupación por el tema del descenso para Riestra pasa a ser ya casi parte del pasado, ¿no?
2: Sí, está más aliviado Riestra porque no gana el Docivi, porque no gana Estudiantes de Río Cuarto, pero Riestra es el más próximo. 18, 10 para el Docivi, 10 para Estudiantes. El tema es que no ganan los de abajo.
1: Claro, no se puede relajar, Tano, pero tampoco está tan complicado Riestra.
3: No, como dice el Tanque, al no ganar los de abajo, Riestra, Sarmiento, Newell's están tranquilos porque no suman. O suman de a uno o prácticamente pierden todos los partidos.
1: Lateral para Antonio Alonso, el cabeza Campos tira por un costado, de pecho Antonio Alonso, giró, se metió en el área. El toque atrás para Watson, lo trabaron, la quiere Alexander Díaz, sacó con una pirueta Nervo. Insiste Riestra buscando por arriba, Celis que la desvía, Díaz no pudo patear y de zurda termina lanzando hasta la mitad. Ibáñez insiste con otro pelotazo. Paz la tira bien arriba, falla Nervo de cabeza. Waller corrige, termina sacando hacia arriba. Con otro cabezazo la mete Celis, con otro cabezazo la saca Nervo. Pelota por la derecha, zurdazo largo, ahora buscando sobre la izquierda a Cortés. Corre Cortés y la manda a la platea Minio. Lateral ofensivo para Huracán.
3: Cuatro más se van a jugar, Ale. Y se viene el último cambio en Riestra. Con la 14 se va a venir a la cancha Pablo Monge y se va a retirar Goitía, a uno de los amonestados con la 27, Jonathan.
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1: Lateral Ibáñez Valaria, termina sacando Minio contra el costado. Arremete Cortés, intenta Waller hacer rebotar y consigue el córner. Tiro de esquina para Huracán, que va a ir a buscar la victoria por arriba. Sube Nervo, sube Palazzo, se mete Blondel. Lo quiere ganar Huracán con este córner que va preparando el colombiano Cortés. Se defiende Riestra. 46 casi de 49. 0-0 el partido en el Ducó. Centro Cortés, cerradito el despeje. Fue de Paz, le queda Alexander Díaz. Tira largo Watson ahora, corre mano a mano, corre Fernández Cedrés. Llegó antes que Alexander Díaz. La impulsa y la tira hacia arriba, no se alejó demasiado. Cara por la mitad del terreno. Carga Paz, una vez, dos veces de cabeza Paz. La viene a buscar ahora Antonio Alonso. Lo anticipa, sin embargo, Palazzo. Mete Palazzo por la derecha, ataca Huracán. Se viene Blondel, se abrió mucho. Enganchó Blondel, lo van a marcar. Cierra Watson y sale Riestra.
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1: La va metiendo por debajo Palazzo. ¿Algo más para decir de este partido, Ricky?
4: No, que termine, porque el 0-0 está definido, ¿eh? Salvo que en esta sorprenda Huracán.
1: 47, a ver, va Huracán metiendo por la derecha, pelota para Blondel. Blondel descarga, la toma Tadiel Peralta, quiso enganchar, lo marcaron. Lateral para Huracán, lo hace rápidamente Peralta. Peralta para Nervo, le queda minuto 40 al partido. Se defiende Riestra, que suma un puntito por lo menos en el Palacio Ducó. Se manda Waller, mete en zurda, pelota alta de cabeza, Minio contra el costado. Ramírez de pecho se la acomoda, trata de girarme la vuelta a la tribuna. Lateral para Huracán. Tiene una chance más el equipo de Diego Martínez. La va a meter contra el Aribáñez. Y Palazzo va, no, no va. Nervo tampoco, se queda. Está el pibe Soto. Va Waller a empujar también. Fernández Adrián por 6, rebote. Centro para Cortés, que de cabeza la tira lejos del arco de Arce. Repone Riestra. Se va acabando el partido allá en Rosario. ¿Cuánto queda, Rodrigo?
5: Apenas 120 segundos, hay una jugada, un chequeo de un posible penal para Banfield. Para mí no hubo nada, pero sobre Sepúlveda, espera Viola el ok para continuar, lo va a ganar Newell's en el parque. Por ahora es 2-0.
1: Ayúdalo, Tanque, ¿qué ves en ese posible penal para Banfield?
2: No, espero alguna repetición más, no me pareció en lo que vi hasta ahora, Ale.
1: 48, se viene Díaz habilitado, ataque Riestra, centro Alexander Díaz, Palazzo y al córner. Al córner, qué tiro de esquina tiene Riestra en el cierre del partido, Ricky.
6: Si no pudo en toda la noche Huracán, si en la última bola de la noche este tiro sale negra y es de Riestra, mirá lo que le queda en el final a Riestra, un tiro de esquina.
1: Le va a pegar Monje, 48-20, la última pelota del partido es para Riestra, que pone 7 hombres en el área chica, a ver qué prepararon. Le va a pegar Monje, centro Monje, primer palo, quedó cortísimo el despeje, la va tomando ahora rápidamente Cortés, adelanta Cortés, acelera el colombiano, pica por adentro Soto, que entró y no tocó la pelota el pibe, le va quedando a Ramírez, la cambia Ramírez de cabeza Blondel para sacar, tendrá que venir a buscarla Tadiel Peralta, media vuelta Tadiel Peralta, tiró a la derecha, corre Blondel con la pelota, tiro largo para el pibe Soto, sale Arce jugando, salió Arce, se perfila para la zurda, levanta Nacho Arce cuando el árbitro del partido Facundo Tello, buen arbitraje, Pitti marca el final de un partido olvidable. El 0-0 definitivamente los califica. 0 Huracán, 0 Riestra en el Palacio. 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
6: Hay resultados que simplifican el análisis y el comentario. Los resultados a veces hablan. El de esta noche lo dice todo. 0-0. Pero cero en todo, No solo en goles, en juego, en situaciones, en disparos al arco, en ganas, en ánimo, en equipo. Cero, pero un cero bien grandote en el cierre de la noche del sábado para Huracán y Riestra.
5: Penal para Banfield.
1: Penal para Banfield, entonces, Rodrigo, dale vos con el final. Dale vos de aquí,
5: sí,
1: al final.
5: Señor. 36 repeticiones, la fotito, Viola dijo, infracción, penal sobre Sepúlveda. Lo va a patear el ex hombre de Arsenal. Es esta y se termina, No habrá otra opción. Reinati mano a mano con Sepúlveda. Hay penal para el taladro. Viola dijo, se patea y termina. Solamente para decorar. Le dice al resto, no hay rebote, no va a pasar nada. Aléjense de el área. Se va a terminar esta historia. Lo va a patear Sepúlveda. Será para decorar el resultado. Lo va a ganar Newell's en Rosario. Sepúlveda mano a mano con Reinati. Se espera la orden de Viola. En la última acción lo gana el 2-0. Intenta el descuento. Va a patear el número 9 del taladro. Para terminar esta historia. Sepúlveda. Gol. Gol de Banfield. Gol de Banfield. Lo hizo Sepúlveda. Le pone el descuento a esta historia. Newell's 2. Banfield 1. Se terminó el partido. Pitazo de Viola. Ha ganado el equipo rojinegro, ha ganado el equipo de Kudelka. Las figuras para mí, Cócaro por los goles, Kuch por el juego, Reinati por dos o tres tapadas importantes. Lo mejor de un Newell's que sube en la tabla, Ale.
1: La firma Rodrigo Mendoza. Abrazo enorme, Rodri.
5: Fuerte abrazo.
1: 2-1 ganó Newell's, entonces sigue subiendo la tabla. Aquí hablan los protagonistas. Tanque.
8: Milton Celis. Más allá de que la Copa Argentina andan bien, hoy este resultado, ¿cómo les cae?
9: No, la verdad que vinimos a buscar los tres puntos, pero cuando no se puede sumar a tres, es importante sumar. Nosotros miramos la tabla de abajo, entonces cuando sumás está bien porque necesitamos sumar aunque sea de a uno, de a tres y más de visitante, ¿no? Creo que de local nos estamos haciendo fuerte, entonces hoy era un partido inteligente donde teníamos que estar ordenados. Sabíamos lo que nos jugamos nosotros, tratamos de ir a buscarlo, tuvimos situaciones, pero bueno, cuando no se puede ganar, hay que llevarse algo.
8: Nosotros miramos los números, hace mucho que no pueden ganar de visitante, eso a ustedes ahora, en este momento, no los preocupa.
9: No, creo que el equipo hace rato que no gana de visitante. Bueno, yo llegué ahora hace poco, creo que no sé si era 16 partidos o algo de eso, pero nosotros tenemos que hacer nuestro trabajo, como te dije, mirar la tabla de abajo, dependemos de eso, de sumar, hacer un trabajo inteligente de acá al final del torneo. Entonces, hoy era un partido para, como te dije recién, para estar ordenado, para llevarse algo de acá. Intentamos ir a buscar los tres puntos, porque lo planificamos así en la semana con Guille. Pero bueno, creo que el empate estuvo bien, creo que ellos no tuvieron situaciones de gol. Nosotros quizá un poquito más de empuje y ellos con mucho centro del costado, pero estábamos bien parados. Así que nada, nosotros vinimos a hacer nuestro trabajo. Como trabajamos en la semana, hoy nos llevamos un punto importante para nosotros, puertas adentro. Así que nada, se trata de eso, de sumar y de seguir trabajando, que la lucha de nosotros la de abajo.
8: Felicitaciones.
9: Bueno, muchas gracias.
1: Bueno, está ahí Celis, el capitán de Riestra. Creo que los de Huracán hablaron cuando estaba Rodri Mendoza, ¿no? Contándonos lo del final en el triunfo de Newell's. ¿O queda algo por allí?
2: No. Fue Celis, así que vamos a esperar, porque probablemente haya alguna palabra de Huracán. Aquí no la vimos, sale en la transmisión. Te digo un detalle de lo que pasó en Rosario en el final. Como loco Troglio con el árbitro, con Viola, una vez que pitó, más allá de cobrarle el penal a Banfield, en una acción en la cual no encontraban el punto de contacto entre Gianetti y Sepúlveda. Por eso te decía, Mendoza, que vieron innumerables repeticiones en el VAR. Felipe Viola, bueno, clima caliente, Troglio muy exaltado contra el árbitro Felipe Viola en el final del partido.
1: Muy bien, bueno, esperamos entonces nosotros por el comentario final en un rato de Ricky Dazo. Se va vaciando el estadio
3: Calú.
1: Tomás Adolfo Ducó, pero contame qué sensaciones en el cierre del partido, Tano.
3: Silbidos, muchos silbidos para el equipo de Diego Martínez, insultos para la comisión directiva, que me parece que se llevan estos insultos por el flojo mercado de pases que te decía, promediando el segundo tiempo que hizo Huracán, que solo llegaron dos jugadores. Si contás todos los que se fueron desde aquel partido con Platense hasta hoy, se fueron muchísimos jugadores, algunos vendidos, pero Huracán no se reforzó bien, y cuando te viene la mala en las lesiones y suspensiones, como no tener al Colo Gil, no tener a Jordi Caicedo tres partidos, me parece que se le va a complicar. Hoy fíjate que jugó Puceto de 9 y después entró un chico de 18 años, Martín Soto, que prácticamente no tocó la pelota. Si Puceto llega a estar lesionado, ¿quién juega el sábado 19 horas?
1: Vos.
3: Claro, Estudiantes de Río Cuarto, acá. Yo me imagino el sábado que viene 19 horas, otra tarde noche caliente en el Lucó, Si no consigue resultados este equipo de Diego Martínez, se le va a complicar. Hoy la gente lo despidió con insultos y silbidos.
1: Bueno, 11 de la noche, hacemos la pausa, hasta la medianoche los vamos a acompañar obviamente con la transmisión, después vendrá el Tiburón y toda la banda, como cada medianoche de sábado aquí en Radio La Red, y mañana tenemos los grandes partidos de esta fecha, River Vélez con Walter Nelson, Totti Pazman, y después Racing Boca con Leo Gentili y Coco Ramón. Ahora la pausa, y en un rato aquí va a comentar este discretísimo empate 0-0 que han jugado Huracán y Riestra a cargo de Ricky Dazo.
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6: Se va terminando el sábado de fútbol con partidos en la sexta jornada. Victoria de Gimnasia de Mendoza, bien temprano, 3-2 en La Plata ante el Lobo por el triplete de Módica, Auzmendi, Salazar. Los goles del equipo de Pata Pereira empataron en Tucumán, Atlético e Instituto 0-0. La Gloria, que está teniendo una gran campaña y lidera su zona tras el punto en Tucumán. Independiente, en el debut de Jackson Viera como técnico, empató 0-0 ante Independiente Rivadavia de Mendoza y acaba de ganar Newell's en Rosario. Lo contó Rodrigo Mendoza, 2-1 a Banfield, doblete del Zorro Cócaro y Sepúlveda de penal en la última de partido para el equipo de Troglio, que terminó muy caliente con la terna arbitral. Y lo relató Calumite, lo comentó Dazo en Parque Patricios. Huracán y Riestra empataron 0-0. Además, final en Colombia, en el partido de gravísimos incidentes entre hinchas de Santa Fe y América de Cali, que en pleno primer tiempo se trenzaron a golpes invadiendo el campo de juego en gran cantidad de barras. El partido continuó después de una espera muy larga. Terminaron empatando 0-0 Santa Fe, rival de River por Copa Sudamericana, y América de Cali. Además, en el fútbol de Chile, perdió la Católica de Garnero 2-1 ante Ñublense. Zucchi expulsado en el cuadro cruzado y gol de Sampedri de penal para la Católica. En México está ganando Chivas, el equipo de Gaby Milito, 2-0 ante Tijuana, el conjunto de Loco Abreu, por los goles de Sandoval y de Marín. Recordamos que en Estados Unidos perdió el Inter Miami, gol de Leo Messi, 1-2 ante Toronto, y que en Brasil ganó Cruzeiro, lo dio vuelta y derrotó 2-1 a Flamengo.
7: Eso vendrá el comentario final de Ricky Dazo para este empate 0-0, el tercero del día, porque recordemos que los 5 partidos en 3 no hubo goles en esta jornada del sábado en la primera división del fútbol argentino. Ya va a explicar por qué acá no hubo goles Ricky Dazo, pero te pregunto primero, Tano, ¿qué sensaciones ahí en la zona de vestuarios? Porque la gente de Huracán se fue triste y desilusionada.
8: Sí, Ale, sí, mucho enojo de parte de la gente de Huracán, que como te decía cuando terminó el partido, se fue, insultando a los jugadores, pero sobre todo a la comisión directiva. No está nada conforme con el mercado de pases que hizo la dirigencia de Huracán, por eso los insultos hacia los dirigentes, sobre todo al presidente y al vicepresidente. No está conforme, ya te decía, llegaron dos jugadores sobre el cierre del libro de pases, Nacho Puceto y también Fernández Cedrés. No conformó un buen plantel y, como te decía, si llega a estar lesionado Puceto el sábado que viene frente a Estudiantes de Río Cuarto, hay que ver qué pone Diego Martínez. Tiene muchas bajas, el Colo Gil está desgarrado, no va a jugar, hay que ver cómo está Ojeda, a Jordi Caicedo le quedan dos partidos, así que bastantes problemas después del clásico frente a San Lorenzo para este equipo de Diego Martínez. Yo ya estoy en la sala de conferencias, primero va a hablar el técnico de Riestra, Guillermo Duró, y después vamos a ver qué dice Diego Martínez y seguramente algún jugador, yo me imagino al capitán solamente hablando en Huracán, Hernán Galíndez.
7: Muy bien, esperamos entonces por esos testimonios. Acá tiene todo preparado y listo Ricardo Dazo para comentar y analizar en Radio La Red este flojísimo partido de fútbol que hemos visto. Empataron 0-0 Huracán y Riestra por la fecha 6. Lo comenta en la radio líder del fútbol, Ricardo Ricky Dazo.

0: estaba pensando cuando escuchaba al Tano del Burgo diciendo, van a hablar los técnicos. Y uno enseguida, después de ver en los 90 minutos lo que jugaron tanto Huracán y Deportivo Riestra y empataron 0-0, ¿qué van a decir los técnicos? ¿Qué pueden decir después de lo que jugaron sus equipos hoy? Obviamente que tienen que dar explicaciones, pero las explicaciones deben de ir por adentro, dárselas en el trabajo de la semana a los jugadores para dar soluciones, porque el fútbol estuvo ausente en esta cancha, que fue lo más lindo de la noche, el Tomás Adolfo Ducó. Lo lindo, lo hermoso que está el estadio, el verde césped, las luces, el juego de luces cuando aparecieron los equipos, todo era lindo hasta que empezó a rodar la pelota, que la trataron tan mal. Yo decía en el inicio, acá se juega la pelota, porque el flaco Menotti allá en el 73, después Capa con su Huracán de Pastore, ¿se acuerdan? Jugaron a la pelota. Hoy no jugaron a la pelota. Qué mal la trataron al fútbol, a eso que tanto nos gusta jugar. Que en el domingo pasado, en algún momento dije, como niño, en el Día del Niño, uno lo que más deseaba como regalo era la pelota. Hoy, la verdad que se la sacaban de encima. No hubo juego asociado. Es verdad que un poquitito el que intentó fue Huracán. Porque Riestra era cortar, chocar, interrumpir, pelear. No lo dejaba avanzar. Y cuando Riestra quería, era un pelotazo largo buscando a Venegas, que se la ingeniaba para aguantar, girar y sacar un remate. Hubo uno de esos remates en el primer tiempo, al primer palo, que Galíndez controló. Tal vez la más clara del partido. Seguro la más clara que tuvo Riestra. De Huracán, Huracán tuvo un cabezazo de Bizanz, todo en el primer tiempo. En el segundo tiempo cuesta encontrar. Huracán tuvo aquel avance, ¿se acuerda que comentamos en el entretiempo, de Puceto, que no se animó a encarar al área después de un gran pase de Bizanz? Y la desperdició la jugada. No, el gol, porque ni siquiera fue un disparo al arco. La jugada en ataque. Y nada más. El segundo tiempo fue peor que el primero. Fue un 0-0 tan grande como el estadio. Qué poco han hecho para construir y para jugar. Tanto extraña Huracán a Gil, que el otro día en Junín se fue lesionado en el inicio del partido, lo extraña muchísimo. Extraña un montón a Galíndez, que se fue expulsado, bien expulsado, el otro día, el fin de semana, frente a Sarmiento de Junín. Pero demasiado lo extraña. A dos jugadores que parecen ser todo en Huracán. Gil desde el juego y Galíndez desde Caicedo desde los goles. Qué bajo que está Huracán, que repasábamos cuando desde Rosario nos contaba nuestro colega que los goles los armaban Puceto y Cócaro, y repasábamos y decíamos, ese Ñul de Kudelka, que cuando Kudelka estuvo en Huracán con Miljevic, con Leo Pérez, que ahora está en Racing, con también Pellegrino, el central que ahora está en Boca, jugaba bien Huracán. ¿Cómo le ha costado y cuánto ha dejado en el camino Huracán? De juego, de calidez, de nivel. Huracán está tan mal que ni siquiera clasifica dentro de los ocho. Riestra entra de casualidad dentro de los ocho. Riestra jugó este año la Sudamericana y ya está fuera y está desperdiciando. Tampoco Riestra es el que era el año pasado. Qué bajo están los dos equipos. Una noche de olvido, un 0-0 que quedará simplemente en el papel de la estadística, pero lo dice todo. Tan grande el 0-0 como el estadio. El fútbol en el olvido. La pelota, para guardarla, va a extrañar el buen pie. 0-0 rotundo para los dos equipos.
1: Y así lo vio, lo comentó y lo analizó en Radio La Red, la radio líder del fútbol, Ricardo Riquidazo.

0: Muy bien, nos vamos despidiendo nosotros aquí en la cabina. Va a quedar el Tano, obviamente, pendiente de la palabra de los entrenadores. A propósito, te quería preguntar, Tanque, porque me llegan varios mensajes, incluso me lo advertías de la producción, Ari Aristimuño, hace un rato, que es tremenda la calentura de Troglio cuando terminó el partido contra Newell's.
1: Por eso te lo contaba, Ale, en el momento, porque me sorprendía la reacción de Troglio, que no es un hombre de reaccionar de esa manera, enardecido con el árbitro. Lo podemos escuchar. Podemos escuchar a Troglio. ¿Qué fue lo que pasó?
0: Ver, dale,
1: lo cuenta el técnico de Banfield, que fue expulsado por Felipe Viola, y esto decía.
2: Protesté nada más. Tengo los huevos llenos con este pibe.
3: Pero, ¿por qué reclamo?
2: Nada, dije que juegue dos minutos más, nada más me echó. Estos tipos jóvenes se la agarran con los tipos grandes.
1: Bueno, ahí estaba lo de Troglio, ¿no?
0: Sí, es raro de él, ¿no? Es un tipazo, lo queremos todos en el ambiente del fútbol. Es raro que él se saque. ¿Me recordás el árbitro allá?
1: Felipe Viola, uno de los árbitros más jóvenes del fútbol argentino, en alusión a lo que decía Troglio, estos tipos jóvenes se la agarran con los tipos grandes. Creo que Troglio, Ale, a ver, lo que no soportó es que Viola rápidamente no lo quiso escuchar, lo expulsó ante el primer reclamo. Me parece que esto terminó enardeciendo a Troglio al final del partido.
0: Bueno, Tano, ¿algo urgente o ya te quedás con Mariano en el postpartido?
4: Nos quedamos, sale con Mariano, lo veo a Galíndez que está saludando a sus familiares, seguramente va a hablar con la televisión primero y después nos va a atender a nosotros, así que nos quedamos para poner la palabra de algunos jugadores de Huracán y la conferencia de Diego Martínez con el Tanque Llenizo, pasando en limpio, Ale, lo que te contaba en la previa del enfrentamiento entre dos facciones de la hinchada de Huracán, de Divo en 20 detenidos y muchos heridos, como contabas vos, tiros, facas, cuchillazos. Fue una pelea bastante fuerte en la Plaza José Cepaz, entre la facción oficial de la Plaza José Cepaz y después la de Plaza España. Ojalá no se traslade a la tribuna, como te decía en la previa. Veremos cómo continúa esto.
1: A ver, hasta ahí el Tano del Burgo contando los incidentes de hoy en la previa del partido de Huracán y Riestra entre dos facciones, como él lo manifestaba, entre dos facciones de la barra de Huracán, una la oficial y otra que pugna por ese lugar, enfrentamiento a tiros, en una plaza pública, temprano, en horas antes del partido. Tano, te seguimos escuchando con esa reflexión acerca de lo que pasó hoy temprano en cercanías de la cancha de Huracán.
4: ¿Ahí me escuchas bien?
1: Ahí, perfecto.
4: No, te decía que el saldo fue 20 hinchas detenidas, 20 barras detenidos después de los enfrentamientos, y lo que te decía antes, ojalá no se traslade a la tribuna porque son dos facciones muy importantes, muy violentas, y veremos qué puede pasar. Hoy, por lo pronto, no estuvo ni la hinchada oficial ni la extraoficial, y se notó porque no había banderas tirantes.

0: realmente al aire, un corte de luz que es habitual acá. Pasan de un sistema a otro cuando termina el partido y se produce ese salto, cierta desprolijidad, pero obviamente es ajena al impecable trabajo técnico que ha hecho aquí Luciano Profili. Bueno, nos vamos, Tanque, queda todo en tus manos. Dale. Hasta la medianoche cuando llega el Tiburón y toda la banda a disposición. Te quedás con el Tano El Burgo para escuchar a los entrenadores. ¿Te parece bien?
1: Abrazo, Ale. Sí, señor. La seguimos desde aquí.
0: Ricky, nos vamos nosotros entonces.
2: Calumite, un placer. Un saludo al Tanque también, ¿eh?
0: A pesar del partido, un placer la transmisión.
2: Sí, sí. Hicimos lo que pudimos.
0: Tanque, abrazo enorme. Queda todo en tus manos. Hasta la medianoche. 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
7: .23:20, continuamos aquí en la red. Acaba de relatar el Ecalumite de comentar Ricky Dazo, empataron Huracán y el Deportivo Riestra 0-0. Nos llama el Tano del Burgo ya en un momento a otro para escuchar a Guillermo Duró primero, después al técnico Huracán Diego Martínez. Tano, te tengo por ahí, te escucho.
8: Sí, Tanque, vos sabés que estoy esperando al capitán de Huracán, a Hernán Galíndez. Yo creo que debe estar hablando Guillermo Duró, el técnico de

0: diestra, pero quería esperar a la palabra del arquero y capitán de Huracán a ver qué nos puede decir de este momento del Globo, que después de ganar el clásico jugó muy mal en Junín y también jugó muy mal hoy, no pudo ganar en estos dos partidos post clásico, así que veremos qué dice el capitán de Huracán. Está hablando con la televisión, pero en breve, yo creo que te pego el grito, vamos a tener la palabra del capitán de Huracán en los micrófonos de Radio La Red.
1: Dale, Tano, te esperamos porque es prioritario escuchar al arquero de Huracán después de lo que fue este empate frente al Deportivo Riestra, pero antes de esa igualdad jugó Independiente ante Independiente Rivadavia en Avellaneda, empataron 0-0, lo relató Gustavo Sima aquí en La Red y habló Iván Marcone tras el final del partido, el capitán de Independiente, y esto fue lo que dijo.
2: Con mucha bronca, queríamos ganar el local, necesitábamos ganar y bueno, estuvimos haciendo tiempo algunas situaciones pero no pudimos convertir, así que dolidos por no conseguir los tres puntos y bueno, porque no pudimos regalarle una victoria a la gente. Contento con el nuevo técnico, tuvimos pocos días para laburar, pero tratamos de aprovecharlo, lo hicieron muy bien. La idea tratamos de plasmarla. En el primer tiempo ellos tuvieron alguna situación en contra, porque también sabemos que es un gran rival, un rival de jerarquía, al cual tratamos de respetar mucho. Nos costó un poco, después nos acomodamos, fuimos protagonistas, pero bueno, apoyar ahora al técnico, a los compañeros y tratar de adaptarnos rápido a lo que él nos pide. Siempre el hincha va a exigir y la verdad que nosotros tenemos que escuchar la crítica, tratar de sacar lo bueno. Estamos en deuda con la gente, estamos en deuda con nosotros, lo sabemos, después de lo que pasó en la Copa, que nos dolió mucho, así que nada, teníamos que tratar de ganar, era la obligación, no pudimos. Ahora el próximo partido tratar de ganar para darle una alegría a la gente que lo merece, que nos apoya. Pero como te decía, estamos en deuda con nosotros y vamos a tratar de ponernos al día. El punto, la verdad, que nos sirve. Después sí, veremos las cosas buenas. El rival también es un rival que viene a jugar la Copa Libertadores, que lo hace muy bien. Pero no, nosotros queríamos ganar, de local tenemos que ganar contra quien sea. Así que hoy nos vamos con esa bronca, no puede ganar.
1: La palabra de Iván Marcone en lo que fue el empate de Independiente en Avellaneda frente a la Lepra Mendocina, 0-0. De los últimos 5 partidos, solo ganó uno Independiente. Para Independiente Rivadavia también una parte en el campeonato y en la temporada, contando lo que pasó en Sudamericana, de bache, con 4 partidos sin victoria después de la eliminación a manos de Fluminense en Mendoza el último miércoles, en aquel partido que no pudo ganar la Lepra Mendocina en la tanda de penales. Pero también otro que habló de Independiente, que fue noticia en la semana por su posible pase a Boca, por su posible salida al fútbol del exterior, fue Kevin Lomónaco, que de esta manera habló tras el partido.
3: La verdad que es un chico que se lo merece, que viene trabajando muy bien. Cuando se hizo a la par con nosotros, un chico muy humilde del club, que sabe lo que es Independiente, así que nada, muy contento por él siempre y nada, tratar de acompañarlo.
4: Kevin, hay muchos rumores sobre el futuro. ¿Qué sabes vos? ¿Vas a seguir Independiente?
3: Si te digo la verdad, te miento. Ya voy casi 2 años acá en el club y casi siempre en los mercados de pases siempre se rumorea de todo, se habla de todo. Nada, yo trato de estar. Lo principal es estar, no nunca, si hay algo, lo que sea, tratar de apartarme Independiente, es lo de menos que quiero. Soy un agradecido con el club, con la gente, que siempre está, nada, como te digo, hay rumores, hay de todo, se habla de todo, pero yo estoy acá Independiente y siempre trato de estar y estar con el grupo, que es lo más importante.
5: ¿Un mensaje para el hincha?
3: Nada, agradecerle siempre el apoyo, el aliento, que siga confiando en el plantel. Creo que venimos haciendo bien las cosas. A lo último no se nos está dando capaz algunos partidos, pero bueno, creo que la idea de juego ahora con Salso se está dando y bueno, nada, esperemos seguir para adelante.
1: Kevin Lomónaco, son rumores, pero sigo en Independiente, lo que dijo el defensor. Ya escucho también las voces de la Lepra Mendocina, de Alfredo Berti, de Alex Arce. Ya pido a Jadson Viera, el técnico de Independiente, y en un rato el Tano del Burgo con todo el postpartido, allí con Galíndez, con Diego Martínez en conferencia, de Huracán y el Deportivo Riestra, que empataron 0-0. Tenemos una frase de Viera, del técnico Independiente, habló de la predisposición de los futbolistas, también habló de buscar soluciones. El técnico del Rojo, nacido en Brasil, uruguayo por adopción, debutando en Independiente en el 0-0 de hoy, frente a la Lepra Mendocina en el partido que relató Sima y que comentó Hugo Balazone.
6: Como le dije, yo no vengo acá
5: buscar excusas, voy a buscar soluciones, pero también para todo hay un plazo, entonces, porque después ya se nos va a complicar. ¿Tenemos con qué? ¿Tenemos con qué? Y el segundo tiempo tiene que quedar demostrado que se puede, porque este es un buen equipo. Como contra un buen equipo, bien trabajado, con buenos movimientos, los jugadores que llegaron también son todos de jerarquía, y nosotros con los que tenemos, con los juveniles también, que la historia independiente también es esto, los juveniles también hacen diferencia. Entonces, bueno, en función a eso, pero sí, si se va uno, sí lo tenemos que traer, porque también la idea es sostener el plantel.
1: Jadson Viera en conferencia, 0-0 empató Independiente hoy por la tarde. Vuelvo al Ducó, Tano del Burgo, habla Diego Martínez.
6: Dale, lo escuchamos a Hernán Galíndez, si te parece, un toque.
1: Vamos, vamos con Galíndez.
7: Porque esto es de los cuatro, y sin ellos yo no hubiese cumplido ni un partido en Huracán, así que eso tiene mucho que ver. Sí, sabíamos que iba a ser un partido así, muy cerrado, muy duro. Sabíamos de qué manera juega Riestra, lo hace muy bien a su manera, hay que reconocerlo también. Nosotros intentamos por toda la forma que pudimos, no logramos doblegarlo. Nos cuesta este tipo de partidos, que los equipos rivales se meten hacia atrás y que nos cuesta entrarles. Tendremos que trabajar, tenemos que corregir y tratar de hacerlo mejor. Gracias, gracias.
6: Bueno, hasta ahí cortito el capitán de Huracán, Hernán Galíndez, hablando que le cuestan estos partidos al equipo de Diego Martínez. Si te parece, me muevo un cachito y sí, veo si puedo llegar a la conferencia de Diego Martínez.
1: Dale, dale, tranquilo, Tano, acomodate, en un rato escuchamos a Diego Martínez, al técnico de Huracán. Completamos el primero de los partidos, Alfredo Jesús Berti, también habló el técnico de Independiente Rivadavia después del empate. A ver, Tano, te tengo por ahí en los pasillos del Ducó, la señal que va y viene, lo tengo por allí al Tano del Burgo. Vamos con Berti y volvemos con el Tano, dale.
8: ¿Dónde está la clave de este equipo que lucha en todos los frentes?
9: La clave de los futbolistas, como lo digo siempre, ¿no? Futbolistas que se preparan día a día para afrontar todos los desafíos que tenemos, como lo digo siempre. El partido que viene siempre es el más importante. Nunca... vimos la situación de otra manera y bueno, y eso es lo que imprime ese carácter que tienen los futbolistas de que todos los partidos son finales. De acá que termine, para nosotros son todos finales. Nosotros hace ya muchísimas fechas que estamos ahí arriba en la tabla anual y bueno, eso es un mérito de cada uno de ellos, ¿no? Y bueno, ahora dar vuelta a la página de vuelta y enfocarnos en la Copa Argentina también, que y va a ser otra final.
1: Bueno, ahí está Alfredo Berti. Una final con Aldo Civi. Se le viene a Independiente Rivadavia en el Copa Argentina, lo que decía el técnico de la Lepra, rumbo al partido que se viene en la semana, ya por otro frente que disputa el conjunto mendocino. Ahora sí, el Tano del Burgo, volvemos al Ducó porque hay conferencia de prensa.
6: Dale, Mariano, ahí si querés lo podemos escuchar al técnico del GAN, Diego Martínez. Vos sabés que me crucé con Ignacio Puceto, que sí, se había retirado lesionado y había creado un poco de preocupación porque no, al no tener a Caicedo y Puceto lesionado, pero me tranquilizó y me dijo, quédate tranquilo que es un calambre, así que voy a estar para el próximo partido. Si querés, bueno, escuchamos al técnico de Huracán.
1: Un alivio porque si no calentabas vos, Tano, ¿no? Para jugar.
6: Igual, no tiene, claro, no tiene jugadores y no tiene 9 de área. Ya no está Caicedo suspendido. Si se le caía Puceto a Diego Martínez, se complicaba para el próximo partido frente a Estudiantes de Río Cuarto. Si querés, lo escuchamos al técnico.
1: Vamos, ¿verdad? Martínez.
10: Primero que nada, cómo viste el partido y después también por un cambio en específico, por el cambio de Tomás Uribe y el ingreso de Waller. ¿Por qué fue ese cambio? También teniendo en cuenta que justamente Tomás estaba siendo uno de los mejores de la cancha. Muchas gracias.
11: Buenas noches. Por dos motivos. Primero, porque Tomás se calambró. Estaba calambrado desde el entretiempo. Y ya le costaba buscar esas diagonales que bien había hecho en el primer tiempo, lógico, en su primer partido, con el nerviosismo, la ansiedad de querer ayudar al equipo. Entonces el primer motivo es ese, por una cuestión muscular, que no fue grave, pero que Tomás sintió. Tratamos de sostenerlo lo máximo posible, pero llegaban casi 15 minutos. Y el segundo motivo, aprovechando ese cambio, era un momento donde también la mitad de la cancha empezaba a quedar larga. Enfrentamos un rival muy, muy físico, y que ese desgaste que estaba haciendo Rodrigo y Lautaro, entendimos que ponen un volante a poder controlar mejor el juego y que Lautaro y tanto Facundo puedan soltarse por fuera por dentro. Y eso es un poco la razón de los cambios. En cuanto a cómo vi el partido, me gustó el equipo como hizo el primer tiempo, entendió cómo jugar esta clase de partidos. No lo habíamos hecho bien el último fin de semana y la forma que tiene de jugar el rival te obliga a que en los últimos metros tenés que provocar vos el error, que tenés que vos generar un mal control, un mal rechazo y creo que tratar de poder ir mucho por banda, de poder finalizar con centros, de que los puntas puedan jugar cerrado para disputar ese juego aéreo y que si no podíamos ganar por las características que el rival tiene, podíamos provocar un error como creo que el equipo lo provocó.
1: Bueno, hasta ahí Diego Martínez, ya volvemos con más del técnico de Huracán. Hay novedades en Salta, está ganando Central Norte 1-0 frente a Estudiantes, gol de Jorge Benítez en contra, partido en el Padre Marte Arena salteño, pero lo empata Estudiantes con un golazo de tiro libre de su lateral izquierdo, un gol bárbaro realmente para el empate de Estudiantes y el partido se pone 1-1. Franco Quinteros de tiro libre, Central Norte, Estudiantes en 26 del segundo tiempo, empatan 1-1. Ya vuelvo con Diego Martínez cuando podamos seguir escuchando al técnico de Huracán en conferencia y también un poquito más del Tano del Burgo. Martínez, conferencia de prensa, vamos.
11: Y que sí, con el correr de los minutos el equipo fue perdiendo fuerza y perdiendo intensidad y ahí se volvió un partido mucho más chato, donde el rival siguió haciendo sus formas y a través de transiciones o juego directo intentaba incomodarlos. Era un partido para no desconcentrarse nunca por la forma, vuelvo a repetir, que tiene Riestra de intentar lastimarte, tanto en pelotas paradas, como en transiciones. Y el equipo esa parte la sostuvo, pero sí nos faltó la decisión que quizás tuvimos en el primer tiempo.
12: ¿Cómo anda, Diego? Lautaro Mejor para la Transmisión Deportiva. Te quería preguntar cómo viste a Lerbo y a Palazzo, dos jugadores que estuvieron muy bien frente a Obredón y a Venegas, que no llegaron a tocar la pelota estando ambos del 9. Y te quería preguntar también por el ingreso justamente de campo para que Brendel juegue más adelantado, si sentiste que capaz esa era la posibilidad de que Huracán pueda encontrar el primer resultado. Gracias.
11: Lo vi bien a Martín y a Pala, a Rodrigo, a la línea defensiva, disputando ese juego directo, esa manera que tiene Riestra y que lo hace muy bien y que a partir de esa forma logra muchos resultados. Creo que, como decía antes tu compañero, un partido donde no podías desconcentrarte, porque lo que busca el rival es justamente que te agarre con la guardia baja y los chicos en ese momento y en esa fase, perdón, lo hicieron muy bien. El cambio de Nacho tuvo que ver en principio para refrescar esa banda derecha. Nacho y Lucas lo han hecho varias veces y lo han hecho bien. A su vez poner un volante que pueda llegar a posición de gol o un jugador que tenga la posibilidad de llegar a posición de gol o de rematar como lo puede ser Lucas y que Tahiel desde afuera ya se meta por dentro para tratar de nuevamente provocar el error, provocar, capturar esas pelotas que quedan sucias. Y también tuvo que ver con cómo el rival fue refrescando y fue poniendo gente en esa zona como Antonio Alonso. Entonces el trajín y la acumulación de minutos podía llegarlo a hacer flaquear a Lucas en algún momento en la fase defensiva de tanto atacar. Entonces Nacho le dio bastante aire para poder doblar por derecha.
13: Diego, buenas noches. Brian Pécora para Tesoros. Decías antes del arranque del campeonato que el objetivo es superar lo de la primera mitad en cuanto al funcionamiento y en cuanto a los resultados en función de lo que queda de temporada. Llegando ya casi a la primera mitad de la fase regular, ¿cómo ves al equipo? ¿Mejor futbolísticamente? ¿Peor? ¿Igual? ¿Qué te transmite?
11: Lo veo que compite, lo veo que tuvimos varias lesiones en esta primera parte y en este inicio del segundo torneo. y eso nos dio un poco algo de funcionamiento. Era importante poder conseguir en casa hoy los 3 puntos para, como bien vos decís, mejorar en cuanto a resultados y a los puntos lo que habíamos hecho hasta el semestre pasado, hasta esta altura, y seguiremos trabajando para poder mejorar en cuanto a los puntos, mejorar en cuanto al rendimiento. Vuelvo a repetir lo que digo siempre, este grupo es un grupo muy, muy noble en cuanto a la entrega, nunca da un partido por perdido. La semana pasada sí tuvimos un mal rendimiento, por eso hoy queríamos en casa ganar, meternos arriba en el campeonato, mejorar lo que veníamos haciendo en cuanto a puntos el torneo pasado, y en el primer tiempo hubo cosas que me gustaron, y en el segundo tiempo con algunos cambios condicionados y con el cansancio fue mucho más parejo.
14: ¿Qué tal, Diego? Buenas noches, Santino Mexicano para la Falso 9. Bueno. Saco un poco del partido de hoy, te pregunto por el mercado de pases. ¿Tienen un cupo para incorporar después de la salida de Babino, el fútbol uruguayo? ¿Tienen decidido utilizar ese cupo? Y en caso de que así sea, ¿en qué posición te gustaría que Huracán se refuerce? Gracias.
11: Sí, estamos ahí terminando de confirmar la salida de Luca. Si eso se termina de confirmar, vamos a intentar utilizarlo. Una alternativa era, como nos había quedado en su momento la posición, y mucho más con la salida de Carrizo, de un defensor central, y la otra posibilidad es un jugador en fase ofensiva.
1: Diego Martínez, el técnico de Huracán, conferencia de prensa. Tano del Burgo, cerramos tu trabajo allí en el Ducó, una noche y una tarde en realidad, porque todo empezó temprano con aquellos incidentes que bien narraste, intensa en Huracán con este empate ante Ríos tras 0-0.
6: Sí, Tanque, la verdad que fue una tarde que desde temprano ya nos daba mucha información, en este caso mala por el enfrentamiento de dos facciones de la barra de Huracán, pero me parece que me quedo con la conferencia de Diego Martínez, en donde sabe que estos equipos como Riestra, como Sarmiento, que se te meten atrás, que te pelean el partido, le cuesta mucho a este equipo de Huracán, y después del Clásico me parece que quedaron muy complicados en el tema lesiones. El Colo Gil no está, Jordi Caicedo está suspendido, Kalinger tiene una sobrecarga muscular, lo mismo que Ojeda. Me parece que son muchas bajas en un mismo sector del campo de juego, la mitad de la cancha, que justamente es donde menos jugadores tenía Huracán y donde menos jugadores trajo. Prácticamente no incorporó este mercado de pases porque Fernández Cedrés y Puceto llegaron sobre la hora. Y lo único me parece rescatable para Huracán y para su gente es el punto que sumó hoy, que si bien no suma demasiado, pero por lo menos no perdió. Y lo que te decía yo, cruzándome en los pasillos del vestuario de Huracán con Puceto, y me tranquilizó y me dijo, es solo un calambre, puedo estar la semana que viene. Porque te repito, Tanque, si Puceto no llegaba a estar en condiciones de jugar, o tenía un desgarro, o tenía un problema mayor, no tenía número 9 para jugar frente a Estudiantes de Río Cuarto el sábado que viene aquí, en este mismo estadio, a las 19 horas, frente a Estudiantes de Río Cuarto. Me imagino un sábado que viene a esa hora, caliente en el Ducó, seguramente con más público, veremos qué pasa con la hinchada, con la barra, pero me imagino un sábado caliente en donde se va a poner en juego tanto la continuidad de Diego Martínez como la de la dirigencia, porque hoy fue muy insultada por el público local. Recordemos que hay elecciones el año que viene, así que veremos cómo decanta todo, pero la realidad marca que el equipo de Diego Martínez, después del Clásico, no juega bien, no sacó buenos resultados, y si sigue así se va a complicar la clasificación.
1: Bueno, Tano, completísimo. Recordá que Caicedo sigue suspendido, por eso no puede jugar el fin de semana que viene.
6: Sí, le quedan 2 partidos, algo que cayó mal también en la dirigencia de Huracán, porque Orlando Gil prácticamente realizó la misma agresión, un cabezazo a un rival, y le dieron 2 partidos, y al ecuatoriano le terminaron dando 3 partidos, lo que creen exagerado dentro de la dirigencia de Huracán, pero ya está, no hay manera de corregirlo eso. Trataron de apelar, veremos qué pueden hacer en los próximos días, pero la realidad marca que le faltan 2 partidos todavía al ecuatoriano para volver, y me parece que junto al Colo Gil son jugadores muy importantes en este equipo. Fíjate que hoy entró el chico Martín Soto, claramente no le vamos a echar la culpa, ni mucho menos, tiene 18 años, pero no tocó la pelota, entró como número 9 y prácticamente no jugó. Por eso te decía la tranquilidad que dio Puceto, que fue un calambre y nada más, y podrá estar el sábado que viene frente a Estudiantes.
1: Tano, abrazo, cerramos tu trabajo, la seguimos.
6: Dale, abrazo grande.
1: El Tano del Burgo, con lo que dejó Huracán y Riestra empatando 0-0, lo relató Ale Calumite, lo comentó Ricardo Dazo, y los aportes del Tano del Burgo hasta hace unos segundos, hablándonos allí desde el Ducó, tras la conferencia de Diego Martínez y el empate 0-0 frente al Deportivo Riestra. Él nombró a la pasada Orlando Gil al arquero de San Lorenzo. Hoy se confirmó la venta de Gil al Lille de Francia en 4.650.000 euros brutos por el 50% del pase del arquero de San Lorenzo de Almagro, que va a jugar entonces en el fútbol francés. Ya, en un instante te empezamos a resumir todo el sábado. Primera división, ascenso, internacional, hockey con triunfos de leones y leonas, automovilismo con la Fórmula 1 con el TC y mucho más aquí en Radio La Red hasta las 0, cuando llegue el tiburón Fabio Vallejo y gran equipo.
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6: .23:45, seguimos aquí en Radio La Red. Se está jugando en Salta un partido por la Primera Nacional. Central Norte y Estudiantes empatan 1-1. Tenemos 39 del segundo tiempo en México. A esta hora están jugando las Chivas de Gaby Milito y están goleando 3-0 al Tijuana, el equipo del Loco Abreu, ya jugando 9 minutos del segundo tiempo en el fútbol chileno. Recordemos que hoy, con gol de Messi, Inter Miami no pudo en su partido ante Toronto, perdió 2-1. Messi marcó el descuento tras un pase de Rodrigo De Paul. Pero hoy temprano lo relató Gustavo Sima, lo comentó Hugo Balazone, Mati Martínez y el tiburón Fabio Vallejo con los aportes. Empataron Independiente y la Lepra Mendocina 0-0. Y esto habló tras el partido el chileno Maxi Gutiérrez sobre su posibilidad de jugar en Rusia por una oferta millonaria. Con apenas 16 partidos con la camiseta del rojo, podría emigrar y dejarle mucho dinero a Independiente.
7: Ahora estoy pensando en Independiente. Lo de afuera, que se habla de otro club y todo, se lo dejo a mi representante, así que ahora pienso aquí en Independiente, que es lo más importante.
8: ¿Y cómo viviste hoy el partido, la semana de trabajo con el nuevo técnico?
7: Súper bien, nos pide cosas que a los jugadores siempre nos gusta, tener balón, tener harta posición de balón, harta transición igual, así que como eso nos ha pedido esta semana.
6: Gutiérrez, que por ahora sigue en Independiente, pero es una oferta más que tentadora la del Dinamo de Moscú de Rusia. Alex Arce, el goleador de la Lepra Mendocina, esto habló tras el partido.
9: Fue un partido difícil, sabíamos que el partido se iba a presentar así, pero bueno, creo que tuvimos las más claras del partido. Lastimosamente no quiso entrar, pero bueno, rescatamos el punto, ya que jugamos de visitante, así que nada, contento por eso. El equipo estuvo bien hoy, la verdad que corrimos bastante, pero bueno, ahora recuperarse y ya pensar en lo que se viene. Da igual, falta muchos partidos aún todavía, así que nada, creo que este punto va a servir a lo último.
6: Ya te contamos cómo quedan en las posiciones, tanto Independiente como la Lepra, y lo que va a continuar para cada uno de estos equipos, pero también te repasamos la Primera Nacional de hoy con muchos partidos, una jornada extensa. Ganó Tristán Suárez, el líder de la zona B, 2-0 Agropecuario, gran campaña del equipo de Pancho Martínez. Becker y Verón para Suárez, y esta victoria importantísima. Almagro y Colegiales, duelo de tricolores, empataron 0-0. En Mataderos ganó Atlanta 1-0 ante Nueva Chicago en condición de visitante, y el Bohemio está en la pelea en esa zona B de la Primera Nacional. Gol de Ignacio Rodríguez para el conjunto de Pellerano. ganó Almirante Brown, visitante 2-0 a Defensores de Belgrano, y lo dejó a Vigevani, al técnico del Dragón, con un pie afuera. Hay reunión con los dirigentes y su continuidad está en duda ante una nueva derrota. Zanotti y Santiago, los goles de la Fragata de Gran Campaña en la zona A de la Primera Nacional. Hablando de Gran Campaña, Colón también está prendido. Ganó en Polvorines 2-1 a San Miguel, al equipo de Matías Módolo, con goles de Toledo y Lertora. Nasta para el Trueno Verde, que descontó sobre el final. Patronato y Gimnasia Esgrima de Jujuy empataron 3-3 en un partidazo. Díaz, Miró y otra vez Díaz para el Patrón. Gallardo, Cosaro y otra vez Gallardo para el conjunto jujeño, que está segundo detrás de Tristán Suárez en la zona B. Mientras que San Martín de San Juan volvió al triunfo después de 4 partidos. Le ganó 3-1 de local a Gimnasia y Tiro. Coronel, Rossi y Funes para los sanjuaninos. Galeto, el gol de los salteños. Ganó Chaco Forever y dejó sin técnico a los Andes. 1-0 al Mil Rayitas de Lomas. La victoria con el gol de Nievas en el arranque del partido. Y Leonardo Lemos dejó de ser el técnico de los Andes por esa derrota. Nos aporta Ariel Elistimunio, que también nos cuenta que Marcelo Candia dejó su cargo en Patronato de Paraná. Continuamos con la fecha de Primera División del fútbol argentino. Esto decía Falcioni del empate de Atlético Tucumán e Instituto 0-0 en el José Fierro. Lo escuchamos.
10: Es un gran equipo. Un equipo que viene puntero en su zona. Sí, que viene haciendo las cosas muy bien. En lo previo, hablé con Diego Flores y le dije, lo felicité por el equipo que había armado. Y sabíamos que teníamos que tener determinados cuidados. Sabíamos que podíamos encontrar espacio para lastimarlo también. Y creo que salió un partido donde no le dimos espacio al rival, que terminó tirando muchos lanzamientos largos, que era lo que buscábamos, y a la vez nos costó lastimar. Pero creo que los muchachos hicieron un gran esfuerzo, demostramos que estamos a la altura de poder pelear con cualquiera. Y sacamos un punto que me parece que es bueno, ¿sí? Ante un gran rival. Me hubiera gustado ganar, sobre todo, pero sabíamos que teníamos al frente un muy buen equipo. Y creo que hicimos las cosas bien, mejor en el segundo tiempo, en el manejo, en el movimiento de pelota. Pero bueno, hubo algunas cosas que es difícil hablarlas, como la expulsión a los 3-4 minutos de juego, que la vimos todos, la vimos en la pantalla nuestra, en todos lados. Pero bueno, los agarrones dentro del área. Muchas cosas vimos que no me gustaron, pero bueno, por eso digo que a pesar de todo, sacamos un huevo.
6: Enojado con el arbitraje de Merlos, Falcioni en el 0-0 con Instituto, y esto dijo Diego Flores, el técnico de uno de los punteros de la gloria.
11: Diego, seguimos consolidando el proceso, van 6 meses, creo que vamos madurando la idea, cada partido tenemos cosas para aprender, tenemos el objetivo de meternos dentro de los 8, sí, es el objetivo principal. Tenemos el objetivo de pasar de fase en Copa Argentina, y bueno, un tercer objetivo, metiéndote en los 8, vamos a estar cerca de clasificar una Copa. Bueno, trataremos de sumar los puntos para llegar a ese tercer objetivo. Sí, me quedo con la perseverancia del equipo, con la rigidez táctica, con la solidaridad, con el esfuerzo. Eso hizo que estemos bien estructurados, que dejemos poca posibilidad al rival de que nos haga un gol. Y bueno, después se pone a revisar, hay todo el remate de Luna abajo el arco, el remate de Lázaro, dos cabezazos de Falco, otro cabezazo, un tercer cabezazo que baja. Creo que dentro de un partido contexto, un partido muy duro, la generación del equipo fue suficiente para anotar, pero bueno, creo que Luis lo hizo bien también, tapó buenas pelotas, Atlético Tucumán en general lo hizo bien, y bueno, no pudimos hacer gol.
6: Hasta ahí Flores, el técnico del líder de la zona A. Instituto tiene 13 puntos, Gimnasia de Mendoza 12, Vélez 11, Independiente Newell's 10 unidades, aunque la Lepra con mejor diferencia de gol en el cuarto lugar. Defensa 8, Riestra Unión 7 puntos los que están ingresando a los playoffs. San Lorenzo 7, pero está quedando en el noveno lugar, por ahora fuera por diferencia de gol. Dije Gimnasia de Mendoza, se lució en el Bosque, le ganó al Lobo Platense 3-2 con 3 goles de Módica, Ausmendi y Salazar para el Lobo. Esto dijo Nacho Miramón ante una nueva derrota de Gimnasia.
12: Venimos de una semana muy dura, que nos tocó perder el Clásico, también que ahora fuera Copa Argentina. Pero nada, el grupo está muy unido, el técnico no tiene buena relación con todos los jugadores y sabemos que todos juntos vamos a sacar esto adelante. El Pata nos dijo que tenemos que estar más motivados, que la entrega no se negocia, que teníamos que ir por todo y salimos con muchas ganas. No, eso fue decisión del técnico que cambió el esquema y bueno, me puso doble 5 ahí con Nacho. La verdad que yo me siento cómodo, donde tenga que jugar lo voy a hacer.
13: Nacho, sé que no les gusta hablar de los arbitrajes, pero hoy se está hablando mucho, y no solo en La Plata, sino en todo el país, de que un poco fueron perjudicados. ¿Lo sintieron así?
12: Y bueno, ahí en el vestuario andaban diciendo que la jugada del gol de Nacho estaba habilitado. Ya también nos gusta hablar de los árbitros. En el partido de Racing nos pasó lo mismo en el penal que le hacen a Hugo Mendy. Pero ya está, hay que pensar en ganar y sacar esto adelante.
14: ¿Cómo se revierte la situación?
12: Nada, estar todo junto y ir para adelante.
13: Tiene una semana larga de nuevo. ¿Va a servir para mejorar desde lo anímico y también un poco desde lo físico, llegar mejor al próximo partido?
12: Sí, venimos de una seguidilla muy, muy larga. Tocaron dos derrotas que fueron muy duras para nosotros. Hay que seguir para adelante para poder sacar esto adelante.
6: Hasta ahí Nacho Miramón hablando del mal momento de Gimnasia. Hoy una nueva derrota del Lobo en una semana en la que quedó eliminado de la Copa Argentina y venía de perder el Clásico ante Estudiantes. Ganó Newell's 2-1 ante Banfield, doblete de Matías Cócaro. Kudelka es uno de los mejores DTs del fútbol argentino, dijo Cócaro, y así lo planteaba.
15: Darío es un gran referente, de los mejores entrenadores del fútbol argentino, está demostrado. Darío fue el que me trajo el fútbol argentino. Es un tipo muy, muy consejero. Te habla a veces te habla más como un padre que como un entrenador, y creo que eso al grupo lo ayuda mucho.
16: Bueno, que sea un lindo sábado, disfrutarlo porque ganaron, porque la gente se fue contenta y porque Newell's está en alza.
15: Sí, que la gente disfrute, nosotros con responsabilidad, a pensar en lo que viene, a trabajar y bueno, vamos arriba.
16: La figura, gracias, Wolf.
6: Ahí estaba Cócaro, doblete hoy para Newell's. Sepúlveda descontó de penal para Banfield y la carentura de Troglo que escuchábamos hace un ratito. ¿Lo tenés a Pedro, cortito? Así se iba del partido Troglo expulsado y esto decía.
17: Protesté nada más. Tengo los huevos llenos con estos pibes.
18: Ya está. Pero, ¿por qué reclamo?
17: No se me voy a hablar.
18: Pero, ¿por qué reclamo?
17: Nada, dije que juegue 2 minutos más, nada más me echó. Estos tipos jóvenes se la agarran con los tipos grandes.
6: Bueno, muy caliente Troglio con el árbitro, con Felipe Viola, que lo terminó expulsando. Hay gol de Central Norte en Salta. Sobre el final le gana 2-1 Estudiantes, minuto 50 del segundo tiempo. Ya está, nos vamos. La hora, me dice Aristimuño, también Martín Maciel. Se viene el tiburón y la tiburoneta y todo el magazine para arrancar ya a las 0 con la continuidad de Radio La Red mañana, después de un buen domingo, a las 13 horas con Coco Ramón, con Walter Nelson, con Tavares. Se vienen Sarmiento y Estudiantes, Pipi Novelo y Bosa para el partido que va a arrancar 14:45. Después, un partidazo. 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Ahora cierra comercialmente el señor Carlos Albamonte. Chau.

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0: Muy buenas noches, queridos amigos. ¿Cómo les va? ¿Cómo andan? Gracias por acompañarnos como cada fin de semana aquí en el Magazine por Radio La Red. La radio que la rompe en todo el país. La radio que está encendida las 24 horas con todo el fútbol, con todas las noticias, con todo lo que vos te puedas imaginar de la radio, que es la gran compañera nuestra desde hace más de 100 años. Es impresionante. Bueno, esta Radio La Red que sigue creciendo en rating, en audiencia. Durante la semana nos enteramos todos que hay un crecimiento constante de toda la radio, de toda la programación, y eso realmente nos pone muy, pero muy felices. Acá, ¿qué quieren que les diga? Yo estoy feliz junto con mis compañeros, con cada uno de los que componemos la mesa, la operación técnica, la producción. Estamos todos realmente muy felices porque nos acompañan de una manera que es impresionante. ¿Vieron cuando yo les digo, tenemos toneladas de oyentes? No es verso, son toneladas de oyentes. Bueno, de hecho, prácticamente queda más de la mitad fuera porque no nos da el tiempo para pasar o para leer, para pasar a todos aquellos que nos dejan el mensaje grabado o para todos aquellos que nos mandan anotado con la consigna, con lo que tiene que ver con el programa. Y eso es realmente un motivo de mucha felicidad para cada uno de nosotros. Bueno, quería arrancar con todo esto porque es un motivo de felicidad saber que hay tanta gente en el país y a lo largo del mundo que nos están acompañando de la manera que lo están haciendo. 11 23 24 22 es la línea directa para que vos te comuniques con nosotros para dejar el mensaje. Enseguida te vamos a dar la consigna, enseguida te vamos a estar escuchando con todo lo que tiene que ver con nuestro programa. Mirá, tenemos mucho fútbol o poco fútbol, porque hubo varios partidos 0-0. Bueno, mirá, arrancamos. Gimnasia de Mendoza le ganó con 3 goles de módica 3-2 a Gimnasia Esgrima La Plata. Después tenemos 3-0-0 Atlético Tucumán Instituto, Huracán y Riestra, e Independiente Rivadavia. Se fue con una gran silbatina Independiente, en el debut de Jadson Viera, el director técnico. Independiente que no pudo con un aguerrido Independiente Rivadavia, que quedó afuera de la Copa Libertadores por muy poco. Qué pena, lo de Independiente Rivadavia, que estuvo cerca de eliminar al Fluminense y hoy le pegó un susto bárbaro por momentos, sobre todo en la primera etapa, a Independiente. Y en el otro resultado que queda, para no dejarlo afuera, Newell's, que le ganó 2-1 a Banfield. Eso es lo que tiene que ver con los resultados que se dieron en la tarde-noche del sábado. Bueno, acá estamos, hasta las 3 de la mañana, haciéndote muy, pero muy buena compañía. Tenemos noticias de todo un poco, de fútbol, te vamos a dar la consigna, vamos a tener en unos minutos más a nuestra tarotista de cabecera, que es Eva Karina Barrios, y aquí estamos juntos con todos ustedes haciendo este programa. Martín Maciel, allí en la operación técnica. Hola Martín, ¿todo bien? Y el Chiqui Heredia, que ya está junto con nosotros. Los quiero nombrar a cada uno, el gran grupo de operadores técnicos, junto con Laurita López, con Quique Pendaz, con el Flaco Girao. Es enorme, enorme el plantel que tenemos de operadores técnicos. Los saludo también al Chiqui Heredia. Hay 1,98 m de puro talento, el Chiqui, que ya está junto con nosotros. Arranco la ronda y empiezo a saludar a cada uno de mis compañeros. ¿Sabés que tiene admiradores? Es impresionante. Le manda mensajes. Hola, ¿todo bien? ¿Cómo va? Bueno, hola chicas, ¿cómo andan? Ahí por la calle Gorriti. Tiene admiradores, le mandan mensajes y yo te digo la verdad, me pongo algo celoso. El otro día me agarró un ataque de tos de lo celoso que me puse. Tiene admiradores en la Patagonia, en los Itiriarte. Tiene admiradores en el resto del país. Y está con esos anteojitos que te mira y bueno, la gente anda a saber del otro lado lo que debe pensar. Es Andreita de Lugano, la sirenita. Hola Andreita, ¿cómo estás?
1: Hola Fabio, equipo, oyente, es un placer como cada fin de semana estar acá en el Magazine de Radio La Red. Sí, tengo oyentes y fanáticos que me siguen en redes.
0: Mirá cómo estás, Andreita.
1: Sí, me mandaron ya las solicitudes de seguimiento.
0: ¿Desde qué hora estás firmando autógrafos?
1: Y creo que desde las 4 de la tarde ya me andan mandando mensajes.
0: Es impresionante. Ya tenés muchos mensajes, ¿no? Pero para empezar a nombrar.
1: Muchísimos, muchísimos. Quiero, antes que nada, saludar a mi profe de Pilates, Andrea, y a su esposo Marcos de La Ferrere, que nos están escuchando.
0: Un beso grande para Andrea, abrazo para Marcos.
1: A Mía y a Claudia de Santa Clara del Mar.
0: Dos capas, y además son fanáticas de Boca. No solamente son fanáticas del Magazine, son fanáticas de Boca. Hoy Boca contra Racing, en Avellaneda. Partidazo de las 21:30. En un rato Gustavo Farías te cuenta las novedades de Racing y te vamos a contar también las novedades de Boca Juniors.
1: A Silvia y a Héctor de Floresta, los papás de Juan Andrés, de nuestro compañero de equipo, que están paseando por España.
0: ¡Qué lindo! Bueno, un abrazo grande. ¡Uy, el calor que debe estar haciendo sí, por allá, por aquella
1: calor,
0: zona!
1: Mucho, mucho calor. Después a Germán y a Eli, a Adriana y a Tita, a Yamilo, a Vicky, a Gustavo Bertolucci y a Carlos Anahuati, nuestro amigo Carlitos Anahuati.
0: Gran cantante, gran compositor, querido Carlos, un abrazo grande, gracias por estar bien prendido en el magazine. Hoy a cargo de la producción está Andreita de Lugano junto con el señor Diego Lucero. Están los dos allí. Vení, Dieguito, que ya te saludo, así se van a trabajar en la producción junto con el Chiqui. Hola, Chiqui, querido, ¿todo bien? ¿Todo ok? Gracias por estar aquí con nosotros, gran grupo de operadores técnicos. Dieguito Lucero, un polifuncional que tiene también este equipo. ¿Qué haces, Diego?
2: Bien, Fabio, buenas noches. Vengo de repasar el baño y ya me voy directo a la producción.
0: Hace de todo un poco, ¿eh? No te falta nada. Impresionante. Menos gritar goles de San Lorenzo, hace de todo un poco, me parece.
2: Eso es una tragedia.
0: No, pero después me quedé pensando con la frase de Gorosito que quedó conforme con el empate contra Estudiantes de Río Cuarto.
2: No tengo palabras.
0: Raro. Bueno, el otro día, por ejemplo, el Chacho Coudé que dijo que firmaba el empate. O sea, sos River, no podés decir eso. No podés decir ni con el Real Madrid que vas a firmar el empate.
3: Perdón que me meta un segundo, Fabio, pero si Gorosito no le llega a ganar a Instituto, va a estar complicado nuevamente.
0: ¿Sí?
3: Va a estar complicado.
0: ¿Puede haber novedades?
3: Puede haber novedades.
0: O sea, vos decís si no le gana. Es Astor Lucero quien ya se presentó de esta manera. Querido Astor, ¿todo bien?
3: Todo bien, Fabio.
0: O sea, si pierde, y sí. Si empata...
3: Complicado.
0: Juegan allá en Córdoba, ¿no?
3: Sí. Mm. Sí, yo creo que si empata no, pero si pierde jugando mal, no lo quiero decir, pero va a estar complicado.
0: Es Astor Lucero que está con nosotros y bueno, lo presento con Novipel, fábrica de envases en microcorrugado y cartulina, Instagram, @novipelenvases. Le quiero mandar un beso muy grande a Cata que hoy viene a ver el programa. Gracias, Cata, por estar aquí con nosotros. Un placer tenerte y las puertas abiertas para cuando quieras. Está aquí con nosotros el señor Nachito Cardona. Hola, Nachito, querido, hoy te vi por la cancha Independiente, ¿cómo
4: así
0: estás?
4: Es. ¿Cómo va? Bueno, el placer de saludarlo, llegué con lo justo, le agradezco también a todos los que se tomaron el tiempo de saludarme hoy en la cancha, muy contento por cruzarte también, un Independiente que hoy fue un poco más de lo mismo, pero se le pidió una actitud distinta en cierto momento de partido, que en un ratito lo vamos a analizar acá con Gus, pero mucho por mejorar Independiente. Y esperemos que con Gimnasia Mendoza, que hace un ratito lo mencionabas, que está en un muy buen presente, pueda reconocer el equipo que tiene y empezar a obtener resultados.
0: Ya te presento y ya enseguida lo presento a Gustavo, así hablamos de Independiente, porque me quedé pensando con los silbidos del final. Háblame del pibe este de 17 años que para mí la rompió toda.
4: Increíble. Juan Miguel Arrayado.
0: Es de Ayacucho.
4: Correcto, 17 años, segundo partido en primera para él. Debutó frente, en este caso, a Lanús la fecha pasada, debido a la lesión de Sebastián Valdés, que tiene para aproximadamente 3 semanas más. Hoy, por lo menos, Jadson Viera optó por él en lugar de Franco Calderón, que fue probado a lo largo de la semana, y tuve la oportunidad de hablar con Jadson, y me dijo que lo vio con mucha más personalidad, en este caso, al pibe Arrayado que a Calderón.
0: 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Querido Gus, te saludo. ¿Qué le pasó a Independiente que no pudo con Independiente Rivadavia?
5: Pateó, bueno, si vos no pateás al arco es muy difícil que puedas ganar. Esto es clarísimo y contundente. En los 90 minutos Independiente pateó 3 remates al arco. Tan solo 3 remates y sobre el final de los primeros 45 el remate de Lautaro Millán. Esa es la demostración de que Independiente hoy jugó un mal partido, que no tuvo la premisa de llevarlo por delante a Independiente de Rivadavia, más allá que el equipo mendocino es un equipo difícil, con 2 o 3 jugadores de buen pie, caso del número 10, Matías Fernández.
0: El primer tiempo de Matías Fernández fue impresionante.
4: Inclusive Rey saca una pelota que era un jugadón, realmente un jugadón increíble.
5: La de arriba, inatajable, pero bueno, Rey está en un buen momento y me parece que ya no hay más discusión que la titularidad la tiene que tener él.
0: Y después la otra jugada que la sacó el pibe este
5: a Rayago sobre la línea, que jugó un gran partido, que demostró muchísima personalidad y que se ganó, a mi criterio, hasta ahora la titularidad indiscutida en el puesto que tocó jugar frente a Independiente Rivadavia hoy y también en el partido anterior justamente frente a Lanús.
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0: Y aquí, en la noche, en Radio La Red, el señor Ale Horvat.
1: ¿Cómo le va? ¿Cómo le meten presión a los técnicos para que ganen o no?
0: Y sí,
1: yo el otro día,
0: es una picadora esto.
1: Yo le hice lo mismo, yo le metí presión a mi hijo. Estoy harto de pagar maestra particular de inglés y de matemática. Entré al cuarto el otro día, le metí toda la presión y le digo, si mañana en la prueba te sacás una mala nota, olvídate que soy tu padre. Me fui a laburar el otro día, llego a casa, abro la habitación y digo, ¿cómo te fue la prueba? ¿Y usted quién es, señor?
0: Arrancó con todo, Ale Horvat. Qué lindo que es tenerlo aquí durante toda la noche con esa catarata de humor que tiene, impresionante. Ale, ¿todo bien la semana?
1: Todo en orden, todo tranquilo.
0: Bueno,
1: gracias a Dios.
0: ¿Y el cole, Colegiales?
1: Colegiales empató hoy con Almagro en José Ingeniero 0-0. Y el técnico de Colegiales, Fernández, dijo, no ganamos un punto, perdimos dos.
0: Mira, toma, bueno, autocrítica. No como el Chacho Coudet, que veníamos comentando, no como Pipo Gorosito, que se conformó apenas con un empate frente a Estudiantes de Río Cuarto. Sigo con la ronda, Mientras tanto, allí están a cargo de la producción Andreita de Lugano y el señor Diego Lucero. Y aparece por aquí Mati Peche, que hoy no vino con las manos vacías, trajo algo que ya te voy a contar y vas a ver de qué se trata. 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Señor Mati Peche, ¿cómo le va? ¿Cómo anda?
2: Todo bien, hermosa noche. Para que tengas una buena noche vos, Fabio. Buenas noches para casi todos los que están en esta mesa. Ustedes se darán cuenta a quién no le estoy mandando saludos, pero bueno.
0: Arrancó con todo, me parece, viene la cargada por allí. Mirá vos,
3: sí,
0: cómo está.
3: Con los tapones de punta, ¿no?
0: No, fue con todo. Y sí. Bueno, ¿trajiste estadística, como siempre, de esas curiosas?
2: Trajimos cosas como siempre, cosas que pasaron en la semana, algunas que pasaron en esta misma fecha. Y permitime agregarte una cosa, el que no está conforme, o más bien, los que no están conformes con el rendimiento de su equipo son los de Cienciano de Perú, que reiteradas veces le preguntan a su entrenador por qué no hacen más goles, a pesar de que vienen ganando de una manera espectacular, como viene siendo ese equipo.
0: Bien. Perfecto. ¿Me haces la gamba ahora para presentar todo esto?
2: ¿Cómo no? Sí, lo que trae.
0: Aguardame un segundito.
2: No, perfecto.
0: ¿Sabes por qué? Porque mira, tengo acá un operador técnico que se me ha puesto celoso, pero la culpa es mía. Me dice Igor Polakov. ¿Cómo? Y a mí no me nombrás, y tiene razón, el gran Igor, que estuvimos con él en la cancha de Independiente, para Independiente 0, Independiente Rivadavia 0. Qué grande, Igor, también. Otro de los grandes laburantes que tiene esta radio, y te mando un abrazo y un cariño muy, pero muy grande, querido Igor. Y también acá, ¿sabés quién aparece? El señor Diego Sauchelli, ¿eh? ¿Qué tal, tiburón? Ya pegado al magazine, y la alegría de saber que están Astor y Diego Lucero en el estudio. Todo el éxito para la conducción en el almuerzo Tango Show de City Bell mañana, hoy, mejor dicho, hoy domingo. Tengo que estar allí junto con Ale Di Loreto, con Eduardo Jiménez. Una linda conducción en el tango. Diego, y para vos lo mejor a nivel profesional, pero sobre todo a nivel personal, que no estás pasando un buen momento. Ojalá que se pueda revertir esa situación. Sabés que te queremos y te respetamos mucho. El señor Diego Sauchelli. Bueno, hago un par de saludos más y espera. A ver, Juan Bautista, abrazo escuchando Radio La Red. Felicitaciones por las mediciones, nos dice Juan y Bautista, un querido colega desde Mar del Plata. Sabes que te quiero mucho, querido Juani. A ver, dame una mano, Mati. Tengo acá en mi poder, pero solamente por este ratito.
2: Por este rato, ¿verdad?
0: Una tabla para el asado o una tabla para picadas, ¿no? ¿Se puede dar cualquiera de los dos usos?
2: Sí, se pueden dar los dos usos tranquilamente.
0: Exactamente. Después, cuchillo y tenedor.
2: Exacto.
0: ¿El vasito?
2: Sí.
0: ¿El vasito qué es? Este, para...
3: El vino.
2: Para acompañar lo que uno tenga
0: ganas de tomar. O para el chimichurri.
3: También.
0: Puede ser. Con un estuche de cuero.
2: Exacto.
0: Y la tabla que dice AM910.
2: Sí, la tabla dice AM910. Y vos que tenés el estuche a mano, también tiene una inscripción especial. ¿Querés leerlo?
0: Mira, dice la tiburoneta AM910, Radio La Red, domingos de 0:30 a 3 AM. Y esto lo hizo tu abuela artesana.
2: Mi abuela artesana lo hizo, sí.
0: ¿Cómo se llama tu abuela?
2: Mirta se llama.
0: Le mando un beso gigante a Mirta. Qué lindo y con tanto...

0: cariño que lo ha hecho, se lo muestro a mis compañeros aquí de la mesa. Mirá, mirá qué hermosura esta tabla.
1: Hermosa.
0: Vale, preciosa está, ¿eh? Hermosa. Bueno, 11, 23, 24, 22, 22, junto con la consigna que voy a dar en algunos minutos, y el que quiera participar para ganarse esta tabla para el asado, puede dar su nombre, su apellido, los últimos tres números, y después con Andreita y con Diego, así vamos a estar dando el ganador o la ganadora cuando esté terminando el programa. ¿Qué les parece?
2: Podemos participar el equipo, me imagino, ¿no?
1: No, no.
0: Por supuesto. ¿Sí? Sí, sí, sí. El señor, a ver, no? Su nombre y su apellido.
2: Ignacio Cardona.
0: Impugnado. ¿Su nombre?
2: ¿Qué? ¿Qué es voto cantado? No,
0: sí,
2: entiendo.
0: Impugnado. ¿Su nombre?
3: Gustavo Farías.
0: Impugnado. ¿Su nombre?
4: Yo me vuelvo a casa.
0: Vos de tu casa podés llamar.
4: Manda el mensaje.
0: Nachito, que quiere... Obvio, ¿sabés qué? Yo también. A ver, anótenme por allá. Tiburón 214. ¿Puedo participar? Te imaginás, me lo gano. Yo, es un escándalo total. 11, 23, 24, 22, 22. Pueden empezar a llamar. Dejan los tres últimos del documento. Y, por supuesto, vamos a hacer el sorteo. Cuando se esté terminando el programa, va a haber un ganador o una ganadora. Entonces, beso grande para la abuela Mirta. La abuela artesana, ¿cuánto hace que es artesana en maderas?
5: La verdad que no me acuerdo, pero hace mucho tiempo.
0: Y qué lindo.
5: Muchos muebles de mi casa, la de mis papás, se lo hizo ella.
0: Mira vos.
5: Che, sí, qué bueno. De mi casa, mi viejo allá en General Roca, Rionero, que les mando un abrazo grande. Mucho de lo que tenemos lo ha hecho ella.
0: Bueno, entonces reiteramos. El estuche de cuero. La tabla para el asado o para la picada.
5: Exacto.
0: Los cubiertos, más el vasito, todo esto te lo podés llegar a ganar gracias a la abuela Mirta, que es la abuela artesana, la abuela de Mati Peche. Y el señor que tiene todos, pero todos los datos que tienen que ver con el ascenso en la República Argentina, es el señor Luquita Sicilia, está aquí con nosotros. ¿Qué haces, Luquitas? ¿Todo bien?
6: ¿Cómo va, Fabio? ¿Todo bien?
0: Bien. ¿Qué le pasó a Chicago hoy? ¿Otra vez perdió?
6: Chicago perdió y, bueno, a ver... En primera venimos con pocos goles, pero te digo que en el ascenso están pasando un montón de cosas. Tuvimos la fecha clasiquera la semana pasada, con la derrota de Chicago ante All Boys. Y bueno, otra vez perdió 1-0 Chicago.
0: Con Atlanta.
6: Exactamente.
0: ¿Pero le metieron la mano en la lata hoy otra vez?
6: Bueno, hubo un gol que no fue concedido para Chicago después de un tiro... que remató en el travesaño y después picó la pelota adentro. Y está prácticamente, o sea, hay fotos y se ve en el video claramente que pasó adentro. O sea, no lo robaron prácticamente.
0: Una pena. Te presento y dame algunos de los resultados principales de esta Primera Nacional, que está realmente muy, pero muy ardiente. 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
6: Bueno, este viernes empezó todo con la victoria de visitante de Godoy Cruz por 1-0 ante Acassuso. El mismo día también Deportivo Madryn 4-0 ante Mitre de Santiago del Estero. Bueno, este sábado comenzó todo con Defensores de Belgrano, la derrota de Defensores de Belgrano ante Almirante Brown por 2-0. San Miguel, que perdió también de local 2-1 ante Colón. Chaco Forever, que ganó por la mínima ante Los Andes. Y Central Norte, que ganó de forma agónica por 2-1 ante Estudiantes de Caseros. Partido que terminó recientemente, acaba de terminar.
0: Perfecto. 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Ya lo presento al doctor enseguida, pero Astor tiró un título recién. Peligra Pipo Gorosito si no empieza a ganar algún partido en la próxima, juegan contra Instituto.
7: Sí, pero yo también creo que más allá de los resultados deportivos, también no es un hábil declarante Gorosito. Entonces las declaraciones le pesan, porque cada vez que declara empeora la situación en la que está. recordemos que cuando apenas asumió como técnico, llamó a la vuelta de Matías Lamens y Tinelli. Entonces eso ya lo hizo empezar mal con la gente.
0: Claro, que la gente
7: entonces,
0: está de espaldas a lo que fue la conducción de Lamens y Tinelli, justamente.
7: Claro, y como dijiste vos, los 4 puntos de 6, empataste contra uno de los peores equipos del fútbol argentino, también a la gente no le cae bien. Entonces claro, también por eso complica su permanencia.
2: Está siendo un poco esclavo de sus palabras, en este caso Velocito, si no me equivoco, ¿no? Astor, porque bueno, me imagino que el hincha de San Luis está impaciente, perdió el clásico. El equipo no está dando los resultados que esperan, sobre todo el local, ¿no? Que de local, viste que el equipo se suele agrandar, cualquier equipo del fútbol argentino.
7: Más un grande.
2: Más un grande, sobre todo. Pasó con River, pasa con Boca, pasa con Independiente, inclusive va a pasar con Racing mañana. Y no está dando los resultados. Escucha la palabra del máximo mandamás, en este caso, del equipo, y te dice esto, es como que medio te pone nervioso.
0: Sí, totalmente.
1: Es increíble las declaraciones de Gorosito, de verdad, lo que dice Astor. Llamando a la vuelta de Matías Lamens y Tinelli.
0: Claro, tiene que tener un tacto que tener con la gente. Sí.
1: Pero ni siquiera mencionarlo.
3: No, pero hay técnicos no tienen tacto. Había un técnico antes de salir a la conferencia de prensa, en la trastienda, le dice el ayudante campo, ¿tenés escrito lo que tengo que decir en la conferencia de prensa a estos ignorantes? Y dice, sí, lo tengo escrito, pero primero pedirle disculpas porque está el micrófono abierto, dice.
0: A propósito de esto que te cuenta Ale, que es un chiste y nos hace reír a todos, ¿te acordás el Vichy Borghi, la historia que contó cuando Argentinos estaba a punto de salir campeón? En un momento van al entretiempo.
3: Que entra el preparador físico que estaba perdiendo.
0: Claro, entonces el Vichy Borghi le dice, no, anda a fijarte porque ese no es el resultado, y como queriéndole decir, no me tires abajo a la tropa que tenemos que levantar.
3: ¡Confirmado! ¡Pierde 1-0!
0: Confirmado, pierde 1-0. Y el Vichy Borghi dice, este es un verde, dijo, ese es un boludo, una cosa así. Porque no se vivaba del momento, de la situación. Bueno.
3: Tira abajo el equipo.
0: Claro, tenés
3: que. Hay situaciones comprometidas. Vos viste que yo no veo absolutamente nada. Y el otro día agarré y me fui a un sex shop.
0: No te puedo creer.
3: Sex shop, a mi edad.
0: Ajá.
3: Y le digo, discúlpame, esa muñeca inflable que tenés en la punta arrugada y sucia. Me la deja más barata, está de oferta. Y me dice, esa es mi señora.
0: ¿Y te la vendió o no al final?
3: No.
0: El señor, el doctor Gonzalo Romero con nosotros. Hola Gonzalo, qué lindo tenerte acá, ¿cómo estás?
4: ¿Qué haces, Tibu? ¿Cómo te va? ¿Todo bien? Hoy presencial, viniendo a visitar y bueno, y charlar un ratito con todos.
0: ¿Viste qué lindo clima que se hace acá?
4: Bárbaro.
0: Impresionante, la verdad que sí. Bueno, bienvenido acá. Mirá, 29 minutos, 30 minutos, ya han pasado de la hora cero y es el momento. El top, justamente, justo que lo estaba diciendo, y tenemos el top ahí para decirles a todos ustedes que con Alarza vamos a presentar la consigna. Prepárate porque hoy tenemos una consigna que va a estar realmente muy, pero muy buena. 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Los convoco, Andreita, Diego, vengan para acá porque ya presento la consigna y Andreita tiene una parva de mensajes que es impresionante. Bueno, la consigna nuestra de hoy, atención y presten en serio mucha atención. ¿Vieron que hubo una diputada impresentable durante la semana que dijo que quiere hacer el Día Internacional del Orgasmo Femenino? Yo lo que digo es que acá hay situaciones, mirá, los jubilados que no la están pasando bien, hay un montón de gente que no la está pasando para nada bien, tenés que pensar cosas en positivo. ¿A vos te parece pensar en el orgasmo femenino? Bueno, la consigna hoy es frases históricas de políticos. Pero atención, no vale decir tal frase la dijo el HDP. No. No digamos, no empecemos en esa porque no nos queremos meter en un tema político. Acá somos al aire apolíticos. Vamos a tirar la frase de quién la dijo, pero sin decir epítetos irreproducibles. Por ejemplo, yo voy a decir, ¿se acuerdan cuando Raúl Alfonsín, el padre de la democracia, dijo, a vos no te va tan mal, gordito? Bueno, Vamos a nombrarla así. ¿Quién la dijo y qué frase? Pero sin agregar el HDP, nada. Por favor, no nos metamos en ese tema. 11 23 24 22 22. ¿Se acuerdan cuando Mauricio Macri dijo "no se inunda más" a los gritos? Bueno, frases que tienen que ver con la política. A ver, Andreita de Lugano, ¿qué tiene?
8: Síganme, no los voy a defraudar. Carlos Saúl Menem.
0: Exactamente, en plena campaña electoral.
8: En plena campaña electoral, sí.
0: Bien, sí. Perfecto.
8: Tengo otra frase más. Trabajaremos las 24 horas del día y de la noche también. Herminio Iglesias.
0: ¿Te acordás?
3: Y a la noche también.
0: Trabajaremos las 24 horas del día y de la noche también. Es buenísima. Es muy buena. Herminio Iglesias, que había prendido fuego un cajón. Exacto. En plena 9 de julio, un cajón radical.
3: Le costó
0: la gobernación de Buenos Aires, porque era candidato a ganar y sin embargo la perdió. Señor Astor.
7: Al amigo todo, al enemigo en injusticia. Juan Domingo Perón.
0: Bien. Diego, a ver qué tenés.
9: Una de las más tristes de la historia. Si quieren venir, que vengan, que le presentaremos batalla, dijo Galtieri.
0: ¿Te acordás? Pensando que no iban a venir los ingleses cuando Argentina había recuperado las Islas Malvinas.
1: Galtieri.
0: Exactamente, el Choborra. Señor Nacho.
2: Yo tengo una acá que, bueno, si es una película, todo, que dice "señores jueces, nunca más". De Julio Estrasera, cuando se hicieron, bueno, el juicio a los... A los
0: miembros de la Junta Militar, claro. Exactamente, nunca más.
1: Es trasera, dijiste.
2: Sí, sí, sí.
1: Bien.
0: Es
2: histórica.
0: Otro de los padres de la democracia.
2: Correcto.
0: Porque lo dijo en una época que, si bien ya estaba instalada la democracia, los militares estaban por ahí dando vueltas, queriendo ver si podían arañar nuevamente el poder.
2: Un juicio histórico. Sí. Histórico también por la presencia, ¿no?, de los militares mismos cuando escuchaban la palabra de Julio.
0: ¿La vieron la película con Ricardo Darín?
1: Sí.
0: Espectacular,
1: Tremenda.
0: Andreita, más oyentes, así no nos vamos atrasando.
8: Hola, Tiburoneta, escuchando y compartiendo. Buen programa, Gladys de Caballito.
0: Bien, un beso grande, querida Gladys.
8: Bueno, acá quiero saludar a Julio Álvarez, mi fan número uno, con el osito Iriarte, que están prendidísimos.
0: Mirá el osito, ahora me agarra a todos, Gonza.
8: Julio Álvarez, un beso grande a mi nuevo fan. Y a Losito Iriarte desde Neuquén.
0: ¿No le pasaste tu número de celular? No.
8: Menos mal. Por ahora.
0: Andreita, ¿sabés quién nos manda muchos saludos?
8: ¿Quién?
0: Omar, de Transtrip, el chofer que me llevó a la cancha, el amigo venezolano.
8: Oh.
0: Fabio, muy bueno tu programa, lo estoy escuchando. Omar de Transtrip, un abrazo muy grande, querido Omar. ¿Cómo respetamos a los laburantes? Y bienvenidos todos aquellos que vienen desde otros puntos del planeta a laburar y a seguir haciendo grande la Argentina, como lo hicieron alguna vez los italianos, sí, los todos, españoles, sí, los rusos, los polacos, etcétera, etcétera. Bienvenidos los hermanos venezolanos, peruanos de Latinoamérica que vienen a hacer grande la República Argentina. Gracias, Omar, me prometiste que ibas a escuchar y allí estás escuchando.
3: Hablando de planeta, nosotros tuvimos un personaje que dijo que nosotros primero hacíamos escala, porque íbamos de Córdoba a la estratosfera y después de la estratosfera a Japón en hora y media. Estábamos ir allá o no. Y yo el otro día estuve acá esperando el subte en Congreso de Tucumán y había paro, a ver si me entendés o no. Toda una mentira total.
8: O cuando quedás parado en el aeropuerto.
0: Tremendo.
3: Con los amigos de Flybondi.
0: Sí. Casi yo me quedo a vivir en Córdoba. Me tocó, sí, en la Copa Argentina y casi nomás en
3: México. Y de ahí te tomaba estratosfera. Sí, claro.
0: La de la estratosfera es buenísima.
8: Una escala. En Venezuela.
0: En Venezuela nos quedamos ahí y nos dijeron no te vayas del aeropuerto porque estaba el... ¿Cómo era? Chávez.
8: Hugo
0: Chávez. Iba a decir Julio Chávez. Hugo Chávez, que quiso tomar el poder.
8: En el año 93, veníamos de la luna de miel.
2: Y justo los agarró ustedes ahí.
0: Justo. Volvíamos a la luna de miel, hicimos escala en Caracas y...
1: Quiso tomar el poder ahí.
0: Claro, hubo toque de queda y nos dijeron no abandonar el aeropuerto.
2: ¿Por qué no lo tomó?
1: Tenía la idea fija.
3: Digamos. No, encima te querían poner preso porque vos venías del tiroteo ahí en luna de miel. No, estabas armado.
0: Me dejó con el tiroteo.
3: Entonces
0: en la luna
3: Chávez
0: de miel.
3: Dijo, acá no.
5: Es un récord.
2: Lo rompió, hoy lo rompió Ale.
1: 36 minutos. No,
0: hoy me ganó Ale.
2: Increíble. Qué bien que estuvo igual.
0: Señor Nachito, ¿qué iba a comentar usted?
2: No, pero qué casualidad, ¿por qué no lo hizo el día siguiente, no? Justo cuando hago yo la escala en Caracas, vienen a tomar el poder. No lo puedes hacer en un ratito, justo cuando me sube el avión. ¿Qué te cuesta?
0: Gustavito, ¿tenés alguna frase de los políticos?
1: Aburrido.
0: Dicen que soy aburrido. De la Rúa, exactamente.
3: Dicen que soy aburrido.
1: Dicen que soy aburrido.
3: Voy a terminar la fiesta para algunos pocos, como era también, tenía otra frase.
1: También.
0: Señor Matipeche.
5: Cuando Alberto Fernández dijo los mexicanos vinieron de los indios, los brasileños vinieron de la selva y no de los barcos.
0: A ver.
5: Los mexicanos vinieron de los indios, los brasileños de la selva y los argentinos de los barcos. Alberto Fernández.
0: Una cosa que es.
3: Una cosa
0: no se puede, sí, es cierto.
1: Faltó, no se puede creer.
3: Faltaba que diga el planeta de los simios, güey. Claro. Sí, impresentable.
2: Es increíble que podamos hacer un programa con todas las burradas que dijeron los políticos.
0: Mirá que hubo burradas, al bueno, por mayor.
3: Y el de Uruguay que nos agredía, ¿te acordás que hemos tomado una manga de chorros? ¿Te acordás del de Uruguay?
0: Son una manga de chorros.
3: Chorro.
1: Jorge. Bueno, Valle, pero.
3: Bueno, estaba con el, bueno, Barrio Nuevo lo dijo, ahí. ¿No? Barrio Nuevo lo dijo.
1: Déjenlo ahí.
4: Estaba con el micrófono prendido y él hablando. Estaba con el micrófono prendido el presidente de Uruguay.
0: Claro, que dijo, son unos chorros del primero hasta el último, una cosa así. Bueno, y a propósito, Barrio Nuevo había dicho, hay que dejar de robar por dos años.
4: Dos años, claro.
3: No lo hicimos nunca. Sí.
0: Claro, pero además, fíjate, Ale, el contexto de la frase. No es, hay que dejar de robar dos. No hay que robar. Sería la frase en un país en serio.
5: ¿Qué hace después de esos dos años?
0: Claro, o sea, ponele que te portaste bien dos años. Empezás a robar después de los dos años, o sea, ese es el contexto.
3: Y el argentino es así. Yo el otro día me encontré con un amigo y me dice, después de tanto insistir, entré al banco y le digo, ¿por recomendación o por un boquete? Me dice.
0: Brillante.
3: El argentino es así.
1: No se pudió.
3: Ah, no se pudió.
0: Sí.
1: Axel Kicillof. Ah,
0: claro, no se pudió. Exactamente. Señor Luquita Sicilia.
10: Bueno, acá de Axel también tengo una frase. Esa es la actividad del periodismo, buscar el pelo al huevo. Como el pelo no nace en los huevos no tienen pelo.
3: No me vio desnudo a mí.
0: ¿Sabés que no lo había escuchado?
10: ¿No lo habías escuchado? Ah,
1: no. Son muchas burradas juntas.
2: ¿Quién dijo semejante cosa?
10: Axel.
2: ¿En serio?
10: El amigo Axel, sí.
2: Qué grande.
0: Le quiero mandar un gran abrazo a José Sauchelli, me manda Tibu, te escucho, y el abrazo bostero. Gran abrazo para vos, querido José, y gracias por estar bien prendido. 11-23-24-22-22, allí están Andreita y Diego, y nos van a mandar mensajes a cada uno para empezarlos a leer. ¿Qué frase tenés vos, Gonza?
4: El que depositó dólares, recibirá dólares.
1: Oh, el de Dualde.
3: Hermoso.
0: Dualde.
4: Ese fue histórico.
0: Tremendo, ¿eh? Otra más. Sí. Bueno, ¿cuántas frases que tenemos? Acá tengo otra más, mira. Si hubiese dicho la verdad, no me votaba nadie. Carlos Saúl Menem.
4: Carlos Saúl, sí.
0: La tiró. ¿Y se acuerdan? Soy la reencarnación de un arquitecto egipcio. Lo dijo Cristina.
3: Oh.
0: Cristina Fernández. A ver, 0:40. 11-23-24-22-22. A ver qué frase tenés. Chiqui, ¿podemos empezar a saludar a los distintos columnistas? Vos me das el ok, por ejemplo. Creo que lo tenemos por allí a Alejandro. A Lautaro Gardinetti, perdón. 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
11: Argentina del 78, Argentina del Juvenil del 79, Huracán del 73, grandísimos equipos, pero lo mejor que vi fue ese equipo de Barcelona, que no solamente era una maravilla jugando con la pelota, sino en la recuperación. Vos te acordás que al rival le duraba 10 segundos la pelota.
12: 10 segundos.
11: Y una cosa increíble.
12: Impresionante.
11: Era un equipo que me hacía acordar al equipo brasileño de antes. El Barcelona podía ir ganando 1-0, pero el rival se quería ir a la casa. Porque claro, corría. Le daban un té con leche. 5 minutos atrás de la pelota. Cuando la recuperaba le duraba 10 segundos, ¿viste? Era tremendo.
12: Ángel Capa surgió como jugador en Villa Mitre y debutó en Primera en Olimpo, ambos clubes de Bahía Blanca, su ciudad natal. Fue ayudante de campo de César Luis Menotti en el Mundial España 1982 y luego en el Barcelona. Compartió, además, dupla técnica con Jorge Valdano en Tenerife de España.
11: Valdano dijo una frase que para mí es mucho mejor que aquella del miedo escénico, ¿no? Que le pertenecía a García Márquez. Dijo que un equipo de fútbol en el 90% es un estado de ánimo. Y yo creo que es así, claro, porque es una competencia muy dura, es una competencia muy excitante, y entonces naturalmente el estado de ánimo es fundamental.
12: Cuando se alejó de Menotti, su primer equipo fue Banfield. Luego dirigió a Racing, River y Gimnasia. En el exterior, México, Perú y Sudáfrica. Su gran orgullo como técnico fue el Huracán 2009, que perdió el campeonato frente a Vélez.
11: La gente de Huracán nos recibió cuando llegamos con el ómnibus a la cancha de una manera emocionante. Es decir, a mí se me caían las lágrimas de ver la gente de la manera en que nos recibía. Yo fui a comer después, a cenar con unos periodistas españoles, y cuando estábamos en la esquina esperando un taxi, paró un coche con hincha de Huracán, se bajaron, dejaron el coche en la mitad de la calle, vinieron a abrazarme, lloraban.
12: Ángel Capa, un lírico del fútbol, quien en el total de su carrera como entrenador dirigió 491 partidos, ganó 189, empató 148 y perdió 154.
0: Qué lindo momento radial con Ángel Capa y la voz de Lautaro Gardinetti, que fue presentado por Lubricentro Turi, Instagram @lubricentroturi, 221-3500-810, Avenida 72, entre 8 y 9 y La Plata. Y ya que lo tenemos a Lautaro Gardinetti, Chiqui, nos vamos ahora con el recuerdo. 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
13: El córner, señoras y señores. Atención, se viene Santa Fe. River gana 2-0 en 8 minutos. Primer tiempo, claro. Va el córner, va. La pelota rebota en una cabeza. ¡Enzo!
12: El 19 de mayo del año 2021 quedará para siempre marcado en la memoria del hincha de River. El plantel estaba afectado por un problema de coronavirus. Hubo 20 casos positivos y se encontraba sin arquero. Ese día fue al arco un jugador de campo, Enzo Pérez. El equipo millonario enfrentaba a Independiente Santa Fe de Colombia. Un partido que ganó River 2-1, y el buzo verde que usó Enzo Pérez se encuentra en el museo del club. River formó con Enzo Pérez, Casco, Lecanda, Martínez y Angileri, Peña Bifore, Paradela y Carrascal, Julián Álvarez y Fontana.
14: Mis compañeros de arquero me escribieron, estuve preguntando algunas cosas también. Oye, el entrenador de arquero también, que ayer estuvimos un poco practicando y dándome algunos consejos. Que siempre trate de enfocarme en el punto de penal, y ahí donde vaya la pelota para los costados, caminar siempre en diagonal, así que... Pero bueno, con la adrenalina que tenía, por ahí me perdía un poco y tomaba siempre como noción el punto penal.
0: Lautaro Gardinetti, como siempre, con los recuerdos, con los ídolos también, presentado por UPCN, el principal coseguro de IOMA, siempre junto al trabajador. Qué gran laburante que es Lautaro, también junto con su viejo Alejandro Gardinetti, el rey de los chistes cortos. Un gran abrazo para vos, querido Ale. Sé que hoy andás de un lado para el otro con los eventos, y qué lindo que es también tenerte junto con nuestro humorista, que es Ale Horvat, y saber que vos estás trabajando. Bueno, la consigna que está pegando, y ya me voy enseguida con Sergio Charito. Hacemos una ronda de oyentes, de consigna, de todo un poco. 11 23 24 22 22. Arranca Astor y dice: Astor.
15: Ya te leo, ¿eh? A ver. Buenas noches, amigos. Recién termino de picar las cosas para el locro de mañana y me acomodo en el sillón, escuchándolos, y espero la consigna. Un abrazo, Adolfo de Tucumán.
0: Ahí está, Adolfo. Bueno, puedes participar por la consigna, las frases de los políticos. Nacho.
2: Acá tengo un mensajito para uno de la mesa que dice: soy fan número uno de Astor, lo quiero apoyar por su querido San Lorenzo y decirle que le tengo fe a su equipo querido. Y su equipo querido va a mejorar. Perseverancia. Lo creo y te lo comparto. Soy Ana María Jiménez de La Matanza. Vamos que se puede.
0: Un beso muy grande.
5: Hay muchos que dicen soy el fan número uno de Astor. ¿Es la misma persona o tiene varios fans que se dicen ser el número uno?
0: Y capaz que, bueno, si no los podemos numerar. Soy el número uno, el número dos, el claro. número tres. Y lo que venga. Gustavito.
1: Sí, bueno, para el programa del Tiburón, Carlos de Ituzaingó, la frase es: dicen que soy aburrido. Y la otra, la más maravillosa música, la palabra del pueblo argentino.
0: Bien, eso lo dijo
1: Carlos de Ituzaingó.
0: Bien, un abrazo. Ya enseguida estamos con Sergio Charito, pero dice ahora Mati Peche.
5: Sí, dos mensajes. Uno dice: hola chicos, prendido a la red desde Asunción, laburando en plataforma. Dani, hincha de Olimpia, que debe estar más o menos porque Olimpia quedó afuera de la Copa Sudamericana. Y después otro, mi papá nos escribe y dice: ténganle un poco de miedo a Dios y otro poco a mí. Frase de Cristina.
0: De Cristina, lo había dicho exactamente.
2: El hincha de Olimpia en un ratito tiene que estar atento porque están sondeando un jugador muy importante e independiente. Así que en un ratito lo vamos a estar ampliando.
1: Sí, es un delantero, si no me equivoco.
2: Correcto.
0: Bien, en un rato lo van a contar. Cuenta, Luquitas.
16: Buenas noches, acá Fabián de Rosario. Saludos, un gran programa y felicitaciones por los logros. Aguante el rojo.
0: Bueno, vamos todavía. Gonzalo.
17: Tengo dos mensajes. Dice uno: buenas noches, saludos, un gran programa y felicitaciones por los logros. Aguante el rojo. Y Fabio, Fabián de Rosario. Y Fabio, un saludo especial para usted y todo su equipo. Usted dice: me admiro de la cantidad de personas que llaman de todas partes del país, pero toda la admiración se lo ganó usted y todas las personas que lo acompañan por la buena siembra. Ahora todo lo bueno, su cosecha. De todo corazón, Ana María Jiménez de La Matanza, fanática de Boca.
0: Bueno, muchísimas gracias por tan lindos mensajes, ¿eh? Espectacular. Y Ale.
3: No, hay que tener buena siembra, ¿ves? Lo que pasa es que yo ando corto de plata. El otro día lo llevo a mi hijo a la cancha, ¿viste? Y decía un cartel: hasta menores de 5 años no pagan. Y mi hijo tiene 6. Y le digo: vamos a encarar el control y si te pregunta vos tenés 5. Entramos al control, pasamos, ¿viste? Y el tipo del control entró la duda. Dice: che, nene, lo chiste una vez que pasamos. ¿Cuándo cumplí los 6? Y cuando me siente en la platea.
0: Ale Horvat, brillante, maravilloso. Y ahora nos metemos con nuestro polideportivo, como cada fin de semana, con el señor Sergio Charito. 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Y como siempre, él arranca con el boxeo. 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Envío sin cargo, querido Sergio. ¿Cómo va? Un abrazo grande.
18: Hola Fabio, ¿cómo te va? Muy buenas noches para todos ustedes. Un gran saludo para Carlos del Mercado del Progreso, allí en Caballito. Un gran hincha de Chacarita que estará muy pendiente por el partido de Chaca en el día de hoy. Bueno, te cuento, perdió Francisco el Bebu Verón hace instantes en Las Vegas, cayó por puntos en 10 vueltas en fallo dividido ante el cubano Joenly Hernández, en una pelea muy esperada por el gran momento que estaba atravesando justamente el boxeador argentino. Otra boxeadora argentina que perdió, en este caso en California, fue la tucumana Lucrecia Mansur. A pesar de haber hecho una gran pelea, Mansur perdió por puntos en fallo dividido dentro de la categoría pluma con la puertorriqueña Amanda Serrano. Y hablando del boxeo local, hubo actividad en la ciudad de Rosario. Allí Eric Milo, el boxeador local precisamente, le ganó por nocaut técnico en 2 vueltas al mexicano Roberto Sánchez Torres. El 4 de septiembre en New Jersey tendrá una nueva oportunidad internacional Alan Chávez. El invicto de San Miguel estará enfrentando al zurdo dominicano Edson García.
0: Y de esta actualidad nos vamos al recuerdo. 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
18: Bueno, Fabio, 14 de diciembre de 2013. No es una fecha que a vos te guste, que a vos te contagie, pero fue una gran pelea de un boxeador argentino en San Antonio, en el estado de Texas. Estaba en juego el título mundial de la categoría Welter Junior, santafesino y noqueador, consiguiendo una de las grandes últimas victorias importantes de nuestro boxeo.
0: ¿Maravilla?
18: No, el chino Marcos Maidana, contemporáneo de Maravilla Martínez. El chino Marcos Maidana le ganaba por puntos a Adrien Broner, considerado el problema, así se hacía llamar Adrien Broner. Una gran pelea del chino Maidana que le ganó en decisión unánime, 115-110, 117-109 y 116-109. La verdad que se convirtió en un gran boxeador, taquillero, importante en los grandes escenarios, y esa victoria del chino sobre Broner le permitió, fue el gran pasaporte para combatir nada más y nada menos que con Floyd Mayweather. Por eso queríamos recordar la gran victoria del chino Marcos Maidana, la del 14 de diciembre de 2013, sobre el estadounidense Adrien Broner.
0: Mirá vos cómo pasa, ¿eh? 14 de diciembre de 2013, ya se van a cumplir 13 años y este gran recuerdo por parte de Sergio Charito. Nos vamos ahora al Turf. 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
18: Y hablando de Hipódromo Palermo, el 5 de septiembre se correrán las pollas, la de Potrillos y de Potrancas. 50 millones de pesos para el ganador y la ganadora de esas dos distinguidas carreras. Ayer en Hipódromo de Palermo se corrió el Clásico México, grupo 3 en la escala internacional, 1000 metros en la arena, para yeguas de 3 años y más edad. La victoria para Lisette Island, que tuvo como jockey a Iván Monasterolo, y la yegua que representó al estud del Kaiser de Río Cuarto, terminó pagando 2.80 pesos en Hipódromo Palermo, donde se corrió el Clásico México, grupo 3 en la escala internacional.
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18: Sí, porque el lunes también habrá actividad precisamente en Hipódromo Palermo. Se va a correr el handicap potrillazo, la condición todo caballo de 4 años y más edad ganador. En la carrera número 12, Fabio, que va a comenzar este lunes a partir de las 18:30, el indicado es el número 6. Se llama Sargento Morris, tendrá como jockey a Juan Pablo Pauloni y representa al estud El Barrilito. Entonces, el lunes en Palermo, en la carrera número 12, el indicado, el número 6, Sargento Morris.
0: Nos vamos ahora al automovilismo. 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
18: Y de la mano del amigo José Luisito, habrá Fórmula 1, se va a correr el Gran Premio de Países Bajos en el circuito de Zandvoort. La carrera sprint la ganó George Russell. La pole la hizo el británico Lando Norris con el McLaren. 1:11, 163 centésimos para marcar la pole número 18 para el piloto británico. Segundo va a partir justamente George Russell con Mercedes. Y en la tercera ubicación, el líder del campeonato, que es Kimi Antonelli con Mercedes. Decimocuarto partirá el argentino Franco Colapinto con su Alpine este domingo a partir de las 10 de la mañana con televisación de Disney Plus. Y también tendremos turismo carretera. En Paraná será la última de la etapa regular. La pole la hizo Juan Martín Truco con el Dodge Challenger. Tercera pole justamente para el piloto de Dodge. 1:24, 138 centésimos necesitó para ser el más rápido. Segundo partirá Marcos Dianda y tercero Nicolás Bonelli a partir de las 10 de la mañana con televisación de Canal 9, la categoría más tradicional, el turismo carretera, finalizando su etapa regular.
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18: Para hablar de la Liga Nacional y los refuerzos de San Lorenzo, que tiene como entrenador a Gonzalo García, se sumaron Eric Flor, Lionel Shandman, Lucas Gargallo y Santiago Calderón. La semana pasada habíamos anunciado los regresos del Penca Aguirre y de Marcos Mata. Y también vamos a hablar del campeón, del último campeón de la Liga Nacional de Gimnasia de Comodoro Rivadavia, que está preparando su temporada número 38 de manera consecutiva en la Liga Nacional. El plantel se está entrenando desde el lunes pasado en el Estadio Socios Fundadores y tendrá amistosos en Chile desde el 6 al 13 de septiembre. Así se preparará entonces el campeón de la Liga Nacional, que tratará obviamente de revalidar su condición de monarca. Gimnasia de Comodoro Rivadavia, Fabio, un equipo tradicional.
0: 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Brillante como siempre, como cada fin de semana, pero antes de despedirte, Sergio, te quiero preguntar, hoy la consigna, nos metemos con aquellas frases históricas de políticos que quedaron para todos los tiempos, algunas que son ridiculísimas, otras que son risueñas, otras no tanto, pero sí, son frases al fin de políticos.
18: A ver, a mí me causó siempre mucha gracia una de trabajaremos las 24 horas y a la noche también.
0: Es muy buena esa, ¿eh?
18: Herminio Iglesias, ¿eh? Herminio Iglesias.
0: Sí, ahí.
18: Cuando regresó la democracia, Herminio tomó un papel preponderante y, bueno, había hecho esa declaración, entre otras cosas, ¿no?
0: Exactamente. Muy buena. Sergio, abrazo enorme y que tengas un muy lindo fin de semana.
18: Dale, lo sigo escuchando. Un abrazo grande.
0: Un abrazo. Gracias. Bien, pero bien grande. Es Sergio Charito aquí con nosotros. Che, me está explotando el Instagram. Seguramente allí Andreita con Diego van a tomar nota, porque el Instagram está a full y además en el 11 23 24 22 22 es tremendo. Ale, ¿cómo está
3: participando
0: la gente?
3: Sí, bueno, Herminio Iglesias no tenía cura, ¿o no? Era terrible la cosa que decía todo el tiempo.
0: Y sí.
3: Metía la pata cada 2x3. Hablando de básquet,
0: sí.
3: Vos sabés que cada vez que me invitaban a un cumpleaños a mí me decían Ginóbili.
0: ¿Por qué?
3: Le daba los triples a morir.
0: Pero no justamente los triples como los de Manu Ginóbili. Sí. A propósito, ¿te gustan tanto los triples? A mí me gustan los simples. No, a mí sabes que los simples. Y te digo una cosa: los sanguchitos de miga sin mayonesa.
3: ¿Seguro?
0: Sí, no me gusta con mayonesa.
3: ¿Con manteca?
0: Tampoco.
3: Viste que le pone esa manteca pomada blanda para poder, viste, no se rompa. No, no, en serio, para que no se rompa la miga y armar los sanguchitos, ¿viste?
0: Lo que pasa en los lugares donde me dan los sanguchitos de miga, le digo, por favor, sin nada, porque capaz que te lo embadurnan. Y un poquito y te lo embadurnan, viste, después apretás y te sale la mayonesa de costado.
3: Bueno, hablando de boxeo también, viste, que él abarcó todos los deportes, aparte del básquet. O sea que el otro día me voy a un boliche y le digo, ¿me das dame un Fernet 70-30 antes que empiece la pelea? Tipo, me sirve, me lo tomo, al rato le digo, dame otro Fernet 70-30 antes que empiece la pelea. Y así sucesivamente, me tomé 3-4 Fernet. El tipo me dice, pero discúlpame, flaco, me parece que te equivocaste. La pelea es el sábado que viene. Le digo, no, la pelea es este sábado cuando te diga que no tengo plata.
0: Es muy bueno, muy bueno. 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Anda a verlo a Guido, allí de Guido Francisco Ferraro, GF Autos, que presenta este momento. ¿Qué pasó con Inter Miami, Nachito?
2: Sí, porque viene de perder el Inter de Miami frente, en este caso, de local a Toronto Football Club. Y, obviamente, si estamos hablando del Inter de Miami, es porque hubo participación argentina, asistencia de Rodrigo De Paul, gol de Lionel Messi, que llega a los 923 partidos, pero lógicamente no alcanzó en este caso, y está a 10 puntos del primero, que es Nashville.
0: Bueno, impecable. ¿Qué más tenemos del ascenso, Luquitas?
10: Bueno, tenemos los partidos de hoy, sería más bien dicho. Y bueno, también las posiciones. Si querés empiezo por los partidos de mañana, de hoy.
0: Por supuesto, vamos con eso.
10: Dale. Bueno, para empezar este domingo tenemos Deportivo Maipú a las 15:30 que juega ante Quilmes. Después Chacarita recibe a San Martín de Tucumán al mismo tiempo a las 15:30. Ciudad de Bolívar que también recibe a Racing de Córdoba a las 15:30. Temperley recibe a Midland a las 16. Y lunes tenemos a Güemes que recibe a Atlético Rafael a las 16 y Ferro que recibe al Boys en un partidazo a las 20 horas.
0: Yo recién tiraba a Gonzalo una manera, por ejemplo, de cuidarnos. A mí, por ejemplo, no me gusta la mayonesa, pero no es bueno meterle tanto aderezo a la comida.
4: Lo que sea siempre moderado está bien, no es
0: El tema es el exceso.
4: Claro, todo el exceso hace mal. Todo exceso hace mal, en todo.
0: Porque viste que a veces vas por la calle y ves a alguna persona que se tentó con algún pancho.
4: Está bien.
0: Está bárbaro. Pero ese pancho está acompañado por una parva de papas fritas, una cosa así de mostaza, una cosa así de mayonesa, le ponen ketchup, le ponen absolutamente de todo.
4: Claro, pero si comes un pancho y eso es tu excepción, digamos, de la semana, no pasa nada. Si vas a vivir todos los días de pancho, sí estás comiendo mal.
2: O sea que todos los días un pancho hace mal.
4: Hace mal porque no, digamos, si no está, necesitamos una dieta más equilibrada, digamos, claro. que un pancho. Primero que probablemente si comes solamente eso no vas a cubrir todas las calorías y todo lo que necesitas. Y segundo que no estás y si comes solo eso en mayor cantidad, digamos, estás excediendo en calorías y en la calidad, digamos, de los alimentos, te está faltando varias cosas.
19: En realidad el pancho no es un alimento.
4: Tiene
19: es un acompañamiento, quién sabe, pero no, claro, pero no termina siendo una en realidad el alimento es otra comida, ¿no?
4: No, claro.
0: Está
4: claro,
0: bien lo supuesto. Que decís, pero viste lo que le está pasando a la gente hoy que de pronto anda muy mal económicamente y capaz que zafa con un panchito o un alfajor.
19: Cubre exactamente lo que vos decís, cubre, quién sabe, un almuerzo, algo que es rápido, ¿no es cierto?
0: Imagínate, hay alfajores económicos. Y esa gente que no la está pasando bien, que va de un lado para el otro, capaz que con una luca o dos, terminó comiendo.
2: Además de que muchos kioscos o comercios también facilitan el hecho de la economía de la gente, poniendo promos, por ejemplo, un pancho con una gaseosa, cierto precio, obviamente muy amigo del bolsillo del cliente, justamente como para fomentar esta tendencia que decías.
0: Totalmente. Bueno, te lo cuenta el doctor Gonzalo Romero. Tengo una recomendación para hacerles. 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
2: 1:05. Bueno, ¿cómo está pegando la consigna? Así están trabajando tanto Diego como Andreita de Lugano. Enseguida hacemos una ronda más, pero antes le quiero preguntar a Astor Lucero, que viene siempre preparadísimo con todo lo que tiene que ver con la gestión deportiva de San Lorenzo de Almagro. Bueno, San Lorenzo pierde un arquero, pero gana guita porque está a la venta de Orlando Gil.
3: Bueno, uno de los temas más importantes de esta semana, sin dudas, es algo que se venía esperando hace mucho tiempo, que era la venta de Orlando Gil. Que, como le conté la semana pasada, había llegado una oferta desde Francia, desde el equipo Lille, que había ofrecido 4 millones y medio de dólares. ¿Se acuerdan que les dije que en principio no convencía la oferta, pero luego el arquero terminó aceptando y se terminó llegando a un acuerdo, por la cual se terminó sumando un poco la oferta, que termina siendo de 4.6 millones de dólares brutos, lo que limpios serían 4 millones de dólares, por el 50% del pase del arquero, que algunos medios ya lo dan por hecho el fichaje, así que de no mediar inconvenientes, Orlando Gil estaría transitando sus últimas horas como arquero de San Lorenzo.
2: Bien, otra venta es la de Lautaro Montenegro.
3: Sí, más que venta lo llamaría resarcimiento, porque otro tema que es muy importante, que es lo de este chico Lautaro Montenegro, que se viene con esta novela hace mucho tiempo, que no quiere renovar, que lo dejan colgado, que no se sabe. Bueno, finalmente no quiso renovar Lautaro Montenegro y San Lorenzo lo veía como un caso perdido, ¿no? Porque el chico no quiso renovar, como les acabo de contar, y el club, antes que dejarlo colgado y seguirle pagándole el sueldo hasta fin de año, prefiere tomar un pequeño monto, que es de 200 mil dólares, y quedarse con el 20% del pase, para que bueno, finalmente quedarse con algo de dinero antes que seguir perdiendo, dejándolo colgado hasta fin de año. ¿A dónde va a jugar este chico? Al Al-Wahda de Emiratos Árabes. Así que Boedo vigila a Lautaro Montenegro.
2: Mira vos, los petrodólares por allí. Además, sí, hubo un acuerdo con los hermanos Romero y, bueno, San Lorenzo quedó embargado.
3: Sí, bueno, esta semana también se llegó a un acuerdo de refinanciación con una deuda que se mantenía con los hermanos Romero, con Ángel y Óscar, que bueno, dejaron de jugar en el club por allá 2021. Así que para saldar la deuda que se arrastraba con el club, seguramente, no voy a decir el monto porque no creo que corresponda, pero si todo sale bien, en noviembre de 2027 San Lorenzo ya no va a tener más deuda con los hermanos Romero.
2: Bien, ¿y el embargo?
3: Sí, San Lorenzo fue embargado por la justicia debido a una deuda de 250 mil dólares que se mantenía con Gonzalo Maroni, exjugador de San Lorenzo, porque jugó en el año 2022-2023 en el club. Así que veremos cómo sigue esto con Gonzalo Maroni. Seguramente se termine pagando este monto y que el club deje de estar embargado, ¿no?, nuevamente.
2: Te lo cuenta Astor Lucero con esto que tiene que ver con la gestión deportiva. Ya hago una ronda enseguida. En un rato, Eva Karina Barrios, nuestra tarotista de cabecera. Tenemos tantos temas por delante. Mira, 8 minutos han pasado de la hora 1. 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Le quiero mandar un gran saludo a Charlie Müller. Nos vamos enseguida para una tanda, pero antes te quiero escuchar.
4: Que no, pero vale. Por eso es comida de verdad, no lo que estábamos hablando antes, que la comida de laboratorio, puro químico, no. La salchicha, ustedes saben cómo se compone. 50% de sal, que le hace mal a los hipertensos, y 50% de chicha.
2: Brillante, espectacular, como me gusta. Bueno, hacemos una rondita, ¿qué les parece? Pero antes déjenme decirles que tengo algo más para recomendar. 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Arranco una ronda, querido Nachito. Astor, ¿tenés vos? Vamos con la ronda.
3: Ya te leo, Fabio.
2: A ver qué tenés.
3: Hola, por mesa. Hola, mesa. Daniel de Ramos Mejía lo saluda. La frase es del general con respecto a Antonio Cafiero. Es un buen muchacho, pero se queda con todos los vueltos, siempre con la red.
2: Eso lo había tirado Perón.
4: Sí, sí.
2: No, me acordaba. Claro,
4: me olvidé. Pero siempre andamos en el mismo lugar.
5: Es un buen muchacho. Pero mejor es digamos, se queda con los vueltos, pero mejor es controlarlo.
2: Mirá vos, no me acordaba de esa frase, ¿eh? Tremenda, lo incineró.
6: Genial. Tengo un mensajito, dice: cracks de la madrugada, tiburón y equipo. Buenas noches y gracias por estar y darnos tan lindo programa para disfrutar. La frase del Diego: la pelota no se mancha y me cortó en las piernas. Abrazo gigante, Diego de Flores Capital.
2: Claro, pero en este caso
6: es políticos.
2: Es de políticos.
6: Claro.
2: Está bueno porque
7: igual,
2: siempre
7: Perón, lo tenemos. Perón lo había dicho primero: me cortaron las piernas cuando lo mataron a Rucci.
6: Tal cual.
2: Fue una frase de Perón. Bien, Gonzalo. Bien.
7: Después lo dijo Maradona.
2: Claro, después lo dijo Diego. Pero la otra de Diego, ¿cuál fue?
6: No, en este caso fue: la pelota no se mancha. Y claro, me cortaron las piernas.
2: Claro, la pelota no se mancha. Esa sí fue de Diego. Pero la otra no me acordaba que era del general Perón.
6: Lo que pasa es que fue mucho más memorable por la de Maradona, ¿no?
2: Bueno, otra de Perón que fue histórica: estúpidos imberbes a los montoneros, ¿no?
5: Sí,
2: cuando
5: señor.
2: En la plaza, poquito antes de la muerte de Perón, fue esto.
5: Sí, se ha escrito un libro con eso.
2: Claro.
5: Con esa frase histórica.
2: En la Plaza de Mayo, estúpidos imberbes le dijo.
5: Histórica.
2: Gustavito, ¿qué tenés por allí?
5: Sí, yo también me llamo Julio Álvarez y fui fan de Andreita mucho antes. También quiero mi saludo, soy de González Catán.
2: Mira vos.
5: Soy de González Catán.
2: Andreita, pero está acaparando con todo, ¿eh? Bien, bien, por allí. Mati, señor Mati Peche.
8: Buenas noches, tiburón y equipo. Me hacen una gran compañía todas las madrugadas de domingo. El programa me gusta mucho por lo variado. Acá, Gaby, el repuestero bostero de Merlo. Aguante Boca. Ojalá hoy nos den una alegría a todos los bosteros. ¿Es posible?
2: ¿Será posible? Bueno, 21-30, ¿eh?
8: 21-30 contra Racing.
2: Racing contra Boca. En un rato vamos a estar con todas las novedades que tienen que ver con la Academia y con Boca. Señor Lucas Sicilia.
9: Bueno, acá Román de Rosario. La casa está en orden, de Alfonsín. Siempre te escucho, tiburón. Quiero el Instagram de la chica. ¿De qué chica hablará?
2: Opa. De Andreita. No,
6: ¿cómo estamos hoy, eh? Increíble.
2: Es impresionante.
9: Chica.
2: Yo llego a mirar alguna chica que pasa por acá. Se me arma. Pero Andreita le pueden mandar tiro. Mirá cómo me está haciendo.
9: Cuidado, Andreita. Mirá, le hace ojito desde la...
2: Después da el Instagram acá a ver cómo están los muchachos, ¿eh?
9: Cuidado.
2: Gonzalo, te escuchamos y ahora me voy con un consejo enseguida y nos vamos a la tanda que me pide el chico.
7: Bueno, dos mensajitos. Federico de Salta, frase célebre de Raúl Alfonsín: a vos no te va tan mal, gordito. Gran triunfo esta noche de Central Norte, 2-1. Saludos. Y buena noche, equipo. Martín Insaurralde dijo: me voy a vivir a Puerto Madero porque hay mucha inseguridad acá en Loma de Zamora.
2: Es increíble.
7: Siendo intendente de ejercicio, no sabía eso. Saludo a de S. Fortinero.
5: No es el único, Espinosa.
2: Claro, tiran cada frase que es tremendo. 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Acelerador Directo Nahuel, por eso, querido Daniel Nahuel, te quiero mandar un abrazo enorme. Gracias por estar aquí en Radio La Red, con todos nosotros en el magazine, hasta las 3 de la mañana. Te hacemos muy buena compañía, como la que hace Acelerador Directo Nahuel. Chiqui, te propongo lo siguiente. En un rato, Eva Karina Barrios, nuestra tarotista de cabecera. Más humor con Alejandro Horvat. Estamos aquí con todos los muchachos, con cada uno, Andreita de Lugano, el señor Diego Lucero, el Chiqui Heredia, hoy la visita de Cata, que tenemos una visita tan pero tan especial. Gracias, Cata, por estar aquí junto con nosotros. ¿Y sabés qué, Chiqui? Una pequeña tanda, chiquitita, cortita. ¿Y sabés qué te pido? Toneladas de oyentes. Vamos con todo hasta las 3 de la mañana. Muy buena compañía aquí en el Magazine por tu radio, Radio La Red.
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1: Hola, buenas noches, Tiburón. Quería participar por la tabla ahí de la abuela Mirta. Soy Gaby, el barrendero de Once, acá trabajando, haciéndole el aguante como todos los sábados. Saludos, mis tres últimos del documento, 317. Gaby, el barrendero de Once, gracias, buen programa.
2: Hola, Tiburón, muy buenas madrugadas, muy bueno el programa. Martín de General Pacheco, quiero participar por la tabla de la abuela artesana. Fernández Ángel, 8:30, mi último tres del DNI. Y vamos a Boquita, hoy, aguante Boca. Saludos.
3: Hola, ¿qué tal, chico de la red? De la tabla, Fabián Escalante, del hospital vecinal de Lanús. Bueno, yo voy a por el sorteo. Sus últimos números son 555. Esperemos por este lote de suerte. Un abrazo a todos.
4: ¿Qué tal? Buenas noches. Por el concurso Ricardo 801 Monte Castro. Gracias.
5: Tiburón, para Rodrigo Adrogué, mis últimos tres documentos 865. Quería participar por el sorteo de la tabla. Y nada, los escucho todos los sábados, el domingo madrugada. Y bueno, son una gran compañía. Les mando un fuerte abrazo a todos.
2: Hola, queridos amigos, los escucho todas las noches. Quería participar por ese hermoso premio. Soy Pablo, es barrio San José, Temple, hincha de Lanús. Y vamos a ver qué pasa. Los escucho desde que tengo 18 años. Tengo 45. Ya el aguante que tengo.
6: La Tiburón, equipo, Cristian de Quilmes, mi DNI 213. La frase de Raúl Alfonsín: la casa está en orden.
7: Hola, Tiburón querido. Nada, un placer escuchar tu programa de radio con los chicos. Participo de la tablita. Probablemente la ganen allá en Buenos Aires, pero bueno, la intención de participar, la que es de un artesano, así que bueno. Pablo 249, de Rosario. Nada, muchas, me acuerdo. La del turco, una que dice: yo no he dicho eso. ¿Quién dijo eso? Que decía el turco Menem. Abrazo, excelente programa.
8: Yo me estoy escuchando la consigna, soy Néstor de Caleta Olivia, 184 es mi número. Y me acordé de una frase escuchándolo, porque los estoy escuchando, son fantásticos. Cuando Herminio Iglesias dijo: ¿conmigo o sinmigo?
9: Hola chicos, ¿cómo está radio? Buen programa. Soy Gustavo de Mendoza y quiero dejar la frase de: no vienen por mí, solamente vienen por ustedes, de Cristina Fernández. Chau, chau, gracias.
10: No tengo nada que ver con él y no voy a mentir aunque me lo demande. Yo no
11: soy Sara de Mar del Plata. Viva la libertad, carajo. Sin palabras.
12: Hola gente, buenas noches, Radio La Red. Bueno, los estoy escuchando, soy un oyente de hace mil años, vivo despierto escuchándolos, el programa excelente, bueno, Tiburón y a todo el grupo, un saludo especial a mi amigo Gustavito que está por ahí,

0: Bueno, una frase icónica, mi voto es no positivo, sobre todo para ustedes, alargueños, buenas noches, que lo pasen lindo, un saludo grande, les habla Erwin de acá de Villa Ortúzar.
1: Chicos, muy bueno el programa, Seba de Bariloche, y bueno, es inolvidable para mí la de Cristina, que comemos con 6 pesos por día. Esa fue mortal. Bueno, buen fin de saludo.
2: Buenas noches, Fabio. Ahora Ricardo de las Ferreras. Mi frase es: síganme que no lo voy a desperder y hay que pasar el invierno. Nuestro último número, 015. Quisiera ganar más de un premio. Los felicito por el programa, lo escucho siempre.
3: Déjanos tu mensaje de WhatsApp
4: para el programa en el 11 23 24 22
5: 22. Impresionante, Chiqui Heredia junto con Andreita de Lugano, junto con Diego Lucero, así en la producción y en la operación técnica. Impresionante la gente, qué manera de mandar mensajes. Están participando por esta hermosa tablita de la abuela artesanal, ¿eh? La abuela artesana, la abuela Mirta, la abuela de Mati Peche. Quiero dedicarle el programa a mi querido amigo Mauricio Innocenti, a él, a Mónica, grandes amigos que conocimos en Costa del Este y esta amistad que continúa hoy aquí. Gracias, Mauri, por estar bien prendido. Una frase que tengo por acá y que todavía no la ha dicho nadie: la economía subirá como pedo de buzo, la dijo Javier Milei también. Ale, estoy un poco celoso. ¿Vos viste la cantidad de mensajes que le están cayendo a Andreita de Lugano?
6: Y eso que es, tenemos el audio, no hay en YouTube no salen imágenes.
5: Menos
6: ¿te
5: mal.
6: ¿Te imaginás, no?
5: No, pero ¿sabés qué?
6: Pero igual la voz seduce, porque es la radio. Uno cierra los ojos, ¿no? Sí. Y se fantasía guay cosa.
5: Te ratoneás.
6: Tengo miedo de cómo termina el programa. ¿Usted está bien en sus cabales, señor?
5: Muy ubicado en mis cabales.
6: Muy ubicado.
5: Sí, sí,
7: para
5: sí, totalmente.
7: Está el doctor Gonzalo.
5: Siempre por el mismo eje. El tema es que mi eje está un poco torcidito.
8: Hay
5: un
8: bueno, post, hay poses.
6: Bueno, yo tenía... vos sabés que había un señor torcidito que estaba en cama, viste, a punto de irse para arriba en el hospital.
5: Pero lo tiene que agarrar Gonzalo, sí, que lo trae acá. Viste que Gonzalo...
6: El doctor los trae.
5: Los trae acá, los que se van a saludar a San Pedro, el doctor te los trae.
6: Este estaba ya con, viste, con ya con un pie adentro estaba, y le dice al enfermero: ¿podés llamar a mis hijos que están en la sala de espera, que quiero dejar todo en orden, viste, como todo padre? Y dice: Marcelo, te voy a dejar los 7 departamentos de San Isidro a tu nombre, no hace falta, papá, en estos momentos no hace falta, llama a tu hermana Claudia, Claudia, vení para acá, los 7 departamentos de Palermo, eso te lo voy a dejar a tu nombre, y llama por último a Juan, por favor, lo último que quiero. Lo llama Juan y le dice: los 12 departamentos de Olivo te lo dejo a vos. Y el enfermero que le estaba cambiando el suero le dice: ¿Millonario tu viejo? Me dice: no, Canillita, nos dejó el reparto.
5: Tremendo, grande, Ale, cómo me encanta tu humor. Andreita, qué cantidad de mensajes que tenés.
7: Quiero saludar acá a Venancio, los amigos de la red, dice Venancio, nuestro amigo. Les deseamos unos auspiciosos programas en esta madrugada dominguera, y estando al frente de la conducción el querido amigo el Tibu Fabio, secundado por un brillante equipo de informantes de nuestra actualidad, con todo afecto, los templarios de Celina.
5: Son unos grosos, cómo los queremos, qué buenos que son, qué
7: Héctor,
5: grandes.
7: Juan Carlos, Polo Sosa, Venancio, y Venancio aparte manda saludos para Juanita, que dice que es su nieta adoptiva, con muchos éxitos en su representación. Abrazos, gracias, Beni, querido. Después quiero saludar a Roberto, el panadero de Mardel, después a Lionel Millo, que también está prendidísimo, a Luis Joris Berger, a Diego Molina, después quiero saludar también a Daniel Rivero desde Bariloche, ¿qué más? A Claudio Amarilla, que está prendido también al magazine, y Rosito Iriarte dice: hola Sirenita, los estamos escuchando, saludos para todos. Roberto, el panadero, tiene una frase, dice: el que deposita dólares, recibirá dólares. Eduardo Dualde, aguante la tiburoneta, abrazos totales.
5: Bien, Andreita, que la está rompiendo en la producción junto con Diego Lucero. Diego, como de costumbre, nunca te venís con las manos vacías. Podés venir al programa con las manos vacías, pero ¿qué te trajiste hoy? Contale a la gente qué delicia has traído para compartir en un rato.
3: Una pasta flora que estuve haciendo desde ayer a la tarde. Espero que esté rica y le gusta todo.
5: Espectacular, tiene una pinta que no se puede creer.
7: Con las manos laboriosas, como sí. Dice la chiquita grande.
5: Un fenómeno. Bueno, te quiero escuchar, Gustavito, te quiero escuchar, Nacho, con la info de Independiente, pero antes los presento con Atención Buenos Aires. ¿Estás cansado de vivir con dolores? ¿Querés mejorar tu calidad de vida? 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
7: Acá me quedó un saludito de Gonzalo Díaz. Dice, hola Magazine, como todos los sábados prendido a este gran programa que hacen. Por la consigna de las frases me acuerdo una de Macri diciendo, estamos en un país donde para ganar plata hay que evadir impuestos. Gracias por la compañía de siempre, Gonzalo de Mendoza.
5: Un gran, pero gran abrazo. Los quiero escuchar con lo que ha quedado de Independiente, Gustavo y Nacho.
8: Sí, hablamos del tema Gabriel Ábalos, el paraguayo que tiene dos ofertas, una es la de Olimpia de Paraguay y la otra es la de Vasco da Gama. Esta última, en los últimos días, recaló en Independiente. Hay que ver si finalmente se termina concretando en las próximas horas. Si finalmente eso sucede, Gabriel Ábalos no va a estar presente el próximo domingo frente a Gimnasia y Grima de Mendoza a las 19:15 en el Libertadores de América.
9: Correcto, y además hoy Independiente también dio dos nuevas noticias respecto de los juveniles, Gus, que vos sí, también señor. Vas a saber decir.
8: Facundo
9: Valdés y Luciano Barros Ayala, que ambos se fueron a préstamo a Uruguay. ¿Y qué permite esto, Tibu y oyentes? Lo que permite es liberar cupo, algo que Independiente por lo menos necesitaba en este caso para la incorporación de Chimi Ávila, el nuevo refuerzo de Independiente. Y además, hoy por lo menos en Independiente hay un jugador que ingresó en el segundo tiempo que está muy pero muy cerca de irse al fútbol ruso, como lo es Maximiliano Gutiérrez. Recibió una primera oferta Independiente de Dinamo Moscú por 6 millones de euros brutos, los cuales a Independiente por lo menos principalmente no le servían. Luego Independiente le dio una contraoferta, en este caso del club ruso, de 8 millones de euros brutos. Si lo pasamos a dólares, más o menos dan 9 millones y pico de dólares. Cabe destacar que Independiente todavía le debe 2 millones de dólares a Huachipato por el 50% de este jugador. Hoy, no me animaría a decir, pero hubo grandes chances de que haya sido el último partido de Maxi Gutiérrez con la camiseta de Independiente.
5: Sí. Bueno, este panorama tanto con Nachito Cardona como con Gustavo Fariasibus.
8: Recordemos que Chimi Ávila surgido de las inferiores de San Lorenzo de Almagro.
5: Bien, ronda con los oyentes, con mis compañeros, a ver qué dicen. Pero antes tenemos la información de Vélez, Chiqui. Me avisan tanto Diego como Andreita que está Ramiro Jerez Padilla y tiene la información de Vélez. Vélez que viene de empatar con Defensa. Hola Rami, ¿cómo vas?
10: Hola Tiburón, recordamos que Vélez viene de empatar con Defensa y Justicia 1-1 y mañana visitará desde las 19:15 a River Plate en el Monumental. La posible formación sería Marchori, García, Silvero, Mamana, Gómez, Aliendo, Robertone, Pellegrini, Verón y Godoy. Ya hay fecha y sede para el partido contra Boca por la Copa Argentina. Sería el 2 de septiembre en Córdoba, en el Mario Alberto Kempes a las 21 horas. Y ya tiene un refuerzo. Sí, Facundo Sanguinetti es nuevo refuerzo de Vélez. Llega a préstamo por 18 meses y bueno, es lo que estaba buscando. El mellizo, un arquero para que le pelee el puesto a Marchori y siguen intentando a ver si llega un número 9. Nos vemos la próxima semana con más información del Fortinero.
5: Dale Rami, un abrazo grande. Tenemos ahora la información de Boca, lo tenemos a Pablo Homsi. 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Dale, Pablo, con la info de Boca, ¿cómo estás?
11: ¿Cómo estás, Tiburón? Buenas noches. Acá te comento lo que pasó esta semana en Boca. El martes se le ganó a Recoleta 4-0, ya tenemos rival de cuartos de final en Sudamericana, nada más y nada menos que San Pablo. Y este domingo a las 21:30 Boca va al Cilindro de Avellaneda a jugar con Racing, que tiene que ganar para estar empezando a pensar en los playoffs, en sumar puntos para la tabla anual. Y el posible equipo tiene una sola duda, que es Fidal o Dilolo. Y sale así: Álvaro Montero, Dylan Gorosito, Fidal o Lautaro Dilolo, Ayrton Costas, después tenemos a Lautaro Blanco, el Chelito Delgado, Belmonte, y acá hay otra duda que puede llegar a ser Ascacíbar o Flores, y ahí adelante lo tenemos a Aranda, Villa y a Miguel Ángel Merentiel, que está en levantada, hizo un golazo el otro día, increíble. Bueno, acá te dejo lo que pasó esta semana en Boca. Te mando un fuerte abrazo, nos estamos viendo.
5: Bien, Pablo, un abrazo muy grande. Enseguida con Gustavo, la información de Racing. Ale, sigo muy celoso. ¿Viste? Como cuando uno iba al boliche y vos sabías que te miraban a tu chica, todo eso. Están todos enloquecidos con Andreita Lugano.
6: Sí, sí. Una vez una chica me dice: cada vez que estoy con vos me mojo toda. Y le digo: te excito, no, me escupís al hablar, me dice. ¿Viste que uno cuando es grande, viste los dientes, todo? Yo me quedo dormido, viste, mirando televisión, viste que de grande te babeás, viste.
5: Y te cae la babita, sí.
6: Fui
5: sí,
6: al
5: sí.
6: médico como al doctor, vio doctor, y yo soy un tipo saludable. Y el tipo me dice, la verdad que parece un pendejo. Y le digo: mire, corro, juego la pelota, trato de cuidarme. No, me parece es un pendejo lo que le está creciendo en la oreja y en la nariz. ¿Viste que a cierta edad no?
5: Y no los ves.
6: Te queda pelado, pero te sale en pelo en la oreja y en la nariz. Una cosa sí. Loco los hombres, ¿no?
5: En las cejas, ¿viste? Lo ves.
6: Mi señora odia eso. Parezco, ¿viste? Hincha Independiente, el diablito, ¿viste? La diablita, claro. Versión masculino.
5: Hay que tener esa precaución, ¿viste? Siempre la tijerita y en prolijarse porque realmente queda muy bien.
6: Vos sabés que no todo es chiste,
5: A ver.
6: Vos sabés que yo escribo.
5: Sí.
6: Estoy escribiendo un libro de la ley del fuera de juego.
5: Ah, no me digas.
6: Pero no voy a adelantar nada.
5: No te quedes en offside, por supuesto. Hacemos una ronda. Bueno, a ver, arranca ahora Mati Peche, que tiene oyentes que se comunican al 11 23 24 22 22.
12: Sí, acá. Saludos para Alejandro Horvat de Oscar de Olivos, socio vitalicio de Cole. Excelente el programa, Tiburón, abrazo. Y otro, que ya acá nos manda algunas frases, Carlos Menem: pero cuando dije yo eso, no pongan en mi boca palabras que yo no dije. Y otra, a los periodistas: pero por Dios, ¿cómo voy a andar con una gallina bajo el brazo? Para, déjame leerla de nuevo.
5: Esa no la tenía, a ver.
12: Pero por Dios, ¿cómo voy a andar con una gallina bajo el brazo?
5: ¿Esa quién la dijo?
12: Otra a los periodistas de Carlos Menem.
5: Mira, no me la acordaba. Viste, no. Hay frases que de pronto te quedan mucho más en la memoria, y esta la verdad que no la tenía. Sigo con la rondita, pero antes les quiero presentar, de parte de AGPROC, FEGEPROC, saludamos a los trabajadores de Radio Nacional y del Correo Oficial. 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Grandes saludos, gracias por estar aquí en el Magazine por Radio La Red. ¿Qué tiene para contarnos, querido Astor?
13: Buenas noches, programa para la consigna. Estamos mal, pero vamos bien. Frase de Carlos Menem. Alberto de Luján.
5: Che, mira, entre Perón y Carlos Saúl me parece que están a tope con las frases, ¿no? Luquitas, ¿qué tenés vos para contar?
14: Bueno, acá una frase graciosa de Chilaver. A ver, no es político, pero en Paraguay...
5: En Paraguay, claro, quiso ser candidato a presidente.
14: A presidente, sí, sacó el 0,8%, pero...
5: ¿Sabés que yo pensé que lo iba a votar más la gente y sin embargo no lo votaron? Pero bueno, a ver qué dijo Chila.
14: Bueno, en un partido de un Vélez River en el 2000, en un penal, le dijo a Bonanno: Roberto Bonanno, si no me equivoco es.
5: Sí.
14: Parece que le pegó con un diario. Y Bonanno responde, si era con un diario, era con el del domingo. Estaba gordito y entró.
5: Mirá vos, se la tiró, ¿eh?
14: Sí, sí, sí.
5: Bueno, la de gordito, la que dijimos una de las primeras. A vos no te va tan mal gordito, fue la que la dijo Raúl Alfonsín.
12: Claro. Vete que Chilaver es alguien que no se calla.
5: Para nada.
12: Que sale que no se queda callado.
8: Otra frase, felices Pascuas, la de Alfonsín.
5: Claro, en el 87, ¿no?
8: La
5: cuando...
8: casa está en orden, felices Pascuas.
6: El levantamiento de la tablada, en Pascuas.
5: En Pascuas de 1987.
8: Sí, señor.
5: Bueno, una de las tantas sazonadas militares, ¿no? En aquellos primeros años de la democracia.
8: Con Seineldín y Aldo Rico.
5: Claro, que no se acostumbraban a vivir en democracia y querían tomar el poder a la fuerza, como lo hicieron en el 76, afortunadamente del 83. Para aquí, años ininterrumpidos de democracia. Vos tenés...
15: Tengo dos mensajes, uno de Lino de Pueblo Peregrino de San Luis del Palmar. Bueno, habla, recuerda de Kicillof, que no se pudió. Y después tengo otro mensajito, dice, hola, buena madrugada, equipazo, tiburón, una frase del general... Todos los hombres son buenos, pero si los controlamos son mejores. Soy Luis de Mendoza, 009, mis tres últimos números será del documento. Nunca jamás gané nada. Me encantaría la tabla de edad, señora artesana. Tengo 67 años, participo en la radio desde hace, que me acuerdo, pago el envío. Pago el envío.
5: Mira vos.
15: Abrazo, aguante Boquita.
5: Mira, encima de Boca.
15: 009, Luis de Mendoza.
5: Vamos todavía, qué grande. Mendoza está bien encendida siempre con Radio La Red. Sigo la ronda y enseguida me meto con Gustavo, pero antes te digo, Restaurant Parrilla San Cayetano, de martes a sábado mediodía y noche, y los domingos mediodía. 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
6: Y te atienden bien. Yo desconfío en la salita del conurbano. Viste que son todos principiantes, practicantes, ¿no? Y a veces no son de otra nacionalidad. Yo tengo miedo, chico, de 20 años tengo que exponer mi cuerpo, ¿viste?
5: Sí.
6: Y no te dan en la tecla. Y uno medio jodido, ¿viste? Yo con mis 58 años le digo, mira, hace 4 días que no como ni duermo. ¿Qué tengo? Y me dice, para mí, hambre y sueño, me dice. Tenía
5: razón, ¿no? Totalmente. Gustavito, te escucho.
8: Sí, acá tengo un mensaje, Fabio.
5: A ver.
8: Buenas noches, tiburón y chicas. Una frase que quedó también en el recuerdo de Diego fue, te espero en Segurola y Habana. Saludos, Daniel, desde San Luis.
5: Está muy bueno.
8: Pero no es de político.
5: Claro, no es de político. Atención, hoy lo estamos haciendo con políticos.
8: Y la otra frase es, este viejo adversario despide un amigo de Balbina Perón, ¿sí? Gustavo de Rosario, sí. Como siempre, junto al radio La Red.
5: Exacto. ¿Sabés cuál pensé que iban a decir? Y creo que todavía no lo ha dicho nadie. Limpiaremos el riachuelo y podremos nadar allí. María Julia Alzogaray lo dijo.
6: Con el tapado de piel en las nieves, todo este país hermoso.
5: Una impresentable cosa. ¿No?
6: Yo creo que hay política de Estado que tiene que ser que esté la bandera política que sea, ¿no? Como el limpieza del riachuelo y lo que no suspender la obra pública y rutas nacionales y todo, ¿no? Tiene que seguir todo un rumbo, porque si no es como que dámonos. Juego de la boca, ¿viste? Un paso para adelante, tres para atrás.
5: Y claro, sí, totalmente. Bueno, Argentina tiene que ser un paso para adelante y otro paso para adelante, nunca para atrás. Si no, volvemos a la frase, estamos condenados al éxito. En realidad estamos aventurándonos.
6: Vos sabés que en Brasil, por más esté Bolsonaro, esté Lula, todo lo que es la parte de la obra pública y todo lo que es autopistas y todo, permanentemente están en mantenimiento, ¿no?
8: Y en el Uruguay lo mismo.
6: Sí.
8: Y en el Uruguay lo mismo.
5: Menos mal que no vieron el gesto que nos acaban de hacer. Mati Peche, sacanos de esto.
16: Hola, yo soy la número uno de Astor. Lo sigo desde que lo escuché el 12 de abril del 2026. Por primera vez, Ana María Jiménez. Lo vuelvo a decir otra vez. Otra persona que dice ser el fan número uno.
5: Otro más.
17: Y acá tengo uno que es para Mati Peche.
5: A ver.
17: Buenas noches.
5: Ah, es un dueto.
16: Parece que esto no estaba planeado.
17: Uno contra uno. Buenas noches, saludos para todos. Muy bueno el programa, en especial para Matías Peche. Víctor Hugo Calderón.
5: Muy bien, vamos todavía bien, Mati. Es gran labor el que está haciendo.
15: Se están tirando con fan número uno. Están,
5: ¿viste? Uno se tira un fan por la cabeza, el otro se tira otro. ¿Qué tiene Luquitas para decirnos?
14: Tiburoneta nocturna. Ahora sí mando frases de políticos. No se inunda más, de Mauricio Macri. Y les hablé con el corazón y me respondieron con el bolsillo. Juan Carlos Pugliese, ministro de Economía de Raúl Alfonsín. Sí, sí. Diego de Flores, Capital.
5: Exacto, una frase...
6: El tatarabuelo de Macri estuvo en el Titanic y decía, no se hunde más, decía, ¿o no? Ya viene de familia.
5: Tremendo. ¿Eh? Andreita, vamos a llamar a Eva Karina, así ya la tenemos enseguida, pero lo tenemos, querido Chiqui... Me avisa la producción, junto con Diego y con Andreita, lo tenemos a Baltasar Santos del Pino con el recuerdo de San Lorenzo de Almagro. A ver qué te traes, querido Baltasar. Hola, ¿cómo estás?
18: Tiburón y equipo, muy buenas noches para todos ahí en la mesa. El próximo 26 de agosto se cumplirán 25 años de un nuevo clásico donde San Lorenzo derrotó por 1-0 de local a Boca Juniors por la fecha 2 de la apertura 2001, siendo uno de los partidos más emblemáticos para los cuervos. Con una actuación sólida y contundente, el equipo dirigido por Manuel Pellegrini logró llevarse los 3 puntos de forma agónica con un gol de Diego el Coco Capria luego de un centro del Pipa Esteves. El equipo aquella tarde salió con Sebastián Saja en el arco, Félix Benito, Capria, Morel Rodríguez, Aldo Paredes, Guillermito Franco, Michelini, Erviti, el Pipi Romagnoli, Beto Acosta y Bernardo Romeo. Este triunfo fue mucho más que 3 puntos, significó un récord histórico que hasta el día de hoy nadie pudo quebrar. 13 victorias consecutivas, 11 del clausura y 2 de la apertura. Este es un hermoso recuerdo para los hinchas del Ciclón, ya que lo recuerdan a dicho plantel por los grandes jugadores que tenían, y además, meses más tarde, son los mismos que se coronarían campeón de la Copa Mercosur. Te mando un fuerte abrazo, Fabio, y nos vemos la próxima semana.
5: Bien, Baltasar, sí, como siempre, con un gran recuerdo para todas las queridas gente de San Lorenzo Almagro. Gus, estuvimos hablando hace unos minutos de Boca, por lo tanto vamos a hablar del Racing Club de Avellaneda. Partidazo hoy, a partir de las 21:30. Mientras tanto, recordá que hoy tuvimos casi puro 0-0. Atlético Tucumán con Instituto, Independiente Rivadavia, Huracán y Riestra. Gimnasia Mendoza le ganó 3-2 a Gimnasia. Y además Newell's 2, Banfield 1. Contame de la academia.
8: Arbitraje mañana, hoy, de Nicolás Ramírez. Para ese gran partido habrá que ver si estará a la altura. Racing, de no mediar inconvenientes, formaría con Cambeses, Canavo, Mateo Martínez, Marcos Rojo, Ignacio Rodríguez, Ulises Ortegoza, Leonel Pérez, el ex Huracán, Matko Mirjevic, Gastón Lodico, Elías Torres, el ex Aldosivi, y Tomás Konechny, hombre este último que convirtió el gol para que Racing le ganara 1-0 a Belgrano en Copa Argentina y pasara de ronda y espere por Vélez o por Boca, que van a jugar el 2 de septiembre.
5: Te lo cuenta Gustavo Farías, y ahora con Mati Peche, estas curiosidades tan lindas que siempre traes, Mati.
12: En este caso no es tan linda porque hablamos de un equipo que va de mal en peor y de peor a más peor. Estoy hablando de Aldosivi, que después de
5: perder, no ganó en toda la temporada.
12: En toda la temporada, son 22 partidos consecutivos por liga sin triunfo. Son 10 empates y 12 derrotas. La última vez que ganó fue el 15 de noviembre del 2025, cuando derrotó 4-2 a San Martín de San Juan por la última fecha de aquel torneo clausura, en donde termina salvándose del descenso, para que en 2026... por liga no gane ni un solo partido. Ha podido obtener un triunfo contra River por Copa Argentina, pero desde ese 15 de noviembre hasta ahora son 281 días y 41 programas de Mirta Legrand desde la última vez que Aldosivi ganó un partido por liga.
5: Me encantan estos datos que trae Mati Peche. Posiciones en la Primera Nacional, Luquitas.
14: En la zona A, Ferro sigue en lo más alto con 49 puntos y con un partido menos. Morón lo sigue de escolta con 45 puntos y ya jugó. Colón tercero con 45 puntos, Almirante Brown con 41 puntos, Deportivo Madryn con 40, Godoy Cruz con la misma cantidad, Estudiantes de Caseros con 35 y Ciudad de Bolívar completa la zona con 34 puntos. En la zona B tenemos a Tristán Suárez en lo más alto con 48, lo sigue de escolta a Gimnasia de Jujuy con 45, Atlanta con 42, Temperley con 40, Midland con 38, misma cantidad para Gimnasia y Tiro, y Maipú y Atlético Rafaela completan la zona de reducido.
5: Te lo cuenta Luquita Sicilia. Enseguida, en un par de minutos, voy a estar con nuestra tarotista, que es Eva Karina Barrios. Contame una noticia de San Lorenzo.
17: A esta hora está muy cerca de llegar Facundo Farías. desde Estudiantes de La Plata está muy cerca de llegar a San Lorenzo. El jugador tiene mucha gana de venir.
5: La joya.
17: Y el técnico es del gusto del técnico, de Gorosito, que lo dirigió en Colón y le gusta mucho. Así que a esta hora está muy cerca.
5: Bien, Astor, y en un rato le vamos a estar
8: preguntando también a
5: Johnny Lirosi.
8: Te confirmo que va a ir. Farías, se llama Farías, va a ir. A San Lorenzo va a ir.
5: Bueno, todo puede ser. Ya nos vamos con Eva Karina, pero te trajiste un lindo trabajo, Gonza, que tiene que ver con... O sea, lindo trabajo por todo lo que estuviste investigando. No es lindo por la cantidad de infartos a través de un mundial de fútbol.
15: Sí, hace un tiempo me habías preguntado sobre la cantidad de eventos coronarios o emergencias cardíacas que había, no estaban relacionados con el mundial. Y es un, esto ya se estudió y en el mundial de Alemania en 2006, se publicó en la revista de New England Journal of Medicine en 2008, y se vio que había aumentado 2.66 veces, o sea, más de duplicar la cantidad de emergencias cardíacas durante el Mundial. Era un poquito más en varones, era 3.26 veces, y la mujer 1.82 veces, si se veía en cuanto a sexo. Era más frecuente durante los partidos, más si tenías enfermedad cardiovascular previa. Eran durante las primeras 2 horas después de iniciado el partido, y el pico fue las penales con Argentina. En el partido donde pierde Argentina en cuarto de final.
5: Claro, que pierde 4-2 contra Alemania.
15: Contra Alemania. Si bien Alemania ganó, fue la mayor tasa de eventos que se dio en ese mundial. Y después lo que le siguió fue ya cuando pierde y quedan fuera en las semifinales. Pero bueno, es un trabajo muy importante porque hablábamos de eventos cardiovasculares relacionados con el mundial, y este fue un mundial donde se midió este shock emocional, ¿no? Que acompaña a veces estos estrés emocionales, ¿no?
6: Los pacientes fallecen en la estadística.
15: No, esto es emergencias cardíacas, hay algunos que fallecen, sí,
6: y hay que la FIFA tiene que sacar los partidos mata-mata, ¿me entendés? Eso influye mucho en el tema cardíaco, ¿no?
15: Claro,
6: eso sí.
15: Pero fue importante porque no fue la final, no fue cuando quedaron afuera, sino fueron los penales, en cuarto de final con Argentina. Alemania.
6: Pero gente fanática, está chequeado, no se puede,
15: estamos hablando de todos los alemanes, todos los servicios de emergencias, eran 4.000 pacientes que se compararon, fue 2006 que fue el mundial comparado con la misma estadística de 2005, en el mismo mes, entre mayo y julio.
5: Fíjate cómo un evento deportivo puede magnificar todo esto. Sí,
8: produce todo este tipo de cosas.
15: Claro que sí.
17: Lo tenés al personaje del Tano Pazman, que tuvo ciertas complicaciones de salud por River. Es tremendo.
5: Vos lo ves, claro, el Tano Pazman, y decís, fíjate cómo el grado de calentura de una persona, cómo le puede derivar en eventos coronarios, en palpitaciones, etcétera, etcétera. Bueno. Y a propósito, le encargué este trabajo al doctor Gonzalo Romero, porque vieron que durante esta Copa del Mundo hubo eventos cardíacos, eventos coronarios.
15: Si bien nosotros lo vemos por emergencia, tenemos que ir a atenderlo y vemos que aumenta un poquito la incidencia de estos eventos. Está medido ya. No hace mucho, pero está en el 2006, ¿no? Pero digamos tiene vigencia.
6: Bueno, yo vivo los partidos como el Tano Pazman, soy un enfermo, ¿viste? Yo me terminé separando, le digo a un amigo, la verdad que me separé de Claudia porque tiene razón, ¿viste? Soy un obsesivo por el fútbol, un enfermo. Y me dice, ¿cuánto hace que te separaste? Y déjame ver, y 42 fechas ya.
5: Qué lindo humor que tiene Ale Horvat. Y ahora nos vamos con nuestra tarotista de cabecera, que es @EvaKarinaBarrios8. Te comunicás con ella al 11-41-99-12-66. Y a partir de este momento le pido tanto a Diego como a Andreita de Lugano que empiecen a recolectar cada uno de los mensajes que empiezan a caer cuando uno nombra a Eva Karina Barrios, que ya está con nosotros. Evita, un beso enorme, ¿cómo estás?
19: Hola Fabio, hola equipo, acá estoy, esperando que pase el invierno, estoy engripada, mal.
5: Pero, ¿vos viste lo que fue este invierno? Yo te digo una cosa, fueron muchos días nublados, muchos días de lluvia y muchos días de frío. Uno puede decir, estamos en invierno, ¿qué querés? Pero vos fíjate, los últimos inviernos hubo cortos periodos de mucho frío y después un clima templado. Acá hubo un gran periodo de clima frío y hasta frío polar, Evita.
6: Y humedad.
5: Sí.
19: Sí, La humedad, yo te estoy agradeciendo que no me duele la garganta, porque a mí cuando yo me engripo me agarra las dos cosas, gripe y dolor de garganta, no sé cuál es peor, porque tengo que estar con antibiótico para las dos cosas, y en este caso, por suerte, no me agarró dolor de garganta.
5: Bueno, viste que uno de estos programas, nosotros hicimos olores y fragancias, lo que te recomiendo, que vos lo debés tener recontra claro, son o las hojas de eucaliptus o la bolita del eucaliptus, hervirla, aspirar eso y te termina dando una mano abriendo los pulmones.
19: Sí, viste que Martín de la facultad consigue esas hojas, son buenísimas.
5: Te tengo que pedir nuevamente.
19: Sí, yo también, yo no tengo más. Les voy a pedir que me empiece a recolectar.
5: En cuanto puedan, bienvenidas. Evita, ¿te traes un tema hoy para hablar, para debatir, para compartir con todos nosotros y con toda la gente que nos está escuchando los sahumerios, la función que cumplen? Y, por ejemplo, aquellos sahumerios frutales, ¿no? La función que tienen no solamente de odorizar una casa, un ambiente, sino lo que tiene que ver a nivel espiritual.
19: Sí, justamente que estábamos hablando de olores, hoy vamos a hablar de sahumerio, porque hay mucha variedad, hay todas las fragancias, pero en este caso vamos a hablar de los frutales o de los dulzones, ¿no? Que todos tienen algo en común. Por ejemplo, el de vainilla, que tiene un olor muy agradable y es para crear ambientes armoniosos, crea ambientes agradables, muy dulzón el de vainilla para reuniones familiares. El de durazno es para la dulzura, para la armonía, también crea lugares armoniosos y atrae oportunidades. Después tenemos el de naranja, que es, el de naranja se puede usar como sahumerio o si vos tenés en tu casa cascaritas de naranja, las dejás secar, sí. Y también la podés usar.
5: En casa el de naranja es para evita, no solamente sí. Con la cáscara de naranja, la de mandarina también, que es deja un olor muy impregnado en el ambiente.
19: Son riquísimas las dos. Y fíjate para qué te sirven, ¿no? Es para la alegría del hogar, es para levantar la energía también, y es para las oportunidades también. La naranja te abre los caminos, como la canela, que es para el éxito, ¿no?
5: Bien.
19: Y después tenemos el jazmín, que el jazmín también da buena energía, crea ambientes agradables, también da paz y armonía donde vos lo prendas.
5: ¿Sabes?
19: Lo que tienen en común. Sí.
5: Perdóname, Evita, ¿sabes que el otro día fuimos con Andrés, justamente lo fuimos a visitar al doctor Gonzalo, que es nuestro médico de cabecera, y fuimos por ahí por la avenida Santa Fe, pasabas por uno de esos tipo kiosquitos pequeñitos, un sahumerio prendido, un olor espectacular. Media cuadra más adelante, la misma fragancia con algo que te penetraba y por la calle. Media cuadra más, otro más. ¿Sabes que es como que se habían puesto todos de acuerdo? Descubrimos que fragancia era diamante negro. Lo terminamos comprando ese sahumerio que es un olor buenísimo. Diamante negro, Evita.
19: Qué rico, no, los sahumerios son todos ricos. A mí me gusta mucho cuando ando por capital, que vamos, ya cuando ponele salís de la red o cuando ando por capital, que sentís el olor a Palo Santo, decís, ay, ¿dónde lo están vendiendo? Riquísimo.
5: Qué bueno.
19: ¿Y sabés qué? ¿Qué tienen en común todos estos sahumerios? ¿Por qué les quería contar a la gente? Porque estos sahumerios son todos buenos para crear ambientes agradables, tanto para reuniones, para cumpleaños o para negocios también, para que armonicen un local. La gente que tiene local, la gente que quiere que vende, ¿no? Que quieren crear un lugar agradable y que la gente se sienta cómoda y vuelva de nuevo. Por la vibración que tienen estos sahumerios, pueden usar cualquiera de estos. El de manzana también. El de manzana es para el dinero y para las oportunidades.
5: Qué bueno, en esta época, para toda la gente que le está faltando el dinero. Arroba Eva Karina Barrios 8, parapsicóloga, tarotista, astróloga china. Durante la semana te comunicas con ella al 11 41 99 1266. Pero aquí, en este tramo que la tenemos a Evita, a Eva Karina Barrios, es el 11-23-24-22-22. Arranca, Chiqui, a ver, con un mensaje. Allí están Andreita de Lugano en la producción y también Diego. Dale, Chiqui.
20: Hola, soy Carlos de Tigre. Este mensaje es para la señora Eva. Soy del 2 del 5 del 61. Quisiera ver cómo me va a ir en el amor.
5: Bueno, 2 de mayo del 61.
19: Bueno, para Carlos, 2 de mayo del 61, vamos a ver qué le sale, Carlos. Bueno, Carlos, acá hay algún tema con el dinero, ¿eh? Por ahí estás muy justo con el dinero, hay algún temita con el dinero. Más adelante van a venir oportunidades, se te van a abrir los caminos, quizás también un posible viaje, ¿eh? Puede ser viaje por trabajo o puede ser algo que te salga. Tenelo en cuenta porque las cartas cuando te muestran algo, después al tiempo pasa.
5: Perfecto. Otro más, Chiqui, y hacemos la rondita acá con cada uno de los compañeros.
0: Hola, chicos de la radio. Hola, Tiburón. Habla Alberto de acá de Mendoza. Era para Eva, para ver si me puede dar una mano, para ver si mi pensión está por salir. Hace 2 años que la he tramitado. Es por discapacidad. Tengo una pierna amputada. Mi fecha de nacimiento es 27/7/1973. Desde ya, gracias, tío. Abrazos de Mendoza. Gracias, capo.
5: Dios te bendiga. Bueno. Lo mejor para vos. Y a ver Evita, ¿qué le podemos contar?
19: Bueno, vamos a ver para Alberto, del 27/7/73. Bueno, te está saliendo la carta del éxito. Esa carta te está indicando que eso que estás esperando en cualquier momento se va a dar. Tenés que tener paciencia. En cualquier momento recibís una buena noticia, Alberto. Además, sos leonino, tenés toda la fuerza para salir adelante. Y encima sos buey en el horóscopo chino, que también siempre persevera el buey, ¿eh? Así que metele con todas las pilas que te va a salir eso que tanto estás esperando.
5: Vamos, vamos, que hay buenas noticias, ¿eh? Para vos, querido Alberto, allá en Mendoza. Y gracias por tan lindas palabras. Astor, pregúntale a Evita nomás.
17: Hola Eva, primero que todo saludarte y después te digo el mensaje.
19: Hola,
17: buenas noches, equipo. Consulta para Eva Karina. Soy Miriam, 26/8/70. Quería saber por el trabajo y el amor. Muchas gracias y besos para todos.
5: Sabés que se iniciaba en la década del 70, con ese año, años de tiroteo. Si
17: estuviera Nacho acá.
5: Sí, claro. No está, por eso aprovecho para que no me diga nada.
12: Hoy rompiste el récord.
5: ¿Viste? ¿Qué hora? 1:59, mirá.
12: No, lo dije.
8: No, lo dijiste, 36 minutos.
12: Lo dijiste antes,
5: a sí.
12: Las 12:36.
5: 0:36, no, fue tremendo eso. Evita, te lo perdiste. Ahí tiré el primer antes. Tiroteo de la noche.
19: Empezó antes.
5: Sí.
19: Bueno, 26 de agosto del 70 para Miriam. Vamos a ver qué te sale en las cartitas, Miriam, para vos. Hay algo que vas a tener que soltar del pasado. Hay una mochila que estás llevando que por ahí no te corresponde, ¿eh? Pueden ser situaciones, pueden ser emociones, pueden ser cosas que estás aguantando. Hay como una carga bastante pesadita que tenés que ir soltando para que puedas salir adelante y que se te abran los caminos.
5: Bien. Gustavito.
8: Hola, Eva. ¿Cómo te va? ¿Cómo andás?
19: Hola, Gustavo. Muy bien.
8: Bueno, de acá dice, hola, Eva Karina. Soy Ricardo Zarpa. Soy del 4 de junio del 83. Quisiera saber cómo va a ser nuestra relación con Celeste González. Ella es del 16 de junio del 82.
5: Parejitos, 83, bueno. 82.
8: Claro.
5: Y empezaba la democracia. Bueno,
19: vamos a ver qué le sale para Ricardo, que está preguntando por la pareja. Sale muy bien la pareja, ¿eh? Acá va a haber alguna fiesta, alguna celebración, no sé, algo lindo que puede llegar a pasar en la pareja. Más allá de también de alguna toma de decisiones que pueden estar entre los dos ahí pensando, pero viene algo lindo para más adelante.
5: Bueno, Evita, vos dijiste a propósito de la fiesta. Bueno, me encanta. Ale.
6: Todo joda, todo joda. Yo acá tengo, tengo un mensaje acá. ¿Usted terminó para decirle a Eva?
8: Sí, señor, sí, señor.
6: Sí, señor. Se llama el señor Hermenegildo, que es acá de la ciudad de Corrientes, y dice, Eva, compré 32 sahumerios de hierbas para la abundancia y los prendí en mi casa todos juntos. Y ahora tengo la abundancia de ceniza por todo el piso. ¿Qué hago?
5: Vamos a recomendarle escobas al por mayor, que se vaya un mayorista de escobas, ¿no?
6: Está bien.
19: Qué terrible, Hermenegildo, barré, Hermenegildo.
5: Tiene que barrer todo, Evita, como 32 sahumerios al toque, prendió una cosa tremenda, ¿eh?
6: Sí, lo compró en el tren, dice acá.
5: Esos 3 por 10.000, más o menos. Te pregunta Mati Peche ahora.
12: Eva, buenas noches. Hola, Tiburón y gran equipo.
19: Hola,
12: soy Abel de Mar del Plata, para la tarotista. 23 del 11 del 62, en general.
19: 23 del 11 del 72.
12: 62.
5: Del 62.
19: 62. No me estoy riendo porque anoté, encima estaba anotando. Puse Hermenegildo, yo digo, ¿será verdad el nombre?
5: Las cosas de Ale Horvath, ¿viste, Vita?
6: Era para el final.
5: Hermenegildo, Archibaldo, esos nombres.
19: 23 del 11 del 62. Bueno, le está saliendo algo de dinero, alguna oportunidad, algún camino que se le va a abrir, o quizás te devuelvan dinero, o no sé, hay gente que juega a la guinela, qué sé yo, que le gustan todas esas cosas, quizás algo también pueda llegar a ganar. Puede haber algún nacimiento también, puede ser el nacimiento de un proyecto o se viene un nacimiento en la familia.
5: Ah, bueno, bueno, buenas noticias. Luquitas, no te había dicho, buen corte de pelo tenés, ¿eh?
14: Gracias, me lo gusta. Sí, lo tenía muy largo.
5: Sí, me gusta, me gusta. Tenés un... Preguntale y después nos vamos con otro oyente y después con el doctor Gonzalo, pregúntale a Evita.
14: Dale, bueno, hola Evita, ¿cómo estás? ¿Todo bien?
19: Hola, ¿cómo estás? Muy bien.
14: Bueno, acá dice, hola Tibu y equipo, buenas noches. Mensaje para Eva Karina, espero hoy puedan leerme. Obviamente te vamos a leer. Soy Marcelo de Rosario, hace 3 meses estoy sin trabajo. Quisiera saber cómo me va a ir en lo laboral el resto del año. Soy del 21 de diciembre de 1978. Saludos.
19: 21 de diciembre del 78. Bueno, hoy entró el sol a Virgo, ¿eh? Así que hoy es muy feliz cumpleaños para todos los que cumplen hoy, 23 de agosto, y empezó la temporada Virgo. Así que se viene con todo para los signos de tierra, ¿eh? Capricornio, Tauro, este mes los va a favorecer. Y hoy también cumple mi hijo, 23 de agosto, justo cuando empieza el signo. Bueno, vamos a ver, 21 de diciembre del 78 para Marcelo, que está preguntando por trabajo o por algo laboral, a ver qué le sale. Marcelo, acá no es solamente la falta del trabajo, acá tenés que hacer alguna limpieza energética o mover esa energía porque hay estancamiento quizás por esa parte, ¿no? Por alguna traba o algo que puede haber rondando por ahí. 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Si no puedes comprar, tenés naranja con las cascaritas, puedes quemar y también puedes llamar a la buena suerte.
5: 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Pregunta Gonzalo, nos vamos con una de Chiqui también. Dale, Gonza.
15: Hola, Karina, ¿cómo te va? Buenas noches.
19: Hola, ¿cómo estás, Gonza?
15: Bien, bien, bien. Julio Guzmán de Mar de Ajó, de 21 de mayo de 1960, y María Carrizo, del 17 de octubre de 1949. Hay un poquito diferencia de edad.
5: 11 añitos.
15: Sí. Sí. En el amor, si nos vamos a juntar.
19: Bueno, vamos a ver para Julio y para María, a ver qué sale para el amor. Te está saliendo una muy linda cartita, hay muchos proyectos de querer hacer cosas juntos, de formalizar, de hacer alguna, así como armar una familia. Te salen muy lindas cartas que todas te están respondiendo que sí, ¿eh? Así que se viene, no me quiero arriesgar a decir un casamiento, ¿eh? Porque esa carta también salió, pero algo que van a hacer en la familia, o se van a reunir o van a estar juntos, sí.
5: Bueno, se viene el casamiento, ¿vale?
6: Sí, bueno, yo tengo unos primos en Pergamino que hacen todo juntos, 11 meses. ¿Viste?
5: Qué lindo momento, Vita. Una más, mira, una más que le tiene el Chiqui. A ver, dale, Chiqui.
1: Bueno, mi nombre es Adriana, para Karina Barrios. Adriana Mónica Cometa. Nací el 16 de febrero de 1959. En este momento vivo en Loma de Zamora. Quiero saber, por mi parte económica, si se va a mejorar, si vendrá algo mejor. Bueno, les dejo un beso grande a todos y buen fin de semana. Y espero la respuesta de Karina. Gracias.
5: A ver qué te dice Evita. A ver, Evita.
19: Bueno, vamos a ver para Adriana, Mónica, a ver qué le espera. Te está saliendo la carta de oportunidades, Adriana, también te están saliendo. Hoy salieron muy lindas cartas para todos, me pone contenta porque a veces no salen lindas cartas, ¿eh? En este caso están saliendo muy lindas cartas de nuevos proyectos que puedes llegar a hacer, o quizás estás teniendo ideas que estás queriendo plasmar, en algún momento lo vas a poder lograr porque te salen muy lindas cartas y se viene algún festejo también, para Adriana, Mónica,
5: Perfecto. 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
5: 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Y si dicen el tiburón, una promoción especial todavía.
19: Más especial todavía.
5: Más especial. Evita, recuperate, ponete bien pronto. Sabés que te disfrutamos y mucho cada vez que estás al aire.
19: Gracias, Fabio. Les mando un beso a todos.
5: Un beso. Mejorate pronto. 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Realmente muy lindo momento. Y además el cariño con que trata a la gente. Ale, habló también Evita de fiesta, de casamiento, de todo un poco, ¿viste?
6: Es terrible, la fiesta es lo peor que te puede pasar. Yo tengo amigos míos que siempre en las fiestas se descontrolan, ¿viste? Y siempre tienen una frase, no son políticos, pero hay una frase que dice, el whisky me desnuda. Mira. Anótenla.
5: El whisky me desnuda.
6: Claro, porque está con la señora, con las hijas, todo, entra a bailar, y chica va, chica viene, capaz sale un pico. Y viste, y se le armó un quilombo varo, no dejan entrar a la casa.
5: Y
6: el whisky me desnuda. Gran frase. Tendría que ser político. Un beso a mi amigo Alejo.
5: Es espectacular.
6: De Florida, Vicente López.
5: Esa frase.
6: Igual no se la cree nadie, ¿no?
5: No, es como la frase de Maradona.
6: Duerme en el fondo, viste, con la bicicleta, el tender, el perro, viste.
5: ¿Te acordás terrible. Un día que Diego había desaparecido como 4 días?
6: Sí.
5: Y Verónica Ojeda, si no me equivoco, era. Diego, sí. ¿Dónde te metiste? No teníamos noticias. Me raptaron los extraterrestres.
6: Y me dijeron que si te enojás el viernes me vienen a buscar de vuelta.
5: Esa la tenemos que tener en cuenta, ¿viste? Como el whisky me desnuda. Bueno, Gonza, tremenda la cantidad de gente que llama, ¿eh?
15: Muchísima, ¿eh?
5: Es
15: muchísima.
5: Impresionante. ¿Tenemos más rondita todavía de oyentes? Sí. ¿Estamos todos con oyentes? ¿Tenemos? Dale, sí. Arrancamos otra ronda. Chiqui, ¿tenemos una tanda pendiente? No, todavía. Falta un rato. Empieza, Astor, dale nomás.
17: Se repite una que nombraron hace un rato. Si decía lo que iba a hacer, no me votaba nadie. Carlos Menem.
5: Exacto. No hay problema si se repite, porque de pronto capaz que esa gente justo en ese momento no estaba escuchando y es alguna de las tantas frases que se han dicho. Pero mira, tanto las de Menem como las de Perón están picando en punta. Algunas de Cristina, algunas de Macri, algunas de Alfonsín. A ver qué tenemos. Más frases y tira Gustavito.
2: Sí. Si tiene 4 patas, tiene cola y ladra, obviamente que es perro. Axel Kicillof.
5: No la tenía tampoco, mira.
2: No, yo la tenía, pero no,
5: no me acordaba.
2: No la dije en su momento.
6: Bueno, mi viejo siempre decía, viste, cuando vos decís a alguien, che, más bueno que Lassie.
5: Sí.
6: Mi viejo me decía, tené cuidado porque es un perro igual.
5: Mira, le agregó a la frase.
6: ¿No?
5: Sí.
6: Te puede morder.
5: Te puede morder, tranquilamente, claro. En un momento se decía como ícono la perra Lassie, que fue la primera en ir al espacio. Exactamente. La perra Laika era.
6: Laika era la que fue al
5: espacio.
6: Luna.
5: Exactamente. ¿Otra de Gus?
2: Sí. Hola, Tibu y equipo. Frase de Dualde. El que tenía pesos recibirá pesos. El que tenía dólares recibirá dólares. Miguel de los Polvorines.
5: Mira vos. Bueno, un abrazo, Miguel. A ver, el señor Mati Peche, ¿qué tiene?
21: Sí, acá Lino de San Luis deja 2 frases. La primera de Axel Kicillof, no se pudió, la famosa frase que repetimos varias veces. Y otra que es, perdón, la leo y me río. La diabetes es una enfermedad de los ricos, de Cristina K.
5: Mira, otra que no se dijo, que pensé que le iban a decir. ¿Te acordás cuando Néstor dijo, Clarín, estás nervioso? Así, en ese tono.
2: Sí.
5: Así, bueno, y todavía no se ha dicho. Luquitas.
22: Bueno, basta de chácharas, Adi Acaputo. Saludos, Fernando de Bursaco. Y acá, Lemoyne dijo que el 17 de octubre murió San Martín. Gabriel de Lanús, 588, mi DNI. Siguen participando por la funda de cuero.
5: La funda de cuero con la tabla de madera para la picada o para el asado, hecho por la abuela Mirta, la abuela artesana.
22: Tremenda la calidad.
5: Y además, mirá lo que dice, la tiburoneta AM910, Radio La Red, domingo de 0:30 a 3 a.m., impugnado si aparece por allí Gonzalo Romero, impugnado por allí si dice Alejandro Horvat, impugnado por allí si dice
15: todo mal, ¿eh?
5: Astor
15: todo mal.
5: Lucero, no va. Sí, anoten por favor, tiburón 214, ese sí vale.
22: Te faltó decir Fabio Vallejo.
5: En cualquier momento me anoto, está hermosa.
6: Yo traje 7 números de documento hoy.
5: ¿Al Chiqui lo podemos anotar o lo impugnamos también? Diego también se la merece, que hizo un gran laburo. Y Andreita, que le está rompiendo. ¿Tenés para no, saludar?
15: Tengo un vuelto por la impugnación que acabas de hacer. Dice, hola tiburón y elenco, la locutora es tu esposa.
5: ¡Epa!
15: Aplauso por su voz, soy Hugo de Claypole, hincha de Grana. Es un vuelto, ¿eh?
5: ¿Qué va a ser? No, no, ese por... Ahora me empieza a agarrar por... todo, me empiezo a poner nervioso. Atendeme, por la cosa te tengo al lado.
3: ¿Sos celoso, Fabio?
5: Soy muy celoso. No, pero sí. Igual te digo una cosa, y esto es de verdad. Me pone orgulloso que la miren. Hasta ahí, ¿no? Que la miren. Porque significa que es linda.
15: Sí, pero la vez pasada estaba con todo, pedí un café, ya estaba seco. Yo estaba...
5: Casi me tenía que tomar la presión, te daba el brazo para que me tomes la presión. Es muy bonita, Andrita. Así que, pero me gusta que la piropeen, obviamente. Eso está.
15: Ahí tengo otro mensaje, dice: hola Fabio y Tiburaneta. Tiburaneta, soy César de Moreno, trabajando en aplicación. Frase que recuerdo es que el que deposita dólares recibe dólares. Un abrazo y excelente, como siempre, el programa.
5: Qué bueno, me gusta cómo está participando la gente. Mira, acá tengo una de Mauri Inocente. Menem dijo: Julio César, no teman, van con Julio César y su estrella. Y yo les digo: no teman, van con Carlos Menem y su estrella. Mira, otra de las frases que no tenía nos lo dice nuestro amigo Mauricio Inocenti. Y yo tengo otro consejo para darle. Y a ver por dónde voy. 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Nos vamos a la tanda, muchachos, pero antes me cuentan entre Mati y Luquita Sicilia los partidos de hoy domingo y lo que queda de la fecha del lunes, la sexta fecha. Partidos interzonales del fútbol argentino.
22: Exactamente. Bueno, domingo 23 de agosto comenzamos bien temprano a las 14:45 con dos partidos. Sarmiento recibirá a Estudiantes de La Plata y Barracas recibirá a Platense. Después a las 17 tendremos Belgrano, que recibirá a Defensa y Justicia. Después tenemos dos partidazos, que son, te diría, los dos partidazos de la fecha. A las 19:15, River Vélez en el Monumental. Después a las 21:30, Racing Boca en el Cilindro. Seguimos el lunes con Mati Peche.
21: Lunes 24 de agosto a las 19 horas, Tigre contra Central Córdoba. Y después a las 21:15 en simultáneo, Lanús contra Argentinos Juniors y Talleres contra Rosario Central de Jorge Almirón. Que más adelante te cuento un par de datos sobre lo que dejó la eliminación de Central de Jorge Almirón en esta semana.
5: ¿Me lo puede contar ahora, por favor?
21: Te lo vamos contando ahora, no hay ningún problema. Almirón se convirtió en el primer entrenador de la historia de la Copa Libertadores en enfrentar al mismo DT, en este caso Fernando Diniz, en tres ediciones diferentes, dirigiendo a tres clubes distintos. En 2023, con Boca perdió la final con Fluminense 2-1, dirigía Diniz, el equipo brasileño. En 2024, esta vez con Colo-Colo, cayó 2-1 en Brasil y 1-0 en Chile, nuevamente contra el Flu de Diniz. Y después, ahora en 2026, con Rosario Central empató 0-0 en la ida y perdió 1-0 en la vuelta ante Corinthians en Brasil. En total se enfrentaron 5 veces en Libertadores, 4 triunfos para Diniz, un empate y ninguna victoria para Almirón.
5: Buenos datos los que traes y me gustan mucho estas curiosidades. Y quedaron 2 equipos argentinos en la Copa Libertadores, Estudiantes y Platense.
15: Y 2 equipos argentinos en Sudamericana, que son River y Boca.
5: Claro, exactamente. Bien, buen
15: ante la derrota de Tigre.
5: Claro, que Tigre perdió frente a City Torque. Exactamente. Bueno, me voy con Andreita y me voy también con el querido Diego, pero antes tengo para decirte Resto Golf, José Jurado, Avenida Roca 5025 en Lugano. 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Dice Andreita.
4: Martín de los Santos dice: hola Fabio, excelente programa. Saludos a todos. Bueno, manda, siempre nos está escuchando. Leonel Millo, que agradece el saludo que le di antes.
5: De Magician Boy también, que está
4: por allí. Sí, también. Y después Daniel Amarilla también, que manda saludos.
5: Espectacular. Dieguito, sorprendido con la cantidad de mensajes, ¿no?
3: Una barbaridad, la verdad. Más que nunca, ¿eh?
5: Están laburando a full con el Chiqui Heredia.
3: Sí, sí, sí.
5: Tremendo.
4: Ah, acá tengo otro saludito que se enganchó en Instagram. Gabriel Eduardo Martínez dice, Lemoine dijo que el 17 de octubre murió San Martín.
5: Ahí está.
4: Y quiere participar por el sorteo, Gabriel de Lanús, los números del documento 588.
5: Espectacular, lo anotamos. ¿Qué tiene para contar, querido Ale?
6: Viste que hablamos de los paros cardíacos, ¿viste? Yo el día que me muera quisiera morir como murió mi abuelo, ¿viste? Mi abuelo murió dormido placenteramente.
5: Ah, mira, bueno.
6: Y no a los gritos como todos los pasajeros del micro que él manejaba.
5: Tremendo, tremendo. Ale Horvath con nosotros. Chiqui, te hago una propuesta. Te va a convenir. ¿Qué te parece? Una pequeña tanda.
4: Está esperando mi cafecito.
5: Y yo también. Te estaba extrañando. Chiquitita, cortita. Y bien grande. Toneladas, yo te diría, toneladas de oyentes. 11, 23, 24, 22, 22.

0: buena compañía. Dale, chiquito, llévalo. Gracias.
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5: Con la democracia se cura, se come y se educa. Raúl Ricardo Alfonsín. Mario de Lanús. Saludos para todos.
6: Hola Tibu, hola Sirena, abrazo grande a toda la escaloneta. Siempre esperando el programa los sábados, durmiendo la siesta antes porque si no, no llego. Habla el fan número uno de la Sirena, el Oso Iriarte. El único. Primero viene el Oso, segundo el Oso, tercero el Oso, cuarto el Oso y así. Quería saludarlos como siempre. Aguanto hasta las 3 y un poquito más de ahora. Me tomo un cafecito. Pero bueno, como siempre, pedirle un tema para disfrazar a la Sirena, si puede ser Piel Canela, no entre los panchos. Excelente programa, como siempre, se los quiere mucho. Acá hace un frío, está para un cafecito. Abrazo grande para todos, chicos, se los quiere mucho.
7: ¿Qué pasa? ¿Está nervioso, Clarín? Dijo Néstor.
8: Hola, buenas noches. Hablo Oscar de Pergamino. Sí, hay una frase que dijo Cristina, que acá en la Argentina había menos pobres que Alemania. Y la otra desde el balcón dijo, hoy no hay choripán porque está lloviendo.
9: Buenas noches, Tibu. Buenas noches, oyente de la red. Quería participar por la tabla. Guillermo 206, un saludo para todos los oyentes y para todos ustedes.
10: Hola, buenas noches. Habla Antonio de Mataderos para el magazine. Bueno, tengo dos frases. Una de la señora presidenta Cristina Fernández cuando dijo que la diabetes es la enfermedad de los ricos. Y después cuando tenemos al filósofo Kisilov, que dijo Aiga.
11: Buenas noches, Tiburón querido. Te habla Ricardo de Ramos Mejía. Mis tres últimos números son 494. Y la frase que se me ocurre, porque pinta a dos personajes recientes de nuestro país, Adorni es mi ley. Adorni es mi ley. Los dos iguales. Chau, chau. Muy bueno el programa.

0: La frase es: déjenlo que vengan, les presentaremos batalla, dijo Omar de la Sardí, número 150 del DNI. Aguante el tiburón.
1: Yo creo que la frase que no creo que no la escuché hasta ahora. Buenas noches, soy Fabricio de Merlo, acá estoy con Romina, mi novia, mi amor. Yo creo que la frase icónica de la Argentina para mí es: si quieren venir, que vengan, les presentaremos batalla.
2: Hola, ¿qué tal, tiburón y equipo? Creo que la frase icónica es: con 15 pesos me hago alto guiso. Así que bueno, me parece que esa está buenísima.
3: Hola muchachos, felicitaciones por el programa, los escucho siempre. Una frase que me acuerdo es que dijo Cristina, que tenemos menos pobres que en Alemania. Daniel de Moreno, 058. Felicitaciones.
4: Una frase también es: conmigo o sinmigo, como dijo el famoso dirigente Herminio Iglesias.
5: Hola tiburón, Nazareno de Palermo. Una frase que dijo Cristina: ténganle miedo a Dios, pero a mí un poquito también. 0.70 en últimos tres y muy buen programa.
6: Hola Tibu, hola Mesa, soy José Luis de Los Polvorines. Ahí te paso dos frases. La primera es: ¿cómo puede ser que un italiano, un español venga acá y en un año se haga su casa y a ustedes hay que dársela servida? Ese fue el general Perón. Y la otra, la de, bueno, el presidente nuevo que tenemos, que lo escucho siempre, periodistas ensobrados. Saludos, mis últimos tres son 910.
7: Hola, cuando uno discute con un cabeza de termo, y la frase que dice: deja, no sigas discutiendo. Boludo y hormigas hay en todo el mundo, son imposibles de combatir. Más en lo de Lugano. Muy buenos programas.
8: Hola, buenas madrugadas, Tibu y Andreita. Olvidé mandar un audio para participar por la consigna. Había dejado un mensaje, pero bueno, sé que no pueden leerlos a todos al aire, así que me gustaría participar por el premio. Mi nombre es Julio Álvarez, soy González Catán y mis últimos tres números del DNI son 206. Les agradezco mucho y bueno, gracias.
9: A ver si se acuerdan de este político que iba en un coche y decía: vótenme, apláudanme, apóyenme. De Narváez, 652.
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11: Bien, chiqui, espectacular. Y gracias a cada uno de los oyentes que se comunican incesantemente hasta las 3 de la mañana con nosotros. Récord de audiencia, es impresionante cómo prendió esta frase también, esta frase de los políticos para la consigna. Bien chiqui el tema musical ahí, las camas están que arden, Midnight Oil, impresionante. Y antes, los Guns N' Roses. Y ahora cuenta Andreita que está haciendo la doble. Va la producción, vuelve al aire, qué cantidad de oyentes
12: muchísimo,
11: que te están tirando los perros.
12: Muchísimos oyentes mandando mensajes por WhatsApp a través del canal de YouTube.
11: Y a vos te están tiroteando.
12: No, basta.
11: Menos
12: ubíquese.
11: Menos mal que estabas allá. Vos no sabés un gesto de una chica que pasó.
12: Bueno, no importa.
11: Te pueden dar fe acá, Mati
12: a vos
11: y Lupita.
12: Te harán gestos a mí por teléfono y por WhatsApp.
13: Me están haciendo. Bueno.
11: ¿Viste? Pero, ¿estoy diciendo la verdad o no?
12: Está peleada, está reñida la cosa.
11: Luquitas, Mati.
12: Testigo, sí, sí, y Dieguito también.
11: ¿Dije la verdad o no?
13: Sí, sí.
11: De una chica que ha pasado.
13: Sí, sí.
11: Más frases y salgamos de esto. A ver qué tiene para contar Andreita.
12: Roberto, el panadero de Mardel, dice: el que deposita dólares recibirá dólares. Eduardo Dualde lo dijo. Después, el que las hace las paga, Patricia Bullrich. Vísteme despacio, que estoy apurado, dijo Napoleón. Uh-huh. Conmigo, sinmigo, Herminio Iglesias.
11: Sin meterme en temas políticos, lo que dijo Patricia Bullrich, esperemos que se cumpla, el que las hace, que las pague realmente.
12: La verdad.
11: Vieron lo que pasó en el día de ayer o antes de ayer, que una pareja de policías mataron a 3 delincuentes.
12: Sí. Bueno. Perfecto, murieron en su ley.
11: Totalmente, bueno, totalmente.
12: Recogerán mis jirones y los llevarán como bandera a la victoria, Evita.
11: No la tenía, mirá. No, la verdad. Evita, la banderada de los descamisados. Dieguito, venite para acá, contanos, a ver, ¿qué había dicho Javier Milei?
14: No, Milei dijo al padre de la patria, Juan José de San Martín lo nombró.
11: Ah, tenés razón.
14: Chau, me voy.
15: Es verdad.
11: Juan José de San Martín, totalmente. Astor Lucero.
16: También tengo otra de Milei que dice, entre el Estado y la mafia, me quedo con la mafia.
11: No me acordaba. No me acordaba. ¿Gustavito tiene alguna, usted, en esta ronda que estamos haciendo?
15: En este momento, ninguna.
11: Bueno, piense con tranquilidad. Mati.
13: Mira, no es tan recordado por su paso en la política, más bien en el mundo del cine, pero Luis Brandoni, el Beto, en Los Martín Fierro de Cine y Series del 2024, cuando se paró a recibir un premio homenaje que le hacían, dijo la siguiente frase: la gente no quiere más ladrones por todas partes, tenemos que ser serios.
11: Toma.
15: Qué frase.
11: Frase tremenda, ¿eh? Brandoni... Top, ahí arriba.
14: Me estoy deslomando.
11: Tenés razón. ¿Sabés?
15: Adorni es Milei.
11: La frase de Adorni. No, no, además, ¿sabés qué? Me hiciste acordar. ¿Sabés qué? Pero te dan ganas de agarrarlo y decirle, pelotudo, podés ser.
15: Claro.
11: Estoy deslomando. Se está deslomando el tipo que está laburando desde las 4 de la mañana. El tipo que no le alcanza la guita. Mm. Me estoy deslomando en Nueva York. Tenés que ser pedazo de caradura, ¿eh? Mm. Mirá que dije. No enojarnos ni nada, pero
15: sí, sí, sí,
11: creo
15: sí.
11: Que está al tope, ¿no? De las pelotudeces esa.
14: Como bien. Yo de las 2:30.
11: Más o menos. Estamos... ¿Qué tenés para contarnos, Gonza?
17: Tengo tres mensajitos que dice frase, el que apuesta al dólar pierde, de Carlos de Mendoza, la casa está en orden, de Raúl Alfonsín, de que nos manda Oscar de Tortuguitas, y después un mensaje que dice: hola, bendiciones para todos, lo escucho siempre. Hoy vengo a despedir a un amigo, no un adversario. Lo dijo
11: Balbín cuando Balbín. Despidió a Perón.
17: Claro. Y bueno, es Simón de San Juan, que no se escucha siempre.
11: Un abrazo.
18: Bueno, mi señora no es política, pero me dice: hoy vamos a hacer el amor afónico. Y le digo: ¿y cómo es sin voz?
11: Fue tremendo eso, tremendo, tremendo.
18: La frase de la mujer es al ángulo, ¿no?
11: No, pero las mujeres cuando te tiran algo no te dejan, pero...
18: Terrible. No. Le digo: señor juez, me quiero separar de mi mujer. Hace 22 años que me tira objeto por la cabeza. ¿Y por qué no se separó antes? Porque antes no tenía puntería.
11: Luquitas.
19: Bueno, acá quiero recordar a una frase que dijo Mauricio Macri. ¿Qué dijo? En 1810 no había celulares para transmitir lo que pasaba. Una obviedad, ¿no?
11: Y sí.
19: Una
11: sí,
19: obviedad sí, histórica.
11: Tampoco sí. Estaban en 1910.
18: Un avanzado. Claro.
19: Sí, la verdad que no. Pensaba mucho, Macri.
11: Che, ¿ustedes creen en esos viajeros del tiempo? Viste que a veces se viraliza supuestos viajeros en el tiempo. Hay una, por ejemplo, de una pelea de Mike Tyson en el año 1995.
19: Sí, que salió con un celular.
11: Y hay alguien que está filmando con un celular que determinado tipo no existía para esa época. O hay otros que aparecen con una ropa que no coincide con la foto. Por ejemplo, de 1930, tomada la foto, y con una ropa muy moderna de la década del 80 o del 90.
18: Había un muchacho, viste, yo te dije, soy de Florida, Vicente López. No es chiste, chicos, en serio.
11: No es chiste. Me gusta porque Ale lo aclara, bueno, porque tiene un tono tan particular de hablar que vos pensás que es chiste.
18: No es chiste.
11: Dale que...
18: Había un chico que estaba vestido, que salieron notas en televisión, en revistas, la revista Viva, bueno, por varios lugares. Le hicieron nota. Había un chico en mi barrio que vivía cerca y que estaba vestido con ropa de época permanentemente, como si fuera un inmigrante de los años 30, por la época de Irigoyen. Pero tenía toda la ropa como si fuera una persona de esa época. Y andaba por todos lados, por la avenida Maipú, por la avenida San Martín, en Florida, en Vicente López.
11: Me acuerdo.
18: Hicieron varias notas. Un chico joven.
11: Y hasta se peinaba.
18: 20 años tenía.
11: Como en esa época también.
18: Y el bigotito, viste, a lo Discépolo, viste, bien prolijito. Gorrito, el trajecito, moñito, todo era impecable. Vivir así, como bueno, no estaban los Terrians que vivían, no, que eran perros.
11: Claro.
18: Este chico, bueno, estaba vestido de época.
11: Mirá vos.
18: Vivía así.
11: ¿Será verdad?
18: No sé.
11: Viajeros en el tiempo.
18: No tiene remate esto, es una...
11: No, pero lo aclarás, sí, y estás diciendo que es verdad. Y yo me acuerdo de las notas que le hicieron en el diario. Diario Clarín, en vivo, en distintos lugares. Y hasta en la televisión también.
17: Fabio, sí. Basta de chácharas.
11: Ah, ¿te acordás?
17: Sadi.
11: Sí.
17: Leónidas Sadi.
18: Sí.
11: Che, y bueno, ya pasó el tiempo, pero ninguno recordó a...
18: Jarolaski había dicho una frase.
11: El Chacho Jarolaski.
18: Porque me acordé porque dijo
11: ahí
18: Chacho.
11: Está. Me vino la memoria.
18: Jarolaski algo había dicho. No recuerdo ahora. Una frase así, célebre.
11: Busca, sí. Poné Chacho Jarolaski y seguramente va a aparecer. Tenemos para presentarlo a Juan Andrés de la Bedoba, querido Chiqui. Vamos con Lanús, con la información de Lanús. 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La información de Lanús, con vos, Juan Andrés, ¿cómo estás?
20: Tío, querido, buenas noches, ¿cómo estás? El saludo para vos y para todos los compañeros y compañeras ahí presentes en la mesa y en la operación técnica. Lanús va a enfrentar este día lunes 21:15 al conjunto de Argentinos Juniors en condición de local en el estadio Ciudad de Lanús. El conjunto del sur viene de caer como local también frente a Independiente por 3-1, mientras que Argentinos cayó también, en este caso en condición de visitante frente a River, por 2-0. Ambos equipos buscan volver a la senda de la victoria en esta fecha número 6 del campeonato argentino. Recordemos también que el conjunto de Lanús marcha 11º con 6 unidades, producto de 2 victorias y 3 derrotas.
11: Quédate, Juan Andrés, porque tenemos la información del fútbol internacional. Dale, que te escuchamos.
20: Hablando ya del fútbol internacional, Tibu, tenemos que tomarnos un vuelo charter porque inició la Premier League, la mejor liga del planeta y del fútbol europeo, junto con la Liga Española. También el día de ayer, sábado, el Hull City derrotó por 2-0 al Manchester United. Sorprendió el conjunto recién ascendido a los Red Devils. El Everton hizo lo propio, 2-0 también frente al Crystal Palace. El Ipswich Town, un conjunto que también supo ascender esta pasada temporada, derrotó por 2-1 al Sunderland. El Nottingham Forest cayó como local frente al Leeds y el Brentford le ganó 3-0 al Tottenham, ya sin el Cuti Romero, que recordemos pasó al Atlético de Madrid. Y hablando del conjunto colchonero y hablando de la Liga Española, el Real Madrid derrotó por 2-1 al Español en la última, goles de Bellingham y Carlos Spi. Valencia igualó 0-0 con el Celta de Vigo y el Athletic Club de Bilbao perdió 3-1 frente al Sevilla. Tibu, esto fue todo por hoy. Te mando un abrazo grande a vos, ahí a los chicos, a las chicas ahí en la mesa, en la operación técnica, y será hasta el sábado que viene.
11: Gracias por estar con nosotros. Un abrazo grande. Juan Andrés de la Bedoba, primero con Lanús, después con el fútbol internacional. Ya hago otra rondita. Cómo pegó la consigna, es impresionante, pero déjenme decirles y recomendarles. 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Y de Parque de los Patricios nos cruzamos prácticamente de barrio, y vamos a hablar de San Lorenzo Almagro, porque lo tenemos a Johnny Lirossi, Presentalo con Partifan, chiqui.
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11: Buenas noches, Johnny.
21: Buenas noches, Tibu, compañeros y a todos los oyentes del magazine de Radio La Red. Bueno, para meternos con la información de San Lorenzo, que ha jugado contra Estudiantes de Río Cuarto en Córdoba como visitante, el equipo de Pipo Gorosito no tuvo un buen partido, jugó ante el último de la tabla anual, el peor equipo del campeonato también en los promedios, seguramente con futuro de descenso de B Nacional para el conjunto cordobés, pero San Lorenzo no dio la talla, no pudo traerse los tres puntos y terminó empatando en la docta. Así que ahora tendrá que viajar nuevamente el día de lunes para visitar a Instituto, con unas condiciones completamente diferentes al equipo de Río Cuarto, porque Instituto es el puntero hasta ahora de la zona A, está mandando, se está aferrando a clasificarse seguramente entre los 8 primeros, y bueno, San Lorenzo tendrá que romper el maleficio de visitante, que hasta ahora, desde la vuelta de Gorosito, nunca pudo ganar fuera de casa, tiene solamente 2 victorias, las 2 como local, así que el equipo de Pipo, que había dado indicios de recuperación ante Unión, volvió a dejar puntos en el camino y otra vez entra en la duda.
11: Sí, me imagino, además con estos malos resultados. Aguardame un rato, Johnny. Bueno, por lo menos le ponemos una sonrisa a los hinchas de San Lorenzo.
18: La duda es jodida, ¿viste? Vos sabés que estoy preocupado. Mi hijo quiere estudiar paracaidismo y ¿sabés cuál es el problema? Que se olvida cada 2x3 la mochila en todos lados.
11: Qué memoria justo para ese momento. Doctor Gonzalo, ya vamos enseguida. Johnny, aguarda, ¿eh? Vamos con la segunda parte. Gonzalo, ¿vos sos fana del fútbol o mazo?
22: Sí, veo de Independiente. Soy hincha Independiente.
11: ¿Y de ir a la cancha?
22: Voy cuando puedo, cuando tengo poco, hace mucho que no voy, pero iba a ver todos los partidos, no exclusivamente Independiente, pero para que se puede.
11: ¿Sabés que siempre digo lo mismo y llama la atención que un equipo tan grande como Independiente esté cumpliendo 24 años sin títulos locales, más allá de las sudamericanas que ha tenido en el medio, pero títulos locales no tiene desde el año 2002?
22: Sí, la verdad que pocas copas, pocos títulos, es verdad.
11: Sí, pero nunca sé. Con grandes equipos que ha tenido a lo largo de la historia.
22: Claro, sí, la verdad que. Pero bueno, seguimos con el corazón puesto.
11: Hincha
22: que.
11: Independiente, bueno, habrá sufrido con el 0-0, ¿no? De Independiente Rivadavia. Y otros que siguen sufriendo, Johnny, son los hinchas de San Lorenzo. Tenés una segunda parte. Dale, Johnny, que te escuchamos.
21: Para completar la información de San Lorenzo, Tibu, tengo que decirte que ya no tendrá más al arquero mundialista paraguayo Orlando Gil, porque hoy San Lorenzo finalmente termina vendiendo el 50% del pase que tenía del arquero paraguayo en 4 millones y medio de dólares. Así que ya no estará jugando más con la camiseta del Ciclón. Su reemplazante hasta ahora, lo dijo claro en conferencia de prensa Gorosito post partido en Córdoba, es José De Becchi o Facundo Altamirano. Quizás podrán ir a buscar afuera algún arquero, pero si se usa la plata que pueda entrar en las arcas de Boedo para reforzar otra zona del once inicial, quizás se quede con los arqueros que tiene. Los que suenan bajo los tres palos, pica en punta Ignacio Arce, el arquero de Deportivo Riestra. Sabemos que es difícil quizás negociar con el equipo de Bajo Flores, pero San Lorenzo puede llegar a atacar ahí. Otro de los arqueros que podría llegar a sonar es el arquero Rey, lo que pasa que recuperó su titularidad en Independiente ya con la ida de Gustavo Quinteros, podría empezar a jugar en el equipo de Avellaneda y eso hace más difícil que pueda llegar a San Lorenzo. Bueno, compañeros, abrazo grande, hasta el sábado que viene.
11: Chao, Johnny, un abrazo bien grande ahí con la información de San Lorenzo.
17: Fabio,
11: y a propósito, sí.
17: Sí, discúlpame. Astor, la salida de Gil. ¿Quién se quedará de Becchi finalmente con la titularidad en el arco de San Lorenzo?
19: Mirá, es una posibilidad, pero hace un par de días declaró Culota, que Marcelo Culota, el presidente de San Lorenzo, sí, que están en busca de un arquero. Pero hasta ahora la verdad que las actuaciones de Becchi no fueron malas.
1: No, seguro, no lo digo por Debecky, simplemente porque, bueno, se buscaba un arquero de la jerarquía de Rodrigo Rey, hoy afianzado nuevamente en la titularidad de Independiente. No creo que Independiente se desprenda de
19: hace
1: Rey.
19: Un mes era otra cosa, hoy sí, lo veo muy lejano.
1: Sí, por eso no sé quién es el arquero que puede llegar a buscar San Lorenzo.
11: Y a propósito de San Lorenzo, siempre hay algún pelotudo que pasa por ahí, pero bueno, ¿qué pasa? A propósito de San Lorenzo, ¿qué tenías para contar?
13: Fíjate que en este último mundial, Alemania no pudo ni con el arquero de San Lorenzo, ni con el arquero de Huracán.
11: Tenés razón. Ni con Galíndez, ni con Gil.
13: Ni con Ecuador, ni con Paraguay.
11: Bueno, prácticamente no pudo con nadie Alemania, ¿no? Como se despidió tan pronto. Increíble lo de Alemania.
1: Ojo que a Alemania no le pase lo mismo que le pasó a Italia en estos últimos tres mundiales. Bueno,
11: Italia,
1: ¿no?
11: Tres mundiales afuera.
1: Es increíble. Yo realmente no lo puedo creer.
13: Y uno de 48 selecciones.
1: Sí, o sea, claro, este último.
13: Se aumentaron los participantes y no pudo clasificar igual.
19: Y 64 en 2030.
11: Claro, van a haber 64. Y ahí estuvo el chiste de Infantino. Bueno, ahí seguramente va a clasificar Italia, tiró el presidente de la FIFA. otra de las frases, ¿no? Claro, chiste de mal gusto totalmente. ¿Qué tiene para contar, señor Jorba?
18: No, las expectativas a veces, viste, son armas doble filo, viste. Me metí una aplicación y si tengo una chica y fuimos, viste, a tomar algo y yo me pido un cortado y le digo, ¿qué querés? Y me dice, ¿puedo merendar? Sí, como no, pedí lo que quiera. Me pide un pan brioche, viste, huevo revuelto, palta, un jugo de naranja, café con leche. Yo abrí los ojos así, digo, escuchame, primera cita, qué confianzuda, ¿no?
11: Además, pan brioche, claro, pidió.
18: Pan brioche,
11: no,
18: ¿viste?
11: Pidió un
18: pan brioche, comía bien la chica, viste, se lo lastró en dos minutos. Yo me pido otro corto, le digo, ¿querés algo más? Y algo dulce, y se pide un brownie con una bocha de crema americana y pide un milkshake. Le digo, disculpame, me entró la duda. Le digo, vos en tu casa comes así, ¿no? Pero en casa no sé quién acostá conmigo, dice.
11: Por lo menos fue sincera, por lo menos, ¿viste? Buenísimo, Gonza. Tremendo, tremendo, tremendo. Nos vamos a la información de River. 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Juancito, abrazo, ¿cómo va?
2: Hola Fabio, buenas noches para todos. River jugará hoy a las 19:15 horas contra Vélez por la sexta fecha del torneo clausura en el Monumental. El millonario consiguió su primera victoria en el torneo la fecha pasada contra Argentinos Juniors y está en el puesto número 11 de la tabla anual con 32 puntos. En caso de ganar esta fecha, entraría a puesto de Copa Sudamericana. Además, el equipo de Coudet rescató un empate en un muy mal partido contra Independiente Santa Fe y definirá la llave este miércoles en el Monumental.
11: 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Abrazo, querido Juancito. Qué manera de llamar los oyentes, Andreita, Diego, tremendo, ¿eh?
12: Impresionante. Ya todos están los chicos con mensajitos.
11: A ver qué tienes para
12: tengo
11: contar.
12: Tengo uno de Omar Armando Sobrino. Buenas noches, querido Fabio. Mis saludos y respeto a toda la mesa y te dejo una frase antigua de Evita que se refleja hoy. Triste el pobre que oliendo a bosta se cree dueño de las vacas.
11: A ver, otra vez.
12: Una frase de Evita, que es bastante antigua. Triste el pobre que oliendo a bosta se cree dueño de las vacas. Y te lo dije, te lo escribí de pie.
11: Mira vos. Bueno, vale.
18: Acá encontré lo de Jarolaski, pero no sé en qué contexto lo dijo. Dice, lo tibio no sirve ni pa' mierda. Bueno, pero no sé en qué contexto lo dijo.
11: Claro, una de las tantas frases del Chacho Jarolaski.
18: En una sesión del Congreso de la Nación frente a un debate o la aprobación de una ley o algo.
11: Bueno, y mirá lo que son los oyentes, que muchos se volcaron a frases de expresidentes, ¿no? Y no tanto, bueno, de gobernadores como Axel Kicillof, pero no tanto de diputados, se enfocaron más en la de los presidentes.
19: Acá tengo la de un vice.
11: A ver.
19: Hola, Tiburón y equipo. En esta noche mi voto es no positivo. Frase célebre de un vicepresidente mendocino. Soy Erwin de Villa Ortúzar. Saludos a todos y especial a Mati Pech.
11: Claro, cuando le negó a Cristina la posibilidad de las retenciones del campo, ¿no?
18: Sí. Era. Y el, en la actualidad hablamos de Milei y hablamos de Adorni recién de una frase. Sí. De Villarruel, la vicepresidenta, ¿no hay ninguna frase que recuerden?
11: Y hay
18: de la actualidad cuantas, hay.
13: Pobre jamoncito.
18: Ahí está.
11: ¿Cuál?
13: Pobre jamoncito.
18: Pobre jamoncito.
13: En una nota con Johnny Viale.
11: Sí. Claro, a Milei.
18: A Milei.
13: En esa época se llevaban mejor.
11: Y le tiró pobre jamoncito. La vicepresidenta al presidente. No, tremendo. Mira, nos quedan algunos minutos más todavía. Chiqui, lo tenemos a Maxi Ertola, nuestro compañero. Ertola investiga. Vamos con Maxi. Hola, Maxi. Abrazo.
3: Gracias, Tiburón. Soy Maxi Ertola en este nuevo capítulo de Ertola Investiga. En este caso, vamos a romper un mito. ¿Se acuerdan que en 2024 debutó en Deportivo Riestra Mateo Apolonio, un chico de 14 años, categoría 2010, que rápidamente varios medios concluyeron que era el futbolista, el jugador más joven en la primera de nuestro fútbol, superando los 15 años del Kun Agüero? Pero acá, del otro lado del teléfono, tenemos al verdadero récord. Hola, Carlos Castriota. Maxi Ertola te saluda, ¿cómo estás?
4: Hola, ¿qué tal, Maxi? ¿Todo bien?
3: ¿A qué edad debutaste en la primera división del fútbol argentino y en qué equipo, Carlos?
4: Yo debuté en la primera a los 13 años, 9 meses y 23 días. Por eso es que tengo el récord, ¿no? Porque 2 meses más creo que ya no lo tenía.
3: Claro, porque este chico, Mateo Apolonio, debutó con 14 años y se armó un gran revuelo, ¿no? En 2024, un medio habrá tirado que era el chico que menos edad tenía para debutar en primera y el resto empezó a replicar. Pero vos en ese momento claro. Dijiste, che, soy yo el que tiene récord.
4: Sí, es más, cuando el récord lo tenía el Kun Agüero, yo estaba en la cancha el día que debutó el Kun Agüero.
3: Mirá.
4: Y yo sabía que era más joven que el Kun Agüero, pero ¿a quién le ibas a decir? No voy a andar gritando los cuatro vientos, yo soy el más joven, ¿no?
3: O sea, el día que Ruggeri puso al Kun, ¿vos estabas en la tribuna independiente?
4: Exactamente, viendo cómo debutaba.
3: Mirá.
4: No me voy a olvidar. Y también estaba en la cancha cuando debutó Bochini. Era no. Muy chiquitito yo. Mi mamá me había llevado a la cancha.
3: Teniendo vos el récord del futbolista con menor edad en la primera edición del fútbol argentino, ¿qué es? ¿En qué equipo?
4: En Racing. Mirá, qué ironía, todo, qué mezcla rara, ¿no? Tengo, mirá, mi esposa de sí. Racing fanática.
3: Sí.
4: Mi hija del corazón de Racing fanática. Los dos sean nietos de parte de mi hija de Racing. Mi hijo de sangre de Independiente, que lo hice yo de Independiente. Y mi nieto de ese lado también de Independiente, que juega en Independiente allá en Caballito, ¿viste? En la sede. Y mi yerno de Huracán.
3: Ah, bueno, hay una mezcolanza ahí.
4: Ah, pará, y me olvidé. Y yo que soy de Racing Independiente, encima.
3: ¿Qué gol gritás?
4: Es complicado.
3: Con más fuerza. Yo,
4: mira, por dentro, un poquito el Independiente. Y en el corazón, el de Racing.
3: Mira. ¿Y cómo fue ese debut con 13 años en la primera Racing? Contale a la gente por qué debutaste con 13 años en la academia.
4: Nosotros habíamos sido campeones en la novena. Me olvidé decirte eso, que teníamos una novena impresionante, la verdad. Generalmente entramos novena, octava y séptima, ¿viste? De a tres, igual cuando jugábamos los domingos, jugaban de a tres divisiones.
3: Claro.
4: Y me acuerdo, estábamos entrenando un día de semana, creo que era un miércoles, y ya estábamos por terminar el entrenamiento. Y de golpe viene Carlitos Esqueo, que era el capitán de Racing. Antes habló con Repollo, Tito Repollo, que era nuestro director técnico. Cuando nosotros lo vimos, imagínate, para esa edad, en esa edad, ver un jugador de primera era algo que no se veía seguido. No es como ahora, viste, que lo esperan, lo ven. Antes no. Eran inalcanzables, digamos, viste. Para nosotros mismos también, que éramos de las inferiores. Y nos reúne a todos, viste. Había un rejunte, digamos. Miren, muchachos, dicen, nosotros estamos de huelga, hay un problema con agremiados, por lo tanto, no vamos a jugar, no vamos a presentar nuestro equipo contra Rosario Central. El problema es que Rosario Central trajo equipo. Entonces, bueno, al traer equipo, nosotros, la situación de Racing, tanto financiera como económica, era muy mala, pero demasiado mala, ¿viste? Si no presentamos un equipo alternativo, aunque sea, Racing tiene que pagar una multa a Rosario, que yo me imaginé después con el tiempo debería ser el micro, la estadía, viste, y demás.
3: O sea, Central venía con la reserva y Racing no tenía equipo para presentar.
4: Nada. Y vino con la reserva campeona encima. Unos monstruos. Nos dijeron, ¿ustedes tendrían algún problema jugar en la primera? Imagínate, nos miramos todos, viste, como diciendo, este está hablando en serio, es una joda, viste. Y sí, no, dijimos que ningún problema, viste. Entonces, más o menos hicieron, dentro de esos chicos que estábamos en la auxiliar, un rejunte, y fuimos más o menos 12, 13 o 14 chicos que fuimos de la auxiliar, pasamos por el vestuario de las inferiores y entramos al vestuario de la primera. Nos encontramos con las camisetas puestas de todos los jugadores y estaban los jugadores de primera. No teníamos nada, imagínate, todos nos alentaban, estaban los Escota, Paulino, Guibaudo, no sean problemas, nosotros no les vamos a decir carneros ni mucho menos, porque ustedes lo que están haciendo es apoyar al club y sí, darle una mano al club. Sí. Y para nosotros es muy importante. Y para ustedes también, porque no se lo, este día no se lo van a olvidar nunca. Y bueno, empezaron a armar el equipo más o menos y me tocó titular. Con la 7 de Gotardi, me acuerdo.
3: O sea, era la reserva de Rosario Central contra un rejunte de séptima, octava y novena de Racing.
4: Sí, de séptima creo que había uno o dos, vamos, encima.
3: Y vos con 13 años debutaste ahí, siendo el más chico de todo el equipo. ¿Y cómo salió el partido, Carlos?
4: No, el partido 10-0, ganó Rosario, sí. Que yo te digo, para mí es algo totalmente anecdótico, ¿viste? Porque no hay relación.
3: Es la peor derrota en la historia de Racing esa.
4: Sí, ya lo sé.
3: O sea, ese día se marcaron dos récords, el tuyo, positivo, el jugador con menos edad en la historia del fútbol argentino, 13 años y pico, sí, tenía a nuestro invitado de hoy, Carlos Castriota, y por otro lado, la peor derrota en la historia de Racing, que fue 10-0 de local contra Central.
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11: Bueno, muchísimas gracias a cada uno de los oyentes que nos acompañaron durante estas tres horas, como también le quiero agradecer a Cata que hoy nos vino a visitar. Cata desde Villa Luz Uriaga.
5: Bueno, no, al contrario, muchas gracias por la invitación, y nada, muy lindo, me sentí muy cómoda.
11: Bueno, muchas gracias, las puertas abiertas cuando quieras, Cata, ¿eh? Astor, un placer enorme.
19: Un placer igualmente y muy contento de que me den la oportunidad de hablar de mi club, que... ¿Qué tal mal la estamos pasando, no?
11: No, al contrario, sabes que es un placer enorme. ¿Les quedaron oyentes, chicos, a cada uno mientras los voy despidiendo? Van quedando. A ver, Andreita de Lugano, ¿qué tiene?
6: No, yo tengo los al ganador.
11: Ah, me olvidaba. ¿Ganador o ganadora? A ver.
6: Ganador.
11: A ver, enseguida. Se va a llevar La Tiburoneta, AM910, Radio La Red, domingos de 0:30 a 3 de la mañana. El cuero que dice esto.
6: Sí.
11: Dentro del cuero... Está sí. El tablón para sí. La picada o para el asado, sí. Que dice AM910. El vasito sí. Para acompañar. Y la tabla que está hermosa. Hecho por la abuela Mirta, la abuela artesana. Ganador o ganadora en esta noche del magazine es...
6: Hugo de Liniers, 345, sus números del DNI.
11: Espectacular. Durante la semana lo pueden pasar a buscar aquí en Gorriti 5554. Bien, entonces, Hugo desde Liniers.
6: De Liniers.
11: Impecable, impresionante. Astor, te saludo. ¿Y qué te ha quedado?
7: Hola, Tibu. La frase que me quedó y la uso con mis amigos para joder es que la historia me juzgue. Mariano desde Mendoza.
11: Gracias. Che, un montón de oyentes mendocinos, impresionante. Dieguito, vení que te quiero agradecer. Siempre venís y con tu muy buena onda. Hoy nos diste una gran mano también en lo que tiene que ver la producción. La verdad que un capo total. Muchísimas gracias de corazón. El otro día nos invitaste a comer un asado, pero me tocó hacer el partido de San Lorenzo. Me aburrí de lo lindo porque fue un partido... Iba a decir un partido de merda, pero no lo voy a decir porque estamos al aire. Pero un bodrio total. Así que lástima que no fuimos a comer el asadito.
8: Gracias por la invitación. Feliz domingo para todos. Este es un programa hecho con...
11: ¡Amor! Me encantó, gracias, Diego Lucero. Querido Ale, cómo nos reímos con vos.
18: Terrible, terrible. Bueno, hablando de cata, había un chico, viste, que había catado bastantes copas, viste, de vino, sí, en una reunión.
11: O sea, le pegó el labio, claro, a cada una de las...
18: Volvía copas para su casa en el auto, lo para un control de alcoholemia.
11: Sí.
18: Y un inspector de tránsito, que no se hace lo que voy a decir, le dice, dame 10 mil pesos y seguí. Le da los 10 mil pesos, viste, sigue. Al rato lo para otro control de alcoholemia. Otra persona, sí, que lo coimea, le dice, dame 20 mil pesos que... y seguí. Al rato lo para otro control de alcoholemia. Dame 30 mil pesos y seguí. Y a lo último lo paran de vuelta y dice, hace una cosa. Le digo, no te quiero sacar toda la plata. Dame 50 mil pesos y te saco de la rotonda, dice.
11: Espectacular, impresionante. Ale, te esperamos por aquí la próxima semana.
18: Gracias, chicos, un gusto. Y bueno, a los oyentes, a ustedes y a todo, gran equipo y la paso más que bien.
11: Nosotros, pero de primerísima, junto con vos. Chiqui Heredia en la operación técnica, un fenómeno, Chiqui. Y la música que pusiste, espectacular, me encanta. Gustavito Farías, gracias por estar aquí presente con nosotros.
9: No, gracias a vos, Fabio, y a todos. Un oyente acá dejando dejar de robar 2 años, dijo Luis Barronuevo. Ángel de Villa Elisa, es impresionante la cantidad de oyentes que...
11: Tremendo,
9: Que se impactaron con, me parece que hoy, con la consigna.
11: Estuvo buenísima, se me ocurrió.
9: Y bueno, y el fin de semana que viene, seguramente con todas las novedades de lo que deje el clásico de hoy, de Racing y Boca, y lo que vaya deparando lo que es el futuro de Independiente.
11: Gracias, Gustavito. Bueno, todo lo de la frase se me ocurrió por la impresentable esta diputada que dijo...
9: Totalmente.
11: ..lo del orgasmo femenino. Mati Peche, ¿qué te quedó? Y te saludo hasta la próxima semana.
23: Sí, queda un saludo que nos manda Ariel de San Martín. Para un argentino no hay nada mejor que otro argentino.
11: Muy bien. Lástima que no nos dice quién la dijo, pero gracias, Mati.
23: Un abrazo grande para vos, para la gente de mi ciudad, General Roca. Un abrazo grande para todos.
11: Y decirle muchísimas gracias a la abuela. Espectacular, esto que se lo lleva Hugo de Liniers. Hermoso este presente, la abuela artesana. Mándale un beso grande.
23: Le paso tu saludo. Gracias.
11: Luquita Sicilia, impecable con todo el ascenso, pero con todo,
24: Sí, sí. Bueno, queda un montón de la Primera Nacional, pero bueno. Primero te digo, hola Fabio y equipo. No sé si ya las mencionaron, de Herminio Iglesias. Con el peronismo trabajaremos las 24 horas y de noche también. Soy Norberto de Santos Lugares.
11: Claro, tremendo. Lo de Herminio Iglesias.
24: Bueno,
11: justicialista y trabajador, decía el spot. Luquitas, nos vemos la próxima semana. Tuvimos. Impecable, impresionante. Gracias por todo, Querido Gonzalo, a vos también por estar aquí con nosotros. Nuestro cardiólogo de cabecera, nuestro doctor de cabecera.
22: Por favor, gracias a ustedes. Pasé muy lindo, muy divertida la... con la consigna. Y bueno, acá tengo un mensaje que daba, que es de Ricardo de Quilmes. Qué lindo es dar buena noticia, de Fernando de la Rúa, que nos puso el último DNI, pero bueno, no ganó el regalo. Pero bueno, la verdad que me pareció muy bien y muchas gracias.
11: Gracias, Gonzalo. Un abrazo y hasta la próxima semana. Andreita, nos despedimos hasta la próxima semana. Andreita de Lugano.
6: Bueno, gracias, Fabio, equipo, oyentes, un montón, toneladas de oyentes, como te gusta decir a vos. Lo pasé genial. Buena semana para todos, lindo finde, buena semana y nos estamos escuchando el próximo.
11: Y ojo con los oyentes. Gracias a todos los oyentes. Chiqui, un fenómeno. Quédense con Santiago Cantenis, la madrugada de Radio La Red. Gracias.
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0: mañana, trasnoche para todos. Bienvenidos a Radio La Red, domingo de agosto, domingo frío, y aquí nosotros para compartir historias con vos y descubrir personajes. Hoy vamos a conocer, en nuestra habitual sobremesa, a un entrenador ligado a la formación del futbolista argentino. Actualmente es el director del fútbol amateur del Club Lanús, que es sinónimo de formación de futbolistas. Y este personaje, según sus palabras, fue a la Universidad del Fútbol de la mano de Carlos Timoteo Griwol. Va a ser muy interesante escucharlo, descubrir, hablar del desarraigo del futbolista juvenil que viene de las provincias hacia Buenos Aires. Y además, este personaje tiene un vínculo muy especial con Lautaro Martínez. Y además, en la trasnoche de historias, vamos a hablar de las invasiones inglesas. Sí, año 1806. Está muy vigente por lo que pasó en el Mundial, la tumultuosa relación de Argentina e Inglaterra a través de los años de los siglos XIX, XX, XXI. Con las invasiones inglesas, capítulo 1, viene Martín Leguizamón. Y entre tantas historias, hay una que fue noticia en la semana y que es el arranque de nuestro programa. En estos días, Platense fue tapa de diario. Se clasificó a los cuartos de final de la Copa Libertadores. Ganó la serie ante Coquimbo, en Chile, por penales. Y su arquero, Juan Pablo Cozzani, fue la figura. Juan estuvo hace un año y meses en nuestro programa. Visitó el piso de Radio La Red y reivindicó una experiencia que tuvo que vivir antes de afianzarse como arquero de Primera División. Escuchalo, Juan Pablo, que fue figura esta semana.
1: Es verdad que a mí me tocó arrancar en Nacional B. Yo digo que hay dos caminos. El fácil, entre comillas, que no es fácil, pero arrancar en Primera División jugando. Y otro que a un jugador como yo, que me había tocado tener un proceso de selección, que venía de un club como Lanús, que era con mucha proyección, me tocó bajar a Nacional B y jugar 4 años. Y por ahí vos decís, nada, es difícil. Y no, yo agradezco haber bajado a Nacional B, porque esos 4 años de Nacional B, tanto en San Martín como en Maipú, me hicieron el arquero que soy hoy. Y me hicieron sentarme a principio del año pasado en Platense, de ponerme un buzo de Primera División con Platense y estar a la altura. Porque capaz que si yo con 21 años jugaba en Primera, yo no sé si hubiese sido lo mismo que soy ahora. Entonces yo agradezco haber tenido esos 4 años en Nacional B, donde con buenas, malas actuaciones, lo que sea, puede pasar, me hicieron la experiencia y me hicieron una espalda para que yo me pueda poner la camiseta de Platense y el primer partido poder rendir y estar a la altura. Mirá. Entonces yo creo que a mí personalmente, capaz que a otro no, pero me hizo muy bien jugar en Nacional B, porque me enseñó todo para que hoy demuestre en Primera lo que soy capaz.
0: Para rescatar la reflexión de Juan Pablo, de valorar el ascenso del fútbol argentino y de valorar cada experiencia para encararla como una oportunidad cuando a veces parece un retroceso, el compromiso de uno puede cambiar el curso de los hechos. Cozzani el miércoles convirtió su penal y atajó el 7º de la serie que metió al Calamar entre los 8 mejores equipos del continente. Platense, tapa de diario. Cozzani, héroe y figura. Ellos fueron noticia en la semana y son el arranque del alargue del fin de semana que es tu compañía hasta las 5 de la mañana.

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0: Y vamos a volver en nuestras charlas de trasnoche a convocar a los formadores. Vos que nos seguís domingo a domingo, sabés que en la lista hay muchos y no nos cansamos de escucharlos. Y hoy vamos a hablar con un conocedor del fútbol argentino, porque como buen formador, conoce al jugador argentino. Conoce cómo se forma, qué le falta en cada etapa, a cada edad. Sabe cómo darle eso que le falta. Conoce distintos lugares de nuestro país. Hace tiempo que trabaja en esto. También fue jugador y vamos a charlar de su carrera. Y como buen formador, en este programa va a tener su espacio para que lo escuchemos y aprendamos de sus historias y de su experiencia. Es Fabio Radaeli, es el actual coordinador del fútbol amateur del Club Lanús y lo vamos a saludar. Fabio, buenas noches.
1: ¿Qué tal, Santiago? Buenas noches, un gusto.
0: El gusto es nuestro, gracias por atendernos y estamos con muchas ganas de hablar de fútbol.
1: Bueno, sí, la verdad que es un hermoso espacio para quienes trabajamos en la formación y la verdad que, como siempre, salen hermosas charlas.
0: Fabio, vamos al fondo de tu historia. Te vamos a pedir, ¿cuál es tu primer recuerdo con la pelota?
1: Mi primer recuerdo puede ser en el patio de mi casa, en Benito Juárez, pateando con mi abuelo Emilio, y si no, en el club juarense de mi ciudad, de Benito Juárez, uh-huh. En la cancha de fútbol, pasar por un lugar donde el alambrado estaba roto y pasar a la cancha principal del club para patear dentro de ella.
0: Allá empiezan a aparecer figuras fuertes, ¿no? Porque el patio de una casa, la del abuelo Emilio, y el club de Benito Juárez, ¿no? Y esa cancha que a esa edad, me imagino, Fabio, era como el Monumental o la Bombonera, ¿no? Para un pibe.
1: Mirá, Santiago, vos sabés que, bueno, por supuesto que las épocas y los tiempos han cambiado y hoy tiene mucho que ver la tecnología, tiene que ver un montón de cosas. Ahora uno cuando tiene uso casi de razón y empieza a mirar el fútbol, dice, bueno, Messi, en la época nuestra, por supuesto, Diego, pero a mí me pasaba algo increíble. Mis ídolos eran los que jugaban en la primera de Juarense. Oscar Pacheco, Dardo Fabré, Kiko Vázquez, Luis Funes, Horacio Lecuona, el gringo Figliolo, que era el arquero, Roberto Payela, Caroso Reynoso. Yo veía a ellos y digo, ¿podré jugar alguna vez en la primera de Juarense? Porque para mí eran los superhéroes, como dijo en alguna oportunidad Pablito Aymar de Diego. Me vería reflejado en ellos. Verlo a mi tío Jorge Sarghini entrar a jugar, digo, para mí era algo increíble.
0: De esos tiempos, Fabio, nosotros tenemos aquí una costumbre que es preguntarle a los jugadores, a tus colegas, a los que están jugando o los que han jugado, el nombre de algún formador, porque el gran público no los conoce, pero ustedes los tienen marcados. Te pido a vos, en esa época de Benito Juárez, ¿quién? ¿A qué formador vos tenés ahí en tu memoria guardado?
1: Bueno, tengo a tres o cuatro que marcaron mi niñez, mi infancia. Julio Boilustó, Carlos Guevara, Juan Carlos González, Carlos Rodríguez, el Patón Rodríguez, que fueron esos los que me pasaban a buscar, los que me citaban en esa famosa rastrojera, o iban y te citaban, y hoy jugamos en tal lugar. Esas cosas fueron o me llevaron a querer tanto esta profesión.
0: Fabio, ¿y ellos te encontraron el puesto o eso ocurrió ya cuando viniste a Buenos Aires y a las inferiores de Racing?
1: Mirá, yo en Benito Juárez jugaba de número 10, que fue el puesto que yo jugué hasta la reserva de Ferro y en alguna otra oportunidad en primera división cuando me tocó jugar en Banfield. Me vine a probar a Racing de Avellaneda en el 87 como volante ofensivo. Bueno, en ese momento se jugaba 4-3-3, el volante por izquierda era el enganche, pero eso fue los que me fueron ubicando y los que me hicieron venirme a probar de ese puesto.
0: ¿Y cómo fue esa experiencia de venir de Benito Juárez a la gran ciudad?
1: A mí me empezó a dar vuelta por la cabeza a los 12 años. En el año 80, Argentinos Juniors iba a ser de pretemporada a Necochea. Y en el verano siempre iban a jugar un amistoso a Benito Juárez por una relación. A esa edad estaba jugando de preliminar del partido de primera división y Salvador Brescia, que era un ex dirigente de Argentinos Juniors, tiene una reunión a escondidas con mis padres y cuando me ven jugar me quieren traer a los 12 años a Argentinos Juniors. Una categoría que la famosa categoría 69 de Argentinos Juniors, el Negro Cáceres, Marino, Fernando Redondo, Rudman,
0: Rudman.
1: y a los 12 años, gracias a Dios, mamá no me deja venir, y papá me miraba, porque él jugaba bien al fútbol también, había tenido una posibilidad de jugar en su niñez. Lo había ido a buscar San Lorenzo y como que a mi viejo le había quedado una cuenta pendiente con él de venir a San Lorenzo, entonces como que él dice, ¿y si yo le quito la posibilidad de ir a jugar al fútbol? Porque cuando me vinieron a buscar a mí yo tuve que trabajar porque era uno de los sostenes de la familia, no se dio pero a mí me había quedado dando vuelta que como que yo siempre lo vi como una posibilidad o una meta. Entonces, cuando a mí me tocó, yo estaba totalmente convencido de que me venía a Buenos Aires y que iba a hacer todo lo posible para ser futbolista. Lo tenía en mi cabeza que todo lo que está en mi alcance lo iba a hacer. Entonces, si bien la tristeza de dejar amigos, de dejar la familia, pero estaba convencido de lo que quería.
0: Y qué importante, porque vos dijiste afortunadamente, mi mamá no me dejó ir. Qué importante esa figura, ¿no? ¿Por qué vos decís afortunadamente ahora con tu mirada de formador? Eras muy joven para alejarte de tu familia. ¿Qué mirada tenés hoy?
1: Mirá, Santiago, yo soy un luchador de que las cosas hay que hacerlas en la edad que corresponde. A mí me ha tocado ser coordinador de Racing y en su momento entendí o me opuse que los chicos debían venir a intentar tener la posibilidad de ser futbolista a determinada edad. ¿Y por qué entiendo eso? Primero porque yo soy formador de futbolista. Pero soy persona, soy papá. Para mí el desarraigo es algo que no deben tener los chicos. Si yo vine a los 16 años, y seguramente la charla me lo va a permitir, a nosotros nos dicen que los mejores fichajes son cuando los nenes son de infantiles. Para quien escuche esta nota, chicos 2014, 2015, 2016. Y a diferencia es que yo, mis mejores fichajes de futbolista amateur, lo he hecho con 15 y 16 años. Por citar algunos, Lautaro Martínez, Rubén Botta, Roberto Pereira, Roger Martínez.

0: hace que nosotros los formadores cometamos ese tipo de errores y dejemos de lado lo humano sobre lo deportivo. No, necesito al 10 de Benito Juárez, que tiene 11 años, pero tiene un costo eso, el beso de la mamá, el desayuno y con sus hermanos, el beso con papá. Hay un montón de cosas que para mí se pierden y que no se recuperan y que ser futbolista a otra edad pueden ser. Pero es un tema de mía, me resisto a otro tipo de situación porque me ha tocado vivirlo en carne propia, en lugares donde he estado, donde al día siguiente a tal nene le ha pasado tal cosa. Y es lógico que extrañe. Si extrañaba yo con 16 años, 17, 15, uno no deja de extrañar, nunca. Si vamos a los más grandes exponentes del fútbol mundial, como Diego, como Leo, Messi, siempre extrañaron, siempre recordaron a sus padres. Eso es innegable, a sus hermanos. Entonces, ¿por qué no hacerlo a su debido tiempo?
1: Hoy en la sobremesa, Fabio Radaeli.
2: El coordinador del fútbol amateur del Club Lanús, porque trascendieron en estas últimas semanas, lamentablemente por el fallecimiento de Jorge Messi, situaciones donde también el propio Lionel contaba que lloraban juntos en Barcelona, estando lejos de la familia, y Lionel estaba acompañado del padre. Imagínense el niño que está solo, ¿no? Como marca acá Fabio, y como dice también Radaeli, estamos hablando actualmente del mejor jugador del mundo. Entender, por eso yo decía en la apertura que los formadores hay que escucharlos porque saben qué necesita, en qué momento del crecimiento el jugador. Fabio, hay por ahí preparando la nota con nuestra producción, hay una anécdota ahí también vinculada a alguna promesa que le haces a tu mamá cuando eras pibe, que te trajeron a una cancha importante de acá de Buenos Aires. ¿Puede ser? ¿Hay ahí una historia que después se cumplió con el tiempo?
0: Mi familia fue muy trabajadora, mi vieja Marta enseñaba contabilidad y máquina, mi viejo un laburante del banco, donde a las 7 de la tarde se ponía la ropa abrigada y se iban a cazar animales, ¿no? Liebres, con mi tío Queco y mi abuelo Emilio, entonces juntaban un manguito para venirnos de vacaciones. En esa época, los días de vacaciones de invierno, veníamos una semana a Buenos Aires para conocer el Cabildo, para conocer el Little Park. A mí me llevan a Cancha de Boca en el año 80, 80. Y estábamos en la Cancha de Boca, no sé cómo habíamos entrado a conocer la cancha y ya había pasado lo de Argentino Junior. Nos sacamos una foto y yo le hago el comentario a mamá, le digo, la próxima foto va a ser jugando ahí adentro. Yo voy a jugar en esta cancha. Y viste, como todo nene que por ahí habla pavada, viste, yo estaba al lado de mi hermana, Silvina, y me dice, sí, viste, como para dejarme contento, ¿no? Yo estaba convencido de que la próxima foto iba a ser adentro de la cancha, porque me lo imaginaba.
2: Atención con esto, ¿eh? Atención con esta cancha y con este apellido, porque cuando pase la entrevista van a recordar por qué se los estoy mencionando. Entonces estamos ya, Fabio, en esa etapa de quedarse todavía en Benito Juárez, porque mamá dijo que el pedido de Argentinos Juniors era muy prematuro. Venís a Buenos Aires, pensión de Racing, pero vos llegás a primera con la camiseta de Ferro. ¿Cómo fue ese periodo ya, podríamos decir, de formación formal, por decirlo de alguna manera, ya en inferiores de Racing y después de Ferro? ¿Cómo fue ese periodo? Porque además llegasen a un Ferro donde estaba un prócer de nuestro fútbol, ¿no? Que era Timoteo Griwol. ¿Cómo fue esa última etapa antes de primera?
0: Yo vengo en el año 87 a Racing, donde vengo una prueba, típica prueba libre, donde había 120 pibes, y cuándo me toca, y cuándo jugaré. Y los entrenadores de Racing en

0: en esa época, el coordinador general era Cacho Jiménez, y Cacho está 4 meses en esa etapa de Racing y se va a Ferrocarril Oeste. Y lo que nos pasa a nosotros es que en esa pensión, que tengo la suerte y el gusto de conocer al Flaco Sacanti, a Medina Bello, Fabián Tizoco, Julio Pigüel, Lechuga Roa, entre algunos de esos. Y la pensión cierra, pero dejan el espacio para los que jugaban mejor que todos, que en ese momento era el Mencho, Lechuga Roa y el Flaco Sacanti, que creo que ya había hecho contrato, primer contrato. Entonces un día vino un dirigente y nos dijo: miren, chicos, la pensión cierra. Armamos la valija y me vuelvo a Juárez 5 meses. Estando en Juárez, me llama Cacho Jiménez, que había arreglado en Ferro, y tengo la suerte de poder llegar a un club, o el privilegio de llegar a un club como Ferrocarril Oeste, donde tuve la suerte de conocer a Miguel Micó, que era el entrenador de las divisiones juveniles de Ferro, a Cacho Jiménez, que en ese momento era el coordinador de Ferro. Tuve la suerte de conocer a Mario Griwol y a Carlos Griwol, que para mí, lo digo en forma irónica, pero que para mí tiene de gran verdad, que tuve suerte, la suerte de ir a la Facultad del Fútbol. A mí me formaron como jugador, como persona, como entrenador hoy. Recuerdo un montón ellos siempre nos decían: este ejercicio anótenlo. Entonces íbamos con la lapicera. Yo le hacía caso. Algunos ejercicios los tengo anotados, de los que me llamaban la atención. Y los he reproducido y los he hecho, porque me despertaron ese espacio en la cabeza docente que me fueron llevando a que si el día de mañana me gustaba la profesión, aplicaría muchas de las cosas que me estaban enseñando.
1: Qué importante esto, ¿eh? Hay que anotar lo que marca Fabio Radelli, porque estaba repasando cuando él dice la facultad del fútbol. Por ejemplo, aquí habló Palito Brandoni, las mismas palabras, más o menos. Gabriel Perrone, que también conoció a Griwol, las mismas palabras. Sergio Vázquez, también marcador central de Ferro, que también hizo mucho hincapié en el Calle Aymar. Y el Gallego González, ¿no? Que es más grande que Fabio, unos años, y obviamente que llegó a la primera de Ferro antes, pero todos marcaron lo mismo, ¿no? Y marcaban la importancia. Bueno, de estos temas de adentro del campo, de ejercicios, el Gallego González fue muy pintoresco en todo el tema que lo llevaba a ver el básquet de Ferro y entrenaban, tema de cortinas. Y también todos marcaron, Fabio, que a vos te debe haber ocurrido también, todas las experiencias de vida, ¿no? Porque eran preparados para ser jugador profesional, pero también para la vida, con Griwol y su equipo de trabajo.
0: En este grupo de personas que no nombré a Luis Bonini, que para
1: Ah,
0: mí,
1: claro.
0: pues yo con Luis tengo una historia después, cuando yo estoy de ayudante de campo de Martín Palermo en Chile, que me pasaba a buscar todos los miércoles y íbamos a comer en Chile, y él me llevaba a comer a distintos restaurantes, y Javier Valdecantos.
1: El profe vale.
0: Para mí Javier también. Son personas que en lo personal a mí me han marcado muchísimo como persona y como. Carlos Griwol tenía cosas increíbles. Yo, quien hoy es mi señora, fue mi novia desde los 15 años. Todos los años hacían la fiesta del salame. Carlos le ponía un título a la fiesta de fin de año. Entonces venía gente con embutidos de Córdoba. Entonces era una fiesta donde venían los planteles de primera división, el fútbol amateur, venían las familias, venían las novias, venían. Y Carlos, en esa época, ya algunas de las cosas que nos empezamos a enterar después, venía y le preguntaba, en este caso a quien es mi señora, de dónde era, de Buenos Aires. Porque él averiguaba y decía que un motivo para que no nos volviéramos a la casa y no extrañáramos es que la novia sea de acá, de capital. Entonces, porque él decía que si nosotros nos poníamos de novio en el interior, con las ganas de ir a visitarla, nos queríamos ir todos los fines de semana. Entonces, averiguaba todo hasta con quién andaba de novio. Y de dónde era. Un adelantado, un privilegio.
1: Un privilegio, qué bueno tenerlo esta charla con Fabio Radaeli, el actual coordinador del fútbol amateur del Club Lanús. Bueno, un jugador obviamente reconocido, el futbolero que escucha el programa en la larga del fin de semana lo sabe, y es interesante siempre escuchar, ¿no? Porque nos gusta recorrer la historia del fútbol argentino, porque Grigol es un apellido muy pesado, y también Miguel Micó, que lo dijo al pasar. Pero muy importante, el profe Bonini y Valdecantos, ni hablar. Y queremos darle a Fabio, en esta trasnoche, el primer recuerdo sonoro, Fabio. Vamos a poner un audio a ver qué te sugiere. Porque Fabio llega a la primera de Ferro, ahí en el mediocampo, como él decía. Pero vamos a darle play a este recuerdo sonoro a ver qué te sugiere. Vamos.
2: La infracción de Camps. Dice que siga Crespi, se la lleva Pico. Traba ahora y sale Zanetti con mucha fuerza. Zanetti se va para el gol. ¿Terminará el gol esto? A ver, Zanetti. Viene para Radaeli, Radaeli. ¡Gol! De Banfield. Fabio Radaeli. La hizo toda Javier Zanetti. Concretó Radaeli. Boca 0, Banfield 1.
1: Concretó Radaeli, dice Walter Nelson, nuestro compañero acá en la radio. Le mandamos un abrazo a Walter. Qué vigencia, Walter, que sigue relatando. Y ese gol, a ver qué te sugiere, Fabio, tenés que contarnos.
0: Un saludo también a Walter. La verdad que fue una semana increíble porque fue un torneo que una semana o 15 días jugué para Ferro, 15 días atrás. Terminó el torneo y a la otra semana jugué en otro equipo. Voy a Banfield y en Banfield me encuentro con un plantel con unos jugadores increíbles, Comiso, Néstor Lorenzo, Sanguinetti, Zanetti, Yaya Rossi, Patricio Camps, Alex Rossi, Julito Cruz. La verdad que a veces en la vida también tenés que tener esa suerte, porque también tuve la suerte de tener a Oscar López y Caballero, y a Oscar Caballero, también dos entrenadores increíble, de una capacidad increíble, increíble. Y bueno, preparó el partido a la manera, y él toda la semana dijo que si teníamos la posibilidad de romper esa línea defensiva, algún volante iba a llegar a empujarla. Lo que nadie pensaba era que nosotros íbamos a tener en ese momento a Javi Zanetti, que hizo una descomunal jugada, gambeteó a todos y tuvo la capacidad y la visión de dármela a mí, porque tranquilamente podría haber definido él y nadie le iba a decir absolutamente nada, y tuvo la amabilidad y no me quedó otra que empujarla. Por supuesto que se me vienen un montón de cosas, porque lógicamente cuando volví a casa, en el auto venía haciendo este recorrido, cuando fui con mi familia, cuando estaba con mi hermana en la cancha de Boca. Se te van pasando las fotos de la vida, y la verdad que un pibe de Juárez, de una ciudad chica, con un montón de sueños, con un montón de esfuerzo, y te toca hacer un gol en la cancha de Boca, a estadio lleno, con amigos en la tribuna. Bueno, es como que querés que la noche o el día dure un montón de horas más, ¿no? Un recuerdo hermoso.
1: Fenomenal, fenomenal. Por eso decíamos hace un rato, cuando hablaba de esa charla con la hermana Silvina, con Marta, la mamá, que estén atentos a la Bombonera y a aquella tarde del 81, porque, bueno, años después, 13 años después, Fabio va a la Bombonera y gana con ese Banfield. Los jugadores ya los nombró él. La dupla técnica maravillosa que le anticipa lo que va a pasar, porque dijo un mediocampista que llegue va a hacer el gol, y bueno, llegó un lateral Zanetti y el mediocampista Fabio. Fue 2-1 con el gol de Radaeli, con el empate de Márcico y con el gol de Julio Cruz. Y con el gol de Julio Cruz una tarde de septiembre de 1994 en la Bombonera, ¿no? Qué bárbaro Fabio, a la postre gran formador del fútbol argentino, vio el inicio de Zanetti y de Cruz también, porque Zanetti, bueno, ya sabemos quién es Javier, pero Julio también nacía un sereno pero temible goleador, Fabio, con Julio Cruz.
0: Y Julito estaba haciendo las primeras presentaciones, un juvenil pensionado por el club, y eran los primeros partidos, y la verdad que son de esos chicos o esos jugadores que uno tiene la suerte de jugar con ellos, y uno lo veía que todo lo hacían sin esforzarse. Siempre tenían una velocidad más, no sabía si era derecho o zurdo, muy rápido, no sabía si era 9 porque jugaba por afuera y te gambeteaba, un jugador completo, y después le pasa todo lo que le pasa, ¿no? Que va a River y de River va a Europa y no vuelve nunca más. Son esos jugadores que el poco o el mucho tiempo que te toca jugar, quizá uno no se dé cuenta, ¿no? Porque no lo disfruta en la dimensión que los tiene que disfrutar. A mí me tocó jugar también con Juan Schneider en Ferro, y para mí ha sido uno de los mejores jugadores que me ha tocado jugar. Un jugador pero impresionante, guapo, una calidad. Y con el Ratón Ayala.
1: Claro, con Fabián
0: Ayala. El ratón es una cosa, y gracias a Dios me toca reencontrarme con él en la etapa que él es manager o director deportivo de Racing. Son jugadores increíbles, increíbles. Y del otro lado, en Boca estaba el Beto Márcico, una cosa increíble. Un jugador impresionante, Ale Mancuso, que habíamos hecho las inferiores junto en Ferro, él de Ferro se va a Vélez.
1: Claro, Alejandro estuvo en el programa y contó ese tránsito, es cierto, sí, qué equipo no. Ese de Boca. Estaba el Toro Acuña, el paraguayo Roberto Acuña, el Polillita da Silva.
0: Acuña, Mancuso, da Silva, Márcico, Trelles y creo que era Carranza.
1: Sí, claro, acá está, Luis Alberto Carranza. E ingresó Ruttmann, ya que lo habías nombrado, categoría 69, sí. Esa tarde entró.
0: Sí, sí. No, la cosa, uno cuando está y ve las caras esas, uno estaba colado, dice ahí, ¿no? Así que yo siempre soy de valorar mucho todo lo que me toca vivir, porque desde donde arranco y de donde salgo, yo creo que soy un producto genuino del interior, con los mismos sueños que tenemos todos. De una ciudad chica, venir a este monstruo de Buenos Aires, probarte con 100 y pico jugadores, quedar, jugar y después tener la suerte de estar ahí adentro. Entonces, yo valoro todo lo que me pasa o lo que me pasó.
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1: Vamos a meternos en el presente de Fabio Radaeli, ya recorrimos su etapa de jugador, pero es un formador y queremos escuchar su conocimiento. Ya lo dijimos, es el coordinador del fútbol amateur de Lanús, que también Lanús es sinónimo de formación de jugadores, ¿no? Y para ir metiéndonos de a poco, Fabio, quería meter un tema de actualidad que se habló mucho en la semana acá en la radio, que tiene más que ver con la realidad del país y que a veces cuesta el mango y que el fin de mes no es el 30, es el 20 o a veces el 15, y entiendo que el fútbol no está ajeno a eso en el fútbol formativo. ¿Pega eso en las divisiones inferiores, en la realidad de los chicos? ¿Ustedes como entrenadores se encuentran con esas situaciones?
0: Fútbol amateur no es ajeno a la realidad de que nos toca vivir. Tenés que comprar un par de botines, tenés que llenar la tarjeta SUBE, tenés que viajar en tren. Si tenés la suerte de que tus padres te puedan llevar, tenés que parar en una estación de servicio a cargar nafta. Necesitas botines, necesitas alimentarte bien, cuidarte. Hoy los nenes terminan la práctica y no pueden comer un pancho, una hamburguesa. Hoy te tenés que alimentar bien, tenés que descansar bien. Hoy no es o no son los tiempos que jugábamos nosotros. Hoy está súper profesionalizado todo. Hoy arrancamos la charla, estuve en un club de privilegio donde en el año 88 teníamos nutricionistas y psicólogos, pero Ferro eran dos de los tres o cuatro equipos que tenían esa estructura. Hoy tenés psicólogos, tenés nutricionistas, un montón de profesionales. Por eso cuando dijiste en el club que estoy ahora, Lanús es un club modelo. Ver todas las mañanas a los chicos desayunar, al mediodía almorzar, llevarse su vianda para la noche, habla de la dimensión y del esfuerzo que hace el Club Lanús para tener a los juveniles de la manera que tiene. Por las necesidades lógicas que se tienen. Pero sí, es así, Santiago, es así.
1: Uh-huh. Es importante escucharlo a Fabio, ¿eh? Un testimonio de primera mano que nos dice que hay que llenar la sube, que hay que comprar un par de botines, que hay que con esa sube se sube al tren y que también hay que ayudar para la nafta de los padres. Es la realidad que vive nuestra Argentina y el futbolista argentino sigue surgiendo. Fabio, vos sos conocedor porque trabajaste en Ferro, en Aldo Civi, en Huracán, en Tigre, en River, en Racing. Creo que alguna vez te escuché también en Olavarría o que has sacado jugadores de ahí. Bueno, nombraste a Rubén Botta, a Roger Martínez, a Lautaro. ¿Por qué siguen saliendo jugadores? ¿Qué cultura hay acá en este país, Fabio, para que esto siga ocurriendo?
0: Para mí no debe haber momento más lindo de nuestra... Para mí el fútbol une a todos, une al que le gusta el fútbol, al que no le gusta el fútbol. Hay gente que mira el Mundial y no mira nunca fútbol. Entonces el fútbol es el ADN argentino. Uh-huh. Entonces hay potrero, todavía hay potrero.
1: ¿Dónde? ¿Dónde hay potrero? ¿Acá en Capital hay? ¿En Buenos Aires hay o en el interior?
0: En el interior. Uh-huh. En el interior de la plaza, un arco. Y lo que pasa es que acá en Buenos Aires es distinto, porque vos si querés juntarte, vos acá en Buenos Aires te querés juntar con 10 amigos para jugar al fútbol, tenés que alquilar una cancha, es sintético. En Juárez vos te juntás con 10 y vas a la terminal de Juárez, que hay un espacio de poner dos piedras y necesitas cuatro piedras y una pelota.
1: Y juegan 20.
0: Entonces, exacto, y te sale gratis. Entonces todavía está el potrero. Me ha tocado viajar y a veces voy con el colectivo y mirá a los costados y al lado, cuando pasás o entras a un pueblo, hay 6 nenes jugando 3 contra 3. Porque hay una parte de la sociedad que tiene computadora, tiene cable y tiene... Pero hay otra parte de la sociedad que el juguete es la pelota. El encuentro, yo recuerdo, la pelota era un motivo de reunión de amigos. Vamos a jugar. Y venía con la pelota. Entonces, la pelota fue un instrumento de relaciones humanas. Eran dos, jugábamos una cabeceada, jugábamos un mano a mano, jugábamos a rechazar. Si la parabas de pecho y hacías el gol, valía 2. Si el escape valía 2. Y el gol directo valía 1. Entonces necesitaba 2 arcos y una pelota. Eso acá es más difícil porque los espacios verdes han construido country, entonces es distinto. Uh-huh. Pero en el interior existe ese tipo de... Entonces el jugador argentino va a seguir saliendo. Porque encima, en la historia del fútbol, nosotros tenemos algunos exponentes que van a ser para la historia. Di Stéfano, Kempe, Maradona, Messi, y en algún momento irá a salir otro. Uh-huh. Cada 20 años, dicen, ¿no? Uh-huh. Entonces, una vez tuve el gusto y el placer de ir a una reunión de coordinadores, a AFA, y había venido Maturana a dar una charla. Entonces, nosotros los acá en Argentina, por lo general, queremos copiar modelos, ¿no? Uh-huh. El Barcelona, ¿viste? Entonces, está Guardiola, lo copiamos a Guardiola. ¿Viste? Vamos copiando modelos. Y Maturana dice, no sé por qué quieren copiar otros modelos, si 4 de los 5 mejores jugadores de la historia eran sudamericanos. Porque en ese momento hablaba de Di Stéfano, hablaba de Cruyff, hablaba de Pelé, hablaba de Maradona y hablaba de Messi. Es decir, que teníamos 4 de los 5. Y para mí, El futbolista argentino tiene cosas que increíble para la alta competencia, el carácter, esa necesidad imperiosa de querer ganar siempre. Es un guerrero.
1: Me quedo ahí, Fabio. Es muy interesante, va a quedar para la historia esta frase. La pelota es un instrumento de relaciones humanas maravilloso, me encantó. Pero me quedo ahí en el tema del carácter y el de querer ganar. Porque a veces, bueno, son opiniones, yo no las comparto, pero están. Por eso nos gusta charlar con ustedes, que son los que saben. Dice, el chico tiene que ser formado para ganar. El chico tiene que aprender a ganar en las inferiores. ¿Cómo es eso? Primero está la formación, está la parte humana. ¿El chico puede aprender a ganar o eso se va dando, Fabio?
0: Es una respuesta muy difícil. Yo sería más cauteloso. Yo le doy las herramientas. ¿Las herramientas qué quiere decir? Cómo saber marcar, cómo perfilarse, cómo perfilarse, cómo definir. Yo te doy las herramientas. Pero la querer ganar, eso viene con uno, con el carácter. Yo hoy te dije que a los 12 años yo ya en la cabeza mía tenía que quería ser futbolista profesional. Entonces, yo como agarro y le explico a un nene de Lanús a ganar. No, por lo menos lo que creo yo te enseño a jugar. Te doy las herramientas para jugar. Nosotros el sábado tenemos jornada inferior y yo le digo, no, si nosotros hacemos esto y esto y esto, podemos ganar. Eso es táctica, es estrategia. Uh-huh. Pero yo no conozco la fórmula de decir, vos tenés que ser ganador. Es algo que, para mí sí, lo que lo hacen ganadores a los jóvenes argentinos es que en todo torneo que participe, sea en Juárez, en Tandil, en Mar del Plata, en Olavarría, en Salta, en Jujuy, en Misiones, en el Babi, en acá en Capital, uno juega de otra manera. Tiene ese gen, ese ADN, que ante cualquier adversidad va para adelante, va, traba, choca, corre, no se da por vencido. Eso tiene el argentino. Pero para mí no se enseña a ganar. Se enseña a jugar, que es distinto. Creo que vos dijiste que estabas un poco en desacuerdo con eso. Yo estoy de acuerdo con vos. Para mí es como cuando vas a la escuela. No, yo voy a ser contador. Entonces, el profesor te enseña a sumar para que el día, para despertarte eso, para que el día de mañana puedas seguir la carrera de. Pero yo no, es lo que creo yo. Exacto. A veces la función que es determinante o importante, la del entrenador, pero para mí está sobrevalorada. El otro día alguien dijo que los entrenadores estamos a veces sobrevalorados. Y yo creo que sí. Voy a poner un ejemplo. Una vez agarramos una camioneta que tenía Juan Schneider y recorremos el interior del país. En esas recorridas llegamos a Tucumán, yo había jugado en San Martín, y andábamos buscando chicos para reforzar cadetes de San Martín, un club el que Juan había jugado siempre. Nosotros vamos por una relación que yo tenía en Tucumán, porque era nuestro gerente deportivo, Domingo Jerez, era el responsable de las selecciones juveniles de Tucumán. Y le pregunto, le cuento qué estaba haciendo, y él me dice, mañana juega la selección de Tucumán con tal. Y la fuimos a ver. Entramos y a los 5 minutos, iban 10 minutos, no iban más que eso, porque recuerdo ese día, agarró Roberto Pereira, el Tucu, que jugó en River, que en la Juventus, en selección argentina. La primera jugada metió a 5. Salió del área y fue hasta el otro área. Y en la segunda jugada gambeteó a 3. Y en la otra jugada dejó a 1. Entonces, yo sería un mentiroso si le voy a enseñar a jugar al fútbol a Maxi, a Roberto Pereira. Yo le di alguna herramienta, le conté lo que le podía llegar a pasar. Y yo no lo hice ganador. Se hizo solo él.
1: Claro.
0: Lautaro Martínez, lo mismo. A veces creemos que hicimos mucho más de lo que hicimos. Yo siempre digo que tuve la suerte de estar en el lugar y en el momento justo que le enseñé a jugar yo. Pues si cuando vino hizo 26 goles, y después hizo 25. ¿Qué? ¿Le enseñé a definir yo? Entonces, un nene que hacía dos goles y lo quería sacar y te decía, no, por favor, un rato más. Él quería más, que quería ganar y ganar, y pero él lo traía desde la casa. Es parte de lo que tiene adentro él.
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1: Maravilloso relato, estamos escuchando con atención y esto no estaba preparado en la trasnoche de la radio. Vamos a poner un último audio porque la charla está llegando al final. Teníamos preparada esta perlita de Lautaro Martínez, iba a surgir en otro momento, pero esto solo Fabio trajo a la charla. Escúchenlo, escúchenlo Lautaro y después Fabio nos dice. Dale play.
4: Bueno, Lautaro, hiciste 5 de los 9 goles, realmente un partido increíble. ¿Cuál fue el que más te gustó?
5: Y el tercero.
4: ¿El tercero por qué?
5: Quedé mano a mano en el arquero y se la piqué para arriba.
4: ¿Alguna vez has hecho tantos goles, Lautaro, en un partido o es la primera vez?
5: No, no. 4 y eso más.
4: ¿En qué partido fue?
5: Contra Olimpo el año pasado.
4: 4 goles, o sea, un nuevo récord, podríamos decir. 5 goles en un partido. ¿Te querés mandar algún saludo a alguien? Te elegimos como el mago de la fecha, Lautaro, del equipo de menor a mayor.
5: Y a mi familia y a mi compañero.
1: Ese es Lautaro Martínez, tendría 10, 11 años, y escuchen lo que acababa de decir Fabio, un chico que quería cada vez más y ese día había hecho 4 de los 9 goles, ¿no, Fabio? Esto no estaba preparado, decilo por favor, porque parece que nos pusimos de acuerdo.
0: No, no, juro que no estaba preparado, juro que no. Bueno, una cosa increíble, un día...
1: Liniers de Bahía Blanca, para que la gente que no sepa, estaba jugando en Liniers en esa época, Lautaro.
0: Un día... categoría 97, estábamos jugando contra Boca, sexta división creo, sexta o quinta, 4-0, había hecho los 4 goles. En la de Boca jugaba Betancourt, bueno, Boca siempre tiene divisiones. Y la verdad, había hecho 4 goles, el entrenador Manu Fernández, el entrenador que tenía Lautaro en Racing, ayudante de campo de Pizarro ahora en Tigres, el último paso, intenta querer sacarlo para que salga aplaudido. Había hecho 4 goles y como que hace una seña y no y quería seguir. Entonces, que es así él. Y le hizo el gol a Inglaterra y guapió la última pelota contra y se la dio. ¿Y cómo se la va a dar? Si lo hacía a los 10 años, a los 11. ¿Y cómo no le va a agradecer a los compañeros? Y a, si lo agradeció cuando tenía 12 años, a los padres y a los compañeros. Y el día con Inglaterra le agradeció a los padres, se acordaba de los padres y de los compañeros. Es así. Cuento una historia. Yo jugaba en Juarense y tenía 9, 10 años. Después de cuando papá... estaba por morir, un día me dijo que él me había ido a ver muchas veces a Juarense, ¿viste? Porque yo jugaba, yo nunca lo veía a él, ¿viste? Entonces cuando volví a casa, hacía que se estaba levantando de la siesta y se ponía ahí a tomar un café con leche con su pan casero. Entonces me decía, ¿y qué tal, che? Bien, bien, jugamos, ¿viste? ¿Y cómo salieron? 5-0 ganamos, lindo partido jugamos. Ah, ¿y vos hiciste alguno? Sí, papá, le digo, qué sé yo, anduve bien, hice 4 goles. 4 goles hiciste, oh, ¿cómo serán los otros? Me decía, ¿no? Claro, él tenía miedo de que yo me agrandara. Entonces, yo digo, pues este no me venía, nunca me vio jugar. Bueno, en un momento de tristeza, porque se estaba muriendo, pobre. Y un día me dijo, ¿viste que yo te decía que no iba? Yo me ponía arriba de la tribunita, dice, y cuando faltaban 5 o 10 minutos me volvía para casa. Dice, así que quédate tranquilo que te veía. Ya tenía 40 años, yo de 40 y pico, ¿viste? Pero, ¿a qué quiero contar esta historia? Cuando la educación en tu casa es como la que me tocó a mí, o en este caso a Lautaro, no es de extrañar todo lo bueno que le pasa a este nene, porque viene de una educación, cuando nosotros lo fuimos a buscar a Raz, que decidimos traerlo, lo primero que me preguntaron a mí, ¿y la escuela? ¿Y cómo hace para terminar la escuela? Entonces viene de una educación increíble, entonces es normal que declare así, que le pase todo lo que le pasa.
1: Increíble, el relato de Fabio Radaeli, el actual coordinador de fútbol amateur de Lanús, pero que ha estado en el inicio de Lautaro Martínez, uno de sus descubridores, y de Roger Martínez, y de Rubén Botta, y de Lucas Hanson, y de tantos otros. Esta sección se llama Sobremesa, Fabio, porque charlamos así, como en una sobremesa, con tiempo, contamos anécdotas, reflexionamos, y queremos pedirte, la última pregunta siempre trata de una sobremesa de fútbol que recuerdes. Habrás tenido miles, como jugador, como entrenador, alguna sobremesa que recuerdes por alguien al quien escuchaste o que compartiste una mesa y que nos puedas compartir aquí con nosotros.
0: Nosotros, todos los primeros miércoles de cada mes, se juntaba Miguel Micó, Dipi González, que era el filmador de Carlos Griwol, estamos hablando en el año 80 y pico, ya Griwol filmaba prácticas y los partidos, Mario Griwol, el Bochón Biasotti, Dani González, Sergio Mandrini, y nos juntábamos todos los primeros miércoles de cada mes. Y hablábamos de fútbol, de que no se podía hablar. Por supuesto, nosotros éramos oídos, porque el que hablaba era Carlos, ¿no? Era un placer escuchar esas charlas. Porque hablábamos de la vida, hablábamos de la táctica, qué se viene, qué no se viene. Y que en ese momento yo estaba en Tigre, era año 2008, 2009, 2010. Y él me decía, Rulo, ¿qué hicieron hoy? ¿Qué trabajo hicieron? No, increíble. Increíble charla de fútbol. Un placer. La verdad que a mí el fútbol me ha tratado muy bien. Me ha dado la posibilidad de conocer gente, amigos. Nosotros tenemos un grupo de ex Ferro, Jorgito Córdoba, Mario Poverní, por citar alguno, hemos trabajado en muchos lugares juntos, increíble, de un grupo hermoso.
1: Porque como vos dijiste hace unos minutos, el fútbol une, y a ustedes los unió hace tiempo y los sigue convocando. Fabio, apasionante la charla, muchas gracias por el tiempo, por los detalles, somos amantes de los detalles futboleros, así que hemos disfrutado mucho, espero que vos también.
0: Bueno, como siempre, un placer. Muy agradecido por la invitación, la verdad que es un privilegio que te da la pelota. Así que a disposición para lo que necesiten.
1: Gracias. Fabio Radaeli en la trasnoche de la radio, el coordinador del fútbol amateur del Club Lanús. Una institución que saca jugadores. Y me quedo en el cierre de la charla, queda mucho programa por venir. Viene el bloque de Martín Leguizamón, vendrá Matías Palacios. Pero atención con esto, que lo resalté. La pelota fue, es y será un instrumento de relaciones humanas. Firma Fabio Radaeli.
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0: Avanzamos por las trasnoches de agosto, en el alargue del fin de semana por Radio La Red, contando historias y nos ponemos muy contentos cuando vemos que algún capítulo que rescatamos de siglos pasados aparecen en el presente. Puede ser en forma de libro, puede ser en forma de alguna declaración de la farándula, ¿por qué no? Puede ser por alguna película o puede ser por alguna obra de teatro. Es el caso del día de hoy. Esta es la pista que voy a dar y esta es la bienvenida para Martín Leguizamón. Hola Martín, bienvenido.
1: ¿Cómo andas, Santiago? ¿Todo en orden?
0: Todo en orden, muy bien.
1: También hay banderas sobre todo esto.
0: Exactamente.
1: ¿No? Que cruzan siglos, porque nos aparece una época, nos aparece una cancha, nos aparece un estadio y siempre está.
0: Correcto. Siempre está Martín Leguizamón para contar historias, para cruzar siglos. A veces los traemos con alguna excusa, a veces desempolvamos alguna historia que nadie toca y Martín la trae al presente, pero en este caso vimos en la Avenida Corrientes, que es tan importante para los porteños, y por qué no para los argentinos, que a veces vienen de las provincias a recorrer la avenida, que había una pista. Miren lo que apareció acá, que nosotros ya lo contamos, pero que siempre hay aspectos por descubrir.
1: Totalmente.
0: En este caso, ¿de qué, Martín?
1: Invasiones inglesas. Vamos a contar un poco lo que dejó esa primera invasión inglesa y cuando terminemos vamos a ir al teatro, pero nos vamos a ir a 1806, ¿no? Una geopolítica interesante. Pero para meternos en 1806, nos vamos a escuchar Sumo.

0: sumo en la trasnoche de la radio para hablar de las invasiones inglesas, capítulo 1.
1: Capítulo 1, 1806. ¿No? Si jugamos con la inteligencia artificial, viste, a veces la inteligencia artificial te dice, te hago un mapa visual y aparece como un mapa antiguo de una geopolítica interesante con un mar con dragones, con una brújula, con una flor de lis. Bueno, hoy en la radio vamos a hacer un poquito eso, ¿no? Si nos vamos a la geopolítica para entender el contexto de las invasiones inglesas, tenemos la corona británica con el rey Jorge III, por un lado. Corona británica que viene de ser expulsada de Estados Unidos. En 1776, los norteamericanos, que todavía no eran norteamericanos, que eran los colonos en asambleas, deciden, se acabó el dominio británico y empezamos a caminar nosotros. Empezamos a poner estrellas en los estados, podemos decir, ¿no? Vos estuviste hace poco y cada estado tiene que ver un poquito con eso. Hay una película maravillosa de la expulsión de los británicos de Estados Unidos cuando empieza la independencia, se llama El Patriota,
0: sí,
1: de Mel Gibson,
0: sí,
1: que ahí marca básicamente cómo las milicias urbanas, porque todavía no tenían ni ejército, expulsan a los norteamericanos porque hay casacas de distintos bandos o hay camisetas de distintos bandos, pues los franceses ayudan mucho a Estados Unidos, al naciente Estados Unidos, a expulsar a la corona británica, ¿no? Va a haber unos españoles también que van a pelear. En la película lo muestra muy bien porque hay franceses, hay españoles y hay colonos americanos que van a pelear contra los ingleses. Y en el medio los pueblos originarios y está también el tema de Canadá. Entonces, la película muestra eso, pero esa expulsión tiene que ver con que los ingleses vengan acá. Porque, por otra parte, la Revolución Francesa está dando vuelta también el mundo, 1789, ¿no? Y nos vamos acercando. Y los franceses le están poniendo, en términos futbolísticos, tarjetas amarillas y tarjetas rojas a los británicos por todos lados también, ¿no? Falta mucho para que se acabe el reinado de Napoleón. Entonces los ingleses están en baja. Y los ingleses también están siendo repelidos por los españoles también en el Océano Atlántico.
0: Contaste durante el Mundial que ese cruce también se dio en Canadá.
1: Totalmente.
0: De franceses y británicos.
1: Exacto, totalmente. O sea,
0: en la lucha por el territorio, ¿no?
1: Y los británicos empiezan a buscar otra fuente de ingresos. No nos olvidemos que Inglaterra es una isla. Y cuando se acaban los insumos, tenés que salir a buscar. Entonces, ¿a dónde empiezo a ir a buscar? Y sé que hay un puerto en América que es muy importante. Porque ahí llega todo el oro y la plata del Virreinato del Alto Perú. Y de ahí surge para Europa.
0: Que pasaba por Potosí,
1: totalmente,
0: también por Bolivia y se traían todo.
1: Exactamente, y obviamente, y el cruce importante para entrar al Virreinato del Río de la Plata era lo que hoy conocemos por Jujuy, ¿no? Es el cruce de mulas, y de ahí al Camino Real. Entonces los británicos quieren eso. Entonces en 1806, Buenos Aires, que es muy cosmopolita, porque no nos olvidemos que Buenos Aires se forma, tenemos ingleses, tenemos franceses, tenemos suecos, tenemos... podemos decir que también había una parte importante de alemanes que después se van a instalar en la zona de la Mesopotamia. Y las noticias corren. Hay espionaje. El cabildo está débil porque hay un virrey que no es fuerte, que no es ni como Ceballos ni como Vértiz. Un virrey Sobremonte que le gustan los teatros, que no está mal, pero empieza a incursionar en la noche, le gusta divertirse y... Los británicos saben que tiene un poderoso botín, que es el famoso oro que España incauta y guarda en los... ¿cómo podríamos decir? No es el fondo, pero es el...
0: ¿Sótano?
1: En las bodegas.
0: En las bodegas.
1: En las bodegas, ahí está la palabra, en las bodegas del cabildo, ¿no? Ahí está todo el oro Sobremonte, que es el oro de la colonia, a base de impuestos, etc. Entonces los británicos quieren ese oro, quieren instalarse y quieren que Buenos Aires sea colonia. Y como decíamos con Sumo... Llegan, y ellos llegan también con parte de soldados que no mataron de la batalla de Culloden en Escocia. Si nosotros empezamos a ver la película o la serie Outlander, que es un cruce de tiempo, vemos cómo los clanes fueron destrozados por los dragones colorados, ¿no? En Culloden. Y parte de esas huestes pasan a ser parte del reino británico, ¿no? Porque Escocia no es independiente, Escocia es parte de la monarquía británica. Y la canción esta de Sumo, si vos escuchás la letra y la traducís, cuenta esa batalla de los clanes. Y cómo los escoceses con Cruachan gritaban el atrás ratas, ¿no? Que significa en gaélico esa frase.
0: Y voy anotando, porque ya Martín dijo, el patriota... Para entender cómo expulsan a los británicos del territorio que hoy es Estados Unidos. Outlander, para entender la lucha de clanes de la colonia británica con los clanes escoceses o los galeses también.
1: Exacto.
0: Y Martín dijo, atención, que vamos a terminar en el teatro.
1: Vamos a terminar
0: por eso
1: en el
0: dijimos
1: teatro.
0: La Avenida Corrientes. Vamos. Así que atención, porque las series, las películas son protagonistas siempre en la columna de Martín. Entonces los británicos quieren el oro español que está en las bodegas del Cabildo.
1: Y el puerto.
0: Y el
1: puerto es clave.
0: Clave.
1: Y quieren que nosotros seamos colonia británica. Entonces, llegan a Buenos Aires. Llegan a Buenos Aires, y ¿viste esa música de sumo que empieza con gaitas? Está esa crónica, la hace Mariquita Sánchez de Thompson. Que todavía, ya es Mariquita Sánchez de Thompson, porque se casa en el 3. Ella cuenta que se sorprende cómo desfilan por la Plaza Mayor jóvenes, dice, buenos mozos, con sus gaitas, sus chaquetas coloradas y sus polleras de clanes, entrando sin ninguna resistencia, y al sonido de gaitas. O sea, las gaitas vienen adelante, y eso es un dato menor. ¿Por qué? Porque los ingleses siempre hacen eso. ¿A quién mandan adelante? A lo que llaman carne de cañón. Es los más fáciles que van a caer, porque atrás vienen los dragones colorados. Adelante va el fuego, a los que matás primero. ¿Qué pasó en Malvinas? Lo mismo. Los gurkas, cuando llegan, es la carne de cañón del ejército británico. ¿Te acordás que Charlie dice los gurkas siguen avanzando? Mm-hmm. Bueno, el gurka son los primeros que cayeron. Y con los escoceses querían que pase lo mismo. Nada más que después los escoceses se van a dar vuelta y se van a quedar acá. Y muchos van a pelear en contra de los ingleses en la segunda. Pero bueno, esa es otra historia. Pero como dice Charlie, yo no quiero vestirme de rojo. Yo no quiero ser dragón colorado. Y algo va a pasar en la ciudad.

0: Charlie siempre presente para marcar con sus letras capítulos de la historia, con metáforas, porque no te la da servida Charlie.
1: Nunca.
0: Pero te hace pensar.
1: Totalmente. Ese yo no quiero volverme tan loco, yo no quiero vestirme de rojo, es lo que empiezan a pensar los criollos, los españoles y los vecinos porteños de distintas nacionalidades cuando Beresford dice lo mismo, esto. Mirá, traje la proclama de Beresford.
0: A ver.
1: Dice, a partir de este momento declaro a Buenos Aires como parte de la colonia británica en nombre del rey George III o Jorge III. Y todos miran, dicen, ¿pero queremos esto? Dice, ¿qué declaro primero? El libre comercio. ¿Qué declaro segundo? Que los mercados esclavistas siguen vigentes. Tercero, respeto religioso y civil. O sea, con la iglesia no se va a meter, pues sabe que el obispado es muy fuerte y la catedral domina.
0: Uh-huh.
1: Después, cuarto, asegurar el bienestar de los vecinos de Buenos Aires que pasan a ser súbditos del rey Jorge. Dato importante, vos cambiás de un rey por otro. O sea, Fernando VII a Jorge III. Difícil.
0: Muy difícil.
1: Instala un diario, el River Plate, se podría decir hoy, que es el primer diario que instalan, pues traen imprentas. Obviamente vos para comunicar tus acciones necesitas a los medios. Antes teníamos el español por un lado y por otro lado la corona.
0: Increíble. Ahora vos terminá con la proclama que te sí. Quiero hacer una pregunta.
1: Dale. Después, nuevo arancelamiento de impuestos.
0: Uh-huh.
1: O sea, todos los vecinos españoles y criollos que tenían sus negocios, no nos olvidemos de Álzaga, no nos olvidemos de la Rea, no nos olvidemos de la Perillón, de los Pasos, hay como un cambio de impuestos también. Y es más elevado.
0: Uh-huh.
1: O sea, y ese impuesto no va más para España, no va más para el Cabildo y se va directamente a la corona británica. Es como muy fuerte eso en su momento. O sea, vos es como que te cambian de un lado para otro tu bandera, tu música, tus usos y costumbres, ¿no? Te vamos a respetar, pero ahora sos súbdito de la corona. La Commonwealth, como diríamos hoy en día. Después, se va a respetar a aquellos soldados que quieran pasarse a la corona británica. Quedaban pocos soldados porque muchos huyeron, ¿no? Y se comienza a buscar al virrey de Sobremonte. Ese es un dato interesante y cómico. Cuando éramos chicos decían, Sobremonte se escapó con el oro a Córdoba, ¿te acordás? Que se escapa 3 días antes de que lleguen.
0: Eso te iba a preguntar. Vos dijiste que Mariquita Sánchez de Thompson los ve caminar por la Plaza Mayor.
1: Los ve llegar.
0: Ahora, ¿entran caminando?
1: Sin resistencia.
0: Sin resistencia, sin oposición.
1: Sin oposición. Sobremonte se escapó 3 días antes. Se fue con el famoso oro.
0: Ahí está el espionaje. Ellos sabían que venían.
1: Claro. Y el dato marplatense, que sé que a vos te gusta siempre.
0: Sí.
1: Durante mucho tiempo, hasta los 90, una disco que fue top en Mar del Plata se llamaba Sobremonte.
0: Sí, señor.
1: Entonces siempre en Mar del Plata se contaban. Sobremonte se fue con el oro y puso una discoteca en Mar del Plata que siguió viviendo hasta ahora, que fue Sobremonte, que decían, vas al Marqués, vas al Virrey, como fue un dato de los 90 a pleno. Pero se escapó, y los ingleses entraron y dominaron. Entonces, ahí empieza el tema de, yo quiero vestirme de rojo, yo quiero ser británico, veo una bandera en el Fuerte de Buenos Aires, veo una bandera en la Iglesia de la Merced, una bandera en la Plaza de Toros. Otra en Callao y Libertador, que había un muelle, hoy le diríamos un muelle artificial para que se puedan asistir las fragatas que pasaban por ahí.
0: Uh-huh.
1: ¿Queremos esto? ¿Y a qué lugar? Y si nosotros hablamos de la ciudad y las invasiones inglesas, tenemos el Riachuelo, que es donde llegan.
0: Bien.
1: Tenemos, por otro lado, la Plaza Mayor. Por otro lado, la Plaza de Toros. Por otro lado, tenemos Luján, porque llegan a Luján. Dijimos Callao y Libertador. Dijimos la Iglesia de la Merced. Dijimos también los corrales de Miserere. Hablamos también de lo que sería hoy el Parque Rivadavia, Flores y toda la Avenida Pueyrredón. Todos esos lugares nos marcan la primera invasión inglesa en Buenos Aires.
0: Eso es muy importante. ¿Eh? Así como la semana pasada Martín nos dio puntos de la ciudad para vivir a San Martín, ¿no? Una Buenos Aires sanmartiniana.
1: Exacto.
0: También hoy podés caminar por Buenos Aires, ahí en Callao Libertadores, cerquita del Museo Ferroviario. Ahí había una bandera inglesa en aquel momento, en 1806, en agosto.
1: Pensá que ellos llegan, es buena la pregunta, ellos llegan el 25 de junio de 1806 y todo esto va a terminar para el 14 de agosto.
0: Ah,
1: o sea,
0: ok.
1: Del 25 de junio al 14 de agosto...
0: Fuimos colonia.
1: Vamos bajo el rey Jorge III, ¿no? Y sonaba esto.

0: ¿Viste cómo termina esta parte, no? Que dice, si ellos son la patria, yo soy extranjero. Y es un poco, Charlie se anticipa a todo, Charlie cruza tiempos. Y es lo que pasaba en ese momento. O sea, nosotros somos españoles. Vos y yo somos criollos, porque somos hijos de europeos. Uh-huh. Y ya hay algo que nos está molestando. Y hay algo que a nosotros como criollos nos empieza a picar. Porque estamos entre dos banderas que no son nuestras. Tenemos una bandera inglesa y una bandera española. Dos monarquías. Nosotros nacimos aquí. Y empieza a pensar en el imaginario criollo, en personajes como Mariquita Sánchez de Thompson, como un joven Manuel Belgrano. Uh-huh. Santiago Liniers era francés, todavía no era virrey. Un Juan José Paso muy joven. Que dicho de paso, el link, viste, la Robarrena está muy parecido a Juan José Paso ahora.
1: En
0: cambió de John Pan, sí, de John Penn a Juan José Paso. Sí, el otro día me lo hicieron ver y me reí mucho. Y Juan José Paso está ahí fuerte, como diciendo, empecemos a pensar una idea criolla de lo que puede venir, ¿no? Están pergeñando lo que va a ser la Revolución de Mayo.
1: Correcto.
0: Pero recién en 1806. Entonces, la calle tiene tres, podemos decir dos banderas y una que está por nacer que va a ser la Argentina, ¿no? Y dicen, no queremos esto, no queremos ninguna de esas dos banderas europeas, sino queremos una propia, y no queremos más pagarle impuestos al rey Jorge y a Fernando VII. ¿Y por qué el virrey Sobremonte se fue con todos los impuestos que nosotros pagamos? Entonces, ese debate empieza a estar en las calles, uh-huh, se empieza a dar en las tertulias, podríamos decir un pensamiento crítico, ¿no? De formación de la sociedad patriótica.
1: Sí, y con lo que vos también mencionaste, ¿no? Con todo lo que impulsó en el mundo de las ideas la Revolución Francesa.
0: Totalmente.
1: ¿No? Con criollos que, como por ejemplo Manuel Belgrano, estudian en Europa.
0: Exacto.
1: Y son influenciados por todas esas ideas. Y vienen acá, está bien, Belgrano trabajaba para la corona española en el consulado. Pero, como vos decís, ese pensamiento empezaba a tener cada vez más fuerza.
0: Total, imagínate, vos sos Castelli, o vos sos Belgrano y yo soy Castelli, y salimos del consulado y vamos a tomar una esquina, un bar, a cualquiera de los bares de acá, había en la Plaza Mayor en ese momento, y hablas de esto. Uh-huh. ¿Quién son esos que tienen la bandera ahí enfrente? ¿Y por qué la otra bandera ya no está más? Y Liniers, que empieza a articular, pues no nos olvidemos, Liniers es un soldado con dos banderas, que empieza a escuchar a los vecinos y los vecinos lo empiezan a proclamar a él, porque es como un héroe de su momento, ¿no? Uh-huh. Los pocos soldados valencianos están presos. Es el momento que la gente salga a la calle, tomar la calle por asalto, ¿no? Uh-huh. Es las milicias urbanas que empiezan a aparecer. Y en ese momento la gente salió. Aparecen colectivos interesantes como las Defensoras de Buenos Aires, con Manuela Pedraza. Empiezan estos jóvenes que van a hacer la revolución y que estuvieron en Europa, como decís vos. Los medios, ¿no? El Telégrafo Mercantil empieza a agitar, porque el medio español no puede agitar. Y bueno, y se produce la lucha cruel, ¿no? La famosa Reconquista, donde vos vas marchando de la Iglesia del Pilar hasta Plaza Mayor. Y ahí es un mito, ¿no? Que quiero romper. Porque cuando se habla de las invasiones inglesas, dicen, sí, el aceite, el sebo, la grasa. En la primera invasión inglesa no hubo ni piedras, ni sebo, ni aceite, ni nada. Eso va a ser más adelante, en la defensa, que tal vez la contaremos en otro momento. Pero acá fue de lucha cuerpo a cuerpo. Manuela Pedraza ve como su marido cae muerto y ella agarra la bayoneta y mata al inglés que mató a su marido. Y ahí siete mujeres se lanzan con ellos. Y es el inicio de las Defensoras de Buenos Aires. Las milicias urbanas con los esclavos liberados toman la calle, ¿no? Y todos estos criollos educados en Europa tomaron las armas. Uh-huh. Y van a expulsar a los ingleses, ¿no? Los ingleses van a rendirse. Es un dato importante esto, porque vienen 1.500 ingleses en la primera. Y en la segunda, los ingleses, viendo lo que fue esta reconquista y esta lucha intensa del pueblo, van a venir con 13.000. O sea, de 1.500 a 13.000 en la segunda.
1: Por eso fue muy fuerte la segunda, que se apostaron en el Parque Lezama.
0: Exactamente.
1: En la segunda.
0: En la segunda.
1: Ya lo vamos a contar. O sea, pero estamos en ese agosto,
0: exacto,
1: de 1806.
0: Exacto.
1: Donde se reconquistó Buenos Aires.
0: Reconquista Buenos Aires. Seguimos con esa misma canción de Charlie y nos metemos de a poquito en un teatro.

0: Siempre Charly García, siempre. Invasiones Inglesas, capítulo 1, 1806. Dijimos que cada vez que un tema histórico gana la actualidad nos ponemos contentos porque nos gusta hablar de historia y porque también es una puerta de entrada al gran público.
1: Totalmente.
0: Y este capítulo, que nosotros ya lo hemos contado alguna vez desde otro lado, ahora estamos descubriendo cosas nuevas de las primeras invasiones inglesas con Martín Leguizamón, tiene un rebote en la actualidad.
1: Totalmente. Hay una gran obra de teatro. Yo siempre que me quejo que no se filma cine argentino, que no hay cine argentino del siglo XIX, ¿no? Quiero aclarar. Que no hay obras del siglo XIX. Bueno, llegó el momento en que apareció la obra que yo quería que apareciera, ¿no? Y justamente netamente disruptiva y cruzando el rock y cruzando

0: la voz de esas invasiones inglesas, pero con la música de Charly García.
1: Y con una banda en vivo.
0: Con una banda en vivo y con más de 30 actores en escena.
1: Es impactante ver en debajo del escenario, sería el pozo es que le llaman.
0: Sí, sí, sí, sí.
1: Está la banda en vivo tocando los temas de Charly García. Es impresionante. Es
0: impresionante. Y aparte Elena Roger, magnífica. Y se cruza casi todas las canciones o casi toda la obra de Charly García como guión de las invasiones inglesas.
1: Claro.
0: O hay momentos que Elena Roger no canta o los protagonistas no cantan, pero hablan con la letra de Charly García, ¿no? Yo era un rey, o yo no quiero vestirme de rojo, dice un soldado inglés captado por los por la alta jerarquía de Beresford, ¿no? Uh-huh. Está buenísimo.
1: Un gran trabajo escenográfico, sí, también,
0: tremenda,
1: ¿no?
0: Tremenda, tremenda. Un gran trabajo escenógrafo, porque las invasiones inglesas, como hace un ratito dijimos, cruzan toda Buenos Aires. Y en ese escenario se cruza todo Buenos Aires. Aparecen todos los momentos que dijimos hoy, ¿no? Es buenísimo.
1: Sí,
0: es buenísimo.
1: Impresionante. Tenías datos precisos de la obra, porque vale la pena nombrarlos. Quizás vos no fuiste todavía al Teatro San Martín, que tiene entradas accesibles, porque forma parte del complejo teatral de la ciudad de Buenos Aires. Y Martín nos va a contar.
0: Libro y dirección de Ricardo Hornos, en la Sala Martín Coronado del Teatro San Martín. Miércoles a sábado a las 20 horas, domingo 19 horas. Vale la pena. Y hay un datito interesante. Un poquito más atrás del San Martín, comenzó en 1806 el desfile triunfal de las milicias urbanas encabezadas por Santiago Liniers, que cruzaron toda la avenida Corrientes hasta el Bajo, aplaudido por la gente porque habían vencido a los ingleses. O sea, si salimos del San Martín, lo vemos a Liniers cruzando con todo ese espectro, porque uh-huh. están ahí caminando.
1: Ecléctico, 1906, ¿no?
0: Ecléctico.
1: Totalmente, sí. Heterogéneo.
0: Heterogéneo, porque es cuando grupo. se cruzan los siglos. Uh-huh. Sí, están ahí. Vos decís, salgo de San Martín y por acá pasaron. Uh-huh. No, y mucha gente no sabe esto, porque cree que, o porque no le enseñaron, porque no sabe que la ciudad se construye y quedó. Y la Avenida Corrientes es el tango. No, la Avenida Corrientes cruzaron los revolucionarios.
1: Por eso nombrábamos a la Avenida Corrientes, era la pista que dábamos en el arranque del bloque de Martín, y por eso dijo también nuestro profe que íbamos a ir al teatro.
0: Totalmente.
1: De manera que estamos terminando en el Teatro San Martín sobre la Avenida Corrientes para ver Invasiones 1.
0: No, Invasiones, ya se va a entrar a la 2, obviamente.
1: Por supuesto, por supuesto.
0: Y otro datito es, los tres temas de Charly García que pusimos hoy en el alargue están en la obra de teatro.
1: Exacto, porque además, el nombre de la obra es Invasiones 1, y debajo dice, no bombardeen Buenos Aires.
0: Totalmente. Y a mí me encanta cuando los artistas hablan con canciones, ¿no? Y no solamente con música, sino que repite una parte de la canción y el otro le contesta con otra, uh-huh. ¿no? Y eso está bueno. No quiero spoilear, pero disfrútenla. Disfrútenla y traten de buscar, esa es mi parte nerd, cuántas canciones, no las que cantan, sino en los diálogos que tienen los actores y las actrices, ¿cuántas fracciones de canciones aparecen? Yo ya tengo más o menos el número.
1: Y además son artistas argentinos. Apostemos por el arte nuestro.
0: No, y maravillosos todos. Tanto la banda, que es muy buena. Traten de llegar un rato antes porque está tocando la banda música, uh-huh. la música de Charly, le está tocando.
1: Sí, sí.
0: Y se disfruta, ¿no? Entonces vos haces una previa entrando y escuchando la banda arriba. Después la banda baja el hueco. No, es todo genial.
1: Impresionante. Sí. Los recomendamos a todos esos artistas con mucho énfasis para Invasiones 1, la reconquista de Buenos Aires, contada por Martín Leguizamón, con lugar de la ciudad donde podés ir y sentirte cerca. Y que vamos a cerrar con el maestro.
0: No, obviamente. Seguimos con la misma canción.
1: Seguimos con la misma canción porque Charly García forma parte de este programa y de este segmento de la larga del fin de semana, y porque con sus temas en la avenida Corrientes revivimos Invasiones 1.

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0: Seguimos compartiendo la trasnoche que prácticamente ya es madrugada en Radio La Red. Junto a vos ya pasó la tremenda charla con Fabio Radaeli, sus años en Ferro, sus años en Banfield, su condición de formador, sus anécdotas con Lautaro Martínez, con Timoteo Griwol. Ya pasaron las invasiones inglesas, capítulo 1, la reconquista con Martín Leguizamón. Te recomendamos que vayas al teatro a ver esa obra en la calle Corrientes. Y también vos sabés que estás con nosotros domingo tras domingo, que llega el momento de la actualidad y el momento de la posta en el fútbol europeo. La posta en el fútbol europeo la tenemos aquí en Radio La Red, en el alargue del fin de semana, con Matías Palacios. Hola Mati, bienvenido.
1: ¿Cómo andas, Santi? Un fuerte abrazo, buena madrugada para todos. Aquí ya la mañana calurosa de domingo, un poco menos calurosa que las últimas. Aquí en Madrid ha bajado un poquito la temperatura, pasamos de un promedio de 35, 36 grados a como máximo 31. Es considerable y se siente el alivio en las calles, en una Madrid que todavía está muy vacacional, es decir, que está casi semi vacía. Si hay algún turista argentino que llega a Madrid, va a encontrar una capital atípica, porque se puede estacionar en cualquier lado del centro, porque hay mucho menos movimiento, pero también hay mucho más calor. Así que para amenizar, siempre, como decimos, las recomendaciones gastronómicas y o vitivinícolas, podemos compartir con un tinto de verano en este domingo. ¿Qué te parece, Cantelino?
0: Me encanta, yo me sumo, a mí me gusta más el tinto. Y si es de verano, bueno, sí. le metemos frío.
1: O un buen blanquito también, una buena uva verdejo o una buena uva gallega, un godello, por ejemplo, que sale muy, muy rico realmente. Pero hablemos de fútbol, no sé si con la posta, pero por lo menos con la información que uno siempre tiene y que busca y que investiga y que realmente la traslada aquí en los micrófonos de Radio La Red. Porque hay un tema del cual todos hablamos aquí, en la Argentina, en Europa, y es una de las grandes novelas del mercado de fichajes que tiene como protagonista un argentino, que es Julián Álvarez, Santi. Así que vamos a desarrollar un poco con archivo, con memoria, con declaraciones, qué es lo que está pasando y qué es lo que puede pasar en los próximos días, ¿no? Porque nos interesa y mucho saber qué va a suceder con el delantero nacido en Calchín, provincia de Córdoba.
0: Claro, porque hay que recuperar algunos datos de esta historia para entender el presente, porque uno puede asombrarse sobre el momento de esta relación que parece estar rota. Pero ¿cómo se llegó hasta este momento? Si el Atlético hizo una gran Champions League, estuvo a punto de llegar a la final, después vino el Mundial y ahora viene todo esto. Bueno, Matías nos va a contar cómo llegamos a esta actualidad. Y también con ese recorrido vamos a poder entender mejor qué es lo que está pasando.
1: Sí, porque nosotros te contamos ya allá por el inicio de la carrera de Julián Álvarez en Atlético que había cierta incomodidad y que no ha mejorado la relación entre el entrenador y el futbolista, aunque algunos la quisieron maquillar o quisieron ocultarla. Aquí siempre decíamos lo que realmente pasaba. Y cuando comentábamos que Julián estaba pensando en irse, muchos descreían de esta información. Pero entonces voy a recurrir a aquello que en los micrófonos de Radio La Red declaraba el propio Julián Álvarez en medio de la Copa del Mundo, tras el segundo partido, la victoria ante Austria en Dallas. Allí estábamos en zona mixta. Y esto decía Julián al respecto de su futuro.
2: Creo que no es momento para hablar de esto, pero tampoco puedo esconderme ni hacerme el otro. La verdad, trato de ser una persona honesta y yo hablé con la verdad con la gente del club, con los que tenía que hablar y...
3: ¿De algo bueno te vas?
2: No, creo que lo mejor para todos es una transferencia y quiero cumplir mi sueño.
1: Ahí está. Lo mejor para todos es una transferencia y quiero cumplir mi sueño. Cuando hablaba de su sueño, si bien no lo refería con un club determinado, estaba refiriéndose, sí, al Fútbol Club Barcelona, y esto también lo veníamos contando ya desde la mitad de 2025. Julián fue claro, y Julián dijo: hablé con la gente que tenía que hablar. Esto lo decía por el 21 de junio, exactamente. Repito, luego del partido ante Austria. La gente con la que tenía que hablar era Miguel Ángel Gilmarín, el presidente, bueno, en realidad el mandamás, principal del Atlético de Madrid y hasta hace poco tiempo principal accionista. Y este es un detalle que no vale, que vale la pena remarcarlo, porque Gilmarín le vendió a un fondo de inversión su mayor parte accionaria. Sin embargo, este fondo de inversión estadounidense llamado Apollo lo dejó a Gilmarín al mando del club por 2 temporadas más. Pero esto por dinero, por eso lo refiero. El fondo de inversión adquiere en la propiedad del Atlético de Madrid en su mayor parte accionaria, sabiendo que el futbolista fue adquirido por 90 millones de euros y que hay gente que le ofrece más de 90 millones de euros para quedárselo, por lo cual es negocio. Sin embargo, Gilmarín, quien le pidió a Julián Álvarez que haga esa declaración, es decir, Julián no dijo lo que dijo porque él quería decirlo, sino que Gilmarín lo indujo a que le diga a todo el mundo que él se quería ir. Y eso ayudaba a que lo liberara. Le mintió. No cumplió. Porque después Gilmarín nunca más lo atendió a Julián Álvarez. Esto, repito, fue hace más de 2 meses. Gilmarín, el manda más del Atlético de Madrid, nunca más lo atendió. Así llegamos a la situación en la que Julián se presenta a entrenar con mala cara, pero se presenta a entrenar porque es profesional. Claramente está a disgusto, no cambió su idea de irse, no mejoró para nada su relación con Diego Pablo Simeone, al punto tal que en el pasado partido ante el Málaga, en la primera fecha del campeonato, el último miércoles, la gente lo insultó a Julián, quien decidió no ir al estadio. No fue a ver el partido, no fue a acompañar al equipo y la situación sigue tensa. Tan tensa que Simeone, ante la pregunta de cómo había visto y qué opinaba de los insultos a Julián Álvarez, dijo lo siguiente.
3: ¿Qué tal, Diego? Iñaki Villalón para El Chiringuito. Es una pena que en una noche como hoy, con el resultado que ha habido en el partido y cómo ha jugado el Atlético de Madrid, te tenga que preguntar esto, pero ha habido unos leves cánticos de un sector muy determinado de la afición insultando a Julián Álvarez y yo quería saber qué opinas de esto. Gracias.
4: Muy respetuoso por nuestra gente.
1: Contundente, ¿no, Santi? Esa frase. Hizo ruido, ¿eh? Llamó la atención, ¿no es cierto?
0: Sí, claro, llamó la atención porque él respalda a su gente, que acaba de decir el periodista, el colega, que había insultado a Julián. Es una situación incómoda también para el entrenador, hay que decirlo, pero hay que tomar decisiones, hay que tomar partido también y hay que dar la opinión de cada uno. Aquí no se puede estar de un lado o del otro. Y si Simeone toma esa posición, bueno, hay que respetarla, porque hay que respetarla, pero hay que decirlo con todas las letras, digamos, ¿no? Él está cuidando los intereses del club. Nadie se tiene que enojar por esto, pero tampoco hay que maquillar las situaciones.
1: No. Como dijiste, cada uno juega su partido y decide posicionarse del lado que más le convenga o mejor se sienta. Simeone decidió posicionarse del lado de la hinchada, del aficionado, del que paga el abono, del que paga la cuota social. El último viernes, alrededor de la ciudad deportiva del Atlético de Madrid, en Majadahonda, al noroeste de la capital, aparecieron varios carteles puestos directamente en las puertas de esta ciudad deportiva. Estos fueron carteles que, a mí me cuentan, los puso directamente los ultras, como se le llama aquí, la barra, ¿no? Los hinchas más caracterizados. Los que el propio Simeone respaldó con su declaración, ¿no? Soy respetuoso de lo que haga la afición. Esos carteles decían Julián fuera y otro, casi a manera de señalización vial, tenía el prohibido sobre un poste y debajo del prohibido un 19, que es el número de Julián Álvarez. Está muy tensa la situación y esto todavía no está claro cómo va a terminar. Lo que yo puedo contar a esta hora es que Julián sigue pensando en el Fútbol Club Barcelona, pero como también contamos de hace mucho tiempo aquí en Radio La Red, hay un club muy interesado en Julián Álvarez que podría generar la salida del Atlético para liberarlo y que juegue al máximo nivel. Ese club es el Arsenal de Inglaterra. Es Mikel Arteta el que lo viene llamando hace tiempo a Julián Álvarez, que le demostró su principal interés, así como también lo había llamado Hansi Flick y también lo había llamado Luis Enrique a Julián antes de la Copa del Mundo. Arteta quiere tenerlo sí o sí, y yo no descarto que esto finalmente se dé a favor del Arsenal. ¿Por qué? Porque ya, ¿qué pasa con el Atlético? El Atlético siente que también se le está acabando el tiempo y que el capricho de decir no, al Barça no, porque no se lo voy a vender, va a significar que el futbolista tampoco juegue cómodamente en el club, en el Atlético, y que al fin y al cabo se devalúe. Y como decía, como aquí son sociedades anónimas deportivas, esto más allá de un capricho, del ego personal, esto es por dinero. Y entonces lo va a tener que vender. O al Arsenal o al Fútbol Club Barcelona. El futbolista va a insistir hasta el último momento en que él quiere ir al Barça. Y el Barça está dispuesto a mejorar un poco más la oferta de 100 que presentó a finales de mayo. Así que seguiremos atentos, también porque esto puede implicar un movimiento de que si no va al Barça, el club azulgrana ponga los ojos y vaya firmemente por Lautaro Martínez. Así que tenemos novela durante toda la última semana de agosto, Cantenés.
0: Hay que decir también que todos están siendo perjudicados en este momento con la descripción que vos haces, porque Julián no está obteniendo lo que desea, que es jugar en el Barcelona, pero está siendo repudiado por los hinchas, entonces se quedaría en un club donde va a vivir una situación incómoda. La institución va a tener un jugador, su máxima estrella, podríamos decir, 49 partidos la temporada pasada, 20 goles, 9 asistencias, con mala predisposición. El entrenador no va a poder contar con él o no lo va a tener a pleno. Entonces, una salida hay que encontrarle. Y también, otra cosa que yo quería marcar aquí, es que se pueden respetar algunas acciones o cuidar las formas por un jugador que uno podría decir, tenés un contrato, Julián, lo tenés que respetar, lo tenés que cumplir, no tenés que poner mala predisposición, pero también es un hombre que entregó mucho por la institución, porque quiero recordar, vos me vas a corregir, Matías, porque tenés la información precisa, que Julián sufre un pisotón en su tobillo en el partido de ida en Madrid por las semifinales de la Champions ante el Arsenal, y él va a Londres casi fuera del encuentro, de la vuelta. Y él hace un esfuerzo muy grande por jugar ese partido. De hecho, no lo hizo bien, pero podría haberse negado a jugar. Y él llega disminuido a la Copa del Mundo, producto de ese esfuerzo. ¿Me equivoco o no?
1: No. Lo describiste de manera perfecta, Santi, porque él se infiltra para esa vuelta en Londres, en la que el Atlético pierde la serie de la semifinal. Y claro, queda diezmado al punto tal que pierde la titularidad en la Copa del Mundo, que recién la recupera ya en la fase eliminatoria. O sea, si Julián llegaba bien al Mundial, era titular él y no Lautaro Martínez. Fíjate vos lo que resignó, sí, porque se comprometió de verdad con el Atlético. Porque al Atlético le ha dado mucho. Ahora están los que niegan, sobre todo la temporada pasada, y se quedan solamente con una estadística parcial que habla de 8 goles en la Liga, pero se olvidan de que Julián Álvarez es el máximo goleador en la historia de la Champions con la camiseta del Atlético de Madrid en apenas 2 temporadas, y que en la última temporada él, con sus goles, lo llevó al equipo de Simeone a jugar una semifinal, que fue la mejor presentación de los últimos 10 años, precisamente, para el conjunto rojiblanco. Pues fíjate la jerarquía y el nivel que le dio Julián al propio Atlético de Madrid, aún, y esto lo digo yo, cuando tácticamente y futbolísticamente nunca hubo un respaldo al nivel de Julián Álvarez. Nunca se jugó para una estrella como Julián Álvarez. Nunca se le dio ese rol realmente de estrella, ni desde las decisiones del técnico, ni tampoco, cuando también lo contamos aquí, a finales de la temporada 2024-25 y ya en el Mundial de Clubes en los Estados Unidos, a Julián se le hizo la promesa de que se le iba a mejorar el contrato y no se le cumplió. Y después empezaron todo con una chicana por redes sociales, con el presidente Cerezo, que la figura de presidente, aclaro, aquí en España no es la misma que en la Argentina, porque aquí no van por voto, es como un cargo. Enrique Cerezo, que es un empresario de la industria cinematográfica muy importante en España y en Europa, tiene casi una figura diplomática para los micrófonos. Y es Enrique Cerezo el que jugueteaba y decía Julián López, casi menospreciándolo a Julián Álvarez, un campeón del mundo y subcampeón. En fin, esto es realmente casi una lucha de egos. Hay también una disputa grande en los últimos tiempos en las oficinas del Atlético de Madrid con la representación de Julián Álvarez, disconformes, descontentos todos en el trato, en la manera, en las formas. Y sabemos que Fernando Hidalgo, el representante de Julián Álvarez, ha negociado con el Barcelona, no se ocultó esto de ninguna manera, y que el Barça lo quiere sí o sí. Aquí lo que tenemos que lamentar nosotros como argentinos probablemente es que vemos a un futbolista quizá de los que ha quedado en Europa tras la ida de Messi y de Ángel Di María, junto con Lautaro Martínez, de mayor relieve, de mayor nivel, que está diezmado, que está destrozado anímicamente, como a mí me lo describieron hace pocos días. Y esto no es bueno para la selección argentina ni para el fútbol argentino.
0: Sin dudas, por eso digo, él debe cumplir su contrato o llegar a un acuerdo, pero tiene que ser bien tratado. Por esto que describíamos, porque su compromiso con el club siempre estuvo a tope. Lo quería decir, hay un conflicto, sí, pero hay otras formas de resolverlo, ¿sí? Porque también Simeone podría evitar hablar públicamente, podría decir, de eso no voy a hablar, prefiero, porque también cuando uno guarda silencio ayuda a que las almas se calmen y las partes se acerquen al acuerdo o a una salida, que es lo que todos desean. Pero quedan capítulos por escribir, pero queríamos hacer este repaso con Matías para entender bien esta convulsionada actualidad de Julián en el Atlético de Madrid.
1: Sí, señor, sí, señor. Bueno, para completar esta columna de hoy, de este domingo 23 de agosto o sábado 22 de agosto, según como lo consideremos en esta madrugada, vamos a hablar de un país en el cual hace poco yo te hablaba desde allí y veía que le faltaba piel futbolera en las calles, ¿no? Aroma, ambiente futbolero en las calles, y lo relacionábamos justamente con las últimas tres ausencias de la Copa del Mundo. Hablo de Italia, lógicamente, pero es un país muy cercano para nosotros los argentinos, al punto tal que creo que la Serie A se ha transformado en una de las ligas que más atención le tenemos que prestar. Más allá de esto que contaba recién de las ausencias de Italia, bueno, desde el corazón también nosotros nos relacionamos con el fútbol italiano históricamente, por el Napoli de Maradona, por el Inter también, hoy de Lautaro, antes de Zanetti y mucho antes de Passarelli y Ramón Díaz, por ejemplo, con la Juve, con el Milan, y nos encontramos con que los movimientos que hubo, no solamente de nombres, sino también económicos, de futbolistas argentinos hacia el calcio, son considerables y que vale la pena remarcar en esta columna, porque creo que, teniendo en cuenta lo que viene en el seleccionado argentino, ya, desde lo que sea la primera convocatoria de Lionel Scaloni para la fecha FIFA de septiembre y todo lo que transcurra en 2027 y 2028, hay nombres que yo considero, hoy lo digo, agosto 2026, que pueden ser claves para la nueva era del seleccionado argentino, Santi.
0: Por ejemplo, a saber.
1: Por ejemplo, Nico Paz, que se quedó en el Como. No olvidemos esto, porque pertenecía al Real Madrid, o en realidad había sido vendido al Como, pero con una opción de recompra, que el Real Madrid renegoció. Lo puede recomprar, pero ahora pagando más dinero, y lo ha dejado en el Como, con una valoración total hoy día de Nico Paz de 60 millones de euros. Ya futbolista del seleccionado argentino, habiendo participado de la Copa del Mundo, que fue titular frente a Jordania, recordemos, Nico Paz es, creo yo, el hombre a seguir. Claro está, junto con Lautaro Martínez, que es la gran estrella, el capitán del Inter. Entre paréntesis, por ahora. Entre paréntesis, por ahora. No sabemos si va a seguir siéndolo la temporada 26-27 o estemos hablando, como dije recién, de una posible transferencia al FC Barcelona de Lautaro. Pero Nico Paz creo que marca un poco también ese pulso del cambio que vamos a empezar a ver, ¿no?
0: Sí. Sobre todo por el nivel, ¿no? Porque no digo que sea el líder del equipo, pero está en el podio de los más importantes.
1: Sí, del Como, de un Como de Fábregas que va a jugar la Champions League justamente por la buena temporada que realizó Nico Paz. Otro nombre del cual hablamos mucho en los últimos meses, en el último año, es Franco Mastantuono, que pasó a la Fiorentina a préstamo desde el Real Madrid. Lo importante es que Mastantuono, tal como dijimos, no iba a volver a la Argentina, se iba a quedar en el fútbol europeo porque el Real Madrid quería que así fuera. y más Tantuono ya está en Firenze, ¿no? En la Toscana, y allí va a jugar con la camiseta viola, que también tanto nos hace acordar a Gabriel Omar Batistuta al inicio de la década del 90. Lo de Mastantuono, lo de Nico Paz, no son en realidad los únicos nombres de futbolistas de mitad de cancha hacia adelante y con estirpe creativa. Porque Matías Oulé es otro de los que tenemos que prestarle mucha atención, el ex Vélez, marplatense de 23 años, que va a perdurar en la Roma, ya muy firme, justamente. Y Soule es uno de esos europibes que nombramos en aquella primera columna de este alargue de fin de semana que vos también dirigís, Santiago.
0: Y por eso también vos decías en el inicio, hay que estar atentos porque estos jugadores van a formar parte de la renovación del seleccionado. O sea, ya han tenido minutos, pero conforme pasen los meses y hasta los años, del rendimiento de ellos va a depender si ya tienen una presencia permanente, con más minutos, sobre todo pensando en Soule, que tuvo alguna aparición y después desapareció.
1: Correcto. Así que la verdad que a mí me parece que hay que ponerle mucho el ojo, repito, a la Serie A y a estos futbolistas, a Soule, a Nico Paz, a Perrone, a Castro, a Mastantuono, porque son el recambio sin lugar a duda de la selección argentina.
0: Y vamos a ponerle el ojo a la agenda también, ¿te parece?
1: Dale, claro que sí. Y arrancamos con la Serie A, con los partidos que se van a disputar esta tarde o mediodía de la Argentina, tarde de Europa. 13:30, Frosinone recibe la Juventus, que tiene a Nico González, como contábamos. El Venecia va a jugar ante el Lecce a la misma hora. A las 15:45, Atalanta-Sassuolo. Y a las 15:45, Torino-Milan. Y a propósito, el conjunto rosonero puso los ojos en un futbolista argentino que hoy está en Inglaterra. Y es Carlos Alcaraz. No está fácil la situación para que salga del Everton, porque el futbolista considera también que sería mejor quedarse en la Premier League. Pero fíjate vos, el Milan lo viene siguiendo hace tiempo a Charlie Alcaraz, el ex futbolista de Racing Club de Avellaneda, que es de la zona de Villa Elisa, cercana a La Plata, y que permanece, como decíamos, en el Everton. Siguiendo con la agenda y a prestarle mucha atención a lo que suceda en el Metropolitano con el Atlético de Madrid, que va a jugar ante el Villarreal, el Atlético que ya es del Cuti Romero y que no sabemos si seguirá siendo de Julián Álvarez, en donde también están dos del seleccionado de Scaloni en la última Copa del Mundo, como Juan Musso y Juliano Simeone. Getafe va a recibir al Racing Club de Santander, que ha vuelto a la Primera División, y a las 21:30 de aquí, a las 16:30 de la Argentina, el Elche, que va a tener a Facundo Buonanotte, otro de los europibes de aquella primera columna, recordemos, el futbolista que surgió de Rosario Central, ahora está en el Elche, después de haber pasado por distintos clubes de Inglaterra. El Elche justamente hoy va a jugar frente al Fútbol Club Barcelona. En la Premier, Brighton a las 10 de la mañana, hora argentina, va a recibir a Aston Villa. El Manchester City a la misma hora, con Jerónimo Rulli entre los suplentes, como arquero suplente, el ex Estudiante de La Plata, va a jugar ante el Bournemouth. Y el Newcastle recibirá al Liverpool de Alexis McAllister desde las 12:30, hora de nuestro país.
0: Hay de todo, ¿eh? Hay de todo. Y también mañana lunes, bueno, será materia de un buen momento. También de Gustavo López, Matías Palacio va a aparecer siempre, porque va a haber más partidos. Me refería a la Roma con la Fiorentina, justamente porque son dos equipos que vos mencionaste por la llegada de tantos argentinos, así que va a estar lindo verlo. Pero hoy domingo hay mucho, así que te vamos a escuchar a la tarde con los muchachos en un buen domingo, para empezar a entender el presente de estos argentinos, siempre haciendo foco en los que ya están en la selección y pueden ser la renovación del equipo de Scaloni, Matías.
1: Claro que sí, porque hay que empezar a hablar un poco también de ya del listado que se va a armar para septiembre de Scaloni, cómo van a transitar las dos fechas FIFA de septiembre y de noviembre, que pueden llegar a ser, esperemos que no, las últimas convocatorias del técnico campeón y subcampeón del mundo como entrenador del seleccionado argentino. Y también todo lo que va a pasar con estos futbolistas argentinos en Europa de cara al 2027. Así que aquí seguimos, Cantenis, como siempre, informando por Radio La Red.
0: Y es un placer tenerte. Buen domingo.
1: Chau, Santi, un abrazo grande. Y ante el calor, bueno, brindamos con un buen tinto de verano, como a usted le gusta.
0: Está perfecto. Acá estamos con heladas, ¿eh? Estamos con heladas, así que no llegamos a los 8 grados. Pero ponemos la calefacción y te acompañamos con un tinto verano. Quédate tranquilo.
1: Abrazo, Canteri, la seguimos.
0: Un abrazo. Palabra autorizada desde Madrid, desde España, desde Europa, con nuestros argentinos, Matías Palacios.

0: Nos preparamos para la despedida del alargue del fin de semana. Ya viene el reporter y te vamos a dejar la agenda de este domingo a la 1:00 p.m, el clásico con Walter Nelson, con Coco Ramón. Un buen domingo. Y a las 14:30 la primera transmisión. En Junín juegan Sarmiento y Estudiantes con Novelo y con Bosa. Y a las 6:00 p.m. nos vamos al Monumental. Partidazo. River Vélez con Walter Nelson y con Toti Paman. Y a la noche, clásico en Avellaneda. 9:00 p.m. Racing Boca con Leo Gentili y Coco Ramón. El viernes pasado fue 21 de agosto y se celebró oficialmente el Día de la Futbolista Argentina. Es una conmemoración nacional porque está establecida bajo la ley 27.596 y rinde homenaje al histórico seleccionado femenino de fútbol que participó de un mundial, femenino, obviamente, pero que no contaba con la homologación de la FIFA. Fue en el año 1971. Se jugó en México un año después del famoso México 70. Y Argentina, en el Estadio Azteca, le ganó a Inglaterra 4-1. Los cuatro goles los hizo Elba Selva, que aparece en la trasnoche de la radio para que vos la conozcas.
1: Mi papá era muy futbolero, de Boca, y bueno, y como no tenía hijos varones, era como que él quería que yo jugara. Y yo me prendí a jugar con los chicos en el potrero de cerca de mi casa. Fue difícil empezar a jugar al fútbol porque no quería que la mujer juegue, lo veían mal. Y bueno, ahí jugó. Cuando fuimos a México la pasamos muy bien, fue muy lindo. Y tenía doble emoción para mí poder ir a participar al Mundial. Cuando entré al estadio, lo primero que hice es mirar las tribunas todas llenas, una emoción que nunca había visto tanta cantidad de gente junta, porque el Azteca es como dos River, es grandísimo. La verdad que nos aplaudían cuando salimos, muy emocionante, que uno tiembla, no, hay algo que no se puede explicar lo que se siente. Los cuatro goles se lo hice a Inglaterra. Un partido bastante difícil porque ellos avanzaban mucho, pero al hacer yo el primer gol se quedaron un poco. Fue un partido difícil, como ya les dije, porque imagínense que Inglaterra siempre fue potencia, es potencia. Y nosotros fuimos sin nada, sin botines, sin camisetas, sin nada, con la ilusión de tener el primer mundial. Y pienso que nos ha ido bastante bien. Y más ahora que veo que hay tantas chicas jugando, que es lo importante para mí. Porque no es el 21 de agosto el día de Elba Selva, es el día de la futbolista argentina, o sea que para mí es un orgullo.
0: Y desde las palabras de Elba Selva y en su día, que ya pasó, saludamos a todas las futbolistas, a las chicas, a las señoras, a las pibas, que juegan al fútbol y que se preparan para el año que viene, porque en el 2027 y en Brasil se va a jugar el Mundial Femenino, el primero en Sudamérica, y todos ya lo estamos palpitando. Con esta historia nos despedimos hasta el próximo domingo. Que tengas una gran semana. Te dejo un abrazo grande.

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1: Hola a todos, muy buen día. ¿Cómo están? Estamos en este domingo 23 de agosto. En una mañana en la que toda la ciudad de Buenos Aires tiene, desde muy temprano, ya desde anoche te diría, modificada parte de lo que es su fachada, especialmente en la zona de Palermo. Y si sos corredor, si sos corredora, si te gusta salir a caminar o si sos de los que entrenan fuerte, porque finalmente llega un día como hoy, donde toda la ciudad está lista para que a las 8 de la mañana, desde Dorrego y Figueroa Alcorta, se largue este media maratón de Buenos Aires, donde a lo largo de 21 kilómetros, escucha este número, más de 30.000 personas, más de 30.000 atletas, 31.500 personas, en un número que se ha vuelto histórico. Imagínate de golpe por toda la ciudad esa cantidad de personas corriendo, se preparen, bueno, justamente para esto, para ser los protagonistas de una de las carreras más importantes de Latinoamérica y que obviamente aún en este domingo le van a cambiar en parte la cara a la ciudad de Buenos Aires, porque claro, ya hace días que te venimos contando que de a poco todo se transforma para darle paso a este carrerón, si vos me permitís, en el que se recorren nada más ni nada menos que, como te cuento, 21 kilómetros y tantas personas están listas para salir, esta vez no a la cancha, chiqui, esta vez a salir a las calles de la ciudad. ¿Cómo están? Buen día, estamos empezando este Reporter 910, fin de semana, siempre con información, siempre en vivo, aquí en la radio, saludando a Santiago Cantenis y a todo el equipo que los han acompañado con tanta historia y con tanto presente del fútbol, y hoy con esta otra parte del deporte que pone tanto de cada uno cuando se sale nada más ni nada menos que a la calle a decir algo más, ¿no? Que los que son profesionales, por supuesto, a buscar un récord, una marca, a bajar cómodamente las 2 horas, ese récord ya se rompió, el recorrido de 21 kilómetros, y los que no, a demostrar que año tras año ponen un poco más de sí y, ¿por qué no?, lograr un mejor tiempo, ¿no? Ese desafío contra uno mismo, esto de salir a correr, a caminar, a andar. Y decir, bueno, llegué, lo intenté. Si el año pasado fueran 10, este año son 15 y el que viene tal vez sean 21 o no, o se logre esa meta. ¿Cuántas cosas se pondrán por delante, no? Cuando se dice salgo a correr, me inscribo y llego. Ya solo llegar en las distintas categorías es un paso adelante. Eso sí, como acá estamos para contarles información, noticias, algunos detalles, bastantes cosas de esta semana que estamos arrancando hoy, domingo 23. Bueno, tengan en cuenta que si no van a ser parte de este maratón, y si por allí tienen que ir a Aeroparque o algún otro punto de la ciudad, tienen que saber que hay que salir con más tiempo, que hay que ver por dónde se llega, cuáles son los caminos alternativos, por dónde se sale de esta situación, porque, insisto, desde Dorrego y Figueroa Alcorta, ya hay vallas, ya hay tránsito cortado de manera permanente, va a haber cortes de manera rotativa en la medida en la que se desplacen los atletas. Ustedes piensen que esos 21 kilómetros van desde Palermo hasta la Avenida Independencia el 9 de julio, ¿no? Hay que casco histórico, obelisco, Plaza de Mayo, Diagonal Norte, hay muchos puntos que tienen que ver con este recorrido, y si es lo primero que les digo después del hola, bueno, tiene que ver con que sé que alguien que por allí no está prevenido de esto que va a pasar, no sé, de pronto puede perder un avión, un micro, ¿no? Una cuestión de estas, uy, entré con el auto por acá y ahora ¿cómo salgo? Ya nos conocemos todos, ¿no? Además de, por supuesto, resaltar lo que es importante, que es el hecho en sí. Y lo digo porque tal vez nosotros llevamos la pasión por otros deportes. pero el que es runner, el que sale a correr, sabe que estoy hablando, y eso de los desafíos personales y el control sobre la cabeza y sobre el físico no es un dato menor. Bueno, otra forma de empezar este Reporter 910, fin de semana, siempre en vivo, siempre en la radio, siempre en Radio La Red, siempre con frío a la mañana, les diría, pero hoy la verdad que está un poquito mejor, un poquito mejor de lo que hemos vivido durante las últimas horas, porque ayer a esta hora, Chiqui, estábamos en 4 grados, hoy estamos tremendos. Hoy estamos en 6 grados 7 décimos de temperatura, así que imagínense cuánto hemos avanzado. 6 grados 7 décimos de temperatura, eso sí, la sensación térmica es un poquito más baja. Estamos en 5 grados 8 décimos, menos humedad, 62%, muy alta la presión, 1021.3 hectopascales, claro. Hay viento y viene del sur, ¿no? Por eso esto de la sensación también, viento del sur a 6 kilómetros por hora. La mínima puede bajar todavía un poquito más, hasta los 4 grados, y la máxima en 13. Tal vez tengamos algunas nubes más que ayer. No importa tanto, porque el sol igual va a estar presente, y lo más importante en este caso es que cero posibilidad de lluvia a la vista. Y no sabes lo que me gusta, Chiqui, decir esto. Cero posibilidad de lluvia a la vista. Imagínate, tanta gente corriendo, ¿no? Tanta otra que va a estar por allí, tantos curiosos. Y vos me vas a decir, y tanta ropa por lavar. Bueno, no, eso ya lo solucionaste ayer, estoy segura que lo solucionaste ayer, no en todos los casos, seamos justos, pero bueno, se avanzó mucho ayer, tanto por vivir bueno, que en fin, una nube más, una nube menos, no hace modificación en el cielo. Este es el Reporter 910, edición fin de semana, estás en Radio La Red, en vivo, como siempre, haciendo este Reporter 910, en la edición de sábado y domingo. Sabés que somos un equipo, ¿no? Que contamos con vos, que estás allí al otro lado. Aquí está nuestro capitán, Chiqui Heredia, bajo la mirada atenta y la escucha activa de Lolo Bernárdez. Yo soy Silvina Brandimarte. Bueno, y de esto hablamos, ¿no? Por supuesto que hay más información. Por supuesto que tenemos la mirada puesta en Colapinto hoy, en lo que ocurre allí en Países Bajos. No estuvo también el tema para su equipo, pero bueno, allí las cosas están en carrera. Creo que tenemos que prestarle un poquito más de atención a los leones y sobre todo a las leonas en hockey, que ayer le dieron una goleada fuerte al equipo español. Claro, está el fútbol, que es nuestra gran pasión aquí en Radio La Red, y en el Reporter, en la edición sábado y domingo, la política, la economía, las finanzas, los temas judiciales, y de esto, por supuesto, vamos a hablar. Chiqui, ya que hoy empezamos con tanta marcha, ¿no? Con mucha zapatilla puesta, con muchas ganas de sol y de ir a la calle. Bueno, ¿cómo se vive el tema del maratón aquí? El otro día me encontré con un atleta colombiano, Alejandro Blanco, categoría amateur, vino desde Bogotá. Con todo lo que ha pasado en Colombia, vino igual, porque esto de me impongo un objetivo, ¿no? Tengo un desafío conmigo, estoy con otros corredores, me voy a la bella Buenos Aires, algo de esto me decía en la conversación, y parte de lo que hablamos es esto que vas a escuchar ahora, a correr.
2: ¿Te preparas para el domingo? ¿Desde dónde viniste?
3: De Bogotá, y me preparé pues en altura. Estoy a 2.600 metros a nivel del mar, entonces acá aprovechar un poco que estamos a nivel del mar y nada, hacer una buena carrera.
2: ¿Cómo elegiste esta de Buenos Aires?
3: No, he tenido referencias que es una carrera rápida, tengo amigos en corrido maratón y pues nada, también disfrutar de la ciudad.
2: ¿Estás listo para los 21 kilómetros?
3: Sí, estoy listo, ya tengo bastante experiencia y yo creo que acá es un lugar para hacer récord personal, eso espero.
2: ¿Con el frío cómo te llevas?
3: Bien, pues Bogotá es fría, pero no tan fría. De todas formas, creo que ayuda también un poco a correr rápido. ¿No? Uno se concentra más en aguantar frío y no de pronto en otra cosa, pero no, está bien.
2: Dentro del ranking de llegada, ¿en cómo te ves? ¿En el pelote de los ganadores? ¿En el medio, de acuerdo con tu categoría?
3: No, en mi categoría bien, y pues ojalá que entre el nivel amateur, pues un atleta amateur pueda hacer un buen puesto por lo menos para Colombia, pero más allá de puestos, pasarla bien.
1: Pasarla bien, pero el desafío lo tenía, ¿viste? Iba mirando ahí qué pasaba con los tiempos y todo lo demás. Este hombre Yo no te puedo explicar el frío que hacía en Palermo. El frío. Si te ponía la nariz colorada, te caían lagrimitas de los ojos, estaba con una remera de mangas cortas, ¿viste? Dale que va dando vuelta, y todos nosotros estábamos con una campera, con alguna cuestión ahí para seguir. ¿Viste que hay gente que pone lo mejor de sí, entra en ese desafío personal? Están los curiosos, están los que por allí están haciendo tai chi y ven que un poquito se altera el ritmo dentro de lo que es su esquema de concentración. Están los que buscarán hacer alguna diferencia con alguna cuestión en dinero, ¿no? Vender algo, ofrecer algún servicio. Están los que se enojan porque dicen, pero ¿por qué? Si yo tengo que ir a Aeroparque, si yo quiero ir a tomarme un micro. Son los menos, y están los que de verdad lo disfrutan mucho y ponen en valor lo que significa una actividad de estas características. Bueno, una vecina allí de Palermo. A ver, Chiqui, ¿qué nos dice sobre toda esta movida?
4: Bueno, yo creo que es una actividad colectiva y que, bueno, eso es fantástico porque convoca a mucha gente a hacer algo en común, algo que, bueno, es beneficioso, ¿no?, para todo el mundo. Bien. Entonces me parece algo que es muy bonito.
2: Bueno, ¿te molesta el tema del tránsito, que por ahí se modifica de otra manera?
4: El tránsito no es lo prioritario. O sea, hay otros temas que también son importantes y que, por lo tanto, bueno, que en un momento el tránsito se modifique, hay que buscar otras vías.
1: Lo simplificaba la señora, ¿no? Y otra cosa, imagínate lo que va a ser. Yo me imagino una línea de largada, Chiqui. 31.500 personas, todas juntas allí en Palermo. Es un número, es un récord para esta carrera. Así es que todos prevenidos, todos los que corran, disfrútenlo, ¿no? Ojalá el objetivo que se hayan impuesto llegue. Algunos, insisto, es la línea de llegada, otros la mitad, otros verán, otros superar lo del año pasado, otros, quién sabe, ¿no? ¿Cuántas cosas se ponen en juego cuando lo que está en juego es una carrera, probablemente la más importante de Latinoamérica? Otra forma de empezar este Reporter 910, fin de semana, donde hacemos radio con ida y vuelta. Mira, estaba justo recibiendo un mensaje de uno de nuestros oyentes, que es corredor Sergio. Me imagino que debe estar preparándose para salir a la calle. Lo voy a mirar en un ratito. Empezamos de otra manera, pero tiene sentido, porque el aquí y el ahora es lo que manda cuando uno está hablando de información. El tema del día, viste, se pone allí sobre la mesa y es el que manda. Y genera cortes de tránsito, genera tantas cosas. Chiqui, si vos querés participar de este reporter, ¿cómo podés hacer? ¿Hay una línea para oyentes?
0: Déjanos tu mensaje de WhatsApp en el 11 23 24 22
1: 22. Bueno, por ejemplo, dejas un mensaje de voz a través de WhatsApp y nos contás si ya estás preparado para esto, si estás en otra cosa o si en realidad estás con alguno otro de los temas, que son muchos. Bueno, como siempre, a ver, nos encontramos en la M910, esto es Radio La Red, aquí transmitiendo desde Buenos Aires, Argentina. Nos escuchamos a través de la aplicación de la radio, podés ir al canal de YouTube de Radio La Red, obviamente. Tenés la red.am como otra de las alternativas para poder seguirnos, para poder estar allí en ese ida y vuelta. Y nosotros estamos aquí en vivo, como siempre, en la posibilidad de pensar juntos temas de esta semana. No nos sacamos nuestras zapatillas ni nuestros pantalones cortos, pero la verdad, en la semana que estamos arrancando, sí me parece que es interesante ver cómo a lo largo de estos últimos 7 días, el presidente Javier Milei tuvo 3 participaciones, una en un acto San Martín, 2 en actos con empresarios, y luego en una entrevista que concedió ayer por la tarde, 4 participaciones en realidad, donde la presencia de Javier Milei volvió a estar marcada, decíamos ayer, por el estilo histriónico, por la polémica, por el uso de conceptos técnicos en economía, en finanzas, también por consideraciones políticas y en la forma en la cual se expresó en la entrevista de ayer. Bueno, estas cuestiones tampoco estuvieron ausentes, pero esta vez, y de su propia boca, salió la idea de ser reelecto. Yo voy a reelegir, dijo Javier Milei, porque estoy haciendo el mejor gobierno de la historia. Lo dijo así, sin rodeos, y en ese marco, y como ayer te contábamos, tanto el oficialismo, lo acaba de ratificar el presidente, como en parte la oposición, buscando una salida, están adelantando los tiempos de lo que es la información política de cara a lo que será la elección presidencial de gobernadores, de senadores y de diputados del año próximo. ¿Sí? El presidente lo puso sobre la mesa y sin tapujos. Voy a ir por la reelección porque estoy haciendo el mejor gobierno de la historia. Y él va por otro desafío más, así como hoy están los 21 kilómetros, va por otro desafío. Que sea la primera vez en la historia que un presidente no peronista resulte reelecto. Esto se ha convertido como la suerte de trofeo por delante. Algunos dirán la zanahoria por delante que tiene allí, en este caso, Javier Milei, como para obtener otro motivo más por el cual ir por la reelección. La pregunta es, ¿podrá lograrlo? ¿Y hasta dónde de dificultoso puede ser ese camino? El propio presidente responde, no va a ser fácil. No va a ser fácil. Pero más que mirar puertas adentro y más que mirar a la gestión, mira lo que sucede en el mundo de la política, pero puertas afuera, donde él ve operaciones, ve situaciones que son forzadas en el mercado financiero por otros objetivos políticos distintos de lo de la Libertad Avanza. No lo ve en los errores propios, no lo ve en los errores no forzados, no hay autocrítica. Aunque dice que él también odia partes de sí mismo, lo ve en acciones de los demás y lo señala, ¿no? Viste que por eso vuelve a hablar de los mercados, de intentos de golpes, del riesgo cuca, de todo este tipo de cuestiones. No es una excepción, pero esta vez escuché de boca del presidente que va por esa reelección y por el hito, que él define así de manera histórica, de la reelección del presidente no peronista. Bueno, en medio de todo esto, y después de, y te lo vengo contando hace 15 días, de que el presidente hace más o menos un mes, poquito menos, que no va por la Casa Rosada, finalmente se decidió convocar a que mañana lunes haya una reunión de gabinete de ministros en gobierno y se esté definiendo, esta vez sin Javier Milei, pero sí con Karina Milei, un encuentro de diputados y senadores nacionales bajo la mirada y la acción de Karina Milei. Ahí hay muchas cosas para mirar, porque no solamente está la estrategia electoral, sino que también está el deseo y la necesidad del gobierno de mantener gobernabilidad y avanzar con cambios que necesitan de leyes aprobadas, que son complejas de pasar, y por eso también se convoca allí a la Casa de Gobierno, probablemente el lunes o el martes por la tarde, a partir de las 5 de la tarde, a esta reunión de legisladores nacionales. En este tiempo electoral en el que todo el mundo quiere apurar definiciones, cuando se le dice a la oposición, acuerden con el gobierno los votos, es más difícil lograrlo, porque el tema es este, más cerca se están de las elecciones, menos claras son las intenciones de voto, bueno, no hay tanta voluntad de acordar hasta tanto no estemos claro un panorama. A ver, ¿qué equipo tiene mejor encuesta? ¿El oficialismo o la oposición?

voluntad de acordar una reforma política, por ejemplo. Y ese es un tema clave para la Casa Rosada, la reforma política, que todavía está muy verde. Aunque esta semana, ya son las 5:20 de la mañana, ustedes tienen que saber que va a haber una sesión en la Cámara de Diputados donde va a haber tres temas que son muy difíciles. Patentes, que ahí cambia toda la ecuación para la fabricación, producción, elaboración, importación y exportación de remedios, de medicamentos, modificación de la Carta Orgánica del Banco Central y también el tema de dólares del colchón 2, que es una herramienta muy necesaria para el Ministerio de Economía, la Casa Rosada, y que aparezcan dólares en el mercado siempre es muy, muy importante. Para Banco Central y para los dólares del colchón 2, inocencia fiscal 2, bueno, es muy probable que haya votos, pero hay cuestiones que están discutidas. Entonces, ¿qué hizo la oposición? Dice, yo quiero que se traten estos otros temas. Y hay proyectos que se están estudiando. Y hay unos que a mí me llamaron la atención, que tienen que ver con que en distintas ciudades del interior del país, no me gusta decir interior, algunas ciudades de distintas provincias de la Argentina sean capital nacional de X actividad, ¿no? Por ejemplo, en el sur, de Aguas Australes, en Santa Cruz, o del que sea una ciudad que sea, por ejemplo, Chiqui, la capital nacional del cerdo negro, ¿no? Y que sea una, o que se logre una rebaja del IVA del 21 al 10.5% para la producción de harina de mandioca. Son cosas que, ¿no? Bueno, y están ahí en la mesa de negociación. Veremos en qué queda. En el Senado está más complejo todavía el panorama. Va a haber una reunión de labor parlamentaria el miércoles para ver si hay sesión o no el jueves. Y hay mucho interés del oficialismo en avanzar con la designación de jueces. Sobre todo aquellos que yo te conté de la Sala Primera de la Cámara Federal, que tienen que ocupar dos sillas. Probablemente sea el doctor Pablo Yadarola, probablemente Juan Pablo Bertuzzi, con causas muy calientes allí para definir y para revisar. A ver, ¿qué te puedo decir? La situación de Manuel Adorni, Andís, ¿te acordás aquella situación con los fondos de las personas discapacitadas, pesos libra? Estos jueces van a tener una responsabilidad, todos la tienen, ¿no? Pero estos también. Y eso es muy probable que se defina el próximo jueves, mientras se vuelve a hablar de la intención del gobierno de avanzar con una reforma judicial y que esto afecte en particular a juzgados federales, que son los que juzgan delitos tan graves como el narcotráfico, irregularidades en las conductas de funcionarios, corrupción, etcétera, etcétera, y que en parte y no exclusivamente abarcan a Comodoro Py. La semana va a tener estas características, por supuesto que va a tener los temas macroeconómicos, los temas de la microeconomía, porque no nos olvidamos ni de qué pasa con tu salario, ni con los precios, ni con tu deuda. Dedicamos dos programas seguidos, ¿no? Chiqui a la micro, que estuvo muy, muy movida. Hay mucho que mirar, pero aparecen algunos otros temas más. Bueno, por eso estamos este domingo aquí contándote que esto hay que mirarlo, porque es importante hacerlo. No van a ser los únicos temas. Hay tanto deporte puesto hoy, tanto domingo con deporte, que de todas maneras no podemos dejar de mirar estos temas que van a hacer que todos estemos muy pendientes de ellos, ¿no? De esto y de pronto de algunas cosas que se han dicho y cosas que han pasado con Fernando Cerimedo, este hombre que trabajó tan cerca de la comunicación digital de La Libertad Avanza en su momento en la campaña presidencial, del cual Javier Milei dice no tiene nada que ver con nosotros, que de acuerdo con trabajo de colegas tuvo ingresos registrados hasta junio de 2024 la Casa de Gobierno, el presidente llegó en diciembre de 2023, que insisto, es un especialista en comunicación digital, que ya había trabajado en Brasil, que trabajó en la Argentina y que trabaja asesorando al gobierno boliviano y que hoy está detenido por lo menos por 180 días hasta que se esclarezca el atentado que sufrió su pareja o expareja, embarazada de 4 semanas, Nadia Bellier, que responsabiliza a Cerimedo por un intento de femicidio. Y este es el cargo que están investigando allí los fiscales en Bolivia. Un hombre que en comunicación digital, no solamente gestor de la comunicación, de qué se dice, cómo se traslada, de qué tema se le habla a la opinión pública, sino de cómo
yo creo que acá también lo

0: Hablamos, ¿no? La importancia de la comunicación digital, el hacer llegar mensajes específicos a determinados sectores sociales, qué tipo de mensajes, si es verosímil, si es verdadero, tiene hoy en la comunicación política un anclaje bastante, bastante particular, ¿no? Y ahí las granjas de bots y esa otra parte de la comunicación también es muy próxima a Cerimedo. Bueno, ¿qué dice el presidente? No es de los nuestros, no está con nosotros. O sea, es que dejó una hipótesis muy fuerte que dice, yo no descarto que esto tenga que ver con alguna operación otra vez de Pagano, de la diputada Marcela Pagano, la mencionó Marcela, a su marido y a Lula. ¿Sí? Lo vamos a escuchar más tarde. Bueno, de esto se está hablando ya en Argentina. 5 de la mañana, 25 minutos. Atención los que salen temprano, los que van para la zona de Palermo. Estamos en 6 grados 7 décimos la temperatura, 5 grados 8 décimos la sensación térmica. Tengo aquí una situación de alerta amarillo por temperaturas con fríos extremos. Nivel amarillo, efecto leve a moderado en la salud, pero de todas maneras es una alerta para tener en cuenta, porque demasiado frío puede traer algún riesgo, sobre todo para los grupos de riesgo, como para los chicos y las personas mayores de 65 años con enfermedades crónicas por la intensa exposición y reiterada a las bajas temperaturas. Todas nuestras gargantas, chiquis, lo saben esto, ¿no? En más o en menos. Nosotros que pasamos tantas horas de nuestras vidas en la calle, lo tenemos bastante claro. Bueno, vos cuídate, dale. 5 de la mañana, 26 minutos. Vamos a ir a nuestra etapa de protagonistas, porque hay mucho para compartir. Y el primero que habló, una vez más, y la primera persona para tener en cuenta, es el presidente Javier Milei. Otra vez esta discusión de la economía diaria sobre hasta dónde hay que mirar la micro, qué pasa con el nivel de empleo, qué pasa con el nivel de los salarios, y esta cuestión que tener un trabajo no alcanza para llegar a fin de mes y tener un trabajo no implica zafar de la línea de pobreza. Dice el presidente que no le dan a él estas cuestiones, ¿no? No le dan a él estas cuestiones. A ver, lo dijo ayer. Chiqui, ¿podemos escuchar el Javier Milei número uno?
1: Vamos a ponerlo en estos términos. Esa frase fue plantada por un encuestachanta. Usted recuerde que en un momento, el año pasado, digamos, decían que el 80% de los argentinos no llegaba a fin de mes, lo cual es una ridiculez, es un insulto al ser humano. Y sinceramente, ¿por qué no se ponen a pensar seriamente qué significa que el 80% de la gente no llega a fin de mes? ¿Usted se imagina esa situación? Digamos, ¿cómo podría hacer, digamos, durante 10 días estar sin comer ni beber? ¿Cómo haría, digamos, si además el 80% de la gente está en esa situación? Ni siquiera piensan seriamente la construcción de una frase estúpida. Digo, es como los animalistas hablando de que hay más de 20 millones de perros callejeros.
0: Bueno, esta es la mirada del presidente de la nación. Con todo, vamos a la calle, podemos preguntar y decimos, con un solo trabajo, ¿llegás a fin de mes? Y en todo caso, ¿cómo te manejas? Vamos a un jubilado, con tu jubilación, ¿llegás a fin de mes y cómo te manejas? Vamos cotejando voces, ¿no? El presidente de la nación considera que es esto que vos acabas de escuchar. Pero yo te dije que dentro de la Libertad Avanza hay miradas y miradas, que hay gente que considera que hay cosas que se pueden hacer para mejorar no solamente el humor, sino básicamente para que surja algún cambio. Y que la senadora Patricia Bullrich suele marcar algunas diferencias. Y esto que dice Patricia Bullrich, bueno, fue dicho además ante un auditorio de Círculo Rojo. ¿Qué es lo que entiende la senadora? Escúchala.
2: La economía argentina ha hecho un cambio estructural enormemente importante, que es pasar de un país que le robaba sistemáticamente el dinero a los argentinos a un país que se ha puesto una regla de oro, que esa regla es tener superávit, bajar la inflación, preservar el valor de la moneda con la nueva carta orgánica del Banco Central y cuidar como primer objetivo que el país tenga el estado que puede tener y no el Estado que le interesa a la política. ¿Qué necesitamos ahora? Que haya confianza para que la velocidad de estos cambios que se han hecho se vean en cada familia argentina, en cada empresa, en cada pyme, en cada empresa grande, en la economía de todos los días.
0: Ahí está, ¿no? ¿Qué necesitamos ahora? Que haya celeridad, que esto aparezca, que se note. Y menciona los sectores que son algo así como los sectores prohibidos, ¿no? De mencionar las pymes, las familias, o sea, la microeconomía. La microeconomía. Hablan Javier Milei y Patricia Bullrich, chatean, sí, hace 2 o 3 días estuvieron chateando también, por ahora viene todo con respeto, todo con los pies dentro del plato, pero con alguna mirada diferente. En economía también hay algún sector que tiene preparado, por si fuese necesario, un plan sobre esta cuestión. ¿Es plan platita? No, no es plan platita. Pero el presidente es el que mantiene a rajatabla esta idea. Viste que por eso se habla mucho de con las botas puestas, etcétera, etcétera. Veremos en qué queda. Está ahí lo que nosotros decimos, la voz de la calle, la voz de on off the record y no tanto, algo hay que hacer, y los que sostienen, no, porque tardará más en el tiempo lograr un cambio o una mejora, pero es por este camino. O sea, la voz del presidente Javier Milei. Mañana, reunión de gabinete. Va a estar el presidente allí, vuelve a la Casa Rosada después de casi un mes. Veremos si se habla de esta cuestión o si el presidente introduce otro tema. Ahí está, la libertad avanza. Lo dijo Milei, voy por la reelección, estoy haciendo el mejor gobierno de la historia, se lo dice él mismo. ¿Sí? Hernán Lacunza, en cambio, que tiene algunas ideas parecidas y es del PRO, insiste con la idea de que el PRO tiene que tener un proyecto distinto del de la libertad avanza. Y esto, según su mirada, incluye un candidato a presidente. ¿Quién es el candidato al presidente? Él, Hernán Lacunza. A ver, ¿cómo mira la economía, Chiqui? ¿Nos contás?
3: La macro no está bien, porque la macro no es nada más que la estabilidad, que es un poco lo que el gobierno dice. La macro está bien, ¿por qué? Porque tengo equilibrio fiscal, la inflación bajó con la inercia esta que hablábamos antes. Exacto. Entonces, eso no es la macro, eso es una parte de la macro. El changuito del supermercado predecible es una parte de la macro. La otra parte de la macro es que haya empleo, inversión, crecimiento, ingresos, o sea, dinero en la billetera. O sea, que haya crecimientos, dinero en la billetera. Eso no está bien, eso bajó. Entonces es un régimen, un modelo que te permite, si bien no todavía exitoso, pero eficaz, bajar la inflación en el changuito supermercado, no está generando bienestar. Entonces eso es macro, que haya equilibrio fiscal. Un instrumento, no un fin en sí mismo, es que haya equilibrio fiscal para que haya crecimiento y mejores salarios. No me contento con eso. También es cierto que sin el equilibrio fiscal todo empeora, ¿no? Porque sí, mejora transitoriamente, son los planes platitas y todo ese chamullo, pan para hoy, hambre para mañana, ¿no?
0: Hernán Lacunza, otro que está en carrera, va por este lado, ¿no? Todo el mundo dice la macro del oficialismo está muy bien. Lacunza dice, atención que hay que mirar otras cuestiones. Se hace un cruce entre lo que es la macro y la micro, y por eso te habla del changuito. En el changuito del supermercado vos tenés el factor de la inflación, los precios, pero claro, después tenés qué te pasa con tu salario, el nivel de consumo, etcétera, etcétera. 5 grados 8 décimos la temperatura, está bajando la sensación térmica en estos momentos, 4 grados 8 décimas. Alerta amarilla por temperaturas muy bajas, advertencias sobre los efectos en la salud, está subiendo la humedad 71%, más viento que sopla del sur a 6 kilómetros por hora, visibilidad óptima, la presión alta en 1021.8 hectopascales. Si vos me dirás el peronismo, bueno, Chiqui, tenemos que ver también qué pasa esto. Ayer Axel Kicillof, el gobernador, el jefe, un precandidato a presidente del peronismo, puede ser el jefe de un movimiento específico, distinto de la Cámpora, el Derecho al Futuro, trazó una vez más una línea diferente de lo que es el oficialismo. Esta línea que traza genera confianza en la gente, genera confianza en el sector productivo, en los mercados, porque ¿qué dijo el gobernador? Esto.
4: También nosotros tenemos que asumir lo que hicimos mal. o lo que no supimos hacer para que muchos pensaran que no había otro camino, que no había otra posibilidad y que entonces había que ir a buscar curanderos, como decía el Papa Francisco, falsos profetas. Por eso creo que es momento de reflexionar sobre todo el dispositivo que armaron para conducirnos a ese callejón sin salida como sociedad, a eso que hoy se ve como un despojo y como un saqueo. Miren, la derecha, históricamente, la ultraderecha hoy, intenta darle con un discurso sencillo, darle sentido al malestar. Si no conseguís trabajo, te dice Milei, es culpa tuya. Si no te alcanza la guita, es culpa tuya. Si no podés terminar los estudios, es culpa tuya. Si no podés alquilar, es culpa tuya. Si te endeudaste, es culpa tuya. Va a quedar inscripto como uno de los insultos más grandes a nuestro pueblo lo que está diciendo Milei, lo que está diciendo Caputo. Es culpa tuya. El problema sos vos. Y lo decimos desde acá. El problema no es la Argentina. El problema no sos vos. El problema es Milei. El problema es su política económica.
0: Allí en un acto con jóvenes, que son allí como el bocado más buscado dentro de esta campaña incipiente que ya se está haciendo, bueno, Axel Kicillof, el gobernador, ¿no? El discurso de Milei te tranquiliza, lo seguís. El de Axel Kicillof, el de Hernán Lacunza, los pongo acá todos sobre la mesa porque el presidente es el que salió a hablar, ¿no? Y al decir, voy a reelegir, estoy haciendo el mejor gobierno de la historia. Es un textual. Así como recién escuchábamos el de llegar a fin de mes, bueno, el otro también es un textual. Después están los que creen que hay que hacer frentes o los que hay que incluir outsiders aquí a la política. Hablábamos de Jorge Brito, de Daniel Haddad, tal vez de una paz, o tal vez de que esto decante con el tiempo y ninguno de los dos, o los dos, lo veremos. Detrás de este armado está Emilio Monzó. Emilio Monzó, que ha sido presidente de la Cámara de Diputados durante el macrismo, que ha sido un hombre que vino del peronismo en su momento, un hombre que fue diputado nacional, bueno, que también considera que el perfil del presidente en la Argentina en 2027 tiene que ser como quien, a ver, escuchemos.
5: Hay que encontrar una persona capaz de gobernar la Argentina con mesura, con tolerancia, entendiendo al otro. Hay que buscar en Argentina un Scaloni para que nos presida. No el anterior de Scaloni que gritaban, como era el técnico, no tirar fuegos artificiales. Una persona humilde, tiene que ver un Scaloni, que no es un salvador, no es un mesías, cree en las instituciones, él creyó en su equipo, ordenó el vestuario, fue humilde en las declaraciones. Bueno, eso es lo que necesita Argentina, un presidente con el estilo de Scaloni. Jugadores sobran.
0: Jugadores sobras. ¿Estamos seguros de que sobran esos jugadores o no? Porque bueno, puede haber gente muy capacitada. No tengo duda de que hay gente muy capacitada. Ahora, que quiera hacer política, que vaya a gobernar la cuestión pública y que esa cuestión pública sea la Argentina, bueno, lo veremos. Un presidente como Scaloni, ¿quién tiene ese perfil hoy? 11-23-24-22-22, la línea para oyentes. No te dije que puedes escribir @radiolared, que si querés me podés seguir en Instagram, @silvinabrandi, en fin. Y me contás, ¿hay alguien con el perfil Scaloni? En todo caso, ¿estás de cuenta o vos estás más con la idea del perfil Milei o con el de Lacunza o con el de Axel? ¿El de Sergio Massa? ¿Será el candidato a presidente o algún otro? Bueno, lo veremos. Todo está allí sobre la mesa. Mientras tanto, te dije que esta semana vuelve la actividad con la intención de sesionar en la Cámara de Diputados y en la de Senadores. Pero en esta cuestión de ¿vamos aliados o no vamos aliados? Por ejemplo, entre la Libertad Avanza y el PRO. ¿Vamos con dos candidatos a presidente? ¿Vamos con uno? ¿Vamos con alianza por distrito? No vamos. Lo que hay que ver es, de cara a la gobernabilidad, qué pasa con algunos proyectos clave. ¿Socios del PRO o aliados del PRO van a acompañar a la Libertad Avanza en la reforma política? El jefe de la bancada de los senadores del PRO es Martín Gerling Lara, es un hombre misionero, que nos contaba que para él la alianza política a nivel nacional no va, y que sobre la cuestión de las PASO, su mirada es esta que vas a escuchar ahora.
6: A ver, yo creo que las PASO hay que mantenerlas, lo dije de un principio, lo hemos discutido en la mesa ejecutiva del partido y hoy la posición es esa, no ha cambiado. Me parece que, yo desde el punto de vista, me parece que no es serio cada dos años estar discutiendo cambiar el sistema electoral. En todo caso, hay que dar una discusión de todas las fuerzas políticas y definir un sistema electoral y que sea algo que perdure, porque si no, siempre estamos en la conveniencia del que gobierna. Si me conviene, las saco, si no me conviene, las dejo. Me parece que desde ese punto de vista hay que mantenerlas, es una herramienta que ha sido aprobada y más ahora que con boleta única que está vigente, el argumento del costo baja prácticamente en un 80%.
0: Bueno, no, para este tema no, está muy verde todavía, está muy, muy verde. ¿Tendremos paso o no tendremos paso? Hay gente del oficialismo que te dice que sí, bueno, veremos. Antes hay otros temas que pasar sobre la mesa. Tema delicado también, los jueces, la reforma judicial. ¿Se puede aplicar? No lo sabemos todavía. Está en la carpeta del ministro de Justicia. Un achique en la cantidad de juzgados, de jueces en juzgados federales, entre ellos Comodoro Pi, un tribunal caliente si los hay. Insisto con seguir la sesión del jueves, si es que finalmente se da, para ver cómo se mueven los votos para la designación de jueces todos, ¿no? Jueces, defensores, pero sobre todo para la sala primera de la Cámara Federal, los jueces. Chadarola, Bertuzzi y las causas tan calientes. Andís, Libra y muchas más que llegan ahí en revisión. Este es el doctor Juan Pablo Bertuzzi, que es justamente uno de los aspirantes a quedarse con una de las sillas de la sala primera. ¿Es tiempo de cambios, doctor, o no?
7: No está desbordado el fuero, lo que constituye una situación ideal para llevar adelante una reforma y la aplicación de un código nuevo.
0: Bueno, esta cuestión. Hay alguna cosa más, ¿no?, que decía Bertuzzi por ahí. Da a entender que es tiempo de reformas, que se pueden hacer más cambios. Seguramente va a estar allí ratificado como juez. ¿Por qué digo ratificado? Porque él ya está allí en esa sala, pero como un juez subrogante, no como un juez nombrado. En el caso de Yadarola viene el fuero penal económico, viene de otro tipo de cuestiones y haría un cambio en esa línea. A mí siempre me dicen, el tema de los jueces no le interesa a nadie. Bueno, debería interesar un poco más, ¿no? Porque el acceso a la justicia no es un tema menor para toda la sociedad. Ya les dije, ¿no? 11-23-24-22-22, @ Radio La Red, @ Silvina Brandi. Y el caso Cerimedo, ¿qué caso ahí sobre la mesa? ¿Qué caso sobre la mesa? 5:42 de la mañana. Sensación térmica de 4 grados 8 décimos. Nadia Belier, la pareja de Fernando Cerimedo, fue dada de alta después de haber recibido el impacto de disparos de bala en su cuerpo, después de que se viera un informe médico con una mama afectada, con fracturas en el húmero, con el riesgo de vida que ha tenido, con cicatrices que se han visto. Belier dio un par de notas a colegas de medios, por supuesto, de Bolivia, pero también argentinos, donde ella insiste con responsabilizar a Cerimedo de haber intentado quitarle la vida. Se supone que ella sabe cosas del plan del lado A y del lado B del consultor que está preso. Dice el consultor preso, están terminando con mi vida, ¿no? Que yo soy inocente, que yo no he mandado a matar a nadie. Esta mujer embarazada, bueno, habla de la forma en la que el señor Cerimedo influiría, según su punto de vista, sobre el presidente de Bolivia, sobre qué tipo de acciones económicas financieras se pueden desarrollar, sobre la comunicación, sobre las granjas de bots, esto de la comunicación digital. ¿Qué cosas se dicen en esa comunicación digital? Si son ciertas, si no las son, cómo se orientan mensajes a determinado público diciendo qué, ¿no? Y cosas más delicadas que señala aquí la señora Belier. Bueno, ella lo afirma. Oscar Sago lo conoció a Fernando Cerimedo, que estuvo muy próximo a La Libertad de Avanza. ¿Qué dice el diputado Sago?
8: Lo habré visto dos o tres veces. Y después lo vi, bueno, en estos hechos que no fueron tan agradables y la verdad que nunca traté, no me gustaba. Ya de entrada no me gustó la situación, cómo se manejaban. Pues la verdad que yo decía que esto termina mal, no va a terminar bien nunca. Cuando vos pones personas que no están capacitadas en los lugares, que todo no puede terminar nunca bien, siempre termina mal.
0: no le gustaba, bueno, lo que vos escuchaste. Mientras tanto, Cerimedo, que después de que se confirmó esta presión por 180 días, manda un mensaje, están terminando con mi vida, cuando era trasladado para declarar, frente a una audiencia que fue larguísima, dejó un mensaje, se lo vio allí en una situación de vulnerabilidad emocional, si querés, ¿no? ¿Y qué decía Cerimedo? Esto.
9: Quiero ver a mis hijos.
0: Quiero ver a mis hijos, así entre lágrimas. Bueno, no quiero ir a un tema tan delicado como el de la señora Bellier, embarazada allí también y víctima de un atentado. Claro, no para todo el mundo ha sido un atentado, ¿no? Hay algunos sectores que salen a decir, no, esto es una operación, fue un autoatentado de Bellier, que se habría pegado los balazos, puesto en terapia intensiva y asumido un riesgo de vida importante. Bueno, a ver, escuchemos a Javier Milei, al presidente, a ver qué dice de toda esta situación.
1: Usted sabe la cantidad de gente que se acerca a la política, entra, sale todo el tiempo. Es alguien que no forma parte del espacio, digamos, no tiene vínculo con nosotros, digo, de ningún tipo, y que dejamos de vincularlos en el 23. Bueno, digamos, de vuelta, y no descartemos que detrás de esto esté todo, digamos, la runfla Pagano, Bindi, Evo Morales, el castrochavismo, digamos, Lula. Entonces, es parte de todo el mismo entramado. ¿Usted sabía que uno de los que generó la operación de que en Argentina se comía burro? Una burda mentira, digamos. O sea, era una mentira del tamaño de una casa. Digamos, el que propulsó eso es alguien que estudiaba publicidad acá en Argentina, que es brasilero, que es del equipo de Lula y además escribió un libro sobre Pepe Mujica. ¿Se da cuenta? Claro. Tienen todos los dedos marcados en esto. Entonces usted mire quiénes son los que están atrás y enseguida nosotros esto lo identificamos muy fácilmente, quiénes son los voceros de estas situaciones, quiénes son los que lo propagan. La verdad es que... Pero yo creo que esta vez lo hicieron de manera tan grosera, digo, que quedó demasiado en evidencia, ¿no? Pero bueno, nada, eso es, digamos, la banda de delincuentes del catrochavista, digamos, que opera en la región y que hace, digo, verdaderamente desastre.
0: Bien, ayer el presidente de la Nación, Javier Milei, a propósito de la situación de Cerimedo, ¿quién cree él que puede estar detrás de toda esta cuestión y cómo lo define? Mientras tanto, la señora Bellier, que ha sido dada de alta, que está con una situación de custodia muy importante en su país, Bolivia, se espera que esta semana amplíe declaración. Como te contamos, Cerimedo continuará preso, va corriendo ese plazo de 180 días. Y el escenario es este, insisto, con un planteo que dice el presidente: quiero reelegir, voy a reelegir porque estoy haciendo el mejor gobierno de la historia, dice él, con un círculo rojo, o sea, sectores de poder, empresarios que acompañan al presidente en su mensaje, pero que tal vez, no sé si aplauden de la misma manera, pero que empiezan a mirar un poquito más toda esta cuestión, con un incipiente Hernán Lacunza que está por allí, con Emilio Mozzo diciendo queremos un Scaloni, y con un Axel Kicillof que en su partido, el peronismo, se muestra con un discurso como el que escuchaste, y donde puede haber algún tapado en el PJ, o no tan tapado, que dé alguna sorpresa con su precandidatura. ¿Cuánto falta para las elecciones? Normalmente en la Argentina se vota a presidente un día 30 de octubre. Los gobernadores tienen calendario para elegir en las provincias comenzando en el mes de abril. Para octubre falta un montón, octubre del año que viene. Sin embargo, los propios interesados se han lanzado a nadar en este río con tantas turbulencias. Ya son las 5 de la mañana, 48 minutos, chiqui. 11-23-24-22-22, la línea para oyentes, @ Radio La Red, @ Silvina Brandi. Estaba viendo algunos saludos y comentarios. En un ratito los voy a, prometo verlos mejor. ¡Upa! ¿Qué pasó? Se cerró esto. Ahora acá estamos de vuelta. Buen día a Hernán Casimiro, a Norberto, a Adriana, a Marcelo Barreda, a Goni Galeano, a Andrés Ríos Caballeros, a Rubén, a Lilian Castro Rojas y a Catarina Rom. Catarina, que está haciendo las valijas de Países Bajos a Buenos Aires, será así, o irá a algún otro punto de Europa a disfrutar de lo que queda del verano, ya no tan demoledor para los europeos, pero verano al fin, en unos pocos días más se despedirán de esa estación como nosotros del invierno. Chiqui, vamos a poner algunos títulos, ¿te parece? Rapiditos, cortito y al pie, para ver cómo viene todo.
10: 1.
0: Milei vuelve a la Casa Rosada, las internas que crecen dentro del gobierno, la jugada que prepara el peronismo. El presidente convocó a sus ministros para este lunes por la mañana. Karina Milei continúa con los movimientos políticos y arma una cumbre con diputados y senadores. Hay cuestionamientos por la falta de acuerdos con gobernadores y algunas rencillas entre diversos sectores del oficialismo. El peronismo evalúa una opción distinta. La segunda.
10: 2.
0: La vamos a leer desde el portal de La Nación. El plan para 2027. El gobierno prioriza el operativo reelección de Milei, pero apuesta a quedarse con varias provincias. En la Casa Rosada evalúan cerrar alianzas con mandatarios afines para pavimentar un triunfo a nivel nacional, pero no descartan impulsar candidatos propios en distritos clave.
10: 3.
0: Tercero, estamos intentando llegar aquí al diario Clarín, donde el título más destacado tiene que ver con Nadia Bellier, quien le dio una nota a los colegas de Clarín, en este caso a Emiliano Russo, quien bajo este título, atacada por sicarios, dice: la expareja de Fernando Cerimedo me quiso matar porque podía contar todo lo que sabía. Afirmó que el ex asesor libertario influía de manera directa en el gobierno de Bolivia y que le hablaba de los negocios millonarios que hacía en ese país y en la Argentina. Además, sostuvo que Cerimedo le decía que Milei estaba loco y vinculaba a Karina con las coimas en discapacidad. Milei, como lo escuchaste recién, se despegó de Cerimedo. Es alguien que no forma parte del espacio de La Libertad Avanza.
10: 4.
0: Nos vamos al diario Perfil, al portal en este caso. Exclusivo, la soledad presidencial, una nota de Pablo Varela. Milei cada vez más aislado. Pocos ministros, un amigo economista y una Karina distante. Los registros de ingreso a la Quinta de Olivos revelan una agenda cada vez más reducida y un contacto limitado con sus propios ministros. En el primer semestre recibió en promedio a un integrante del gabinete por semana.
10: 5.
0: Y el quinto, vamos a buscarlo, también tiene que ver con la visita del Papa León aquí en la Argentina. El gobierno evalúa la posibilidad de dictar un feriado o un asueto particular para permitir que mayor cantidad de fieles, particularmente los jóvenes, se movilicen a las actividades que el Papa hará en cada punto que visite desde la Argentina. Desde la ciudad de Buenos Aires hasta la provincia de Córdoba, pasando por provincia de Buenos Aires, en particular la actividad que se va a desarrollar en la Basílica de Luján. La cuestión de la seguridad y el traslado forman parte de dos puntos clave que tiene en carpeta allí el presidente de la Nación. El próximo domingo, una nueva delegación del Vaticano visitará la Argentina para avanzar en los detalles de esa programación de la actividad del Papa León. Chiqui, 5:52 de la mañana, era tiempo de tomar un cafecito, ¿no? Hacemos ida y vuelta.
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18: Silvina, buen día, ¿cómo estás? Iván de Puerto San Martín, Santa Fe te saluda. Quiero decirte que la última vez que te mandé un mensajito fue para el 20 de diciembre, pero durante todo el año te estuvimos escuchando. Así que bueno, hoy me animé de vuelta y te estoy saludando. Gracias por la compañía. Saludos. Iván de Puerto San Martín.
19: Hola, Silvina. Te estoy escuchando. La maratón que va a haber. Yo tengo... Hora 35 minutos, los 21 kilómetros. Pablo de Vicente López, jubilado, 68 Pirulo, pero lo sigo escuchando, me emociona cuando escucho que la gente hace el maratón.
20: Hola Silvina, buen día. Yo soy uno de los tantos que no llegamos a fin de mes. Para llegar a fin de mes, como dicen, te tenés que endeudar. Ya sea una billetera habitual o conseguir plata de algún lado, pagar lo que es. Porque el sueldo no está alcanzando para pagar todo. Impuestos, lo básico. Ni gas, ni luz. Eso se lleva más de la mitad del sueldo. Hasta luego.
21: Todo esto es una locura.
0: Conocemos. Bueno, forma parte de nuestra propia historia. Cuando nosotros hablamos de economía, la macro y la micro, también miramos lo que pasa a nuestro alrededor, en nuestros bolsillos. Pero ponemos las opiniones de todos, ¿no? ¿Qué hicimos? Dos programas enteros dedicados a la micro. Creo que fue ayer uno y el, no sé si el sábado o el domingo el anterior, pero lo miramos mucho. Bueno, por eso hablamos a veces de cosas que no se hablan tanto aquí en El Reporter. Mirá, ¿no? El tema de los medios maratón, los 21 kilómetros, 68 años, 1 hora 35 para recorrer los 21 kilómetros. Tengo acá un mensaje de Sergio Tiraferri que dice: buen día, aquí el corredor oyente del Reporter, dice: presente, estoy preparándome para ir a la media maratón de Buenos Aires, dejarme darle un gracias infinito a mi esposa y compañera de vida, Nati, que me acompaña en todos estos desafíos. Te amo, Muni, le dice. Esa, mirá, ¿no? Ahí van, en zapatillas. Un amor en zapatillas. Un saludo muy grande de Sergio de Mataderos. Iván, con todos los muchachos trabajando el frío que debe hacer ahí en Puerto San Martín. 20 de diciembre, mi cumpleaños. Y volvieron a estar acá. Bueno, pero están siempre con la radio. Bienvenidos y saludados. 5:58. Bueno, a todos los que tienen muchas inquietudes por ahí. A Gonzalo, que dice que es un placer escuchar la radio. Hernán, que está en Salta. ¿Qué más tengo acá? A Luis Aguirre, a Javier Jiménez. Perdón que no puedo leer en detalles, ¿eh? Pero sé que están todos ustedes por aquí y agradezco que se comuniquen. Bueno, a todos gracias por ser parte. Y hay tantos más, ¿no? Bueno, con Independiente al final, empate. Debutó el técnico, estuvo ahí Jadson Viera, pero, ¿qué dicen los del rojo? ¿Gustó a poco o les gustó lo que vieron? Bueno, a ver qué dice el técnico.
2: Como le dije, yo no vengo acá a buscar excusas. Voy a buscar soluciones, pero también para todo hay un plazo, entonces, porque después ya se nos va a complicar. ¿Tenemos con qué? Tenemos con qué. Y el segundo tiempo tiene que quedar demostrado que se puede, porque este es un buen equipo. Como contra un buen equipo, bien trabajado, con buenos movimientos, los jugadores que llegaron también son todos de jerarquía, y nosotros con los que tenemos, con los juveniles también, que la historia independiente también es esto, los juveniles también hacen diferencia. Entonces, bueno, en función a eso, pero sí se va uno, sí lo tenemos que traer porque también la idea es sostener el plantel.
0: Bueno, pedimos prestado unos segundos porque hoy corre Colapinto. Y viste, ayer no anduvieron las cosas tan bien como se esperaban en el equipo. Y que, entonces, Franco, ¿qué pasa?
21: Con mi laburo muy contento, creo que hice una gran clasificación. La realidad es que estamos más lentos que los Vicard y que los Audi, así que, o sea, no es nada nuevo, ¿no? La verdad, estar atrás de ellos, pero fue una buena sesión, creo que muy maximizada por nuestra parte, aparte del último run que me sacaron con muchos autos. Tuve que dejar pasar a 3 en el outlap y pasé a 4 en el pushlap, un desastre, tuve mucho tráfico. Y en la vuelta anterior perdí una décima con Lawson, que quedó delante mío en una curva lenta, con el aire sucio, pero en general fue una buena sesión, muy buenas vueltas, así que contento con mi laburo, obviamente que una pena no tener el upgrade, pero creo que maximizamos mucho lo que teníamos.
0: Ay, ahora tener que hablar me da pena, ¿no? Aplausos para Colapinto, aplausos para Chiqui Heredia, aplausos para vos que estuviste desde el otro lado, a los que aceptan el desafío de llegar a fin de mes, no, a los que aceptan el desafío de los 21 kilómetros y a los de fin de mes también, aplausos para vos que sos parte del... aquí del programa, pero ¿sabes qué? El reporte se terminó así de rápido, 6 de la mañana y 1 minutos, es domingo, estamos contentos porque ya empezamos a hacer otro tipo de actividades, vamos relajándonos, dejamos a Amy Winehouse con este Teach Me Tonight. ¡Uy! ¡Qué prometedor eso, ¿no? No voy a hacer traducciones, ustedes ya saben de qué se trata. Disfruten mucho este domingo, se viene otra semana movida por delante, créanme, inspiro, exhalo, hoy que es domingo. Un beso grande para ustedes, yo soy Silvina Brandimarte, gracias Chiqui. De veras, disfruten mucho de esta semana, toda de ustedes por delante. Quédense en la radio, chao.

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0: Y esta semana se puso... centralizó parte de la opinión pública el tema de la mora, algo que veníamos hablando nosotros acá en Pymes en la Red. La mora en las familias y cómo impacta esto en el día a día de las pymes argentinas y de los trabajadores de a pie, ¿sí? Vimos una manifestación en contra de una gran compañía argentina que tiene que ver con el mercado no financiero, ¿sí? Que es Mercado Pago, Mercado Libre, en donde se la acusa de participar en el sobreendeudamiento de las familias. Entonces, a partir de esto que sucedió esta semana y alguna frase desafortunada del presidente Milei diciendo que el endeudamiento de los argentinos tiene que ver con que compraron televisores para el Mundial y después no lo pagaron, me puse a investigar para traerte datos sobre cómo está el tema del amor en la familia, cómo está el sistema financiero y cómo impacta esto también dentro del ecosistema PYME. Primero, tema de mora en las familias, a febrero del 2026. En los bancos, 12,8%. Y en los proveedores no financieros de crédito, ese número asciende al 26,9%. ¿Sí? Ahora, cuando haces un doble clic y entendés los montos en cómo está dada esa deuda, la concentración de la mayor morosidad la concentran los bancos. En las tarjetas de crédito que las personas no pueden pagar, en los créditos personales que las personas no pueden pagar, y en los créditos prendarios, que son los menos, pero que las personas no pueden pagar. Ahora, ¿cómo es este comportamiento? Bueno, ahora lo vamos a analizar. Porque cuando estás investigando este informe que brinda el Banco Central, me encontré con un dato que también lo podés encontrar vos, en que hay deudores simultáneos en el banco, en el sistema financiero tradicional, y en lo que el Banco Central denomina PNFC, que son los proveedores no financieros de crédito, donde están las fintech, y ese número también ascendió. Ascendió a 6,9 millones de personas a febrero de este año. Con lo cual, tenés casi 7 millones de personas que tienen deudas en los bancos y que también tienen deudas en los proveedores no financieros de crédito o en la fintech. Y antes de empezar a analizar estos números, me gustaría que empecemos a desmenuzar los datos en consonancia con la realidad y con lo que está sucediendo en las familias. Porque la primera conclusión que vamos a poder sacar con estos números que yo te brindé es que los datos nos dicen que los bancos no es que dejaron de prestar, se pusieron más selectivos. Y al momento de ponerse más selectivos, dejaron de lado a muchas personas que necesitan crédito para llegar a fin de mes, y ese espacio que los bancos no están usando, no están aprovechando, lo están usando la fintech. El crédito bancario total del sector privado en junio de este año, o sea, dato súper reciente, creció un 10% respecto a junio del 2025. El crédito bancario, cuando decimos los bancos dejaron de prestarle a las empresas, bueno, le prestaron al sector privado 10% más, comparado a junio del año pasado. Entonces, esto marca lo que te adelantaba antes. El sistema bancario se volvió más selectivo ante determinadas líneas de consumo durante el segundo semestre de 2025 y el primer semestre de 2026. Restringieron los estándares de tarjetas, limitaron significativamente los montos máximos, las comisiones y los requerimientos. Y ahí es donde aparece el espacio de la fintech. La cartera fintech, escucha bien porque este dato explica un poco lo que está sucediendo. La cartera fintech, no solamente del líder del mercado que es Mercado Pago, sino de todas las fintech que hay en Argentina, porque cada mes surgen nuevas fintech en nuestro país, aumentó el 47% en términos reales en un año. Lo que representa un crecimiento bestial, abrumador, y que logra que ya más de 7 millones de personas estén dentro de este sistema fintech tomando crédito a tasas considerablemente más altas. Ahora, ¿por qué son considerablemente más altas? Bueno, por la lógica del sistema financiero. Tenés una facilidad absoluta para adquirir el crédito, es muy rápido, ¿sí? Una velocidad de aprobación que dura segundos, obviamente estando ya precalificado, con montos muy chicos, son microcréditos los que prestan las fintech, no más de 2 millones de pesos en promedio, y con un alto riesgo, porque al tener una calificación tan rápida, te prestan a un alto riesgo, y ese alto riesgo se traduce en altas tasas. No en 1.340 y pico por ciento, como escuchamos en algunos medios, pero sí son tasas casi del doble o el triple lo que presta el sistema bancario tradicional, por una cuestión de que aumenta el riesgo del no pago. Y cuando aumenta el riesgo de no pago, no solamente aumenta el riesgo de no pago porque las personas no lo pueden pagar, sino también porque hay una falta de educación financiera bestial en nuestro país. Necesitamos rápidamente que haya dentro del Ministerio de Educación la inclusión de una educación financiera a partir por lo menos del secundario. Si no querés meterlo en el primario, por lo menos meterlo en el secundario. Y si no, mira, escuchá este audio de esta chica que sacó un crédito en Mercado Pago, eliminó la aplicación y se pensó que no lo debía más, que no le iban a ir a buscar, que ni le iban a llamar, ni le iban a reclamar la deuda. Mira, escucha.
1: O sea, paren, pregunta seria. Si vos sacás un crédito y después desinstalás la aplicación, se borra, ¿no? O sea, yo ponele, saqué un crédito para Mercado Pago, le debo 400 mil pesos a Mercado Pago, pero desinstalo la app, ya está. O sea, ¿qué pueden hacer por mí? Funciona así, ¿no?
0: Bueno, no funciona así. ¿Qué pueden hacer? Te van a llamar a vos, a tu familia y los que están quejándose hoy de lo que hace Mercado Pago para reclamarle la deuda a las personas que se creen pícaras y hacen esto, o personas que realmente no lo pueden pagar. Como esta señora que toma un crédito para poder llegar a fin de mes, seguramente para poder comprar la comida, y no se fija en la tasa que está pagando y pasan estas cosas, mira.
2: ¿Usted cuando sacó el crédito sabía de la tasa, de cuánto era?
3: Yo no entiendo de la tasa, pero cuando uno se mete a Mercado Pago, te ofrecen y vos lo sacás. ¿Me entendés? No entiendo de tasa, de nada. Pero después de lo que tengo que pagar, bueno, lo tengo que pagar, pero hace como 2 meses que no puedo pagarlo.
0: Hace 2 meses que no puede pagarlo. Esa señora no es una señora que sacó un crédito con la intención de no pagarlo, como la chica anterior que se quería hacer la pícara, o que no quería pagar el crédito o la deuda que estaba asumiendo. Esta señora te cuenta otra realidad, te cuenta la realidad de la mayoría, te diría, de las personas que toman crédito caro, que es intentar llegar a fin de mes, que es estar en la caja del chino, del almacén de barrio, del supermercado, y que no tenga para llevarse, aunque sea las dos, tres cositas que tiene para comer ese día, y toma un crédito para poder pagarlo. Esa señora tomó un crédito para poder comer, no para no pagarlo o para hacerse la tonta. Entonces, lo que está sucediendo en nuestro país es que las personas que hoy no tienen tarjeta de crédito o que le deben al sistema bancario y el sistema bancario las excluye porque no pueden pagar los mínimos de las tarjetas de crédito, terminan financiándose en la fintech. Y estamos hablando de casi de 7 millones de personas que están haciendo esto y entran en un bucle financiero escabroso, porque le deben al banco y ahora le van a deber a la fintech. Con lo cual, tenés ahí un sistema financiero que está multiplicando la deuda. No la está resolviendo, la está multiplicando. Y ahí es donde, si querés, empieza el debate ético-moral, ¿no? ¿Cuál es el rol del Estado? ¿Cuál es el rol de la fintech? ¿Y cuál es el rol del sistema financiero? Porque si el presidente de la nación te dice que no le pusieron una pistola en la cabeza para sacar el crédito, o te dice esto, escuchá, sobre cómo se endeudan hoy las personas, mirá lo que dice el presidente de la nación.
4: Mundial. Si ustedes se fijan, una de las cosas que genera los problemas de créditos, ¿qué pasa? Vino el Mundial. ¿Sabe qué hicieron muchos? Iban a cadenas de venta de electrodomésticos. ¿Y qué hacían? Se llevaban televisores para el Mundial. Bueno, ¿qué creen que está pasando ahora? Bueno, dejaron de pagar muchos. Esa morosidad está en el 50%. Es decir, agarraron, se compraron televisores para ver el Mundial y después veían si pagaban o no. Bueno, ahora no pagaron, pagaron la mitad. La pregunta es, ¿ustedes creen que los que dieron esa, hicieron eso, no sabían lo que estaban?
0: Bueno, ahí se cortó un poquito el audio, pero ahí teníamos explicando al presidente lo que él considera y ve de lo que está pasando en la realidad, que me parece que dista mucho. Que haya alguna persona que haya sacado un crédito para el Mundial porque consideraba que se lo merecía de todo, después de todo el esfuerzo que hizo, y después veía cómo lo pagaba y no lo pudo pagar, bueno, seguramente lo haya. Seguramente lo haya. Pero hay más personas, como la señora esa que escuchábamos antes, que no llega a fin de mes, que de personas que compraron un televisor para ver el Mundial. Entonces esto es muy complejo y por momentos aterrador. Aterrador porque vemos a la dirigencia política y vemos al presidente de la nación que no termina de entender lo que está pasando en la realidad. Que encima la responsabiliza a una persona como esa mujer grande, más de 60 años, que no entiende nada del sistema financiero y se está endeudando para comer. Y así tenemos un montón. O como el oyente que explicaba hace un ratito antes, que si no se endeuda, no llega a fin de mes. Y si no se endeuda por una fintech, o pidiéndole prestado a un amigo, o pidiéndole prestado a una cueva, o al financista del barrio, que es peor, porque ese te arregla la situación de otra manera, te va a buscar a tu casa, porque sabe dónde vivís, y la conversación pasa a otros términos. Esto que dijo el presidente, de que los argentinos están endeudados por comprarse televisores para el Mundial, es desafortunado. Y es no entender la realidad de lo que está sucediendo en nuestro país. Y cuando te pones a hablar con empresarios, esta semana tuve varios almuerzos y desayunos con distintos empresarios de distintos sectores, la pregunta que surge ahí es, Bueno, la macro está ordenada a un costo muy alto. El gobierno nacional está obsesionado con cumplir su promesa de campaña, con la única promesa de campaña que puede cumplir de verdad, que es bajar la inflación a cero. Y la pregunta que surgía ahí es si vale la pena el costo que está asumiendo el gobierno y toda la sociedad, o si era mejor mantener un nivel de inflación de 3-4 puntos mientras que la sociedad llega a fin de mes.

reactive, que era lo que veníamos hablando. Y que la micro se reactive significa principalmente que las personas tengan dinero en su bolsillo. Dinero para gastar. Una promesa de campaña era bajar los impuestos. Esa promesa de campaña aún no llega. Y es difícil de que llegue esa promesa de campaña, porque el gobierno hizo, como se jacta, el mayor ajuste de la historia y ya no tiene dónde ajustar. Y como la micro no se reactiva, no tiene de dónde recaudar. Entonces está en una encrucijada muy grande. No va a poder ponerle plata en los bolsillos a los trabajadores, al ciudadano de a pie, bajando impuestos, porque eso no va a llegar. Y si lo hace de la manera que lo hacía el gobierno anterior, atenta contra la inflación, contra el control de la inflación. Entonces, tiene que ver el gobierno cómo hace para reactivar la micro, porque el sistema financiero está colapsado. Está tan colapsado que muchos dirigentes políticos están haciendo fuerza para que esta deuda vea cómo la refinancia a partir de políticas de Estado. De hecho, en la ciudad de Buenos Aires hay una ley para ayudar a refinanciar la deuda al 35%. Donde están principalmente los bancos, el Santander, el BBVA, el Banco Ciudad, el Superviel, el Comafi, firmaron un acuerdo para refinanciar la deuda al 35%. Pero eso no soluciona los problemas que tiene hoy Argentina. Uno de los grandes problemas que tiene Argentina es la educación financiera. La educación en general y la educación financiera en particular. Pero eso se soluciona a largo plazo y es algo que ningún político tiene, aunque sea, la dignidad de hacer por nuestro país, porque es un crédito que se van a llevar varios presidentes por delante, porque no es algo de rédito inmediato que le permita una reelección a un candidato o a un dirigente político. Entonces, por lo menos tenga la dignidad de ver cómo hacen para incluir a los chicos al sistema educativo y darle una mejor educación. Y por otro lado, ¿cómo se resuelve esto del sistema financiero? Bueno, viendo y haciendo un acuerdo a largo plazo con bancos y fintech, ayudando a las personas a pagar y ver cómo lo hacen. Porque si bien no le pusieron un arma en la cabeza para tomar un crédito o un microcrédito para poder comer, esa persona que antes comía va a querer comer. Esa persona que no llega a fin de mes va a sacar un crédito por lo menos para comer. Por lo menos para comer. Entonces no subestimemos a las personas y a la realidad que están viviendo estas personas, presidente. Porque decir que el crédito o la mora aumentó por comprar televisores por el mundial es no entender lo que está pasando. Es no ver la realidad que está viviendo las personas. Y eso impacta directamente en las pymes por dos cuestiones. Primero, obviamente, porque cae el consumo, el comercio no vende, la fábrica no produce porque el comercio no vende, y también porque tiene dentro de sus empresas a trabajadores que no llegan a fin de mes, que están preocupados porque no llegan a fin de mes y trabajan preocupados porque no llegan a fin de mes. Y en ese trabajar preocupados o de mal humor o fastidiosos, se cometen errores humanos, hay peleas, riñas entre compañeros, entre compañeros y dueños, y muchos dirían, bueno, aumentar el sueldo, pero no da. No dan los números, los márgenes de rentabilidad cayeron al límite. Hay empresarios pymes que están cambiando plata, que están vendiendo stock de hace 2 años para a menor precio para recuperar por lo menos algo y tener flujo de caja. No dan los márgenes para aumentar los sueldos. Por eso es importante entender lo que está sucediendo, porque la micro está frenada, las personas se están endeudando, las familias se están endeudando y la dirigencia política, en este caso el presidente de la nación, no está viendo la realidad como se merece. Y con esta preocupación

0: ocupación, que es la misma que venimos planteando hace casi 7, 8 meses en Pymes en la Red, que tiene que ver cómo reactivar la microeconomía, cómo bajar el costo argentino, de lo que vamos a hablar después con Marcos Ayerra, que fue el último secretario PYME de la Nación y fue también titular de la CNB, ¿sí? De la Comisión Nacional de Valores. Así que vamos a hablar un poco de todo esto que está pasando con Marcos Ayerra, que va a venir un ratito. Y te vamos a escuchar a vos, a ver qué te está pasando, ¿sí? Si llegás a fin de mes, ¿qué opinás vos del sistema financiero, de la fintech, de lo que está sucediendo con todos estos datos que te pude brindar? Así comenzamos ahora Pymes en la Red.
1: 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Buenos días, de esta manera comenzamos Pymes en la Red. Mi nombre es Mónica Ortiz y te vamos a estar acompañando hasta las 8 de la mañana aquí en Radio La Red AM910 junto a Cris Dátola y todo el equipo de Pymes en la Red.
0: Muy buenos días para todos, muy buenos días Moni, ¿cómo te va?
1: Buen día Cris, te estaba escuchando atentamente, van a explotar los teléfonos, calculo.
0: Bueno, vamos a ver qué pasa, a ver qué opinan las personas. Vamos a darle, vos Moni, ¿cómo lo estás viviendo esta situación?
1: Compleja, para no decir complicada, compleja.
0: ¿Viste? Sí.
1: Compleja.
0: Está compleja. Buenos días, Martín, ¿cómo te va?
2: ¿Cómo andás, Cris? Buen día. Hola, Moni, ¿cómo andan?
1: Hola, buen día.
2: ¿Cómo andan todos? ¿Bien?
0: Muy bien, por suerte. ¿Vos?
2: Bien, todo bien, todo bien. Viendo desde otro lugar el panorama de endeudamiento que hay también en las empresas, ¿no es cierto? Es algo que impacta a gran mayoría de las empresas, al punto que hoy, además de hablar de otras cuestiones, se nos llaman para ver cómo reestructuran pasivos, donde el acreedor más importante, en la mayoría de los casos, suelen ser los bancos.
0: Claro.
2: Así que bueno, pero digamos, complementando tu editorial, esa es una problemática que atañe no solamente a las personas físicas, sino también a las compañías, ¿no?
0: Sí, y lo que está pasando también con muchas empresas es que cerraron los nuevos balances y el nivel crediticio o score va a bajar.
2: Por supuesto.
0: ¿No? Porque sí. Vendieron menos, muchas, no digo todas. Y empiezan a achicarle el descubierto, por ejemplo, a achicarle el descuento de cheques.
2: Lo sacan el descubierto. Hay casos, por ejemplo, que le sacan directamente el descubierto. Con lo que eso implica, porque te sacan el descubierto, lo que tenés que hacer es o poner toda la plata junta o pedirle al mismo banco que te dé un préstamo para poder cubrir el descubierto. Que en definitiva es una deuda más, ¿no?
0: Exactamente, por supuesto. Pero, ¿qué pasa? Cuando te quitan el descubierto, la diferencia que hay entre lo que tenías de descubierto, porque a veces no te lo quitan todo, te quitan una parte, pero ponele que te quiten todo o una parte, esa diferencia la tenés que pagar.
2: Y sí,
0: porque si no empieza a acumular deuda, pero deuda cara.
2: Sí, eso te provoca otro efecto, además la indisponibilidad del flujo que vos tenías antes, o sea, te genera una deuda que no la tenías contemplada porque la consideraste bien, es una deuda siempre, pero al menos era flujo que con un costo financiero vos tenías para operar el negocio y hoy te lo sacan o te lo restringen parcialmente, ¿no es cierto? Pero bueno, así que
0: en esa complejidad está todo el sistema,
2: los empresarios y además en lo que vos decías de las tarjetas de crédito, los mismos dueños también te llaman para decirte, che, ¿nos podés solucionar el tema de la tarjeta de crédito corporativa, la tarjeta de crédito personal? Y te vas convirtiendo también en representante de los empresarios para resolver sus propios endeudamientos con tarjeta de crédito. Esto es real lo que estoy diciendo. Es de la vida práctica, no es algo que estamos teorizando, ¿no? Así que es grave la situación. Pero por lo menos lo que se advierte es que los bancos no van a tener otra posibilidad, porque ellos también, digamos, su prestigio y su scoring también tiene que ver con que no se le caigan los deudores y le vayan al sistema judicial. Uh-huh. Entonces creo que va a tener que ser, obligatoriamente va a tener que haber una buena predisposición de los bancos para renegociar todas sus deudas, cuando en algunos casos las empresas ya tienen renegociadas las deudas, con lo cual la verdad no sé cuál es el panorama a corto plazo, ¿no es cierto? Porque hoy ya las empresas necesitan refinanciar lo que ya refinanciaron.
0: Sí, de hecho hay muchos bancos que están quitando el 50% de la deuda.
2: Exactamente. Sí, y en tarjeta de crédito te están descontando los intereses. Uh-huh. Y te están haciendo quitas, o sea, hay una predisposición, pero por necesidad, digamos, ¿no?
0: Absolutamente, sí, claramente. Claramente, no estamos hablando acá de que son todos naif y buenas personas.
1: Ni que van a dejar de ganar, no, ni que son tan buenos.
0: Claramente, sí. ¿Cuál es el título de tu columna, Martín?
2: Mira, hoy no vamos a hablar tanto de reforma laboral. Vamos a hablar de un proyecto de ley que no tiene tanta prensa, pero que merece mucha, mucha atención por el impacto que puede tener en el corto plazo en el mundo empresario. Uh-huh. Es un proyecto que hoy se está debatiendo y se dice el texto estrella, es decir, no tiene prensa, pero en algunos medios, como Y Profesional, que habla sobre este tema, dicen que es el texto estrella que propone el gobierno y que tiene que ver con la reforma societaria en nuestro país. Es un proyecto de ley que busca tecnologizar a las sociedades comerciales y también instala a las denominadas sociedades automatizadas.
0: Bien, perfecto. ¿Cómo hacen, Moni, para comunicarse con nosotros?
1: Lo pueden hacer, Cris, al 11 23 24 22 22. Nos dejan un mensaje de texto o un audio cortito, unos 30 segundos.
0: Perfecto. ¿Cómo es entonces?
1: 11 23 24 22 22.
0: Dale, perfecto. Yo aprovecho a contestarle a Jorge Jaramillo, que dice que hace muchos años que los trabajadores o las personas no llegan a fin de mes.
1: Sí.
0: Y que acá me parece que no entendió lo que estaba explicando, que dice que el que se endeuda para comer es responsabilidad propia. Dejate de joder, Dátola. Me dice, no dije eso. No dije en ningún momento eso. Jorge, capaz que no entendiste lo que estaba explicando.
1: Todo lo contrario.
0: Exactamente, sí. Todo lo contrario. Lo que dije es que las personas se están endeudando para comer y que el presidente no está entendiendo la realidad que están viviendo las personas y la que están viviendo hoy los argentinos.
2: Cris, además, como si fuera pecado contraer un préstamo para comprar bienes. En otros sistemas del mundo, el crédito es un medio de vida, es una forma de vida.
0: Uh-huh.
2: Es decir, para comprar tu auto, para comprar tu casa a largo plazo, o sea, habría que decirle al presidente que no es pecado tomar un crédito, ¿no es cierto?
1: Claro que no.
0: No. Y tampoco es pecado lo que hizo esa señora, que sacó un microcrédito a una tasa descomunal para poder comer.
1: Que no sabía, como le mandaron un mensaje y le dijeron, bueno, tenés disponible determinada cantidad de plata, bueno.
0: Exactamente.
1: Quizás por necesidad
0: falta educación financiera
1: y desconocimiento, claro.
0: Y falta también un poco de empatía por parte del presidente. Nos vamos a una tanda y ya seguimos con más pymes en arco.
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1: 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Hasta las 8 seguimos en Pymes en la Red con Cris Dátola.
0: Gracias, Moni. Dale, que a las 8 llega Mariana Contartesi. ¿Cómo era el título de lo que íbamos a hablar ahora, Martín?
2: Vamos a hablar de sociedades tecnologizadas y automatizadas.
0: Bien. Moni, ¿tenemos mensaje?
1: Tenemos mensajito. Dale. Acá, extenso mensajito, dice: Buen día. Gente, la educación financiera, dice, tiene que empezar en las pymes. Uh-huh. En el modelo populista hacían plata con precios en las nubes o con los stocks sin vender o con cuotas que también te cobraban tasas por las nubes. Ser un país ordenado no es simple ni gratis. Que tengan buen día, dice Sergio de Avellaneda.
0: Bueno, muchas gracias, Sergio. Para mí debería empezar antes la educación financiera porque ayuda también a las familias. Y a tener un mejor futuro financiero, me parece que debería empezar en el secundario. Sí,
1: claro.
0: Obviamente las pymes podrían ayudar y colaborar en eso. Muchas empresas pymes ayudan a sus colaboradores con cursos o charlas de educación financieras. También hay cursos y charlas de educación financieras en las plataformas de los bancos y en YouTube, pero me parece que debe estar dentro de la cuadrícula de lo que estudian los chicos, por lo menos en el secundario.
1: Sí, y sigue Sergio Avellaneda. Dale, ese otro Sergio. Tema, sí. Que pueden explicar cómo argentinos tienen la misma cantidad de pymes que Chile, teniendo Argentina 3 veces más de población.
0: Bueno, eso es algo que hablamos también mucho acá en Pymes en la Red. Un desastre. Argentina necesita mucho más y mejores pymes. Es algo que venimos diciendo desde que empezó el programa acá hace 4 años. Estamos muy por debajo de Chile, muy por debajo también de España, que tiene casi la misma población que tenemos nosotros y tiene 6 millones de empresas contra 1.800.000 que hay acá en Argentina. Argentina hace más de 10 años que no crea empleo, pero también hace más de 10 años que no genera nuevas empresas. Sí hay empresas, por supuesto, que van naciendo, pero otras que van muriendo. No se genera en el resultado final, en el saldo final, más empresas que obviamente generan empleo, generan que se empiece a mover la economía, porque lo que tienen las pymes también es que es muy federal, es muy territorial. La economía del barrio, la economía de una región, eso manejan las pymes. Bueno, faltan muchas pymes acá en Argentina. También lo plantea ASEA, que es la Asociación de Emprendedores de nuestro país, en el 2023-2024, que había que crear por lo menos 1 millón de argentinos, 1 millón de empresas acá en Argentina para que haya pleno empleo. Bueno, estamos muy lejos de que eso suceda. En este contexto, hoy las pymes, más que nacer, están muriendo. Entonces, me parece que tenemos que ver ¿cómo hacemos para reactivar, insisto, la micro para que haya más y mejores pymes? Dale,
1: tenemos otro mensaje. Tenemos otro, dice, buen día, señor Dátola y Mesa, mi nombre es José Luis. Hola, José soy Luis. Uno más de los endeudados, mi deuda es por pagar los servicios y para colmo mi esposa se queda sin trabajo y ANSES no paga subsidio por desempleo a una empleada doméstica. Saludos.
0: Bueno, ahí tenés una realidad durísima de lo que lo contábamos un poco en el editorial, de qué difícil que es para esas personas poder llegar a fin de mes. Bueno, no sé, es muy compleja. Es muy complejo. Tenemos uno más.
1: Tenemos otro más. Dice, buen día, Dátola. Sami de 11 dice, ¿qué diario tiene el presidente? El de Irigoyen dice, la gente no le alcanza el sueldo, cada vez hay más despidos y las fábricas cierran. ¿Cómo puede ser que a las importaciones se le bajen los aranceles y a los que producen no se les baja nada de impuestos? Es mucha desigualdad, dice Sami.
0: Bueno, muchísimas gracias. ¿Cómo hacen para comunicarse, Moni?
1: Lo hacen al 11 23 24 22 22. 11 23 24 22 22.
0: Dale, los escuchamos y los leemos. Vamos, Martín, entonces a tu columna.
2: Vamos, vamos a ir la columna en dos fases. O en dos. Vamos a hablar de sociedades tecnologizadas, por un lado, y por el otro lado de sociedades automatizadas, que son dos cosas distintas. Uh-huh. La verdad que me llama poderosamente la atención que una reforma tan significativa como pudo haber sido la reforma laboral no esté, digamos, tratada con profundidad en los medios o no esté tan divulgada. La verdad es esa. Me sorprendió. Es un proyecto de ley que yo tengo en mi oficina desde mayo y que se espera que para antes de la segunda semana de septiembre se empiece a debatir en el Senado por algunas reformas o modificaciones que pretende introducir, después vamos a ver, Patricia Bullrich. Las sociedades comerciales, para partir de un concepto, son las que ordenan la actividad empresaria argentina, ¿no? Los abogados le decimos la cobertura jurídica a las empresas. Es cierto que el mundo cambió profundamente, cambió la forma de producir, cambió la forma de contratar, cambió la forma de invertir, cambió la forma de administrar una empresa y muy especialmente cambió la tecnología disponible para organizar una actividad económica. Esta ley tiene muchos puntos que son relevantes. Entre ellos hay uno que es parte de un principio muy claro, que es mayor autonomía de la voluntad. ¿Qué significa la mayor autonomía de la voluntad? Significa pasar de un régimen muchas veces rígido como el que tenemos hoy para armar una sociedad. Vos sabés muy bien, Cris, Moni, que para armar una sociedad hoy vos podés pagar un trámite urgente o lo que sea. Muchas veces te encontrás con algunas dificultades para constituir sencillamente una sociedad y que generalmente el estatuto de una sociedad suele ser un formato que ya está predeterminado y que muchas veces no representa la realidad de lo que nosotros como socios queremos constituir. Siempre desde el punto de vista legal hay alternativas para que nosotros, los abogados, podamos pensar en mecanismos para que cuando constituyen la sociedad los socios puedan ver reflejadas sus intereses. Pero justamente esta ley va en ese sentido. Esta ley propone pasar de un régimen que es muchas veces rígido, formalista y cargado de restricciones a uno que intenta darle más espacio a la organización privada de la empresa, es decir, a lo que los empresarios o los constituyentes o fundadores de la sociedad quieren. Porque una pyme no siempre necesita estructuras complejas ni procedimientos pensados para grandes corporaciones. Necesita a veces reglas claras, más simples y adaptadas a su escala.
0: Principalmente que sea simple, ¿no?
2: Exactamente.
0: Que se la hagan fácil.
2: Y esa mayor autonomía de la que hablábamos recién no significa ausencia de límites. El proyecto mantiene herramientas que son importantes de control. Por ejemplo, una sociedad no puede ser utilizada para fines extrasocietarios, no puede ser utilizada para violar la ley, para frustrar derechos de socios o terceros. Dentro de los cambios más concretos que propone, y eso tiene que ver con la primera parte de la columna, que es sociedades tecnologizadas, dentro de los cambios más concretos aparece una fuerte digitalización del régimen societario. El proyecto admite, por ejemplo, que la constitución de sociedades pueda otorgarse por instrumento público, digamos, por escritura pública, como se hace hoy una SA, o por un instrumento privado, como se hace una SRL. Con firma digital se puede hacer firma electrónica, autenticada o firma electrónica avanzada. Ese es uno de los cambios, ¿no? Autonomía de la voluntad, o sea, la posibilidad de que las partes puedan acordar de manera más dinámica y que el estatuto refleje lo que realmente ellos quieren, acorde al tipo de empresa que van a explotar. Esto de la constitución por firma digital, que hoy no es factible. Y también prevé la posibilidad del legajo digital de cada sociedad. Claro. Es decir, la utilización de medios digitales para los registros públicos. ¿Cuáles son los registros públicos? La Inspección General de Justicia, en Capital Federal, por ejemplo, la Dirección Provincial de Personas Jurídicas en Provincia de Buenos Aires. Entonces, ojo, la ley...
0: Te hago un paréntesis porque para aclarar. Sí. La firma digital no es que es una firma digitalizada, sino que es una firma donde la persona tiene que ir a hacer un trámite.
2: Exacto,
0: ¿no?
2: A la Secretaría de Comercio.
0: Exactamente.
2: Sí.
0: Hace el trámite y ahí, con una plataforma que está...
2: Le dan como un ID para el uso de la plataforma, un code, o para el uso de la firma digital.
0: Authenticator.
2: Exacto.
0: Que te permite a vos poder firmar, pero tiene un código. Entonces, cada firma que hace esa persona tiene un código de... 6 dígitos que permite que da aval a esa firma, no es que si no cualquier
2: no es estampar una firma en un contrato.
0: Exacto.
2: Aunque bien. En Estados Unidos es así.
0: Mira, complejo.
2: Bien.
0: Dale.
2: Bueno, la utilización de medios digitales dijimos para lo que tiene que ver registros públicos, para las notificaciones, para la creación y también prevé la creación de un registro nacional de sociedades instrumentado a través de una plataforma digital. Es decir, desaparece un poquito el concepto de la oficina física para constituir sociedades, sino aparece el concepto de plataforma digital. Perdón que haga la comparación con Estados Unidos, pero es lo que más se me viene a la mente. En Estados Unidos las LLC se constituyen en 2 días, y después 7 días tarda para estar registrada fiscalmente. Pero bueno, el proyecto también incorpora la posibilidad de una sede social física o electrónica, es decir, podríamos constituir domicilio legal en un correo electrónico eventualmente. Entonces, dicho esto, en una economía cada vez más digital, donde las empresas operan de manera remota con equipos que están distribuidos en cualquier lugar o del mundo o del país, con relaciones comerciales que muchas veces no dependen, digamos, de una oficina física, pareciera ser que reconocer una sede electrónica implica acercar la ley a la realidad, ¿no es cierto? En otro sentido, ustedes saben que las sociedades comerciales tienen órganos de administración, órganos de gobierno, como son las asambleas de accionistas y demás. Esta ley prevé la posibilidad de celebrar asambleas de manera a distancia, ¿no es cierto? Para lo cual invita y propone utilizar medios tecnológicos.
0: ¿Te hago una consulta en función de esto?
2: Sí.
0: Porque siempre las sociedades se dan geográficamente en un mismo lugar.
2: Sí.
0: ¿No? Muchas sociedades son familiares, muchas empresas son familiares, o nacen a partir de una amistad, ¿no? Fueron juntos a la universidad, fueron juntos al colegio, fueron juntos jugando al fútbol, no importa, haciendo algún deporte, se conocieron e hicieron una sociedad. ¿Qué pasaría si se arma una sociedad de entre 2 personas que se respetan mucho profesionalmente, pero una está viviendo en la provincia de Santa Fe y la otra está viviendo en la provincia de Córdoba? ¿Pueden constituir la sociedad a través de firmas digitales? ¿Pueden hacer las asambleas a través de Zoom o de Skype? Pero la constitución del domicilio fiscal puede estar donde ellos consideren oportuno.
2: Bueno, es un buen punto. Tiene 2 aspectos. Una cosa es el domicilio fiscal y otra cosa es el domicilio legal de la sociedad, ¿no? El domicilio legal en este sentido podría estar, en el ejemplo que vos pusiste, en Buenos Aires o en la provincia de...
0: Yo dije Santa Fe
2: o de Santa Fe. La verdad que sería indistinto. En definitiva, la procedencia o el lugar de origen o donde residen los socios es indistinto. Lo importante es donde quieran constituir la sociedad.
0: Bien.
2: Esto aplica para el régimen actual y para el régimen que venga. Lo que da como facilidad esto es que si vos vivís en San Luis y yo vivo en Buenos Aires, no necesitamos trasladarnos ninguno de los dos a una jurisdicción o a otra para que celebrar una asamblea de accionistas.
0: Claro. O para firmar y presentar las documentaciones.
2: Exacto. Exacto, fíjate que, bueno, esto también, en la época de la pandemia, en el 2020, nos ha pasado de que la Inspección General de Justicia había dictado normativas provisorias para celebración de asambleas a través de medios tecnológicos, ¿no es cierto? Pero bueno, terminando con lo que es las sociedades tecnologizadas, para seguir después con las sociedades automatizadas, que es súper importante y de gran impacto, decíamos entonces que efectivamente esto va a tener un impacto directo en la vida de las empresas. Hoy es habitual que los socios, como decíamos, Chris, no estén en la misma ciudad, por eso muy, muy atinada la pregunta, que los es muy propio que los directores viajen, que los inversores participen del exterior o que las decisiones deban tomarse con rapidez. La ley no puede seguir pensando a la sociedad como una estructura presencial, analógica y local. La empresa moderna necesita órganos que puedan funcionar con seguridad jurídica, pero también con agilidad, ¿sí? Hasta aquí hemos hablado, podríamos decir, que el proyecto avanza en una digitalización razonable del derecho societario. Y vamos a hablar ahora y entrar ahora de las sociedades automatizadas. ¿Y qué es una sociedad automatizada? Bueno, les iba a preguntar a ustedes, pero una sociedad de cualquiera de los tipos de la ley, dice este proyecto, lo voy a leer textualmente, dice que desarrolle su objeto social, el objeto social es que desarrolle su actividad empresarial mediante sistemas, dice el proyecto, algorítmicos, autónomos o agentes de inteligencia artificial sin requerir trabajadores en relación de dependencia ni recursos humanos. Para su operación ordinaria será considerada una sociedad automatizada. Voy de nuevo. Una sociedad, cualquiera sea el tipo que adopte, digamos, sociedad anónima, sociedad SRL, etcétera, que mediante sus que desarrolle su actividad empresarial mediante sistemas algorítmicos o agentes de inteligencia artificial sin requerir la presencia de trabajadores en relación de dependencia ni recursos humanos, podrá ser considerada o será considerada una sociedad automatizada.
0: Pero pará, esto es muy... Me sorprende que en Argentina estén debatiendo esta ley.
2: Bueno, yo digo, no es importante.
0: Es muy moderno.
2: Es muy moderno, pero además, spoileo lo que iba a decir al final, además se deroga un régimen de la década del 70, como es la ley de sociedades, la 19.550. O sea, ni más ni menos. O sea, la reforma laboral es muy importante por la implicancia que tiene desde el punto de vista, además, entre otras cuestiones, social, ¿no?
0: Sí.
2: Pero la reforma de la Ley General de Sociedades es estructural. Y que no haya información en este sentido me llama poderosamente la atención. Por eso me pareció importante hoy hacer una pausa con lo que es reforma laboral.
0: O sea, que estamos pensando hoy en Argentina,
2: sí,
0: empresas que no van a tener empleados, empresas humanos, que no van a tener...
2: Que pueden no tener empleados.
0: Exactamente. Y que van a tener agentes inteligentes trabajando entre sí. Un agente inteligente de administración vinculado con un agente inteligente comercial y, bueno, uno o dos socios trabajando.
2: Sí.
0: Obviamente una persona humana hay detrás,
2: bueno,
0: de todo eso.
2: Viste en un gran punto y después lo quiero cerrar la columna con ese, que es el gran punto y por qué está trabado el proyecto de ley. Lo adelanto. En el proyecto de ley original se hablaba solamente de sociedades automatizadas sin responsabilidad humana.
0: O sea, ni siquiera un...
1: El que
0: un,
1: se inscribe un sí, socio, supongo, o tampoco.
2: Claro, tampoco.
1: Tampoco.
0: O sea, ¿qué se inscribiría? ¿Un robot? ¿Un agente?
2: ¿Y qué es lo que se va a debatir en el Congreso? ¿Y por qué se frenó el proyecto de ley? Se frena porque justamente...
1: Hay que poner una lavandería.
2: No. Porque justamente un sector, y esto le ocasionó alguna dificultad al gobierno, che, es necesario poner un responsable, como decías, Moni, como decías vos, Cris. Es necesario poner un responsable detrás del uso o de la sociedad automatizada. Porque hasta entonces la ley...
0: Sería irrisorio también porque, por ejemplo, voy a ir al caso práctico, para bajarlo a la realidad, porque si no queda todo siempre
2: pero, una pero teoría, se va entendiendo, ¿eh? ¿No?
0: Sí, sí, ahí lo voy entendiendo más. Pero yo, para poder operar una empresa necesita por lo menos una cuenta bancaria.
2: Sí.
0: ¿Qué banco, qué fintech, qué proveedor no... financiero crediticio va a darle la potestad de poder hacer transferencias o recibir transferencias a un agente inteligente? Porque si yo voy a tener un agente inteligente, va a tener una empresa de manera autodidacta,
2: bueno,
0: de economía del conocimiento, como un estudio contable o un estudio jurídico, y te empieza a atentar a vos tu trabajo, Martín, y ese agente va a tener otros agentes inteligentes operando y va a tener que la potestad de facturar, de cobrar y de realizar transferencias.
2: En principio lo que prevé el proyecto, que ahora justamente se frenó por esto que estamos debatiendo en la mesa, el proyecto prevé que la responsabilidad está dada por el patrimonio de la compañía, por el patrimonio de constitución.
0: ¿Pero qué es patrimonio decir, puede generar un agente inteligente hoy?
2: No, vos para constituir una sociedad y para generar y desarrollar inteligencia artificial necesitas una inversión, de un patrimonio. Bueno, en principio, ese patrimonio es el que prevé el anteproyecto.
0: El otro quizás está muy lejos y yo no lo llevo a ver.
2: Desde mi punto no tiene lógica porque sería darle el carácter de sujeto de derecho a una inteligencia artificial.
0: Claro.
2: ¿No? Y nadie se hace responsable.
0: No, capaz que está muy adelantado si nosotros no lo vemos hoy en nuestra realidad, pero me parece poco práctico
2: a
0: la realidad de hoy.
2: Exactamente. Sigo con un par de temas más antes de cerrar.
0: Dale.
2: La ley no estaría reconociendo solamente sociedades que utilizan tecnología como herramienta auxiliar, sino sociedades cuyo funcionamiento ordinario podría depender de sistemas algorítmicos, autónomos o agentes de inteligencia artificial. Y acá hay que hacer una distinción muy importante. No es lo mismo una empresa que utilice inteligencia artificial para mejorar su atención al cliente, ordenar inventario, analizar datos, automatizar tareas administrativas, sino en este caso sería una sociedad cuyo objeto, cuya actividad se desarrolla mediante sistemas autónomos sin intervención humana permanente en la operación. La sociedad automatizada plantea un escenario distinto, plantea la posibilidad de que la operación habitual de la sociedad se ejecute a través de sistemas algorítmicos, que es lo que veníamos diciendo. Pero la gran pregunta, que es lo que estamos debatiendo en mesa y con esto vamos a ir cerrando, es ¿quién controla el algoritmo? ¿Quién audita sus decisiones? ¿Qué pasa si la inteligencia artificial celebra una operación perjudicial? ¿Qué ocurre si causa un daño a un tercero, a un cliente, a un proveedor o a un tercero? ¿Alcanza con que responda el patrimonio social o también debe analizarse la responsabilidad de quienes diseñaron, configuraron, entrenaron o supervisaron el sistema? Todo eso es lo que se está debatiendo hoy, digamos, o lo que se debiera debatir hoy en el Senado de la Nación. Para ir cerrando, claramente el empleo no excluye ni limita la responsabilidad de los administradores y vamos a la conclusión final. La conclusión final podríamos decir que efectivamente, como se advierte, es un sistema societario que se propone bien liberal, donde predomina la autonomía de la voluntad, o sea, lo que no, los socios quieren que sea la sociedad, prepondera lo que los particulares quieren, mientras no se persiga la consecución de objetos lícitos, utilización de documentos digitales, sociedades comerciales que efectivamente representan los intereses de los fundadores, pero ¿estamos preparados para regular sociedades digitales sin perder su seguridad jurídica? Yo creo que este es el verdadero punto de la discusión.
0: Sí.
2: Porque modernizar no significa habilitar una sociedad sin responsables, modernizar significa constituir reglas que permitan innovar, pero que al mismo tiempo permita proteger a los socios, a los creadores, a los trabajadores, a los clientes, proveedores y terceros.
0: Perfecto. Cosas locas trajo Martín hoy, pero que se está debatiendo en el Congreso de la Nación.
2: Cosas locas, pero tratadas por humanos en el Congreso de la Nación y propiciadas por el Poder Ejecutivo Nacional.
1: Vos no serás de una IA, ¿no?
0: Sí, vos estás.
1: ¿Eh? No serás holograma. ¿Una IA?
0: Lo tenemos en formato holograma, obviamente.
2: Son cosas locas, pero generadas por el humano, Y que se van a debatir por humanos.
0: Y se van a debatir por humanos. Bueno, muchas gracias, Martín. Espectacular. Tenemos un montón de mensajes.
1: Muchos.
0: La M2 y vamos a una tanda y después volvemos.
1: Perfecto. Hola, buen día. Excelente programa. Evidentemente, la educación financiera es fundamental. Ahora, ¿cuál es la incidencia del juego virtual? Dice, no he visto cerrar ningún casino. Saludos, Alejandro, de General Roca.
0: Me parece fantástico que Alejandro haya traído este tema, porque en el editorial yo lo tenía como un punto aparte y no lo toqué, pero es muy importante lo que está tocando esto por él, porque lo que está sucediendo con el tema de los casinos y la proliferación de los casinos, estos digitales, es que hay muchos chicos, adolescentes y muchos chicos que sacan crédito de Mercado Libre o de Mercado Pago o de la fintech para apostar y se endeudan apostando. Y hay algo que es una realidad, pero esto es histórico de todos los tiempos, es que el juego predomina cuando hay épocas de crisis.
1: Sí.
0: Exactamente, por supuesto. Entonces es muy, muy delicado lo que está tocando, porque afecta principalmente a los adolescentes que, a escondidas de los padres, toman crédito y hacen apuestas en el mercado, en los casinos.
2: Y me pregunto dónde está el control del Estado, ¿no?
0: Y ahí,
2: porque digo, controlamos todo, controlamos al empresario que se levanta a las 6 de la mañana y cierra y termina a las 12 de la noche.
1: Te voy a decir que es algo entre privados.
2: Y estas plataformas digitales, ¿no?
0: Para mí todo tiene que ver, el resultado final para mí en Argentina, todo radica en que es un problema de educación. Las personas que están más educadas saben que el casino hace mal, que las apuestas hacen mal, que el bingo hace mal. Hace mal en el sentido de que nunca vas a ganar, o que ganas muy poco, en la menor de las veces, y que genera endeudamiento y pobreza. Un casino instalado o un bingo instalado en un pueblito pobre genera más pobreza, no genera más riqueza. Me parece que hay mucho ahí para aprender y mucho por hacer como sociedad, más allá de la dirigencia o el gobierno de turno que tengamos. Dale, vamos con el último.
1: Uno más dice: dale. Buen día, Cris y equipo. El desequilibrio de la microeconomía, ¿no habrá sido también un problema heredado? Dice Marcelo de Mar del Plata y puso un post de Chequeado, donde está la ex presidenta, dice Cristian Fernández, dice sobre el gobierno anterior.
0: Dale, perfecto, gracias, Moni. Puede ser que sea algo heredado. Para mí, el problema hoy de la micro, más allá de que lo que dejó el gobierno anterior haya sido una bomba de tiempo, para mí el problema de la micro es algo que tendría que resolver este gobierno. Ya no podemos seguir responsabilizando a gobiernos anteriores, sino para que eso presente. El mandato dura 4 años, ya lo saben todos, después tiene que ver si reelige o no, pero me parece que tiene que hacer algo rápido con la micro, porque si no, le va a estallar una bomba en la cara. Vamos ahora rápido a una tanda y ya seguimos con más pymes en la red.
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1: 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Cris, te tengo que hacer esta pregunta. Es muy difícil armar una empresa desde cero. Hay que pensar mucho.
2: Bueno, no sé si es que tenés que pensar mucho, Moni. Sí, tenés que dedicarle mucho tiempo a hablar. Bueno, pues si tenés un socio o una socia, poder compartir experiencias, compartir visión, misión también de la compañía. Pero para mí clave es que tengas idea del negocio, cómo es que vas a empezar, qué necesitas y a quién le vas a vender. Después, como te digo siempre, ir haciendo camino al andar.
1: Genial, Cris, es cierto todo lo que decís, pero también hay otros aspectos que hay que tener en cuenta, y en ese sentido está Castellet Legal Partner, que hace años que viene acompañando a los emprendedores a pensar de manera ordenada sus empresas. 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
2: Espectacular.
1: Hasta las 8 seguimos en Pymes en la Red con Cris Dátola.
2: Hasta las 8 le hacemos compañía. Después viene Mariana con Tartesi y con todo su equipazo con Empezando el Día. Ya llegó Marcos Ayerra. Marcos Ayerra, ex secretario, último secretario PYME de la Nación. También fue secretario de la CNB. Tenemos un montón de temas para hablar. Lanzó su libro hace poquito y lo trajo ahí y siempre lo trae. Está orgulloso de su libro. Después vamos a pimponear un poco de todo lo que está hablando. ¿Tenemos mensaje, Moni?
1: Muchos mensajes. Cris dice: hola chicos, soy Carlos, jubilado de Bahía. Dice, el provincia me bombardeó con avisos de tenés un crédito preadjudicado. Luego, tratar de que los bancos y demás no los den tan fácilmente, dice. Hay que tratar de que eso suceda. Después, hola Cristian, buen hola. Día. Yo buen cada día. Vez veo más sucursales de bancos que cierran, dice Néstor de Caballito.
2: Bueno, eso con que los bancos, sucursales de bancos cierren, tiene mucho que ver con el tema de mejorar la rentabilidad de los bancos apalancados con las tecnologías, el home banking. Cada vez van menos personas físicamente a los bancos. Antes, te diría, hasta los jubilados iban al banco porque era como parte de su vida, de bueno, salgo de mi casa a cobrar y tengo una parte de, no sé, hablo con alguien, hago una fila, converso, hablo con el cajero, veo personas y me vuelvo a mi casa con el dinero de la jubilación. Hoy ya ni los jubilados están yendo a los bancos, utilizan home banking. De hecho, antes tenían que ver con que la presencialidad de los jubilados, con que certifiquen que están vivos, porque claro, si no, no iban físicamente, podían haber fallecido y ANSES tenía que hacer después todo el trámite. Bueno, ahora ya con un consumo en una tarjeta de débito cada 3 meses, habilitan como que no tienen que ir físicamente. Después hay que ver cuándo tienen que ir físicamente, quizás tengan que ir una vez por año, eso no lo sé, pero cada vez menos van los jubilados a los bancos, que hace también que cierren las sucursales, porque ya ni los jóvenes ni van. Y mira, gente, fintech, estamos hablando, fintech, home banking. Los bancos no quieren que vaya la gente a los bancos, físicamente a los sucursales, y hacen que sea todo el negocio más rentable. Vamos,
1: ¿qué más? Dice, hola chicos, buen día. Pienso que la variable no puede ser la comida para tu familia. La prioridad es la comida del mes y después están los otros gastos, dice. Es ubicarse y ver en qué nivel de consumo puede estar cada uno. Mis padres me enseñaron a gastar lo que tengo en el bolsillo y gastar en lo que sea, dice. Bien el conductor, dice, hace falta educación financiera, atentamente, Daniel de General Roca, Río Negro.
2: Bueno, muchas gracias, Daniel. Tenemos un mensaje, después los leemos. Perfecto. Después tengo uno, me están llegando por Instagram. Vamos ahora a Marcos. ¿Cómo te va, Marcos? Buen día.
3: Buen día, Cris. Buen día, Moni, Martín, y la audiencia.
1: Buen día.
3: Gracias por la invitación.
2: Un placer que estés acá.
4: Buen día.
2: Bueno, contanos vos qué estás analizando. Vos lanzaste un libro hace poquito tiempo, un libro que tiene mucho que ver con la realidad que está sucediendo hoy en Argentina, un libro muy actual, después de haber pasado por el gobierno de la nación un año y medio, lanzaste un libro, no sé, en 6-7 meses, lo escribiste rapidísimo, que tiene que ver con los parásitos de la Argentina.
3: Exacto, sí, es un libro que se empezó a gestar cuando estaba en el gobierno, cuando veía lo que pasaba. Yo estoy de acuerdo con el rumbo, a mí me gusta esto del orden fiscal, de creer que los argentinos podemos, de querer insertarnos al mundo, pero claramente duele, ¿no? Veníamos con la, llamémosle la droga de la inflación, donde el empresario por ahí se escudaba en que la inflación lo ayudaba a manejarse, etcétera. Bueno, cuando baja la inflación, cuando se normaliza un poco el comercio exterior, surgen desafíos y me doy cuenta que hay un grupo de, le llamo parásitos, que están ahí vivitos y coleando en la nación, provincias, municipios, en las profesiones, y que son el costo argentino. Uh-huh. Entonces, me gusta el rumbo, pero tenemos que entender que no es fácil y que hay todavía muchos que están viviendo de los demás, abusando de los demás, que son los que componen el costo argentino, que tenemos que bajar, porque si no, no vamos a poder ser competitivos.
2: Claro. Estábamos hablando, ahora vamos a otros temas de los que vos quieras abordar desde el libro, pero cuando estábamos hablando en off recién, y hablábamos un poco del costo argentino, de cómo las familias se están endeudando, que el problema real tiene que ver con las familias endeudadas y no con el porcentaje de empresas endeudadas, sí con el tema de las familias endeudadas, porque creció mucho. La Mora, vos hablabas, che, bueno, mira, ojo, porque las familias tienen dos problemas, me decías fuera del aire. Uno, de que gran porcentaje del interés que están pagando tiene que ver con impuestos.
3: Sí.
2: Casi el 40%
3: de medicina. Sí. Y es peor. De hecho, ¿no? Una aclaración, que la mora es muy alta en las familias, lo que hablabas en la editorial. En las empresas no, está en el 3,5% a nivel sistema. Siempre hay empresas que están mal, lamentablemente, pero a nivel sistema no. Y bueno, el componente de cada cuota de crédito que se paga, un 40% son impuestos. ¿Qué tenés impuestos? Por ejemplo, ingresos brutos es el 9%. Después tenés sellos, tenés de todo. Pero lo peor es que en las familias pierden el IVA. Porque la empresa, de alguna manera, tiene la mayoría, no todas, pero tienen saldo a favor de IVA. Entonces, perdón, o sea, pagan IVA todos los meses, entonces lo deducen.
2: Claro, les queda como saldo a favor.
3: Pero la familia, no, le cargas el 20% al interés y lo tiene que pagar. Claro. Entonces, el impuesto es 40% general, pero la familia se come el IVA también.
2: Claro. Y eso es complejo, porque también no solamente se come el IVA del crédito que saca, sino también paga el IVA de todo lo que consume.
3: Bueno, ahí hablando de los parásitos, que son un montón, podemos decir, pero básicamente me dicen, el parásito afecta a la empresa, afecta a las empresas que nacen y que mueren, a lo que ya dijiste hace un rato, y también afecta al consumo, por varias razones. Uno es que de todo lo que compramos, en promedio, el 50% son impuestos, ¿sí? Uno de los parásitos del libro son los excesos de impuestos. Porque yo estoy convencido que, obviamente, tiene que recaudar impuestos el gobierno, si quiere darte salud, seguridad, educación.
2: En un país, perdón que te interrumpa, sí. En un país que los servicios parecieran ser infinitos, los servicios que tiene que brindar el Estado parecieran ser infinitos. Porque en Argentina, y algo que a mí particularmente me gusta y valoro, tenemos educación pública, lamentablemente hoy no es de la mejor calidad, pero tenemos educación pública, tenemos hospitales públicos, o sea, salud pública, que lamentablemente hoy no es de calidad, y que estaría bueno poder tener educación y salud pública de calidad pagando los impuestos que estamos pagando, ¿no? Pero ni eso tenemos.
3: Bueno, totalmente. Cuando hablas del nivel de impuestos en Argentina, algo que se habla mucho, pero el promedio está en el 30% de lo que se recauda del producto, pero en real, si vos pagases todos tus impuestos, es más de 50. Es récord mundial. Es bajo el promedio porque la mitad es informal.
2: Claro.
3: Entonces, el impuesto es altísimo. Eso es un parásito. Sí. Eso nos deja sacar de competencia y, bueno, eso también afecta al que toma un crédito, obviamente. Y después, cuando vos vas a comprar, bueno, eso te afecta a la mitad del precio de lo que compras, es impuesto. Y además lo que decías vos, bueno, ok, será bueno, entonces se recauda mucho, tenés buenos servicios. No los tenés. O sea que tenés la peor de las dos, tenés el impuesto más alto y el peor servicio. Uh-huh. Porque yo estoy de acuerdo con vos que tiene que haber educación pública, salud pública, obviamente que estoy de acuerdo con eso, pero no es buena. Y ahí están otros los parásitos, que es la corrupción. Que la corrupción tiene un montón de derivadas, pero uno es la maldad, es el destrato, es la gente que se sienta en un gobierno y no le preocupa a la gente. Uh-huh. ¿Sí? Entonces, ¿qué pasa? Alguien que está de clase baja, que quiere progresar, que de repente pasa a clase media y tiene un mango, ¿qué hace? Y quiere mandar al chico a un colegio parroquial, uh-huh. quiere tener una obra social privada, uh-huh. quiere, bueno, y si seguís progresando, querés tener seguridad privada, hay un barrio cerrado. Uh-huh. ¿Por qué? Porque Argentina, el Estado te saca por un lado, pero no te da por el otro. Claro. Entonces, eso también quita dinero a la gente, porque la gente primero paga un montón de impuestos en lo que compra. Después, lo que le sobra, tenés que pagar un montón de servicios que ya pagaste en los impuestos, pero claro. tenés que pagar de vuelta. Uh-huh. Y bueno, todo eso te va, estamos acostumbrados a que eso sea así, y no vamos a salir adelante si no reaccionamos como sociedad para exigir que los servicios sean buenos. Y ahí hay batallas, que la cosa que yo siempre digo, que lo aclaro en mi libro, que no podemos pedirle todo al presidente de la nación, porque no tiene toda la botonera. Porque la gran parte de los servicios de salud, de educación, están en las provincias. Uh-huh. Muchos de los impuestos son provinciales o municipales, ¿no? Uh-huh. Por ejemplo, hoy hablaban de que no habían bajado los impuestos. Bueno, algunos han bajado, sí. Pero fíjense que hay municipios que han subido los impuestos. Yo vivo en un municipio que la verdad que se maneja muy bien. Estoy muy contento como vecino. No hay ni tasa el consumo de supermercados, ¿no? Ni del combustible, ni tampoco hay fotomultas, ¿no? Por ejemplo, son cosas que castigan al ser humano. Hay un montón de municipios que vos... me viene a la mente Pilar, creo que Lanús también, que te cobran creo que 6.5% de impuesto cuando vas a un supermercado. Vos sos un vecino. Y eso subió hace poco. O sea, en estos meses subió.
2: Eso es un desastre. De hecho, me acuerdo que algunos choferes, viste, de plataformas o de remises o personas comunes iban a otro municipio a cargar nafta porque se ahorraban un porcentaje, aunque sea chiquito, pero en la carga, en el volumen, se ahorraban nominalmente mucha plata, pero se iban a otro municipio a cargar nafta y volvían. Y sí. Imagínate, o sea, es una locura vivir así.
4: No, pero de vida práctica, el otro día le fui a comprar un pantalón a mi hijo, yo qué sé, miro un impuesto, era la tasa municipal que te cobraba el municipio de Pilar.
3: Bueno, entonces fíjate.
4: O sea, al IVA, o sea...
2: Al IVA, los ingresos brutos, que es nación, provincia, ahora sí, la tasa.
4: ¿Y de qué es este concepto? Dice, no, es una tasa que cobra el municipio de Pilar.
3: Bueno, eso pasa, y lo que quiero decir es que todos los impuestos, todas las tasas, la mala educación que reciben los hijos, esto que pedís vos, Cris, de incluir la educación financiera, que estoy de acuerdo, bueno, es provincial. Las tasas, claro,
2: la educación, incluir en la cuadrilla o en la... en la cartilla, digo, en la currícula. En la currícula, gracias, no me salía. La currícula educativa de los chicos, uh-huh. educación financiera, es provincial, no es de nación.
3: Es provincial.
2: Entonces sí. Tenés que ir a reclamarle a los gobernadores uh-huh. Que incluyan en esa cuadrícula, no, en la...
3: currícula.
2: Currícula, gracias, en la currícula, el tema de educación financiera, pero es de provincia, no es de nación.
3: Es provincial, y como decía antes, hay batallas como esto de las tasas municipales, que es municipal. Entonces, solo le interesa al que vive en ese municipio.
2: Sí.
3: A los demás no les importa nada, porque no están ahí. Entonces, hay un montón de desafíos que tenemos los argentinos, que tenemos que librar en cada lugar, en cada profesión, y para eso es el libro, para decirnos, mira, están acá los parásitos. ¿Sí? Si no despertamos cada uno en su lugar, no le podemos pedir a un presidente... O esperar que pasen cosas, porque tenemos que realmente... A ver, acá hay que elegir. Si nos gusta el rumbo del orden fiscal, de bajar la inflación, de apostar a que Argentina, aparte que tenemos el desafío de la IA y todo lo que... de ser competitivos, que a mí me gusta ese desafío, pero no va a venir solo. Tenemos que pelearla en cada lugar del país. Eso uh-huh. es lo que quiero decir en mi libro y lo describo, esa batalla, ¿no?
2: Bien. Y si tuvieses que elegir uno de los siete parásitos... siete son, ¿no?
3: Son siete parásitos, sí.
2: De los siete parásitos, ¿cuál considerás vos que es el peor?
3: Sabes que cuando publico videos en las redes empieza el debate entre, ¿no? entre la gente que sigue, ¿cuál es el peor? Algunos dicen que es la mafia judicial.
2: ¿Un país sin justicia?
3: Y sí, que eso sabemos que sobre todo las pymes, bueno, Martín, acá, el tema legal, ¿no? El tema de las pymes, sí. La cantidad de juicios laborales que enfrentan, que es una cosa espantosa. Que afecta a la cantidad de empresas que sobreviven, que hablaba Cris hace un rato,
4: que impactan directamente en la, sí, las empresas, ¿no? No,
3: sí.
4: No hay otra lectura que hacer.
3: No hay otra lectura que hacer, exactamente. Y ahora, yo creo que el peor parásito es la corrupción. Primero que es el más antiguo, porque hay parásitos que son más recientes, hay regulaciones quiosqueras, que son otros los parásitos, hay prebendas, son siete. Pero la corrupción creo que es la madre de todos, porque, por ejemplo, yo no creo que habría mala justicia si no hubiera corrupción. Cuando digo corrupción, es inmoralidad, es que no te importa el otro, hay un montón de derivadas de la corrupción, la maldad, ¿no? Si no existiera todo esto, la justicia no sería lo que es, creeríamos más en la justicia. Entonces yo creo que la corrupción es la madre de...
4: Que no tiene que ver, o sea, que no tiene que ver solamente con lo que es el cohecho, sino que tiene que ver con amiguismos, con, parcialidades, uh-huh, tiene que ver con todo eso.
3: Con
4: digamos.
3: Todo, con destrato.
4: Con destrato.
3: Sí, totalmente. Y que eso está enquistado en la sociedad. Tenemos que decir, bueno, che, tenemos que empezar a creernos un poco más y tenemos que condenar la corrupción. Y no solamente que se hable de la corrupción, bueno, lo que hay en los medios, sino que tiene que haber una condena social en cada familia, en cada comunidad.
2: Pero también empieza por uno mismo, ¿no? O sí, sea, en el día a día, con uno mismo. Porque si nos quejamos de la corrupción y después cuando te para la policía le querés dejar un vuelto para poder seguir porque te falta un papel, eso también habla de todo un sistema, una sociedad que está en esa lógica.
3: Sí.
2: Hay que cortarla. Y eso se corta para mí con educación. O sea, entonces tenés educación y corrupción, si querés, como grandes ejes para empezar a debatir fuerte. Después tenés todo lo que planteas vos.
3: Sí, sí, sí, coincido.
4: Marcos, perdón, como analista objetivo del gobierno, porque imagino que este libro no nació, si bien nació, digamos, en tu desempeño en la función pública, digamos,

0: a lo que es Argentina. ¿Vos considerás que hoy en el país, en el gobierno, se están buscando objetivamente medidas desparasitarias?
1: Sí. De hecho, yo trabajé ahí 20 meses y estoy contento de haberlo hecho, pero no alcanza. Es decir, ¿qué sería una medida desparasitaria? Por ejemplo, el orden fiscal, y es una medida de respeto, ¿no es cierto? Bajar impuestos. Se han bajado impuestos, ¿no? Ahí el ministro Caputo habla del 3% del producto. Bueno, básicamente, ¿te acordás que el impuesto país? Bajaron un montón de retenciones a la exportación, a 5.000 productos industriales. Han bajado impuestos a los autos. Han bajado aranceles a la importación de un montón de insumos de empresas. O sea, han bajado impuestos. Está bajando la inflación, que es un impuesto, de alguna manera. Están bajando regulaciones. Pero lo que quiero decir en mi libro... Perdón, yo creo que la gente quiere esto, quiere sanar la Argentina. Lo que digo en mi libro es, guarda, que hay mucho por hacer, todavía en la nación, obviamente, pero hay que hacer en cada provincia, en cada municipio, en cada profesión. Y digo profesión, porque sos abogado, por ejemplo. Un tema que menciono en el libro son las prebendas, y uno de ellos son los colegios profesionales. Bueno, y ahí decís, hay profesionales que se dejan abusar por los colegios. Entonces, hay mucho por hacer todavía.
0: Y creo que... En ese sentido, y lo hemos hablado en otro ámbito, la reforma laboral es una medida desparasitaria en algún punto.
1: Bueno, sí, ¿no? Sí, porque se busca de alguna manera, a ver, hace cuánto tiempo que no crece el empleo formal en la Argentina, hace cuánto tiempo...
2: Más de 10 años.
1: Sí, y vos, Cris, hablabas de que no crecía la cantidad de pymes, desde 2007 que no crece la cantidad de pymes, entonces hacía falta hacer algo para flexibilizar lo laboral, pero fíjate que uno de los parásitos que yo menciono son los gremios. Que de vuelta, son los excesos gremiales, ¿sí? Y bueno, en la reforma laboral, lo único que no se tocó son las cajas de los gremios. Se le quiso bajar el aporte a la seguridad social, a la seguridad social de los gremios, y se plantaron. Se quiso bajar el aporte solidario que hace la gente que no está afiliada. O sea, hoy un trabajador que no está afiliado no quiere pagar, bueno, está obligado a pagar. Se quiso bajar y no se pudo. Entonces, fíjate ahí la resistencia del mundo parasitario a lo que es la flexibilización.
0: Sí, pero hace, lo hablamos en uno de los programas, salió un decreto, el 612, muy interesante, que tiene que ver con darle transparencia al destino de los fondos que aportan las empresas a los gremios. Y es una muy linda medida, yo la verdad me encantó leerla, es una medida que tiene que ver además con todas otras cosas, con la ultraactividad de los convenios, donde le pone el límite... Primero que efectivamente establece claridad sobre la base de cálculo sobre la cual se tienen que hacer los aportes y contribuciones sindicales. Donde pone un tope del 2,5% para lo que es, digamos, aportes y contribuciones a los gremios. Y donde pone un tope del 1%, del 0,5% a las cámaras. Súper interesante en eso. O sea, por eso cuando... A mí me parece que efectivamente se están empezando a tomar y a adoptar medidas... que progresivamente, porque no es algo que puede ser abruptamente, se está desparasitando algún sistema, ¿no?
1: Sí, pero fíjate que les pasa por el Congreso y hay muchos intereses creados, claro, que te frenan reformas. Vos, por ejemplo, no sé, mira, un caso concreto. Para mí, para mejorar la mora de las familias, deberían eliminar el IVA a los intereses que pagan las familias. Claro. ¿Sí? Pero ¿qué pasa? ¿Vos querés eliminar eso? Tenés que ir al Congreso. Y el IVA es coparticipable. Y eso no pasa, por ejemplo. Entonces, falta mucho camino por recorrer.
0: O un IVA diferenciado, ¿no?
1: Bueno, pero eso tiene que ir por Congreso, sí, y claro, el IVA, claro, es copa. Sí, sí.
2: Vamos, muy interesante la charla. Vamos ahora a una tanda, vamos a ver un montón de mensajes que están llegando. Algunos que aportan también a este debate, a esta discusión que me parece que está buena. Las escuchamos a todos. ¿Cómo hacen, Moni, para comunicarse?
3: Nos mandan un mensaje al 11 23 24 22
2: 22. Dale, perfecto. Y también a los que están en YouTube escuchándonos. Vamos a una tanda y ya seguimos con más pymes en la red.
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1: 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Hasta las 8 seguimos en Pymes en la Red con Cris Dátola.
2: 7:30 de la mañana, a las 8 viene Mariana Contartés y todo su equipazo. Tenemos mensajes, ¿verdad,
1: Tenemos Mariana? Muchísimos mensajes.
2: Dale,
1: bueno,
2: a leer
1: arrancamos,
2: algunos.
1: Dice. Dale. Buenos días, la única día. PYME que funciona, dice, es la de cada diputado o senador, que tiene 20, 30 o hasta 40 asesores con sueldos elevados. ¿Por qué el presidente no mete mano en esa casta? ¿Cuánto nos cuesta ese curro con senadores de 12 millones? Nadie habla ni se mete, dice vergüenza. Gracias, Oscar de Mendoza.
2: Bueno, muchas gracias, Oscar. Dale, vamos con otro.
1: Dice Carlos de Moreno, buenos Dale. Días.
2: Hola,
1: ¿cuándo
2: Carlos.
1: Cambiamos de mentalidad, comenzamos a cambiar el país? Dice, el problema no es solo Milei, son los empresarios, los comerciantes y sobre todo los políticos que se acostumbran a las personas a gastar más de lo que podían, dice.
2: Bueno, perfecto, muchas gracias. Gracias por todos los que están participando. Dale, Moni.
1: Y este de La Rioja dice, Dale. Buen día, Dátola y equipo.
2: Buen día.
1: Dice, Argentina, doy mi punto de vista. Desde el jardín de infantes debemos tener educación para nuestros niños porque nosotros ya la pasamos. Dice, de mi parte soy porteño, estuve en muchos países, por ejemplo Ecuador, año 95, dice, tenían un billete que era un escudo, hoy manejan el dólar. Año 97, dice, en Portugal estábamos con dólares, pero la diferencia era que en Ecuador no existe clase media y en Portugal viví muy holgado. Nunca me faltó el dólar, ¿por qué acá en Argentina sufrimos tanto? Dice, y no encontramos el libreto económico o debería, dice, todos quieren ser presidente para enriquecer sus vidas, dice.
2: Bueno, muchas gracias. ¿Cómo, quién lo firma?
1: Este, desde La Rioja, no dijo su nombre.
2: Bueno, muy bien, muchas gracias. Voy a leer un mensaje que está en YouTube que me parece que también aporta al debate. Dice, buenos días, no se puede incluir educación financiera como materia porque debería estar primero en la Ley de Educación Nacional, la Ley 26.206. Las leyes de educación provincial solo replican a la LEN, que es la Ley de Educación Nacional. El Ministerio de Educación, que ya no es ministerio, debería llamar al Consejo Federal de Educación y no lo hace. Y el mismo oyente desde YouTube nos dice, sin desmedro de esto, dentro de la construcción de ciudadanía existen herramientas para incluir como proyectos temas que tienen que ver con la educación financiera. Bueno, así que ahí aporta información sobre que el Ministerio de Educación, que ya no es ministerio, sino que es el Ministerio de Capital Humano, debería ahí incluir dentro de la Ley de Educación Nacional la educación financiera, ¿no? Sino también hay... yo tuve profes que te enseñaban a jugar cuando tenías contabilidad a cómo hacer también para vender y hacíamos juegos didácticos que te enseñaban en el bachillerato, bueno, che, bueno, puedes hacer esto, puedes hacer lo otro y hablamos de financiamiento y cómo financiar a una empresa, podemos ahí también abordarlo. por lo menos para que los chicos tengan algo de educación financiera y que no piensen, como escuchábamos un audio hace un ratito, de que porque sacan un crédito en Mercado Pago, eliminan la aplicación y ya no le deben nada a nadie.
3: Yo tuve matemática financiera, por ejemplo.
2: Bueno, claro. Por lo menos algo que nos ayude a todos, sobre todo a los chicos, a los adolescentes, a no cometer este tipo de errores. Porque también escuchábamos un audio de una señora que sacaba un crédito en Mercado Pago porque no tenía para comer. Y esa es otra realidad. La realidad del adolescente que escuchábamos antes, que sacaba un crédito y después eliminaba la aplicación y decía que no existía más la deuda, eso es educación financiera. O hay otra chica, que no lo pusimos el audio porque lamentablemente no lo pude escuchar, pero no lo pude encontrar, pero hace un año una chica explicaba, saco un crédito en Mercado Pago y cuando lo tengo que pagar, saco un crédito en otra fintech y pago el crédito de Mercado Pago. Claro, se estaba haciendo un bucle, una espiralada ahí de deuda que se iba escalando y no lo iba a poder pagar más.
3: Y bueno, voy sacando las aplicaciones.
2: Claro, estaba en un Ponzi más o menos la chica. Claro. Entonces, eso tiene que ver con educación financiera y cuando escuchás a las personas que lo están haciendo, son principalmente adolescentes. Y si a eso le sumás lo que mencionaba uno de los oyentes, que tenía que ver con los casinos y las apuestas,
1: claro,
2: online,
1: habla,
2: tenés todavía un problema mayor. Por eso la educación me parece que es fundamental. Marcos, ¿cuándo vamos a presentar el libro?
4: El 16 de septiembre.
2: Ajá.
4: ¿Cierto? Vamos a presentarlo en el Banco Santander con Somos Pymes.
2: Uh-huh.
4: Así que tengo mucho entusiasmo.
2: Bueno, muy bien. Contanos otro parásito. Vos estuviste dando charlas, por ejemplo, esta semana en un municipio, ¿no?
4: Esta semana estuve en la Cámara de Comercio e Industria de San Miguel.
2: ¿Y?
4: Un encuentro de negocios. Y bien.
2: ¿Qué termómetro te dieron ahí los empresarios?
4: No, en general coinciden en que este es un gran desafío. Hay muchos que dicen, ¿cómo hacemos? ¿Sí? ¿Cómo hacemos para eliminar los parásitos? Pero claramente que lo primero es poner una agenda. Algo que digo mucho, pues, el tema del momento es, ¿viste?, no derrama a la micro, y yo creo que los parásitos es como un estrato que está comiendo, ¿no es cierto?, entre la macro y la micro. Es decir, siempre comen, y cada vez son más fuertes hace 100 años, digamos, ¿no? Vienen creciendo. Entonces, cuando la macro anda mal, el parásito come, porque siempre come, y es parte, disimula, se esconde, ¿qué pasa? Genera pobreza, porque come de lo que no hay. Cuando la macro anda bien, el parásito sigue comiendo. Pero ¿qué pasa? Genera estancamiento. ¿Sí? Siempre come. Entonces acá lo que tenemos que entender es, bueno, si queremos seguir en este rumbo y no volver atrás, pero progresar, tenemos que combatir los parásitos. Y la verdad que la gente lo entiende, generalmente se arma debate y siempre pregunto, bueno, ¿vos te afectó algún parásito? Y levantan la mano, yo este. Uh-huh. La verdad que vos empresario pyme y estamos acostumbrados a padecerlo en Argentina, ¿no?
2: Claro. ¿Y cuál es el parásito, por ejemplo, de esa charla que más, más allá de la corrupción, que dijiste que yo te preguntaba cuál era el peor y en las redes sociales aparecía entre la corrupción y el de la justicia, el que te dicen ahora los...
4: Bueno, hay dos. Hay algunos que cuando menciono los siete me dicen, no hablas del consumo. Dice, el problema de las pymes es que no hay consumo. Yo digo, no, pará, en el consumo está, como dije antes, es que hay muchos parásitos que le quitan plata del bolsillo a la gente, ¿no es cierto? A través de impuestos, de servicios que tienen que pagar, etcétera. Y después, también hablan, obviamente, de los altos impuestos que tienen que pagar y cómo compiten con el extranjero. Pero ahí tenés un mundo distinto. O sea, tenés, se habla mucho también de que está más apagado el conurbano y que todo lo que nace en los Andes. Entonces, bueno, ¿cómo hacemos para adaptarnos a eso? Hay muchos que están viendo negocios. Conozco gente que está mismo en San Miguel, en otros lados, que están haciendo cosas ya para las mineras, para Vaca Muerta, Metalúrgica de Santa Fe, pero se habla mucho del desafío de transformación, de los problemas que tienen para pagar los impuestos, se habla mucho de las regulaciones, cómo las regulaciones te quitan tiempo, en algunos casos te cuestan plata, ¿no es cierto? Como que, bueno, hay como un dolor de transformación y la gente quiere sentir que, bueno, que el entorno lo acompaña, ¿no? Y eso es... Está complejo, ¿no?
2: Sí, está complejo porque vos sabés que, bueno, nombraste un montón de temas y hasta no hace mucho tiempo uno de los temas que más preocupaba a los empresarios pymes también tenía que ver con el tema de los embargos de Arca. Sí. Viste que estaba embargando casi masivamente, era como un... Y de repente esto empezó a mermar un poco el tema de los embargos, por lo menos no está en agenda pública, como si lo estuvo... predominando el tema durante varias semanas. Y ahí no te dijeron nada de los embargos en esa mesa, digamos, de debate.
4: No. Ahí no se hablaba de embargos. Había mucho comerciante. El comerciante hablaba... No se hablaba de embargos. Básicamente, el desafío que tienen ahora, que al no tener inflación, uh-huh. Básicamente tiene el desafío de que antes vos comprabas un stock, esperabas y le ibas manejando. Ahora uh-huh. Eso no existe.
2: Ahora
4: ¿no?
2: Tiene que rotar.
4: Claro. Y ahí me gustaría decir algo. Hay un cambio de paradigma que cuando lo comento la gente como que se prende con esto, y es lo siguiente: hasta diciembre del 23, que era un paradigma, digamos, de inflación creciente, que todos aceptábamos como que había mucha inflación y había protección, es decir, vos comprabas un neumático más caro, una heladera más cara, lo que sea, había como cierto conflicto de interés entre el empresario y el consumidor. Lo que beneficiaba al empresario, que era de vuelta la inflación y la protección, generaba pobreza, uh-huh. porque el consumidor, la inflación lo empobrecía, ¿no? Y la protección hacía que pague productos más caros. Eso también produce estancamiento, ese conflicto de interés entre empresario y consumidor. En el nuevo paradigma de competitividad, donde baja la inflación y bajan las protecciones, el empresario cruje, por supuesto, tiene que transformarse, necesita que haya competitividad, ¿no? Muchos dicen como Rapalini de la UBIA, nivelame la cancha, o bueno, que tiene sentido, tiene razón. Eso también beneficia al consumidor. Entonces lo que cambió también es que hay una alineación de intereses cuando vas a la competitividad entre lo que quiere el empresario y lo que quiere el consumidor. Ahí es donde te alineás contra el costo argentino, que es el verdadero enemigo. Uh-huh. Y generalmente cuando hablo de esto, fluye muy bien y empieza la gente a sacar ejemplos de lo que está pasando, pero yo veo esa alineación y es bueno sentirla, es bueno darnos cuenta que tenemos que creer que este rumbo nos va a unir, pero que es doloroso el camino.
2: Uh-huh. ¿No? Muchísimas gracias. Marco, ahí vamos a seguir con el tema. ¿Tenemos mensajes, Moni?
1: Tenemos mensajitos. Dale. Dice, hola Cris Dátolo, un placer, como siempre, escucharte desde Mar del Plata. Este mensaje dice, mira, es tremenda la falta de consumo en Mar del Plata. Todos los días su señora compra, hace las compras diarias, entra a los comercios y pasea sola. Dice, no hay consumo entre semanas, solo los fines de semana. Uh-huh. Y dice, el presidente es un mentiroso en Mar del Plata. Uh-huh. Es un mentiroso serial, dice el presidente, irrespetuoso con sus propios votantes. Dice, lo de Mercado Libre es de mínima, abuso de confianza hacia el cliente. Vos, si prestás plata, tenés que explicar bien el interés de la tasa. Uh-huh. Escuchando tu mensaje. Hace lo mismo las empresas, ofrecen autos, dice las concesionarias, sí. Tasas, cero kilómetro, dice, no existe. Respecto a lo social, el daño económico de esta política, dice Milei, Caputo, es muy grave. Saludos a todos desde Mar del Plata, César Constantino.
2: Perfecto, muchísimas gracias. Nos vamos a una tanda y ya seguimos con más pymes en la red. Tenemos más mensajes para leer después. Uh-huh.
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0: 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Hasta las 8 seguimos en Pymes en la Red con Cris Dátola.
1: Bien, muy bien, Moni, dale que ya llega Mariana Contarte. Si tenemos un mensaje más.
0: Mensajito dice, buen día, Carlos de Moreno. ¿Cuándo cambiamos de mentalidad? Dice, comenzamos a cambiar el país. El problema no es solo Milei, son los empresarios, los comerciantes y sobre todo los políticos que acostumbran a las personas a gastar más. Ese te lo repetí. Sí, dice, buenos días, señor Dátola y equipo desde La Rioja, ¿qué son?
1: Ese también. Bueno,
0: ese también.
1: No, para... Ordenate y después nos leemos
0: otro mensaje. Ok, ahí,
1: ok. Vamos ahora a ir a entrevistar a un empresario que tuvo que cerrar sus persianas para ver cómo es que está viviendo esta situación tan delicada, que era un empresario que fabricaba muebles hace más de 40 años y empleaba a 20 personas. Vamos a ver qué pasó con esta empresa PYME, conocer su realidad y darle visibilidad a lo que está pasando hoy en la realidad Argentina. Y aprovecho, mientras tanto, que Rodri se contacta telefónicamente para contarles que el 24 de septiembre vamos a Mendoza, vamos a viajar a Mendoza desde Somos Pymes para hablar sobre inteligencia artificial para pymes, donde vamos a organizar un evento en el Sheraton de Mendoza, un eventazo desde las 8 de la mañana hasta las 18 horas, donde va a estar participando John Hernández, escuchá Moni, Martín, Marcos, John Hernández, que es el máximo divulgador de inteligencia artificial de habla hispana del mundo, o sea, dentro de los 5 más escuchados del mundo, va a estar participando del evento en Mendoza. También va a estar Mateo Salvato, Sofi Contreras, el Gaita González, Martina Rúa y Santiago Siri, que va a estar pronteando en vivo. Pronteando en vivo significa que va a estar explicando en vivo cómo se hace para utilizar inteligencia artificial en tu PYME. Y a partir de esa enseñanza que hizo Santiago Siri en vivo en uno de los eventos que sucedieron en el Banco Santander la semana pasada, yo empecé a prontear en vivo y armé en 48 horas la aplicación de Somos Pymes.
0: Espectacular.
1: No sabés lo que es esa aplicación. El lunes me junto con el desarrollador para terminarla, pero en 48 horas, a partir de la enseñanza de Santiago Siri en ese evento, pude entender cómo encarar la conversación, cómo prontear y armar la aplicación, que ahora después te la voy a mostrar. Está buenísima. Ahora sí, Rodri lo logró contactar. Marcos Montivelio, que es el empresario que no logró superar esta situación. ¿Cómo te va, Marcos? Muy buenos días. Cris Dátola te saluda.
2: Hola, buenos días. Un gusto.
1: Bueno, primero me solidarizo con la situación tan delicada que estás viviendo.
2: Muchas gracias.
1: ¿Qué fue lo que pasó?
2: No, nosotros... fue una conjunción, porque nosotros los últimos 2 años de Fernández fueron 2 años muy buenos, en donde sacamos créditos para comprar tecnología, comprar máquinas, comprar camionetas 0 kilómetro para repartir. Después del primer año de Milei bajó muchísimo la demanda, pero veníamos con un envión. El segundo año fue malo y este año fue la demanda cayó prácticamente a cero. Lo que hizo que entre la poca demanda que hay y la mucha competencia de lo importado, que si bien lo importado ya había de antes, lo que ocurre es que tampoco hay demanda para lo importado. Entonces lo importado lo están vendiendo a precio vil, entonces no pudimos competir.
1: ¿Y vos ya definitivamente cerraste la persiana o tenés una situación más de optimismo de dar la vuelta?
2: No, ya cuando cerramos fue definitivo. Es como dicen otros reportajes, yo ya tengo casi 70 años y no tengo ya más vida para esperar que esto cambie. O sea, no puedo esperar hasta los 75 años para ver si esto funciona. Ya está. Esta batalla no la vamos a pelear.
3: Marcos, buen día. Martín Castellet te saluda. Bueno, al igual que Cristian, me solidarizo. La empresa, 40 años, ¿la había fundado vos o vos eras o sos segunda generación?
2: No, la fundé yo.
3: Y cuando hablas de cerrar, ¿decidiste indemnizar a tus empleados? ¿Cómo instrumentaste el cierre, digamos, como para para de alguna manera también que los oyentes sepan lo que significa cerrar una empresa en Argentina, ¿no?
2: Y pasa que los créditos fueron, los créditos con los bancos, no los pudimos cubrir, y las maquinarias las vendimos para pagar, para cerrar con las indemnizaciones, y pagarle a los proveedores que tanto nos habían acompañado.
1: Qué duro, porque encima cuando cierra una pyme, viste, esto que hablaba un oyente, que tenemos la misma cantidad de empresas que Chile, con que Chile tiene casi la mitad de los habitantes que tenemos nosotros, qué duro, porque qué está pasando como sociedad también, ¿no? Para que en 3 años una pyme que estaba tomando crédito para implementar nuevas tecnologías, para comprar un camión de logística para distribuir los muebles que vende, termine cerrando sus persianas.
3: No, no, y además esto tiene que ver con lo que hablábamos al inicio del programa, que si bien lo estábamos focalizando el endeudamiento a las personas físicas, a los ciudadanos, efectivamente esto es algo que se percibe como algo común en empresas que hicieron o se endeudaron bancariamente para hacer aportes e inversiones en sus compañías proyectando un crecimiento en desarrollo, ¿no? O sea, es esto mismo que se percibe en Marcos, digamos.
1: Y Marcos, ahora ¿qué le dirías hoy a una persona que quiere emprender, que capaz está en otra situación que vos, que tiene 20, 25, 30 años y que quiere emprender acá en Argentina?
2: Y mi experiencia de vida no es buena, no estaría bueno para dar consejo, porque yo todavía me acuerdo cuando Alzogaray dijo hay que pasar el invierno. Entonces lo pasé el invierno con Alzogaray, después con Martínez Dios, después hiperinflaciones, después todo lo que pasó en toda esta historia que todos conocemos. Entonces la verdad es que siempre fui optimista, por eso llegamos hasta acá. Y la empresa la manejamos con mi señora, y los dos somos profesionales, los dos tenemos posgrado y los dos tenemos varias cosas. O sea, no somos un improvisado que un día dijimos, che, nos pongamos a hacer cosas. Tenemos títulos de grado y posgrado, y tenemos experiencia en multinacionales como gerentes y como directores. Entonces no somos improvisados. Ustedes me dicen, ¿qué va a pasar? Y no sé, habría que ver. Ahora lo que yo veo que funciona son es lo de internet. Qué sé yo, soy viejo, veo gente bailando en TikTok que tiene 70.000 seguidores y viven de eso, que eso para mí es impensable, pero bueno.
1: Claro. Bueno, Marcos, nuestra máxima solidaridad, queríamos sacarlo en el aire para conocer su historia, para que nos cuente qué es lo que pasó y darle visibilidad al tema. Muchísimas gracias por contarnos y sumarse acá a Pymes en la Red.
2: Gracias, muy amable.
1: Un placer. Bueno, ahí estaba Marcos, que es duro escuchar este relato porque...
3: Estaba dolido.
1: Y sí.
3: Muy triste,
1: sí, porque tenía 20 empleados, es una situación compleja en esta realidad. Vamos, Moni, que tenemos más mensajes.
0: Sí, dice, hablando de corrupción, sería muy bueno que en las universidades la agreguen y enseñen una materia en contra, dice Ángel de Villa Devoto.
1: ¿En contra de qué?
0: De la corrupción.
1: Ah, en contra de la corrupción, sí. Está perfecto, sí.
0: Dice, buenos días, Dátola.
1: Bueno, eso se debate también en el secundario, cuando tenés...
3: Filosofía, ética, claro, ética, nicomaquiana.
1: Sí. Me parece que más allá de lo educativo, que puedes trasladarse a lo universitario, también tiene que ver también con los valores que se enseñan en la casa, exacto, con lo que se estudia en el secundario y con lo que realmente llega, porque también con el entorno, porque si estás dentro, esto es un problema de toda la sociedad, ¿no, Marcos? Y de hace muchos años, porque la corrupción viene de cuánto, de que yo nací, ya hablábamos del
0: nació con Argentina de corrupción.
3: Y por algún motivo Aristóteles ya hablaba de la ética, ¿no?
1: Como... Exacto. Entonces, me parece que eso tiene que ver mucho también con el entorno. Si el entorno te empuja para arriba, bueno, espectacular. Ahora, si el entorno es corrupto y te empuja para abajo, un poco también se va contagiando, digo, como sociedad, no el individuo en particular, sino la sociedad en general, ¿no?
3: Sí, pero es cierto también, y pensando en voz alta, y discúlpame la improvisación, digamos, pero efectivamente en la medida que la sociedad está más vulnerable, está más vulnerada, está más castigada, y hay una tendencia a tratar de incurrir a hechos de corrupción para poder salir adelante. Uh-huh. O sea, no sé si soy claro. O sea, en la medida que hay mayor vulneración en ciertos sectores de la población, creo que eso no hay ética que valga, porque se utilizan mecanismos que capaz no son los ideales para poder resurgir en una sociedad que te fulmina, ¿no? Uh-huh.
0: Moni. Dice, buenos días, Dátola y equipo de Somos Pymes. Dice, excelente columna sobre la reforma de las leyes de sociedades. Dice, comparto su postura sobre la educación financiera. Dice, comparto con el autor, lo peor es la corrupción en todo sentido. ¿Tienen conocimiento si hay un sitio donde, dice, se comparte las alícuotas de impuesto por provincias? Dice, como ingresos brutos, tasas municipales. Gracias, Andrés Ramírez, desde Santiago del Estero.
1: Muchas gracias, Andrés. ¿Hay algún sitio, Marcos, que se pueda encontrar donde se compartan todos los impuestos que pagan los empresarios por provincia o por municipio?
4: Una cuenta que miro mucho y que tiene datos interesantes se llama Argentina en Datos en Instagram. Ajá. Uh-huh. Y eso, esta semana publicaron justamente las tasas de ingresos brutos a intereses financieros y comparan por provincia. Sí.
0: Ahí está, Argentina en Datos para Santiago, Andrés de Santiago del Estero.
1: Bien.
0: Dice, buenos días, soy Sergio Pérez de Neuquén. Uh-huh. Dice, los quiero saludar y felicitar por el programa. Solamente les comento que es comerciante y hoy la micro y el consumo está parado y Neuquén es una isla en el país. Muchas gracias y bendiciones.
1: Bueno, muchas gracias. Neuquén es otro país. Se vive otro y se respira otra energía en Neuquén, una provincia que está en prosperidad por todo lo que tiene que ver con Vaca Muerta. De hecho, me acuerdo cuando Marcos todavía era secretario PYME, nos contaba que iban X cantidad de familias. ¿Cuántas familias eran por semana?
4: De memoria, algo así como 30 familias llegaban a Neuquén, a la ciudad de Neuquén, uh-huh. por semana, buscando un futuro. Y tenían el problema de que había demanda de empleados en Vaca Muerta con ciertas capacidades, uh-huh. pero la gente que llegaba no las tenía.
1: Claro.
4: Entonces ahí el ministro de Trabajo tenía un desafío muy grande de acomodar los conocimientos de la gente, ayudarla a que cuadre con la demanda que había en Vaca Muerta. Uh-huh. Un gran desafío de que llega gente.
1: De hecho, me acuerdo que, no me acuerdo exactamente si era el gobernador o alguien de su equipo que decía, por favor, no vengan a instalarse. Si quieren, vengan a una entrevista. Iban familias a instalarse a Neuquén sin trabajo, buscando trabajo en uh-huh. una provincia que está en prosperidad. Y le pasaba esto, que el gran problema que tenían era que no estaban calificados para los trabajos que estaban demandando en esa provincia o los sectores productivos de esa provincia que tiene que ver con Vaca Muerta, Oilangas y demás. Y también refleja un poco que el argentino tiene ganas de salir adelante, porque movilizarte desde cualquier lugar del país hacia Neuquén y hacer X cantidad de kilómetros vos con tu familia para poder buscar un futuro mejor, tiene que ver también con las ganas de encontrarle la vuelta para salir adelante.
4: Sí, ni hablar. Lo que hablábamos siempre de que todos los años en Argentina nacen 69.000 empresas en promedio. Mm. Muere un número similar, lamentablemente, pero hay gente buscando y buscando. De hecho, me estaba acordando recién, tengo un hijo que está en una empresa nueva en Don Torcuato y están desarrollando productos para Vaca Muerta. Industriales. Entonces, en definitiva, está todo tratando de buscar la oportunidad. Uh-huh. Y mucha gente que está acá está buscando cómo transformarse o transformar sus negocios para sumarse a eso que está creciendo en los Andes, digamos, uh-huh. ¿no? La minería, el petróleo y el gas.
1: Ya estamos cerrando el programa, nos quedan 3 minutos nada más, pero sí me gustaría destacar algo que se habló en una mesa que participé el viernes pasado de empresarios de distintos sectores, que tiene que ver con esta Argentina pendular, que hace 16 años los argentinos estamos intentando encontrar soluciones de un extremo en el otro y no lo estamos logrando, ¿no? Vamos desde Alberto Fernández, y si querés ir más atrás, ¿no? Vas desde Cristina, después Macri, después Alberto Fernández, ahora Milei. Vas como un péndulo, la sociedad va como un péndulo de izquierda a derecha tratando de encontrar soluciones que todavía no logra encontrar. Y me parece que también tiene que ver eso con algo que es clave, que es política de Estado a largo plazo. Me parece que no importa si es de izquierda o de derecha, si es Cristina, Alberto Fernández, Massa o Milei y Caputo, tienen que ponerse de acuerdo con, por lo menos con 10 puntos 10 puntos, no puede ser tan difícil.
3: 10 puntos estructurales, digamos.
1: Sí, de acá a 10 años, sí, sí. Para que Argentina tome un rumbo y que independientemente sea de izquierda o de derecha quien esté gobernando, ese rumbo siga para adelante, porque hoy vemos a Vaca Muerta, a Neuquén, como una provincia en prosperidad, que va a seguir en prosperidad, pero tenés empresarios como industriales o comerciantes que no saben qué va a pasar en diciembre del año que viene. Y esto ya lo viven siempre, pero no pueden vivir con tanta incertidumbre. No saben qué va a pasar a partir de marzo, si la economía se va a enfriar como se enfría siempre hasta que pasen las elecciones o no. Entonces, me parece que tendríamos que, como sociedad, empezarle a reclamar a la dirigencia política un pacto, si querés, de 10 puntos que nos pongan a la Argentina que queremos todos de acá a 10 años, que en definitiva todo lo que queremos es vivir un poquito mejor.
3: Y con un plazo de vigencia cierto que nos permita proyectar no al corto plazo y no saber qué va a pasar dentro de un año.
1: Un poco de sentido común a la dirigencia política, sí.
4: Sí, sí, y yo estoy convencido que para poder mantener un rumbo sano tenemos que desparasitarnos.
1: Claro.
4: Por eso escribí el libro, porque ahí hay un grupo de gente muy cómoda que está siempre viviendo los demás y mientras eso ocurra, el camino sano no va a sostener en el tiempo.
1: Claro. Bueno, llegamos al final de Pymes en la Red. Nos reencontramos el próximo domingo a partir de las 6 de la mañana. Viene mañana con Tartés y todo su equipazo. Dale, Moni.
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0: buen día, ¿cómo les va? Bienvenidos. Empezando el día por Radio La Red, soy Mariana Contartés y vamos a estar juntos hasta las 10 de la mañana. Me van a escuchar un tonito más bajo, una cosita, porque estoy un poquito rota de la voz. 5 de la mañana me desperté ya para empezar a preparar todo en la radio y dije, oh, oh, y me empezó un poquito acá la cosita de la garganta. Nada de fiebre, nada, pero ¿qué? Pasa que hace mucho frío y venimos con semanas de frío, sí, ya sé, obvio. Estamos en invierno, sí, podría aflojar un poquito igual. Pero a esta hora 5 grados, 5 o 6, la temperatura hasta ahora. Un ratito con Ale Arce repasamos todos los datos, pero día de mucho frío. Así que vamos a estar con vos para acompañarte hasta las 10 de la mañana, 3 minutos pasadas de las 8. Pupo tenía joda, digamos todo también, esto es así. Y quien está estoico este domingo es Jorge Arruti. Jorge, bienvenido, buen día.
1: Hola, buen día. Debe estar todavía.
0: Parece.
1: Tenía un cumpleaños de 15.
0: Tenía un 15.
1: Sí, no debe haber terminado todavía.
0: Y los 15, es cierto que a diferencia de, no sé si de casamientos o de otros festejos, te duran hasta las 7 de la mañana.
1: Claro, porque los tíos no se quieren ir.
0: Te dan la pizza con
1: cerveza. Las tías comienzan a bailar y no se quieren ir. Ahora están en la mejor parte.
0: Tal cual, te dan la pizza con cerveza.
1: Claro.
0: ¿Viste? Te clavan todo, ahí sigue como loco.
1: O sea, hasta ahora comienza a salir todo. Todo lo que sobró.
0: Todo lo que sobró, tal cual. Oh, se prepara una cosita más. Bueno, bienvenido, Jorge, ¿eh? Bienvenido.
1: Bueno, tenemos mucho deporte.
0: Yo hoy. Mucho.
1: Sí, primero porque está la media maratón de Buenos Aires en un ratito nada más.
0: Ahora vamos a hablar de la media maratón de Buenos Aires.
1: Y después porque juega River y juega Boca, porque ayer jugó Messi, porque jugaron las Leonas y los Leones. No, una cantidad. Y corre Colapinto.
0: Corre Colapinto. Colapinto dice, yo estoy bien, como diciendo, el auto es una cagada.
1: Sí.
0: Lo digo yo, es mía esta. El auto es una cagada, yo hago la destreza que tengo, yo pongo toda la destreza que tengo, pero si el auto es malo, muchachos, esto es un dixit mío, pero bueno, más o menos quiso decir eso.
1: Sí, lo dicen permanentemente, viene hace 2 años que viene diciendo lo mismo, pobre Colapinto.
0: Briatore, ¿qué pasa con ese auto? Hay que poner más platita, más platita.
1: Actualícenlo.
0: Sí, tremendo. 8 de la mañana, 4 minutos, Gaby Bolani es la jefa de este barco. Está adelante, chiquito profil en la puesta en el aire, chiquito, gracias. Señora Alejandra Arce, buen día.
2: ¿Cómo va, Marian? Buen día.
0: Ah, te emponchaste a pleno. Y sí, amerita.
2: Era hoy.
0: Era hoy. Sí, porque vos no sos de... Vos sos de poncho, pero de cosa...
2: No, claro, del peluchito.
0: Del peluchito.
2: Sí, pero dije, no, hoy peluchito no. Vamos a emponcharnos más todavía.
0: Tal cual. Pero bueno. Estaba viendo más de 5 grados temperatura.
2: ¿Cómo igualmente estamos con 7 y 5 de térmica.
0: Ah, yo vi la térmica, por
2: claro,
0: eso.
2: Claro, pero ayer estuvo peor, ¿eh? Ayer a esta hora teníamos 3 grados 8.
0: Ah, lo que pasa es que los sábados, voy a confesar, es mi único día de la semana en el que me permito quedarme hasta las 10 de la mañana en la cama.
2: Y haces bien.
0: Y hago bien. El sábado es el día sagrado, salvo que haya algo específico para hacer, es mi día sagrado.
2: Es el día.
0: Hasta las 10 de la mañana en la cama. Por eso finjo que no sé qué pasó.
2: Vos te levantaste con unos 7, más unos o menos 7, 8 grados.
0: Y ni me importó porque ni salí.
2: Claro.
0: No salí como hasta después del mediodía.
1: Mirabas por la ventana. Estaba hermoso.
2: Sí, ayer fue un muy lindo día.
0: Muy lindo.
2: Lo bueno que tengo para contarles es que hoy va a ser muy similar.
0: Ah.
2: Así que hay que disfrutar este domingo. Con una máxima un poquito menos que ayer, 13 grados, pero bueno, grado más, grado menos, el rayito de sol lo cubre eso, ¿no?
0: Lo cubre,
2: Así que lo importante es que lo que se viene son días bastante lindos, nada que ver a lo que hemos tenido semanas atrás cuando teníamos nube, lluvia.
0: Júrame.
2: Te lo juro,
0: Por
2: lo menos, claro, hasta el miércoles vamos a tener mucho sol, después quizás alguna precipitación se da el día jueves, en el final del miércoles y el jueves. Pero lo bueno es que ya veo viernes y sábado otra vez con solcito.
0: Bueno, o sea, vuelve el sol, que era lo que nos había faltado.
2: Exactamente, esta semana dice presente.
0: Bueno, ahí estamos. La verdad es que hablábamos con Jorge. En un ratito te queremos participando a vos, ya sabés, como cada domingo sos protagonista. Escuchá esto que vamos a hablar con Baglietto y con Jorge Arruti, porque en función de esto queremos escuchar tu opinión y tu punto de vista y va a haber entradas para el teatro que ahora le te cuenta de regalo. Pero... récord absoluto, se habla de más de 30.000 personas que están en estos momentos con 5 de térmica, ¿Ale?
2: Sí, 5 de térmica, Mariana.
0: Participando en la maratón. Uh-huh. No, tremendo.
1: 31.000 inscriptos.
0: Cristian Baglietto, buen día, ¿cómo estás?
3: Hola, Mariana, ¿cómo te va? Buenos días. Vi lo están mencionando porque es el tema de este domingo, la media maratón. Es terrible, aparte... en los barrios de Palermo, Recoleta, Retiro, Microcentro, el entorno de la 9 de julio, durante la mañana hay que evitarlo porque, bien decías, más de 31.000 corredores van a participar de estos 21 kilómetros. Ya arrancó en Palermo, hasta las 12 del mediodía va a estar cerrada. Figueroa Alcorta, Libertador, Carlos Peregrini, Corrientes, sí. Alem, Rivadavia, Diagonal Norte, Belgrano, Diagonal Sur, Hipólito Yrigoyen, Paseo Colón, Independencia y 9 de Julio. ¿Qué significa esto? También va a estar cerrada la bajada de la autopista Ilia en Sarmiento y en Dorrego.
0: Por eso me trajo por otro lado el Waze. Por eso vine por otro lado. No vine por el corredor Libertador, claramente.
3: Claro.
0: Todo cortado. ¿Dónde bajaba si no?
3: Claro, por eso está cerrada Sarmiento y Dorrego de autopista Ilia, también está cerrada Libertador como Alcorta, así que por eso te decía que el barrio de Palermo, Recoleta, Retiro, Microcentro y la 9 de Julio hay que evitarlo. Por ejemplo, los que vienen del sur del conurbano bonaerense y toman el puente Pueyrredón, autopista 9 de Julio Sur, les recomendamos bajar por Garay o por San Juan, para no caer en el cierre de la 9 de julio, o lo que viene por autopista de La Plata a Buenos Aires, seguir derecho y bajar en la autopista 25 de mayo en Entre Ríos para evitar estos cierres, porque va a ser muy, muy complicado, Mariana, muy complicado, así que por eso es mejor prevenir a automovilistas que escuchen tu programa para evitar esa zona.
0: Bueno, perfecto, o sea que la media maratón con récord absoluto de participantes, por lo menos de inscriptos, pero mucha gente, está todo cortado, todo lo que es la zona de Libertador, Dorrego, Sarmiento, todo eso, todo cortado, Alem, todo cortado.
3: Todo cortado, por eso reiteramos...
0: ¿Y hasta qué hora? ¿Y hasta qué hora?
3: Esto, oficialmente hasta las 12 del mediodía, pero entre que sacan los vallados, el tema de las premiaciones, yo te digo fácil 14, 15 horas.
0: Ah, bueno, okay. O sea, hasta las 3 de la tarde, si tenés que venir al centro. No, es la noticia de la mañana, sin duda.
3: Sí.
0: Bueno, es que Buenos Aires cada vez más es una fecha que muchos corredores internacionales eligen. Es más, entiendo que hay... dos etíopes, que son los que rompieron el récord de bajar de 2 horas la finalización de la media maratón. Y
1: Shamif Kehelcha.
0: Ese. Bueno, rompió el récord y quiere otra vez superarse en esos términos acá en Buenos Aires. Así que, nada, la carrera vista por todo el mundo. Es impresionante, ¿no? Se ve la marea de gente saliendo en la largada hace 10 minutos, porque formalmente a las 8... largaron, impresionante, lo que generan los runners en el mundo y la inscripción. Así que es la noticia de la mañana.
1: 58 minutos y 59 y 29 segundos es el récord de
0: la media maratón.
1: De la media maratón,
0: claro,
1: de Buenos Aires.
0: De Buenos Aires, 58 minutos, 58 segundos.
1: Sí, bueno, así que
0: hay que ver si él la logra, él o bueno, u otro de los corredores logra romper ese récord.
1: 9 y 10, 9 y cuarto tendría que estar terminado.
0: Ah, bueno, entonces en vivo vamos a saber a ver quién si batió o no el récord. ¿Y cómo está el resto del tránsito, Cristian?
3: Muy mal, Mariana, muy mal. Tenemos un domingo con varios siniestros viales y varios heridos. En Almagro, el más importante, chocaron 2 vehículos con 6 personas lesionadas. Esto ocurre en Medrano, entre Lavalle y Tucumán, en el barrio de Almagro. Reiteramos, 6 personas con diferente traumatismo, por suerte leve. En Palermo está cerrado el túnel del Libertador porque chocaron 2 camionetas del Libertador y Olleros. Esto es la entrada de sentido hacia la General Paz en Palermo. Están trabajando los bomberos porque uno de los autos perdió combustible, así que el cierre allí es total. En Recoleta, atención a esta información porque un peatón fue atropellado por una camioneta. La camioneta se dio a la fuga. La policía está buscando por las imágenes, por las cámaras, una camioneta color marrón. Esto ocurrió en Avenida Santa Fe al 3100 entre Billingwood y Coronel Díaz. Ya no es un siniestro vial simple, esto ya es una investigación policial. Y en Panamericana, esto reciente, en Pilar, Ramal Pilar, chocaron 2 vehículos en el kilómetro 45, mano hacia Pilar. Y estos siniestros viales son muy importantes. En el día de ayer, para que tengas una idea de la cantidad de choques que hubo, solamente en Capital Federal 66 siniestros viales, Mariana. Estamos hablando de un choque cada 21 minutos y el dato revelador es que más de 119 personas fueron asistidas por el SAME.
0: Impresionante. Bueno, cada domingo venimos alertando que crece la cantidad de siniestros viales, y a medida que el tiempo mejore y también en la madrugada los chicos empiecen a salir más, esto puede profundizarse, Cristian.
3: Exactamente, por eso te decía, este choque en el barrio de Almagro, en Medrano al 900, con 6 personas lesionadas, se está investigando, siguen las demoras en ese lugar, si se le está haciendo el test de alcoholemia, porque son jóvenes, los que están en este lugar. Entonces, cuando vos bien lo decís, un fin de semana largo o corto, a la madrugada no se respetan los semáforos, hay exceso de velocidad, hay imprudencia al volante, actitud temeraria. Por eso es importante el tema de los controles.
0: Totalmente. Bueno, nos quedó algo pendiente porque en la noticia de la mañana es sin dudas, esta media maratón, impresionante la gente que hay. Pero bueno, todo cortado hasta después del mediodía.
3: Sí, y mira, una noticia para tener en cuenta. Vos sabés que la ciudad de Buenos Aires se ve la zona de Palermo.
0: Sí.
3: Están reforzando los controles contra la doble fila y el mal estacionamiento.
0: Muy bien.
3: La novedad, ¿y sabes cuál es la novedad, Mariana?
0: ¿Cuál?
3: Es que se está utilizando un nuevo servicio, el sistema Voicer. ¿Qué significa? El patrullero del gobierno de la ciudad de Buenos Aires no se tiene que bajar la persona, sino que a través de un parlante te dice que está mal estacionado y te da 2-3 minutos para salir de la doble fila.
0: ¿Y sale así como sale como el botellero?
3: Sale exactamente.
0: Pone la propaladora y te dice, está mal estacionado, tiene 2 minutos para retirar el auto. Como así sería.
3: Exactamente, exactamente. Y si vos no salís a doble fila...
0: No es joda, lo estoy haciendo picaresco, pero me estás diciendo la policía tiene así como un altavoz, la propaladora.
3: Es que eso, mira, la zona de Quilmes se está usando, y no es la policía, son los agentes de tránsito.
0: Ah, es el agente de tránsito. Claro. Señor automovilista, tiene 2 minutos para correr el auto... Una cosa así, acá en la ciudad de Buenos Aires. Tremendo. Bueno, mira qué novedad,
3: Y lo más importante es que si vos no liberás el carril, aparece la sanción. Y vos sabés que, ¿sabés cuántos casos hubo?
0: ¿Cuántos?
3: En 2 semanas, 21.000 vehículos en infracción.
0: Oh, mira, bueno, por eso. Está bien que alertes para que después no haya gente desprevenida con esto. Nada de doble fila ni de mal estacionamiento. Bueno, está muy bien. Cristian, gracias, tenés prioridad. Un beso.
3: Hasta luego, Mariana.
0: 8:15 de la mañana, me mató. Igual está bien, porque en la salida de las escuelas, yo sé que me van a odiar los padres, todo bien, pero te clavan el auto en doble fila esperando a los chicos salir, y es imposible poder transitar lugares donde hay escuela, pero aparte se quedan media hora antes.
2: Con total impunidad, no les importa nada.
0: No estoy esperando a mi hijo, te dicen, como si fuera un derecho adquirido total. Quedarse en doble fila. Así que bueno, circulando se llama esto, circulando.
4: Señor automovilista, tiene 2 minutos para correr el auto.
0: Sí, no me reconozco, pero bien, está bien. Encima que estoy medio mariano hoy, estoy medio mariano. Así que bueno, 8:15 de la mañana, vos participas. Tenemos un par de entradas para regalar, Ale.
2: Volvemos al teatro, porque nos encanta el teatro.
0: Me encanta.
2: Así que vos te vas a poder llevar 2 entradas, una para vos y otra para las personas con las que quieras ir. 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Bueno, hay un montón de obras que vos podés elegir, insisto, en el Paseo de la Plaza, salas Neruda y Picasso y salas 1 y 2 del Teatro Metropolitan, con tus mensajes, obviamente.
0: Claro. Tus mensajes que hoy, mira, es muy simple esto. O sos un runner o te haces una media maratón de medialunas y chipá. Lo que te pinte.
1: No hay punto medio.
0: No hay punto medio. Nosotros no tenemos un punto medio. Pero queremos escucharte. ¿Sos de los que empezó, no importa si tardíamente, o sos de toda la vida deportista, si salís a caminar, si salís a hacer algún deporte, si te animaste y sos de los que empiezan con esta moda? No sé si moda, pero es como que una una actividad que llegó para quedarse, ¿no? Del runner, de la vida sana.
2: Sobre todo en la pandemia, ¿te acordás? Cuando todos eran runners.
0: ¿Te acordás que todos querían? En la pandemia, aparte te clavaba alguno, todos eran runners. Capaz que no habían caminado en su vida.
2: Pero salían a correr.
0: A correr. O el remero, ¿te acordás? El que después fue sancionado, el que había salido con los remos y todo. No, sí, había salido uno por Tigre y lo sancionaron. Porque había salido en aguas abiertas, bueno, en plena pandemia. Pero bueno, queremos saber esta mañana. ¿Vos, Ruti, que estás bien físicamente? ¿Sos de alguna actividad deportiva o no?
1: El gimnasio cuando puedo, a veces a las 3 de la mañana, cuando llevo las transmisiones de fútbol, 1 de la mañana, sí, gimnasio. Pero soy más ratón de laboratorio, a mí me gusta correr en la cinta, escuchando música.
0: Ah, está bien. Bueno, pero está bien, pero te movés.
1: Sí, sí.
0: Te movés.
2: Estás dejando pasar un dato fundamental, dijo 3 de la mañana gimnasio.
0: Sí.
2: ¿Vas a los 24 horas? ¿O en tu casa?
1: El edificio donde vivo.
0: Ah, el edificio tiene, bueno.
1: Soy muy ratón de laboratorio yo, soy muy de adentro.
0: ¿Pero te dejan en el edificio?
1: Sí, las 24 horas.
0: Porque yo conozco amigos que tienen en...
1: Que te lo cierran a las 10 de la noche.
0: Sí, porque lo que hacen es tirar las pesas.
1: Y el que vive en el... Sí, se queja.
0: El que vive en el piso de abajo se quiere matar. Entonces, mira, bueno, en ese se comportan bien.
1: Nos comportamos bien.
0: Mira qué bien ese edificio.
1: Me sirve porque yo entro todos los días a las 6 de la mañana.
0: Ah, claro.
1: Al final, entonces.
0: Entonces, claro, haces la previa.
2: Sí. Antes.
0: Bueno, mira qué bien. Está bien que nos has dejado pasar ese dato, Ale. bueno, queremos escucharte. Sos de los que no te digo runner, pero empezaste a hacer alguna actividad física, te movés. Hay gente bailando tango, chicos, en el medio de la maratón. Hay show de tango. No, es una locura.
1: Están llegando al obelisco en este momento.
0: Están llegando al obelisco. Y ahí en la zona del obelisco hay una pareja bailando tango. No, es todo un show divino. A las 8 y 20 de la mañana, ¿con qué? Con 5 de térmica, ¿vale?
2: Exacto. Bajó. Porque
0: encima
2: se
0: bajó.
2: Actualizó 5.4 la temperatura, pero la térmica es de 3 grados 3.
0: O sea, los que están bailando tango, te la regalo. Porque ella está en pollera, olvídate, con el tajo. Tremendo.
2: Y sí.
0: Viene arrobalero. Lo da todo, tremendo. Bueno, un ratito, Jorge, vamos a saber entonces quién es el primero en llegar y si realmente batió un récord en media maratón.
1: Unos 40 minutos más o menos.
0: Bueno, pero vamos a estar al aire, así que podemos saberlo. Tremendo. ¿Nos contás? ¿Nos dejás mensaje de audio?
2: Al 11-23-24-22-22, 11-23-24-22-22. Y también podés sumarte a nuestro canal de YouTube, que ahí estamos, ya leyendo los mensajes.
0: Buen día, que estamos, ya estamos todo el equipo.
2: Radio La Red en Vivo, así nos encuentran en YouTube.
0: Perfecto, Radio La Red en Vivo, ahí estamos. Arrancamos con fútbol, casi a las 8:20. ¿Por dónde empezamos? Hoy hay mucho partido, pero ¿qué dejó?
1: ¿Quiero arrancar por lo que dejó ayer?
0: Sí, por favor.
1: Bueno, ayer dejó una gran derrota nuevamente después de lo que fue la derrota en el Clásico frente a Estudiantes y la eliminación de Copa Argentina de Gimnasia Esgrima La Plata, que perdió frente a Gimnasia de Mendoza. Gimnasia de Mendoza lo tiene a Módica y que marcó 3 goles, 3-2 la victoria de Gimnasia de Mendoza sobre Gimnasia de La Plata. Empate entre Atlético Tucumán e Instituto. Instituto llegaba líder en su grupo, empate 0-0. Empate 0-0 entre Independiente Rivadavia de Mendoza en el estreno de Celso Mier. Yo estuve acá hace 20
0: ojo
1: días.
0: Con Independiente de Rivadavia, lo que
2: No.
1: Yo estuve acá hace 20 días, el clima era totalmente diferente.
2: Yo te voy a decir algo. Yo creo que considerando, y no por nada, porque es una realidad, Independiente de Rivadavia de Mendoza, vos creo que vas a estar de acuerdo, es uno de los mejores equipos del campeonato.
1: Sin lugar a dudas.
0: Y ya va a mirar el vaso medio lleno.
2: No, estoy indignada con la contratación de este tipo de
1: que todo
2: bien. Tu, ¿cómo es?
1: Compatriota.
2: Tu compatriota. ¿Por qué no lo dejas a Mateo? Porque mira el partidazo que le hicieron a Lanús y ya otra vez venís a esto. Harta estoy.
1: Volvió a cometer los mismos errores que había cometido antes de que dirigiera la dupla.
0: Bueno, pero salvaron los trapos uno a uno. Listo.
2: Sí, por eso, bastante bien el resultado, me parece, por lo que pintaba
0: para
2: el partido.
0: Crisis.
1: Para el rival, bastante bien el resultado.
0: Sí, la verdad.
1: 0-0.
0: Sí, porque es uno de los favoritos, ¿es cierto? Equipo armado. Bueno, se le fue Villa también, ¿no? Digo, hay que ver ahora Independiente de Rivadavia. Digo, cuando Villa se va otra vez vendido a Boca.
1: Lo trajo a Salas, hizo una muy buena participación, igualmente queda eliminado en octavos de final de la Copa Libertadores frente a Fluminense, un Fluminense cargado de figuras y queda eliminado por penales,
0: cual,
1: así
0: superior.
1: Que no hay que desmerecer este empate Independiente de Avellaneda frente a Independiente Rivadavia.
0: Yo no lo desmerezco, al contrario, se salvaron pese a toda la situación que vivieron dramática estos últimos 15 días.
1: ¿Quieres escucharlo a Gerson Viera?
0: Sí, señor.
1: Porque
0: al amigo de Alearse.
1: Sí, en la semana se incorporaron, bueno, Chimi Ávila llegó

0: estoy, mira que estoy, mira que quiero estar. Y entonces eso está buenísimo, pero bueno, llevan prácticamente menos de una semana, todo el cambio. Y entonces, bueno, ya con esta semana larga, ya esperemos estar a la orden y que puedan estar para el partido que viene.
1: Bueno, escúchame, le mando un saludo a Facundo Pastor, que nos está escuchando. Él me dice, no, media maratón de media luna, se reía con mi comentario. Él se está yendo a jugar al fútbol. Me muestra los cortos.
2: Pastor escucha todo el día la radio, no sé cómo hace.
1: No, porque bueno, mientras hace sus actividades, mira. Impresionante. ¿De cuatro juega? Porque me mandó...
2: Con la cuatro.
3: Igual anda a chequearlo que no sea la camiseta y después no ni se meta en la cancha.
1: No sé, está todo tuneado de River. Linda la de River.
2: Por ejemplo, Chimi Ávila va a jugar con la 6 y sin embargo es delantero.
1: ¿De qué jugás, Pastor? Me está escribiendo que me diga de qué está jugando. Y mientras tanto, bueno.
3: Ledesma, le mandamos un beso.
2: De cuatro,
1: sí. ¿Lo ves de cuatro? Sí.
2: El suplente grita.
1: Suplente grita chiquito. Yo tengo que decir todo, Facundo. De 4 a 4.15. A 4.15. Bueno, gracias, Facu, por estar ahí del otro lado. Beso, que salga todo bien en el equipo. Abrigate, che. Bueno, el amigo de Ale recién salía al aire.
2: Me cae muy simpático. Después sí. Hay que ver cómo
1: rinde.
2: Como técnico.
3: No quieras cubrirlo porque es uruguayo, Jorge. Sí.
2: En realidad, brasileño.
1: Mirá que yo también.
3: Ah, uruguayo, tenés razón.
1: Mirá que yo también soy uruguaya,
3: madre,
1: ¿eh?
3: Claro.
1: Y tengo madre y soy ciudadana, así que ojo.
3: Bueno,
1: acá,
3: chicos, hablen con el señor y que se ponga la pila y que haga las cosas bien.
1: Muy bien. Bueno, capítulo independiente, ¿con qué seguimos?
2: Bueno, con que dijo que venía a buscar soluciones, Yeltsin Viera. Lo escuchamos buscando soluciones.
0: Bueno, como le dije, yo no vengo acá a buscar excusas. Voy a buscar soluciones. Pero también para todo hay un plazo. Entonces, porque después ya se nos...
1: ¿Ya habló de plazos?
2: Sí, porque él tiene contrato hasta fin de año nada más.
0: Y el segundo tiempo tiene que quedar demostrado que se puede. Porque este es un buen equipo. Como contra un buen equipo, bien trabajado, con buenos movimientos. Los jugadores que llegaron también son todos de jerarquía. Y nosotros con los que tenemos, con los juveniles también, que la historia independiente también es esto. Los juveniles también hacen diferencia. Entonces, bueno, en función a eso, pero sí se va uno, sí lo tenemos que traer porque también la idea es sostener el plantel.
1: Qué tremendo, Jorge, digo, más allá de independiente, las circunstancias, que ya un técnico tenga que hablar de que tiene plazos, primero porque lo tiene por contrato y porque lo tiene claro, que tiene que empezar a mostrar resultados ya en el primer partido, en el segundo, o sea, cada partido es como una final para este DT, no sé, yo lo veo así.
2: Bueno,
1: cada partido siento que se le va a plantear como una final.
2: En los últimos 5 años tuvo 12 técnicos, entonces estábamos hablando de un promedio de 6 meses cada técnico.
1: ¿12 técnicos?
2: En los últimos 5 años.
1: O sea, dos por año.
2: Sí, dos por año. Entre interinatos y técnicos que han llegado, pero
1: claro,
2: muy pocos han pasado el plazo de un año.
3: Ahora, marcó bien la diferencia con Quintero, ¿no? Que era el que básicamente se manifestaba... no te digo en contra, pero le faltaba poquito para las inferiores y destacando siempre las inferiores independientes, ¿no?
2: Inferiores,
3: hay un abismo.
2: Hay que tener en cuenta que él forma parte del mismo grupo empresarial que trae la mayoría de los jugadores a Independiente, entonces es pro dirigencia, una dirigencia que se le termina el mandato a fin de año. Por eso le quedan 4 meses, porque el contrato dice que, bueno, la próxima dirigencia evaluará si lo toma o no lo toma. Él sabe que en principio es por 4 meses. Además, ayer Newell's Old Boys de Rosario le ganó 2-1 a Banfield. Nuestro Huracán y Riestra empataron 0-0. Fue transmisión de Radio La Red en el cierre de la jornada.
1: Bueno, muy bien. En un ratito seguimos con otros con otras partes de la fecha. Y aparte, hoy partidazo. Hoy, ¿qué es? Boca Racing, ¿no?
2: Sí, a última hora Boca Racing, transmisión de Radio La Red. Pero antes juegan River y Vélez. Arranca con Sarmiento y Estudiantes de La Plata, Barracas Platense, Belgrano, Defensa y Justicia, River frente a Vélez, 19-15, 21-30, transmisión de Radio La Red para los dos partidos Racing y Boca.
1: No salgo de mi asombro, ya vamos a ir con oyentes, pero tengo que transmitirles que no salgo de mi asombro, estamos con los monitores de los distintos canales de televisión, es una marea de corredores. A mí me gusta mucho esto, primero porque el deporte en todas sus facetas sana, te une, yo conozco gente que hace amigos en el runner, que no tenía grupos de pertenencia y con el runner lo hace, o lo hace en el gimnasio, o en bicicleta, digo, te haces grupos de pertenencia. Es impresionante la imagen de uno de los canales deportivos, sobre todo. Tiene para mí la mejor imagen. Es una marea, está con una cámara fija, la salida, porque todavía A ver, a 26 minutos de que se inició formalmente la carrera, sigue la salida de corredores.

0: están desde el inicio, uh-huh, y todavía seguís viendo gente, y la gente no corre para llegar primero o llegar cuanto antes, sino para superar su propio límite, su propia resistencia, sus propios miedos. Eso es lo que escucho de personas que empiezan a correr, que sienten el desafío. La verdad es que es impactante la imagen, ¿eh? 31.000 personas inscriptas en esta media maratón de la ciudad de Buenos Aires. Y nosotros, que estamos acá y que somos la media maratón de Medialunas o de Chipá, porque claramente no estamos ahí, te queremos escuchar porque tenemos un par de entradas para regalarte. ¿A qué número, Ale?
1: Al 11 23 24 22 22,
0: Mariana. Buen día,
2: dale. Buen día, Mariana. Te habla Carlitos Villa del Parque. Buenos días, Radio La Red. Con respecto a la consigna, a mí me encanta caminar exigido. Y lo hago por un problema de salud que tuve, y mejoré un poco en las caminatas que hago. Pero con 68 años hay que cuidarse.
0: Está muy bien, pero caminar exigido debe ser un poquito al trote o tiki-tiki, un pasito más rápido.
3: Le exigen que vuelva con guita, con más plata de la que salió.
0: Ah, con más plata.
3: Por eso camina exigido.
0: Ahí está, Carlitos, era esa. Buen día.
4: Buen día, ¿cómo va?
0: ¿Cómo estás?
4: Yendo a los partidos de Newcom. Vamos los newconeros. Soy María y me gustaría ir al teatro. 675 termina mi DNI.
0: Oh. Ah, Newcom. Es como el volei, me decís, Gaby. Pero tomás la pelota, pero agarrásla. Pero la agarrás la pelota. Ah, claro, Newcom. No lo tenía. Newcom. Mirá vos. Bueno, éxitos. Aparte, de muy buen humor se te escucha. O sea, claramente. El deporte que cura, que sana, que nada, que te pone de buen humor, endorfinas a pleno. Mira, no conocía el Newcom. Ahora lo voy a buscar para ver cómo es la disciplina. Dame uno más, chiquito. Buen día.
5: Hola, buen día, Mariana y equipo.
0: ¿Cómo estás?
5: Me gusta mucho el programa.
0: Vale.
5: Soy Alejandro de Belgrano. Mis últimos números son 076.
0: Muy bien.
5: Y bueno, para mí los runners son personas un poco raras, casi de otro planeta.
3: Bueno, acuerdo.
5: Besos.
0: Bueno, entiendo que no lo decís ni despectivo ni nada, como que son, yo te voy a decir, fanáticos.
3: Ahí está, un son no fanáticos. Runner con un runner no, sí, se pueden juntar.
0: No los entenderías.
3: No, porque no puedes hacer planes, porque ellos siempre tienen que entrenar o sí, están con el periodo de recuperación, la noche anterior tienen que descansar.
0: Claro.
3: Es imposible coordinar con un runner.
0: Totalmente, sí, es cierto. Alejandro, yo te entendí, ¿eh? Raros en el sentido de ellos están en su mundito, son su propio microclima. Está bien. Y aparte son fanáticos, ven las zapatillas que van a comprarse, entre ellos se pasan las marcas, cuáles son las mejores, cuáles cuidan tu pie. ¿Qué indumentaria es mejor? Viste que ellos se van pasando, ¿no?
1: Claro.
0: Son una comunidad, en serio. Estamos, sí, lejos, Ale.
1: No olvidate, completamente lejos.
3: Nosotros estamos para jugar al curling.
0: Sí.
3: Fue siempre mi deporte favorito.
0: ¿Cómo es el curling?
3: El curling es el que van barriendo,
0: sí,
3: el piso.
0: Sobre hielo. Es como el hockey sobre hielo, pero en realidad van con un palito, van tiqui, tiqui, tiqui, moviéndose así, van moviendo la pelotita con un palo.
3: Lanzan como una bocha, que sí, la tienen que arrimar a algo, y para medir la velocidad, sí, hay uno de ellos que va barriendo, básicamente
0: va barriendo
3: adelante.
0: No la toca la pelota.
3: No la toca.
0: Tiene que ir barriendo el hielo para que se deslice la pelota. Entiendo.
3: Pero es el que maneja la velocidad, cuanto más.
0: Claro.
3: A mí me parece maravilloso.
0: Cuanto más el hielo vos lo barrés y le haces un caminito, mejor desliza y más rápido.
1: Claro.
0: O sea, la clave es esa, pero vos nunca tocas la pelota.
1: Claro.
0: No, dificilísimo.
3: Seríamos un gran equipo nosotros.
0: ¿Sí?
3: De curling.
1: Probemos.
0: Sí, probemos, a ver qué onda. Bueno, déjanos tus mensajes minutos antes de las 10, anunciamos los ganadores de este par de entradas. Mientras tanto, fue una semana política muy atravesada por la reaparición de Milei. Cuando digo la reaparición de Milei es porque hacía 10 días que él se había recluido en Olivos, había, entre otras cosas, tenido reuniones de manera privada en La Quinta, hizo su primera aparición el lunes pasado, el lunes feriado, en el homenaje por la muerte de San Martín. Después apareció en la bolsa en el Council of the Americas y en la Bolsa de Comercio de Rosario, el jueves y viernes respectivamente. Y el sábado dio una entrevista a una radio colega donde el nivel de violencia en sus dichos, pero no solo para con los periodistas, sectores empresarios y te diría que hasta sectores de aquellos que están los deudores, que tuvo una frase, no esta semana, pero una frase muy fuerte, hace unos 15 días, donde le dijo a los deudores que nadie les puso una pistola en la cabeza para que se endeuden. Pero quiero repasar algunas declaraciones del presidente esta semana, porque uno de los temas que atravesó también tiene que ver con el ex asesor de Milei, Fernando Cerimedo, que está preso en Bolivia por todo lo que es la investigación sobre Nadia Bellier, la pareja de Cerimedo, por intento de feminicidio. Está detenido. Él dijo en una declaración que hizo trascender con sus abogados, me destruyeron la vida, dijo Cerimedo, quiero ver a mis hijos. Va a quedar detenido en Bolivia hasta que se sustancie toda la investigación, el proceso judicial. Está acusado de ser el instigador del intento de feminicidio contra su pareja. 3 balazos recibió por parte de sicarios que fueron vestidos de una aplicación de delivery que está acá en la Argentina también. 3 tiros tuvo, 2 quedaron dentro de su cuerpo, otros fueron esquirlas que lo quebraron y demás. Y un dato importante es, ¿cuál era el vínculo de Cerimedo con Javier Milei? Bueno, así se refería el presidente a su ex asesor presidencial.
6: Usted sabe la cantidad de gente que se acerca a la política, entra, sale todo el tiempo. Es alguien que no forma parte del espacio, que quien no tiene vínculo con nosotros, de ningún tipo, y que dejamos de vincularlos, en el 23. Y no descartemos que detrás de esto esté todo, la runfla Pagano, Bindi, Evo Morales, el castrochavismo, Lula. De vuelta. Entonces.
0: Vení, porque está ahí. Porque él. A ver. Él, pues, está claro que Cerimedo ya no estaba en el gobierno en 2023. Él es el creador de La Derecha Diario. Después se pasó a ser un asesor de los Bolsonaro. Hablan de Cerimedo como un gran vendehumo que lograba como envolverte, ¿viste? Esa gente que te envuelve, te engatusa, te dice que tiene todos los contactos y vende humo. Lo mismo hizo con Rodrigo Paz, el actual presidente de Bolivia, pero con una diferencia no menor. Él no era funcionario, pero sí era un contratado como asesor externo, y el propio gobierno lo reconoció. Y lo que más me llama la atención es que si ya no es un asesor y nada tiene que ver con Milei, ¿para qué Milei retuiteó no solo de Lilia Lemoine, sino de otras cuentas libertarias, la teoría conspirativa de que Nadia Bellier, esta mujer, se hizo un autoatentado? ¿Para qué retuiteó eso? Porque al final es la teoría y la línea de investigación que plantean los defensores de Cerimedo. Si no hay vínculo, no hay nada, ¿para qué se mete en esa historia? ¿Con qué objeto? ¿Para decir que Lula, Sheinbaum y el resto de los gobiernos que no son de derecha en Latinoamérica lo quieren bajar o lo quieren voltear a Milei? Pasó también esta semana que volvió a hablar de la reelección Milei. Pese a que dice que en las reuniones no se habla y demás, volvió a hablar de la reelección y en estos términos, escúchalo.
6: Sí, claro, voy a ir por la reelección. Si estoy haciendo el mejor gobierno en la historia, ¿cómo no voy a intentar la reelección? Nadie consideraba que yo podía llegar a salir primero en las PASO. Yo en ese momento era un montón de promesas. ¿Y cuántos hechos tenía? 0. Bueno, ahora soy una montaña de hechos y de promesas cumplidas. Ahora es más fácil. Si los argentinos quieren seguir avanzando en el camino de la prosperidad, el progreso y el bienestar, me van a elegir a mí. Y si quieren el otro modelo, el de la decadencia, bueno, listo, tendrán otras alternativas y serán los argentinos que deciden si progresan o se hunden.
0: Vení. Entonces, acá el planteo va a ser parte de la campaña del año que viene, va a ser en estos términos, o el progreso o volver al pasado. En esos términos todo el gabinete está alineado sobre ese sentido. Y un último tema que quiero apuntar de Milei. Hay toda una discusión en el gobierno sobre el tema de si la gente llega o no llega a fin de mes. Y esto es lo que dice Milei respecto a este concepto y no es solo una frase mediática, sino que es una frase claramente que mucha gente plantea,

0: en este proceso de que le cuesta mucho llegar a fin de mes, que necesita de otro laburo, que necesita sumar ingresos. ¿Esto piensa el presidente sobre esto de llegar a fin de mes?
1: En un momento, el año pasado, digamos, decían que el 80% de los argentinos no llegaba a fin de mes. Esa frase fue plantada por un encuestachanta, ¿sí? Lo cual es una ridiculez, es un insulto al ser humano. Y sinceramente, ¿por qué no se ponen a pensar seriamente qué significa que el 80% de la gente no llega a fin de mes? ¿Cómo podría ser, digamos, durante 10 días estar sin comer ni beber? ¿Cómo haría, digamos, si además el 80% de la gente está en esa situación? Ni siquiera piensan seriamente la construcción de una frase estúpida.
0: Bueno, ahí estaba. Lo suma Carlos Burgueño para analizar los contextos económicos. Carlitos, buen día, ¿cómo estás?
2: Hola a todos, buen día, buen domingo, buena semana.
0: Bueno, igualmente.
2: Buen fin de agosto.
0: Sí.
2: Se termina agosto.
0: Sí, nos queda un domingo más de agosto, pero bueno, a remarlo, como siempre.
2: Claro, me refería en mis términos de análisis permanentes a los mercados. Sí. 5 días de mercado.
0: Ah,
2: cinco
0: claro.
2: 5 días de dólar, de bolsa, de bonos, de CDRs, ADRs, y llegamos a septiembre.
0: Bueno.
2: Bueno, ahí estaba escuchando atentamente.
0: Sí.
2: Valoremos el gesto, no insultó a nadie, ¿no?
0: No, en esta frase. Tomé en esta. Me costó hurgar, ¿viste? Una que no insulte específicamente. No, sí, alguna encuestadora.
2: Si me permitís.
0: Sí, sí, Carlos.
2: Ah, los encuestadores.
0: Sí,
2: claro,
0: ahí los insultó. Dijo un trasnochado.
2: Ahí está, sí. Ahí está. Sí, sí, chanta, le dijo.
0: Chanta, bueno. Ahí está.
2: Si me permitís, un saludo a Marcelo Bonelli.
0: A Marcelo
2: que hablé el viernes con él.
0: Sí.
2: Y la verdad, lo que yo noté es que le rebota.
0: Sí,
2: decime lo que quieras.
0: Por no decir otra palabra, más fina.
2: Sí, sí.
0: Pero espera, quiero tomar este concepto de Milei para apuntar obviamente al tema salarios y demás que habías traído y el tema inflación. A ver, nadie toma literal, Carlos, el tema de no llegar a fin de mes, que nadie puede comer ni beber, o el 80%. Se está hablando de otros valores en estos términos, cuando popularmente se dice no llego a fin de mes. Pero digo, en la cabeza del presidente se plantea en términos de no llego a fin de mes el día 20 y se me acabó la plata. Cero y no como, no vivo, nada.
2: A mí me molesta cuando no se debaten argumentos. Cuando se debaten conceptos, populistas o libertarios, y no se debaten argumentos. ¿Cuál es el punto? Los ingresos de los argentinos, y tomemos este año, no quiero ir para atrás, pero podríamos tomar todo el periodo de Javier Milei. Los salarios este año, para decirlo de una manera, o sea, voy a usar términos simplificados para que se entienda el razonamiento. Los salarios este año van perdiendo 1-0 contra la inflación, más o menos. Pero con esta, esto es datos oficiales del INDEC publicados el jueves. Se pueden ir a ver ¿no? La evolución de los salarios en la Argentina, los ingresos. Ahora, ese 1-0 tiene tres componentes. El primer componente son los empleados públicos, que van perdiendo 3-0, ¿no? Por goleada y parece que la idea es que sigan perdiendo durante toda esta gestión. Luego vienen los salarios privados registrados, o sea, la gente que trabaja en alguna empresa en relación de dependencia. Empresa grande, chica, mediana, lo que sea, pero en relación de dependencia. Bueno, esa gente, que son los empleos mejores de la economía, porque ahí tenés gente que trabaja en blanco, tiene obra social, tiene jubilación, está pagando su jubilación, tiene aguinaldo, etcétera, eventualmente si cesa la relación laboral, una indemnización. Bueno, esa gente está perdiendo 1-0 contra la inflación. La curiosidad de la foto de hoy de la Argentina, que es única, es que los que mejor están jugando en este partido imaginario son los trabajadores en negro, los privados no registrados, que van ganando el partido 4-0. Claro. Los ingresos de los trabajadores no registrados en el año subieron 59% contra una inflación de 32-33%. Y esto no le hace bien a una economía. Que la mejor manera que vos tenés de combatir la inflación sea trabajar en negro, no digo que le ganes a la inflación, digo que le combatas a la inflación, sea laburar en negro. Bueno, acá tenemos un problema serio. Claro. Es cuando vos salís al mercado laboral y te dicen, mira, si trabajás en negro ganás 12, si trabajás en blanco ganás 10, y si trabajás en el sector público ganás 7. ¿Qué preferís?
0: Claro, tal cual.
2: Y trabajar en negro.
0: Y economía informal, ¿no? Absoluta. Pero ¿y quién va a tributar impuestos y demás? Nadie con esta lógica.
2: Claro, ¿cuál es el problema de tener tanto trabajador en negro? Primero, ese trabajador no está aportando para su futuro y además no está aportando al sistema previsional. Con lo cual, la caja previsional que está quebrada va a estar cada vez peor si esto evoluciona de esta manera. Si la mayor cantidad de trabajadores que tenemos son voluntariamente o no, en negro, hay un problema. Claro. A ver, la Argentina tiene una economía en negro de más del 40%. Uh-huh. Este no es problema de Milei, esto es crónico.
0: Sí, tal cual.
2: El tema es no agrandar esa economía, empezar a combatirla. Ahora, con respecto a llegar o no llegar a fin de mes, cuando uno refiere a ese concepto, no es que a partir del 22 la gente tiene hambre y sale a pedir a la calle. No es eso. Es que ya no te alcanza para tu vida normal, que es ir al supermercado, ir a pagar el colegio de
0: pero
2: los chicos.
0: Pero Milei lo toma literal, Carlos. Es como que, bueno, ¿entendés? O sea, ahí hay una disociación del presidente. Que yo no sé si es por la deformación de ser un economista y todo tomarlo literal, o es que quiere gambetearla para otro lado, y no empatizar con el que
2: yo...
0: O una combinación. Bueno, Carlitos, ¿y la inflación de agosto? Contame, ¿cómo viene?
2: Bueno, una buena noticia. Ya empieza a aparecer de manera más clara para este mes con respecto a la inflación.
0: Sí.
2: Es que esto en base a las consultoras que uno sigue, ¿no? EcoGo, Ferreres, Ecolatina, Ecomviews, en general, las que uno sigue y son más serias.
0: Sí.
2: Seguro va a tener un 1 por delante otra vez.
0: Bueno.
2: Y el debate es si va a tener 1,6 o 1,8.
0: Okay.
2: Agosto en general no es un mes de mucha presión inflacionaria, tiene menos estacionalidades, esto se va a ver reflejado, pero creo que la buena noticia, la noticia para destacar es los alimentos,
0: claro,
2: ¿no? Pero fundamentalmente el foco de los alimentos, estamos teniendo en alimentos un mes tranquilo. ¿No? Y eso es una... Es una buena noticia.
0: Anticipo de Carlos Burgueño. Carlitos, buen domingo. Que descanses, que tengas un buen domingo.
2: Bueno, gracias a todos. Y
0: ándate con alegría, que te salvaron los trapos. Dale, 1-1. Listo. Y ya está.
2: Después no, 0-0.
0: Perdón.
2: Iba a decir que me cagué de frío, pero bueno.
0: Y mira yo también, y mira cómo estoy. Te mando un beso grande, Carlitos. Gracias.
2: Chau.
0: 8:45 de la mañana.
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1: 8 de la mañana, 52 minutos. Que es Babasónicos, ¿no? Como sí. Me gusta Babasónicos. Subilo, chiquito. Bye bye, sí. Qué hermoso. Ya. Una banda muy especial, no a todo el mundo le gusta, no es que es recontra popular, pero tan buena banda, tan buena, suenan
2: bueno,
1: tan bien.
2: Hablábamos de los Runners, que son como un grupo muy de ellos, y los seguidores de Babasónicos creo que son igual.
1: Sí, como gueto, como
2: total, no sé, sí, y como los vas juntas. A seguir donde sea y en el momento que sea de tu vida.
1: Sí,
2: ¿es
1: sí,
2: una banda que está siempre o no te gusta?
1: Como núcleos se juntan, están juntitos. Bueno, ahí estamos, 8:53. ¿Qué temperatura está ahora mientras 31.000 personas corren por la zona de Palermo?
2: 5 grados 4 la temperatura, pero la térmica, Marian, es de 3 grados 8. Fresquita la mañana en Buenos Aires.
1: Y estamos preguntando si en este contexto, como te podés llevar un par de entradas para ver qué espectáculo sale.
2: El que vos elijas. Sí. Vos vas a elegir el que querés ver en las salas Neruda y Picasso del Paseo de la Plaza. Ajá. O en las salas 1 y 2 del Teatro Metropolitan. Además, elegís con quién ir, porque no te regalamos una. Te regalamos 2 entradas.
1: Muy bien.
2: Vas con quien vos quieras a ver la obra que quieras, el día que quieras. Más no podemos hacer por vos.
1: No, y lo único que te pedimos a cambio es escucharte y te consultamos. Como están corriendo 31.000 personas, la media maratón de Buenos Aires, ¿qué onda vos con el deporte? ¿Y qué pensás de los runners? Porque algunos ya tiró opinión del runner. ¿Qué me habías dicho vos, Ale? Me encantó.
2: No, que para mí es, viste que todos dicen el tango te espera.
1: Sí.
2: Y que en algún momento terminás cayendo en el buen sentido. Que yo creo que el running es lo mismo.
1: Es lo mismo.
2: Creo que todos nosotros en algún momento de nuestras vidas vamos a caer en eso.
1: Sí.
2: Y bienvenido sea, porque es súper saludable y nos hace súper bien.
1: ¿Qué decíamos? Que hubo balazones, ¿no?
2: Sí, balazones.
1: Bala, sí. Corre.
2: Es muy más, bien. Mira, vamos a ver sus redes porque no sé si no estará corriendo la segura.
1: Y pero claro, si es runner, tiene que estar en la media maratón, Balazone. Uh-huh. Bueno, ahí estamos, así que queremos escucharte. ¿A qué
3: estamos
1: número?
3: Estamos muy poco que llegue el primero.
1: Ah, sí, no bien llegue, Jorge, ¿tenés prioridad? Nos lo contás.
2: 11 23 24 22 22, ahí los esperamos. 11 23 24 22 22.
1: Buen día, buen día.
4: Hola, Mariana, hola, Ale, buen día. ¿Cómo están?
1: Buen día.
4: ¿Cómo están los oyentes? Yo acá en un ratito ya a punto de salir a caminar. Esta vez me voy al Parque de Lomas.
1: Qué bueno.
4: A dar unas vueltas. A matar el frío, a combatir el frío.
1: Te acompañamos.
4: Opté por la vida saludable también.
1: Está bien. Está bueno. Muy bueno, muy bueno. 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
1: 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Pero qué rico lo de hoy. ¿Qué comiste, Jorge, hoy? ¿Qué comiste vos?
3: El dulce de leche, la masita de dulce de leche con chocolate. Sí.
1: Copito.
3: Un copito es una locura.
1: Los anillitos blancos y negros, de chocolate blanco y negro, un espectáculo.
2: Me encanta la humedad que tiene la masa.
3: Yo siempre le tuve miedo al anillo, así que no lo por las dudas.
2: Pero dale, Jorge, no te hace nada.
1: Todo bien. Este es comestible, no claro. Hace nada. No te pide nada a cambio, Jorge.
2: Te da placer mira.
1: Totalmente. Gracias, Gundis.
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1: Bueno, seguimos saludando gente, chiquito, buen día, buen día.
5: Hola, buen día, María. Excelente programa, lo escucho siempre.
1: Bueno.
5: Y yo soy del grupo de los que se levanta a comprar facturas. Aguante la zarina.
1: Pero aparte, no demonicemos las harinas, digo. Comiendo una cantidad razonable, que te des el gustito. Y después haces actividades, caminás, lo que sea. Ningún nutricionista demoniza las harinas. Lo que te dice es que tiendas a buscar harinas saludables, ¿no? De todo lo que es fabricación saludable. Bueno, ¿tenés un nutricionista? Ponémelo, chiquito. Buen día.
6: Buenos días, buenos días, Mariana, sí. Y equipo, Claudio de Avellaneda.
1: Hola, Claudio.
6: A mí me toca acompañar como rojo? Nutricionista a los runners.
1: Ah.
6: Así que ahí pendiente de cómo va todo.
1: Sí, qué bueno.
6: Y actividad física, fuerza, muy importante, sobre todo para los que tenemos más de 50.
1: Sí.
6: Para todo el mundo importante, pero para los más 50, fundamental, por lo menos 2-3 veces por semana entrenamiento de la fuerza.
1: Sí.
6: Últimos 3 números, 8-9-7. Espero ganarme las entradas. Abrazos.
1: Sí, abrazos. Qué bueno.
2: ¿Cómo cambió eso? Porque antes, sí, te acordás que era lo fundamental hacer cardio, hacer aeróbico para perder. Y ahora es fundamental, y lo dice todo el mundo, ¿eh? El tema hacer de trabajar fuerza. La fuerza. Porque esto, claro, es lo que a lo largo de la vida después te va a generar que con el, sí, paso de los años puedas tener un movimiento, sí, mejor, ¿no? No,
1: y además evitas, bueno, el trabajo de cadera es importante, claro, y demás. Pero pará, rodillas, hablando todo de runners, sí, tenemos ganador.
3: Sí, Jorge, tenemos Ruti, ganador de la media maratón de Buenos Aires, y además con récord mundial incluido, ¿eh?
1: En, bárbaro.
3: Acaba de terminar, en estos, sí, momentos acaba de cruzar la meta el primer atleta, decíamos, de los atletas internacionales,
1: sí,
3: así que tenemos el...
1: Ahí estamos esperando el dato, que ya en un ratito lo compartimos, porque sí, recién...
3: principalmente, sí, acaba de cruzar.
1: Acaba de cruzar, superó los 56 minutos, o sea que batió el récord, que era 58 minutos de la media maratón, o sea que por debajo...
3: Yomif Kejelcha.
1: Ah, el que dije, el sí, etíope que dijimos.
3: Sí, que venía con el récord...
1: El favorito.
3: Era el favorito y además... marca un nuevo récord mundial.
1: Sí, impresionante. Sí. Bueno, pará, hay un robot en Beijing, en la semana del robot en Beijing, que superó a Usain Bolt en los 100 metros. 100 metros, ¿eh? Uno de esos robots, nada, tremendo, súper ágiles, que superó a Usain Bolt en los 100 metros. Le ganó los 9,9, no sé, 9 segundos, 9 milésimas. Impresionante, pero no importa, tenemos nuevo, a ver... Todo el mundo va a seguir corriendo, la carrera sigue, ya está ahí firmando y demás. El etíope Kejelcha logró un nuevo récord, superándose a él mismo en esta media maratón.
3: Sí, pero además rompiendo el récord mundial. Esto es importantísimo porque la noticia va a recorrer el mundo. Esto posiciona mucho más todavía la media maratón de Buenos Aires.
1: Impresionante. Bueno, estamos ya a las 9 de la mañana. Abrimos la segunda hora de programa. Gaby, ¿qué te parece? Sos la jefa de este barco. Vos conducís.

0: buen día para todos. Buen día en este domingo súper frío, recontra invierno, despidiendo despacito el mes de agosto. Esto es Empezando el Día. Soy Mariana Contartés y vamos a estar juntos hasta las 10 de la mañana. Y en esta segunda hora, Alejandra Arce, ¿cómo está la temperatura?
1: Fresquita, muy fresquita, casi fría te diría, porque tenemos una térmica de 3 grados 8, la temperatura 5,4, pero la térmica, lo que se siente realmente 3 grados 8 con un 81% de humedad. Atención porque tenemos alerta amarillo por bajas temperaturas, Sí. Hoy la máxima llega a los 13 grados, pero lo bueno es que vamos a tener sol durante todo el día.
0: Bueno, ese es la gran novedad del día. Así que, bueno, tenemos ganador de la media maratón, finalmente.
2: Sí, lo decíamos, que Helcha, sí, que establece un nuevo récord mundial, 56-50, rompió, sí, el récord de Jacob Kiplimbo, sí, que lo había establecido en Lisboa el año pasado, 57 minutos y 20 segundos, lo bajó bastante, casi, sí, 30 segundos, medio minuto.
0: Medio minuto. Un montón. Tremendo lo que están haciendo estos corredores. Bueno, un ratito escuchamos a alguno, pero récord mundial y lo hace en la Argentina. Bueno, impactante.
2: Por eso es una notición. Eleva el prestigio, exacto, de la media maratón y la marca Buenos Aires en el mundo.
0: Sí, y todavía hay gente que sigue corriendo. Bueno, y que hay gente que lo hace en 2 horas.
2: Hay gente que le van a quedar 2 horas, 3 horas. Gente,
0: sí. Tal cual, pero cada uno a su tiempo y en su propio desafío. ¿Podemos escucharlo al etíope que acaba de ganar? A ver. Bueno, está bien, que está muy feliz de romper el récord, fue su sueño, se preparó, en un momento entiendo que dice que se preparó para este momento. Bueno, a ver,
2: que ahora al final terminó los gritos, que se va directo como una fugaceta,
0: sí,
2: que estaba esperando como una fugaceta.
0: Va a pasar por Guerrín, por sí, alguna, claro, viste, por alguna de esas, las cuartetas.
2: Sin lugar a dudas, el título es que ha roto el récord sí, mundial de media maratón.
0: Bueno, así empezamos este domingo a la mañana, porque es la noticia de la mañana, sin dudas. Pero otra de las noticias de la mañana en fútbol, Jorge, también es todo el escándalo que se ha generado por las sanciones de FIFA en el Mundial.
2: Sí, se dio a conocer esta semana las sanciones a la selección argentina respecto a los partidos de Suiza para adelante. Y digo de Suiza para adelante porque no solo involucran la final, el episodio de incidentes en el cierre de la final entre Paredes, Nahuel Molina, sí, Almada, donde han sido sancionados algunos jugadores, sino que también hay sanciones económicas desde el partido con Suiza,
0: claro,
2: por cantos racistas, por distintos elementos lanzados hacia el terreno de juego. Sí. Eso suma un total entre los 3 partidos, más la bandera de Malvinas Argentinas, que fue $10,000 la multa finalmente, suma un total en sanciones económicas de $361,000.
0: Dólares, pero lo de la bandera fue $10,000.
2: Lo de la bandera fue 10.000. Fue dentro de todo, fue lo que le va a salir más barato.
0: Una ganga, chico.
2: Los cantos de la gente fue lo peor.
0: $10,000. ¿Los cánticos de la gente fue,
2: sí,
0: peor?
2: Sí, sí, fue lo peor.
0: Y después pero te voy a decir una cosa, lo que más se viralizó fue la imagen de la bandera.
2: Sí, por supuesto.
0: O sea que nos hicieron precio.
2: Salió barato, en ese sentido salió barato. Lo que salió caro es a nivel deportivo porque, por ejemplo, tenés a un Paredes con 10 partidos de suspensión.
0: ¿Eso qué implica, Jorge? Que ya no juegue un Mundial, porque 10 partidos no es un año. ¿Cuántos compromisos tiene la selección en el año?
2: 10 partidos, por ejemplo, es la mitad de las eliminatorias. Las eliminatorias rumbo al Mundial son, sí, 18 encuentros. En el medio tenés una Copa América y si llegás a la final pueden ser 6, 7 partidos.
0: Y yo te pregunto, ¿Scaloni, ante estas circunstancias, le conviene seguir llevando a Paredes aunque quede en el banco en vez de tener otro, tal vez, en el banco para poder contar con él? Porque ese es un tema, o sea, te quedás sin un jugador durante 10 fechas.
2: Sí, hay que tener en cuenta 2 cosas que para mí son muy importantes. Primero es que va a haber una apelación por parte de la AFA, sí, va a ir al Tribunal de Disciplina, olvidé, primero.
0: ¿Se lo van a bajar?
2: Yo creo que sí, que por lo menos lo van a bajar a 6. Sí. Molina tiene 7 partidos, supongo que se lo van a bajar a 4. Sí.
0: ¿Los amistosos cuentan? Eso no sabía.
2: No, los amistosos no cuentan.
0: Ah, o sea, son partidos oficiales.
2: Partidos oficiales que vendrían a ser Copa América y eliminatorias.
0: Y eliminatorias.
2: O Mundial. Pero okay, atención a esto. El Mundial de 2030 es organizado por Argentina.
0: Claro.
2: Si bien todavía no está definido el formato, Argentina ya está clasificado al Mundial.
0: Sí.
2: Paredes tiene 32 años, en 4 años va a tener 36.
0: Sí, bueno, Messi jugó con 37.
2: No todos son Messi, okay. Messi hay uno solo. Sí. Bueno,
1: y no olvidar que también Paredes dijo que no sabía si iba a seguir en la selección, él no lo confirmó.
2: Yo creo que forma parte del recambio de la selección también, más allá de que la gran noticia, las eliminatorias vuelven en septiembre del 2027, falta un año y monedas.
0: ¿Qué compromiso oficial tiene Argentina desde ahora?
2: Las eliminatorias que son amistosas. Para Argentina, porque está clasificado.
0: ¿Y el primer compromiso
2: oficial?
0: No. No, tampoco.
2: El primer compromiso oficial importante para Argentina, donde uno diría, necesitamos que estén los 11 porque hay que ganar o ganar, puede ser una eventual finalísima si se llegara a jugar, que no lo creemos, y la Copa América del 2028.
0: Ok, bueno. A esa altura ya Paredes habrá tomado una decisión también de qué hacer con su carrera.
2: Ya estamos hablando que va a tener 34, van a haber pasado ya 3 años en el fútbol argentino. Hay que ver qué va a hacer con su carrera en ese momento. Bueno, lo cierto es que habló Andrés Patón Urich, que es el asesor legal de la AFA, sobre cómo recibieron la noticia y qué medidas van a tomar respecto a esto en los próximos días.
3: La eliminatoria, si es el mismo formato del año pasado, tiene 18 partidos, es más de la mitad, es una decisión bastante severa, con lo cual abarca eliminatorias. También estuvimos mirando un poquito el artículo en detalle y podría abarcar también Copa América, como producir. Igual no deja de ser un montón 10 partidos, ¿sí? Para la carrera de un futbolista, de la importancia de Paredes o de la importancia de Molina, piezas vitales en nuestra selección, con lo cual sí, vamos a ponernos a trabajar, ya nos pusimos a trabajar y vamos a seguir trabajando para buscar los mejores argumentos, que una vez que tengamos los fundamentos de la decisión, que sepamos por qué le dieron 10 y por qué le dieron 7 respectivamente, contradecir esos argumentos que tuvo la comisión disciplinaria y buscar que la comisión de apelaciones nos dé la razón a nosotros. Y si no, tenemos siempre la posibilidad de ir al TAS, que es la tercera TAS, el Tribunal Arbitral del Deporte, que es la última ratio, la última instancia para este tipo de conflictos. Nosotros vamos a hacer, porque nos lo pide el presidente, todo lo que esté a nuestro alcance para defender los derechos de la asociación y de nuestros futbolistas.
0: Bueno, ahí estamos. O sea que estamos hablando, bueno,
2: de que esto va para largo. Por lo menos vamos a tener, se debe ir al TAS, estamos hablando de 2 años de resolución.
0: Claro, bueno, está bien, hay que esperar,
2: yo
0: pero...
2: No,
0: o sea, $10,000 por la bandera y el resto, más que nada fuerte, por los cánticos.
2: Por los cánticos, sí. La FIFA tiene una medida muy importante, muy severa respecto a los cantos. No tanto respecto a lo que fue la bandera, que es una protesta, tomado como una protesta política.
0: Como una protesta política. Bueno, pero viste que parecía que eso era mucho más grave que cualquier otra cosa.
2: Sí, terminó siendo lo más leve.
0: Lo más leve de todos. Bueno, ahí estamos. 9:00 a.m, 8 minutos en este programa. Uh-huh. Nuestra columnista estrella es la señora Mirta Legrand.
1: Exactamente.
0: ¿Qué nos dejó este sábado? La querida Mirta, chiquita querida.
1: Muchas cosas como cada fin de semana, pero bueno, uno especial se vivió con el puntapié inicial de Beto Casella. Cuando así, viste, muy a lo Beto, muy todo así tranquilo, coloquial, y dijo, le pregunto como si alguna vez le hubiesen ofrecido drogas a Andrés. Y me dijo, ¿qué me estás preguntando? Pero en realidad el que dijo al fin justicia fue el doctor Carlos Damin, que estuvo ahí también en la mesa, junto a Carolina Moroso y Belén Francese, así se conformó la mesa de cuatro ayer, junto a Mirta, y dijo al fin, porque me preguntaste un montón de veces a mí, Mirta, una vez te lo preguntan a vos. Bueno, escuchemos el momento que se vivió ayer en la mesa de Mirta Legrand.
4: Yo estuve en Ámsterdam, por la calle.
5: Pero no fue un coffee shop, habría ido un café.
4: En una plaza vi que se drogaban, en una plaza.
5: Pero actualmente hay mucho. Mirta, ¿vos te tentaste?
4: Yo jamás.
5: No, pero por ahí alguien, algún actor, cuando eras actriz y te ofreció.
4: ¿Qué me decís eso?
5: Porque los actores y las actrices siempre fueron de consumir.
4: Jamás.
5: Mirta, me ha vengado Beto. Hoy es la 13ª vez que vengo a su programa y yo creo que durante 10 programas seguidos me preguntó si yo había consumido.
4: ¿Yo le pregunté eso?
5: Sí, claro.
6: Pero por curiosidad, nunca.
0: Te pregunté eso.
4: ¿Usted qué me contestaba?
5: Que no, claro. Como usted le acaba de decir a Beto.
4: Qué maravilla. Me extraña que me digas eso.
0: Es pilla. Ay, yo le dije eso.
1: No me acuerdo.
0: Tremenda.
1: Pero bueno, muy a lo Mirta también.
0: Muy a lo Mirta.
1: Sí, total.
0: Tremenda.
1: Pero me gusta porque ahora todo el mundo está hablando. No sé si ustedes farmean ahora, chicos.
0: No.
1: ¿No?
0: No.
1: Bueno, una pena enorme.
0: Sí.
1: Porque es lo que está de moda.
0: Es la que va.
1: Sí. Es la que va.
0: Se hacen editoriales políticas con farmear ahora. Calmémonos. Yo les pido a los colegas, calmémonos por 2 años con hacer editoriales sobre Milei, si farmea o no farmea ahora.
1: ¿Por qué no se lo dejamos para los pibes que se dejan en las plazas?
0: Dejen a los pibes tal cual. Y ya está, no traslademos todo al mundo de los adultos y con forceps. No farmea nadie ahora, ni Milei ni farmeó ni dejó de farmear ahora.
1: En la saga de los Terian llegan los que farmean ahora, claro, ¿no? Pero bueno, basta. Lo importante es que a mí me llamó muchísimo la atención. Chicos, Mirta no sabe lo que es farmear ahora. Mirta que está en todo y que está al día de todo.
0: Qué raro.
1: Bueno, en este caso no sabía lo que era farmear ahora. Escucha.
6: ¿Sabes qué es farmear ahora?
4: ¿Qué me decís?
6: ¿Es eso?
0: Farmear ahora.
6: ¿No viste? Qué raro, vos ves todo viste.
4: No.
6: Los noticieros todos están hablando. Sería una batalla de presencia. ¿Y sabés cómo es?
4: No.
6: Vos deberías estar mirando para allá, ir a esa cámara y decir como que sos una gerenta que le va a hablar a su directorio para retarlos. Con una cara muy severa. ¿Te animás?
4: No.
0: Es como una gestualidad.
4: Pero qué raro, esto, yo que leo todo y veo todo.
6: ¿Cómo no lo viste? Vos estás informada de todo y no lo viste.
4: Sí, se me pasó.
6: ¿Qué te
4: ¿Vos te animás a qué?
6: A pasarte el índice así de...
0: Por el cara, índice, por la zona angular del rostro.
4: No voy a hacer cosas feas, no.
0: No.
6: Así pueden farmear
0: no ahora. No es feo, Mirta.
4: Esto es ridículo, no.
0: Es ridículo. Para mí es ridículo, chicos. Para nosotros también es ridículo. Pero Mirta, estoy con vos en esta. Esto para los pibes. Le piden que se pase el dedo índice por el rostro, por la parte angular. Entonces, para los que están en YouTube mirando, te pasas el índice por la parte angular del rostro por la derecha, por la izquierda, y después haces con las manos como si levantaras pesitas. Tiki, tiki, tiki, tiki. Uh-huh. Sube, baja, y eso es farmear aura. Chicos, es para los chicos.
1: He escuchado tantas definiciones de farmear aura que...
0: No también, es que yo no sé explicarte porque, cuáles. Solo no, te hago el gesto porque vi los gestos.
1: Claro,
0: y eso,
1: pero algunos...
0: No entendí.
1: Un montón de... Por eso te digo, de otros te dicen, no, lo que mejor te sale, o haces un buen bate, o estás refarmeando aura. Entonces, bueno, no se entiende, chicos. Déjenlo a los pibes que jueguen, insisto, y ya está, ¿no?
0: Bueno.
1: Y bien lo dijo Mirta, no quiero hacerlo y no lo voy a hacer.
0: Bueno, una primera argentina en llegar a la meta, ¿no?
2: Sí, Sofía Luna.
0: Sí, Sofía Luna. Yo no sé, chiquito, si se puede escuchar un fragmento que está hablando ahora en vivo. Pero es la primera argentina en llegar. Es todo un mérito, digo, porque ya que el primero que llegó es un etíope.
7: A ver ahí. No puedo creer.
0: Está llorando.
7: Bajé muy duro por esto.
8: A ver, muchos años para...
9: Superó lesión.
8: Bueno, a ver, para tu para hijo, exactamente, vos dejaste un montón de cosas y tenés una vida en el atletismo.
7: Vos sos corredor y sabés lo que significa esto. Dejé muchas cosas de lado porque amo correr y que se me dé esto me parece un premio increíble.
0: Bueno, listo. Ahí está, llorando, Sofía Luna, la primera argentina en llegar ahí a la media maratón. Bueno, todos emocionados, claro, porque es un desafío personal que te pones, ¿no?
1: Y también lo que decía, las cosas que dejé de lado es real, porque el runner posta se limita en un montón de cosas, claro, sobre todo sociales,
0: sí,
1: ¿no? Porque,
0: sí,
1: por ejemplo, hoy tienen que estar no sé a qué hora temprano y...
0: Sí, la noche anterior, olvídate, tienen que estar descansando.
1: Una conducta siempre, ¿no?
0: Sí, mucha disciplina. Bueno, ahí está, Sofía, felicitaciones, ¿eh? La primera argentina en haber llegado. La
2: marplatense Sofía Luna.
0: Bueno, ahí está. Ahora, a otros que queremos también felicitar, porque hacen un gran trabajo realmente, son los estudiantes de la Universidad Abierta Interamericana, porque tras el segundo puesto internacional que tuvieron en Corea, en el equipo de robótica sub-19 apunta a la Copa América. Nosotros seguimos con mucha atención. Para mí es como, no sé, es como el bálsamo de los domingos entre tanta noticia y tanta cosa, que la Argentina también crece en tecnología. Gonzalo Zavala es director del Laboratorio de Tecnología Educativa de la Universidad Abierta Interamericana. Gonzalo, buen día. Soy Mariana Contartesi. ¿Cómo estás?
10: ¿Qué tal, Mariana? Buenos días, ¿cómo estás?
0: Bien, con mucho orgullo. Me imagino que vos, inflado el pecho a full.
10: Y me siento identificado con la chica que hablaba recién de la maratón, porque en estos momentos estoy estacionado, estaba yendo al centro de investigaciones, pues nos juntamos con todos los estudiantes a trabajar sábado, domingo y un día más en la semana, porque, bueno, en 2 meses tenemos que estar en Canadá.
0: Claro, en 2 meses tienen que estar en Canadá. ¿En Canadá qué es? ¿Es como la Copa América?
10: Claro,
0: un poco el paralelismo del fútbol.
10: Este año toca la Copa América en Canadá. Tuvimos la Copa del Mundo, digamos, en Corea, en Incheon, hace un mes y medio atrás, y ahora estamos preparándonos para esta Copa América, ¿no?
0: ¿Qué presentaron en Corea? Así después ya nos metemos ahora en lo que presentan en Canadá. ¿Qué habían presentado en Corea? Para repasar un poco también la performance allá en el Mundial.
10: En Corea se presentó un robot de rescate, o sea, un robot que entra a una zona de desastre y tiene que detectar dónde están las víctimas y hacer un mapa del lugar en un ambiente de simulación, ¿no? Pues son chicos entre 14 y 19 años.
0: Me acuerdo haber hablado con Martina Talamona.
10: Exactamente.
0: Es una de las integrantes del equipo.
10: Martina es una integrante del equipo y con su espíritu también es un integrante del equipo de soccer porque no puede con su alma. y están todos. Así que, bueno, hoy en un rato nos reunimos a trabajar.
0: Perfecto.
10: Pero sí, presentamos ese robot de rescate con Martina, Ramiro y Emanuel. Fueron los tres estudiantes que fueron a presentar el robot de rescate.
0: Sí.
10: Y ahora, bueno, en Canadá vamos con robots de fútbol físico ya, ¿no? Es un equipo de dos robots que para el fútbol son robots con ruedas y un conjunto de sensores. Para que tengan una idea fácil para recrear.
0: Sí.
10: Unos vehículos autónomos, ¿sí? Como estos vehículos que andan solitos.
0: Sí.
10: Tratando de meter una pelota en un arco.
0: En un arco.
10: Eso esencialmente.
0: ¿Y las dimensiones cómo son de la cancha, del arco y eso?
10: La cancha tiene 2.30 metros por 1.70, 1.80 de ancho.
0: Ajá.
10: Y después los robots tienen un límite de 18 centímetros de diámetro, son circulares, y 18 centímetros de alto.
0: Perfecto.
10: No tienen límite de peso, pero bueno, ese es el límite que tienen con respecto a dónde tiene que entrar toda la tecnología. Para poder jugar.
0: Para poder jugar, claro, impresionante. Todo nano, microchip, nanochip. Ahora, Gonzalo, estaba mirando que en Beijing se desarrolló un nuevo récord del mundo de un robot que le ganó en tiempo a Usain Bolt. O sea, rompió el récord que había hecho Usain Bolt de los 100 metros, que es como...
10: Sí.
0: En humano, estamos hablando, le ganó el robot a un humano... por décimas, nada más, por milésimas, a Usain Bolt. Acá en esta Copa América que se arma acá, en este mundial más local, ¿qué es lo que se busca? Porque acá son todos jóvenes que son los que van a estar armando, que ya están armando el futuro.
10: Exactamente, la RoboCup tiene dos categorías. La RoboCup es la Copa Internacional, la Copa del Mundo, como es la Copa de la FIFA, digamos, es la RoboCup. Tiene dos categorías, una Major, donde ahí sí ya trabajan prácticamente todo con humanoides, o sea que hay partidos de fútbol de humanoides, de robots con forma humana. En Junior, como los humanoides son caros, son complejos todavía de programar, de manejar, trabajan con otro tipo de tecnología, algo más sencilla, que son robots con ruedas. Y el objetivo un poco, el objetivo o el sueño, el lema de la RoboCup es que en el 2050... tengamos un equipo de 11 humanoides jugando al fútbol, que juegue en un partido contra la selección humana que haya sido campeón del mundo en el 48, uh-huh, y que le gane la selección de robots.
0: Qué bárbaro.
10: Ese es el lema marketinero, digamos, ¿no?
0: Sí,
10: La realidad, en términos, digamos, de lo que es tanto Major como Junior, es un espacio de investigación de diferentes tecnologías con un objetivo puntual que es cumplir estos challenges, digamos, estas competencias. Por lo tanto, se recrea, digamos, o se pone este fin y esta meta, que también sirve para divulgación, para enganchar a chicos en un ámbito entretenido dentro del mundo de la ciencia y la investigación. Y eso, digamos, crear ese espacio para desarrollar tecnologías que después se aplican en robots cotidianos, ¿no? Uh-huh. Todo, como te decía, toda la tecnología de soccer, lo que son LIDAR, detectar la pelota, detectar el mundo que está alrededor, los otros robots, es lo mismo que utilizan los autos autónomos para detectar los objetos que están a su alrededor. O, por ejemplo, hay una categoría en Major que se llama At Home, que son robots que hacen tareas en la casa. Entonces, le dan órdenes de anda, servime un café, fíjate que falta en la cena para hacer las compras, y el robot va haciendo todo eso. Y bueno, eso después se traduce en robots humanoides que están en la casa.
0: Pero bueno, todo esto son los procesos previos también con desafíos de cómo, bueno, llevar adelante las distintas tareas que hacen los humanos, que también las puedan desarrollar los robots. O sea, me parece fantástico.
10: Exactamente.
0: Bueno, tienen la verdad que un gran equipo dentro de la Universidad Abierta Interamericana de jóvenes talentos y siempre destacándose en el área de robótica.
10: Y sacrificados, porque siempre decimos, digamos, nuestro lema dentro del grupo es pico y pala, como bien decía Sofía, los chicos renuncian a un montón de cosas. Imagínate que un domingo a la mañana, a las 9 de la mañana, están yendo al laboratorio. Obviamente no pudieron salir anoche, habrán dormido un par de horas. Bueno, la vida social, inclusive hasta la vida escolar se restringe bastante, porque bueno, nada, tienen que dedicarle. Nosotros, nuestra idea es trabajar como trabaja una selección de cualquier, o un atleta olímpico, ¿no? Con la misma cantidad de horas, de sacrificio, de la mente puesta en esto, y bueno, es la única forma que tenemos. Totalmente. En un país que no tiene las mismas condiciones tecnológicas y económicas que otros, para lograr los puestos que logramos, como decimos nosotros, a veces con dos palitos, ¿no?
0: Por eso, y todo orgullo, y nosotros siempre lo queremos resaltar, Gonzalo. La verdad que felicitaciones, gran trabajo, y vamos a seguir lo que ocurra en Canadá con estos robots que van a jugar al fulbo. Van a ser un fulbito.
10: Bueno, y puedo hacer una... avisar, tenemos una competencia ahora que empieza en el mes de septiembre, que es la robotía virtual, que es donde se selecciona el equipo que representa a Argentina en simulación. La página es virtual.roboliga.ar. Es todo libre, gratuito, pueden participar estudiantes, e inclusive es libre, hay categorías para adultos también.
0: Repetila,
10: por
0: favor.
10: Y todo es simulado. virtual.roboliga.ar.
0: Viral o virtual, porque se me corta.
10: Virtual.
0: Virtual.roboliga.ar.

0: Exactamente, es todo y todo, como te decía, libre, gratuito, no hay que pagar ningún costo de inscripción ni nada. Pueden participar en diferentes categorías, hay sumo, fútbol, rescate. Está todo el software ahí para bajarse, tutoriales, todo para que los chicos se enganchen en esto que nos apasiona.
1: Me encanta, virtual.roboliga.ar y ahí todo gratuito y se pueden enganchar de manera virtual con todo este proceso. Gracias, Gonzalo.
0: Exactamente. No, gracias a ustedes por difundir nuestra
1: Beso
0: pasión.
1: grande. Y se
0: Beso
1: nota que
0: enorme.
1: es
0: Chao, chao.
1: pasión, con orgullo. Beso grande. Gonzalo Zavala, director del Laboratorio de Tecnología Educativa de la Universidad Abierta Interamericana.
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1: 9 y 23 de la mañana. En un ratito vamos a estar repasando los principales partidos. Jorge, sí, ¿no? ¿Qué tenemos?
3: Sí,
1: Boca,
3: todo lo que
1: Racing.
3: tenemos para hoy, porque
1: Sí.
3: juega Boca, porque juega Racing, con buenas novedades y
1: Sí.
3: noticias para River, porque aparece en la lista de convocados Montiel, porque volvió el Bobo Acuña, porque está Driussi, y con novedades también en Boca para jugar esta noche. ¿Quiere los posibles equipos?
1: Sí, dale.
3: Bueno, River para jugar hoy frente a Vélez en transmisión de Radio La Red con Santiago Beltrán en el arco, Giovanni González, Luca Martínez Cuarta, Nicolás Otamendi, Francisco Ortega, Aníbal Moreno, Fausto Vera, la duda en la mitad de la cancha, Tobias Andrada, Mauro Arambarri, que vuelve a la titularidad, al igual que Thiago Almada, Joaquín Freitas y Lucas Beltrán.
1: Bueno.
3: Esto es Vélez, que decíamos que tiene la gran noticia de la vuelta de Montiel, pensando principalmente en lo que se viene de aquí para adelante. Transmisión de Radio La Red,
1: Sí.
3: que va desde las 18 horas con el relato de Walter Nelson y con el comentario de Toti Pazman. Boca para hoy con una sola duda, si juega Villa o juega Leonel Flores
1: Ah, bueno.
3: arriba.
1: Es que juega muy bien el pibito, ¿no?
3: Sí,
1: Que viene de las inferiores de
3: viene de
1: Boca.
3: las inferiores de Boca, estaba algo
1: Le digo pibito con
3: tocado.
1: afecto, ¿eh? Digo
3: Sí,
1: con afecto, por la edad,
3: por la edad,
1: sí.
3: por supuesto. Pero que tiene la baja en el fondo de Dilolo,
1: Ah.
3: que tiene una sobrecarga muscular, va a jugar Figal en su lugar. Sería el equipo con Montero, Gorosito, Figal, Ayrton Costa, Lautaro Blanco, Ascacíbar, Belmonte, Delgado, Aranda, Flores o Villa
1: Sí.
3: y Merentiel. Serían los 11 titulares. Y en la red el titular es Leo Gentili,
1: Leo Gentili, muy
3: que
1: bien.
3: relata con el comentario de
1: Sí.
3: Coco Ramón desde las 20:50, la previa de 21:30 del partido.
1: Bueno, y en un ratito también repasamos, hacemos el análisis de los partidos que faltan, Colapinto y todo el deporte en esta mañana. ¿La presentamos a ella?
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1: Hola Ceci, buen día, ¿cómo estás?
6: Buen día, Marian, Jorge, Ale, ¿cómo andan?
1: Bien, muy bien, muy bien.
6: Solazo hoy.
1: Sí, solazo y frío, ¿eh? Frío, frío.
6: Sí, pero el sol con frío es una linda combinación a veces, depende cómo te agarre. Nena, no sabía que hacías un botellero tan
1: ¿Viste
6: maravilloso
1: que?
6: como el que acabo de escuchar.
1: Chiquito me lo
7: Señor
1: grabó.
7: automovilista, tiene 2 minutos para correr el
1: Me salió
7: auto.
1: hermoso, la verdad, y mira que estoy medio averiada de la voz, me salió hermoso, la verdad que
6: Te
1: nada.
6: salió maravilloso,
1: Te doy
6: maravilloso. Parecía
1: besitos.
6: yo por la sí, por mi casa, por la calle Costa
1: Sí,
6: Rica,
1: sí.
6: aparecen, es más,
1: Soy
6: ayer
1: yo.
6: apareció
1: Me
6: uno. Sí,
1: contrataron,
6: es
1: sí, soy
2: un
1: yo.
2: extra que consiguió Mariana.
1: Soy yo, es como que no me alcanzaba, entonces nada, me contrató el botellero, me tiró unos mangos y me dijo, ¿me lo dejás grabado? Sí, cómo no, le digo,
6: Buenísimo,
1: adelante.
6: buenísimo, buenísimo. Y otra cosa, lo del farmear Aura.
1: Ah.
6: Vos sabés que cada vez que empiezan con eso, yo lo veo a Moreno,
1: Sí.
6: viste, diciéndoles con gesto a Lustó que le va a cortar el cuello.
1: Ah, sí.
6: Viste que hacen un gestito
1: Sí.
6: con el dedo índice en el ángulo de la cara, en el
1: Exactamente.
6: ángulo, en el maxilar.
1: En el maxilar.
6: Entonces me parece eso, yo qué sé yo, viste, son
1: No, y
6: edades.
1: aparte ponen cara de Zoolander, porque en realidad el farmear Aura, para mí era Zoolander, la película del 2000, 98, 2000, la
6: Claro.
1: que estaban, ¿cómo se llama? No, Ben Stiller, bueno, el otro, que no me voy a acordar,
6: Sí,
1: que son los dos
6: sale
1: buenísimos,
6: estilo también.
1: pero que ellos desfilaban y hacían gestos y se movían, todo eso era farmear Aura, hacerse los lindos,
6: Sí,
1: la competencia de lindos era. Pero bueno, nadie
6: coincido con
1: entiende.
6: él.

0: De nada, sí, que farmear ahora.
1: Sí,
0: Ya está.
1: viene de los Tereans, Maduro. ¿Y te acuerdas que en una época también iban a buscar no sé qué cosa al obelisco y la gente salía corriendo para
0: Sí.
1: buscar? Había una consigna. Bueno, esas cosas que duran 5 minutos y que son pavadas, va.
2: Son
0: Los Pokémones,
2: Ah,
0: decís,
2: los
0: Ceci. Los
2: Pokémon.
0: Pokémon,
1: los
0: ¿verdad?
1: Pokémones,
2: Ya,
1: sí, los
2: incluso es terrible lo que voy a decir, pero
3: Pokémones.
2: ha muerto
3: Sí,
2: gente,
3: murió
2: en el
3: gente.
2: mundo.
0: Claro.
2: Porque se
0: Se
2: perdían con
0: caían.
2: el celular y se perdían y salían a la vida buscando los Pokémones.
0: Escúchame,
1: No se puede creer.
0: los primeros farmeadores para mí, Ben Stiller y Owen Wilson, en Zoolander. Estaba mirando,
1: Claro.
0: no me acordaba si dije bien, Owen Wilson.
1: Sí,
0: 2001 la película, que ellos desfilaban y hacían caras y se movían así, y tenían las batallas entre ellos.
1: Claro,
0: Para mí
1: claro.
0: eso farmearon Aura, pero bueno, no importa. Ahora editorializan si Milei farmea Aura o no, es un montón, calmémonos.
1: Es un montón, es un
0: Calmémonos,
1: montón.
0: Ceci, pero vos nos trajiste algo hermoso.
1: A ver, en realidad entre la semana que pasó y mañana lunes, mirá, tenemos para rescatar a 3 argentinos. Yo me estuve fijando durante la semana quiénes habían nacido, viste que a nosotras nos gusta como rescatar a aquellos
0: Exacto.
1: argentinos que nos dan orgullo, que hicieron cosas importantes. Bueno, lo cierto es que el 19 de agosto nació Sandro.
0: Sí.
1: Mañana lunes se celebra el Día del Lector en honor al nacimiento de Jorge Luis Borges, uno de los escritores más grandes de la literatura universal, por si hacía falta decirlo, y también se conmemora el nacimiento de Alberto Olmedo. Y además ayer también fue el Día del Folclore Argentino, así
0: Sí.
1: que como dice la canción, estamos con la argentinidad al palo.
0: Muy bien, tal cual.
1: Bueno. Se me ocurrió pensar lo siguiente, ¿qué puede conectar a Olmedo, Borges y a Sandro? ¿Qué tienen en común? Aparentemente, por supuesto, no tienen nada en común. Sin embargo, los tres expresan lenguajes culturales. Mira, en el caso de Borges, la Argentina pensada y narrada desde la literatura, el arrabal, el compadrito, el barrio. En el caso de Sandro, es la Argentina expresada desde la música y el ídolo popular. El deseo, el romanticismo, la identidad masculina. Y Alberto Olmedo es esa Argentina representada desde el humor, con sus personajes populares, la transgresión, la picardía. Bueno, también podemos pensar en una tensión entre aquello que es culto y lo que es popular. Borges en la literatura, mientras que Sandro y Olmedo pertenecen claramente a una cultura masiva. Sin embargo, los tres terminaron funcionando como mitos, más allá de sus respectivas disciplinas. Otra cosa que tienen en común es
0: Sí.
1: que ninguno de los tres se limita a representar una Argentina que ya existe. Cada uno fabrica a su manera la imagen de lo que es el argentino. La pregunta que me hago es, ¿qué pasa cuando una persona deja de ser un artista y se convierte en una forma de reconocernos? Me parece que en ese caso, esos artistas representan una forma de reconocernos, sus obras empiezan a decirnos cosas de nosotros. Y ahí, en ese punto, Borges, Olmedo y Sandro se vuelven especialmente interesantes. No son solo tres artistas argentinos, son tres maneras de contar quiénes somos. Quizá el verdadero mito aparece cuando ya no es necesario explicar quiénes fueron, porque algo de ellos nos explica a nosotros. Así que bueno, traemos al presente a tres argentinos que el calendario nos recuerda que bien vale la pena recordarlos y homenajearlos. Y
0: Total.
1: como frutilla del postre, te voy a dejar una canción que sé que les va a encantar.
0: Ay, dale.
1: Un beso enorme y hasta el domingo.
0: Gracias, Ceci. Beso enorme.

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2: De la mañana, 38 minutos. El momento que más me gusta del programa, cuando entra el sol a los estudios de Radio La Red y baña con su luz el rostro de Ale Arce.
3: Viene todo hacia mí. Por el momento me está permitiendo leer la compu, que no suele pasar, siempre me lo invade. Sí. Hasta ahora venimos bien, así que solcito, quédate, que estamos bárbaros.
2: Estamos bárbaros. ¿Y con qué temperatura, Ale?
3: 7 grados 5, Marian 6, 2 la sensación térmica, bastante baja hasta ahora. 74 el porcentaje de humedad. Recordamos que la máxima se va a ubicar entre los 13 y los 14 grados.
2: Bueno, ahí estamos. En un ratito repasamos oyentes, que tenemos entradas para el teatro para regalarte y consultar en esta mañana. Y le agradecemos y felicitamos a Gundis, que cumple
3: 24 años. Me pasó ese dato, chicos, cuando le mandamos beso a todas las chicas y los chicos de Gundis, que nos envían siempre las cosas todas las semanas.
2: Sí.
3: Felices 24 años. Bueno, nada más ni nada menos.
2: Muy bien. Y de un emprendimiento que funciona y funciona muy bien.
4: Las masitas, para ser que tienen 24 años, las masitas estaban bien, como si las hubieran hecho hoy.
3: Pero son nuevas esas, nene. La cadena cumple 24 años.
2: No entendió nada. 10 menos 20 de la mañana, le agradezco que gentilmente nos atienda Gustavo Weiss, que es presidente de la Cámara Argentina de la Construcción. Gustavo, buen día, soy Mariana Contartesi. Gracias por atendernos.
5: Hola Mariana, buen día, ¿cómo están ustedes?
2: Bien, bien, muy bien. Gustavo, como primera consulta es, quiero que nos pueda transmitir qué sensación y qué análisis le dejó la presencia. Bueno, estuvieron en el presidente estuvo en el Consejo de las Américas con un discurso beligerante para algunos sectores en particular. ¿Pero cuál es la sensación que se han llevado?
5: A ver, el presidente hace bastante tiempo que es enfático, fuerte, concreto en todos sus discursos, defendiendo la política económica, defendiendo la marcha del gobierno en general, la marcha de la economía, el crecimiento, bueno, etcétera, etcétera. Lo viene manifestando en todos los casos. Ese énfasis hay veces que se transforman en expresiones que a mí en lo personal no me parecen adecuadas y no me gustan. Pero sacando de lado esas expresiones que repito, me parece que no deberían ocurrir, el gobierno, el presidente, lo que manifiesta como repito, hace permanentemente en los discursos que da, que la marcha de la economía, que está todo bien, que está todo marchando de acuerdo a las ideas que él ha planteado de entrada, etcétera, etcétera.
2: ¿Y cómo está en el sector de la construcción la economía?
5: No, nosotros somos uno de los sectores que más ha sufrido, caímos 25% en actividad entre mediados del 2023 en la gestión anterior y mediados del 24, perdimos 120.000 puestos de trabajo, fuimos el sector que más puestos de trabajo perdió, y desde mediados del 24 a la fecha estamos estabilizados, no seguimos cayendo, pero tampoco crecemos, o sea, estabilizados, pero repito, 25% abajo del último pico, así que el sector está con dificultades.
2: ¿Reciben alguna respuesta concreta por parte del gobierno, Gustavo, cuando plantean este escenario?
5: No, en realidad no. El gobierno manifiesta que del lado de la inversión pública hoy las disponibilidades de las finanzas públicas no permiten hacer obra pública. Ahí tenemos alguna discrepancia con respecto a, por ejemplo, que ha trascendido mucho en estos días el impuesto a los combustibles, que el gobierno recauda y no aplica su fin específico, que son rutas y obras hídricas. Tenemos discrepancias que hay contratos parados con fondos multilaterales de crédito, Banco Mundial, BIDCAF, que si bien es deuda y algún día hay que pagarla, es deuda a largo plazo y baja tasa, deuda de los bancos de fomento, que nosotros insistimos que esos contratos deberían permanecer, continuar. Por otro lado, tenemos algunas ideas respecto a conseguir que el FGS, el Fondo de Garantía de Sustentabilidad del ANSES, pueda descontar hipotecas para que los bancos puedan otorgar mayor cantidad de hipotecas de las que otorgan por falta de fondeo a largo plazo. Eso reanimaría la industria vinculada a la construcción de viviendas. En fin, tenemos algunas propuestas, algunas ideas, mayoritariamente no dependen de fondos públicos, pero la verdad es que no hemos tenido eco a todo esto que estamos mencionando.
2: En cuanto al tema del impuesto a los combustibles, ¿nadie ha presentado una denuncia al gobierno por no cumplir la ley? Porque la ley en esto es taxativa. El impuesto a los combustibles tiene que ir específicamente para la reparación de rutas, y esto no está ocurriendo. Se está configurando un delito en este sentido.
5: Sí, no sé si es un delito en términos claramente judiciales o penales, porque el gobierno no es que esos fondos los aplicó a otra cosa. Simplemente en lugar de aplicarlos a las rutas, están colocados con un bono del Tesoro o en un plazo fijo del gobierno.
2: Eso, los pone a laburar en el sector financiero, Gustavo. Lo digo yo en estos términos, pero tiene que ir...
5: No, sí. No, eso estamos totalmente de acuerdo, Mariana. Más, nosotros esto lo venimos señalando desde el inicio de esta gestión, ¿eh? No es nuevo para, desde el punto de vista de los reclamos que hemos hecho, hemos presentado infinidad de notas en este sentido. Ha trascendido más a la opinión pública en los últimos tiempos por alguna investigación y demás, pero tenemos perfectamente claro lo que está pasando. Lo que yo quiero decir, y esto sería motivo de un análisis de algún abogado penalista, no creo que no es un tema penal, porque no es que se están desviando fondos, simplemente no se están aplicando. Podrá ser mala administración, la verdad que eso yo no lo sé.
2: Uh-huh. El estado de las rutas en algunos casos se ha mostrado es calamitoso. Esto genera serios problemas también para lo que es la seguridad vial. Digo, esto es toda una cadena de conflictos que se terminan generando.
5: Sin ninguna duda, las rutas están en muy mal estado. Yo señalo siempre que las rutas no están destruidas porque este gobierno dejó de invertir durante 2 años. Están destruidas porque Argentina hace décadas y décadas que tiene baja inversión en infraestructura. Las rutas no se rompen de un año para otro. Se rompen, es un proceso acumulativo. Por supuesto, si encima no invertimos nada, es peor todavía, ¿no? Esto está absolutamente claro. Pero yo creo que nosotros, el gobierno, las fuerzas vivas en general, nos debemos una discusión profunda de qué queremos hacer con la infraestructura del país, que es muchísimo más que rutas, ¿no? Uno va a hospitales públicos, sobre todo de los lugares más carenciados, ¿no? Escuelas públicas donde estudian nuestros chicos, etcétera, etcétera, y el estado edilicio en general es lamentable, ¿no? Y eso también es infraestructura pública. Quiero decir, Argentina, en los tres niveles también señalo esto, ¿no? Porque nosotros estamos hablando del gobierno nacional, pero las rutas provinciales, que son potestad de las provincias, están mayoritariamente en muy mal estado también, ¿no? Por falta de inversión. Es decir, acá hay un problema de inversión gigantesco de los tres niveles de gobierno, nacional, provincial y municipal, desde hace décadas. Bueno, es una discusión profunda que el país se tendría que dar.
2: Uh-huh. Gustavo, en los últimos tiempos surgieron algunos nombres del ámbito empresario con intenciones tal vez de presentarse una candidatura en 2027 a presidente. Menciono Jorge Brito, Daniel Haddad, o outsiders como el Pastor Gebel o algunos otros dirigentes. Desde el ámbito empresario le pregunto, ¿cuál es la mirada de lo que necesita Argentina?
5: Argentina necesita, de una vez por todas, mantener el rumbo de un país normal, ¿no? ¿Qué entiendo yo por país normal? Y creo que la mayoría de la sociedad y el empresariado también lo ha entendido. Es un país que cumpla sus compromisos, un país que tenga seguridad jurídica, un país que baje la inflación a un dígito, como ha pasado en todos los países del mundo, Mariana. La inflación no es un problema en ningún país del mundo razonable, salvo cosas muy marginales. Necesitamos tener una inflación de un dígito para ser un país creíble económicamente hablando. Necesitamos garantizar a la inversión, primero inversión de capitales nacionales, pero también inversión extranjera, que es imprescindible para desarrollar el país. Necesitamos darle las condiciones desde todo punto de vista para que esa inversión se produzca. Sin inversión no hay ninguna posibilidad de desarrollo de ningún país en el mundo. Para eso tenemos que ser un país, repito, lo que yo digo, normal. Y cuando digo un país normal, no estoy hablando de Noruega, de Suiza, ¿no? Estoy hablando simplemente de hacer lo que hacen los países limítrofes nuestros, que cambian de gobierno, pueden tener gobierno de derecha o gobierno de izquierda, pero hay ciertos alineamientos económicos que no se cambian, ¿no? Uh-huh. Bueno, me parece que eso es lo que necesita el país.
2: Uh-huh. Y por último, para el sector de la construcción, de acá a lo que resta del año, ¿cuál es la proyección? ¿Se van a poder crear puestos de trabajo o va a seguir igual?
5: No, yo creo que el año, estamos ya prácticamente a fin de agosto, quedan cuatro meses, no avisaron ningún cambio en el sector, creo que va a seguir en la misma situación actual, no veo que haya ningún crecimiento especial, tampoco ninguna caída, ¿no? Creo que va a seguir igual y probablemente los primeros meses del año que viene también.
2: O sea, un 2027 que encima con año electoral, que eso también genera complejidades, tampoco avances.
5: No sé, tradicionalmente, históricamente en Argentina, los años electorales había mayor inversión pública. No creo que sea el caso.
2: No, por eso.
5: Por eso.
2: Digo,
5: no creo que sea el caso.
2: En esa lógica. Gustavo, gracias por este contacto, ha sido muy amable.
5: Por favor, Mariana, hasta luego, buenos días.
2: Buen día. Gustavo Weiss, presidente de la Cámara Argentina de la Construcción. Nos quedan 10 minutos de programa. Quiero repasar a algunos oyentes, porque hoy tenemos un par de entradas para regalarles para los principales espectáculos del Paseo La Plaza. A ver, los escuchamos. Buen día.
6: Hola Mariana, buen día. Soy Carlos de Florencio Varela.
2: Hola Carlos.
6: Y acá me estoy preparando para salir a correr. A correr a la panadería, a comprar una cena y factura. Los sigo escuchando como todos los domingos y quiero participar por las entradas. Mi último estrés del DNI son 748.
2: Claro, ahí estás participando, Carlos. Corriendo a la panadería. Buen día.
7: Buen día, radio. Buen día para todos. Buen día, Argentina. Habla Marcelo de Neuquén Capital. Acá son las 8:55. Tenemos 6 grados. La térmica debe ser de unos 4. Está frío. Está nublado para llover. Ya arranca el agua esta semana por acá también. Así que bueno, yéndome acá a Río Negro, a la provincia de Río Negro, a Cipolletti, que está acá al ladito.
2: Claro.
7: A correr una carrerita de 10 kilómetros.
2: Mira.
7: Así que bueno, a despuntar el vicio hoy domingo.
2: Muy bien, a disfrutarlo, Marcelo. Démonos más, chiquito. Buen día.
8: Hola, chico, buen día. Bueno, estoy viendo por la tele también un poco la carrera del medio maratón.
2: ¿Viste?
8: Mi nombre es Carlos, soy de acá de Palermo. Bueno, casualmente dentro de 2 días cumplo 53 años de casado y sería fabuloso invitar a mi noviecita de toda la vida, Normita.
2: Ah,
8: Carlos 801, mi documento. Desde ya, muchas gracias y les agradezco. Gracias.
2: Tremendo. Pasá la receta, Carlos querido. 9 minutos nos quedan de programa. ¿Qué pasó con Marta Ford? Con Martita Ford.
3: Bueno, ella estuvo ayer en PH, podemos hablar, el programa de Andy Kuznetsov, que básicamente es la competencia de Mirta, ¿no?
2: Claro.
3: Ahora, porque están en compartiendo horario. Bueno, estuvo junto a Facundo Arana, también estuvo Elegante y me está faltando uno que no recuerdo, una mujer, pero bueno, ya te lo voy a contar. Lo cierto es que ella habló sobre el tema estético, el cambio físico que tuvo, ¿no?
2: La Reini.
3: Y también la Reini, gracias, Gaby. Sofía Gonet, la Reini, ¿no? Que también formó parte de la noche de PH. Bueno, ¿qué pasó con ella? Sí. Era como, yo creo que se puede traducir en una especie de rebeldía, ¿no? Sí. De cuando uno es chico, porque ella decía que su papá, que Ricardo Ford, todo el tiempo quería cambiarla, que fuese rubia, que fuese despampanante, muy a lo Ford, ¿no?
2: Sí, sí.
3: Y ella decía, yo era todo lo contrario, morocha, me ponía piercings en la cara, bueno. Y ahora me terminé transformando en lo que odié. O sea, porque ella odiaba ese prototipo que le transmitía al papá y las vueltas de la vida, hoy que ya su papá no está con ella, lamentablemente, ella termina convirtiéndose en lo que deseaba Ricardo Ford. Mira. Así lo contaba.
9: Yo, por ejemplo, fui gorda, fui flaca, tuve un montón de quilombos sobre mi físico. Siempre tuve una buena autoestima, pero aún así los comentarios llegan igual. Entonces vos terminás con la idea o moldeándote a lo que te dice la gente. Yo, claro, por ejemplo, nunca quise operarme las tetas. Es más, yo soy el resultado de lo que juré destruir. Y porque a mi viejo le gustaban así. Y mi viejo aspiraba que yo sea esto. Y era morocha y tenía piercings en la cara. Y después como que poco a poco, viste, me fui moldeando a lo que soy ahora.
10: Efectiva,
9: yo creo que si él podría bajar, diría, viste, hija de... Porque literalmente, o sea, yo de chica dije, no, yo rubia, no, yo lloraba. 9 años, viste, y los peluqueros, viste, le decían, che, es muy chica para tener ser rubia. No, mi hija tiene que ser rubia no sé cuánto. Y ahora soy rubia, y ahora me hice las tetas. No sé si para sentirme más cerca o por qué, que yo termino adaptando ciertas costumbres de la gente que yo perdí.
3: Bueno, ahí está. Y algo que también, bueno, qué fuerte esto de me terminé convirtiendo en lo que juré destruir, sí, ¿no? Frase fuerte de Martita, que también se mostró muy sensibilizada cuando, bueno, se empiezan a plantear los que ya no están y demás. Y ella dijo, dejaría todos los lujos que tiene hoy para volver a compartir un ratito con su papá y con, sí, Gustavo.
11: Está,
3: ¿no?,
11: muy bien, Martita. Bueno, yo trabajo con Martita, uh-huh, ahí en Blender. Ella viene una vez por semana al programa que estamos con Liz Torti. Está muy bien, Martita. Tuvo un crecimiento muy fuerte y de madurez y de entender. Ella tenía muchas ganas de estar en medio. Ella no va por la plata. A ver, no la necesita,
3: claro,
11: ¿no?
3: Obviamente.
11: Ella va claramente para poder desplegar, mostrarse. Tiene parte, si querés, del aura del padre. Más
4: gente que
11: Felipe.
4: Aura.
11: Ella sí farmea el aura del padre.
3: Natural,
11: si querés.
3: En el caso de
11: Felipe no tanto, lo conocí también. Felipe no tanto, a él no le gusta, es más, uh-huh, perfil bajo con los medios. Ella le encontró la vuelta y le va bárbaro la cobertura que hizo el mundial a su estilo.
3: Eso destacó ayer, que todos, claro, la bardeaban como si esta piba que viene a cubrir y la rompí toda. Me encanta porque ella con natural. La,
11: sí,
3: rompí toda.
11: Es que sí, está bien y que se mime y demás. Está muy bien. Aparte, es un personaje que también la farándula necesita, ¿no? De las nuevas generaciones. Y un poco el recordando al padre.
3: Tal cual.
11: Ella no reniega de eso y sabe que me parece el capital de ella, el capital emocional, es traer un poco cosas del padre.
3: Y otra cosa que forma parte del capital, que bien lo marcaba Gaby recién, es la frescura que tiene, porque ella se la ve muy genuina.
11: Sí, sí, es así.
3: No ves un personaje que está falseado. La mina es así, se muestra así.
11: No, es así. Yo cuando hago la columna política, que es una columna de humor que hago ahí en Blender, hablábamos del tema textiles porque la viralizaron después con un comentario, pero ella ya había hecho comentarios en el, mm, programa, contando que tiene amigas que tienen emprendimientos textiles y que le han dicho que no les va bien porque ella quería hacer una marca de ropa propia o una, mm-hmm, cápsula, sí, y que sabe que no es el momento porque la situación de los textiles no es buena. No te lo dice ni con datos ni haciéndose la que sabe. Solo marcando que escucha y que no está fuera de la realidad. Así que bueno, es un personaje nada entretenido que también la farándula se merece. ¿Cuándo irá lo de Mirta?
3: Ay, no sé, Mariana.
11: A lo de Mirta tiene que ir ya.
3: Llámame la Mirta, por favor.
11: Llamá a la producción que está, Silvia Pesquera. ¿Quiénes están en la producción de Mirta?
3: ¿Sigue Silvia?
11: No sé si sigue Silvia.
3: Toda la vida lo hubo con ella.
11: Toda, ¿no?, la vida estuvo. Bueno, el resto de la producción, que la llamen y que vaya. Ver, para mí, no, es un personaje lindo para que vaya lo de Mirta. Sí, dos generaciones, sí, bien marcadas. Bien marcadas. Querido Jorge, repasamos antes de los ganadores, entonces, las transmisiones de hoy. Hay mucho fútbol hoy,
4: sí,
11: en la red.
4: Hay mucho fútbol. Te tiro algo cortito antes.
11: Sí, lo que... Colapinto.
4: Vamos con la trami.
11: Dale.
4: Porque
11: tenés razón que me habías dicho Colapinto.
4: Desde hoy tempranito, sí, desde las 20:50 va la previa Racing y Boca con el relato, sí, de Gentile y con el comentario de Coco Ramón. Pero antes, desde las 18, va la previa de las 19:15 el partido River y Vélez con el relato de Walter Nelson y el comentario de Totti Pazman. Y un ratito antes, está Ruti para hacer Defensa y Justicia del Gran.
11: Muy bien.
3: ¿Quién es a Ruti?
11: ¿Quién es a Ruti? Ay, se habla en tercera persona, señor. Por favor.
4: Bueno, sí, te tiro una cantidad cortita. La, dale, primera es que ayer ganaron los Leones. A primera hora, Inglaterra. Se rugieron fuerte. Sí. Le ganaron a Inglaterra por 3-0 con 3 tantos de Tomás Domene. Los Leones juegan contra India el lunes. Si ganan, clasifican a semifinales. Y a segunda hora, las Leonas derrotaron a España.
11: Muy bien.
4: 3-0 y juegan frente a Bélgica el lunes. Si ganan, clasifican primeras a semifinales.
11: Sí.
4: Les hace evitar a Países Bajos, que es la gran potencia y además el organizador de este torneo, Agustina Gorgelani, y por duplicado, y Juana Castelaro. los tantos para la selección argentina. Colapinto larga en el puesto 14. Sí. En un ratito nada más desde la parrilla va a estar Norris adelante.
11: Yo estoy bien, dice Colapinto. El problema es el auto.
4: Sí, a dos décimas está de Pierre Gasly. Eso es muy bueno y muy malo a la vez. Lo malo es que las mejoras no son tan buenas, porque con un auto sin actualizaciones no se le escapó tanto Gasly. Lo bueno es que Colapinto sigue sacando agua debajo de las piedras. Sí,
11: exactamente, saca agua debajo de las piedras.
4: Bueno, en un ratito nada más comienza el Gran Premio de España, de Nueva Zelanda. Y lo último, reiteramos el gran título del día, que Yamif Kejelcha acaba de romper el récord mundial de la media maratón.
11: El etíope
4: en Buenos Aires. Con 56.50.
11: Bueno, qué rico el café con leche del Capricho de Roy.
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11: Arroba el Capricho. Sí, Gaby, voy con el ganador. Me dice el ganador, ¿eh? No te olvides, ¿eh?
3: Sí.
11: Dame chiquito, el ganador de hoy es...
3: Carlos Enrique Rataro.
11: Ah.
3: Así es como se llama, Carlos Enrique Rataro, últimos tres del DNI, 580, se va a ver la obra que quiera, con quien quiera, el día que quiera.
11: Carlos Enrique Rataro, muy bien, bueno, felicitaciones para Carlos, que se va en pareja a ver la obra que más le guste. Chicos, un gran día hemos tenido hoy. Tal vez estuve a media máquina, les pido disculpas.
10: El automovilismo tiene dos minutos.
11: Lo di todo igual.
10: Sí,
11: pero estoy rata de la
3: esto
11: voz.
3: Esto salvó el programa, olvídate.
11: Esto salvó el programa.
4: Pasa, ¿no? Que esto fue insuperable y lo hiciste a las 8 de la mañana.
11: Claro, lo hice a las 8 para toda la gente. Igual estamos, pero rota estoy. Con
3: yo creo que es un gran curro que podés encontrar. Igual salir por los barrios, ofrecemos con cosas, ¿sabes qué? Yo te ayudo.
11: Con la propaladora,
3: total.
11: Sí, total. El presidente dice que los de economía negro crecen como pedo de buzo.
3: Claro,
11: escúchame. Ya me encontré nuevo curro y en negro, sin pagar impuestos.
3: Qué lindo, ahí María.
11: Lindo país. Chicos, llega Mariano Yudica hoy para conducir la mañana de la red. Mariano Yudica, no te lo pierdas, con todo el equipo va a estar al aire. Chicos, buena semana para
3: igualmente,
11: todos.
3: Igualmente, Mariano.
11: Gracias por estar del otro lado como cada domingo. Jorge, placer, gracias por haber venido. Besos a todos. Chau.

0: veces pienso.
1: Muy bien, señoras y señores, 3 minutos pasadas las 10 de la mañana nos dejó Mariana Contartesi calentito el estudio con un sol de domingo. La verdad que es un placer y es un honor hacer radio en las radios de las radios más importantes de la Argentina para todo el país en este horario. Domingo 10 de la mañana hasta la 1, momento que demos el pase a Walter Nelson y a Coco Ramón, en la previa del fútbol, en el día donde la gente trata de conectar con algo de lo que le quede de relajación, con algo de lo que le queda de paz, en un momento muy complicado. No lo digo yo, lo dijo Messi. Le dedicamos la victoria a los que no llegan a fin de mes. Y ahí ya cambia todo, porque ya no lo está diciendo cualquiera. Entonces ahí toma otro cariz. Entonces el domingo, ¿viste? El domingo decís, paro un poco la pelota. Después, por supuesto, llega a las 6 de la tarde, a 19, el horario, ¿no?, donde el domingo se hace un tobogán de jabón. Pero esa mañana del domingo, y más domingo de sol, donde todo se detiene, todo es tranquilidad. No me preguntes por qué. El frío con sol y un domingo es como una tranquilidad que yo no me la explico, porque me pasa a mí, que soy un nervioso y un ansioso constitucionario, y por definición, y el domingo de sol, ¿viste? El domingo de frío, frío con sol, sol con frío. No sé, no me expliques. Ya me dan ganas de sacar al perro temprano. Hasta de ir a misa me dan ganas los domingos, ¿entendés? Pero de verdad te lo digo. De cocinar temprano, de escuchar la música que a veces no me detengo para escuchar mientras hago un desayuno, o desayuno para los chicos, o para mi esposa. Es muy raro. Por eso me gusta estar acá, para los que están escuchando este domingo. Este domingo a la mañana, y acompañarlos con esta, empezamos con esta tranquilidad de domingo. ¿Qué haces los domingos? ¿Qué haces los domingos que no haces en toda la semana? ¿Qué es lo primero que haces el domingo? ¿O qué decís? Yo el domingo cocino. Ahí yo el domingo sí me paro y cocino y me tranquilizo y le cocino a mi esposo, le cocino a los chicos. Y yo el domingo me voy a la plaza con mi esposa. Y yo el domingo salgo a la mañana, nos tomamos mate y cuando hay sol me llevo la 2 sillas y me voy a, no sé, a la plaza que sea o a la ribera que sea, hablando de todo el país, por supuesto, ¿no? ¿Qué haces el domingo? Yo tengo la imagen de mi papá que trabajaba mucho, mucho, mucho de las 6 de la mañana hasta las 9 de la noche y el domingo siempre estaba de espalda con los auriculares puestos, de espalda al combinado, con una bata, todo ranfañoso, unas pantuflas, cosa de ver. Pero yo me acuerdo de levantarme muy temprano y estaba de espalda con los auriculares como tenemos nosotros, escuchando la música de él y en auriculares, ¿viste? Y ponía un disco, sacaba, ponía otro y sacaba. Y yo me acercaba y me miraba de costado en su mambo, no era que me sacaba los auriculares y me decía, ahora hijo, buen día, nada. Me miraba con sonrisa como diciendo, sí, estoy yo acá, ¿no? Hola. Con una sonrisa. Y esa sonrisa de mi viejo de domingo era que todo estaba bien. ¿Viste? El pucho, mi viejo escuchando la música, mi mamá apurando el desayuno o preparando las cosas para que mi viejo haga la pasta. Ahí todo estaba bien. Y yo siento que esos domingos de sol, no sé, para la pelota. Hay un momento donde la pálida, la mala, la cosa, se va. ¿Viste? Pones la radio, te avanzás unos mates, ¿viste? Y después tomarás un vermú, y después tirarás los fideos, o prenderás un fueguito con lo que tengas. Algunos le pondrán de todo, molleja, chorizos, costillar. Otros tirarán un coso. El tema es prender el fuego, ¿no? Que es un ritual muy nuestro, muy, muy, muy nuestro. O hacer la pasta, ¿viste? Del domingo y llamar al pie. Que vengan tus hijos, vos ir a lo de tu viejo, llevarle los nietos, o que te lleven los nietos, si estás escuchando y vos querés eso, viste, que tus hijos te lo lleven, ¿eh? Y esa conexión que hay que tener, porque una vez que se termina, ir a llevar la flor a la Chacarita y decir cómo te extraño, es para los boludos. Es ahora el encuentro, es ahora, ¿eh? Y no te digo toda la semana y todo, todo, todo, el domingo, ¿eh? Se lo llevas un rato y le llevas el nieto a papá, lo vas a ver a tu viejo, ¿eh? Si estás toda la semana haciéndote el guaraní, anda a ver a papá. Yo, los que somos padres de chicos grandes, yo tengo 32, 30, 28 y 20. Cuando bajan y se ponen en hijos, ¿viste? Y lo ves chiquito y lo ves de guardapolvo, ¿viste? Nos hace muy bien a los papás. Y yo sé que a mis papás les hacía muy bien. Cuando yo, que vivía una vida de locos, paraba la pelota y los domingos le caía, ¿viste? Era como, ¿viste? Volver al portaaviones un rato, ¿viste? Reportás un poco de... El portaaviones siempre está. Si vos sabés que tu viejo siempre te va a recibir. Como llegues, te va a recibir. Dejada, dejado, con una novia nueva, con una novia vieja, sin trabajo, con trabajo, con tus hijos, con un sope, sin un sope, siempre en casa. El portaaviones siempre está arriba del agua. Pero que bajes un ratito los domingos, aterrizás un rato en el portaaviones, repostás la nafta super, que es la familia. Porque lo más importante, la nafta más importante que hay, y se lo refuto a cualquiera, es cuando conectás un poco de familia. Cuando se hablan de cosas viejas, cuando se recuerdan a los muertos, cuando decís, ¿te acordás del tío? ¿Te acordás de la anécdota? ¿Te acordás de esto? Mira esto, mamá, ¿te puedo llevar este tupper? Papá, te dejo esto, préstame ese chaleco que vos tenés, esa cosa, y se arma, y tocas un poco de familia, ¿viste? Y el portaavión siempre está andando, y a nosotros nos encanta que vengan los chicos, y a nuestros padres les encanta que vayamos, y a los abuelos les encanta que lleven a los nietos. Señoras y señores, vamos a arrancar. Muy buenos días, Pocho Rossi, ¿cómo le va?
0: Hola, Marianito, ¿cómo estás?
1: ¿Todo bien?
0: Feliz,
1: perfecto. Disculpen
0: feliz
1: por la locución, pero no. Es un domingo de frío y sol. Me da por ahí grosso.
0: No, pero es lindo porque la familia es todo. La familia es todo. Es el cable a tierra que uno necesita, ¿viste? Y yo, cuando te escuchaba a vos, yo también tengo la imagen de mi abuela en la cocina con la radio, con la espica.
1: La radio.
0: Esa espica, la escuchando la radio a la mañana. Radio. Y cantaba los temas de bolero.
1: Ay, querido, que vamos a pasar unos temas. Tengo unas canciones, tengo una música.
0: Bueno, ¿hoy es el cumpleaños de Andrés Calamaro?
1: Ayer,
0: bueno, sí. Podríamos poner un poco de Calamaro.
1: Por supuesto. Tengo una playlist de domingo.
2: Ay,
1: yo.
2: Ay,
1: yo me armo playlist que tardan 4 años.
2: Me encanta.
1: Pero, no, pero cuando te empieza el random, sí. Apretás el random.
2: Obvio.
1: Y te entra,
2: no paras de escuchar,
1: te disparo con todo. Muy bien, ¿cómo le va, Romero Manfrinotti?
2: Muy bien, Mariano. Feliz de estar acá un domingo compartiendo nuevamente con vos el aire de la red.
1: ¿Vas a hacer un poquito de espectáculos, cosas?
2: Sí. He hecho una preproducción.
1: Perfecto, la sí. Cara que hice una preproducción porque
2: también,
1: te veo muy bien.
2: Imagínate que me dormí
1: tocada,
2: como cuidé a mi sobrino, me dormí a las 5 de la mañana, pero acá estamos pilas.
1: Muy bien,
2: y vamos a compartir lo último, lo más reciente que sucedió en espectáculos.
1: Anoche
2: traigo
1: pasó,
2: primicias.
1: Anoche pasaron muchas cosas
2: muchas
1: en la
2: cosas,
1: tele y durante
2: sí,
1: el día
2: sí.
1: Y tenemos muchas cosas para suceder. ¿Cómo le va, Daniela Delgado?
3: Hola, Mariano, buen día equipo, buen día a toda la gente que está
1: equipo,
3: del otro lado. Qué lindo equipo. Y qué linda conducción.
0: Ay,
3: qué
0: sí,
3: placer
0: gracias.
3: Realmente, a ver, una vez que me toca con Mariano y Udica.
1: Claro. Muchas gracias. Sí.
3: Por
1: lo
3: supuesto,
1: mismo
3: es un
1: digo,
3: placer. Yo
1: te lo
3: escucho.
1: Lo dije por el aire, te lo digo ahora. Sos,
3: gracias, Mariano.
1: Soy muy encantadora. Por suerte, tengo la suerte de trabajar con Romy y trabajar con vos. Son muy encantadoras, porque son muy divertidas, van muy al grano con los sí. Negocios, o sea, con vender. Que este no nos olvidemos que esto es producción de Fernando Mancini, casi no vendés.
2: En cualquier momento te llega el mensaje.
1: No, de marchar,
3: ya,
1: claro,
3: la amiga, todo.
2: Hay que vender.
0: Está muy lindo.
2: Ya debes tener un WhatsApp del seguro.
1: Exactamente, no, tengo de Gaby. Gracias, Gaby. Así que para mí es un honor, porque lo hacés muy bien. Yo te escucho todos los domingos,
3: Mariano,
1: con Nacho.
3: Gracias.
1: Te mandamos un beso grande a don Nacho Guano, que está terminando sus vacaciones. Y estamos ocupando un ratito este lugar. Es un honor y un placer acompañarte, Dani, y
3: gracias,
1: acompañarlo a Pocho,
3: Mariano,
1: con Romy. Así que, bueno, tenemos facturas, tenemos sanguchitos, tenemos a Facu Sánchez, tenemos...
0: A María Sorbara
1: también,
0: a Laurita.
1: Así que, bueno, arrancamos con esto. Porque
0: ¿está Laurita?
3: Sí, Laurita López.
0: ¿Laurita López?
1: ¿Se cambiaron? Ay, no
3: sí.
1: Veo por el reflejo. ¡Hola, Lauri! Gran.
3: Capa.
1: Esta es capa.
0: Una genia, una genia, Laurita.
3: Gama.
1: ¿Vos esta qué grosa.
3: Pensás?
1: Señoras y señores, tenemos juegos, los Nacho Juegos.
3: Me encantó.
1: Tenemos el tópico, ¿qué haces los domingos? ¿Qué no haces en la semana?
0: Sí.
1: ¿Qué es lo que más necesitas que llegue? Y más un domingo de sol.
3: Sí.
1: ¿Eh? ¿Qué haces los domingos que no haces los fines de semana? 11, 23, 24, 22, 22. 11, 23, 24, 22, 22. Tenemos también, está corriendo Colapinto, ya arrancó, Facu.
2: ¿Eh? ¡Qué adrenalina!
1: ¿Sí? qué bueno. Le metí un poquito de power porque estuve medio bobera en el arranque, porque me da un poquito de nostalgia el domingo. El
2: ay,
1: domingo,
2: pero me encantó cómo abriste. Me pone sí, medio me transportaste a cuando todavía vivía mi vieja, si lo logré, las pastas del domingo.
1: Es porque en la casa debe estar
2: la pasada. Unión bueno, si Dios familiar quiere. Hermoso.
3: Y la vitamina, ¿no? La vitamina para el domingo.
1: La nafta súper en la totalmente. Familia. Totalmente. Sin duda, un toquecito de familia.
2: La imagen del portaavión me encantó, como sí, la familia que te alberga.
1: El portaavión siempre está. Yo creo que somos padres, ¿no? Te digo, el portaavión, ahora que soy papá, me. Entiendo perfectamente lo de mi papá, ¿entendés?
2: Sí.
1: Porque llegábamos, fuimos, volvimos, ¿sabes cuántas veces? Chao, me voy a vivir sola porque soy un genio. Y después, claro. ¿Puedo volver un rato?
3: Sí, ¿no?
1: Me planchan las cosas, yo lo veo ahora con mi hijo que viene, viste, parece que está en la esquina. Te juro, parece que está en la esquina de casa. Sí. Hay pastel de papa, toca el timbre. ¿Viste? Le digo, ¿qué haces? Claro, no sé, no. ¿Qué? Vengo a saludar,
3: hoy
1: ¿qué onda?
3: Patea la distancia. Sí,
1: pastel de papa, boludo, no sabía, ¿viste? Y le habló a Romina por lo bajo, claro. Y le dijo... ¿Hay algo de comer? Bueno.
2: Sí, ¿cuántas veces volvemos para que nos repitan esa comida favorita que a nosotros no nos sale igual?
0: O para buscar solamente un minuto de paz.
3: Sí, el romanzo.
0: O para buscar hablar con papá. No sé si te pasa a vos. Decirte.
1: ¿Sabés lo que cambio yo? Yo doy. Seriamente te lo digo.
0: Sí, sí, sí.
1: Todo lo que tengo por un abrazo con mi papá, por un whisky con mi papá.
2: Tal cual.
1: Diariamente. Los sacudo a los dos, los tengo muy presentes en toda mi casa y en todo lo que hago, porque creo que estamos, si usamos ese mapa y ese manual de instrucciones, creo que nos va a ir bien a mí y a mis hermanos con respecto a nuestros hijos, que es lo que más nos importa. Por más que mi hermano sea el director del Hospital Australia, sea un tipo de los más importantes de la salud de la Argentina.
2: Grosso.
1: O yo sea Mariano Yudica, el empresario de los medios, o mi hermana sea la que es, mi hermano tenga... los cafés de especialidad, todo, lo que más nos interesa es el papá. Y ese es el manual que seguimos de nuestros padres. ¿Viste? Obvio. Yo creo que estamos siguiendo. ¿Sabes cómo lo extraño? Sí,
0: por eso.
1: Pero, claro. ¿Extraño? Pocho, si lo tenés...
0: No, metele, yo no lo tengo. Yo no lo tengo.
3: Pero mira, yo me acuerdo vos en un homenaje que hiciste una vez que Fernando te sacó al aire, un día del padre. No me olvido nunca más, Mariano, que me quedó exacto. Me quedó grabada la frase cuando dijiste aprovechen todo esto que decías vos. Ahora, porque el día que no lo tenés más te vas a arrepentir. Y a mí me pasaba en ese momento que estaba con muchísima carga laboral, tengo hijos todavía chicos en edad escolar. Y me quedó tan grabada esa frase, tan grabada. Me acuerdo que dije...
2: Empezaste a disfrutarlos más.
3: Ahí está. Y empecé a aprovechar los momentos, aunque sea el ratito chiquitito que tenés que decís, me voy a tirar a ver una serie. No, andá y tirate a ver con tu papá.
1: Eso
3: ¿entendés? Andá y escuchá un tema musical con tu viejo. Tómate un mate con tu viejo, con tu vieja.
0: O con tu vieja, con tu
1: vieja. Los grandes, suponete, y se vienen a la cama.
2: Ay, qué lindo.
1: Olvídate. ¿A ver un partido? Directamente eso.
2: Sí, la gloria.
1: No, me doy vuelta y lo veo chiquitito. Lo veo chiquitito con los pijamitas de Toy Story.
3: Tal cual.
1: Lo veo. Igual que cuando se juntan los hermanos. Cuando se juntan los hermanos y se ríen, aparecen mi papá y mi mamá, aparecen en el parque por ahí, los puedo ver. Nítidamente los veo. Cuando los hermanos se ríen, es como, viste, que aparece mi viejo que me levanta el pulgar como diciendo... Es la que va, familia es la que va.
2: Perfecto.
1: Bueno, señores, me van a hacer llorar de entrada y no tengo ganas.
2: Ay, sí, estoy a punto de lagrimear, Marian. Cortala acá. Cortala acá.
1: Ey, aparte es un Lorca en este estudio que te la voy a decir.
2: Señoras
1: y señores, el juego de Mistral lo presento. O me voy con Roberto. ¿Me voy con Robert? ¿Ya está enganchado?
0: Sí.
1: Me voy con Roberto Berazategui, señoras y señores. ¿Por qué? Porque está corriendo Colapinto. Ayer estuvo el sprint, hoy está la carrera en Holanda, en Países Bajos. Roberto, muy buenos días, muchas gracias por esta comunicación. Danos tu expertise, Roberto, por favor.
4: ¿Qué tal, Mariano? ¿Cómo te va? Muy buenos días para todo el equipo también. Y qué linda excusa, sí, para juntarse con los padres a ver una carrera de Fórmula 1, ni más ni menos. Domingo de la mañana.
1: Mi plan preferido con mi papá, domingo. fanático.
4: Totalmente,
1: escuchando tal cual.
4: Fórmula 1. Sí, señor, la época de Carlos Reutemann, exactamente, tal cual. Pero bueno, ahora otro argentino que está corriendo, Franco Colapinto, que en este momento ahora no está corriendo. ¿Por qué? Porque hubo bandera roja ahí en el Gran Premio de Países Bajos. En la primera vuelta, y se pegó ni más ni menos que el gran protagonista de esta carrera, estamos hablando de Max Verstappen, el piloto local. Autódromo lleno para verlo justamente al gran ídolo local. Estamos recordando que se está despidiendo el circuito de Zandvoort de la Fórmula 1, una cosa paradójica, si se quiere, dentro de lo que tiene que ver con la máxima categoría. ¿Por qué?
1: Claro.
4: Autódromo lleno, lo tienen al gran ídolo, sí, el gran campeón, justamente como el gran representante local. Y sin embargo, Zandvoort se despide de la Fórmula 1. ¿Por qué? Porque es el único gran premio, junto con Silverstone, que no tiene apoyo estatal. ¿Qué significa esto? Que el negocio de la Fórmula 1, el negocio del Gran Premio de Fórmula 1, si no está la plata del Estado en cada uno de los países, no es negocio. Esto tiene que ver, sí, con el sistema que tiene la Fórmula 1, que, como se dice habitualmente, se la lleva toda la Fórmula 1. Entonces, bueno, Sandbor queda fuera, pese a que el autódromo está repleto, más de 325.000 personas durante todo el fin de semana. Y esta desazón ahora, que tiene que ver con el golpe que se pegó Max Verstappen en una pista muy complicada porque comenzó a llover minutos antes de la competencia. Y de esta forma, entonces, por este golpe...
1: Es una locura, boludo. Verstappen, o sea, por este golpe, la superestrella de la Fórmula 1 de Países Bajos. Totalmente. Se despide el Gran Premio de Países Bajos, que es un clásico del calendario de la Fórmula 1. Se la pega en la primera. No, no. ¿Qué habrá hecho de malo ese hombre? No. ¿No? Dios, Dios le tenía preparada una.
3: Le llegó la factura,
4: Tal cual, increíble, increíble. Así que bueno, semejante golpe, él está bien, obviamente, así que bandera roja, se está recomponiendo justamente el circuito. Franco Colapinto, que largaba en el puesto número 14, estaba en el puesto 10, ¿sí? Gran largada de Franco, superando a los pilotos de Audi. Gasly, su compañero de equipo, Pierre Gasly, el piloto francés, en el puesto número 9. Gran largada de Lando Norris, el actual campeón de la categoría. Que largaba de la pole position y defendió, exactamente, y defendió ese lugar. Así que se mantenía en ese primer lugar. Así que bueno, ahora los pilotos esperando que se recomponga justamente la situación. Calculamos que en 5 minutos se relanza otra vez este Gran Premio de Países Bajos, que es justamente el reinicio de la temporada de Fórmula 1. Recordamos que venía de las vacaciones de verano allí en el viejo continente, así que hoy comienza la segunda temporada de la máxima categoría en Sandbord.
1: Espectacular reseña. ¿Cómo fue ayer la sprint? Que no repasé hoy a la mañana.
4: Bueno, ayer la sprint, la verdad que fue una carrera, este año todas las carreras sprint vienen siendo bastante anodinas, ¿sí? La verdad que son carreras muy aburridas las de las sprint.
1: Las pusieron para que sean entretenidas, si no son nunca entretenidas, es un plomo.
4: No, tal cual, porque son carreras que son realmente cortas, recordamos, ¿sí? Para el público que no está habituado, un gran premio de Fórmula 1, por ejemplo, este dura 72 vueltas, el sprint de ayer duró 24 vueltas, son carreras realmente muy muy cortas, por lo general es un tercio del gran premio que se desarrolla ese fin de semana. Entonces, claro... Exactamente, carrera lanzada, no hay grandes emociones, y ayer, por ejemplo, no hubo grandes sobrepasos. Uno de los sobrepasos fue el de Franco Colapinto en la largada, que ganó un lugar justamente.
1: Es un buen largador.
4: Bueno, está, justamente se lo ha declarado el mejor largador de esta temporada de Fórmula 1, tiene una reacción realmente fabulosa.
1: La mítica largada esa que se pega en el palo y él hace... Esa S que la están viendo en el monitor de Verstappen, tú dices ¡wow! Es muy grosso.
4: Exactamente, tal cual, tal cual. Bueno, ese es el reflejo justamente del punto alto que tiene Franco Colapinto en la Fórmula 1. Quizás el punto bajo tiene que ver con la clasificación, no está a la par de su compañero de equipo. Recordamos que para esta carrera Alpine llegó con actualizaciones que se las incluyeron solamente a Pierre Gasly.
1: Y le fue bien con las actualizaciones.
4: Y no Franco. Exactamente, le fue bien. Pero bueno, ahora en la carrera Gasly está noveno y Franco está décimo. Así que bueno, apelamos al muy buen rendimiento que suele tener Franco en carrera, que llega a tener muy buen ritmo de carrera. Así que bueno, veremos ahora desde ese décimo lugar si puede recuperarse y, por supuesto, sumar puntos, ¿no? Que es lo más importante tanto para Franco como para el equipo Alpine. Por ahora está dentro de ese selecto grupo. Esperemos que lo pueda lograr. Sabemos, sí, que las condiciones climáticas son adversas. Llueve, para de llover. Bueno, son las situaciones que los pilotos realmente no desean por nada del mundo. Así que, bueno, veremos. Es un lindo condimento para verlo.
1: Te vuelvo a molestar,
4: porque, bueno, los despistes... Sí, por supuesto que sí, vamos a estar al tanto de todo lo que pase.
1: Like, que le digo a Facu que te taladre, mirá que Facu es un taladrador profesional, es un taladro asesino. Así que...
4: Es un placer.
1: Igualmente para nosotros. Roberto Berazategui.

0: mejor corredor de la historia de Países Bajos y de la historia de la Fórmula 1 se despistó en la primera curva. Espectacular la largada del F1. Gracias, Roberto. Auspiciado por nuestra gente amiga de...
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0: Métele otro.
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0: Llegó el mensaje de Mancini.
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0: Vende, Delgado.
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0: Le mandamos un beso grande a la familia Mancini, sí, tanto obvio. A Juli, ayer cumple de Juli,
2: sí,
0: gran fiesta, gran como mete fiesta, qué Fernando, cómo celebra
2: con
0: la
2: músicos
0: life,
2: en vivo, humoristas, no falta nada life. En
0: bueno,
2: esas fiestas.
0: Pero porque él sabe
3: de hablando de familia, ¿no?
0: Exactamente.
3: Alguien que
0: culto de la familia, culto de la familia.
3: Y feliz cumpleaños para Juli, ¿no?
0: Y hoy es el cumpleaños de Bastian.
2: Que fue
0: el otro día. Hoy le festejan en un
3: pelotero.
0: No sé cómo se dice. Pelotero debe ser poco. Sí, Mancini.
2: Claro.
3: La casa es un pelotero.
0: Mega pelotero.
1: Es un parque de la ciudad.
0: Exactamente. En el parque de la ciudad.
3: Little Park.
0: Pero eso es
1: Manchi
0: muy
1: Park.
0: Manchini. Yo me acuerdo, boludo. En Little Park nosotros no íbamos. Que abro muchas ventanas, pero me encanta contar esto. Yo era de Palomar. Cuando nosotros nos decían, vamos al centro, era. Ir a la NASA.
2: Claro.
0: Veníamos al centro.
2: Todo novedad, claro, para ustedes.
0: Hoy vamos a ir a los años locos. ¡En serio! Porque mi viejo ganaba en el hipódromo o algo y decía, hay canilla libre. ¿En serio? Sí. Porque la Coca-Cola pedías una y chao.
1: Claro, no, claro.
0: Bueno, sí. Una sola y no había nada.
3: Bueno, como hoy. No cambió mucho, digo.
0: Pero cuando el Ital Park.
1: Sí.
0: Ay,
3: qué lindo que era.
0: Nosotros lo veíamos de afuera. El día que te decían, bueno, vamos a entrar, pero solamente un juego cada uno.
1: Claro.
0: Bueno,
1: no,
0: a mí no me importaba.
1: Y la ficha te daba, ¿te acordás?
0: Exactamente.
1: La
0: Mancini es de los que cerraba el Ital Park,
1: claro,
0: para Bastian.
3: Obviate.
0: Así te lo digo.
1: Abría y lo cerraba.
0: Dame
1: tal
0: uno.
1: Cual. 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
0: Muy bien, le mando un beso grande a don Diego Pérez, que está agrandado. Agrandado con su Platense. ¿Qué te parece?
3: Sí, claro,
0: se van al Río, van al Maracaná por primera vez en la historia.
3: De verdad.
0: Está jugando una instancia increíble. Increíble lo que pasa en el barrio. Yo soy de Florida, soy del otro lado de la General Paz, de este lado de Saavedra. Estamos revolucionados por este presente de Platense. Y me dice, si sos de Palomar, ibas a bailar a Johans.
1: Ah.
0: Por supuesto. Fue el primer boliche que pisé. 13 años me colé. Yo era muy, muy enano, muy petillo, pero me colé por un coté. Porque no podía soportar que todo el mundo, mis hermanos más grandes, hablaran de eso. Todos los...
2: Yo paraba siempre con los más grandes. Afuera, si no.
0: Y quería ver de qué hablaban las
2: Seguro.
0: Luces. ¿Viste lo que eran las luces? ¿Viste lo que era la cosa? Y me mandé a Joan Disco. Cada barrio tiene su discoteca.
1: Sí, claro, su boliche. Yo de La Boca. Vivo una cuadra del Parque Lezama, Marian.
2: Mirá, estuve ayer por ahí. Por San Telmo, caminito, todo.
1: Bueno, está, como decías vos, el Torcuato Tazo, cerca de San Telmo.
3: A los bodegones, igual.
1: No, es que a las cantinas.
0: A Samoa de Rasputín.
1: Blues, ahora es Blues, se llama.
0: A ver a Pinchesque.

0: ¿cómo qué te parece?
1: Ah, no, pero no iba ahí.
2: No, yo viví siempre en el Abasto.
0: Ajá. Toda la vida
2: en el Abasto.
0: O sea que ibas a todos los boliches de Capital, a todos.
2: Iba muy frecuentemente a varios lugares que me llevaban. Dimensión, claro. New York City.
1: Palladium.
2: La France, Cemento.
0: La France, yo también.
2: Iba a Cemento porque, bueno, me llevaban mucha cultura rock, lo mío en el barrio. ¿Viste?
0: Yo también, mucho rock desde muy chiquito. El primer viaje en tren de Palomar al centro, para los 14 años, para ir a Cemento.
2: Claro.
0: Bueno, wow. Toda la escena de los 80, toda entera. Violadores, Sumo Redondo...
1: Dividido, Caída,
0: Pedico, eso vino después.
1: Ah, después.
0: Pero, Sumo, bueno, Dividido, sí. Primeros shows en Flores, los primeros shows de las pelotas. Ahí me comprometí con mi primera esposa en un show de las pelotas.
2: Mirá.
0: Si me cae una... Tiraban pelotas los de las pelotas. Tiraban, si me cae una pelota... Te nos casamos.
1: Matrimonio, ¿no?
0: Mira, sí. No, tú, derecha a mí me cayó. Te lo pensé que le había tirado
2: a propósito.
0: Exactamente. Muy bien, señoras y señores. Tengo el juego.
1: Ay, bien,
0: lo presento.
2: Sí.
1: Dale.
0: Lo presento con.
1: Con alguien que juega mucho. Le encanta jugar. Pero le encanta jugar a la alegría y hace mesas de metales, de acero inoxidable.
0: No me digas. José Tiani, querido, le mandamos un beso grande.
1: Sí, por supuesto.
0: Por favor, el juego es muy bueno el de hoy,
2: A toda la familia.
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0: 11-23-24-22-22. Para decir, ¿qué haces los domingos? ¿Qué esperás del domingo para hacer que no haces en la semana?
1: Sí.
0: ¿O qué hacías con tu papá?
2: Claro.
0: ¿O qué? El domingo, ¿qué es lo que te trae para hacer? Decir, voy a hacer como hacía mi viejo. Esto, y lo voy a hacer. Y espero el domingo para hacerlo. 11, 23, 24, 22, 22. Y también el juego. ¿Por qué? Porque en el juego, en el primero... ¿Cuál tiro primero, Marí? ¿El de los números? El que me haga feliz, a mí me hace más feliz por los temas, el 2.
2: Ah, bueno.
0: El juego 2. El de los medios de locomoción.
2: Opa.
0: Ajá. Adentro de estas canciones.
2: Sí.
0: Te volví a comer, perdón. Adentro de estas canciones hay un medio de locomoción.
1: Ajá. Bien.
0: Adentro de cada canción que vamos a presentar ahora, hay un medio de locomoción.
3: Ok. La letra.
0: Jugamos por la remera, Mari. Sí, perdón. Hay una remera de Seven Sports.
1: Sí, ya está. Ah, mira,
0: que está lista para nosotros.
1: ¿Cuál está?
3: ¿Qué nivel?
0: Es una remera de Racing.
1: ¿Qué level?
0: Ah, la nueva, boludo.
2: Ah, bueno, que hoy juega con Boca.
1: Ah, entonces se la puede estrenar. Que se la venga a buscar.
0: Voy a primero ir a Pocho y después voy a ir a Coso. Seven Sports auspicia a Pocho Rossi porque hoy juega Boca. Hoy juega Boca Racing, clásico de clásicos si los hay. Voy a detener todo un segundo. Voy con Pocho. ¿Pocho?
2: Sí.
0: ¿Qué partido tiene Boquita? ¿Qué partido tiene Racing? Los dos se juegan la vida.
2: ¿Qué partido caliente hoy? Va a jugar a las 7 y cuarto de la tarde, a las 21:30, en el cilindro de Avellaneda. Nada más y nada menos que Boca con Racing. Un Boca que no tiene a Di Lolo, no tiene a Braida, no tiene a Pellegrino, a Lozano, ni a Paredes, a su líder en la cancha. Va a contar con un equipo que va a tratar de imponerse ante un Racing que viene de muy buena racha en el cilindro desde el 2016, que no gana Boca en ese lugar. ¿No? Recordamos, Guillermo Schelotto era el técnico, Lodeiro había marcado ese gol 1-0.
0: Me acuerdo, ¿cómo no me voy a acordar?
2: Así que gol. Racing viene de una racha.
0: Lo eliminamos todo el partido, es el gol Lodeiro sobre el final.
2: Sí.
0: Casi me mato.
2: ¿Pero por qué?
0: Porque sí.
2: Usted tiene cosas peor que preocuparse, después vamos a hablar a las 21:30, ¿no?
0: No, 19.
2: Digo, 19 y cuarto, digo, en la cancha de River.
0: Sí.
2: Un Vélez que hasta ahora no perdió con un River que... Viene de perder varios partidos,
0: sí. Que no podemos poner el suplente. No sé cómo vamos a hacer para cuidar jugadores.
2: Después le voy a decir
0: hoy
2: el
0: no
2: equipo.
0: Puede pegar una salipa importante y nosotros no podemos perder hoy. No,
2: hoy es un partido de los ex, porque hay varios que jugaron en los dos equipos.
0: Exactamente.
2: Sí, pero después nos detenemos en eso. Boca juega la...
0: Si vos me seguís a mí, yo abro 70 ventanas.
2: Por eso. No,
0: a
2: no,
0: la
2: no.
0: producción y a todos los que están en esta mesa. Corríjanme. Sí.
2: 7 y cuarto va a jugar River, 21:30 va a jugar Boca por la fecha 6. En un rato vamos a dar los equipos, las posibles formaciones. Y te digo más, hoy hay un recuerdo que después te voy a traer también.
0: Muy bien.
2: Así que muchas cosas para
0: perfecto.
2: Hoy.
0: Perfecto. Juega Racing, señoras y señores, y nosotros tenemos una camiseta, gentileza de Seven Sports.
2: Sí.
3: A ver, pero qué bella.
2: Es espectacular. Qué linda, wow, que es.
3: Wow.
2: La nueva camiseta.
0: Ah, con el sponsor, todo. Ah, mierda.
2: Sí, sí, sí.
0: Gracias a la gente de Seven Sports, que siempre auspicia este programa. No sé si estoy para mostrarla o no. Perfecto.
3: Qué
0: es,
3: cosa,
0: es espectacular, ¿eh? Es espectacular la camiseta de Seven Sports. La camiseta de Racing, gentileza de Seven Sport, para este juego.
2: A ver. Atento. Anota,
0: para este juego.
2: Toda la familia.
0: Hay medios de locomoción,
3: sí,
0: adentro de esta canción.
3: Okay.
0: Lo voy a hacer con un.
3: ¡Qué lindo que salió!
0: Hay un medio de locomoción dentro de cada canción.
2: Excelente conductor.
0: Exactamente. Excelente conducción. ¿Eh? Hay un medio de locomoción dentro de cada canción.
3: Bien.
0: Las canciones son 1, 2, 3, 4, 5.
2: Ay.
0: 5 canciones, 5 medios de locomoción, comenzando ya. A ver.

0: Señoras y señores, hemos cantado todas las canciones.
1: Temazos.
0: Pocho ha perdido en una.
1: ¿En serio?
0: Sí, pensó que me daba la.
1: Se lo veía seguro, ¿viste? Se lo veía dando las respuestas.
0: Pero sobre el final, ¿viste? Los grandotes como caen.
2: Sacó conclusiones, ¿eh? No vale.
3: No pude. Pasa que la edad, el tema ese me mató.
0: Bueno. Es así.
3: Yo gané
0: un día en pasapalabra.
3: ¿En serio?
0: El tema de los.
1: ¿Viste? ¿El rosco?
0: Las introducciones de música.
1: Uy, qué bueno.
0: El rosco lo gané también.
3: Bien.
0: Pero las introducciones de música. Porque fui con mis hijas.
1: Ah,
0: la Yúdica con sus hijos, Miguel Rodríguez con sus hijos.
1: Espectacular.
0: Y tiraron dos reggaetones del orto. Esos que
1: los adivinaron ellos, tus hijos. Lo
0: sacó mi hija enseguida. Y ganamos por eso. Si no, yo patinaba.
1: Buenísimo.
0: Pero yo saqué unas cosas. Hablando de Platense, prepárame un tanguito de Goyeneche. Tranquilo, sin apuro, que se lo voy a dedicar a los muchachos de Platense que van en busca de un pase histórico. Van en busca de un pase histórico. En la Copa Libertadores en el Maracaná el miércoles. ¿Hoy juega Platense también?
3: Hoy juega Platense a las 14:45 con Barracas, el equipo de Martín Palermo.
0: Muy bien, señoras y señores. El equipo de Palermo va...
3: Seguramente con un equipo alternativo, porque sabemos que en la semana va a jugar ese partido, como bien dijo Marian, por la Copa Libertadores. Platense es uno de los equipos argentinos que tiene la posibilidad de meterse en la historia. Ya se metió en la historia del club, pero va a poder seguir sumando esta racha positiva.
0: Pero me corro. Pasa que esta es bravísima. Esta, qué operadora.
3: Laura es la número uno a la mañana.
1: Un tangazo.
3: Aparte, vos le decís, quiero esto y pum, ya te lo puse.
0: Escuchá, porque quiere estar mangando. Rapidísima. Está mangando Mancini, que es el dueño del programa. ¿Cómo se pianta la vida? Y no lo tires todavía, ¿eh? Yo te voy a decir cómo. Se ríe Facu Sánchez como diciendo. No puede con su genio, Mancini. Tengo que tirar una tanda, ¿no? Ya me comí 40 minutos.
3: Podríamos.
0: Voy a tirar la primera.
3: Sí.
0: Tenemos entonces, queda Boca, sí. Racing, formaciones.
1: Bien.
0: River, también. Vélez.
1: Contra Vélez, sí.
0: Formaciones. Eso.
3: Vamos a hablar de Independiente.
0: Vamos a hablar de ayer de Independiente y de Huracán. Independiente. Te voy a decir una cosa, lo que siento.
3: Sí.
1: A ver.
0: Tenían razón los hinchas independientes que llamaron la otra noche, que dijeron, déjenlo a Carlito Mateu. Tenían razón.
3: ¿Te puedo decir algo?
0: La gente se enervó de ver un NN en el banco de suplente. Perdón, Hudson.
3: No, si no lo conoce nadie igual.
0: Por eso, perdón.
3: La
0: gente se enervó.
1: Las cosas como son.
0: Vas a poner a un grosso en Independiente, uno de los clubes más importantes del
1: mundo. Más grandes, exacto.
0: Dejá a los chicos los que están en reserva.
3: ¿Pero puedo decir algo?
0: Sí, claro.
3: Chiquitito.
0: Para eso estás, Pocho, si te pagan para eso.
3: Escuchá una cosa.
2: Habla, Pocho.
3: Dentro de los cinco grandes, es el único que está clasificado en los 16 equipos para clasificar a los octavos de final. Ni Racing, ni Boca, ni River, ni San Lorenzo están en esa nómina. Es decir, Independiente está en este momento cuarto en el grupo A. Y River, Boca, aparecen en ningún lado.
2: Qué vergüenza.
3: No clasifican todavía.
0: ¿Pero por qué? ¿Por qué no lo dejaron a Carlito Mateu y a Tucci?
3: Está bien, tienen muchos problemas Independiente desde la dirigencia abajo. Y desde años atrás para adelante.
0: Sí, por supuesto.
3: Pero digo, hablamos de una campaña que no es tan mal para Independiente en este torneo. Juega horrible.
0: Sí, el otro día jugó muy bien, ¿eh? El día contra Lanús voló.
3: Bueno,
0: o casualidad. Bueno.
3: Hablar de por qué Lanús jugó con otro equipo. Hay una excepción.
2: Bueno.
3: Pero, digo, se le puede ir a otro jugador Independiente. Ojo también, ¿eh?
0: Kevin.
3: Sí. Atención a eso.
0: Mónaco se puede.
3: Sí. A Boca.
0: Por eso. Pero digo, tanto, yo te digo. No voy a hablar mal.
3: No hablé más.
0: No voy a hablar mal de Mónaco porque es un gran jugador. Pero hay un montón de otras cosas que jugar bien a la pelota. Que a lo mejor que Boca tiene un ojo para esos.
3: Sí. También tiene a Francisco Álvarez en la mira de Argentinos Juniors.
0: Me encanta ese.
3: Ese juega muy bien.
0: Sí, me encanta. Bueno. Señoras y señores, tengo que hacer la primera tanda. Romy, dame títulos. Dos títulos para después de la tanda.
1: Marixa Balli se despidió de Pasión de Sábado luego de reemplazar a Marcela Baños, pero le tiró un palito. Después ampliamos.
0: ¿En serio?
1: Sí.
0: Mira como un palito.
1: Le tiró un palito a la Balli.
0: Claro. Le tiró un palito. Claro. Señoras y señores, me voy a la primera tanga del día 11, 23, 24, 22, 22. Tenemos el juego de los medios de locomoción.
1: Muy bueno.
0: Y también contanos, estás escuchando, tenés ganas de hablar, ¿qué haces un domingo? ¿Qué hacías un domingo? ¿Qué hacían tus viejos? O vos con tu papá, o vos que veías en el pulso de tu casa los domingos, ¿eh? Domingo de frío y sol, donde todo se detiene, por lo menos hasta las 4 o 5 de la tarde, mientras estamos en la larga. Pará, me quedo con esto.
3: Claro, muy porque bien, está alargando,
0: Está alargando la F1, señoras y señores. Está alargando Colapinto.
1: Sí.
3: Puesto número 12 para Colapinto en la carrera. Va a alargar
0: se
3: ahora.
0: ¡Se larga la F1!
1: Qué emoción.
0: Poneme ese ruido que me gustó. Quija, después, eso es una genia.
3: Es la número uno, te dije. Ahí está largando y ojo que.
0: Ahí está, primera curva, Lando Norris pierde la punta. Antonelli primero. Wow. Lando Norris, que era. Mirá qué buena musicalización. No, me vuelvo loco, yo me la llevo a mi casa.
3: Estamos en la pista, Antonelli, líder de la carrera en este momento. En la Fórmula 1 y Colapinto, vamos a tratar de verlo dónde está. Ahí largo está pasando el auto.
0: Largó bien cola, sí. Pasando por afuera.
3: No sé si está en el puesto número 10, te digo. Vuelta número 5 de 72 en este momento la Fórmula 1.
0: Y ¿por ya qué, está ¿por qué la vuelta número 5?
3: Porque había un problema, hubo un choque al principio, bandera roja en Países Bajos y por eso hay segunda largada.
0: Pero ahí. No tienen videógrafo acá en este canal, hermano. Ahí está.
3: Piastri tercero.
0: Piastri.
3: Está tercero Piastri. Ahora vamos a ver si da la lista de todos.
0: Que tiren la primera lista. Perdón, ya nos vamos a la tanda. Le pido mil perdones a los anunciantes. Pero
3: hay
0: acaba
3: penalidad,
0: de largar.
3: Hay penalidad también en esta vuelta. Así que ahora vamos a tratar de detallar después
0: dejame
3: del corte.
0: Déjame ver cómo está cola. Déjame ver cómo está con la pista.
3: No lo dicen.
0: Ahí está. Primero Antonelli. Están todos muy pegaditos. Sí. Última vez que se va a correr en este circuito de Países Bajos, donde descollar a Carlos Reutemann.
3: Aparte, es lindo.
0: Ahí está.
3: Colapinto, arriba de todo, décimo. ¿Viste que te dije? Décimo,
2: bien.
3: Colapinto.
2: Bien.
0: Noveno Gasly, lo dije, décimo Colapinto. Muy bien ese golpe de ojo, Pocho, porque lo viste pasando por la curva por fuera.
3: Y estaba 12, pasó por dos autos. Décimo Colapinto, así que... Buena salida del argentino en buen esta Fórmula 1.
0: Gran sí. Arranque de Colapinto. Vamos con Colapintito viejo nomás. Tanga. Primera tanga de esta jornada de domingo hasta las 13. Hacemos domingo 910. Momento en que le demos el pase a don Walter Nelson y a Coco Ramón en la previa de una fecha extraordinaria del fútbol argentino. 11, 23, 24, 22, 22. Seguí llamando y seguimos jugando. Tanga. Y ya venimos.
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10: Buen día, Mariano. Buen día, muchachos de la mesa. Buen día para todos y para toda tu audiencia de todo el país. Porque acá en Formosa te estamos escuchando, Mariano, ¿eh? Acá en Formosa también tenemos un día soleado, espectacular, tomando unos mates. Y después, algo a la parrilla, por supuesto. Domingo espectacular. Muchísimas gracias a todos por ser parte nuestra todos los días. Radio La Red, todos los días. Gracias.
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15: Buen día, habla Rosana de Escalada. ¡Qué lindo domingo! Escucharte, Mariano y Udica, qué lindo es escucharte. A vos y a todo el equipo, ¿no? Bueno, es una alegría. ¿Yo qué hago los domingos? Me levanto un poquito más tarde. Soy una persona mayor. Bueno, les mando un beso grande y les deseo un feliz domingo. El mío ya lo es. Escucharte también a vos con mi esposo. Besitos. Chau, chau.
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0: Escuchalo, Marciano Cantero, querido, que Dios te tenga en la gloria. Enanito, los enanitos verdes suenan para mi hermana Carolina. Desde tu habitación. Me vuelvo loco. Esta es mi hermana bailando loca. Esto domingo total en mi casa, ¿eh? Ay, esta es mi hermana, esta es mi hermana. Y ahora tendrás que seguir cargando esa cruz. ¿Qué cruz cargas vos? Le decía mi mamá. Mi vieja le decía, ¿qué cruz cargas vos, querida?
1: Por el resto de
0: es una canción, mamá, le decía mi mamá.
1: Por el resto de tus días.
0: Señoras y señores, aquí estamos. Domingo. Sol. Sol, domingo, frío.
2: 10 grados, Mariano, en este momento. 10 grados. 10 grados en la ciudad de Buenos Aires. Sensación térmica 9-1.
0: 9-1. Hoy se corrió la gran maratón de la ciudad de Buenos Aires. Récord de inscriptos. Sí. Ganó un etíope.
3: Yomi Keselka. Rompió el récord mundial de media maratón de Buenos Aires. Terminó en 56 minutos 50 segundos.
0: Mirá vos cómo está el chino Turnes, ¿eh? ¿Cómo está? Están con el... Iba a decir abierto, pero están con el coso. Lo tienen bien. El récord, o sea, vamos a que esta carrera va a quedar en la historia porque se batió el récord de la media maratón. Sí. Acá en la ciudad de Buenos Aires, una organización espectacular, tremendo. Una carrera que ya es un clásico en el calendario de las maratones mundiales. Y toda la ciudad de Buenos Aires, récord de inscriptos, una cosa espectacular. Estamos en domingo, ¿no?
3: Sí.
0: Acabo de escuchar mensajes recién de la gente que se va levantando en Formosa, esa pareja que está escuchando, se empiezan a levantar los jefes de casa y los más chiquitos.
2: Sí.
0: Los adolescentes, por supuesto que no.
2: Olvídate.
0: No, aterrizaron tarde. Y estamos preparando domingo. Hoy juega Boca, Boca Racing, un gran clásico. Hoy juega River Vélez. River Vélez, un partido donde River se juega todo, pero tenemos que cuidar equipo.
3: Ay,
0: porque
3: sí,
0: el miércoles nos jugamos todo.
3: Son River, loco, no lloren. Tienen un equipazo y ya están llorando. ¿Ya están llorando, en serio?
0: No me
3: corras. No abran el paraguas.
0: No me corras. Voy a hablar con el número uno, señor. Uno de los periodistas, no solamente especialidad del sábado de River, sino que cubre selección, cubre fútbol internacional. Un nombre que ya se ha hecho un nombre propio. Muy importante dentro del medio, no solamente en esta radio, sino en las principales señales de deportes, como ESPN también. Es una garantía de información y aparte es un gran tipo, gran tipo, y un gran papá, y un hombre también de pueblo, de Pergamino, ¿no? Está Gustavo Yarrot con nosotros, Gus. Muchas gracias por esta comunicación. Es un honor para Domingo 910 sacarte a vos para hablar de River, pero quiero hablar de otras cosas también con vos, ¿eh?
4: Epa, ¿cómo te va, Mariano? Bueno, gracias por la presentación, me haces poner colorado.
0: La verdad.
4: Te mando un abrazo, te mando un abrazo
0: grande.
4: ¿Qué haces
0: los domingos vos que no haces otros días? ¿Y qué hacías en tu casa? ¿Qué hacía tu viejo los domingos que no hacía otros días?
4: Y mira, hay que separar lo que hago ahora de lo que hacía cuando era chico. Ahora aprovecho, por lo general los domingos aprovecho para salir a caminar o por los bosques de Palermo o por el Pial Costero de Vicente López.
0: Ah, el mío, muy bien, ahí bajo yo todos los días de mi vida, bajo al Vial de mi barrio.
2: ¿Vas con el perro?
0: Sí, con el perro. No sabe salir con correa. Porque lo acostumbré de mucho, lo malcrié. No, está mal, porque cuando lo quieren sacar otros, no camina una cuadra. Por el barrio no camina, no sabe caminar con correa. Un desastre. Pero bueno, es un golden muy malcriado por el padre. Gustame, Gus, ¿salís a caminar los domingos? ¿Sos de cocinar?
4: Sí.
0: ¿Te gusta conectar con el Morphy?
4: No.
0: ¿Te relajás? ¿O te metes en el fútbol ya directo?
4: Mirá, después de la caminata, una duchita y por ahí ir a comer alguna parrilla del barrio. Yo vivo en Núñez, cerca de la cancha de River.
0: Besales.
4: Salir ahí
0: a
4: y por ese sector, exactamente.
0: Muy bien.
4: Exactamente. Hay varios, varios. 4 o 5 restaurantes y parrillas muy lindas.
0: No, restaurante está Evelia, que es espectacular para comer pastas. Creo que es uno de los mejores restaurantes de pastas de Buenos Aires. A ver, en Núñez, ¿qué más tenés ahí atrás? La Besares.
4: Ahí en la esquina de...
3: ¿No está el de Donato?
0: El Antojo.
3: ¿Donato no está por ahí?
4: De Arribeños y Quesada tenés dos parrillas, una enfrente de la otra. Tenés también...
0: La chiquitita.
4: No tan... A ver, no voy a hacer el chivo de los lugares, pero cerquita ahí del... Eh, de, del gimnasio de obras tenés No Tan Santos, que es una parrilla muy linda.
0: Ahí van los hinchas de F, sí. Muy lindo.
4: Muy lindo. Sí.
0: Escúchame, sí. ¿Y en Pergamino tu viejo qué hacía?
4: La cancha.
0: ¿Qué hacía don Jarroch los domingos que no hacía en la semana?
4: Mira, cuando éramos chicos íbamos al campo de deporte del Club Argentino, llevábamos la carne o pollo, lo que quisieras.
0: ¿Y usaban las parrillas del club?
4: Un muchacho que hacía... Sí, pero había un muchacho que se ganaba el mango asando, lo que vos llevabas.
0: Como en todos los clubes siempre hay uno que le das unos pesos y te hace ¡qué lindo!
4: Exactamente, y ese era el plan, espectacular. Después la pileta, después yo jugaba al básquet, así que hacíamos un poquito de básquet. Y después, si Douglas Hay jugaba el domingo, me iba a ver a Douglas. Iba a la cancha a ver a Douglas.
0: ¡Qué lindo prender el asado en el club! ¡Qué lindo cuando hay asado en el club! Y están todas las familias puestas en cada mesa. ¿No? Sí. Llegan temprano, generalmente las madres son las que llegan temprano, tiran el mantel. Hay sectores públicos de por lo menos en el mío, en el Trovador, están las heladeras para
2: poner las cosas.
0: Tus cosas, le tenés que poner sticker porque vos llevas una manao y te toman la Coca-Cola y te dejan la manao, ¿no? Perdón, pero bueno, eso son unas vivadas que hacen en los clubes, ¿no? Dejás un Ferné Garlopa y pones un Brancatelli y te toman el Brancatelli y te dejan el Garlopa. Pero bueno, eso pasa muy en el club y están todos los asadores echando humo en el club. Qué lindo.
2: Las mujeres cortando la ensaladita.
0: Exactamente. Parece una cosa de otra galaxia, pero en mi club sigue pasando.
2: Sí, es
0: en mi club sigue pasando. Y me gusta
2: que siga pasando.
0: Que es respetar esas tradiciones. Sí, me gusta.
3: Las madres llegando a hacer las ensaladas, ¿viste?
2: Claro,
0: yendo a buscar a los pibes que vienen de jugar, porque jugaron las categorías menores en el club. O vienen de un micro de jugar todos sucios, chivados, o están jugando ahí en la cancha en el fondo.
3: Claro.
0: Que siempre que se juega a las 9, 10, 11, 12, todas las categorías. Qué lindo, me trajiste buenos recuerdos, Gustavito, de los domingos.
4: Y vos también a mí, y te digo algo, y es mucho más lindo cuando viene esta época, porque me asomo por la ventana y veo que cae el sol, y esta época es espectacular, ¿viste? Distinto es cuando te toca un día muy frío,
0: muy nublado, me inspiré por el
4: no
0: sol.
4: Es tan agradable.
0: Frío con sol es como que, domingo, frío con sol es como que te tomas una pausa, no me expliques por qué. Me pasa a mí, que soy un acelerado per se. Es como, vine muy despacio con el auto, la gente está tranquila por la calle, frío con sol, es como que...
3: Sí. Apacigua.
0: Tranquilidad.
2: Claro, porque la gente pasea, aprovecha para tomarse ese tiempito para pasear.
0: Y el fresquito con sol, emponchadito, con una bufandita.
2: Claro.
0: ¿Viste?
4: Se disfruta más.
0: Sí, señor. Bueno.
3: Pasemos del disfrute a este partido, dale.
0: Está gracioso.
3: No, pasemos.
0: Pasemos del disfrute a la tortura, mientras sigue Colapinto subiendo en la grilla, te digo, Gustavo. Vamos a River Plate, tu grato nombre, derrotado, vencedor. Sí. Mientras brille tu bandera, lanzaremos con honor. A ver.
4: Partido complicado y lindo, prometedor en el Monumental contra Vélez. Un equipo que está peleando cerquita de la punta de la tabla anual. Un equipo que juega bien, pero claro, River está ante la encrucijada de tener que sumar puntos y también de darle prioridad al partido del miércoles contra Independiente Santa Fe. Va a esperar hasta último momento el Chacho para saber si lo pone de entrada a Ángel Correa. ¿Por qué?
0: ¿Por qué?
4: Porque me decían que Otamendi, Aníbal Moreno y Angelito Correa están al límite, vienen jugando todos los partidos, acumulando muchos minutos.
0: Otamendi, por supuesto que se entiende, terminó el Mundial, se tomó el avión y se puso...
3: Y todavía no paró.
0: El manto y no paró, como le pasó a Paredes.
4: Sí, pero bueno, acá la noticia es que ayer, en un trabajo de fútbol en espacios reducidos, la defensa que paró Cobet fue, obviamente, con Santiago Beltrán en el arco, el uruguayo Giovanni González en el lateral derecho, Martínez Cuarta, Otamendi y Francisco Ortega. Es decir, ayer lo puso de titular, todavía no les confirmó el equipo a los jugadores, pero existe la chance de que repita el capitán de River apareciendo entre los 11.
0: Acuña
4: en
0: no
4: el
0: está.
4: Medio.
3: Está Gustavo, ahí te decía justo Mariano, pero creo que Acuña ya está para poder jugar, ¿no?
0: No sé.
3: Está de alta.
4: Están de alta médica Marcos Acuña, Gonzalo Montiel y Sebastián Drussi. Mi sensación es que los va a poner un rato en el segundo tiempo, porque la idea es que sean titulares el miércoles contra Independiente Santa Fe.
0: ¿No te gustaría Pancho Ortega por izquierda y Acuña de volante por izquierda? ¿No te gustaría armar un medio sólido con Acuña de volante por izquierda? Y Galván, muchas gracias.
4: Yo creo que... Sí, no, a ver, no es una mala idea, Mariano. Lo cierto es que por ahora no la he ensayado en la semana, pero es algo que muchos hinchas de River vienen de alguna manera pidiendo. Para mí es una gran fórmula, sobre todo para la Copa Sudamericana como visitante, como en aquellos 90, en los cuales Ramón Díaz ponía a Placente y a Sorín, sí, cuando claro. River salía del Monumental,
0: por
4: ¿te acordás?
0: Sí, por supuesto.
4: Bueno, entonces habrá que ver si en algún momento de la Sudamericana, si es que River obviamente pasa de ronda el miércoles, tendrá que jugar contra Vasco da Gama ya en el mes de septiembre contra el equipo brasileño, así que veremos si ahí el Chacho modifica algo tácticamente. Pero para hoy, la defensa que te di en la mitad de la cancha, sí, podría jugar de titular el uruguayo Mauro Arambarri, va a estar Tobias Andrada, ayer lo puso de titular nuevamente al chico de Vélez, crack, otro que viene acumulando muchos minutos.
0: Bueno, pero tiene, como dice mi hijo, tiene 18 años. Dale, querido, cansate. Sí.
3: Estás en la
0: primera de arriba. Si no corres ahora, ¿cuándo vas a correr?
4: Sí,
0: acumula minutos, querido, dale. Que los acumule y que vuele.
4: Bueno, después, sí, Aníbal Moreno o el chico Lucas Silva para ocupar un lugar en el centro de la mitad de la cancha. Va a volver Thiago Almada, bien, a la formación titular. Y arriba Lucas Beltrán, posiblemente acompañado por Joaquín Freitas. Ese es el probable de River para Freitas el partido de hoy a las 7:15.
0: Freitas no lo va a poner nunca. No,
3: es increíble que este River con tanto nombre tenga solamente 2 goles en este torneo.
0: Es impresionante.
3: Porque sí, digo, sí, tiene un poder ofensivo. Hola, Gustavo Ezequiel, te saluda.
4: ¿Cómo te vas?
3: Tiene un poder ofensivo tremendo, si uno dice por nombre, ¿no? Por
0: sí,
3: apellido.
0: Claro que sí,
3: por pero
0: sí,
3: solamente tiene los mismos goles que Estudiantes de Río Cuarto.
4: Sí, bueno, y los hizo en el último partido.
0: Claro.
4: Los hizo en el último partido. Por eso. Por eso, Mariano, River dio mucha ventaja en el arranque del campeonato y la está remando demasiado desde atrás. Fíjate que en la tabla general, ayer con el empate de Independiente Rivadavia, quedó a 10 de la cima de ese título que va a ganar un equipo en el mes de noviembre. Así que River hoy necesita ganar sí o sí, pero el Chacho sabe que la prioridad para él es el partido del miércoles, por eso tal vez un par de titulares habituales, como por ejemplo Ángel Correa, puedan arrancar desde el banco en el partido de esta tarde.
0: Vamos a... Te aprovecho un ratito más, Gus, ya te largo.
4: Sí,
0: María. Hay mucho jugador que vistió la camiseta,
3: claro,
0: de Vélez.
3: 8 son, 4 en River, 4 en Vélez. Bueno, ahí está Gustavo, ¿no?
0: A ver, Pocho.
4: A ver, Emmanuel Mamana, claro. Elías Gómez,
0: sí.
4: Aliendro,
0: sí.
4: Manu Lanzini.
0: Sí.
4: Del otro lado tenemos Otamendi, Pancho Ortega, Tobias Andrada...
0: Thiago Almada.
3: Digamos, claro, que en Vélez lo que más hace ruido es Mamán y Lanzini, que son de River, ¿no? Nosotros pasaron por River. No es que son... ¿Qué sentimiento tenemos por Aliendro?
0: Yo sí tengo sentimiento. Vos no tenés ningún sentimiento, querido. No. Claro, tenés sentimiento.
3: Pero digo, prefiero que Lanzini y Mamana sí, porque son del club, son
0: yo tengo
3: jugadores.
0: Por la termita Aliendro, que le hizo un gol a Estudiantes, por favor, en el último minuto. Salimos campeones.
4: Eso,
0: querido,
4: te iba a decir. Hay que tener memoria y hay que recordar que Aliendro le dio a River un título.
0: Sí,
4: aunque
0: señor,
4: parezca muy lejano, le dio un
0: y
4: título.
0: Manuel
4: en Córdoba,
0: lo tiene de hijo a Boca. Y no se tendría que haber ido. Se apuraron en que
4: Lanzini.
0: Se apuraron.
4: Especialista en hacer goles en la cancha de Boca.
0: Claro.
4: Lanzini,
0: sí,
4: es verdad.
0: Sí, señor.
4: Sí.
0: Así que bueno, esta tarde cueste lo que cueste. Esta tarde tenemos que ganar. Primero que jugamos contra el equipo de los mellizos. Primero.
3: Uy, invicto. Hasta ahora en el torneo.
0: Sí, ya sé, no hace falta que...
3: No, te digo porque no perdió todavía.
0: Ah,
3: Vélez.
0: Sí. Invicto. Primero contra los mellizos. Segundo contra un equipo que nos trajo unos dolores de cabeza.
3: Sí.
0: La noche del gol de Matías Suárez que nos robaron. Sí, nos robaron.
4: Copa Libertadores.
0: Sí, porque sí, teníamos un equipo, teníamos a Julián y a Enzo todavía.
3: Ajá.
0: Y Marcelo podía haber ganado esa copa. Tranquilamente. Y nos robaron. Y siempre con Vélez pasan cosas raras en los partidos. ¿Viste? Ya decía Rubén Rada, siempre en los conciertos pasan cosas raras. Entonces.
3: Ya está avisado el árbitro. El árbitro del partido ya está avisado, por las dudas.
0: Es la guardia alta, querido.
3: Sí.
0: ¿Quién dirige, Gus? Perdón.
4: Esta tarde, esperá, porque lo tengo acá anotado en la planilla, sí, que voy a llevar esta tarde al Monumental. Árbitro en el Monumental.
3: Darío Herrera.
4: Darío Herrera con el VAR a cargo de Germán Delfino. En las líneas, Facundo Rodríguez y Diego Martín. El cuarto, Pablo Dóvalo. Y en el VAR, acompañando a Delfino, Carla López.
0: Perfecto, señoras y señores, tenemos todo. Gus, ¿cuánto tiempo antes te vas a la cancha? Por ejemplo, Río juega 19, ¿a qué hora estás en la cancha? ¿Llegás antes?
4: Mira,
0: vos,
4: hoy tengo que estar, sí. Hoy 4:30, Mariano, hoy 4:30 de la tarde, porque ya me pidió la producción que a partir de las 5 será el primer contacto, porque habrá una mesa de fútbol la tarde en Radio La Red. Okay. Entonces, hoy 4:30 aterrizamos en el Monumental.
0: Qué bueno. Escuchame, ¿la pilcha para la tele te la exigen poner o vos te vestís te pones lo que vos querés?
4: Como hoy lo televisa TNT, hoy voy vestido de radio, voy más relajadito.
0: Más relajado.
4: Uso campera, abrigadito, pero no necesito ponerme traje, como sí para las transmisiones de la tele.
0: Perfecto. bueno, porque un avezado como Yarrot tiene traje de invierno y traje de verano.
3: Obvio,
0: ¿no?
3: Obvio.
0: Los pibitos que recién empieza, que tienen un solo traje.
2: Sí.
0: Uh-huh. Sí, suponete que el padre le compró el de invierno. Vas en enero 40 grados.
2: Ya, sonaste, sí. Bueno, ahí te puedes sacar el saco de última.
0: O te compraron el de verano. No, no te sacás el saco.
2: No, en verano digo. Ah,
0: no te
2: bueno.
0: Sacás
2: claro,
0: el saco.
3: No podés.
0: Y en invierno, si te compraron el de verano, tu viejo te compró el de verano, vas a hacer la transmisión.
2: Claro.
3: Y tres térmicas te pones abajo.
0: Sí, te pones la de piqué de alumni te tenés que poner abajo. Muchas gracias, Gus. Gran salida, Gustavo Yarroch con nosotros.
4: Abrazo grande, chao.
0: Abrazo grande, saludos
4: para la transmisión. Chau, chau.
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0: Muy bien. Y las uñas, ¿no? De Delgado.
2: ¿Viste?
3: Ah, sí, no.
6: Me encanta.
2: Sí. No
6: sé cómo haces con el largo de esas uñas.
3: Ah, sí, no sé cómo haces.
6: Pero para rascar bien el...
0: El largo, no, pero no es un largo exagerado. Es un largo... Pero el tema es que lo que tiene arriba.
6: Brillitos, todo un diseño.
0: ¿Piedras?
3: Se hace el apéndex.
2: Sí, de Leiva Joyas.
6: Claro, perfecto. Son piedras preciosas.
0: Perfecto.
2: Venía ahorrando y dije, me voy a dar
0: no lo diga fuerte, me va a salir afuera con una tenaza y te voy a arrancar un
6: claro,
0: dedo.
6: Claro, vienen acá a la red a buscarte.
0: Muy bien, señores y señores, dame un PNT porque me voy a ir al espectáculo, la primera del espectáculo. Después lo dejo para la segunda hora. Para la segunda hora no. Vamos a hacer el espectáculo right now.
2: Okay.
0: ¿Por qué? Porque ayer pasaron muchas cosas.
2: Uf, ¿qué pasó?
0: Ayer estuvo PH.
6: Sí.
0: Podemos hablar del programa de Andy Kunesov, donde van muchos famosos y llegan muchos títulos.
6: Sí.
0: Ayer estuvo Elegante, Martita Ford. Uh-huh.
6: Sí. Mariana Bray.
0: Mariana Bray, Facundo Arana.
2: Uf. Facundo Arana también.
0: Ayer se despidió Marik Zavalli.
6: Claro. Sí, de Pasión de Sábado.
2: Claro. Cachaca.
0: Claro, se despidió Marixa de Pasión de Sábado, reemplazando a Marcela Baños. Uh-huh. Y dejó un título.
6: Totalmente.
0: Y en lo de Mirtha Legrand, Beto Casera le hizo una pregunta a Mirtha Legrand muy loca. ¿Arrancamos con Marixa?
6: Arrancamos con Marixa. Ayer se despidió en su segundo sábado consecutivo que reemplazó a Marcela Baños, la histórica conductora de Pasión de Sábados por América TV, todos los sábados a la tarde. El programa Omnibus, como se decía
0: supuesto,
6: antes, muchas horas al aire.
0: Le mando un beso grande a los Serantoni que escuchan siempre nuestra radio. Pablito,
6: por supuesto.
0: Querido, le mando un beso enorme a Pablo.
6: Les mandamos un beso. Bueno, Marik Zavalli, la verdad es que la rompió.
2: Sí.
6: Brilló como nunca.
0: Tiró unos números, tocó unos números tremendos.
6: Es
0: bueno,
6: histriónica.
0: Lo sabe hacer.
6: Bailó.
2: Sí, claro.
6: Hizo la cachaca con las bailarinas.
0: Olvídate.
6: Condujo.
0: Estuvo
6: como pez en el agua,
0: Gustavito
6: realmente.
0: Los tulipanes, lo tienen los tulipanes. Toma
2: sí,
0: tu vino,
2: claro.
0: Sí. Olvídate.
6: Sí, como que no.
0: Que es el papá de Ian Lucas.
2: Ajá.
0: Y a Lucas,
6: sí,
0: una de las estrellas
6: sí, totalmente.
0: De Telefe,
2: Telefe
0: y una de las estrellas de YouTube, es el hijo de Gustavito, el hijo de Gustavito de los Tulipanes. Cantó con la cachaca, con Marixa,
6: uh-huh.
0: Y fue un pico de rating grosso. Y Marisa Viva, se subió en ese show.
2: Claro,
0: esto no, se hace viral.
6: Se destacó viral. Muchísimo. Sí, sí, sí. Brilló como nunca. Nos encanta Marixa en versión conductora también.
0: Pero,
6: y Belzer, que es el co-conductor,
0: sí,
6: le elogió, le agradeció por el profesionalismo, la generosidad, su
0: gran
6: simpleza.
0: Conductor, Belzer, ¿eh? Gran
6: ella
0: conductor,
6: también, Alejandro. Me gusta mucho. Sí. Ella también le agradece a Ser Antoni, le agradece a la productora, por supuesto que la nombró
0: a Marcela.
6: Marcela Baños, que yo pensé que no la iba a nombrar.
0: ¿Cómo
6: porque
0: la va a nombrar?
6: Porque
0: claro,
6: venían de una pelea de cuántos
0: sí,
6: años.
0: No, Marixa. Esa no es esa.
6: Pero dijo, estuve reemplazando a Marcela, que es, lo hace muy bien, por supuesto, pero no se olviden, y escucha el audio, lo que dijo, le tiro un palito de aquello.
7: Vuelvo a sentirme en casa, regresé, así que súper contenta de hacer este reemplazo. Creo que el lugar de Marcela estuvo súper bien cuidado. Marcela, este es tu lugar, sos súper profesional, te lo súper, súper, súper mereces, obviamente, pero ¿puedo decir algo? Porque si no meto mi cizaña.
8: Por favor, decilo.
7: Marcela, este es tu lugar, no te lo quita nadie, sos una número uno, pero nunca se olviden que fui la primera. Es la cachaca, un ritmo tropical.
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7: Que me seduce por su forma de bailar.
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3: Qué temón, ¿eh?
0: Para, dejar, porque me gusta cuando
6: baja.
0: Para.

0: yo fui, no se olviden que yo fui la primera.
1: Sí, marcó territorio ahí.
0: Pero aparte, ¿por qué le sale? ¿Por qué?
2: Dice que Ser Antonio se estaba agarrando la cabeza, no diciendo, puedo, sacame de acá.
0: No, claro, puedo si no pongo cizaña, pero ¿por qué?
3: Si venía todo bien, venía todo bien hasta ese momento.
4: Se iba tranquila con eso, no pasaba nada.
3: Se iba en la gloria.
0: ¿Sabés cómo están los de intruso? Estaban abriendo Don Perignon.
5: Y les dio, para todos les dio material toda la semana.
0: Para vos.
5: Veremos qué responde Marcela Baños cuando retorne también.
0: Que se fue con mi amiga Maru Mosca, sí, una gran productora también, sí, de Cuarzo y de Canal 9 y de Telefe. Se fueron a Brasil y vi las fotos de las dos, me las imagino.
5: Está disfrutando a pleno.
0: O sea, se lo merece.
5: Bueno, vos, gran amiga. Esto viene a colación, que cuando le proponen a Marcela Baños, igual no tenía que decidir ella, pero le dijo, che, ¿qué onda si te reemplazan a Nazarena Vélez, Silvina Escudero, sí, Sabrina Rojas o Marixa Balli? Y ella dijo, todas me caen bien, claro, todo bárbaro, claro, todas las pueden hacer brillantemente bien. Lo que no se pensó es que Marixa Balli iba a decir que sí. Así fue la historia.
1: Dijo por ahí.
5: No solo dijo que sí, sino que brilló durante dos semanas,
1: sino que dijo que es la número uno.
0: Muy bien, señoras y señores, ¿tengo una tanga? No. Me la guardo, sí, un poquito todavía.
4: ¿No?
0: ¿Sí? ¿La tiro? Me voy a hacer una tanga. Primero, tengo para vender. Sí. Me queda Boca.
4: Queda Boca, que va a jugar con Racing. Cierto. Tenemos Independiente Racing ayer. Tengo de
0: tengo
4: Messi.
0: Juego. Tengo juego.
4: Tenemos juego. Bueno. Perdón.
5: Ay, de todo, chicos.
1: Por favor.
4: Pero no, sí, tengo, sí, una lista. Hay que hablar de Trueno también, ¿eh? ¿Cuál? Distinguido, digo.
1: Bueno.
4: ¿Qué artista? Como ciudadano ilustre.
0: Me gusta.
4: De la Boca.
1: Vecino mío, sí.
0: Lo vi, entrar, estaba como muy emocionado.
4: Y él es muy hincha de Boca.
0: Sí, no, pero lo vi entrar con un orgullo. Aparte, todo prolijito. Parece un señor grande, Truenito, sí. Truenito, que debutó en la televisión con quien les habla.
4: Eso.
0: Mirá, con Mariano Sebastián Luján, con su padre Rayo.
1: Pedro.
0: Sí.
1: Pedro.
0: ¿Lo conocés?
1: Sí, Peligro. Son vecinos míos de Catarina. Sí, Pedro Peligro.
5: Mirá, Rayo y Trueno.
1: Claro.
0: Peligro es un crack.
1: Es un genio.
0: El Rayo Peligro. Sí. Es un fenómeno total. Y el chico le salió un artista extraordinario, muy comprometido y muy buen chico, muy buen chico y muy talentoso, por supuesto.
4: Llegó a Jimmy Fallon, digamos, ¿no? Imagínate lo que llegó, el techo que
0: llegó,
4: tiene.
0: Llegó a ser el nene mimado de Damon Albarn, que es el cantante de Blur, el cantante de Gorillaz, un tipo que hace festivales en todo el mundo, un número uno.
5: Coffee and TV, ¿te acuerdas
0: ese
5: tema?
0: Es de Blur. Señores, señores, tengo el juego.
4: A ver.
5: Por favor. Sí,
0: en cada canción se esconde un medio de locomoción.
5: Bien, ya tengo tres, me faltan dos.
0: En cada canción se esconde un medio de locomoción.
5: Bien.
0: Una genialidad de la producción.
1: Sí, claro. Y seguimos con,
4: y con la mejor conducción.
1: Me encanta. Emoción, diría Mauri.
0: No, diría Belén Francese. Belén Francese diría eso.
5: Con tremenda locución.
0: Exactamente.
5: Seguíamos.
0: Ahora vamos a llamar a Belén Francese.
4: Sí.
0: Ahora te doy el teléfono para que hable del debut de Argen Match, con Nito Artaza y...
4: Ah, claro.
5: Sí. Hablamos con Nito el domingo pasado. Corrientes.
0: Sí, vamos a hablar con Belén y nos vamos a reír un rato.
5: Ahí, dale.
0: Tirame el juego, a ver quién adivina. 11, 23, 24, 22, 22. Hay una remera de Racing Club de Avellaneda, la nueva, la original, gentileza de Seven Sports. Dámelo.

0: ¿Está Shakira ahí? No, no, no, no, no sé.
1: A ver, corito, Shakira, corito.
0: Pareció que cantaba.
1: Sí, por ahí. Shakira por ahí, a ver.
0: La tienda para ti, la tienda para ti.
1: ¡Excelente!
2: Muy bien, Shaki vino a la Argentina.
1: Por favor.
2: A correr la maratón.
1: Las mujeres facturan.
3: Sí. Las mujeres no lloran, las mujeres facturan, Dani.
1: Exactamente, casi 15 minutos pasadas las 11 de la mañana. Soy Mariano Sebastián Luján Yúdica. Estoy reemplazando a Nacho Bobano en Domingo 910, el mítico programa de Fernando Mancini. Porque bueno, Nacho está de vacaciones, ya
2: sí,
1: vuelve.
2: Sí.
1: Y
4: está nada, acá.
1: Estoy
4: haciendo
1: flasheado. Me encanta estar haciendo en un domingo de sol.
4: ¿Tenés ganas de hacer domingo radio?
1: ¿Eh?
4: ¿Tenés ganas de hacer los domingos radio?
1: No, era un compromiso que tomé con Fernando y me...
4: Pero más allá de eso, digo, no importa. ¿No te gustaría radio los domingos?
1: No sé, pero...
4: No, por eso. Pero no estoy preguntando.
0: Ferretería el serrucho.
4: Capaz que dice, sí, me gusta los domingos estar en...
1: No, los domingos
4: en la tele, no sé.
3: Está viniendo Goano en estos momentos para la radio a tomar la posta.
1: Yo no dije nada. Y la otra que tira el serrucho, la otra más. Escuchá.
3: Qué rápida la operadora de reflejos, ¿eh?
1: Escuchá, no, estoy feliz de estar un domingo porque, chicos, paremos la talope.
4: Sí.
1: Cortame la música, cortame todo.
3: Paren las rotativas.
4: Para la música. Ahí está.
3: Muy bueno.
1: El domingo.
4: Silencio.
1: El domingo es el día. Por algo el domingo es el día de descanso para los católicos. Uh-huh. Como yo, es el día que Dios eligió para descansar después de haber hecho su gran obra. El domingo se juega la fecha. Claro. El domingo están los eventos deportivos. El domingo se juntan las familias, el domingo se come algo diferente a lo que se come en la semana, los que pueden, ¿no? Por supuesto. El domingo se pasea, el domingo papá y mamá que trabajan tanto usan el domingo para conectar con los hijos. El domingo se termina las tareas tarde, el domingo se come una pizza pedida si hay un sope y si no se tira un poco de harina con cosas y se calientan los fideos del mediodía o se come el asado frío en sanguchito, lo que pudieron tirar un pedazo de carne. El domingo es sagrado. El domingo es, por lo menos para mí, y creo que la gente que escucha esta radio, que es una radio muy, muy, muy popular porque está cruzada por el fútbol y por el deporte, el domingo es sagrado. El domingo es el día... Es el día de la familia. Los que hacemos entretenimiento lo sabemos porque cuando vamos a hacer un evento un domingo, siempre hay familia, ¿viste?
0: Sí, claro.
1: Siempre hay familia.
0: Sí, sí.
1: Vas a hacer un evento al mediodía, una cosa, vas a conducir una maratón o lo que fuere, siempre está hay familia. O sea, ahí se conecta todo, ¿viste? Uh-huh. Yo tengo esas imágenes, ¿viste? De que el domingo... Estaba todo bien en mi casa, ¿viste? No sé por qué no el sábado. No me lo preguntes, tal vez porque nosotros nos íbamos muy temprano a jugar a la pelota y cada uno hacíamos vida de club.
0: Claro,
3: ¿viste? Claro, no estaban todos juntos en el mismo momento. Juntos,
1: pero el domingo estábamos todos juntos. Los que hoy no están, ¿no? Mi hermano Eduardito, mi papá, mi mamá, mis hermanos y mi abuela, ¿viste? El santo, mi padre, se la trajo a mi abuela a vivir a casa, ¿eh? Mi abuela la detestaba, mi vieja la limpió el culo hasta el último día. No, esa mujer, una santa, mi madre, una santa. Pero, no sé, yo sentía que el domingo era el día que todo estaba bien.
0: Sí, ¿viste? Día especial.
1: Que
0: sí.
1: No iba a haber gritos, que claro. No iba a haber un sopapo, que no iban a revisar boletines. Que no iba, viste, a la noche,
0: sobre todo.
1: La tarea última hora. Pero el domingo a la mañana y al mediodía...
3: Armonía.
1: Ay, mi papá, lo tranquilo que estaba ese señor con la música, los discos.
3: Sí.
1: Los discos, el pucho. Y dice, Marisa, trajiste la selga para hacer la pasta, ¿viste?
3: La cerita.
1: Y había comprado el seso o la ricota, ¿viste? Para
3: sí,
1: amasar.
3: Los ravioles eran con seso,
1: claro. Los ravioles. O íbamos a la fábrica de pasta.
3: Pastas, claro.
1: Íbamos a lo de Viola, ahí en Palomar, a los de Viola en la calle Carrosela. Palomares tiene la colonia italiana más grande que hay en Argentina.
3: Sí.
1: Está la fiesta de San Roque, está el CITAS, Sociedad Italiana de Tiro al Segno, que es un club gigantesco, enorme, gigante, que tenía caballerizas, polígonos de tiro, un club gigante, todos los deportes. hay mucho, mucho tano, ¿viste? Entonces, cuando mi papá fue a parar ahí, mi viejo fue a parar ahí de pedo porque era médico, se recibió muy de grande de médico, porque mi mamá medio que lo cagaba pedo, era medio vago mi viejo, y se recibió grande y no tenía trabajo, era medio busca, y entró a la Fuerza Aérea porque mi mamá lo obligó, porque le daban trabajo a los ingenieros, a los médicos, a los odontólogos, ¿viste? Entrabas por concurso, te daban casa, un grado militar y guita, un sueldo, y te daban una casa, mi viejo no tenía casa. Entonces la Fuerza Aérea le dio su primera casa a mi papá, es fija, ¿entendés? Y fuimos a parar a Palomar.
4: Claro.
1: ¿Viste? Y en Palomar, imagínate, mi abuelo y mi abuela que hablaban en italiano, cuando mi viejo fue a parar a Palomar, para ellos era la bendición porque estaba lleno de tano. No, no, había tanos por todos lados. Vos ibas a comprar el pan a lo de Tonino, tano. Hermoso. Todos italianos. Exactamente. Entonces era el tema de la juntada, ¿viste? Y la pastela y los discos, mucha música. Y hay una serie que se llama Los Campanelli.
4: Sí,
3: claro. Que
1: retrata,
3: los Benvenutos inspiraron en ellos para hacer los domingos con Gianola.
1: Perfectamente. Ya directamente. Horacio Limbel era el protagonista. Estaba Menchu Quesada. Estaba Santiago Val, Carlitos Escaciota, Macho Anchart. Pero estas letras, yo te digo una cosa, son letras que son extraordinarias, como la letra de Palito Ortega, llámenme lo que, díganme lo que quieran, pero las letras de Palito Ortega,
3: la felicidad.
1: Esta letra, es, como dijo el Indio Solari, ¿por qué escribís tan oscuro? ¿Qué querés que escriba de la felicidad si hubo uno que vino y dijo la felicidad? Ja, ja, ja, ja. Lo resumió todo en cuatro apocos. Sí. ¿Viste? Claro. En cuanto dijo, la felicidad, ja, ja, ja.
3: Más claro, échale agua, tal cual. Sencillito.
1: Y hay canciones. Ahora voy a pasar la canción de Palito Ortega. Nosotros a las 12 de la noche.
3: Sí.
1: Déjame sonar. Esto es.
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1: Esto es la familia. ¿Por qué? Porque era una familia tana. Con sus quilombos, sí. El celo con la hermana, la hermana que se ponía linda y te celaba. ¿Vos tenés hermano?
0: Hermano más grande, sí.
3: Sí, mi protector.
0: No, pero
3: ¿o
0: es no? Lo anti. ¿No? Lo anti, ¿entregador? No se vio celos. No, no me da ni pelota.
3: Claro, no.
0: Pero sí veía en los grupos de mis primas, mis amigas y demás, sí. Que estaba el hermano más grande, como decís vos.
4: El cuida.
0: Y el claro.
1: Y vos tenías también, ¿te gustaban algunos de los amigos de tu hermano?
0: Todos.
4: Claro.
0: Esa es ahí me hiciste acordar.
1: Mi hermana,
0: ahí sí se ponía medio.
1: ¿Sabés cómo medio la cuidaba polizonte. Mi hermana estaba re fuerte. ¿Sabés cómo la cuidaba mis hermanos, boludo? Porque mi hermana era la más brava.
0: Claro.
1: Mirá. Poneme los palos. Si pegás esto con palo directamente.
4: Ahí tenés.
1: Señoras y señores, estamos en un domingo de sol.
4: Sí, hermoso.
1: Y nos cruza.
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1: La gente en las calles, parece más buena.
5: Claro. Es diferente, gracias al amor.
1: Gracias al domingo de sol, señoras y señores. Te mando un beso grande a don Fito Cuña. Fito Cuña, titular del Rodó, que está escuchando.
4: Saludos, Fito.
1: Por favor.
0: Saludos, Villavicencio, por
4: también.
0: Favor.
1: Sí, por favor. Rodó, que
4: Rodó.
0: Ahí en Boedo. 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
1: Qué grande, gracias Fito, gracias por escuchar, gracias a las palabras que me dijiste, muy lindas. Y nosotros, ahora te lo voy a poner desde acá, creo, si no te lo paso, porque no está en todos lados el tema.

0: Mira, me pasó, yo fui hijo casi putativo de Gerardo Sofovi, que mi viejo lo veía todos los días. Para mí fue un flash.
1: Tenés razón.
0: Todo lo que me pasó como famoso con respecto a mi papá. ¿Entendés?
1: Claro, sí.
0: Mi viejo que era 0810, nada, pero tenía cosas muy potentes con el tema de Operación Jajá.
2: Claro, claro, claro.
0: La mesa de polémica, sí. Palito, Sandro. Y yo los conocía todos y les pude contar.
3: Qué lindo.
0: ¿Entendés? Yo les pude contar. Viste, a mi viejo no se lo pude decir porque mi viejo falleció de un día para otro, pero a mi mamá yo le dije,
3: claro,
0: yo voy a ser re famoso. Yo era camarógrafo, recién pero empezaba a producir. ¿Viste?
1: Bueno, pasaste por todo, María, de todos los escalones.
0: Y le decía a mi mamá, ya en el lecho de muerte, ya morfina de viaje total, yo le agarraba la mano y decía, y ella me apretaba, viste, yo voy a ser reconocido y yo voy a hablar de vos y de papá, le voy a contar a todo el mundo qué legado nos dejaron. Yo les voy a decir a todos los famosos que conozca, que a vos te gustan, yo les voy a decir a todos que vos los amabas, a los Pimpinela, viste, todo. Y después terminé trabajando, no que los conocí, terminé laburando con ellos en la diaria, viste.
2: Claro.
0: Y con Palito, todas las los Años Nuevos y las Navidades, a las 12 de la noche, mi papá, con la copa en la mano, dejaba caer la púa en un tema, que ahora se lo voy a pasar. Y se lo van a quedar para ustedes para siempre. Genial. Acuérdense que yo se lo voy a dar ahora. En todos los programas que estuve, a todos se lo guardaron para siempre. Mi viejo a las 12 ponía siempre la misma canción y después ponía la sirena de Crónica o tenía
1: la
0: un
1: cuenta
0: disco,
1: regresiva.
0: Sí, tenía un disco con efectos de sonido.
1: Buenísimo.
0: Ah, primero sonaba viejo. Palito sí. Y después, o al revés, no me acuerdo.
2: Tremendo si era. Tremendo DJ tu viejo.
0: Escuchá, mi papá invitaba a sus amigos a comer a casa que le cocinaba. Mi papá cocinaba mucho, ¿viste? Y los invitaba a comer a mi casa y le dejaba un cassette.
2: Me encanta.
0: Con la música que iban a escuchar esa noche, porque sí. Mi papá tenía una calle de cinta abierta.
3: Claro.
0: Entonces la música sonaba toda la noche y él le grababa un cassette a cada uno con la música de su época, de los 50.
3: Ay, me muero.
0: Entonces, y locución de él. Se había comprado un micrófono y decía, ahora el próximo tema es de Elvis Presley. Escuchá, Roberto, viste, con este te pusiste de novio vos con Marita, todo que eran, viste, las amigas de mi.
2: Hermoso.
0: Le decía tías a las amigas. Pero escuchen este tema, ¿eh?
2: ¿No lo hacés hoy vos? ¿Eso en las
0: supuesto,
2: fiestas?
0: Por supuesto, todo igual.
2: Bien.
3: Claro.
2: No, porque digo, eso es
0: repito
2: hermoso.
0: Repito lo bueno
2: tenerlo.
0: Y repito lo malo, desgraciadamente, pero tengo 20 años de terapia que me pude sacar algunas cosas. Pero bueno, escuchen esto, ¿eh? Voy de acá, ¿eh? Esto ponía mi viejo a las 12:00. Y escuchen la letra, por favor, ¿eh?
4: Felicidades, felicidades.
0: Este es Palito Ortega. Yo te deseo muchas felicidades, se llama. Escuchen esta letra porque es hermosa, ¿eh? Para

0: Poeta, ¿qué más querés? La perfección.
1: Muy bien resumido.
0: Mirá lo que deseó.
2: Ahí está.
0: Laurita Sosa, número uno. Este guardalo, ¿eh? Este guardalo acá en la radio porque lo voy a usar en la semana mucho también, ¿eh? Que Dios siempre ilumine tu camino. Siempre ilumine tu camino.
3: Que nunca
0: haya en tu vida soledad, pero me da para levantar la copa y decir esto.
4: Y ponérselo a los chicos hoy. A la juventud de hoy. Todos los mediodías.

0: de hacer este domingo de sol y frío, porque ¿qué temperatura
1: en
0: hace?
1: En este momento, Marian, abrimos la ventanilla, saquemos la mano.
0: Sí.
1: A ver, 11.3.
0: Ah. 11.3, perfecto. Mira, para una cielo, camperita y un suéter.
1: Sí, con el cielo.
0: Pero la felicidad tiene un freno, tiene un puazo la felicidad. ¿Por qué?
2: ¿Por qué?
1: ¿Qué pasa?
0: Y Laurita, sí, meter un puazo.
2: Ahí está.
0: Y hay un análisis político.
2: Oh,
0: sí, tenemos que hablar de la realidad.
1: ¿Hay felicidad o no hay felicidad?
0: Tenemos que hablar de la realidad. Y dame uno para separar, porque ya llega él. Llega Gonza Pardo. Llega el análisis político de la mano de Gonzalo Pardo, auspiciado por esta gente, amiga de...
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1: Gonza Prado es auspiciado por Nahuel y Gonza Prado tiene la desdicha de un domingo donde él puede estar tranquilamente, jovial, con su familia, sí, tomando mate, sí, prendiendo el fuego, haciendo hacer las compras a la panadería, a la carnicería, o a comprar las pastas.
2: Armando la picada,
1: haciendo el estofado a esta hora.
0: Ah, sí.
1: Y nosotros le vamos a decir que nos hable de la actualidad nacional. Querido Gonza Prado, muy buenos días. Aquí Mariano Yudica y toda la mesa de Domingo 910.
3: ¿Cómo andas, Mariano, querido? ¿Cómo anda todo el equipo?
1: Muy bien.
3: Vos sabés que de lunes a viernes tenemos con Paulo, que se va a hacer el momento cortisol. Yo creo que ahora, después de lo que mencionabas, esto es el momento Grinch, ¿viste?
1: Porque ¡excelente!
3: Me va a llevar la alegría de la Navidad.
1: ¡Excelente!
3: Me parece que va por ese lado.
1: Grinch de domingo para Gonza Prado.
3: El Grinch del domingo podemos ser. Y la verdad que arranca así. Mañana vas a tener una foto que hace rato que no se ve. Va a ser una reunión de gabinete que la va a encabezar el presidente Javier Milei, la cuarta, según mi recuento, en lo que va del año, es decir, que 4 reuniones de gabinete hubo solamente en este 2026.
1: Sí, poca foto aparte también.
3: Y surge de la necesidad que tiene el gobierno de mostrar a un Milei hiperactivo.
1: Después de las versiones de la semana encerrado, ¿no? De los 15 días encerrado.
3: No fueron versiones, claro, efectivamente, sí. El presidente estuvo recluido en Olivos 10 días sin agenda oficial. La explicación que dieron es que estaba terminando de pulir los detalles de su último libro, que va a titular La moral como política de Estado, y estaba iniciando además.
1: Estaba viendo si seguía sosteniendo el título o no.
3: Está medio complejo y va en línea con esto que te digo de que vas a ver dos caminos que van a empezar a intentar trazar desde el gobierno. Uno va a ser mandarle todos guiños al núcleo duro de La Libertad Avanza, por eso prepárate que vas a tener un nuevo Movistar Arena.
1: A los gordos danes dando vuelta por doquier.
3: Y que llegue la banda del presidente, recluirse en el núcleo duro, que es lo que hace los el Berti. Gobierno cuando no se ve bien, claro. Sí. La hipotética fecha, tercera semana de septiembre, están terminando de ver los detalles.
1: Se viene un Movistar Arena de la banda del presidente. Queda feo decir la banda del presidente, pero bueno.
3: No, pero es sencillo. Ya lo veníamos anticipando en Radio La Red, de que era algo que estaba en carpeta y terminó acelerándose en los últimos días como consecuencia de que están viendo un impacto en la imagen presidencial, en la aprobación de la gestión, y van al manual.
1: Gonza, está muy difícil, no. Todos los datos de la macro que dicen, o es una realidad que no sé a quién le habla, como cuando dijo lo de si no llegan a fin de mes. Yo creo que los dichos de Messi fueron un exocet en la línea de flotación del gobierno. Es así que no se la veían venir bajo ningún punto de vista que Messi, que no se mete nunca en nada, haya tirado ese título tan grande cuando su familia tiene los pies totalmente sobre la tierra porque vive en Rosario, porque su padre y su madre estaban en Rosario en el momento del Mundial. Entonces creo que esa frase, la gente no llega a fin de mes, y que el presidente diga en conferencia de prensa, bueno, no sé en dónde estaba cuando dijo, a quién le dijo, a Gabriel Anhelo por teléfono, le dijo, si la gente no llegara a fin de mes se moriría, porque ¿qué? Estaría 15 días sin comer y sin tomar agua, como una cosa media infantil, una cosa media infantiloide, de literalidad, y creo que está complicado el tema, por eso los números no dan, porque está todo armado el arbolito, tenés todas las pelotitas puestas, todas las guirnaldas, todo, pero si el cable no llega al enchufe, o sea, si el cablecito del arbolito no prende, y va a estar difícil, porque te metés todo el arbolito entero en un lugar, ¿viste? No sé si es un análisis medio
3: correcto, porque te voy a explicar algo, Marian, que me parece que dice en la tecla. Vos sacá de la imagen a los que son votantes núcleo duro de La Libertad Avanza, que es a los que va a este Movistar Arena, ¿no?
1: Sí.
3: Que son los tipos que pase lo que pase lo van a votar al presidente, insisto, pase lo que pase. Es medio como cuando ya se vuelve esa especie de
1: sí, fanatismo, como los kirchneristas, como los K con Cristina, sí, claro.
3: Que entonces, ¿a qué voy con esto? Puede aparecer cualquier cosa que la van a justificar. Me explico, y lo van a votar igual. Ahora,
1: Cerimedo.
3: ¿Cuál es el problema que, claro, cuál es el problema que tiene el gobierno? Y va en línea con lo que vos decís. Que todas estas cosas que hace el presidente son tolerables, y esto lo tiene medido, para yo te diría, el 60% de la sociedad que rechaza la gestión de Milei, que sabe todos estos números, sí. Cuando la economía o tu metro cuadrado, vos ves que, che, bueno, o si no está mejor, tiene perspectivas de mejorar.
1: Totalmente.
3: Me explico entonces, sí, cuando claro. Vos ves que eso no se da y el presidente está haciendo este tipo de cosas, es cuando empiezan los problemas. Y para el gobierno hay un antecedente aún más, que es que para el año que viene tiene que buscar seducir nuevamente a los que no son propios. O sea, generar una sensación, proyectar esperanza, ¿no? Decir, che, esto va a mejorar. Y el tema es que el metro cuadrado no está mostrando señales de eso, por más que el gobierno tome números sueltos sin ver tendencias para justificar su relato. Y también se quedó, que esto va en línea con lo que te venía diciendo de estas dos variables, se quedó sin la chance de mostrar ni en un eje de lucha anticorrupción, ya
1: qué
3: tenemos sobrado casos.
1: Error, pero el error de Adorni, un error imperdonable en cuestión de gestión política. Él, si él cortaba, como decía él, yo corto la cabeza, mi hermana le corta la cabeza. Y no, y después de ese discurso tan fuerte, que no me acuerdo en qué nota fue, si con Johnny Viale o con...
3: Sí, claro.
1: Le hacen las notas a él. Dijo, mi hermana les corta las manos, les corta la cabeza. Tardó
3: y nunca
1: tanto,
3: pasó.
1: No pasó con Adorni, creo que ahí fue una caída fuerte de imagen.
3: Entonces vos, siguiendo el razonamiento, decís, bueno, ¿qué tengo para mostrarle al sector de la sociedad que no es fanático mío? Le interesa solamente el metro cuadrado y eso no sé si va a estar bien. Y temas vinculados con la corrupción le generaban una necesidad de mostrar una agenda. Bueno, van a mostrar un presidente hiperactivo. Por eso lo vas a ver mañana en el gabinete, por eso va a estar también esta semana en un encuentro de la FIA, la Federación Internacional de Automovilismo, para ver si puede venir la Fórmula 1 a la Argentina. Lo vas a ver como intentando proyectar esos dos carriles. El futuro... andás a ver, es incierto.
1: Sí, sí, sí.
3: Pero también hay un
1: tema. Porque enfrente tampoco. Pues sí, porque enfrente tampoco es que está. Hay una panacea. Entonces, mientras no tenga una oposición seria y armada, ¿viste?
3: Es que ese es el punto central. Porque como yo te digo que hay un 60% de rechazo a la gestión del presidente, digo que hay un 70% de rechazo a lo que es el kirchnerismo. Entonces, acá hay una cuestión de que es lo que también. Insisto, lo están viendo de frente, digamos, el lugar de frente y tanto el lugar del gobierno, diciendo, no es una elección de yo voto al que me gusta, sino voto al que mejor le puede ganar el que no me gusta.
1: Sí, no,
3: me parece una votación de los anti.
1: La historia de nuestro país, Anti este, anti otro, anti el otro, y bueno.
3: Y en esa lógica, volviendo en la vereda de enfrente, se dieron, digamos, sobre todo en el peronismo, un par de movimientos interesantes en los últimos días, con los viajes que hizo Kicillof y con algunas señales que mandaron los gobernadores peronistas, no kirchneristas,
1: sí, señor.
3: De no jodamos más con el tema de suspender la FASO. Y acá viene algo que vas a leer mucho la semana que viene.
1: A ver, ya me diste un título, vamos a ver, el presidente hiperactivo, este ya me lo diste para que esté atento en la semana.
3: Y Kicillof puso sobre la mesa que si hay un acuerdo para no suspender la FASO, él no desdobla la elección en la provincia de Buenos Aires. Es decir,
1: puso sobre la mesa, el día que Kicillof ponga sobre la mesa lo que tiene que poner, a lo mejor despega. Puso sobre la mesa, a ver, ¿qué puso sobre la mesa?
3: Básicamente, no desdoblo la elección en la provincia de Buenos Aires si no se suspenden las PASO. ¿Y por qué esto es importante? Porque le está diciendo
1: al núcleo duro,
3: a Cristina Kirchner, más que nada,
1: claro.
3: Me dice, no me traicioné suspendiendo las PASO y yo no te traiciono haciendo dos elecciones sabiendo que podés perder en distintos claves para vos, por ejemplo, Quilmes, por ejemplo, Moreno, por ejemplo, Lanús, donde el kirchnerismo tiene la Cámara,
1: sí, claro,
3: Uri,
1: claro, claro,
3: tiene
1: claro,
3: su
1: sí,
3: núcleo
1: sí,
3: duro.
1: Sí, sí, por supuesto.
3: Entonces ahí entramos en otra etapa de negociación entre estos dos sectores.
1: Muy bien, señores y señores, de Cerimedo le acaban de dar el alta a, ¿cómo se llama la chica? ¿Bertellet?
3: Nadia Beller.
1: Le acaban de dar el alta
3: recién. La expareja, sí.
1: La expareja de Cerimedo, la que fue atacada por dos sicarios vestidos de Rappi.
3: Sí, exactamente.
1: Y contara las cosas que contó. Yo te digo, prendió un ventilador, pero esta chica es un target, es un blanco móvil.
2: Ah, sí, claro. Total, sí. ¿Cómo no le dio miedo?
1: Es para una película.
3: Sí, y sobre todo lo que hizo me parece, saca de lado la situación judicial, que Cerimedo va a tener que dar explicaciones, que además Cerimedo es una persona muy cuestionada en Argentina, va en la región per se por su rol, por lo que está haciendo. Yo te agregaría otra arista. Claro, y yo te agregaría otra arista que me parece va más en línea de lo que está pasando con el gobierno. Porque la verdad, el gobierno, la discusión que quiere dar o intenta dar no es si Cerimedo es o no es de ellos, porque no pueden decir que no, es cuándo se fue, ¿me entendés?
1: Claro, el 23, dijo el presidente.
3: Sí, no, sí. Lo echaron a fines del 24, pero no importa eso, o sea, porque la discusión es como la discusión chiquita que tiene el gobierno, porque no se puede despegar.
1: La famosa frase, ahora decirlo sin llorar, ¿no?
3: Claro.
1: ¿Qué decía? Ahora,
3: el tema me parece...
1: El bravucón.
3: El tema es que... cuando, ¿te acuerdas el año pasado se conocieron los audios de Españolo?
1: Sí.
3: Del 3%, sí, de las coimas en Andes y demás. Bueno, la respuesta, y acá viene la gran pelea que tiene el gobierno, la respuesta que tuvo el sector de Karina Mirey fue acusar al sector de Santiago Caputo de lo filtraste vos. O sea, vos moviste estos audios para que a mí me genere un problema. Y Nadia Veller acaba de confirmó todo lo contrario. Eso es lo más fuerte de su declaración. Dijo, no.
1: Yo creo que
3: la que publicó los audios fue la esposa de Españolo.
1: Va con una... Siempre hay una mujer. Le pasó como al Beto de la Torre en los que se robaron el Banco Río. Le dio al amante una joya que le gustaba a la esposa verdadera. Y cuando la vio con la joya ella, es tremendo.
3: Porque Veller no es la esposa, Veller es la ex amante.
1: Claro.
3: También tiene una ex esposa ahora española.
1: Ahora tiene una ex esposa, ex amante. Sí,
3: se priva de nada. Y está detenido. Por lo menos por 6 meses más va a estar complicado.
1: Muy bien, señores y señores, Gonza Prado, lo pueden escuchar todas las mañanas con mi querido amigo y compañero en Polémica en el Bar, Paulo Vilouta, en el éxito de las mañanas de Radio La Red, que es Vilouta 910. De 6 a 9, momento donde hacen el pase con Toti Pazman. Gracias, Gonza, muy amable.
3: Fuerte abrazo, Mariano, a vos y a todo el equipo.
1: Gracias. Muy bien, muchas gracias. Señoras y señores, sigue corriendo Colapa, ¿cómo está?
4: Bueno, Colapinto está sancionado en Países Bajos, hay que decirlo.
1: ¿Sancionado?
4: Sí, a Franco le impusieron una penalización de pasar por boxes después del accidente en la vuelta inicial. Y fue por eso que bajó del puesto 10 al número 20. Por eso en este momento Colapinto
2: está... Nos habíamos ilusionado.
4: Sí, todos, pero bueno, está 18º en este momento, vuelta 52 de 72.
1: Faltan 20 vueltas, vamos Colapa.
4: Primero Hamilton en Ferrari, segundo Antonelli de Mercedes y tercero Norris ahí para su McLaren.
1: Qué bien Hamilton, que se separó de Kim Kardashian, ¿eh?
4: Exactamente.
1: Lo enganchó con una pibita, con una pendeja.
4: Qué raro.
1: Sí, Kim lo enganchó con una chica, porque Luis es muy bravo. Es muy, en serio, ¿eh? En serio, discúlpame que no sé de todos los temas. Sí,
2: no,
1: por favor, Daniela.
2: Marian.
1: Sí, me tengo que ir a la tanda, rápidamente.
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1: Muy bien, le mando un beso grande a mi querido Marcos Milinkovic, que está escuchando.
4: Saludos, Marquito.
1: Un prócer del deporte nacional.
4: Hablando de prócer de deporte nacional, saludos para las Leonas que pasaron a semifinales.
1: Sí, y bien, con solvencia, 3-0 España.
4: 3-0 España y aseguró su lugar entre los 4 mejores seleccionados del Mundial de Hockey, una fecha antes del cierre de la segunda fase. Gorselani, 2 goles, y Trincinetti, los goles para el equipo argentino, que este lunes se enfrentan con Bélgica.
2: Bélgica, lindo, exactamente.
4: Lindo,
1: y
4: lindo
1: loco, camino a la final,
2: ¿Qué horario?
4: Y los Leones ganaron hoy. Ahora después te voy a buscar eso. Bien, recién perfecto. Acaban de ganar los
1: bien,
4: Leones Pocho, acá también.
1: Sabés de todo, Pocho, me gusta.
2: Sí,
1: muy bien, señores y señores, me tengo que ir a una tanga, pará. A la vuelta de la tanga tengo ganador.
2: Ya.
1: Del juego.
2: ¿Ya saltaron los medios de transporte?
1: ¿Lo tiro de vuelta?
4: Sí.
1: Ya está
4: ganador.
1: ¿Lo tiro de vuelta y nos vamos a la tanda? ¿O me voy a la tanda sin tirarlo de vuelta? Manéjenme ustedes de ahí.
2: Ya está resuelto.
1: ¿Por qué? Porque hay un medio de locomoción en cada canción.
2: Claro.
1: Lo inventó la producción.
2: ¿Pero qué te
1: lo dice la conducción?
4: Claro.
2: ¡Qué emoción!
1: Dámelo.

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10: Hola Mariano, Fernando de Merlo. Bueno, la verdad que como me leíste la mente, porque yo estoy viviendo en la casa de mi abuela, donde éramos muchos, mi abuelo, mi abuela, mi tía, mi papá, mi mamá, mis hermanos, y hoy estoy yo solo, un caserón, con 4 habitaciones, 2 baños, y me empecé a acordar a todos mis abuelos, así que todo lo que dijiste me llegó mucho. ¿Qué hago los domingos? Le hago toda la semana, el domingo me voy a la milonga, ya me estoy cambiando. Y así que bueno, muy, muy buena la introducción que hiciste, la verdad me hiciste acordar muchas cosas. Y ya aparte me separé más de 40 veces con la misma mujer y mi vieja siempre, ¡Mamu! La Mamu siempre está. Chicos, buen domingo, abrazo, Fernando de Merlo.
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14: Hola, ¿cómo le va Radio La Red? Recién escuché un comentario que te escapabas en Joan Disco, Palomar. El mejor boliche de Palomar era Mirage Dancing Club, Marconi 237. Después Joan se habré ido a Palomar a bailar y todo eso. 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
3: Buen día, habla Patricia. Quería, bueno, primero y principal, qué bueno que estás, Mariano, para empezar el domingo con toda la buena onda, con todo el empuje, solcito, lúdica, fútbol, listo, ya está, nos vemos. Te mando un beso grande y bueno, feliz domingo para todos.
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0: Aquí estamos regresados, señoras y señores. Son las 11:52. Qué rápido ha pasado.
1: Voló,
0: voló, qué lindo los mensajes que nos dejan los oyentes. Por supuesto que Mirage era más importante que Joans.
2: Es verdad.
0: Y me gustó lo que dijo. Nosotros entramos a Joans a llevar las minas para decirle, veníamos un boliche mejor. Que quedaban, quedan los dos a tres cuadras cada
2: claro.
0: uno.
2: Claro.
0: Voy a pasar por ahí.
2: ¿Va a pasar hoy?
0: En Palomar. Pasé una vez sola. Desde que a mí me hace. Bueno, lo mismo que le pasó a mi mamá. Cuando falleció mi hermano. Mi hermano era muy. Nosotros éramos muy conocidos en el barrio ahí en Palomar. Sí. Mis hermanos más grandes, más. Viste, muy. Eran capitán del equipo de fútbol. Era muy futbolero. Mi hermano tenía la banda de rock. Viste, sí. Tocaba la guitarra. Entonces, cuando falleció mi hermano, la verdad que. A mi mamá le daban el pésame cada una cuadra en la verdulería, en la farmacia, en cosas. Entonces mi vieja no quería vivir más en Palomar. Y nos pasó todo. Entonces yo no volví nunca más. Pero nunca más. Volví una sola vez de grande. Y después volví hace poco que jugaba mi hijo en AFALP, en un, con el Trovador, con nuestro club, en AFALP, contra AFALP, en Palomar. Sí. Dije, bueno, lo dejo a este y me voy solo.
2: A caminar por ahí.
0: Me voy a la estación, ¿viste?
3: A recorrer.
0: A mi hermano. Me voy a recorrer, voy a ver las cosas. Y todo lo que me parecía gigantesco, enorme, gigante.
3: Claro.
0: Todo me parecía chiquito.
3: Chiquito.
0: Muy loco lo que
3: sí,
0: me
3: claro,
0: pasó, boludo.
3: Claro.
0: Pero no sé por qué. Y no fui por Marconi. O sea, me quedé solamente por la estación y después me volví a Ciudad Jardín. Fui al barrio aeronáutico. Y no pasé por Marconi. Voy a ir a ver si está Jones, a ver qué hay
3: claro,
0: en ese espacio,
3: claro,
0: ¿viste?
3: Claro, la
0: porque
3: disco.
0: El otro, hace poco entré donde era Airport, ¿viste? Donde era, no, Starlight.
2: Sí.
0: En la galería,
2: sí.
0: Que yo pensé, yo cuando era pendejo, uno de los primeros boliches que yo fui en la calle Cabildo, yo era de Palomar y cuando vine a Belgrano, o sea, lo que era para mí era La Vega.
3: Claro.
0: Y entré a Starlight y dirá, wow, y entré ahora hace poquito que no sé qué evento hubo, es en donde era Starlight, era re chiquito, es
3: claro,
0: una bosta,
3: claro,
0: boludo,
3: claro.
0: ¿Entendés? Así que bueno.
3: Es que éramos chicos,
2: es que éramos
3: nosotros,
2: también, entonces, claro.
3: Nos encontramos
2: todo nos parecía ganar.
0: Sí,
2: claro,
0: pero, no, claro. Pero después Palladium era grande y Palladium era grande.
2: Es grande, ¿viste? Grande. Sí.
0: Señoras y señores, me voy a la Fórmula 1 porque faltan casi 10 vueltas para terminar y está Roberto Merazategui. Robert, todo tuyo.
4: ¿Qué tal, Mariano? Entre tanto disco y boliche,
0: sí.
4: A Colapinto no le tocó bailar con la más agraciada, realmente. Sí, porque tuvo una penalización, sí, se constató que cuando fue, recordarán ustedes, ¿no? Cuando estuvimos hablando sobre el accidente de Max Verstappen, bueno, ahí Franco superó un par de rivales con bandera amarilla. Bueno, esto por supuesto para las autoridades es una de las faltas más graves en pista, obviamente, y lo sancionaron ni bien se reanudó la carrera, ¿no? Si lo hubiesen sancionado con 5 segundos más adelante o con algún otro tipo de sanción, bueno, hubiese sido mucho más leve. Pero bueno, rápidamente tuvo que cumplir con ese pase y siga, quedó en el último lugar y a partir de ahí tuvo que remar desde el fondo. Ahora está en el puesto número 16, tiene solamente a los pilotos de Cadillac, sí, a Checo Pérez y a Valtteri Bottas detrás de él nada más. Después el resto, por supuesto, abandonos, ¿no? Como el de Verstappen, Berman, Stroll y también Ocon, que hace un ratito también se le quedó el auto, pero adelante la carrera muy entretenida, sí, Lando Norris ahora que sacó una diferencia que parece que va a ser definitiva, casi 10 segundos respecto de George Russell, y tercero, el chico Antonelli, sí, el piloto italiano de 19 años, que de esta manera, bueno, estira su ventaja en el campeonato, así que bueno, quedan 10 vueltas para finalizar este gran premio de Países Bajos, se hizo realmente muy, pero muy largo con la bandera roja, pero bueno, ahora a pleno sol, después de la lluvia, esta competencia alocada allí en Países Bajos.
0: Muy bien, Robert, te digo la verdad, porque de repente lo vimos que estaba ahí, que estaba perfecto.
2: Nos ilusionamos.
3: Wow, de repente, ¿viste?
0: Y fuimos a buscar mientras están las imágenes, está Toto Wolff en pantalla. ¿Cómo quedó arriba? Perdón, ¿me repetís, Robert?
4: Arriba, sí, Lando Norris está adelante, okay. Seguido por George Russell. Y Antonelli, sí, Norris, por supuesto, piloto de McLaren, y los que lo segundan, obviamente, pilotos de Mercedes. De esta forma, Antonelli estaría estirando su ventaja en el campeonato. Recordamos, este chico de apenas 19 años, el año pasado, cuando corrió en su país, en Monza, había llevado a sus compañeros del colegio a visitar el Gran Premio de Italia.
0: Mirá,
4: y ahora está liderando el campeonato de Fórmula 1.
0: Hablé con gente que sabe mucho, mucho, mucho de Fórmula 1, corredores. Gente grande del ambiente, Cocho, Di Palma, Benedicti, el papá, me dicen que Antonelli es la mejor aparición de los últimos 20 años, más que Verstappen, más
4: sin
0: que
4: lugar a dudas.
0: Más que Hamilton, Dice que es una bestia.
4: Sí, como, sin lugar a dudas. Cómo maneja. Y rompió el molde, ¿no? Rompió el molde dentro del equipo, claramente, y también dentro de la Fórmula 1, ¿no?
0: Exactamente. Muy bien. Roberto Berazategui, te espero para el final. Te quedan 10 vueltas, Robert. Dale, ya te llamo. Muy bien, sí. Gracias, gracias. Y hablando de autos, a todo le digo acá. Romy, ¿vos manejás?
1: Mira, yo saqué el registro a los 23 años. Lo renuevo siempre y nunca tuve auto.
0: ¿En serio? Creerlo?
1: Sí. Mirá, o sea, vos, que si tuviera que manejar hoy, tendría que salir a practicar mínimo.
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0: 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Y en el top te tiro la tanda, bebé, para que te des una idea con quién estás jugando, Facu. Jugás conmigo, jugás con el mejor botón.
5: Dale,
0: tanda,
2: que se derribe, ¿viste?
0: Dale.
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9: Hola, buen día, amigos de la red. Hola, Yudica. Bueno, me alegro de escucharte también un día domingo. Bueno, vos decías que hacíamos los domingos esperando. En esas épocas, lo que primero esperábamos los domingos era el rico Morfi que nos hacía la vieja, la raviolada, el arroz con pollo y después ir a la cancha. Yo vivía a 4 cuadras de la cancha de San Lorenzo, así que el domingo era fija la cancha. Y cuando San Lorenzo no jugaba de local, bueno, muchos domingos aprovechábamos para ir al cine. Así que bueno, son épocas. Bueno, les mando un cariño y me alegro de escucharlos, Muy buena la audición. Hasta cualquier otro momento. Chau. Mi nombre es Carlos, de Barrio General Paz. Un abrazo.
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10: Hola Mariano, ¿cómo estás? Soy Gabriel de Villa del Parque. Yo fui tarjetero de Joan. Los domingos íbamos y estaba Corona, el humorista, siempre ahí haciendo show y todo. Gracias Mariano por alegrarnos la mañana. Y bueno, yo te conozco, yo trabajé muchos años en el Podestá, Club de Copas, ibas siempre a tomar unos cócteles. Un abrazo grande, Mariano. Gabriel de Villa del Parque.
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0: Muy bien, aquí estamos regresados, señoras y señores. Está sonando mi querido amigo Iván Noble, que ha pedido, este es a pedido de
2: gran,
0: Pocho.
2: Gran fanático de las pelotas, ya que hablaba de las pelotas.
0: Es gran fanático de todo lo que es del oeste, porque es de Palomar también, Iván.
2: Claro.
0: Así que le mandamos un beso grande. Tengo que vender.
3: Claro que sí, porque hablamos recién del automóvil. 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
3: Claro.
0: ¿Me das el olor a eucalipto? Sí. 4. ¿Viste? Soy
3: a vos,
0: más fácil.
3: Que de Peralta Ramos.
0: Yo soy más fácil que la tabla
3: todo,
0: de
3: los. Todo.
2: Los Leones ganaron 3-1 a Inglaterra, vos que me preguntabas.
0: Sí, señor.
2: Así que le ganaron a Inglaterra en un batacazo 3-1. El próximo partido mañana a las 9:45 con India por un pasaje a la semifinal.
0: Uy, partido dificilísimo.
2: Muy difícil.
0: Los indios son los número indio y Pakistán,
2: sí,
0: son número uno en el mundo con los alemanes. Y nosotros también estamos muy bien, ¿no? Fuimos campeones del mundo también, uh-huh, y levantamos medalla. Señoras y señores, hoy juega Boca.
2: Sí.
3: Boca, vamos Boca,
0: hoy
3: Boca,
0: juega Boca,
3: Boca.
0: Y acá tenemos a una, si hay una que es de Boca, es Daniela Delgado.
3: ¿Se me nota?
0: Sí, se te recontra nota porque en el termo tenés no solamente el termo, no solamente sos un termo, sino que sos en el termo. Exactamente, nacida y criada en la Boca,
3: por supuesto,
0: en Les Moneblocks.
3: Necoche y Pimargal, querido.
0: Mira, más botera imposible. Pero para hablar de Boca lo tengo a él, que no solo habla de Boca, sino que habla de cine, de series. Es un capo, como las explica. Y cuando termine de hablar de Boca y de Racing y pimponear esto, le vamos a pedir algunas recomendaciones. Por favor, Augusto César con nosotros. Muchas gracias, Augusto, por esta comunicación. Mariano Yudica te saluda.
13: Hola Mariano, ¿cómo estás? Abrazo grande.
0: Muy bien, buen día, gracias por interrumpir el domingo. ¿Qué haces los domingos que no haces otros días, Augusto César?
13: Duermo.
0: Ah, muy bien, está bien.
13: No, porque vos fíjate, yo ayer cumplí años, recordarás que
2: feliz cumpleaños.
0: Feliz cumpleaños. El programa de Hugo fue un quilombo importante.
13: Sí, exacto. Entonces, fue un sábado de festejo.
0: De superacción.
13: Claro, porque para los que cubrimos equipo y estamos muy en el fútbol, el día del fin de semana libre es el contrario al que juega. Hoy juega Boca y se trabaja todo el día.
0: Exactamente, exactamente. Y escúchame,
13: entonces aprovecha a dormir un poquitito más. El partido es muy tarde, es 21:30.
0: Termina 23:30, los que se vuelven a su casa llegan a las 2 de la mañana.
2: Más Augusto que cubre ahí, está ahí metido adentro, como a las 12:30 termina.
0: Claro, está la conferencia.
13: Y ustedes entenderán esto, tal vez la gente no. Hoy tenemos un guiño del destino, que antes hay otro partido fuerte también.
0: Exactamente.
13: Que es River Vélez.
0: Sí,
13: entonces no tenemos previa.
0: Estuvimos hablando con Gustavo, no hay previa, entonces van de cabeza al partido de ellos. Gus, Augusto, ¿Boca guarda jugadores, Boca?
13: No. Se va a poner en cancha lo mejor que hay. Obviamente hay un par de bajas que tienen que ver con molestias físicas. Ni Di Lolo ni Braida están convocados. A esto hay que sumarles a los tres que están lesionados. A Paredes, a Lozano y a Pellegrino. El equipo va a ser la base del que goleó en Paraguay. Yo creo que se puede meter Flores, que el otro día fue al banco de suplentes. Boca
0: ¿Por
13: sería.
0: Qué fue al banco de suplente Flores? ¿Para descansar o porque lo retaron por el tatuaje en el pecho?
13: No, para descansar. No, porque, a ver, son chicos. Mira, Flores, Aranda y Gorosito, por ejemplo, tuvieron su primera pretemporada en primera recién.
0: Y
13: encima les tocó un preparador físico, como Gustavo Roberti,
0: te mata,
13: que es un preparador de los bravos. Entonces,
0: pero como dice mi hijo Salvador de Andrada, ¿no? Que habría que descansar, decía Yarro, que tendría que descansar. Si no juegan ahora 3 partidos por semana, ¿cuándo lo van a jugar? ¿Cuando tengan 50?
2: Ellos pueden.
0: ¿Viste? Claro
13: es que
0: pueden.
13: En otro momento una lesión, Mariano, te saca 2 o 3 partidos. Hoy, con la seguidilla que hay, te saca 5 o 6.
0: ¿Pero por qué se van a lesionar? Tienen 19 años, chico.
2: Pero por la seguidilla, a ver, como dice Augusto, por la seguidilla de partidos, y aparte, agregándolo a Augusto, hola, te habla Ezequiel, Augusto, creo que también Boca... digamos, pierde Aranda y pierde mucho Boca si pierde Aranda. No hay un jugador tan desequilibrante como Aranda.
0: Una cosa de loco. Me vuelve loco, pero loco me vuelve Aranda. Mirá que yo soy de River, fanático, enfermo, perdido, pero Aranda
1: mucho cómo
0: y Flores
1: Aranda.
0: También, pero a Flores lo veo más pavón. A Flores lo veo que no lo van a poder parar afuera, te digo. O sea, me encantaría que el chico me diga, yo me acuesto todos los días a las 8 de la noche, hago todos los deberes, como pues sano, todo. Pero ya que se tatúe todo el pecho, 3 partidos en primera, y lo publique en las redes, ¿viste? El otro me parece, Aranda me parece un jugador de una proyección internacional, pero eso de 40 palos, 50 palos, me parece un crack. Entonces, Boca, ¿cómo iría, Gusto?
13: Mirá, lo del tatuaje, a ver, obviamente que si al cuerpo técnico le das a elegir, le hubiera dicho, hubieras esperado
0: ¿Por qué hace mal? Fisiológicamente hace mal.
13: Aparte se te puede infectar a este cuerpo técnico. Sí, le pasó cierto. Con Pavón, vos lo nombrabas recién, su primera gestión, y Pavón tuvo unos días donde no pudo hacer nada porque tuvo fiebre. Porque
0: ahí está, te lo explico científicamente, porque me acuerdo que en ese momento yo estaba al aire con no me acuerdo qué programa, Polémica en el Bar o otro, y sacamos a un médico que la merma física y lo de Garro es porque se estresa mucho el cuerpo, se estresa. Y si vos lo fajás después, o en el entrenamiento, o en el partido, el cuerpo no te resiste, se lesiona.
1: No responde, claro.
0: No,
1: claro.
0: Pero de verdad, nos explicaron lo de Pavón, y debe aplicar para este chico también. Pero es un crack, la verdad que es un crack, ¿no?
13: Sí, y hay un mérito grande de Arruabarrena que desde España lo vio, y cuando llegó lo subió directamente a primera, mientras estaba en reserva, porque eso marca lo que seguía el Vasco.
0: Él lo estaba viendo
13: a las juveniles.
0: Desde allá veía a las juveniles de Boca y de los clubes grandes, un laburante el Vasco. Estuvieron bien, buen cambio metió Riquelme.
13: Sí, para mí es un acierto, Boca necesitaba tener un entrenador de esta jerarquía, y después, a ver, tendrá la misma chance que todos los entrenadores. Boca es ganar.
0: Sí, claro.
13: Está vivo en las 3 competencias y eso es muy importante. Y vos fíjate que hasta acá jugó en 32 días de competencia 10 partidos. Y va a seguir esto hasta fin de septiembre, jugando fin de semana y entre semana. No hay descanso hasta la fecha FIFA de final de septiembre. Entonces, guardar no. Sí, obviamente tratar de evitar algunas lesiones. Hoy sería Montero, Gorosito en el lateral derecho, Figal, Ayrton Costa, y Lautaro Blanco, lo de Blanco es increíble, ¿eh? Porque sí. Hoy es el partido 11 del ciclo y sería el partido 11 de él como titular. Es el único que no paró nunca.
0: Está perfecto. Me parece bárbaro. Aparte no tienen otro como él. Por izquierda, porque no, a Braida lo pone por derecha. Braida
13: encima, ¿viste? Que no está convocado, claro. ¿Es él o poner él. Sí. Un chico de central, porque tampoco está Pellegrino, y correr a Ayrton Costa de tres? Así que claro. No, hoy no hay mucha elección ahí.
0: Sí, señor.
13: En la mitad de la cancha, Ascasíbar, Delgado, Belmonte. Yo creo que de los tres,
0: para mí los tres,
13: uno puede frenar, sobre todo Ascasíbar o Delgado, y meterse Rey Domenech.
0: Ah, claro. Si hay uno que tiene que descansar es Ascasíbar.
2: Pero es el goleador de Boca también, sí, ¿eh? Ojo.
13: Sí, bueno. Hoy es un clásico de visitante. Creo que si no hay ninguno al límite van a jugar todos y tal vez el viernes con Lanús en la Bombonera, claro. Ahí sí puede haber un par de guardados más. Sí. Aranda va a jugar, Merentiel va a jugar y la duda hasta ahora es si es la vuelta de Flores o si juega Villa. Yo creo que vuelve Flores al equipo.
0: Muy bien, yo creo que
2: también. Para desequilibrar, obviamente Flores es...
0: Es un monstruo, pero... Es picaflor, con el tema del tatuaje, no me gustó. Yo no lo hubiese dejado. Yo no lo hubiese dejado.
2: Bueno, pero
0: yo no soy.
2: Como juego, creo que Flores le puede dar mucho más a vos.
0: Es un monstruo. No, son dos, los dos pendejos son dos cracks. Y Dylan Gorosito también es un crack. Y Delgado también es un crack. Y son todos de Boca previo. Así que esa.
13: Y hay Mariano, un chico en la reserva que ya está mirando a robar. Se llama Lautaro Bianco. Sí. Enganche barra media punta, que me parece que es el próximo que va a subir. Tiene una conducción, un uno contra uno, una pegada y un gol raro para un enganche. Lautaro Bianco, ténganlo en cuenta.
0: Lautaro Bianco, perfecto. No vaya a ser cosa, ¿no? No quiero después Ceballos y Langonis, ¿no? Porque, como decía, Calaveras y Diablitos, Ceballos y Langonitos, ¿qué pasa con Ceballos? Que se iba a ir a. Primero se iba a ir a Barcelona, Napoli. Después al Napoli, se iba a ir a todos lados, buenísimo.
13: El tema es que sigue en el predio y no hay ninguna oferta por Ceballos. Mira, yo creo que a estar tan cerca del libro de pases, en Europa termina fin de agosto, estamos en los últimos días, esto va a tener una resolución. No llegó nada formal del Napoli, no llegó nada formal del Celta de Vigo, no llegó nada formal de ningún equipo por Ceballos. Yo entiendo... Porque es verdad que hay una buena relación entre el jugador Riquelme, entre su representante. En esta semana va a haber un che, y si renovamos el contrato por un año, nos dejamos de embromar, te sumás al equipo y durante el mercado de fin de año, principio del año que viene, vemos si te transferimos. Yo no le cierro la puerta. Si todo sigue igual, se va a ir libre a fin de año, pero va a estar colgado.
2: Claro, pasa que Boca estaba esperando también que Noah Lang, que era el jugador que iba a vender Napoli, con 25 millones de dólares, capaz que a eso le abría la puerta a Ceballos. Pero me parece que se bajó último momento y todavía la chance está perdida. Y por eso, como dice Augusto, me parece que va a ser eso Boca. Va a renovarle de vuelta.
0: Sí. Le va a renovar, chachar la cola, volver.
13: Es que con la triple competencia que tenés, Ceballos puede ser más una buena alternativa.
0: Pero ¿Qué te parece? Los bancos cotizan. Si no, preguntarle al argentino. Yo, si no, preguntarle a los que tienen poco banco. Mirá el banco que se armó Estudiantes de La Plata. Eso es un banco para ir a jugar Copa Libertadores. Competencia. Augusto César, señores y señores, con nosotros. El ariete de Hugo Barazone todos los días a las 21 en Barazone 910. Estuvo con nosotros hablando del Club Atlético Cayuño. Buena transmisión, Augusto.
13: Gracias, abrazo grande.
0: Feliz cumpleaños.
13: Gracias, muy amable.
0: Muy bien, Augusto César con nosotros. Y me pego con Roberto Berazategui. Robert, ¿termina la carrera?
14: Finalmente terminó, Mariano. Después de 2 horas 10 minutos. Estas carreras que, como se dice habitualmente, ¿no? Los pilotos se orinan encima.
0: Es
14: ¿sí?
0: verdad.
14: ¿Por qué?
0: Es
14: por la duración que tiene. Y esto tiene que ver, sí, con la seguridad. Sí, de los pilotos, y esto se puede trasladar a la seguridad vial también, ¿eh? Mucha gente que dice, ¿cuánto falta, papá, para llegar a Mar del Plata? No, falta media hora, aguantá. No, aguantá nada.
0: Excelente.
14: No aguantés. Esperá y andá al baño. ¿Por qué? Porque podés tener un incidente y tenés el cinturón de seguridad puesto y si tenés la vejiga llena, se te puede explotar la vejiga. Así que, bueno, trasladamos la seguridad vial de la Fórmula 1 al uso cotidiano del auto. ¿Sí? Cuando uno tiene ganas de ir al baño, a parar, ir al baño y después seguir arriba del auto.
0: Muy
14: bueno,
0: bien,
14: en este caso los pilotos no pueden parar, así que se hacen encima habitualmente en estas carreras que son tan pero tan largas. Pero bueno, finalmente terminó a pleno sol ahora, allí en Zandvoort, con la victoria de Lando Norris, el piloto de McLaren, el actual campeón del mundo, que finalmente se llevó la victoria.
4: seguido por los pilotos de Mercedes. Y estamos hablando de Antonelli y Russell. A Russell le pidieron que deje el lugar en favor de Antonelli. No le gustó mucho, obviamente, al piloto
0: británico. Es que Russell es un consagrado. Es un consagrado. Que le dejen dejarlo pasar al nene, ¿sabes cómo debe estar? Que chabumo.
4: Y tal cual, porque era el piloto número uno. Y finalmente este chico, sí, con el talento que recién estábamos hablando, se ganó todo y, por supuesto, ahora está aumentando su ventaja en el campeonato.
0: Escúchame, Robert, atrás, estamos viendo la conferencia en este momento. Sí, el micrófono lo tiene Antonelli, ¿no? Y al lado está Russell, no le dirige la... Ni lo está mirando y despegado con cara de culo. No, es espectacular.
4: Exactamente, sí, tal cual. Igualmente, en el caso de Russell... Obviamente, ¿no? Por supuesto, está molesto por la situación, está mucho más enojado con el equipo que con Antonelli, ¿no? Claramente, porque el que le dice que se tiene que le tiene que dar el lugar es el equipo, sí, Toto Wolff y demás, dándole la orden para que todo sea en favor de Antonelli, que ahora se escapa en el campeonato, ¿sí? Porque ahora Antonelli con esta nueva carrera ya tiene 242 unidades frente a Russell y Hamilton, que tienen 183 puntos. Y en el caso de Franco Colapinto,
0: ahí está, vamos con Colapinto.
4: Terminó en el puesto número 14, recibió una nueva sanción, actuar frente a las banderas amarillas. Llevaba tanta ventaja que, bueno, finalmente no perdió posiciones, pero bueno, terminó en el puesto número 14. Estaba para más, Franco, en esa carrera realmente.
0: Pero sin el paquete de mejoras, yo creo que la carrera que viene puede ser la gran carrera de Franco Colapinto. Sí.
4: Exactamente, tal cual. Primero por el paquete de mejoras y además porque se viene Monza, ¿sí? Un circuito que a Franco realmente le gusta muchísimo, de los circuitos más rápidos que tiene el calendario de la Fórmula 1.
0: ¿Quién murió en Monza? ¿Qué piloto murió en Monza?
3: Ayrton
0: Senna, sueco, ¿no? Ronnie Peterson.
4: Oh. Exactamente.
0: Es un dato
4: tal cual.
0: Que no le interesa a nadie,
2: es. Pero es un dato de Fórmula 1.
4: Que en su momento fue obviamente uno de los momentos más de mayor conmoción dentro de la historia.
0: Con el John Player Special con el Lotus Negro. ¿Te acordás del Lotus Negro John Player Special? Era íntimo amigo de Reutemann, el mejor amigo de Reutemann.
4: Tal cual, sí, para Lole fue un golpe durísimo, ¿sí? Sí, Reutemann, que siempre decía, la Fórmula 1 es un gran laberinto que desde arriba se ve todo muy fácil, pero desde adentro ese laberinto te puede dejar en la gloria, en la muerte, o te puede dejar cuadripléjico. Y nosotros estábamos ahí tratando de buscar la salida. Una gran frase de Reutemann
0: a 300 kilómetros por hora, sin ninguna de las medidas que tienen los coches ahora, nada.
4: Nada que ver.
0: Choque de frente, amputaciones de pie. Totalmente. Era terrible. Era, bueno, lo que le pasó a Senna.
4: Exactamente.
0: ¿No?
4: Moneda corriente, exactamente. La gran bisagra en la historia de la Fórmula 1 en la seguridad fue justamente aquella jornada de Imola con el accidente.
0: Y lo venía pidiendo. Si le hubieran dado bola, no se moría. Lo venía pidiendo.
4: Exactamente, tal cual. Tal cual. Bueno. Así que bueno, decíamos, se viene un gran doblete. Dentro de 15 días, el Gran Premio de Italia con el circuito de Monza. Y a la semana, el Gran Premio de Madrid. ¿Sí? Sí. Este circuito que se está armando ahora para que Madrid, la capital española, tenga su Gran Premio junto con Barcelona también. España, uno de los lugares protagónicos de la Fórmula 1. Así que bueno, seguramente para allí Franco Colapinto tendrá este nuevo paquete de evolución en el Alpine y esperemos que esté mucho más competitivo, por lo menos para llegar a la zona de puntos.
0: Gracias, Roberto Verazategui, con nosotros en toda la mañana en las salidas, un especialista, un tipo que sabe de verdad del tema, hablando de la Fórmula 1, porque corrió Colapinto y terminó número 14. Gracias, Roberto.
4: Abrazo.
0: Abrazo grande. Muy bien, señores y señores, nosotros nos tenemos que ir al segundo juego, pero ¿cómo van a hacer para ganar con el segundo juego? En media hora tengo que meter una nota, el juego...
3: ¿Qué más?
2: ¿Y quién ganó el primero?
0: Tanga y resolución de juego 1.
2: Claro.
0: ¿La resolución del juego 1 la tenés? ¿Eh? ¿Vamos a la resolución? Vamos a la resolución del juego 1. Era un medio de locomoción.
2: Sí.
0: Está dentro de esta canción.
3: A ver.
15: Hola, buenos días. Mi nombre es Mariano. Quiero la camiseta de Racing. Y los medios de locomoción son tractor, barca,
0: tractor,
15: auto, barca, tren, bicicleta, auto, y mis últimos números del documento son 085.
3: Muy bien, Mariano.
0: Muy bien, Mariano.
3: Correcto.
0: Correcto. Tengo un tractor amarillo. La barca era de Luis Miguel.
2: Claro.
0: El auto rojo de Vilma Palma, por supuesto. Te esperé con auto rojo a las 10. Bienvenidos al tren de Sui Generis, sí, y la bicicleta que te lleve a todos lados.
1: Shakira y Carlos Vives.
0: Exactamente, Carlos Vives con Shakira. Pero tengo otro juego.
2: ¿En serio?
0: Sí, lo presento ahora antes de irme a la tanga.
2: A ver.
1: Dale.
0: ¿Por qué?
2: ¿Por qué?
0: Porque en este juego...
2: Sí.
0: Se esconde una secuencia numérica.
1: Oh. Ah, y este es más difícil, me parece.
3: Sí, sí puede ser.
0: Ay, ay, ay. En estas canciones hay números.
3: A ver.
0: En estas canciones hay números.
2: A ver.
3: Ok.
2: Esto me gusta.
1: Sí.
0: Lo voy a tirar. En estas canciones hay secuencias numéricas. Hay números en estas canciones. ¿Cuáles son los números que esconden estas canciones? Lo digo como si fuese un locutor. ¿Cuáles son los números que esconden estas canciones?
1: Y el neutro.
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0: La de Papo.
1: Bueno.
2: A ver.
0: Es Papo Blues.
2: Sí.
0: Es una casa que tiene...
1: Bueno.
0: Más de...
2: A ver.
0: 9 pinos.
3: Ah, ahí está.
0: Muy bien.
3: 9.
0: Tiene más de 9 pinos.
3: Está okay. Entre 9 y 10.
1: No, y menos de 20. Casa,
0: y menos de 11. Por favor, es una Judín, porque esa es muy difícil.
2: Está bien.
0: Una casa con algunos pinos. ¿Escucharon entonces? Fue Fito Páez, fue el polaco Goyeneche, fue Soda Stereo, fue Papo Blues y fue el Potro Rodrigo. ¿Qué números?
2: ¡Qué clásicos!
0: Hay en esas canciones. 1, 2, 3, 4, 5 canciones.
2: Bien.
0: 5 secuencias numéricas me tenés que dar para llevarte el premio de Mistral. Señoras y señores, bueno, nosotros venimos como los bomberos,
1: sí,
0: hasta las 13. Hacemos Domingo 910, momento en que venga Walter Nelson,
2: sí,
0: con Coco Ramón y empiece la fecha de hoy, porque hoy es Super Fútbol. 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
2: Boca,
0: juega Vélez, juega Boca, juega Racing. Uh-huh. 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
3: ¿Qué haces, Mariano? Te habla Miguel de Barracas. Para que me ubiques, tengo 73 años. Era así. Era la familia, era el orden del padre, de la madre, de los demás días, como decía. Y resaltabas el domingo, y yo creo que eso las generaciones que vinieron después desgraciadamente no lo tienen. Los que tienen hijos como yo, de podérselo haber mostrado, como creo que vos también, son, la verdad que son unos bendecidos. Gracias por el comentario, y se nota que todo eso vos lo tenés, pero bien aprendido, y bien, a su vez ahora te toca mostrarlo y enseñar. Abrazo, Mariano.

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4: Hola Mariano y equipo, un gusto. Mi nombre es Celeste, yo los estoy escuchando desde la ciudad de Córdoba. 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

0: cómo se pianta la vida, cómo rezongan los años.
1: Decía, ¿no? Los tangazos
0: el polaco. Y yo creo que esta radio, un domingo, domingo de sol con frío, mientras estás preparando el estofado, mientras estás prendiendo un fueguito, te estás levantando haciéndote unos mates porque tuviste laburo a la noche.
1: Acá estamos mateando desde
0: temprano. O porque los pibes todavía, los adolescentes todavía están en la cama, entonces aprovechás vos para leerte el diario, yo qué sé, para ver un poco de tele, ver a Colapinto, todas esas usanzas que quedaron ancladas en el tiempo, ¿no? Y te escuchás un tanguito. Quiero agradecer a los llamados que entienden perfectamente de qué fue el arranque de este programa. Yo creo que el domingo, pegale otro, nera. Yo creo que canto el Se te pianta la vida. A ver, queriendo escuchar unos tangazos.
1: Ay, ¿no? Sí, por Dios.
0: Julio Sosa. Ay, qué padre.
2: Qué voz.
0: ¿Qué me van a hablar de amor? Escuchame.
2: Dani, está... gran cantante de tango.
0: ¿Sí?
2: Dani Delgado, gran cantante.
0: Y de un soso de la boca. Si no cantas tango, te tenés que matar.
3: Ay, verdad.
0: Rodando tumbos, rodando por el mundo y haciéndome el destino.
1: Muy bajo,
0: qué lindo. Escuchame, pará, poneme rencor. Porque quiero que veamos esta letra. Porque con la actriz que vamos a ver ahora, con la actriz que vamos a hablar ahora, que es una gran actriz, rencor, mi viejo rencor, que decía: la odian mis labios porque la besaron, la odian mis ojos porque la miraron, la odio con toda la fuerza de mi alma. Rencor, tengo miedo que seas amor, dice.
1: Ay, por
0: favor. O sea, el tipo tenía tanto rencor a la que la había dejado, pero que en realidad era porque la amaba,
1: claro.
0: No era porque la odiaba, ¿entendés?
1: Del odio al amor hay un solo paso.
4: Claro.
1: Pero
4: hay un solo tango.
0: Escuchá, llévatelo para el final. Mientras yo te hablo encima, vos llévatelo para el final, para la última estrofa. Esto es tremendo. Y aparte con la actriz que vamos a hablar ahora.
5: 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La odio por el daño de mi amor deshecho. Y por una duda que me escarba el pecho.
0: La duda le escarba el pecho.
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0: Escucha, no repita nunca lo que voy a decirte.
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0: amor. No, qué frase. Pues no repita nunca, lo tiene como guardado. Él se hace el que la odia, pero en realidad está muerto de amor. ¿Ya está enganchada a ella? Tengo a la actriz, tengo a la gran y primera actriz. Para mí una de las mejores comediantes, no solamente la comedia loca, locada, física, que la hace perfectamente bien, sino que la vi con Eduardo Blanco, también.
1: ¡Qué actorazo,
0: haciendo,
1: por Dios!
0: Bueno, no, haciendo un mano a mano en una comedia romántica extraordinaria, es nada más y nada menos que Fernanda Metilli. Señoras y señores, cuando escuchen esta voz, Fer, querida, muchas gracias por esta comunicación.
1: Hola.
0: En Radio La Red, en la radio del fútbol. Te saluda Mariano Sebastián Luján Yúdica.
6: Hola, buen día.
0: Hola, Fer, gracias por despertarte. Ayer habrás tenido función de Berlín.
6: Por supuesto, esto es madrugada.
0: Claro, sí, perdón.
1: Hay que valorarlo esto, ¿eh?
0: Sí, perdón. Viste, yo sé.
6: No, por favor.
0: Pero me encanta. Primero me encanta la Berlín que están haciendo. Con Pablo, con bueno Maxi, que es un gran amigo, gran amigo, y Gereto, que bueno, creo que lo he visto en todas sus comedias desde que empezó. Me parece una bestia asesina, lo mismo que me pareces vos, que te he ido a ver en varios registros diferentes, y sos un animal, porque a vos te gusta toda esa cosa física y toda esa cosa de despegarte y morder los cosas, y tiene un ritmo que es muy difícil de seguir. O sea, el actor tiene que estar, la contrafigura, ella tiene que estar muy prendido a fuego, porque ella está prendida a fuego en el escenario.
1: Sí,
0: pero
1: estética pleno.
0: Pero cuando la fui a ver en la comedia, la romántica, con Blanco,
6: con Edu.
0: Con Edu, hacías, cuando ibas al drama, boluda, cuando hacías la comedia romántica, la comedia dramática, mamá. ¡Qué actriz, Metilli, eh! ¿Qué actriz? Porque aparte
1: claro,
0: nada.
1: Otra faceta.
0: No, y de repente te, se clava una calza y tiene un culo que parece que tuviera 20 años. Y tiene es una chiquita. ¿Viste? No, no, es tremenda. O sea, es muy, muy, muy, muy,
2: muy
0: multifacética.
2: Muy versátil.
0: Muy versátil.
2: Sí,
0: versátil muy versátil.
4: Comedia musical. ¿Viste? Cuando trabajó en Matilda, la rompió.
0: No, no, es una bestia.
1: Canta,
0: es
1: las chicas de la culpa y todo.
0: Bueno, con las chicas se luce, con las amigotas y todas tienen un registro diferente. Connie, Malena.
1: Ha hecho radio también, Fer, es súper completa.
0: Sí. Y ahora, ¿en qué estadio de la vida estás? No solo profesional, de la vida.
6: Pero me han subido la autoestima con este currículum, mira.
1: Qué linda.
0: Y la verdad.
6: Ahora estoy, mira, los martes estamos con las chicas, que hacemos dos martes acá en el Nacional, en Buenos Aires.
0: Qué lindo.
6: Y dos martes, lunes, martes nos vamos de gira.
0: ¿Giran con las chicas, entonces, con las amigas? ¿Se van de gira?
6: Sí, lindo, sí, sí, estamos felices. Hacemos lunes y martes.
0: Porque encima son amigas entre ustedes, ¿no?
6: Sí, sí, sí, lloramos de risa. Lloramos de risa y también nos vemos solo para la función a veces, ¿viste?
0: Sí.
6: Tenemos nuestro tiempo de descanso de nosotras.
0: Claro, mucha intensidad.
1: Necesita, claro.
0: Pero sabes lo que son, Carulia, con el mandarín y Julieta juntas, es
4: cuatro
0: un cóctel.
4: Cuatro tanques de frente.
6: Exacto, entonces hacemos... ahora vamos a ir para Tucumán, 28 y 29 de septiembre, lunes y martes, estamos allá en Tucumán, también Mar del Plata, así que estamos felices, porque siempre que podemos, que coincidimos todas, armamos esta gira que es corta, pero la verdad es que nos encanta. Y después de miércoles a domingos estoy acá en el Apolo con Berlín Berlín, con estos compañerazos que lloramos de risa, la verdad una comedia espectacular que estamos felices.
0: Escuché, ¿qué te gusta más? ¿La comedia así física como hacías antes con ¿cómo se llama la que hiciste con Gereto y
6: con
0: y
6: Nexi,
0: Nancy?
1: Con Nancy.
0: Nancy. No, ¿sabes lo que era eso? No sabes lo que era.
1: Un obrón.
0: Sí, no, sí. La cantidad de trales que tenían y la cantidad de cosas físicas que hacían en el escenario. Los tres, boludo, un delirio, boludo.
6: Sí, era hermoso. Y a mí me gusta la comedia física. Bueno, acá en Berlín también volamos por todos lados. Es tremenda.
0: Sí, sí.
6: A mí me... Es como que pienso, digo, bueno... Lo hago mientras que el cuerpo me dé y lo pueda hacer, yo prefiero hacer eso. Si en 20 años no puedo, o en menos
0: claro,
6: no puedo,
0: claro.
6: Bueno, ya lo hice un montón, ¿me entendés?
0: Escuchá, Fer, es como... ¿pero vos te preparás o sos media enfermita del gimnasio y todo, o esto es genética pura, que sos así fibrosa y elástica? ¿Sos deportista?
6: No,
0: ¿fuiste
6: no,
0: deportista es... chiquita?
6: No, no, es más genética. Es más genética y de que me gusta y que siempre me estoy moviendo y haciendo algo, pero no puedo... Ahora, por ejemplo, hace 2 meses que voy al gimnasio y para mí es un logro porque yo no continúo nada. Lo único que hago sin interrumpir es obras de teatro.
0: No continúo nada.
1: Ay, no, bueno, es que para el gimnasio no, disciplina, constancia. Sí. ¿Viste? En invierno, claro. Aparte te da una fiaca con el frío que hace...
0: La calza, no, no. Ponerte el poncho, el gorro,
6: sí, no. Y todo lo que sea rutinario me ahoga. Yo, de hecho, voy al gimnasio, pero es una sorpresa cuando, ¿entendés? No tengo días.
0: Bueno. El que las quiere esperar para la foto no sabe. No, el que se la quiere levantar al gimnasio no puede. ¿Viste que siempre están eso? Porque los gimnasios ahora se convirtió en un lugar. Ahora es el boliche el gimnasio.
1: Claro.
0: La ropa tiene que combinar. Yo veo la ropa y digo, ¿pero qué les pasa, boludo?
2: Que yo voy con lo que tengo encima.
1: Los outfits son terribles.
0: Los outfits de gimnasio.
6: Se peinan, se hacen
2: perfume.
0: Sí,
6: claro, hay un peinado para ir a entrenar. ¿Qué?
0: Sí, sí, no. Sí, sí, es la colita tirante, así media fitness de otros países.
1: Vos
0: sí,
1: te podés ir producida cual salís a la función, ¿entendés? A las obras.
6: Claro, yo ya me voy.
1: De la noche anterior.
0: Llega chivada al escenario. ¿Qué hace, Fer? ¿Qué pasa, viejo? ¿Qué pasa?
1: Obvio.
0: ¿Qué pasa? Fui al gimnasio, para ustedes fui al gimnasio, boludo. Para estar bien para ustedes. Escuché, Fer,
6: claro.
0: Escucha, ¿y cuál es la rutina de prefunción y posfunción? ¿Llegás mucho tiempo antes?
6: Una hora y media. Estamos todos bien, citados perfecto. Una hora bien, y media. A mí, yo soy de ir bastante antes.
0: Yo también soy.
6: Sí, sí, me re gusta ir antes. No sé, hay algo ahí de
0: por favor.
6: ¿Viste? De estar en el lugar,
0: pisás el escenario, te suben antes.
6: Sí.
0: Muy bien.
6: Sí, sí.
0: Muy
6: bien, muy bien. Miro a ver si está todo, viste, el seteo de claro. los objetos, de si la puerta está cerradita, si
0: viste
6: esto,
0: que
6: si
0: hay
6: otro?
0: Un productor que hace eso, pero uno
6: total,
0: ya es
6: sí.
0: mañoso.
1: Te
0: ya
1: gusta chequear sí, todo.
0: Todo, todo. Trabajo, más cuando pasan sí. cosas en el escenario, que se abren puertas, se caen lámparas, se cae claro. que todas las trucas estén hechas, que todo está bien, está
6: todo.
0: Bien.
6: Es que eso, a ver, siempre laburé con muy buenos equipos. Acá tenemos a Fran, que es un capo.
0: ¿Qué Fran Caivano?
6: No, Tortorelli.
0: Ah, Tortorelli, Tortorelli. Bueno, también, otro grosso. Boludo.
6: Sí, también, de comedia musical y él es súper obsesivo y Varinha, estábamos con Varinha laburando. Bueno, entonces, bueno. La stage, los número uno,
0: sí,
6: ¿entendés?
0: Varinha es un clásico.
6: Y
0: la loca es
6: clásico y nada. Una crack, confiamos plenamente, pero ellos mismos te enseñan, esto en Matilda también lo aprendí, el stage hace todo, pero igual la responsabilidad también es tuya de ver, viste, de que tus objetos,
0: sí, sí,
6: tus cosas
0: que chiche, sí, sí, claro,
1: de
0: claro.
1: cada actor,
0: sí,
1: de digamos. Quien.
0: Es lo que te hace lucir.
6: Claro, claro, claro. Aparte, qué sé yo, si caes en Exit, que yo tenía un truco, que me colgaba una lámpara, caía... Yo tengo que setear que no haya una lapicera en punta arriba de la mesa, porque si caigo me lastimo yo,
0: claro,
6: ¿entendés?
0: Claro, claro.
6: Digo, hay alguien que se encarga, pero puede pasar un error humano, obviamente. Entonces, a mí me encanta hacer eso. Y después sí, estiro el hongo un poco y me gusta entrar en calor. A mí me gusta cambiar el aire antes
0: entrar
6: de entrar.
0: Ahogada como en el fútbol, como lo hacemos los deportistas.
6: Claro.
0: Hacemos, decía.
6: Claro.
1: Precalentamiento.
6: Hacemos.
0: Sí,
6: cambiar el aire.
0: Cambiar el aire, claro, ahogarse, sí, ahogarse, un ahogo. Un ahogo para estar con el aire cambiado. Ah, mirá qué grosa, boludo. ¿Y no te chivas toda?
6: Más o menos. No. Igual a los 5 minutos que empieza la obra ya estoy...
0: No, o sea, es una bestia.
6: Empapada.
1: Claro.
0: Sos
1: porque
0: no
1: para.
0: No, es un tren, boludo.
1: No para.
0: Es un tren.
6: Claro, no para más. Entonces, bueno, ahí sí.
0: No, tienen que ver esta comedia, es una cosa... Escúchame, ¿qué te sorprende todavía de trabajar con, no sé, Rago o Gereto? ¿Qué seguís viendo todos los días que decís, mirá qué hijo de puta, el viejo cómo la toca de costado, hace tiki-tuki, porque Pablo es un... Ya para las generaciones más chicas, Pablo
1: los
0: ya
1: más grandes actores.
0: Es hoy es un consagrado, ¿entendés?
3: Sí,
0: ¿viste? Ya no hace más, Pablito Rago, de la clave solo, boludo. ¿Viste?
6: Total. Es como, a ver, con todos mis compañeros y compañeras tengo una admiración fantástica porque a mí me encanta mirar a ver para dónde van, ¿viste? Como que digo, mira cómo agarró esto. Gereto, por ejemplo, tiene una virtud de poder estar mirando a público, ¿viste?
0: Sí.
6: Yo si la obra no... requiere que mires a público, yo te sostengo la cuarta pared, o sea, yo no rompo.
0: Sí, vos sos muy, muy prolija, boluda, muy.
6: Claro,
0: y mirá que tenés todo para hacer Nini Marshall, tenés todo para hacer Moria, para hacer Moria, vos sos atrevida para hacer la mierda, no romperla. Vos podés hablar con el público tranquila, tirarte al público podés, porque lo tenés.
6: Claro, pero
0: tenés recursos literarios, recursos de humor. Te puedes subir y bajar del escenario tranquilamente sin que te cueste que te agarre nadie para ayudarte.
1: Cursos físicos.
0: ¿Viste?
1: Claro.
0: No, y hablar.
1: O sea, claro.
0: Y hablar, no puede, ella puede hacer revistas si quiere, ¿entendés? Sí. Ella si quiere puede hacer
6: revistas.
0: Claro,
6: pero. Ah, qué lindo, gracias. Pero digo, si la obra no requiere eso, yo no lo hago porque me desconcentra, ¿viste? No sé cómo.
0: El otro mira todo, fila uno, fila dos.
6: No, y el otro es espectacular porque está mirando, toc, toc, toc, y. Y no sé, y es como una forma de leer el público, ¿viste?
0: Claro,
6: que lo mira, está ahí, papá.
0: Sí, la distraída, la que está muy nerviosa. La que comenta, la que come el caramelo. Pero pará, y es decirte, fila 4 al centro, está dormida la vida.
6: Obvio, con Gereto lloramos de risa porque
0: con esas cosas.
6: Una vez pasó en Exit, que estábamos ahí, obviamente, haciendo la función, y se da vuelta, se acerca y me dice, el pelado de fila 4.
0: Y ahí ya no lo
6: que
0: puede
6: le
0: mirar
6: encantaba
0: más.
6: Un pelado que había en fila 4. Entonces, dice, yo, ¿cómo hacés? Para ver, ¿cómo hacés?
0: Bueno, o sea, lo que era, en el medio de la función, Tristán te decía, 693.
6: Tal cual.
0: Te tiraba el bordero antes de que venga el coso. Te tiraba los números.
6: Sí.
0: Contaba mientras estaba haciendo. Emilio también. Emilio dice también. Emilio te decía 590 o 595, porque hay dos que me parece que los repetí.
6: Sí.
0: En el medio de la función. No atrás, en pata ni nada. ¿Entendés? En el de
6: qué.
0: Qué crack. No. Enfermo. Emilio iba.
6: Sí.
0: Emilio hacía rompía los telones siempre para contar. ¿Y Pablo?
6: Claro, no, y Rago me mata porque nos tentamos los dos, es un dulce de leche, Pablo. Sí. Todo el mundo, yo no había laburado con él y todo el mundo me decía, es un compañerazo, es un tipazo, y la verdad es que sí, que tuve el placer de conocerlo este año y es un amor.
1: Qué lindo. Qué lindo. Bueno, vos sí, y Rada sí. están viviendo momentos fantásticos cada uno en sus carreras artísticas. Quiero saber cómo son... de compatibilizar esos momentos que no deben ser muchos los que pueden compartir. O si vos ahora de gira, claro, él con un montón de trabajo también.
6: Mario. Tal cual. Bueno, no, nos vemos poco, obviamente, claro. Pero hacemos...
0: Vamos a decir que Rada es la pareja de Fermetilli,
1: ¿no? De Fermetilli.
0: Claro. Fermetilli son pareja. ¿Hace cuántos años son, Fer?
1: Un montón, ¿no?
6: 12. Sí, 12 años.
1: Un montón.
0: Y ella ha tenido también que ver en la crianza de la hija.
4: Sí, claro. Sí. Trabajaron juntas.
0: Cuando
4: también.
0: Se juntaron, era chiquitita. O sea, claro. Que,
1: Bianca es, ¿no?
4: Sí, Bianca. Sí.
6: Bianca. Claro. Sí.
1: Hermosa.
4: ¿Y trabajaste en Matilda, si mal lo recuerdo, sí. Fernanda, con sí. Bianca?
6: Claro. Claro, en Matilda estábamos los tres.
0: Qué loco, güey.
6: Bianca.
0: Escúchame, pero hay una muy buena relación de la madrastra con la madre. Sí. Porque vos sos madrastra.
6: Yo soy mamastra.
0: Mamastra.
6: Yo le digo. Claro. Sí, y mamastra ella me dice las mamastra. Claro.
1: Qué lindo.
6: Sí, sí, sí. Súper bien con Noé.
1: Pero se ven poco, pero es tiempo de calidad.
6: Total, sí, sí. A ver, nos organizamos. Obviamente que tenemos nuestras distancias también y nuestro trabajo
0: no viven
6: como
0: juntos.
6: Pareja. No, no vivimos juntos.
1: Mira, pensé que convivían
2: no,
1: ya.
2: No, ya lo había contado.
6: No. No, eso no cambió.
1: Ok.
6: Eso no cambió.
1: Muy bien.
4: Bueno. ¿Y es el secreto de la felicidad sí. o no, Fernanda?
0: No, yo me
6: sí, total.
0: No, yo soy como la
6: yo lo predico.
0: Yo, como la ama,
2: o sea,
0: ella,
2: yo no podría.
1: Es una forma de preservar la pareja.
0: No, yo como lo ama sí. él a ella, yo, él la ama sí. mal, pero
1: es terrible. Es
0: tarado esta claro.
1: sí,
0: chica.
1: Sí, sí, se le deja mirar.
0: Lo sé.
1: Mirar,
0: lo sé.
1: Se le cae la baba.
0: Yo no dejo que viva en otro lado ni en pedo. No, yo me levanto todas las mañanas, déjame ver, por lo menos cuando va de la ducha al codo, déjame verte, hija, te amo.
6: No,
0: si el chico está
6: no,
0: enamorado, está muerto de amor el pibe, boludo.
6: Y pero, sí, a ver... Yo tengo una teoría que no, sí. no se justifica con nada, ¿eh?
1: A ver.
6: Teoría mía, ¿no?
0: Sí.
6: Si vos vas a estar, supónete, 1000 horas con una persona, ¿no? De acá que te mueras, son sí, 1000 horas. Sí. Yo sé que son pocas, pero para poner un número entero. Vas a estar 1000 horas con una persona. ¿Para qué te las vas a gastar todas juntas?
0: Ah, ya está no. proyectando, está lo más, proyectando
2: lo más.
1: Tal vez casamiento.
0: Bueno, yo te voy a decir una
1: y
0: cosa.
1: Sí, convivencia.
0: En el momento que ahí. Vos decidís, porque a mí me pasó ahora que sí. tenemos el nido vacío, nosotros de casa esa gigante al pedo, sí. que estamos los dos solos con el perro.
1: Todos los pibes ya.
0: Y hemos decidido, después de nuestras terapias, después de menopausia, después de cosas, hemos decidido que vamos a terminar juntos. Es muy lindo bien. Saber que vos.
1: Total.
0: Vos ya sabés, vos tenés un plan de vida a futuro ya entonces con él, ¿entendés?
1: Sí.
0: Vos estás
6: sí,
0: diciendo que
6: ver,
0: te gustaría envejecer
6: que...
0: con él.
6: Claro, eso es lo que los lindo, dos deseamos. Después la vida puede sorprenderte de mil formas, pero eso es lo que los dos deseamos. Entonces yo digo, ¿por qué? Si así ahora estamos bien. Si en algún momento surge la necesidad desde el amor, desde el deseo de tener un lugar juntos... Y bueno, se hará. Pero mientras tanto, así estamos geniales.
0: Me gustó,
6: los dos.
0: Así estamos bien. Pero decidieron bien. Terminar viejitos. Me gustó.
1: Eso
0: ¿eh?
1: Está bueno. Ya
0: yo los,
1: ima- futuro,
0: yo los imagino. Sí. Él con la boina.
1: Sí,
0: ¿eh? No. Lo imagino.
6: Sí,
0: a ella rompiendo la bola en calza. ¿Viste
4: juntos,
0: como
4: pero
0: esa?
4: Pero no amontonado. ¿Por qué? ¿Qué necesidad?
1: Juntos, pero no
0: yo lo veo juntos. ¿Qué crees que te diga? Yo
6: claro.
0: sé que él está
6: sí,
0: muerto.
6: Claro.
0: Pero también está muerto. Y se está diciendo que se imagina la vida con él. Hasta el final de los días. Me encanta, boludo. Señoras y señores, con nosotros Fernanda Metilli.
1: ¡Bravo, Fer!
0: ¡Gran
4: diosa, reina!
0: Un crecimiento en los últimos años exponencial como sí. pocas. Ella y Rada también. Así que sí, se ve que esa energía del amor les hace muy bien a los dos porque están los dos en un enorme momento.
1: En su prime, como se dice ahora.
0: Prime. Exactamente. De coger no hablamos,
1: no.
0: pero de enamorar están a fondo. Bueno, señoras y señores, gracias, Fer. Muchas gracias.
6: Gracias.
0: Gracias.
6: Esa hermosa.
0: Y vayan a ver Berlín en el Teatro Apolo.
4: Abrazo.
6: Gracias.
0: Gracias, Fer. Fernanda Metilli pasó por... 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
0: Gracias a la familia Novoa. Hacemos una tanga, ¿por qué? Porque ya está Coco Ramón, lo vi estacionar. Está al muñeco, todavía no lo vi.
2: No, Walter Nelson por ahí, dando vueltas.
0: No sé, pero ya viene el enorme Walter Nelson y el interminable Coco Ramón de Radio La Red para continuar, porque hoy hay una fecha.
2: Uf,
0: que
2: caliente,
0: te la voy a decir. Señoras y señores, hacemos una tanda, la última. Vendemos para despedirnos, dale.
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0: No, me gusta este tema. Eso es, dame una pista, pero yo tenía un amigo gay que cantaba.
1: No, lo cantaba.
0: Te lo juro, por Dios.
1: Pero
0: no
1: lo digas.
0: Te lo juro, Roque. Era mi amigo Roque. Dame una pista, decía Roque. Por favor, decía, mi mamá le decía, Roque, por favor, que estoy escuchando. Estoy hablando de una época donde no es así, no decían que no. Pero Roque en mi casa se liberaba. Porque era muy. Señoras y señores. Vamos a la ganadora. Hay ganadora del premio de Mistral. Una orden de compra de 100 mil pesos. ¿Quién ganó las claves numéricas en los temas musicales? A ver.
2: Hola, buen día, Mariano y equipazo. Feliz domingo para todos. Solazo pleno. Vamos con las canciones. Fito, el número 2. El Polaco, 1. Soda Stereo, 1,000,000. No aguanto más vivir en la ciudad. Papo, 10.
0: ¿Sí?
2: Y Rodrigo, 8,40. Mi nombre es Adela de Ciudadela. Mi DNI termina en 988. Besos.
3: Muy bien.
4: Qué genia, felicitaciones.
0: Muy bien, Adela. Muy bien, Adela es la ganadora del premio de Mistral. Una orden de compra de 100 mil pesos. Lindo premio para Adela, Si Adelita se fuera con otro, la seguiría por tierra y por mar. Poneme el tema que nos vamos. Señoras y señores, ha sido para mí un honor y un placer. Nada me gusta más que escuchar la radio AM los domingos como lo hacía con mi papá. Nada me gusta más que escuchar la carrera, ver la carrera, escuchar la radio. Nada me gusta más que esas usanzas. Que yo sé que todavía se mantienen. Estoy seguro que se mantienen. Porque nosotros hacemos, los de mi generación, hacemos lo imposible para que nuestros hijos tengan eso y lo lleven también grabado, porque eso es la marca de la felicidad. El domingo en familia, cuando todo está bien, cuando papá y mamá están tranquilos después de una semana de mucho trajín, y en este momento más todavía, con lo que cuesta todo ahora. Entonces, yo estoy seguro que el domingo al mediodía es el momento de la felicidad. Cuando papá está tranquilo, mamá está tranquila, y hasta se encuentran como de novios también. ¿Viste? Y vos ves, y ahí los chicos se sienten en la seguridad de que en la familia está la felicidad. Ha sido un placer enorme. Le mandamos un beso grande a Nacho Bano, que seguramente la semana que viene esté aquí. Pocho, querido, muchas gracias.
1: Gracias a vos, nos vemos mañana.
0: Por favor, nos vemos mañana en la noche en Acá y Buen Fútbol a las 24 por esta misma radio. Gracias, Romy Monfrinotti, a vos te veo mañana también.
4: Un placer, Mariano.
0: Y a vos, Dani, me encantó trabajar con vos.
4: Mariano, a mí también.
0: Sos una gran profesional.
4: Ojalá nos volvamos a ver.
0: Ojalá que nos envolvamos.
4: Venite una noche de
0: esta. Ya están llegando, ya lo tengo sentado, ya, hasta acá en la mesa. Don Coco Ramón, y está el señor, el muñeco también, el señor Walter, el enorme e interminable Walter Nelson, para hablar y encarar. Ellos son la llave de apertura, abren la, en River se decía, abrí la de bomberos.
1: Claro.
0: Cuando se abría la puerta grande de la cancha de River, ellos son Coco Ramón y Walter Nelson, en los mediodías de Radio La Red. Ya está sentado Coco, cerramos y me meto en el pase, o al revés. Ya me meto en el pase entonces. Porque ya te la risa inconfundible de Coco Ramón, ya la estoy escuchando. Coco querido, muchas gracias por
5: Mariano, ¿cómo estás?
0: ¿Cómo estás? Bien, muy contento de haber hecho este programa.
5: Bueno, muchas gracias, muchas gracias. La verdad, muchas gracias. En una tarde extraordinaria que tenemos para ir a ver Buen Fútbol.
0: ¿Qué fútbol? ¿Qué?
5: ¿Vas a ir a ver Buen Fútbol o no?
0: Sí, estoy caminando por las paredes. Me escribe mi hijo. Nunca en la puta vida escuché la radio. Me dice, te estoy escuchando. Hoy hay que ganar. Andrés tiene que jugar.
5: Pero
0: que
5: para, ¿vas a la cancha?
0: Sí, hoy va a la cancha.
5: Hoy vas a la cancha. Sí. Bueno, ¿va siempre?
0: Me cuesta mucho cuando no vamos los tres. Cuando hay uno de los dos varones que no va,
4: no es lo mismo.
0: Yo volví a la cancha con los tres, con los dos varones chiquitos. Yo viajé por todo el mundo con River, ya saben.
5: Sí.
0: Fui preso, hice todo lo que tenía que hacer como hincha.
5: Lo bueno y lo malo.
0: Lo bueno y lo malo, todo hice. Y después de la B, lo acompañé a full. Cuando ascendimos, quedé medio como, bueno, listo, basta, final de la canción. Y cuando Salva empezó a crecer, adopté a mi hijo paraguayo que tenía 9 años y era fanático, era de Cerro Porteño y de River y cosas. Entonces empecé a volver con los dos a la cancha mucho viaje y mucho tiempo. Vivíamos en la cancha.
5: Es un lindo plan, ¿eh?
0: Es el plan gritar un gol con un hijo, boludo. ¿Qué te ves? Yo estaba con mis dos hijas, yo estaba hecho, empachado de vida y de padre. después lo del nene, a 3 años le tiraba la pelota y la veía pasar y no la tocaba y le decía a mi esposa, no le gusta la pelota, boludo. Ahora vas a ver qué le gusta. Y ahora es un veneno enfermo, juega 20 partidos por semana y es enfermo de River y de todo el fútbol que se pueda ver por televisión, lo ve. Entonces, y gritar un gol importante, un gol, no importa si es importante. Te digo más, no importa si sea del mismo club, que le ponga la pasión, sí, claro. Que le guste la pasión que a vos te gusta, claro, sin duda. Muy emocionante.
5: Sin duda.
0: Muy emocionante.
5: No, bueno, y además en una cancha como la de River, que ustedes la disfrutan muy bien porque la han hecho nueva a la cancha y está hermosa la cancha.
0: Y va a ser más grande todavía. No, le quiero decir a Pocho que no se ponga mal.
1: No, no, yo no me pongo.
0: Sí, bueno, también.
5: Pero, y bueno, y en un día como hoy, porque hacía frío hoy a la mañana, pero ahora no hace tanto frío.
0: Adivino, para divino. La práctica del deporte, diría así más.
5: Hoy están complicados los de Racing, ¿no? Que es muy tarde el partido.
1: 21:30.
5: Ahí voy a estar con Leo Gentil y voy a estar ahí, 21:30, es muy tarde. Para el hincha sobre todo, porque el hincha tiene ganas de ir a ver esos tipos de partidos grandes. Lo pudieron haber puesto al de River más temprano, al de Boca más temprano.
0: Sin
5: ya
0: duda.
5: Sé lo de la tele, sí, todo eso.
0: No, tele y la maratón.
5: Y tener la maratón.
0: Hay mucho desarme,
5: sí,
0: de la maratón.
5: Sí, si vengo, mirá, lo tuve que dejar a mi hijo en el club de amigos en tenis, sí, y no pude pasar para aquel lado. Entonces se bajó con mi señora y tuvieron que caminar.
0: Cagarse bien de frío.
5: Y yo me tuve que venir. Claro, porque...
0: Por seguirte por Sarmiento.
5: Exacto, porque está todo cortado.
0: Sí, sí,
5: está todo
0: sí,
5: cortado.
0: Sí.
5: Bueno, espero que a esta altura ya calculo que se debe estar empezando a levantar el vallado.
0: Sí, pero porque fue una jornada hoy muy, muy grosa. Tuvimos Fórmula 1, la maratón.
5: Exacto, tuvimos de todo.
0: Pero tenemos el fútbol. Hoy nosotros nos jugamos la vida hoy, ¿eh? River hoy se juega la life.
5: Y yo creo que... pero a ver...
0: No va a pasar nada. No quiero.
5: Pero lo que pasa es que, como decíamos recién antes del bloque, tiene que cortar en algún momento la mala racha.
0: Sí, porque en un momento tienen que conectar.
5: Está bien,
0: Triussi,
5: ganó ya.
0: Thiago Almada y Correa. En un momento se van a juntar y, bueno, y vamos...
1: Cuando el técnico los ponga bien, seguramente empiece, ¿no?
5: Sí, yo creo que además lo persiguieron las lesiones, sí, a River. No puede terminar de enganchar el equipo titular.
0: De armar el titular. Yo lo pondría a Cuña de volante por izquierda.
5: Yo. Bueno, está todo el mundo... River con eso, ¿eh? Está todo el mundo
0: Ortega,
5: River.
0: Y porque Ortega es jugador de selección, no puede estar en el banco. No puede estar en el banco. Ortega es un jugador de selección.
5: Yo creo que a este Acuña, mirá, yo te voy a decir algo. Yo creo que a este Acuña le viene bien tener un tipo que le compita atrás.
0: Sí, yo lo pondría de volante por izquierda, como hacía.
5: ¿Sabes cuál
0: como
5: el
0: hizo
5: problema?
0: Muchas veces Scaloni, como hizo muchas veces en Sevilla.
5: Sí, pero jugando de atrás también está bien. Y yo quiero. A ver, a mí me gustan los equipos que tienen uno que te compita atrás. Vos si no tenés nadie que te compita.
0: No, tenés totalmente.
5: Vos
0: totalmente
5: que sos un enfermo del rating.
0: ¿Quién? Sí.
4: ¿Quién? Parece que te conoce un poquito.
0: ¿Quién se aflojó en River cuando se fue un jugador? Beltrán.
5: Beltrán, claro.
0: Beltrán se aflojó cuando anunció que se iba a Armani.
4: Mirá vos.
0: Tuvo 3 partidos de...
5: Sí. ¿Sabés qué? Se dio cuenta y... Claro, porque se dio cuenta que el arco es de él. El arco más grande del mundo, como le dicen los hinchas de River... sin dudas es más grande cuando vos no tenés nadie que te compita. Por eso le están buscando arquero, ¿sabías, no?
0: Sí.
5: Están buscando
0: sí,
5: arquero.
0: Están buscando arquero y tengo un nombre, pero no lo puedo decir.
5: Ah, decilo.
0: No puedo. No puedo porque fue una charla recontra bati íntima.
5: ¿Iniciales?
0: No, sos un
1: hijo. ¿Fútbol argentino? ¿De afuera o de acá?
0: No, de acá.
1: Ah, ok.
0: Me tengo que ir.
5: Qué hijo de mí,
0: sí,
5: te vas con esa.
0: Me voy con ese dato. Me tengo que ir. Le quiero agradecer a Facu Sánchez, le quiero agradecer a Mari, querida.
1: María Sorbara, una.
0: María Sorbara,
1: genia.
0: Gran productora.
4: Sí.
0: Y
4: Laurita.
0: ¿Y Laurita?
1: Cambió Laurita.
4: Sí. ¿A dónde está Laurita?
1: Hay cambio en el banco.
5: Está Igor.
0: Querido Igor, que me hace la voz. No, Laurita es una loca total, me encanta. Así que te dejo
5: gracias,
0: el barco tuyo.
5: Gracias.
0: Radio La Red de los domingos.
5: Bien encaminado. No es el Titanic, no me dejas el Titanic.
0: Al contrario.
5: No.
0: A mí Mariana me lo deja calentito. Yo trato de más o menos continuar. Sí. Porque yo
5: Mariana
0: sé que...
5: generalmente deja calentito,
0: ¿sí?,
5: a todos. Sí.
0: ¡Opa! ¡Bueno! ¡Coco Ramón! Gracias, que Dios lo bendiga. Nos vemos mañana a las 12 en Acá de Buen Fútbol.
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0: Buen domingo para todos, ¿cómo les va? Bienvenidos, aquí arrancamos el clásico de Radio La Red, pegadito al programa de Nacho Guano. Hoy estuvimos con Mariano Yudica, dale, estuvimos acá en el pase, así que arrancamos ahora nuestro programa. Nos vamos a quedar un poquito menos porque tenemos a Fabio Novello, tenemos a Nico Bosa para Sarmiento Estudiantes, tenemos a Javier Tavares con todos los ruidos, todos posibles y por haber.
1: Vino de Canadá.
0: Para acomodarnos. Y tenemos aquí a todo el gran equipo. Muñequito lo tenemos yéndose ya a la cancha de River. Porque en la cancha de River estará jugando River con Vélez, como decíamos, con Mariano. Y ahí va a estar con Toti Bassman, con Gustavo Yarroch y con Germán García Groba. Bueno, arrancamos nuestro programa. Señor Javier Tavares, No, bueno.
1: ¿Qué haces, Joco?
0: ¿Todo bien? ¿Todo en orden?
1: Sí, me cargaban recién. Volvió de Vancouver. Claro,
0: exactamente. Lo que pasa es que sos para nosotros todavía una cara nueva. Estás volviendo de Canadá.
1: Siempre estoy volviendo.
0: Siempre estás volviendo y siempre te estás yendo también.
1: Bien, muy bien, Coco. Lindo día, ¿eh? Lindo mediodía. Me gusta esta temperatura.
0: Hermoso mediodía tenemos, sí. Hermoso mediodía tenemos, la verdad. Muy frío a la mañana. Aquellos que salieron temprano, los que se fueron a correr la maratón. ¿No fuiste a correr la maratón?
1: No. Debería volver en algún momento yo.
0: Yo sé que yo no soy un tipo maratonista, pero bueno, hoy fue con récord del mundo la maratón.
1: Sí.
0: Fue con récord del mundo. Lo emocionado que estaban algunos periodistas, los estaba viendo por la tele. Che, pero bueno, no era para tanto, pero bueno, para aquellos que les gustan la maratón, sin dudas ha sido muy bueno, sí, con una enorme concurrencia, todo cortado a la ciudad de Buenos Aires, para aquel que pudo venir por acá, todo cortado, y es lógico. Sí, yo traté de cruzar lo tenía que llevar a tenis a mi hijo con mi señora, al club de amigos, y no pudimos cruzar para el otro lado.
1: Ah, claro. Porque ese lado es imposible.
0: Claro, después vi que habían algunos autos circulando, me dijo mi señora, yo no pude ir, que habían algunos autos circulando por Figueroa Alcorta, pero no sé dónde lo enganchaban. Pues yo seguía, había vallas por Libertador, no terminaban más las vallas, dónde enganchaban en Figueroa Alcorta, pero bueno, espero que ya esté todo levantado, porque además en un rato nada más vamos a tener todo el operativo de seguridad de River, ahí para el partido frente a Vélez. ¿Qué dos partidos tenemos?
1: ¡Uf!
0: ¿Qué dos partidos? Obviamente sin minimizar lo que pueden hacer Sarmiento Estudiantes y por supuesto lo que pueden hacer Barraca Central con Platense, un Platense que está festejando el hecho histórico de avanzar en la Copa Libertadores de América, nada más y nada menos, ¿no? Con un tipo como Martín Palermo.
1: Platense está entre los 8 mejores del continente.
0: Claro. Y además,
1: léanlo como quiera.
0: Claro, y además, con Boca y River jugando en la Sudamericana, y Platense siguió adelante, y Estudiantes, que siempre está, también sigue adelante. Ha sido una semana fantástica.
1: Esa es la frase, siempre está.
0: Es que Estudiante siempre está, siempre parece. Mirá, tiene problemas. A veces tiene problemas con el técnico. El técnico, como era Domínguez, se peleaba con Verón. Verón declaraba, le quería poner una brasileña. Y así todo, seguía avanzando y seguía siendo competitivo. Estudiantes, sé que se van a enojar mucho, pero bueno, tiene que estar catalogado como uno de los 5 grandes del fútbol argentino. Es una histórica discusión, interminable discusión. Pero generalmente yo creo que los grandes equipos del mundo tienen que revalidar su grandeza. Porque vos cuando sos grande tenés que salir a revalidar tu grandeza todos los años. Cosa que no están haciendo ni River ni Boca en el último tiempo. No van a dejar de ser grandes, pero no están haciendo ni River ni Boca en el último tiempo. ¿A qué me refiero con esto? River y Boca están en la Copa Sudamericana. ¿La podrán ganar? Puede ser. Puede ser que sí, puede ser que no. La podrán ganar. Ahora, yo realmente no me imagino en España, por ejemplo, al Barcelona y al Real Madrid disputándose la Europa League. No me los imagino. ¿Por qué? Porque todos los años van a revalidar su grandeza estando mínimo en un cuartos, octavo, semifinal o final de la Copa de la Champions League. De la Copa más importante del continente. Y creo que River y Boca tienen que comenzar eso. Tiene que basta de este chiquitaje en el que están jugando. Gastan 70 palos, 20 palos, 10 palos, 15 palos, 100 palos y siguen en el mismo lugar. No avanzan. Es casi como querer remar en una canoa contra la corriente.
1: Espera. porque te abre una ventana que está buena. Entiendo para dónde vas y lo comparto. Ahora bien, después somos los mismos que criticamos porque Barcelona y Real Madrid siempre son los únicos de España que van y juegan la Champions.
0: Será otra discusión.
1: Ah, bueno.
0: Será otra discusión.
1: Misma.
0: Será otra
1: es otra discusión, pero te lleva a lo mismo.
0: No, pero eso es una... Yo creo que el fútbol argentino lo que va a tener siempre es la competencia y la competitividad que tiene por el orgullo de ser un fútbol argentino que...
1: Entonces tiene
0: Sarmiento
1: más dificultades.
0: De Junín arranca la primera fecha y se cree campeón. Somos unos Terians futbolísticos. Todos. Porque la verdad, Sarmiento, y esto es lo lindo del fútbol argentino, cuando arranca la temporada, cree que puede ser campeón. Por ahí lo termina siendo.
1: Con somos unos, ¿qué dijiste?
0: Terians futbolísticos.
1: Gracias a Dios desaparecieron, así que trata de no llamarlos.
0: Bueno, pero somos unos Terians futbolísticos. Pero porque el fútbol nuestro es así, porque nosotros somos competitivos. Porque lo vemos a Colapinto, pobre, que está entre las sanciones y el auto, lo vemos y creemos que puede ser campeón del mundo. Pero yo creo que esto que hace Estudiantes, esto que hace Platense, Estudiantes siempre está, y Platense ahora se te mete en un cuarto de final de la Copa Libertadores de América, yo creo que llama a la reflexión, ya no ahora, porque ya están en la Copa Sudamericana, pero de acá para adelante, River y Boca no pueden permitirse el chiquitaje de pelear por una clasificación a octavos de la liga porque no llego, porque no entro en la zona clasificatoria de la tabla anual. ¡Anual! No entran en la tabla anual. O por el chiquitaje de, bueno, necesito reconstruirme en la Sudamericana. No. River, Boca, y te digo River, Boca, porque me va a decir el de Racing, ¿y nosotros qué? Y bueno, el de Racing está intentando ser el Atlético de Madrid. ¿Quién es el Atlético de Madrid de la Liga Argentina? El tercero en discordia. Está jugando el Atleti ahora, con Julián en el banco. El tercero en discordia. ¿Quién es? ¿Cuál es el equipo del fútbol argentino que es el tercero en la discordia de si entro, si no entro, y soy competitivo o no soy competitivo? Porque el hincha de Racing me puede decir eso. El de Independiente, ¿sí hace cuánto que no gana un campeonato local? ¿Qué hace cuánto que no gana un campeonato local? Independiente, con la grandeza que tiene, está penando clasificarse a la Sudamericana por tabla anual. Ojalá que ahora, más allá de que se fue Gustavo Quintero, le vaya bárbaro en el campeonato, porque le está yendo bien en el campeonato en la tabla. Después, en los cruces, es ahí donde se acaba todo. Es ahí donde emparejamos para abajo, el fútbol se va para abajo, y es ahí donde River y Boca están penando para ver si consiguen o rascan un puntito para clasificarse en la temporada que viene.
1: Entiendo lo que decís, lo comparto, sobre todo por la exigencia, y sin dejar de lado lo que siempre marcamos en cuanto a la diferencia que hay por lo que tienen y lo que no tienen los otros, en parte porque Boca y River se lo llevan. Ahora, después tenés, como bien dijiste vos, la competitividad.
0: Se lo llevan y no son competitivos.
1: Después está la competitividad que de por sí ocurre acá por una cuestión de carácter, de forma de ser, por todos los ejemplos que pusiste. Bueno, habrá que recuperar ese terreno perdido o que hoy ocupan otros. ¿Viene Julián?
0: Está haciendo la entrada en calor.
1: Después te quiero escuchar, ¿eh?
0: Sí, sí.
1: Hablando
0: sí.
1: Del míster.
0: Sí.
1: De lo que dijo el míster.
0: No abramos ventana, seguimos.
1: No. Apenas, un paréntesis que después sí. Lo retomamos. Pero también creo, Coco, que bueno, la realidad es lo que te toca y es lo que hay que afrontar. Y volviendo a esto que vos decías, de la grandeza sostenida y demás, yo, y también me puedo ganar enemigos, aunque sé que hay mucha gente que piensa igual, el tema es que pues lo dice o no lo dice. Para mí hoy, aún en este contexto que vos planteás, en el fútbol argentino, grandes de verdad, hay dos. Hay dos. Después tenés otros tres, históricos, que van subiendo, bajando, según el momento de cada uno y la actualidad. Y tenés, por ejemplo, a Estudiantes, que está más cerca de esos tres, que esos tres más cerca de Boca y de River. Mi opinión. Los tres son los tres históricos,
0: sí,
1: grandes.
0: Sí.
1: Y va a aparecer el hincha Huracán, que también va a decir, pará, te estás olvidando, no son cinco, son seis.
0: No, yo creo, a ver, la grandeza...
1: Y va a venir el de Central.
0: No voy a discutir la grandeza histórica del fútbol argentino y de los clubes grandes del fútbol argentino. Yo creo que en este fútbol muchas veces porteñizado, se lo mira de reojo a Estudiantes.
1: Viste, recién te dije Estudiantes, Central.
0: Por eso, pero nosotros, porque lo debatimos, pero es como que Estudiantes está allá, lejos, en La Plata. Y Estudiantes hoy, y por la competencia de los últimos años, tranquilamente le puede revalidar cualquier tipo de historia a cualquiera de los grandes del fútbol argentino. no van a dejar de serlo por historia. Huracán no dejará de ser, San Lorenzo no dejará de ser, Independiente no dejará de ser. Pero mirá lo que me pone Diego Díaz. Peor sería en Independiente, que en 30 años jugó 3 o 4 veces la Europa League, y San Lorenzo en los últimos 7 o 8 años lo mismo. Independiente hace 30 años que no revalida grandeza. Y claro, no revalida grandeza Independiente. Y San Lorenzo en los últimos 10 no revalida grandeza. Y en el medio de esos 30 años, como dice Diego Díaz, y en el medio de esos 10 años de San Lorenzo, 30 de Independiente, ¿cuántas veces te la revalidó Estudiantes?
1: Un montón. Un montón.
0: Entonces, a mí me parece que los grandes del fútbol argentino tienen que revalidar su grandeza constantemente. ¿Por qué no es? Porque yo creo, estoy convencido, esto es una opinión mía, yo creo que el fútbol argentino se emparejó hacia abajo. Y el sistema te empareja hacia abajo.
1: Totalmente.
0: Porque vos me decís, ah, nos vamos a poner que es el Real Madrid o Barcelona. Bueno, invierte en guita. Invierte en guita. Gastan 70 palos, ¿eh? Después tienen que jugar bien, pero vos con el sistema este, no importa si invertiste 70 palos. Uh-huh. Invertiste que te clasificaste y aguantaste, te colgaste del travesaño, aguantaste, lo llevaste a penales y por ahí lo pasás. Y eliminás un equipo con mucho menos historia que invirtió 2 millones de dólares, elimina uno de 70. Y eso es emparejar para abajo. Nos guste o no nos guste porque, ah, pero qué bueno que están, que los chicos le ganen a los grandes. Sí, tenés la Copa Argentina. De vez en cuando tenés la Copa Argentina. La liga tiene que ser de elite.
1: Y de acuerdo.
0: Aunque hayan 30 equipos, pero tienen que ser de elite.
1: Es que con 30 equipos es muy difícil que sea de elite, Coco. Bueno, porque no tenés por eso, 30 equipos de elite.
0: Todas las ventanitas te llevan a otra cosa.
1: Y sí.
0: Bueno, entonces, más allá de todo, yo creo que un equipo que invierte 70 palos, un equipo que invierte 20, un equipo que invierte 10, tiene que revalidarlo. Mínimo tiene que jugar por lo que invierte. Mínimo.
1: Sí, estamos de acuerdo. Y un saludo para Pedro Coco de La Paternal, que me dice, no te olvides de argentinos. Empiezan a aparecer
0: todos. Bueno, argentinos también salió en el medio. En el medio de esto que dice Diego Díaz, en el medio de los 30 y los 10 años de San Lorenzo y de Independiente, muchos salieron campeón. ¿Es bueno? Sí, claro que es bueno. Ahora, tomando a River y Boca, yo no me imagino, nunca me imagino que en España el Real Madrid y el Barcelona estén penando para clasificarse a la Europa League. Siempre van a la Champions. Siempre van a la Champions. Siempre. Y nosotros que nos reímos tanto del Atlético de Madrid, desde que está Simeone, va a la Champions.
1: Va a la Champions. Es que es algo que está siempre ya institucionalizado.
0: Un equipo
1: Coco.
0: Grande. Bueno, no, pero no es solo institucionalizado.
1: No, quiero decir que lo de Real Madrid y Barcelona. A eso
0: salen
1: voy.
0: Primero, segundo o tercero.
1: Es que el fracaso es no ser campeón. No ir a la Champions.
0: Acá parece que no importa. Acá acumulamos fracasos. En otras ligas salen primero, segundo, tercero. Tercero, primero, segundo. Segundo, tercero, primero. Pero están ahí. Por ahí se te mete el Sevilla, por ahí se te mete alguno. Pero salen ellos y ellos van a la Champions. Bueno. Entre ellos, por ejemplo.
1: Ahora, ahí está la discusión de antes. ¿Y está bueno que sea siempre así?
0: A mí no me molesta. A mí no me molesta. Francamente.
1: Lo que pasa es que están acostumbrados.
0: Yo prefiero nivel alto y que todos tengan la exigencia de querer alcanzar ese nivel, que sea aspiracional el nivel de River, de Boca, del Atlético de Madrid, de Racing que quiere ser, de San Lorenzo que lo quiso ser con Tinelli, de Independiente que tiene que volver a hacerlo. Prefiero que sea aspiracional y no conformarse con que me cruzo en octavos con Sarmiento de Junín y trato de eliminarlo por penales.
1: No, en eso estamos de acuerdo. Pero también sabes qué ocurre, que esto de lo aspiracional, que también comparto, también te lleva a que, como bien dijiste vos, el de Sarmiento empieza el campeonato y autoengañándose piensa que puede ser campeón, pero en España el Levante trata de perder por la menos diferencia posible con Real Madrid o con Barcelona. Entonces tenés los dos extremos.
0: Está bien, pero acá no va a pasar eso por la competitividad que hay. Yo no creo que acá.
1: Bueno, esa parte está buena.
0: El Levante no le va a permitir.
1: Es que la competitividad está buena.
0: No le va a permitir a Boca y a River que le hagan 7 goles. No se lo va a permitir. Ahora, pero Boca tiene que ganarlo.
1: Ah, seguro.
0: Boca tiene que ganarlo. Y en el acumulativo de puntos no pueden estar afuera del puesto número 15 de la Copa Sudamericana en el acumulativo del anual. No pueden.
1: Sí.
0: 11-23-24-22-22, 11-23-24-22-22, los quiero escuchar a ustedes. Hoy además te llevas la camiseta de San Lorenzo, gentileza como siempre de la gente de Seven Sports. Bueno, obviamente, como hincha del Ciclón, ¿qué esperás de este equipo? ¿Qué esperás de un equipo que sufre por una sangría? Porque se le van los jugadores, porque los que están, por lo que pasó en la Barra Brava. River despega hoy. Racing también despega hoy. Bueno, en un ratito te quiero escuchar en el 11-23-24-22-22. Lo vamos a saludar a Gustavo Yarroch para meternos en el mundo River. River, a partir de las 7 de la tarde, estará jugando con Vélez.

0: Como vos marcás, partido muy prometedor en el Monumental entre River y Vélez. El equipo de Coudet, obviamente, obligado a empezar a remontar puntos. Lo hizo el domingo pasado cuando le ganó a Argentinos en el Monumental. Después, en la semana, se trajo muy buen punto de Colombia, pero entiendo que con una actuación muy, pero muy floja, especialmente porque River en el segundo tiempo no tuvo ningún remate al arco, y eso con el plantel jerarquizado que tiene, a mí me parece difícil de asimilar que River no haya pateado al arco en todo el segundo tiempo contra Independiente Santa Fe. Pero bueno, la realidad es que hoy necesita volver a sumar y Coudet está en la encrucijada de poner a algunos jugadores que son esenciales para su equipo o llevarlos al banco porque la prioridad es tratar de avanzar de ronda el miércoles en el partido contra el equipo colombiano. Acá la duda es saber si juega Ángel Correa y si Aníbal Moreno aparece en la mitad de la cancha, porque ayer, por lo pronto, lo puso Otamendi en un ensayo de fútbol en espacios reducidos, lo puso Otamendi, que es el otro que está casi al límite, porque viene jugando todos los partidos, lo puso con Martínez Cuarta en la saga central y en los laterales con el uruguayo Giovanni González y con Pancho Ortega, a pesar de que ya Montiel y Marcos Acuña tienen el alta médica, lo mismo Driussi, los tres tienen el alta médica, pero en principio arrancarían tanto Montiel, Acuña como Driussi desde el banco de los suplentes esta tarde.
1: Bueno, obviamente para River es un partido picante. Lo hablábamos recién con Mariano Iudica, que es fanático de River, y él está muy ansioso. Creo que el hincha de River va a estar así, ansioso en el Monumental, por ver si hay crecimiento, porque la verdad hasta ahora es uno sí, Argentinos, uno no, en la Copa Gus, y se necesita, más allá de ganar, yo creo que River necesita mostrar algo, ¿no?
0: Coincido, River necesita mejorar el funcionamiento, Coco volverse un equipo más confiable, dejar también, para mi gusto, Coco, River viene siendo un equipo frágil en la mayoría de los partidos, a esto lo corrigió en los últimos dos porque no le metieron goles. Ahora, si tenemos en cuenta que Independiente Santa Fe le pegó dos tiros en los palos, que el propio Nahuel Bustos tuvo una jugada muy propicia de gol que se le fue por arriba del travesaño, bueno, fue casi milagroso que River no le hayan convertido en el Campín de Bogotá. Fuera de eso, también es cierto que ese día sí logró mantener el cero en el arco. Creo que es algo que River tiene que empezar a acostumbrarse a hacer como para que las aspiraciones sean un poco más sólidas. Y después lo que estoy notando, Coco, es un equipo que está muy nervioso e impreciso con la pelota. El otro día en Colombia, River cometió errores casi de principiantes en jugadores con mucha experiencia, ¿no?
1: Sí, a mí me parece que hay muchas urgencias y como no sale nada, entonces la pelota quema cada vez más, cada vez más. El otro día fue
0: Exacto.
1: lo de Beltrán, que tendrá que mejorar con los pies, el arquero. Bueno, lo que pasa es que ahora tenemos que decir, tendrá que mejorar con las manos también, porque para sacar, fue muy fea imagen fue la de Beltrán sacando un lateral, queriéndole pasar la pelota a Otamendi y que la pelota se vaya al lateral, ¿no? No es una linda imagen, creo que esto también lo charlábamos con Mariano Iudica recién, creo que Beltrán se está
0: Sí.
1: dando cuenta que es el dueño del arco, y viste, esto es la segunda guitarra, siempre tocan como segunda guitarra, muy bien, y Javier Portales, le digo para los más viejos, ¿no? Javier Portales era un extraordinario acompañante del Negro Olmedo,
2: Maestro. Sí.
1: pero después había que bancarse cuando no estaba el Negro Olmedo solo en el escenario, ¿eh?
0: Ah, ahí está, Coco.
2: Claro.
0: El semestre pasado de Santiago Beltrán fue realmente extraordinario, atajó en un nivel fantástico, al punto de que cuando estaban en el Mundial, que él fue uno de los arqueros sparring, estaban enamorados Scaloni y compañía, y marcaban que si ese presente que él tuvo el semestre pasado hubiese comenzado 6 meses antes, probablemente lo hubieran llevado como el tercer arquero a la Copa del Mundo. Pero ahora está atajando como un arquero terrenal, como el muy buen arquero que es, pero terrenal al fin, y no como en su primer semestre con la camiseta de River, que realmente ahí atajó bárbaro, al punto de que relegó al banco de los suplentes a una leyenda de River como Franco Armani,
1: ¿Sabés en
0: muchachos.
1: qué se nota? Porque es un chico que la cara le demuestra mucho su momento. Se le fue la sonrisa. Ya no se le ven tanto los
0: Sí,
1: dientes a Beltrán.
0: es verdad lo que marcás,
1: Y
0: es verdad. Bueno, pero bueno, depende de él también volver a
1: obvio,
0: ser
1: no, tiene calidad
0: el que
1: además.
0: supo ser. Sí, por supuesto, por supuesto. Pero fíjate que en el partido con

0: con Central, la jugada del gol ahí dejó alguna duda.
1: No está saliendo, ¿eh?
0: También el... No, no, no, no, no, no, no, no, no está saliendo como antes, claramente,
1: Sí, bueno, eso es
0: claramente.
1: confianza. No está saliendo, no se queda con pelotas de arriba, se queda muy debajo de los palos. Y obviamente con un River hundido, eso lo termina sufriendo cualquier arquero. Ya lo sufría Armani también, que tampoco salía, pero con un River muy metido dentro de su área chica, lo termina sufriendo. ¿Le están buscando arquero o no? ¿River está buscando arquero?
0: No, no, no, para nada, no, no, no,
1: No,
0: no, no,
1: no.
0: no, todavía no. El arquero suplente es Ezequiel
1: Centurión.
0: Centurión. Hubo un rumor de que River quería a Dibu Martínez, pero es un rumor absolutamente infundado, especialmente porque por Dibu se piden más de 30 millones de euros, con lo cual, después de este mercado en el que River gastó más de 70 millones,
1: Trajeron a uno por
0: no había
1: 26,
0: ninguna
1: ¿no?
0: posibilidad. Sí, no, no, bueno, pero ya sería el último jugador, ya lo que tenía que gastar lo gastó y hay que ver si a futuro esto no complica la economía de River, Coco, porque no te olvides que Stefano Di Carlo cuando asumió en noviembre del año pasado habló de mercados de pases que iban a empezar a ser más austeros para River. Pero ¿qué pasó? Obviamente el primero lo fue porque acordate que solamente compró River a Aníbal Moreno y los otros jugadores llegaron todos a préstamo con opción de compra, pero en este mercado River rompió con esa política, la tiró por la borda porque lejos de gastar poca plata fue el equipo argentino que por escándalo mayor inversión realizó en el mercado, lo cual está bien teniendo en cuenta la exigencia que tiene River, pero lo que hay que ver es si River estaba preparado para realizar semejante erogación económica que es realmente una brutalidad, teniendo en cuenta también que en breve River va a gastar, y anotá la cifra,
1: A ver.
0: 200 millones de dólares por la remodelación y el ampliado y el techado del Estadio Monumental.
1: 200
0: ¡Ja!
1: palos.
0: Sí, claro, 200 millones de dólares. Es una cifra realmente brutal, así que claramente River va a tener que equilibrar su economía. También, así como te digo esto,
1: Bueno, vi
0: te
1: que cambia el
0: marco y te
1: naming, ¿eh?
0: remarco. Bueno, sí, lo va a cambiar. Todavía no está el nombre de la empresa, pero se interrumpió antes de tiempo el contrato con Más Monumental y ahora Live Nation, que es la empresa que tiene la potestad de negociar el naming del Monumental, está tratando de conseguir una compañía que ponga más dinero que el que invirtió Live Nation. Si no lo consigue, Live Nation puede llegar a ser el nuevo naming del Monumental, pero todavía no está confirmado cuál va a ser la compañía, porque justamente esta empresa tiene la potestad, según acordó con River, de conseguir otro nombre. Pues, no sé, la empresa que vos quieras y el dinero excedente del que habían acordado River y Live Nation, ahí quedaría compartido entre River y la empresa, el excedente a los 30 millones de dólares de base. ¿Sí? 30, si lo que supere 30 millones de dólares, compartirían las ganancias River y Live Nation.
2: Bien, Gus, un abrazo. Antes de la pregunta o la consulta, acaba de entrar Julián Álvarez
1: Muy
2: en
1: bien.
2: Atlético de Madrid, que estaba ganando 1-0 con un golazo de Marc Puig, pero 5 minutos después se lo empató Gerard Moreno, así que vamos a estar atentos. ¿Cuál es la relación? No te hablo de buena o mala, entendeme la consulta. ¿Cuál es la relación, el día a día, el mensaje que llega, que no llega del Chacho con los jugadores?
0: Mirá, te lo voy a resumir de esta manera, Javi. En la previa del partido contra Argentinos del domingo pasado, en el cual Coudet se jugaba, si no toda su continuidad en River, buena parte del crédito que se le estaba empezando a agotar, en la previa el capitán de River mantuvo una charla con la mesa chica de la dirigencia y le pidieron desde el plantel a la dirigencia de River que si el equipo llegaba a perder con Argentinos, no querían que lo echen a Coudet porque sabían que el Chacho podía llegar a irse. La respuesta de la dirigencia fue: nosotros lo queremos, nosotros no lo vamos a echar, hay que ver qué decide él, porque vos sabés que el Monumental se había expresado después de la derrota contra Central
2: Seguro.
0: y fuertemente en el hall, la gente pidió por Ramón Díaz, insultó a los dirigentes, bueno, todo lo que ya sabemos, pero la relación que hay, te la resumo en ese pedido de Otamendi a los dirigentes de que sostengan el proyecto del Chacho porque el plantel de River lo quiere a Coudet.
2: Bien, y ahora, sobre eso mismo que vos dijiste, te lo pregunto desde tu óptica, por supuesto, ¿no? Esto, cuando le decís el proyecto del Chacho, se instala una frase que es como que en algún momento River va a arrancar, ¿por qué? Y porque tiene por demás respecto a los que los otros no tienen. ¿Se piensa así? ¿O se piensa que en realidad el proyecto Chacho existe y es lo que puede generar la transformación? Que es algo diferente en la lectura.
0: Sí, entiendo lo que marcás. Mirá, todavía creen en lo que pueda ofrecer Coudet como entrenador. Ahora, yo lo que digo, y esto corre obviamente ya por mi cuenta, por lo que yo estoy viendo, a River le está costando mucho levantar vuelo. Es cierto que recién contra Argentinos contó con todo el plantel, porque Thiago Almada llegó tarde, llegó después de sus vacaciones y demás, pero yo creo que ya es hora de que River empiece a mostrar los rasgos que Coudet le supo dar a sus equipos como técnico. Y ahí te hablo del Racing de Coudet, que tenía una identidad futbolística definida, lo mismo el Central del Chacho Coudet, que era un equipo reconocible. Este River yo creo que es un equipo que ataca por la inercia de tener puesta esa camiseta y esa banda roja tan pesada que te obliga a ser un equipo ofensivo. Pero desde el juego yo todavía no noto un equipo que esté aceitado, y creo que más temprano que tarde necesita mostrarlo como para que la gente también se tranquilice. Fíjate que en el último partido en el Monumental no fue masivo, pero yo creo que un 30% del público como mínimo lo ha silbado a Coudet, Javi, y eso no me parece poca cosa ya.
1: Es verdad eso, es verdad. Por eso decíamos, tiene que mostrar algo. Gus, nos escuchamos en un rato en la transmisión con Walter Nelson, con Toti Bassman, para lo que es River y Vélez, partidazo inicial en la tardecita de la Argentina, y después con el otro partidazo que es Racing Boca. Pará, dame el equipo entonces, Beltrán.
0: Beltrán en el arco, Giovanni González, Martínez Cuarta, Nicolás Otamendi y Francisco Pancho Ortega. En la mitad de la cancha jugaría el uruguayo Arambarri. Hay tres nombres para un lugar, Coco: Aníbal Moreno, Fausto Vera o el chico Lucas Silva. Va a jugar Tobías Andrada, va a regresar Thiago Almada, la formación titular, y arriba Freitas y Beltrán. Es el probable de River para hoy a las 7:15 recibir al Vélez de Guillermo Barros Schelotto.
1: Abrazo grande, Gustavo.
2: Abrazo.
0: Otro para ustedes.
1: Ahí estaba Gustavo Yarroch con todo River, y por el otro lado lo tenemos a Maxi Ertola para hablarnos un poquito de Vélez. No es en este caso una anécdota, este es en vivo, este es real.
2: Va a ser una anécdota.
1: Va a ser una anécdota después que, cuando se termine despidiendo. Hola Maxi, ¿cómo va? Buen domingo.
3: ¿Cómo les va? Buen mediodía para el hombre de Corrientes, para el hombre de Canadá, también de Vancouver. Sí, fuerte abrazo para todos, ¿cómo están?
1: Muy bien, todo muy bien. Acá esperando un partidazo, Maxi, porque la verdad es un partidazo, ¿eh? Guillermo otra vez en el Monumental, lo que va a hacer ese show. Qué lindo para verlo. Te digo, mirá, no sé cómo será el partido, pero viste que hay canales que te muestran solo la imagen del técnico en la transmisión. Sí. Está para seguir. No seguir el partido y seguir solo la imagen del técnico. Seguir la imagen de Guillermo. Sí,
2: De los
1: técnicos. Los dos son uno, un histérico que no para, como el Chacho Coudet, y el otro es, bueno, es todo. No, es todo.
4: Y vienen de una semanita.
1: Vienen de una semana picante.
4: Con Bacari.
1: Con Bacari, exactamente, sí.
3: Aunque Guillermo fue el menos protagonista de toda esa trifulca.
1: ¿Estás seguro usted
3: estaba
1: de eso?
3: El Pochinsúa.
1: Abajo.
3: Estaba el Pochinsúa, estaba Gustavo.
1: ¿Y a Jova? ¿A Jova ahí en la entrada? ¿Te aseguro que
3: volaban las manos ahí?
1: Ah, me parece que alguna mano voló y llegó, un par. Un par llegaron.
3: Ahí volaban las manos, sí.
1: Pero ya es una anécdota eso también, ¿no? Bueno, ¿cómo está Vélez?
3: Bueno, el señor fútbol, que es Diego Valdés Panamáí, va a ir al banco de los suplentes. Se lesionó hace 2 semanas con Boca en el partido frente al Xeneize. En la cancha de Huracán se perdió el encuentro contra la Defensa y Justicia. Se concentró esta semana. Se entrenó un par de días a la par de los compañeros. Yo creo que como no está 100%, pese a que es muy importante Diego Valdés, se nota cuando Vélez no tiene a ese conector de fútbol, ese hombre que le da conexión entre la mitad de la cancha y la delantera. Fíjense ustedes que Valdés se lesiona en el partido frente a Boca, sale en el entretiempo y Vélez era superior, fue superior, aunque al Vasco Rebarrena le cueste reconocerlo. En el primer tiempo Vélez fue amplio dominador de ese partido, y en el segundo tiempo, ya con la salida de Valdés, Vélez se replegó, le cedió el protagonismo a Boca, y Boca mereció lo que finalmente se llevó, que fue un empate, aunque el Vasco quería, ¿no?, decirle un poquito más a Guillermo cuando se cruza en la conferencia que Boca había sido más dominante en ese partido. Pero bueno, lo cierto es que Vélez es un Vélez con Valdés mucho más agresivo, con mucha más posesión de pelota, y es otro Vélez sin Valdés que tal vez es un poco más dinámico, se repliega un poquito atrás y sale de contra. Para mí, en conclusión, para mí Valdés va a ir al banco de los suplentes. Marchiori, Joaquín García, Silvero, Magallán, Elías Gómez, Aliendro, Robertone, Pellegrini, Lanzini, Verón y Godoy, en principio los 11 de Vélez, aunque yo creo que 10 de 11 van a jugar. Y el que pifio, me parece que una sorpresita puede llegar a haber, pero 10 de estos 11 van a jugar en el Estadio Monumental hoy.
1: Que además va a tener muchos ex-River, porque lo va a tener a Lanzini, lo va a tener a Liendro en la mitad de la cancha, Elías
3: Elías
1: Gómez,
3: Gómez.
1: también otro de los. Bueno, y no está Mamana, ¿no? Porque está lesionado.
3: Mamana para mí va a ir al banco de los suplentes y te agrego algo, vos hablaste de los ex.
1: Sí.
3: La última vez que Vélez le ganó a River en la cancha de River en el Estadio Monumental fue el 22 de septiembre de 2009. Ese partido terminó 2-1. Un gol lo hizo Nico Domínguez para Vélez. El otro, ¿sabés quién lo hizo?
1: ¿Quién?
3: De penal Thiago Almada, que hoy
1: No,
3: defiende
1: claro.
3: a la banda
1: Ay,
3: millonaria.
1: tenés razón, claro,
3: Y,
1: está Thiago Almada, y Otamendi.
3: claro, y el lateral izquierdo de Vélez, en aquel 2009, en la cancha de River, última victoria velezana en territorio riverplatense, fue Ortega, hoy el 3 de River.
1: Bueno, sí, es un partido, por eso decimos, es un partidazo con cruces de intereses y demás. Otamendi obviamente también, que no vuelve a Vélez, pero Otamendi siempre dijo, incluso cuando estaba en Vélez, que era hincha de River.
3: Claro.
1: El caso de Pancho Ortega, el caso de Tobías Andrada, el caso de Thiago Almada. Mirá vos los cruces de jugadores que va a tener este partido de ex contra ex. Hoy parece que inexorablemente se va a cumplir la ley del ex, ¿eh?
3: Y tenés a un Lucas Robertone que se lo ha visto un par de veces de infragante en la cancha de Boca, en las plateas, en las tribunas.
1: Mirá vos,
2: Detalles.
1: mirá un pequeño detalle, ¿no? Pequeño detalle. Bueno, Maxi, entonces, repasamos. ¿Vélez de qué manera? ¿Con Marchiori?
3: Marchiori, Joaquín García, Silvero, que se asentó, muy buen central que ha sacado Vélez de las inferiores, Magallán, Elías Gómez, Aliendro, Robertone, Pellegrini, Lanzini, Verón y Godoy. Vélez que hoy va a tener por primera vez un refuerzo, no entre los 11, sino en el banco de suplentes, porque el arquero suplente va a ser Facundo Sanguinetti, que antes de ayer estaba en Banfield y hoy va a ir al banco de Vélez, llega a préstamo el ya ex arquero de Banfield.
1: Bueno, me distraje un segundo mientras daba la formación porque estamos viendo un penal a favor del Villarreal en contra del
2: Claro,
1: Atleti.
2: el Cholo iba ganando 1 a 0, en 5 minutos se lo
1: Es el
2: empataron, entró
1: segundo penal.
2: Julián y ahora segundo penal para el Villarreal
1: Es el segundo
2: por
1: penal.
2: VAR expulsado, además el defensor que cometió la falta y ahora se viene el penal.
1: ¿Y ahora quién le pegó?
2: El mismo que recibió la falta,
1: El
2: si no se ve
1: mismo
2: mal.
1: que recibió la
2: Sí,
1: falta.
2: Catauste, ahí va.
1: ¿Sabés
2: O
1: qué?
2: cambiaron, a ver. No, si es el 9, a ver.
1: Y gol, lo
2: Golazo.
1: convierte en gol. ¿Sabés qué jugada es? Es el penal que no le dieron a River frente a Barracas. No. Con Central.
2: Con Central.
1: Con Central. Es un empujón igual en la misma jugada. En la misma jugada. La misma jugada. Es
2: Bueno,
1: un
2: acá no solo
1: empujón.
2: fue penal, sino además expulsión al defensor, porque obviamente era una oportunidad manifiesta de gol. La reacción del Cholo.
1: No, la reacción del Cholo sí, diciendo no va, no va más, ya está, listo, esto no va más, haciendo las manos para arriba.
2: ¿Sabes qué creo?
1: ¿Qué?
2: Faltan 13 minutos, un poquito más. ¿Será el momento de la reconciliación? Si el hombre más silbado ahora lo salva al Cholo y al Atlético de
1: Vos
2: Madrid.
1: sabés que yo estuve mirando, mientras que los escuchábamos, obviamente, estoy mirando de reojo el partido. Yo creo que debe ser una reconciliación, pero no lo veo metido a Julián Álvarez, ¿eh?
3: Coco,
1: Lo veo desganado, ¿eh? Sí.
3: en la semana el presidente Cerezo le preguntaron, por eso que justamente comentaba Javier, y dijo, en dos partidos se tiene que ganar a la afición.
1: Le metió más presión todavía. En dos partidos tiene que hacer un gol. En dos partidos tiene que
3: Claro,
1: hacer
3: porque
1: un
3: le
1: gol.
3: dijeron,
1: Ya, sí o sí.
3: por los pitidos, por los silbidos de la gente hacia Julián, y le preguntaron, ¿tiene que pedir perdón? Y el presidente del Atlético de Madrid respondió, no sé si tiene que pedir perdón, lo que sí, en dos partidos se gana a la afición.
1: Sí, yo quiero verlo cómo festeja. Ojalá que haga un gol. Si no acá o el próximo partido, quiero ver cómo lo festeja.
2: Yo creo que lo va a festejar bien.
1: ¿Sí?
2: Por la personalidad de Julián, no creo que busque algo que lo emparente con el
1: Porque
2: odio,
1: vos
2: con la reacción de la
1: podés
2: gente.
1: festejarlo a lo Riquelme. ¿Te acordás que últimamente Riquelme cuando hacía el gol salía y levantaba el dedo índice y salía corriendo nada
2: Bueno, él
1: más?
2: lo hará con el gesto araña.
1: O con el gesto araña. O mirando a los compañeros. O diciendo, bueno, a vos, para vos que me pasaste la pelota. Pero bueno, veremos a ver en el final del partido en que el Atlético de Madrid están empatando 1-1 con el Villarreal. Señor Maxi Ertola, ya hablamos de Vélez, pero ya que lo tengo usted. Y bueno, Vélez y la formación y todo lo demás termina siendo una anécdota. Presente usted su propia sección aquí en Un Buen Domingo.
3: Vamos a relajarnos un poquito, vamos a sacarle una sonrisa a toda la gente que está del otro lado de la radio y se viene una parte especial de este Un Buen Domingo. ¿Cuál?
2: ¿Cuál?
3: Darte una anécdota.
2: Bienvenidos y bienvenidas a un nuevo capítulo de la
1: Ertola Anécdota.
2: Una de las tantas locuras del doctor y campeón, ex pincha, o pincha para siempre, claro, Carlos Salvador Bilardo. ¿Qué hizo en esta historia el doctor? Se disfrazó de mujer para controlar a los jugadores en un boliche. Ah, ¿no me crees? Escúchalo a Bilardo.
4: Una vez se disfrazó de mujer para ir un boliche a controlar a los futbolistas.
5: ¿Dónde está? Fue acá, en Argentina. Me llama y me sentaron en un boliche bárbaro. Y yo, ¿qué tal? Dice, hay unas pibas bárbaras. Y bueno, entonces le voy a decir esto que vale.
6: Y le dije, ¿son los jugadores?
5: Claro. Y digo, che, tienen permiso, van a correr un rato, van a bailar un rato. Este está en Tilcara. Tilcara muy lindo, ¿eh?
1: Hermoso.
5: Pero tranquilo.
7: Claro.
5: Y fueron. Bueno, y digo, bueno, voy a ver qué pasa con estos muchachos.
7: Bueno.
5: Y conseguí un vestido de una mucama. Me dio un vestido de la mucama, me dio un turbante, un pañuelo en la cabeza.
7: Me muero.
5: Taco alto ahí, fui ahí.
1: ¿De tu aguja?
5: Me caí. Así. No, no, tan alto no, chiquito. Pero fui, entré y nadie sabía nada.
7: Pero,
5: nadie se dio cuenta.
7: ¿Pero por qué te disfrazaste de mujer?
5: A ver cómo estaban los muchachos. Entonces digo.
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0: 11-23-24-22-22, 11-23-24, ya te escucho, pero hay gol del Mister, gol de la Leti.
1: Gol de Simeone.
0: Gol de Simeone, por eso, exactamente.
2: No es un juego de palabras, no fue un cambio. Cuidado, cuidado.
0: Casi me han trazado. Gol del Atlético de Madrid, Simeone. Giuliano en una corrida fantástica por la derecha. Foyt habilitó a todo el mundo y además llegó tarde. Después gol de Caño al arquero y el Atlético de Madrid empató 2-2 el partido.
2: Sigue. Minuto y medio falta.
0: Falta minuto y medio y la adición.
2: Y está Julián desde el minuto 75 en la cancha.
0: Exactamente, que ya tenía, se había calentado con Giuliano en una pelota que no le pasó y tenía para poder definir. Y después Giuliano termina poniendo el 2-2. Imagina lo que gritó el Cholo Simeone, producto del penal. Juega con uno menos el Atlético de Madrid. Y
2: Foyt
0: el penal
2: pasó de habilitar a todos a casi asistir en el tercer gol, ¿eh?
0: Exactamente, sí señor. Habilitó a todos, pero por un metro, ¿eh? Muy mal parado lo encontró a Foyt. Bueno, te quiero escuchar. 11-23-24-22-22. 11-23-24-22-22. Ya hablamos de River, porque ya hablamos con Gustavo Yarroch. También ya pasó Vélez, porque hablamos con Maxi Ertola. En un ratito se viene tanto Diego Luzán como Martín Arévalo para hablar de Racing, para hablar de Boca. Lo que dejó Independiente ayer. ¿Dejó algo Independiente ayer? Poquito dejó Independiente, ¿eh? No dejó nada, aburrido el partido, chiquito el partido. La expectativa de qué es Jackson Viera.
2: No se sabe.
0: Nadie sabe. Nadie sabe. Me decía un amigo que estuvo en la cancha, me decía que se siente en la cancha, viste, eso como que algo va a pasar en algún momento. Y es claro, está bien. Están todos a la expectativa a ver qué puede hacer Jackson Viera y si lo puede sacar. De todas maneras no está mal Independiente.
2: No.
0: De la clasificación, de los números, no está
2: desde
0: mal.
2: Desde ese punto.
0: Desde ese punto no está mal. Falta mucho lo otro. Pero yo creo que Independiente va a estar en octavos de final y es la carrera que tiene que jugar. Es la carrera que tiene que jugar Independiente. Independiente tiene que jugarse al uno contra uno, a los mano a mano, para tratar de avanzar y tratar de ganar algo.
2: Y en esa editorial, o en lo que marca, en esa editorial, lo que marcaste en el comienzo, ¿dónde lo pones hoy a Independiente? En la exigencia de la grandeza. ¿A recuperar o a mostrar todo el tiempo?
0: Es paupérrimo lo Independiente. No puede ser que haya... ¿Cuánto? ¿Hace 24 años que no sale campeón? No puede ser. Independiente no puede permitirse eso. No puede permitirse eso. Racing ha salido campeón acá en el poco tiempo, acá a la vuelta de la esquina. Y no puede permitirse eso. Como River y Boca tampoco, en la liga local. No pueden permitirse no salir campeón casi todos los años. Después de todo lo que invierten. Uh-huh. Pero bueno...
2: Pero tenés la furiosa actualidad también.
0: ¿Cuál?
2: Esta
0: actualidad que
2: no solamente es la de los títulos que no se dan a nivel local, los problemas institucionales, los problemas futbolísticos, los mercados de pases equivocados, cuántos entrenadores en pocas temporadas.
0: Bueno, sí, puede ser. 11-23-24-22-22, escuchamos a nuestra gente.
2: Claro.
0: Y ya vamos a charlar con alguien muy interesante para hablar de fútbol, como nos gusta a nosotros. Bien. Aquí en Un Buen Domingo. Dale.
3: Hola, buenos días para ustedes. Buen domingo. Habla Mirta, hincha y socia, el club Estudiantes de La Plata. Vamos, lo Mirta. Que nos gusta es que todo jugador de otro equipo que ha pasado por Estudiantes se lleva una huella imborrable y habla maravillas del club. Muy buen programa, sigo escuchando.
0: Es verdad lo que dice Mirta, es verdad. Uh-huh. Y eso es lo que hace la pertenencia después, que todos los Totalmente. Jugadores quieren volver y quieren volver a Estudiantes.
4: Hola, buen mediodía, hola Coco, hola Walter. Quien nos saluda, Ramón de la Ciudad de Rosario.
0: Sí, Ramón.
4: Acá hace un día espectacular, no hay casi nubes. Y bueno, saludos, lo escucho siempre. Y no nos olvidemos de la selección, ya pasó un tiempito, ya nos olvidamos. Y agradecerle a todos los jugadores que nos llevaron a otra final.
0: No nos olvidamos, más en una semana en la cual volvió a renacer todo. Todo el efecto Malvinas, todo el efecto de la final y demás, con las sanciones durísimas de la FIFA. Hay que ver si se apela, que se va a apelar, ya dijo sí. La AFA, y a cuánto se reduce. Pero 10 partidos para Paredes, 10 partidos para Paredes, uno solo para Gaby.
2: A mí me sorprendió que hayan sido 10 para Paredes y con todo lo que lo quiero, 3 para Ayala.
0: Y 3 para Ayala, sí.
2: Eso fue rarísimo.
0: Sí.
2: Pero bueno.
0: Qué ganas tenían, ¿eh? Qué ganas tenían vernos de rodillas, francamente. Y mirá que tienen a un tipo como Messi, porque dejá de lado si querés con el resto de los jugadores y podés tener, pero un tipo como Messi que es querido en el mundo. Pero últimamente parece que menos en España, ¿no? por todo lo que le hizo al Real Madrid. Pero
2: entonces menos en España no, menos en Madrid.
0: El resto de España tampoco vi que haya protestas a favor de Messi.
2: No las va a haber.
0: La verdad, yo creo, a mí me da mucha pena porque creo que cada uno de nosotros tenemos un poquito de gen español. Me da mucha pena que los españoles hayan actuado de la manera que actuaron. Y el periodismo.
2: Pero no son todos, Coco, cuidado.
0: Gran parte. Y el periodismo todo. Sí. Y que escuchen nuestros amigos de marca, que siempre escuchan esta radio. Me da pena que actúen de la manera que actúan. Los títulos, como titularon la sanción de la FIFA.
2: Pero entendamos el lugar que ocupa marca, la ciudad.
0: No lo entiendo. Porque vos podés.
2: Yo no dije que lo comparto,
0: Vos podés tener connivencia con los clubes. Podés tener negocios con los clubes, pero también tenés que hacer periodismo. Entonces, cuando vos titulás de la manera peyorativa y displicente y agresiva, argentinos violentos, no, eso ya no es periodismo.
2: Sí, obvio, desde ya.
0: Eso ya es pasquín, eso ya no es periodismo. Eso es un localismo barato, chiquitaje, de querer quedar bien con tu gente, nada más. Por quedar bien, vos podés quedar bien haciendo periodismo. Pero,
2: se eligen caminos.
0: Creo que hasta, no me acuerdo si de Sun o de Miro, titularon normalmente lo que titularon la noticia, no la opinión. El título fue noticia, no el título fue opinión.
2: Pero vos esperabas algo diferente, yo no.
0: Yo
2: estaban
0: sí.
2: esperando.
0: Nah, yo sí, pero.
2: En marca.
0: Están esperando.
2: ¿Por eso?
0: No, porque después te llaman los muchachos de marca, son todo bonito después.
2: Pero vos esperabas ahora, algo diferente.
0: Le dan y le dan, ¿eh?
2: Pero Coco, de nuevo. ¿Esperabas algo distinto?
0: Yo espero. Es un medio enorme, marca, sport, mundo deportivo. Por eso te digo, leí todos los titulares.
2: Ay, bueno, pero el accionar va de la mano de una manera de manejarse.
0: Ley de Sun, mirá, no fueron, los ingleses no fueron tan agresivos como los españoles. No lo fue, perdón.
2: Y determinados ingleses que suelen ser agresivos.
0: Perdón porque me fui y tengo a alguien en línea. Ya los voy a seguir escuchando a ustedes en el 11-23-24-22-22. Pero me fui con esto porque nuestro amigo oyente nos llevó a la semana de la selección argentina. Lo vamos a saludar a Mariano Toedli. Hola Mariano, ¿cómo estás? Buen domingo, soy Coco Ramón. Acá estamos con Javier Tavares en Radio La Red. ¿Cómo estás?
1: Buenas tardes, Coco, Javier, ¿cómo están?
2: Hola, Mariano.
1: No te preocupes, que lo estaba escuchando atentamente, estaba buena la charla.
0: Nos calentamos y nos extendemos porque, bueno, la selección argentina todavía no nos deja esto, ¿viste? Y el tema Malvinas y demás, pero a mí sí me vos que sos un tipo más metido en el fútbol, no sé qué te pasa cuando ves todo esto y cuando escuchas. Yo siento que estaban esperando que la selección argentina caiga para todo esto y es como que Europa no se bancaba otra vez que un equipo sudamericano los ponga de rodillas futbolística a ellos.
2: Eso sí.
0: Porque si hay una cosa que hace el público argentino es reconocer cuando hay un buen equipo. No escuché un argentino que diga que España es violento, que es malo, que juegan mal al fútbol.
2: No, violento no es España.
0: Bueno, pero entendeme a lo que voy.
2: Entiendo, sí,
0: que reconocemos las virtudes del rival. Somos más duros con nuestra propia selección que con el resto. Decimos,
2: el tema es que depende
0: bien,
2: de quién es.
0: Qué bien que está Francia, la verdad, qué bien que juega, qué bien que está. Ellos no te reconocen una. No sé vos, Mariano, qué pensás.
1: No, yo creo que el futbolista argentino es muy respetado en Europa, en el mundo y sobre todo en España. Lo que pasa es que, bueno, en esto estamos en un caso de rivalidad directa donde los hechos que pasaron al final del partido, bueno, se aprovechó para condenarnos, como vos decís, ¿no? Por no saber perder. Y muchas veces lo que recién escuchaba, 10 partidos para Paredes y tal vez para Gaby, que fue que inició
0: uno,
1: quizás por lo que dijo, es uno. Entonces, muchas veces es lo que no se ve, sí se ve la trompada de, bueno, los empujones de Paredes o de Ayala y no se presta atención al foco que inició todo, ¿no?
0: Sí, bueno,
1: cuando
0: por eso
1: en realidad tampoco tampoco daba para eso, porque había sido un partido totalmente correcto, lo que recién comentábamos, todos reconocimos la superioridad en la final del Mundial de España, entonces no ameritaba todo eso, ¿no?
0: Sí, la verdad sí, quedó despintado el final. Sobre todo por lo que había hecho la selección argentina y por lo que había sido el partido anterior frente a Inglaterra. Pero bueno, es lo que nos queda y es el sentimiento que todavía aflora. Fíjate cómo nos enchufamos enseguida a hablar de la selección, porque creo que este Mundial nos atravesó mucho más que el otro. El otro teníamos ganas que gane Messi, caía simpático en el mundo Messi, imagínate. Uh-huh. Quería, todo el mundo decía, el fútbol le debe a Messi un Mundial. Y este nos atravesó por otro lado, que quizás no fue por el juego, ¿no? Fue más que nada por el corazón, por la gana, por la garra y por todo eso que se mostró a la argentinidad, ¿no?
1: Totalmente, totalmente. Sí, yo creo que nos encontramos con un equipo que nos mostró otra versión, que no fue la del último Mundial donde nos habíamos proclamado campeones y sin embargo, como sin tanto juego, nos llenó de otra manera y el partido contra Inglaterra, ¿no? Sobre todo los que somos de una etapa anterior, nos hizo rememorar, qué sé yo, no sé, a mí mucho a mi infancia, a Maradona, el partido ese con Inglaterra, y Argentina demostró una faceta que quedó marcada para todos, ¿no?
0: Estamos hablando con Mariano Toedli, ex delantero cuando jugaba, y ahora como director técnico, además de ser histórico ayudante de campo de Gabriel Heinze, y tiene, todavía creo que lo tenés, Mariano, un récord, que es haberle hecho 2 goles al Barcelona en el Camp Nou, ¿no?
1: Sí, no sé si es récord, yo creo que es un dato en el Sevilla, porque me imagino que habrá otros jugadores que hayan hecho 2 goles o más en el Camp Nou, pero bueno, desde ese entonces el Sevilla no volvió a ganar al Barcelona de visitante.
0: ¿Qué Barcelona era? ¿Te acordás quiénes te marcaban?
1: Bueno. Sí, no me acuerdo si era Fran o Ronald de Boer. Después en el medio campo era el medio campo de Xavi, era el medio campo de Román. Estaba Román, creo que estaba Javier Saviola, Patrick Kluivert, delantero. Uf. Un gran equipo. Un gran equipo que no estaba en un buen momento y el entrenador era Van Gaal.
0: Ah, mirá vos, claro, tenés razón. Bueno, le hiciste 2 goles a un equipo de Van Gaal, lo cual también es muy lindo y lo disfrutamos, ¿no? en el tiempo lo terminamos disfrutando. Bueno, ¿y qué fútbol ves ahora, Mariano? Porque estuviste mucho tiempo al lado de Gabriel, de Heinze. Heinze ahora uh-huh. está en la Premier. Y desde atrás se ve, se analiza de otra manera. Y ahora cuando tenés que salir para adelante y arrancar, más allá de que ya estuviste en Godoy Cruz, pero de todas maneras arrancar, digamos, una nueva vida, digamos, con nuevas responsabilidades o con la decisión final, ¿qué fútbol estás viendo ahora?
1: Bien, y la verdad es que después de iniciar mi carrera como entrenador en Godoy Cruz, abrí mucho más el abanico. Antes, te soy sincero, veía a lo mejor un poco más de fútbol europeo y primera división, pero bueno, ahora por la forma o por, como te decía, por mi carrera, tengo que ver mucho más Nacional B también, veo algo de fútbol europeo, de fútbol sudamericano, hoy con la cantidad de oportunidades que tenemos de ver partidos, puedes ver partidos en cualquier parte del mundo y eso está muy bueno.
0: ¿Quién labura más, el técnico o el ayudante de campo?
1: Mira, yo creo que es compartido, se trabaja mucho, no solo el técnico y el ayudante, trabajan hoy en los cuerpos técnicos y con la cantidad de trabajo de volumen de trabajo que se maneja a diario, todos trabajan por igual, pero sin duda la responsabilidad del entrenador, por más compromiso que tenga el ayudante, nunca puede ponerse en los pantalones del técnico, como se dice.
0: Sí, porque la decisión final pasa solamente por uno. Y ahí sí que, como dice Walter a veces, en el boxeo, cuando te sacan el banquito, sos vos solo ahí arriba del ring y tenés que tomar... Porque me imagino que vos le podés dar muchas opciones para una toma de decisión a un técnico.
2: Perdón, Coco, pero está bueno. Está bueno lo que él dice, esto del equipo de trabajo, naturalmente siempre con una voz cantante final, que es la del entrenador. Pero Mariano, estaría bueno que lo expliques un poco más esto, porque alguno de más años te puede decir... Pero espera, el fútbol es el mismo, sigue siendo un entrenador, sigue siendo 11 contra 11, pero hoy se trabaja diferente, se prepara el partido de una manera distinta. Si querés con especialistas, con alguien que se ocupa de determinados sectores, la pelota parada, el que ataca, el que defiende, y esto le da más herramientas después al que tiene que tomar la última decisión.
1: Totalmente, yo siempre lo hablamos entre ex colegas, del fútbol, ¿no? Y muchas veces decimos, no sé si es una excusa o no, pero decimos, bueno, si hubiésemos tenido tantas herramientas anteriormente, quizás hubiésemos sido un poquito mejor, ¿no? Hoy se intenta ocupar toda la fase del futbolista, desde la parte física, la parte psicológica, además de la táctica, la técnica y todo lo que vos le puedas aportar en el campo. Entonces hoy sí el fútbol cambió, quizás no deja de ser, aunque digamos es siempre el mismo, ya con el tuvimos ya el fútbol dejó de ser el mismo, porque hay un cambio, por más que nos vamos, te van haciendo acostumbrar a las cosas que pasan como cotidianas, pero que haya ya cuatro tiempos en un partido ya cambia radicalmente. Hoy te digo, los cuerpos técnicos son muy grandes y bueno, el técnico también es el encargado de gestionar todo eso.
0: Hoy cuando ves fútbol argentino y ves un equipo como River que gasta 70 millones de dólares y que no engancha, ¿es producto de que son todos nuevos, producto de que hay que darle tiempo? ¿Qué ves el por qué? Porque la verdad, nosotros nos preguntamos, cuando analizamos un partido de fútbol, le preguntamos a ustedes, que son los que estuvieron adentro de la cancha, y la verdad no se encuentra mucha explicación, porque vos decís, con 70 palos salgo y gano todo, los pongo a todo en fila, y no es así.
1: Sí, bueno, construir un equipo no es fácil, no es fácil porque hay que, desde la construcción del grupo, luego llegar al equipo y luego hacer lo que gane, ¿no? Yo creo que en estos casos no he tenido la oportunidad de dirigir equipos tan grandes y donde hay que gestionar a jugadores tan importantes. Creo que la parte de gestión es sumamente sumamente importante y bueno, para mí es tiempo. A ver, River tiene dos cosas muy importantes: tiene futbolistas de gran calidad y tiene un entrenador que demostró que es un buen entrenador y que tiene todavía puede seguir creciendo. Así que yo creo que hay que confiar en el trabajo, porque sin conocerlo a Coudet, me imagino que es un gran trabajador. Entonces, tenés materia prima y tenés trabajo y capacidad, yo creo que se puede llegar al equipo a funcionar bien.
2: Mariano,
1: también entiendo que River, a lo mejor sin un gran funcionamiento, hubo momentos donde no tuvo esa pequeña suerte que a veces hay que tener, y bueno, los jugadores también, por más buenos futbolistas que sean, River es un equipo muy muy grande en el mundo y también tiene una presión muy grande. Entonces, bueno, a raíz de la victoria de los otros días, esperemos que se puedan soltar y encontrarnos con un River mejor.
2: Siguiendo con la misma línea de lo que estás contando, cuando comenzábamos hoy el programa, Coco hablaba de las exigencias, las obligaciones que tienen River y Boca por la cantidad de recursos que tienen respecto a los demás y, por supuesto, la necesidad de posicionarse de una forma distinta, y hacíamos el paralelismo con Europa y demás. También hablábamos de la competitividad permanente que hay en el fútbol argentino. Me gustaría saber tu opinión en cuanto a ¿cómo tomás vos esto cuando hablamos de la competitividad, de lo difícil que resulta para cualquiera ganarle a cualquiera? Y también, ¿cuánto puede conspirar en la búsqueda de lo que se puede considerar la élite de una liga el hecho de jugar con tantos equipos en una primera división?
1: Bueno, hoy a ver, los otros días a River, creo que la primera fecha en el debut le toca contra Riestra, que yo considero que es uno de los rivales más difíciles de primera división. Hay dos o tres equipos que traen muy, muy buen trabajo, además equipos que muchas veces defienden con un bloque bajo y tal vez una línea de cinco, y creo que eso es, para mí, a mi forma de ver, de los rivales más difíciles. Entonces ya te condiciona. Donde muchas veces esos bloques lo puede romper una individualidad y no tanto a veces el funcionamiento. Y bueno, si sumado a eso tenés jugadores que a lo mejor por la presión o por lo que fuere no están en su punto más alto, a veces cuesta, ¿no? Y después, bueno, yo creo que, perdón.
0: Sí, te escucho.
1: A lo segundo, yo creo que A ver, tengo un poco de retorno, ¿puede ser?
0: A ver, sí, a ver si ahora nos escuchás mejor. Igor.
1: Ahí va.
0: Ahí está.
1: Sí, es verdad. Hoy tenemos una liga con... No recuerdo bien exactamente cuántos, pero sí es verdad. Lo mismo pasa si nos vamos al Nacional B. Entonces, yo, por ejemplo, la primera Nacional cambió mucho a lo que era el Nacional B del año 2017, cuando estuvimos con Gabriel en Argentino Junior. Yo creo que ha bajado el nivel, ha cambiado la forma, se juega mucho menos. Hay mucha diferencia para mí entre el fútbol de primera división y la primera Nacional. Yo creo que como que en eso hemos tenido un retraso.
0: Mariano, ¿tenés armado el equipo para largarte solo otra vez, para comenzar una nueva aventura?
1: Sí, bueno, después del paso por Godoy Cruz, mis compañeros están ahí esperando a ver qué sale.
0: ¿Seguís con el mismo equipo?
1: Vamos a seguir con lo mismo, salvo que alguno de los chicos que yo les di la opción de bueno, que también esto es trabajo y todos tenemos que intentar trabajar. El que quisiera puede buscar trabajo por otro lado si tiene la oportunidad. Y bueno, y también estamos viendo la opción de potenciar con algún compañero más, que siempre viene bien. Así que bueno, estamos ahí.
0: ¿Hablas con el gringo?
1: Nuevamente.
0: ¿Hablas con el gringo seguido o no?
1: Semanalmente.
0: ¿Sigue tan picante como siempre?
1: Mirá, me dijo que lo estaba disfrutando mucho.
2: Qué bueno.
1: Lo estaba disfrutando mucho, que está bueno eso, la verdad que está bueno. Por eso te digo, muchas veces desde el lado del... Y más conociéndolo a Gaby, nunca el ayudante de campo se puede poner los pantalones del técnico. Por eso claro. Hace que él también lo disfrute, ¿no? Eso quiere decir que tiene... la misma responsabilidad, pero vista desde otro plano.
0: Es raro lo que ha pasado, ¿no? Porque de ser un técnico, como el caso de Heinze, exitoso, le fue bien, que tenía un patrón de juego, que mejoraba a los jugadores, mejoraba a los equipos en los cuales estuvo dirigiendo, elija un lugar dos escalones más atrás, digamos, colaborando con un técnico principal, colaborando con un equipo de Premier, por supuesto, pero elija estar un poco más atrás cuando... Es difícil cuando uno, digo yo, pienso, no sé vos, Mariano, me dirás, cuando vos ya lograste llegar a donde querías, volver a retroceder en el sentido de el lugar que ocupás, ¿no? Por ahí no retrocedió, sino avanzó en su carrera estando donde está, pero ya no siendo el principal de un cuerpo técnico.
1: Bueno, mira, tal vez habla también bien de él como persona, ¿no? De poder ser capaz de que no todos lo logran. En un momento me acuerdo de una charla, me decía, él a mí me va a tener que contar un poco cómo es ser segundo entrenador. Y digo, bueno, también está bueno ser capaz de ponerse al costado o de otra persona y también ayudar desde otra parte. Él tiene una gran amistad, me consta que tiene una gran amistad también con Mikel. Fueron compañeros y es lo que yo le dije. Vas a trabajar cómodo, vas a tener participación, o sea, era el lugar idóneo para que él vuelva a trabajar y también yo creo que tenía las ganas, sabiendo cómo es él, tenía las ganas y lo único que yo creo que lo podría haber puesto en duda era el compromiso que yo sé que él siente hacia su cuerpo técnico, que tal vez podríamos quedar sin trabajo, ¿no?
0: Bueno, pero es una muy buena experiencia la que tiene.
2: Sin duda.
0: Bueno, y ahora te va a poder contar qué es ser ayudante de campo.
2: Campeón en la mejor liga del mundo.
0: Exactamente. Y ayudante de campo le va a poder contar, te va a poder contar a vos lo que se siente ser ayudante de campo en la Premier. Mariano, éxitos. Y bueno, estamos hablando y ojalá que el laburo llegue rápido. Te mandamos un abrazo.
1: Muchísimas gracias y un gusto. Gracias por el llamado.
0: Gracias.
2: Un abrazo, Mariano.
0: Mariano Toetli. Un abrazo grande. Ex delantero y ex ayudante de campo histórico de Gabriel Heinze, además de haber sido técnico de Godoy Cruz, por supuesto, y es una mirada distinta. Cada tanto nosotros queremos así encontrar personajes que nos den una mirada futbolística distinta de lo que está pasando y de lo que, por supuesto, puede llegar a analizar el fútbol argentino y mundial.
2: Coco, no es comparable por nombres, pero sí por situación. Ariel Broggi, que ha hablado con nosotros en más de una oportunidad como entrenador.
0: Exactamente.
2: Y ahora vuelve a ser el ayudante del Chacho en River.
0: Tal cual. Bueno, vamos a hacer la última pausa, pero después me quiero quedar un minuto. Me voy a tomar un minuto para hablar un poco de lo que estamos viendo. Estamos muy asombrados con Javier Tabárez. Lo que estamos viendo de Julián Álvarez. Es muy difícil que Julián Álvarez pueda rendir por equivocaciones propias, equivocaciones de su representante y por el momento que está viviendo, pueda rendir en un equipo en el que él no quiere estar y no quieren que esté. Y no quieren que esté. Y cuando vos tenés, además, fuego amigo, que también te liquida. Entonces es muy difícil. Vamos a hacer la pausa y ahora contamos lo que pudimos ver, lo pudimos observar respecto del tema Julián Álvarez. Recordamos que recién terminó el partido y empató el Atlético de Madrid 2-2. 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
2: Hace 23 minutos en la República Argentina, ya se viene Fabio Pipi Novelo para el partido entre Sarmiento y Estudiantes, con Nico Bosa, con Martín Balobra. Obviamente vamos a tener buen partido de Estudiantes, ¿eh? Buen partido de Estudiantes, viene muy bien, con una semana bárbara.
3: Va con productor personal, Pipi, ¿no?
2: Va con productor personal, sí, a todos lados, sí señor. Y vamos a estar muy atentos a lo que pasa con Barraca Central y Platense, con Mariano Pupo, y por supuesto después ya más adentro de la tarde, con Belgrano Defensa y Justicia, con Jorge Arruti, River Vélez, Walter Nelson, Toti Pazman, y me voy yo para la cancha. Terminamos el programa, ya me voy como algo, me voy para la cancha de Racing para hacer con Leo Gentili. Racing frente a Boca, otro partidazo. Decíamos antes de la tanda, me decís si lo tenemos, me avisás cuando esté, porque quiero hablar un poco de Julián Álvarez, pero ahora vamos a hablar de Julián Álvarez en un ratito, quizás en el pase con Pipi y con Nico Bosa. Antes de comenzar el partido, vamos a hablar de lo que le está pasando y lo que acaba de pasar con Julián Álvarez. Ya nos vamos a meter en la Fórmula 1 con Franco Colapinto, que hoy sí que en la Fórmula 1 tenés que tener muy buenas baterías, ¿eh? 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
1: Sí.
0: Como Franco Colapinto, que la peleó, terminó 14, pero nos cuenta cómo fue la carrera Walter Zafarian. Hola Walter, ¿cómo estás? Buen domingo.
2: ¿Qué haces, Coquito? A ver, fue un carrerón, ¿eh? Nos regalaron un carrerón en este cierre de lo que es la era de Zandvoort en Holanda. Yo digo Holanda, ¿eh? Por más que muchos
0: digan Países Bajos. Sí, es Holanda.
2: Porque la reina dice Holanda, así que yo digo Holanda. No, quiero decir esto, fue un carrerón desde la largada hasta el final de la carrera, con mil matices. Gran largada de Colapinto, que avanzó dos lugares. En un momento determinado se da una situación con Verstappen, que en la vuelta 2 se estrella contra un paredón, rebota y pega contra el otro, rompió todo el auto y quedó fuera de carrera. Eso generó una bandera roja, la carrera estuvo parada un tiempo, y en ese momento en el que se pega Verstappen, en otros sectores de pista aparecen las banderas amarillas, y Colapinto se adelanta sobre Tsunoda. Y lo sancionan con lo que se llama un pase y siga, tienen que entrar a boxes, recorrerlo y volver a salir. Ahora, hay un tema de debate con eso. ¿Por qué? Porque él lo que hace es abrirse, acelerar para no pegarle a Tsunoda, que había levantado. Bueno, por supuesto, las reglas son las reglas, como dijo Colapinto después de la carrera, lo sancionaron. No solamente lo sancionan con ese pase y siga, sino que tiene en ese momento que volver a entrar a la pista y vuelve muy atrás.
0: Sí,
2: vuelve muy atrás. La carrera se terminó. Después recibió otra sanción, también por situaciones de banderas amarillas, y eso generó que le quitaran puntos en la superlicencia anual, dos puntos en la superlicencia anual. A ver, él terminó 14, podía haber terminado un poco más adelante, sí, entre el puesto 10 y 12 quizá, buena carrera de su compañero de equipo, que volvió a sumar un punto ayer, un punto hoy para Alpine, producto de estas mejoras que ha tenido Gasly en su auto. Venía bien Colapinto en este tiempo de la desventaja con Gasly, y una situación más que se da en la carrera, que es para seguir. Vamos a tener que estar atentos en esta pelea de Russell y Antonelli. En un momento le dijeron a Russell, tenés que levantar para que Antonelli pase y quede segundo, porque viene mejor, tiene mejor neumático. Y bueno, contestó de mala manera Russell, como queriendo decir no, pero lo tuvo que dejar pasar. Ganó Lando Norris, el segundo fue Antonelli, el tercero fue Russell. Ahora vamos a Monza, el circuito de mayor velocidad en el calendario. Otra carrera, otro tipo de carreras en un circuito histórico, mítico y tradicional para la Fórmula 1.
0: Walter, gracias, te mandamos un abrazo, buen domingo.
2: Chau, Coco, un abrazo.
0: Chau, chau, ahí estaba Walter Zafarian con toda la Fórmula 1. Nosotros estamos cerrando el programa, pero no me quería ir antes de cerrar el programa sin contar lo que vimos respecto al tema Julián Álvarez y el Atlético de Madrid. Durante todo el programa vimos el partido, el Atlético de Madrid, los dos penales, las protestas, demás, el gol de Giuliano Simeone para empatar, y el partido terminó 2-2. En un momento entra Julián Álvarez. Julián Álvarez fue silbado todo el partido. Todo el partido. Incluso cuando entra, también fue silbado.
1: Y ahora, mucho antes también,
0: y, claro. Y mucho antes también. Y mucho antes también. Incluso con corte de cámara para el presidente del Atlético de Madrid y demás. No la pasó bien, yo creo que no la pasa bien, y creo que no puede seguir así Julián Álvarez, no puede seguir. Y lamentablemente en las relaciones de fuerza va a tener que cambiar su cara, que es la cara que se viralizó en la foto oficial del club, que es la cara seria. Y así, con esa misma foto salió a jugar, con esa misma cara de la foto salió a jugar. Ahora, el punto más difícil también pasó en el final del partido. En el final del partido...
1: Terrible imagen, ¿eh?
0: Es una tremenda imagen, tremenda imagen. Todos sus compañeros fueron a saludar a los ultras. La clásica, levantan la mano, saludan a la barra brava, a la hinchada que está en la cabecera, y lo saludan. El único que no fue, fue Julián Álvarez, que solito se fue caminando hacia el vestuario. Y le tiraron una camiseta de él, que la miró y siguió caminando hacia el vestuario solo mientras sus compañeros estaban saludando a la hinchada. Yo creo que no va a poder seguir así, por muchos motivos. El primero es el error que cometió él en el Mundial. Y creo que lo dijimos acá en un buen domingo, en pleno Mundial, que se había cometido un gravísimo error de parte de él de salir a hablar en pleno Mundial de algo que se estaba negociando.
1: ¿Para qué?

0: ¿Para qué? Porque además, yo no sé si lo mandaron a hablar, si lo convencieron de hablar, si lo quiso hacer él solo porque ya es grande, quiso meter presión, nunca se dio cuenta de las relaciones de fuerza. Si hay un tipo con el cual no te tenés que meter, es con el presidente del Atlético de Madrid. Que todo el mundo sabe que es muy difícil para negociar. Todo el mundo sabe eso. Si hay que salir, tenés que salir con el mayor control de daños posible. El mayor control de daños posible y me voy. Y tratando de perder lo menos posible. Lo sabe todo el mundo. Claro, en la semana, las declaraciones de Simeone no ayudaron tampoco. Eso, la declaración en la que Simeone dice total respeto al hincha del Atlético de Madrid. No le va a dejar de tener respeto porque diga, la verdad, hay que ayudarlo, hay que apoyarlo, hay que contenerlo y vamos adelante porque Julián es nuestra bandera. Después,
1: reculó.
0: Después terminó hablando de otra manera. Porque creo que el propio Simeone se dio cuenta.
1: Obvio.
0: Se dio cuenta. No contribuyó. No. Pero no contribuye tampoco lo que está haciendo Julián Álvarez. No contribuye para nada. La cara de culo no la va a poder sostener tanto tiempo. No la va, por eso yo te decía hoy, cuando Javi me decía, ahí entra Julián, y ojalá que Julián haga un gol. Yo decía, ojalá que lo haga, porque quiero ver cómo se expone reacciona. Él, cómo reacciona ante un gol. Reacciona borrándose esa cara que tiene en este momento seria. No se le vio un diente a Julián Álvarez. Un diente. Y creo que así es difícil.
1: Siendo Julián, que es un chico siempre sonriente, de buena onda.
0: Creo que así es muy, muy difícil su continuidad. No va a rendir él. Y tiene contrato para largo. Mirá que si se para, así como muchas veces los jugadores se paran en sus contratos, Pesela en River, por ejemplo, se sienta en el contrato, el presidente del Atlético de Madrid se sienta en el contrato y dice, no te vendo, hasta el 29 no te vendo. No te vendo. Y no te venden. Y es muy difícil seguir así, sobre todo con esa última imagen en la cual sus compañeros saludan a los ultras y él se va solo rumbo al vestuario. ¿Qué sé yo? Me parece que va a tener que cambiar, algo va a tener que cambiar. Van a tener que, así como lo convencieron para que salga a hablar en pleno mundial, lo van a tener que convencer para que cambie su actitud porque no va a salir. No va a salir. Y además, si viene, no sé, el Arsenal, ¿quién era que lo quería ahora?
1: El Arsenal.
0: El Arsenal.
1: Pero él no quiere ir al Arsenal.
0: Y él no quiere ir a la Premier. ¿Quiere cumplir su sueño? Es difícil. Es difícil. Porque quizás tenga razón de querer o tenga ganas de querer cumplir su sueño, pero tiene un contratito hasta el 29 por el cual gana mucha guita.
1: Exacto.
0: Y así no se va, así va a ser difícil que siga.
1: Y yo, siendo del Atlético, voy a defender los intereses del club que presido.
0: Ilógico. Bueno, se lleva la camiseta de San Lorenzo a Milcar. 120 en los últimos tres de su DNI. Perdón, Pipi, te robé un minutito porque la verdad, Pipi y Nico. Es lo que acabamos de ver que pasó en el final del partido del Atlético de Madrid. ¿Cómo le va, chicos?
2: ¿Cómo le va? Buenas tardes. Sí, la verdad me da tristeza porque recién lo hablamos fuera de aire con Nico y con los chicos. Una cosa es aquellos jugadores, por llamarlo entre comillas, mala leche. Y este chico es un pibe bueno. Entró en la trampa de aquellos que le llenaron la cabeza para que digan, vos declará esto, así metés presión y te vas. Ahora el que tiene que poner la cara es él. La está pasando pésimo. Lo hablo hasta de la manera en que se encuentra dejarse la barbita, hablo de muchos aspectos,
0: ¿sí?,
2: que la está pasando mal.
0: Pipi, cuando veas la imagen de todo el plantel saludando a los
1: terrible.
0: Ultras.
2: Yo creo que se portó mal el Cholo. El Cholo también se portó mal.
0: Sí, por eso no contribuye la...
2: El Cholo hoy no lo tenía que haber convocado y de última de visitante.
0: Bueno, pero en algún momento lo vas a tener que
2: convocar.
0: Bueno,
2: pero no el primer partido. Lo tirás ya a la parrilla.
0: Bueno, pero
2: sobre todo después lo que declaró el Cholo, como diciendo no me meto de la afición, está perfecto. O sea, creo que el técnico... Yo vi la serie de Mourinho y con el jugador a morir. Después se va del club, es otra cosa. Con Vinicius, mientras lo tuvo afuera, lo defendió Prestiani. Cuando le preguntaron el otro día, hoy estoy en el Real Madrid, dijo. Y después ayer ya lo defendió, o anteayer en la conferencia de prensa, diciendo yo no puedo creer que ya va la gente decidida o los jugadores sistemáticamente a hacerlo enojar a Vinicius. Ya está en el rol de padre. Claro. Bueno, el Cholo en este caso tiene que dejar un poquito la humareda y ponerse al lado del jugador. Internamente retarlo. Vos no podés decir esto. Vos me metés en un lío. Si él sabe que tiene la adoración por la gente, el Cholo. Pero para mí prenderlo a fuego en los medios no contribuye absolutamente
0: no
2: a nada.
0: No contribuyó. Nico, querido.
3: Hola, domingo. Coco. ¿Cómo te va? Gran abrazo para Javi, para Nico. Todos los oyentes. Yo quiero correrme un poquito de esta defensa pública de Pipi y compañía sobre Julián Álvarez. Yo creo que cuando vos sos un futbolista de elite, sos 24-7. Cómo jugás, lo que comés, el descanso, la utilización de las redes sociales, las declaraciones públicas. Vos no podés caer en la trampa de declarar lo que declaró Julián Álvarez. Hay que ser y parecer, por eso te pagan una fortuna. Y bueno, estás pagando las consecuencias de estar evidentemente mal asesorado o mal rodeado, porque yo coincido, esto es la típica, declará, mete presión, le erró en lo que declaró, le erró en su momento en el contexto, en pleno Copa del Mundo, y ahora estás pagando las consecuencias. Y claramente Simeone, no quiero decir la frase que está cuidando su cola, pero también está jugando para los dirigentes, convocándolo, metiéndolo, cada uno defiende lo suyo, pero Julián, querido, te equivocaste con la experiencia, por más que seas bonito, que no tengas tatuajes, no tendrías que haber declarado eso o no tendrías que haberle hecho caso a la gente que evidentemente lo único que quiere es la plata, ¿no?
0: Coincido. Bueno, chicos, se les viene el partido, gran partido entre Sarmiento y Estudiantes. Los dejamos nosotros, les mandamos un abrazo, cerramos un buen domingo y ya arranca la gran transmisión entre Sarmiento y Estudiantes. Fabio, Pipi Novelo, Nicolás Bosa, Martín Balobra. Abrazo grande para todos.
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Desde el estadio Eva Perón en la ciudad de Junín, provincia de Buenos Aires, y por la sexta fecha del clausura de la Liga Profesional de Fútbol, vivimos Sarmiento Estudiante. 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Lo relata Fabio Pipi Novelo.

0: Y qué placer verte otra vez fútbol. Aquí estamos en Junín para el partido que van a estar jugando en minutos Sarmiento y Estudiantes de La Plata. Estudiantes con camiseta alternativa, Sarmiento vestido como lo marca su historia. Hoy más público con respecto al otro día, el sol también ayuda. Y eso hace que para el equipo de Junín la esperanza de seguir sumando, porque salvo algo utópico va a mantener la categoría. Y ahora sí, ¿por qué no soñar con entrar en una copa? Estudiantes viene dulce, mete alguna variante, pero también la cabeza está por ahora en todo lo que juega. Conmebol, Libertadores y turno del ámbito local. Señor Nicolás Octavio Bosa, comentarista, ¿cómo le va? Bienvenido.
1: Hola Fabio, buenas tardes, gran abrazo para todos los oyentes de Radio La Red. Independientemente de la presión de tener que sumar para alejarse temporada tras temporada del descenso, Sarmiento de Junín, en este caso con el ADN de Facundo Saba, propone, va al frente, piensa en el arco rival, no es un equipo de especular, intenta jugar con un esquema bien definido, 4-4-2, con mucha velocidad por los costados, con dos torres, con esa idea. Sarmiento intentará seguir sumando e ilusionarse con pensar en otra cosa más allá de la permanencia. Estudiantes, semana ideal, el cacique amplió el plantel, entraron bien los refuerzos, hoy cambia por necesidad, por obligación, para dosificar las cargas, pero hay jerarquía en el Pincha que quiere ir por todo otra vez.
0: Presentado el partido, novedades de ambos equipos. Martín Malobra, ¿cómo te va? Bienvenido.
2: Hola Pipi querido, ¿cómo te va? El abrazo para todos. Bueno, este Sarmiento que viene bien, viene de ganar 3 partidos consecutivos, viene de ganarle a Huracán 2-0 en este estadio. Un cambio con respecto a ese partido, Zavala por Jiménez. En el arco estará Ayala con la número 2, en el fondo 8 Salle, 44 Orihuela con la 2, el capitán Insaurralde, y con la 3 Suárez. En la mitad de la cancha 19 para Contrera, con la 15 la flaca Zavala, 16 para Caramelo Martínez, 21 Mavilla arriba, 27 Marabel y con la número 24 Herrera. Por el lado de Estudiantes, 7 cambios con respecto al equipo que viene de clasificar en la Copa Libertadores. En el arco 16 Muilera, 20 Mesa, con la número 35 estará Pierani, que debuta hoy como titular, 24 para Palacios, 36 Pereira en la mitad de la cancha, 21 Piovi, 32 Castro arriba, 29 Pérez, 28 Aguirre, con la 32 el capitán Correa y 27 Lucas Alario, los 11 de Estudiantes.
0: Fer García, títulos a esta altura de la tarde, cuando ya se nos viene el partido.
3: Pipi, abrazo grande para todos. La continuidad de esta sexta fecha del campeonato clausura, además de Barraca Central Platense, que ya está por comenzar. Va a tener 5 de la tarde, Belgrano Defensa y Justicia, 19:15 River Vélez, 21:30 Racing Boca para cerrar el domingo.
0: Va a dar la orden el árbitro, va a comenzar el partido por Radio La Red. ¡Fútbol!
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0: Y comienza nomás el partido y la pelota ya la tiene Estudiantes con Valente Pierani. Pierani que la dejó para Tomás Palacios, el ex jugador de Talleres de Independiente Rivadavia. Sueltan hacia la izquierda ahora para que aparezca Estudiantes de La Plata con el número 21 Piovi, la lleva Piovi, la levanta Piovi, la tira larga Piovi, cambia hacia la derecha para Eric Mesa, intenta Mesa, pierde el balón finalmente con el lateral izquierdo Lucas Suárez, que metió un gol el otro día y que evitó otro por haber metido un codazo. La pelota la intenta llevar Castro, la pierde Castro, recupera otra vez la pelota Estudiantes de La Plata, insiste, fuera del área, la filtraron cortita y el balón se va fuera. El balón se termina yendo fuera. Habrá saque de meta que le corresponde al conjunto de Junín.
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0: Le va a pegar Thiago Ayala. 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
1: Sí, hijo. Y para seguir tomando vitamina D, después de tantos días grises, bienvenido el sol.
0: Al término de este encuentro, será momento de irnos al Monumental, porque allí van a estar jugando River y Vélez con Walter Nelson, Toti Pazman, pero también están jugando el Luna y Olavarría, Barracas y Platense. Calculo que ya arrancó porque hoy no tienen que usar las luces. ¿Cómo le va, Pupo? Bienvenido.
6: Hola, Pipi. El abrazo grande para vos y para todos. Acá llevamos casi 3 minutos del primer tiempo. Un Barracas que necesita volver a ganar luego 2 derrotas. Niño, el arquero, Barrio, Happer, Tobio, de Martín, Insúa, Tapia, Rolón, Porra, Briasco y Brera por el lado de Platense, que viene a hacer historia, pero que está muy mal, está penúltimo en el campeonato y no perdió con Palermo. Sumavilza, Morido, Mendía, Cuesta, Silva, Bucio, Gómez, Gauto, Zapiola, Retamar y Heredia.
0: Comenzó allí el partido, ¿no?
6: 3:30 del primer tiempo, 0-0.
0: Aquí van 2:30 y el partido también 0-0. La pelota la tiró al centro, que mandó una manera de decir el centro. La levantó tanto que la tiró por detrás del arco y por encima del alambrado. El centro, el exjugador de Arsenal de Sarandí. Va a haber salida que le corresponde al pincha con el encuentro 0-0.
1: 4-4-2. Arranca Sarmiento con mucho juego en la zona central. Con la flaca Zavala y con Caramelo Martínez. Mavilla y Contreras por afuera, por las bandas. Dos Torres, dos nueves bien definidos. Junior Marabel y el Sultán Herrera. Así arranca tácticamente Sarmiento.
0: Pero hoy hay clásico chileno y clásico en Paraguay, ¿eh?
3: Exactamente, tenemos en Paraguay el clásico entre Cerro Porteño y Olimpia. Y en Chile tenemos Universidad de Chile frente a Colo Colo. Arrancan a las 4 de la tarde.
0: La pelota la toma Pereira, le va a pegar de fuera del área. El balón que se va por encima del travesaño. Lo tuvo Joaquín Pereira. Ahí saque de arco para Sarmiento.
1: La primera del partido. Una guapeada del pincha desde lo colectivo. Y llegó el pibe Pereira al remate de zurda al metro, metro y medio del área grande. Probó el pibe del pincha. Avisó el equipo del cacique.
0: Las manos mágicas del querido Igor y también de Laura López. La producción, el eficaz. Tano Bon Giovanni, Eduardo Bon Giovanni. Sale del fondo Estudiantes de La Plata. La tiene Pierani. Pierani la dejó para el Puchito Castro. Castro hacia la izquierda para Tomás Palacios. Cada día está más alto Tomás Palacios. Palacios con zurda. La dejó nuevamente para Pierani. La tiene Pierani. Es el albino Pierani, ¿eh? Tremendo. Tocan para Piovi. Piovi la dejó para Palacios, de largo Marabel, cortito ahora para que aparezca Joaquín Correa, falta.
1: Sí.
0: Falta de pasada de Contreras, hay tiro libre para Estudiantes.
2: Pipi, no sí. De la altura de Palacios, sí, decían ustedes, 1.96 y Valente Pierani, un pibe de las inferiores, defensor central, 20 años, pasó por la selección argentina sub-20, es su cuarto partido en primera, el primero como titular.
1: No presiona Sarmiento, lo deja venir a Estudiantes. Conduce a partir de Tomás Palacios, le filtraron la pelota al Tucu Correa, lo bajaron al capitán y Estudiantes empieza a hacer un poco más que Sarmiento en el arranque.
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0: La voz del tenor, Carlos Albamonte, tiro libre que le corresponde a Estudiantes de La Plata. Es tenor impresionante, ¿eh? Plácido Domingo y Albamonte.
6: El académico, ¿eh? Albamonte. Sí,
0: sí. Hay uno en la barrera, tiene ganas. Brian, este siempre me ha gustado cómo juega. En Boca no tuvo tantas oportunidades. Le va a pegar Brian Aguirre. Hágame quedar bien, chico, pibe. Aguirre apunta, dispara, tiró. Contra el palo derecho, lo manda afuera. Ahí saque de arco para Sarmiento cuando hubo un choque en el área. Entre un hombre de Estudiantes. Creo que fue Alario y uno de Sarmiento, que es el que quedó caído.
1: Sí, codazo. Pide todo Sarmiento, ¿no?
0: Es Orihuela, que está caído. Pues en el 44. Bueno, lo van a atender. Tenemos tiempo de escuchar a Albamonte.
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1: Al límite estuvo Lucas Alario, malobra de que lo rajen. Fer García se lo sacó de encima. Estaban los dos forcejeándose, Orihuela, el central de Sarmiento, y el delantero de Estudiantes, pero de una manera muy brusca se lo sacó de encima el ex delantero de River y de Colón.
2: Lo amonestaron a Alario, a Lucas Alario, el ex hombre de River. Amarilla para él. En el VAR está Jorge Baliño.
0: Bombero Baliño. La pelota la tiene Salle, el ex jugador de Independiente. Le mandó por un costado y habrá lateral. Lateral para Estudiantes de La Plata. Casi 7 minutos del primer tiempo. 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Al término de este encuentro también se vendrá un especial con Fer García y Paula Paliás, poniendo ya el tentempié de lo que va a ser el partido en el Monumental entre River y Vélez. La pelota la soltaron para Castro, Castro para Piovi, Piovi atrás para Pierani, hay salida para Estudiantes.
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3: Nacional, sí. 15:30 arranca la actividad con Bolívar, Racing de Córdoba, Deportivo Maipú, Quilmes, Chacarita, San Martín de Tucumán a las 16, Temperley frente a Midland.
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0: Pelota que está a la mitad de la cancha, recupera Estudiantes con el jugador Pérez, la pierde Fabricio, al piso iba y la quitaba hacia un costado Pereira. Lateral para Sarmiento de Jurín. En España ya han empatado el Atlético Madrid y el Villarreal.
3: Con un gol de Giuliano Simeone para el equipo del Cholo, 2-2, terminó el partido, jugó algunos minutos Julián Álvarez, fue silbado.
0: Jugó el Getafe, está jugando el Getafe con Racing de Santander.
3: Con Zahir Romero como titular en el Getafe, 20 minutos, 0-0.
0: En Inglaterra dos finales y un parcial, o ya terminó el tercero también.
3: Ya es final Newcastle y Liverpool, que empató sobre la hora de penal a través de Szoboszlai, terminaron 2-2. Manchester City le ganó al Bournemouth 2-1. Brighton goleó a Aston Villa 4-0.
0: La pelota la sacaban de cabeza, la bajaba Caramelo Martínez, tocó hacia la derecha ahora para que intente el Sultán Herrera, traba Herrera y se la mandan por un costado. Llegó para cortar Palacios, la manda por un costado, lateral que le corresponde a Sarmiento. 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Saque de manos que va a ser Santiago Salle contra la raya. La pide Julián Contreras. En el área está Junior Marabel. La entregaron para Herrera, va como buen derecho, sigue el Sultán. Manda al centro para Marabel, gira Marabel. Llega Muslera, dice Mía. El arquero vestido de amarillo. Va a haber salida que le corresponde al pincha.
6: Estudiantes 4-2-3-1 como siempre en el eje. Piovi, Pucho Castro por la derecha. Está jugando Fabricio Pérez por la izquierda. Brian Aguirre de falso 9. Detrás de Alario, el capitán Correa.
0: La saca Insaurralde, la baja Brian Aguirre. La regala ahora para que aparezca nuevamente la flaca Zavala. Atrás para Orihuela, largo para Marabel. Agarró para mi gusto Marabel. Sí, falta el ataque de Marabel contra Pierani. Hay tiro libre, pero sí, se enoja lo de Sarmiento, pero el que agarró y tiró fue el de Sarmiento, fue para, el de Marabel.
6: Vos sabés que para mí se están agarrando los dos. Creo que le cobra a Marabel porque agarra primero, pero me quedan dudas de la sanción de la Molina. Juego directo por ahora del equipo del Colo Saba, buscando al ex hombre de Unión y al Sultán Herrera.
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0: En la noche de hoy, 21:30, en el cilindro mágico de Avellaneda, jugarán Racing y Boca. Relata el poeta Leonardo Gentili, comenta Le Coco. Rodolfo Coco Ramón, está caído el Estudiantes. Sí. Tomás Palacios se retuerce del dolor el 24.
2: Sí, sí, Tomás Palacios, el ex hombre de Talleres, está caído porque, bueno, chocó muy fuerte con Jonathan Herrera, se quedó sin aire.
6: Es que hay un lindo duelo, ¿eh? Le gusta la fricción a Tomás Palacios, el pibe Pierani. De buen porte físico, ahora tenés que luchar con dos torres, como son Marabel y Jonathan Herrera.
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0: Pelota que está en los pies de Palacios. Palacios que la abrió hacia la derecha ahora para que la tenga Pierani. Pierani para Eric Mesa. Mesa la paró y con el pie derecho otra vez la jugó atrás para Palacios. Casi 11 minutos del primer tiempo. Se está jugando en Junín. Sarmiento y Estudiantes de La Plata empatan 0-0. En Italia está jugando la Juve con el Frosinone.
3: Está ganando el equipo de Turín 1-0.
0: ¿Ya están jugando Venecia y Leche?
3: Está ganando el visitante, gana el Leche también 1-0.
0: Pelota que está por la derecha. Toda la información a vos de Fer. Impresionante, Fer García.
6: El 1.
0: El pulpo. La pelota la tiene Palacios. El polifuncional. Tocaron ahora para Correa. Correa cortito para Pucho Castro. Devolvieron para Correa. Pégale si le gusta, Joaquín. Correa filtró, metió para Mesa. Pisa al área, le pega de zurda. Mesa y afuera. Le pegó de zurda y afuera. Lo tuvo Estudiante.
6: La más clara del partido. Todo nace a partir de la claridad conceptual y de la jerarquía de Tucu Correa. La inició por la izquierda, armó una pared con Pucho Castro, le filtró el pase a Eric Mesa dentro del área, controló y le dio de zurda. Es derecho el ex lateral de Colón,
1: Fue buenísima, se fue cerca del palo izquierdo de Ayala.
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0: Sale Pereira, pelotazo de zurda del lateral que tiene Estudiantes de la Plata. Cortaba de cabeza Renzo Orihuela. Se llegaba a caer y se termina poniendo de pie el jugador Zavala. Lateral desde la izquierda para Estudiantes de la Plata. Lo hace Pereira. Pereira la juega atrás para Tomás Palacio. De primera para Puchito Castro, devolvieron nuevamente para Palacio. Palacio que sale como segundo central, abierto está Pierani. Por la derecha Besa, tocaron para Pierani. Pierani la pone contra el piso, sigue con la pelota Pierani. Pierani la soltó hacia la mitad de la cancha para Fabricio Pérez y la regaló a Marabel. Pelota larga e inconexa del jugador Mavilla. Se la regalan a Muslera para ver salida para el Pincha.
1: Pero la pelota es de Estudiantes. La jerarquía del Pincha hace que el equipo del cacique Medina imponga condiciones en Junín. El equipo de Saba apuesta a la contra.
0: Pelotazo hacia la derecha para Mesa, no va a llegar a Isaac Arco. ¿Pierani no era un delantero de Colón?
7: Sí.
0: Algo de Pierani, por ahí era, ¿eh?
7: Sí.
0: 13 minutos. Hay saque de arco que le corresponde a Sarmiento.
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0: 13 y medio, ¿cómo lo viven los entrenadores en el banco de los suplentes? Valobra.
2: Los dos parados, los dos dan indicaciones, tanto Saba como Medina, atención porque Alexander Medina puede llegar a perder un jugador en las próximas horas. Estamos hablando de Facundo Farías, lo busca San Lorenzo de Almagro y al Pincha se le viene Copa Argentina el jueves en Varela ante Defensa y después la Copa Libertadores, ¿no?
7: Pipi.
0: Sí, señor.
7: No sé si te hace acordar a Pierotti.
0: Pierotti.
7: A Santiago Pierotti que está jugando en Italia ahora.
0: Sí, señor.
1: En el Lecce, ¿no?
7: Claro, sí, señor. De hecho está jugando en este momento, es titular.
1: Bueno, fue campeón con Eduardo Domínguez en Colón.
7: Claro. Correcto.
0: ¿Qué pasa en Luna y Olavarría, Mariano?
6: Un poco mejor Barracas, lo tuvo Tapia con una volea bárbara. La pelota pegó en el ángulo, se salvó Platense en 15, empatan 0-0.
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0: La peinó Junior, Marabel abrió para Mavilla. Iba el exjugador de Belgrano de Córdoba, llega para cortar con el pie derecho Pierani, la toma Piovi, ¡pumba! Del exjugador de Almagro y del fútbol ecuatoriano. Llega para tomarla de cabeza Renzo Orihuela, se la cede a su arquero Thiago Ayala, en casi 15 boceta y salida para Sarmiento.
1: El partido de Estudiantes, el problema de Sarmiento es que tiene dos mediocampistas central con mucho juego, pero no puede agarrar la pelota, me refiero a Zavala y a Caramelo Martínez, y no lastima por afuera con la velocidad de Contreras y de Mavilla.
0: Escuché el top de las 3 de la tarde y ahora sí estoy preocupado, García, porque juega Everton de La Plata con Uribalarrea en el promocional amateur y ya Bosa lo sacó de foco el partido.
7: Bueno, sí señor, está por comenzar, todavía no arrancó el partido, el único que tenemos hoy por el promocional, Pipi.
1: Usted muy sabe bien de qué color es la camiseta de Everton, ¿no?
0: Sí, claro.
1: Como
0: sí,
1: la, claro. Como la de Doc Sud,
7: sí, señor.
1: Azul y amarilla.
7: Que también el Doc está por comenzar su partido ante Camioneros, el único de la B Metro.
1: Como debe estar Ertola, ¿eh?
0: Barranca Fútbol Club ya se aseguró la final, ¿no? Por el ascenso.
7: Sí.
0: Muy bien. Ahí juega, usted sabe, el hijo de Ricardo Dazo. Pelota que está por la izquierda, la tiene Brian Aguirre, centro de Aguirre, saca de cabeza atento el jugador Lucas Suárez. Tocan para Carmelo Martínez, la soltaron para la flaca Zavala. Zavala hacia atrás, pase exigido, ahora para que la lleve Mavilla, lo presiona Mesa a Mavilla, la aguanta Mavilla cerca de la raya final, sigue presionando Mesa, saca Mavilla, al medio nunca, pibe, se la regalaron a Correa y va Estudiante. Correa la toca atrás, le va a pegar Pereira y puede ser gol, le pega cruzado, saca Insaurralde firme con el pie derecho, un horror de Mavilla tirándola al medio, la ganó Correa, encima justo le cayó a Correa, otra vez lo tuvo Estudiante.
1: Cuando arrancás a jugar a la pelota o al fútbol, el término que más te guste, lo primero que te dicen es para el medio nunca. Bueno, eso hizo Mavilla, que juega como volante por la izquierda, pero que apareció casi como un lateral por ese sector. Y el que lo fue a presionar fue Mesa, el lateral derecho. Bueno, es la foto del partido. Estudiante protagonista, Estudiante yéndolo a buscar. Sarmiento ahogado, no puede salir.
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0: Casi 17 minutos tenemos de esta primera etapa. Sarmiento y Estudiantes, un poco más en la visita. Están empatando 0-0. ¿Quién está mejor en el partido? De Barraca, Central y Platense.
6: Mejor Barraca, que tiene un tiro libre bárbaro a favor. Empatan 0-0 en 18.
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0: Tiro libre que le corresponde a Sarmiento. Le va a pegar el Chaco Insaurralde. Ya comenzaron los partidos de la primera sede de las 3 de la tarde.
6: Van al VAR en Barraca por un posible penal.
0: ¿Penal para quién? ¿Para Barraca?
6: Para Barraca, claro. Porque están viendo si lo soltó adentro del área Mendía a Briasco o si la falta fue afuera.
0: Cuando se viene ahora Sarmiento con la pelota, la van a meter atrás. Le queda Caramelo Martínez. ¡Gol! ¡Gol! Sarmiento, Mauricio, lo logramos. Mauricio Martínez, de la puerta del área, una jugada que se hizo por la izquierda, mandaron el centro atrás, a la altura de la media luna, se quedaron todos mirando ante el centro de Mavilla y llegó Caramelo Martínez para darle con el empeine y encima con la ayuda de un desvío, no sé si Piovio Tomás Palacios le descolocó el balón al arquero Muslera y de esta manera, cuando se cumplían 18 minutos del primer tiempo, en la primera en la que llegó Sarmiento, marca el primer gol. Sarmiento dice presente en Junín, Sarmiento 1, Estudiantes de La Plata 0. Mauricio Martínez con complicidad de un futbolista pincherrata.
1: Así es el fútbol, no había llegado Sarmiento. Pelotazo largo de Chaco Insaurralde al cajón, a la banda izquierda. El mérito de Mavilla, que le ganó en el mano a mano a Eric Mesa y que después tuvo tiempo para pensar, porque tiró un centro atrás, descolocó a toda la defensa de Estudiantes, lo agarró a contrapierna a Pierani, a Palacios, a Piovi, que no pudo cerrar, y Caramelo Martínez. La virtud de un volante central que tiene vocación ofensiva. Pisó el área rival, no dudó. Antes de llegar a la pelota ya sabía que le iba a pegar. Sacó un remate tremendo. Se desvió en Tomás Palacios. Lo descolocó a Muslera. Efectivo Sarmiento. Llegó una vez y facturó. Gana el equipo de Saba, que hasta acá había hecho muy poco para ponerse en ventaja.
0: Repercusión en el banco del equipo de Junín.
2: Bueno, el aplauso para Saba. El segundo gol de Caramelo Martínez en este clausura. Ya lleva 2 goles en 19 partidos con la camiseta del verde de Junín. Y con esta victoria parcial, Sarmiento se sube a lo más alto del grupo B. Lo igual a Argentinos con 12 puntos.
0: ¿Y qué pasa, Luna y Olavarría? ¿Penal o no?
6: Cobraron penal para Barracas. Muy fina, ¿eh?
0: Dudamos nosotros, ¿eh? Cuando usted dijo, dijo no, seguro fue afuera.
6: El árbitro determinó de que terminó
0: en el banco del equipo de Junín.
2: Bueno, el aplauso para Saba. El segundo gol de Caramelo Martínez en este clausura. Ya lleva 2 goles en 19 partidos con la camiseta del verde de Junín. Y con esta victoria parcial, Sarmiento se sube a lo más alto del grupo B. Lo igual a Argentinos con 12 puntos.
0: ¿Y qué pasa, Luna y Olavarría? ¿Penal o no?
6: Cobraron penal para Barracas. Muy fina, ¿eh?
0: Dudamos nosotros, ¿eh? Árbitro, cuando usted dijo, dijo no, seguro fue afuera.
6: El árbitro determinó de que terminó.
0: Pasa Luna y Olavarría, ¿penal o no?
6: Cobraron penal para Barracas. Muy fina, ¿eh?
0: Dudamos nosotros, ¿eh? Cuando usted dijo, dijo no, seguro fue afuera.
6: El árbitro determinó de que terminó.

0: todos los de la zona B, Fer.
1: Exactamente, y se sube también Barracas Central a la cima. Argentino, Sarmiento y Barracas, todos con 12.
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0: Sale del fondo Estudiantes, gana Sarmiento por un tanto contra cero, gana Barracas por un tanto contra cero. En un rato estarán jugando en Córdoba, Belgrano y Defensa y Justicia, más tarde River Vélez con Nelson y Pazman, y más tarde Racing y Boca con Gentil y Coco Ramón. La pelota la gana Estudiantes por la izquierda, intenta pelear ahora a Pereira, meten atrás, le pega de zurda al Puchito Castro, la mandó por encima al travesaño, se quedaron con el Sarmiento.
3: Otra buena situación de Estudiantes, la guapiola ganó Brian Aguirre, que juega como extremo por la banda izquierda, bien pegado a la raya, le ganó en el duelo a Salle, que se confió. Centro atrás y apareció Pucho Castro. Le pegó mordido por arriba del travesaño. Estudiantes no sintió el impacto del gol de Sarmiento y sigue yéndolo a buscar.
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0: Taco de Contreras, la dejan para Mauricio Martínez. Martínez para Salle. Salle más atrás, ahora para Thiago Ayala. Va a sacar Ayala con un pelotazo con el pie derecho, cae en el pecho de Pereira, Pereira la dejó para Aguirre, Aguirre para Pereira, anticipa Salle, la manda por un costado, el lateral, Albamonte, le corresponde a Estudiantes.
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0: Cortaba Pierani, voleo largo ahora para que vaya Junior, está habilitado, no, Marabel, aparece como puntero derecho. Llegó Marabel, es un potrero la cancha Sarmiento, ¿eh? Centro de Marabel, pasado, la dejaron para Mavilla, Mavilla giró, enganchó, la perdió y termina recuperando la pelota Estudiante con Castro, y Castro la metió contra la raya, la dejaron para Fabricio Pérez, va a encararlo Insaurralde, tira la larga, pibe, la tiró larga y le ganó en velocidad, se escapa Fabricio Pérez, no llegó Insaurralde, hasta el fondo Pérez lo mide, Insaurralde lo agarra y lo tira. Cortaba Pierani, voleo largo ahora para que vaya Junior, está habilitado, no, Marabel, aparece como puntero derecho, llegó Marabel, es un potrero la cancha Sarmiento, ¿eh? Centro de Marabel, pasado, la dejaron para Mavilla, Mavilla giró, enganchó, la perdió y termina recuperando la pelota Estudiante con Castro, y Castro la metió contra la raya, la dejaron para Fabricio Pérez, va a encararlo Insaurralde, tira la larga, pibe, la tiró larga y le ganó en velocidad, se escapa Fabricio Pérez, no llegó Insaurralde, hasta el fondo Pérez lo mide, Insaurralde lo agarra y lo tira. Insaurralde tira la larga, pibe, la tiró larga y le ganó en velocidad, se escapa Fabricio Pérez, no llegó Insaurralde, hasta el fondo Pérez lo mide, Insaurralde lo agarra y lo tira. Entrando la pelota Estudiante con Castro, y Castro la metió contra la raya, la dejaron para Fabricio Pérez, va a encararlo Insaurralde, tira la larga para que vaya Junior, está habilitado, no, Marabel, aparece como puntero derecho, llegó Marabel, es un potrero la cancha Sarmiento, ¿eh? Centro de Marabel, pasado, la dejaron para Mavilla, Mavilla giró, enganchó, la perdió y termina recuperando la pelota Estudiante con Castro, y Castro la metió contra la raya, la dejaron para Fabricio Pérez, va a encararlo Insaurralde, tira la larga, se escapaba, como no llega Insaurralde, directamente lo agarra de la cintura, lo da vuelta, lo tira. Acá hay un error. El chico Pérez no se quejó.
1: Claro.
0: Pero
4: fue un tacle alto, Pipi.
3: Una toma de catch, claro, le hizo el Chaco, ¿eh?
4: Tal cual. El Chaco Bosita tiene 41.
3: Bueno, quedó claro.
0: No, pero
3: claro.
0: Igual buena velocidad, te digo, que le metió, sí, ¿eh? Sí, bastante, sí. Lo aguantó.
4: Sí, con un pie de 20.
3: Sí, además vuela el sanjuanino Pérez, pero fue grosera la infracción.
0: Y te digo, después era para ella si terminaba adentro,
4: sí,
0: o fuera.
4: Sí, claro.
0: Ahí,
4: claro,
0: estaba el lío.
4: Un partido, Pipi, de grandes, ¿no? Muslera, 40 años, el Chaco Insaurralde, de 41, y Sosa, el volante de Estudiantes, el eterno, que tiene ya 41, hoy en el banco de los suplentes.
0: La pelota está por el fondo, la tiene Estudiante de La Plata, aparece para llevarla, pero... ¡Uy, qué patadón le metió Contreras! Tiene que ser amonestado Contreras. ¿Sí? Se queja Contreras. Es espectacular la patada que metió. Y encima lo mira el árbitro como desafiando. ¿Cómo vas a molestar?
3: ¿Sabés por qué se queja? Porque se le animan todos a la Molina. Porque debe pensar Contreras, como no cobraste ese penal, tampoco me tenés que cobrar esta infracción.
0: Bueno, molestado el 19 de Sarmiento.
4: Sí, tal cual, con la 19, el primero en Sarmiento, Julián Contreras.
3: Tiene que agradecer que le sacó amarilla solamente.
0: Uy, te la patada, Fer.
5: No, tremendo, tremendo.
0: Nos reímos.

0: Porque la caradurez del chico va a decirle cómo me vas a molestar por esto. Tiro libre para Estudiantes. ¿Está bien que gane Barracas en su estadio?
1: Sí, está bien, es un poco mejor. A Platense le faltan ideas para llegar al arco de Minio. En 27 y medio gana bien Barracas 1-0.
0: Hay tiro libre para Estudiantes. Le va a pegar Fabricio Pérez. Centro de Pérez. La peinaba de cabeza Correa. Le queda a Pierani. La deja viva. La saca hacia un costado Mavilla. La revienta para que vaya Maravel. Intenta derribo tres Estudiantes con el jugador Pérez, digo. Le queda a la flaca Zavala. Zavala la abrió hacia la izquierda para Suárez. Está ganando Sarmiento con gol de Caramelo Martínez y un desvío en el camino. Creo que en Palacios 1-0. La pelota la baja Herrera. Le pide mano. ¡Va el Sultán Muslera! Muslera que se queda con la pelota y va a reponer.
2: Lo ensució Sarmiento el partido y lo emparejó. Juego directo, sabe que los dos nueve la aguantan. Está flojo Pierani ahora, es más Sarmiento.
0: Ayer también hubo otra jugada, ayer dirigió Falcón Pérez, ¿no? Independiente.
3: Sí, claro.
0: Bueno, hay una jugada que era offside, la dejan correr, ley, delay de ventaja. Recupera Marcone y se iba solo. Y cobraron el offside. Sí. Pero ley de ventaja, si estaba solo Marcone. De todo lo dijeron por Independiente. Vemos todos, ¿eh? La pelota la agarra Suárez, lateral para Estudiantes.
2: Y ayer el tema de las líneas que trazaron en el bosque, García, ¿eh?
3: Líneas fantasmas son, ¿no?
2: Sí, sí, con Parkinson me parece que eran, ¿eh?
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3: ¿Vos de Chacarita?
0: Sí, señor.
3: Maximiliano Meléndez a los 7, Chacarita le gana a San Martín de Tucumán 1-0 en las 6. Ya juegan Puerto Nuevo, Cambaceres, Central, Córdoba, Sportivo, Barracas, El Porvenir, Ballester.
0: Mañana lo voy a desafiar a nuestro compañero de Fútbol 910, el programa Hugo Balazone, sí. Y yo le dije que Boca debía traer a Módica y a Cócaro para allá, para el momento, la necesidad. No, ¿cómo van a venir? Bueno, no paran de hacer goles y los de Boca están todos lesionados.
2: El tema es saber si a Módica todos los fines de semana lo marcan los centrales de Gimnasia, ¿no?
0: Bueno, en el fútbol argentino sí. En el fútbol argentino lo marcan los mismos. Lateral desde la derecha que le corresponde a Estudiantes. La tiene Correa. Hay chirlito para todo. Pelota para Mesa. Centro que va de Mesa pasado. Llega Aguirre. La peinó Orihuela. Le queda Pereira. Lo agarra Contreras y lo manda por un costado. La tiene Zavala. Zavala para Julián Contreras. Está ganando Sarmiento y está logrando la cuarta victoria consecutiva. La pelota la tiene el Sultán. La tiene Herrera. Herrera a la izquierda. La dejaron ahora para Martínez. Va Caramelo, el autor del gol. Se frena Mauricio. La tocaron hacia atrás. Metieron para Zavala. Zavala al medio para Herrera. Sale Muslera, se queda con la pelota el arquero pinche rata.
2: Buena jugada de Sarmiento que ya entendió por dónde está el partido, por dónde se gestó el gol de Caramelo Martínez. La banda derecha de Estudiantes, no vuelve Mesa, hay un espacio, un hueco gigante para que lastime el ex jugador de Temperley y de Belgrano de Córdoba por allí. Se recuesta también el Sultán Herrera. Entendió bien el partido Sarmiento.
0: Está ganando Chacarita, me decías, en la Primera Nacional.
3: Con gol de Maximiliano Meléndez, 1-0 a San Martín de Tucumán.
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2: Hay un buen partido de Pereira, con criterio cada vez que se proyecta en ataque. Trata de asociarse con Brian Aguirre, por ahora no le pesa al partido al pibe del pincha.
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0: Se viene con la pelota Estudiante. La lleva Joaquín Correa. Correa cortito ahora para que la tenga Pereira. Pereira la soltó hacia atrás para Aguirre. Le puede dar con comba. Le busca el arco a las manos de la Pérez. A las manos del arquero Tiago Ayala. Va a haber salida para Sarmiento. Tenemos 30. Lo gana el equipo de Junín 1-0.
2: Buena la intención de Fabricio Pérez. No se quedó recostado por la banda derecha. Se cerró. Trata de juntarse, de asociarse con el Tucu Correa. Con las apariciones de Brian Aguirre necesita de los 13 Estudiantes.
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0: Dame más resultados del fútbol europeo, Fer.
3: En Europa hay gol de Leche, el segundo. Thiago Gabriel Leche le está ganando a Venecia 2-0. Van a jugar más tarde Atalanta, Sassuolo y Torino frente a Milan.
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0: Chile. Está jugando la liga que tanto esperábamos, Ferro.
3: Sí, claro, por supuesto, sí, señor.
0: Sí, Chile.
3: Goles de ex Sarmiento, Franco Frías y Julián Brea para Cobresal, que empató con La Serena 3-3.
0: Pelota que está en el círculo central. Yo te digo, si me tocara ir a Chile y cubrir algo, yo me voy a Everton de Viña del Mar, ¿eh? Me quedo ahí, hago la campaña del Everton.
2: Poquito frío el agua, bueno, del lado del Pacífico. Mucho,
0: si ya empezamos con los problemas, por favor. Lateral de la izquierda que le corresponde. No mates ahí. Espectacular. Te corresponde a Sarmiento, 32 minutos.
3: Pues se va la Quinta Vergara.
0: Imagínese, tienen el programa de una, el Bareto y el Gentili de Villa del Mar. Ya tiene ahora Piovi. El agua es un espanto. Tocaron hacia el medio para Castro. Pisa el círculo central. Gana Sarmiento, ¿eh? Gol de Caramelo Martínez. Lo viví por Radio La Red por un tanto contra cero. Al término de este encuentro especial de tarde de fútbol con Fer García y Paula Paliás. Y de allí nos vamos al por ahora más monumental, que cambiará de nombre con la presencia del muñequito Walter Nelson, que en la semana cumplió años, y Juan Carlos Pazman. Pelota que va hacia atrás, la tiene Pierani, sale con el balón Pierani, al medio la pide Piovi, tocaron para Piovi, la levanta Piovi, el balón se va afuera. Hay saque de arco que le corresponde a Sarmiento.
2: Le da la pelota Sarmiento a Estudiantes, con la tranquilidad del resultado a su favor. Cierra bien la línea de pase y Estudiantes intenta jugar largo porque todos sus creativos están bien tomados por el equipo de Saba.
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0: Abrazo grande al querido Peto, a Peto Cabacheo, que está yendo junto a Teis Sport, porque en un rato tiene que estar allí. Después tiene que ir a Avellaneda para el partido de Racing y Boca. Sensaciones encontradas porque también está pendiente con lo que pasa con Sarmiento en Junín. Ahí saque de arco que le corresponde a Estudiante de La Plata, o córner. Córner para Sarmiento. Abrazo grande a Fabio Daniel.
2: Claro.
0: Que tomó el guante y dijo: no, a mí me gusta más la gaviota o mar azul.
2: Bien, nacional y popular. Claro. Y gran abrazo a mi amigo Felipe García, fanático de River y fiel oyente de Radio La Red.
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0: Tiro de esquina, desde la derecha para Sarmiento. Ojo que Sarmiento, de la pelota parada, es un culto, ¿eh? Le va a pegar Julián Contrera, 34 minutos. Centro que va de contra el primer palo, la termina sacando el Puchito Castro. Intenta recuperar la Brian Aguirre, la tiro larga, se escapó y sabe qué. Tiene tiempo, tiene espacio, tiene lugar. Y va a correr Brian Aguirre. Quiere cerrarlo Zavala. Se frenó Aguirre. Le pica por el costado Correa. Metió para el Tucu justito. Le rebotó en el taco Orihuela. Si pasaban al gol del Tucu Correa, le pegó en el taco Orihuela. Se salva Sarmiento.
2: De un córner a favor, Sarmiento quedó abierto, mal parado. Retrocedió pésimo y Brian Aguirre, que es picante, que es velocista, no condujo bien. Estudiantes dilapidó una buena chance para empatarlo.
0: Y quiero reclamar al aire a Peto, que me trae un salame de Mercedes, viejo.
2: Sí, claro, gran amigo del Pampa Aranda, Peto.
0: Claro, sí, señor.
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0: Lateral de la izquierda que le corresponde a Estudiante. Me voy a la cancha de Barracas.
1: 36 minutos del primer tiempo. Ahora es mejor Platense, que empuja, le falta fútbol, pero está más cerca del empate. Gana Barracas 1-0.
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0: Casi 36 minutos, tiro libre que le corresponde a Estudiantes de La Plata. Gana Barracas 1-0, gana aquí Sarmiento 1-0 contra Estudiantes. Le va a pegar Fabricio Pérez. En la barrera está Julián Contreras, que está amonestado. Va el pinche derribo y no está Núñez. Centro cerrado, sacaba de cabeza hacia un costado Orihuela. El rebote lo busca Castro, saca Salle, complementa Mavilla. La dejaron ahora para la flaca Zavala, no pudo llegar. Recupera Estudiantes por el sector izquierdo con Pérez. Trabó Salle, la pelota sale al lateral. Será de la izquierda y será para Estudiantes.
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0: La agarró Aguirre de volea, giró como para decir la clava al ángulo, la mandó casi al banderín del córner. Salida para Sarmiento.
2: Empieza a resolver de manera apurada, está desesperado por demostrar Brian Aguirre. Y ha resuelto mal en las últimas jugadas que tuvo en ofensiva.
5: Pipi, vos sabés que Brian Aguirre está a préstamo de Boca hasta diciembre de este año. Recordemos que él pasó por Newell's en Sarmiento. Un gol en 21 partidos para Brian Aguirre, el delantero de Estudiantes, claro.
0: Bueno, si sigue el Vasco, capaz lo puede recuperar, ¿eh? A Brian Aguirre, sobre todo según lo que pase con Ceballos, que todo parece indicar que se va a ir libre. La pelota la recupera Estudiantes, intentaba robarla Joaquín Correa. Hay lateral que le corresponde a Sarmiento en 37.
2: Albamonte, hablamos mucho de Julián Álvarez, ¿no? De los que lo asesoran mal. Bueno, el Changuito Ceballos es otro caso, ¿no?
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0: La pelota la recupera Contreras, trabó Contreras, se le fue. Lateral para Estudiantes de La Plata, Ferdame, resultado del ascenso.
3: El único marcador abierto hasta el momento, el triunfo de Chacarita sobre San Martín de Tucumán, 1-0.
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0: Pelota que está por la izquierda, intenta Brian Aguirre, la pierde con Mauricio Martínez. Sale Mauricio, la hace rebotar. Bueno, este jugador que le gusta a Barreto, Mauricio Martínez. Lateral de la derecha que le corresponde a Sarmiento en 38, gana el verde 1-0.
2: Era un partido para que algunos futbolistas que no tienen la chance de jugar con continuidad demuestren por qué están en un plantel como Estudiantes y lo compliquen un poco al cacique. En el caso de Alario, nada, ¿eh?
0: Habló Simeone con respecto a lo que pasó con Julián Álvarez, que se fue directo al vestuario, Fer.
6: Sí, y ya lo vamos a escuchar en un ratito, ¿eh?
0: Fantástico. En el entretiempo estaría bueno escucharlo porque se desliga él de la decisión y lo desliga Julián de la decisión. Para que también la gente entienda. Porque ya en el final de Un Buen Domingo con Coco, lo que quedaba es que el futbolista tomaba la decisión de irse al vestuario y los compañeros no.
6: Sí, señor.
0: Bueno, casi 39 al Almonte. Gana Estudiante, perdón, gana Sarmiento 1-0.
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0: La pelota la lleva Estudiante de La Plata, la toma Castro. Castro que la dejó atrás para Piovi, devolvieron para el Puchito Castro. Castro al medio, para que la aguante Pereira. Pereira para Valente, Valente ahora para Palacios.
2: Bien cerrado Sarmiento, ¿eh? Le clausura todas las líneas de pase, le da la pelota. Es cierto que el balón lo tiene Estudiante, pero no puede entrar.
0: Se viene con la pelota Joaquín Correa, el número 32, hoy capitán del Pincha. Atrás para Tomás Palacios. Palacios la abrió a la derecha. Le queda Piovi, busca el arco, toca en el medio, buena pared. Le queda Castro, no le pegó. Insiste ahora Pereira. Falta de Pereira fea, ¿eh? Fue abajo, feo contra Contreras. Y si me apura de tarjeta, habrá tiro libre que le corresponde a Sarmiento, amonestado Pereira.
5: Sí, señor, el segundo en Estudiantes de La Plata, Pereira. Este chico de 21 años, Joaquín Pereira, que está jugando su cuarto partido en la primera de Estudiantes. Claro, el titular habitual, el lateral por la izquierda, es Gastón Benedetti.
2: Lo está haciendo con criterio. Acá se pasó de rosca. Estudiantes había armado una buena jugada colectiva, llegando casi hasta el área grande, era para pegarle, ¿no? Esta manía de querer controlar para perfilarse siempre. Pucho Castro, para mí había que pegarle de una.
0: ¿Cómo está el cacique en el banco de los suplentes?
5: Bueno, no le gusta el arbitraje, no le gusta cómo está jugando su equipo, ¿eh? Y uno de los que tiene que aparecer es Joaquín.

0: Ahora, después son los primeros que se quejan cuando tienen mala campaña los equipos de agarrársela con la comisión directiva y demás. Ahora, no ayudan al club de esta manera, ¿eh? Porque si no le hubiesen dado, no sé, 2.500, 3.000 localidades de estudiantes, que viene Dulce en un día como hoy, te llenaba la popular visitante.
1: No hay una distancia tan grande de La Plata, Junín. Hubiese sido una buena oportunidad para que el hincha de Estudiantes esté presente, claro.
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0: Corner para Sarmiento, 41.5. Se armó el tren de la alegría. Centro que va de Julián Contreras. Arriba Muslera. Arriba Muslera, tenazó y se quedó con la pelota y sale rápido con las manos. La cambió hacia la izquierda ahora para que se venga el pincha con Fabricio Pérez. Lo presiona Contreras. Llega para cortar Zavala. Zavala la dejó para Contreras. Quedó mal parado en este estudiante. La tiene Contreras. Traslada el número 19. Otra vez la soltaron para Mauricio Martínez. Martínez la cambió de frente. Sale Muslera. Arriba Muslera. Se queda con la pelota y va a reponer para el pincha.
1: Tiene muchas virtudes Fernando Muslera, tremendo arquero. Bueno, una es salir a cortar los centros en pelota quieta o en jugada. No falla el arquero del pincha.
0: Se viene Fabricio Pérez. Pérez para Pereira, llama hoy. Sigue con la pelota Pereira. Pereira pierde el balón, la gana Sarmiento y salida para el verde.
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1: Para mí era infracción, ¿eh? Con razón protesta casi que Medina. Lo empujan a Joaquín Pereira, haciendo honor a su padre, Nicolás La Molina. Siga, siga.
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0: Se viene con la pelota Estudiantes, intenta Castro, la pierde Castro, recupera Zavala. Zavala para Marabel, Marabel para Zavala, 43 tenemos. De este primer tiempo con gol de Mauricio Martínez, gana Sarmiento por un tanto contra cero. Larga para Marabel, que para mí picaba inhabilitado. Se viene Junior, lo presiona Palacios, le cruza bien el cuerpo. Atrás exigido, pase para Muslera y le pega de punta y la termina mandando afuera. ¿Cobra no sé o no?
3: Sí. Finalmente terminó levantando la bandera. Está la 8 carita, metros,
0: no sé, por eso digo, hay cosas de los delay de bandera, sí. Son rarísimos, ¿eh?
1: Pero ¿cuánto tardó para marcar el delay de bandera? Tremendo.
3: Era clarísima la posición adelantada.
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0: La tiene Mesa. Mesa que va a encarar. Gira Mesa, la dejó para Fabricio Pérez, la perdió Fabricio, como juegan con los brazos los jugadores de Sarmiento, ¿no? La tiene Pierani, Pierani la dejó para Piovi, casi 44, Pipi, está ganando Sarmiento 1-0, escucho.
3: El que no levantó o levantó la bandera tarde es el día número uno, Juan Mamani.
0: Amigo de la casa, ¿no?
3: Sí, claro, hay unos cuantos, ¿no?
0: La pelota, sí, está lleno de fanáticos, el fans club. Pelota que se va afuera, la Molina sabe que cobra, es lateral para Estudiantes y Correa hace un tiro libre. ¿Hizo el tiro libre, cobró? Se vio. Mira la Ah, es buenísimo. Hay salida que le corresponde al verde de Junín.
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0: Para que se viene el Sultán Herrera, parece, grítelo. Pasa Sarmiento, Herrera, galó Herrera. Tapó Muller, increíble. Tapó Muller, hoy le falta el ataque de Herrera. Que la levanta para Marabel. La baja de cabeza y la manda afuera. Y la manda afuera. De un pelotazo. Marabel lo dejó mano a mano Herrera con el arquero. También la cancha no ayuda, créame que es la luna, tiene pozos por todos lados. Herrera definió suave, tapó la pelota Muslera, el rebote para mí era falta de Herrera, lo dejaron seguir, mandó el centro y Marabel de cabeza afuera, tuvo el segundo Sarmiento.
1: Sultán querido, vas a soñar con el gol que erraste, un pelotazo largo de Ayala, la peinó Marabel, lo movió con mucha facilidad a Pirani, solo mano a mano Herrera. Tardó una eternidad y definió mal. Y en la segunda jugada lo tuvo otra vez Sarmiento. Le puede costar caro haber errado estos dos goles en el final al equipo de Saba.
0: Y la tuvo Pérez y la manoteó allá al córner. Tiro de esquina para Estudiantes, 45.5. Entretenido primer tiempo, ¿eh? Gana Sarmiento 1-0, centro cerrado con los puños, la saca Thiago Ayala y salida para Sarmiento.
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1: La pelota la tiene Pucho Castro, la pierde Castro, peleaba Fabricio Pérez, la pierde Pérez, la gana Mavilla, salida para Sarmiento.
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2: Dos minutos más, Pipi. Y hablando de Jonathan Herrera y el gol que se perdió, recordemos que llegó en este mercado de pases al Verde de Junín, que tiene 34 años y está a préstamo de Riestra hasta diciembre del año que viene.
1: ¿Qué pasa en la cancha de Barracas?
3: Estamos en los últimos 30 segundos, es todo de Platense, pero le cuesta mucho llegar al arco de Minio. Gana Barracas, 1-0.
1: Era un lío si era gol de Sarmiento en la segunda, porque para mí ahí empujón. El árbitro hizo seña como que lo sacó del hombro. Para mí, directamente lo tumba Jonathan Herrera al chico Pierani. La pelota la toma Orihuela. La saca Orihuela, le queda el balón a Contreras, Contreras para Herrera, le queda Maravella al piso, iba Pierani y la manda por un costado. La toma ahora Mavilla, se escapa contra la izquierda, bien por Mavilla, pisó el área, le va a pegar Mavilla, en jugada le pegó. Y la pelota a las manos de Muslera, gran jugada individual del hombre que viene de Belgrano, lo tuvo Sarmiento.
3: Apareció poco pero fue determinante, Mavilla por la banda izquierda le hace precio en el final. Sarmiento Estudiantes, jugada individual del 21, le faltó potencia al remate con derecha, bien Muslera.
1: Cuando el árbitro del partido apunta hacia el cielo y marca el final de esta primera etapa, por ahora está logrando la cuarta victoria consecutiva en Junín. Sarmiento le está ganando Estudiantes con el gol de Caramelo Martínez, 1-0.
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3: Efectivo, práctico, contundente. Así fue Sarmiento en estos primeros 45 minutos. En el final pudo haber ampliado la diferencia, que es de apenas un gol. Estudiantes hizo el desgaste, Estudiantes tuvo la pelota, pero no supo cómo lastimarlo al equipo de Saba, que gana y gana bien, 1-0 en Junín.
1: Al vestuario se van los jugadores de Sarmiento y de Estudiantes, Martín Malobra.
2: Sí señor, se va Sarmiento, aplausos para el equipo de Saba que está logrando su cuarta victoria consecutiva en este torneo clausura, con un amonestado que es el 19, Julián Contreras. En el banco junto a Saba, el arquero suplente es el ex hombre de Banfield, Iván Arboleda, Santa María, Pasquini, Gabriel Díaz, Arturia, Ulises Jiménez, Nadruz García, Rentería, Magnín, González, Churín y Elian Jiménez. Por el lado de Estudiantes, muy enojados con la actuación del árbitro, de Nicolás La Molina. Se retira el Pincha con dos amonestados, Alario y Joaquín Pereira. En el banco, el arquero suplente es Fabricio Jakovic, Benedetti, Rodríguez, Mancuso, Funes Mori, Cetré, Farías, Sosa, Neves, Tobio Burgos y Carrillo.
1: Terminó el primer tiempo en Luna y Olavarría.
3: Final del primer tiempo con gol de penal. Discutido el penal para Barracas. Tapia lo hizo, gana Barracas, 1-0.
1: Fer García, lo suyo, así vende el señor Carlos Salvamonte.
5: Con estos resultados en la zona B del campeonato clausura, Argentino Junior, Sarmiento y Barracas Central, los punteros con 12. Estudiantes de La Plata se queda con 6, Platense con 5. En la zona, en el ascenso, el único marcador abierto, el triunfo parcial de Chacarita frente a San Martín de Tucumán por un tanto contra cero con el gol de Meléndez. Ya arrancó en Mendoza, están jugando Deportivo Maipú frente a Quilmes. Ya arrancó en Bolívar, juegan Ciudad de Bolívar frente a Racing de Córdoba en Italia. Los primeros dos finales del domingo, la Juventus como visitante le ganó al Frosinone 1-0. Leche como visitante le ganó al Venecia 2-0 en Grecia. Gol argentino, gol de Thiago Nuz, el ex Argentino Juniors, para el Ofi Creta, que por la primera fecha del campeonato le ganó al Bolos 2-0.
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en el Eva Perón. Está ganando Sarmiento de Junín por el gol de Caramelo Martínez por un tanto contra cero. Está llegando a 12 puntos en la zona B. Y mira todos desde arriba, solo por un gol de diferencia. Un gol más necesita para quedar como único líder momentáneamente. Por ahora la punta es de Argentinos Juniors. Gran campaña de equipo de Saba, que de esta manera está conquistando la cuarta victoria consecutiva. Uno para el verde, cero para el pincha. Es el turno que por Radio La Red lo comente Nicolás. Nicolás, Octavio, Poza.

0: Es para destacar el arranque de campeonato que está teniendo Sarmiento de Junín, más allá de que es transitorio esto de llegar a la punta del campeonato. Meritorio porque es un equipo al que no le sobra la jerarquía, se arregla con lo que tiene Saba y como puede el Colorado, pero es una formación que entiende muy bien los momentos. Se adapta a las circunstancias. ¿Qué quiero decir con esto? En el arranque del juego, Estudiantes tuvo la pelota. Con la jerarquía, el equipo del cacique Medina intentó imponer condiciones. De hecho, tuvo una situación clara a partir de la sociedad futbolística de Joaquín Correa con Pucho Castro. Se desprendió en ofensiva Eric Mesa, le filtró un buen pase el tucumano para que el ex lateral de Colón controlara dentro del área. La pelota le quedó para la pierna zurda, la pierna inhábil de Mesa, y el remate se fue cruzado. Salvo esa situación donde el Pincha construyó juego, después fueron todos remates forzados y de media distancia, con Castro y con el pibe Joaquín Pereira. Dejó pasar el sofocón, el aluvión, Sarmiento. Lo empezó a trabar, a luchar, a ensuciar el partido. Y ahí empezó a crecer con una idea clara. 4-4-2, con mucho juego por la calle central, por la calle interna, porque la Flaca Zavala y Caramelo Martínez son dos mediocampistas que hoy juegan en la zona central. Zavala está más acostumbrado a ser un interior o un falso número 8. En Tigre supo jugar mucho por la banda derecha. ¿Y a qué apostó Saba? A la velocidad de Contreras y de Julián Mavilla. Por la izquierda de Sarmiento estuvo la ganancia del equipo de Saba, porque no retrocedía casi nunca Fabricio Pérez, porque Mesa se va más al ataque de lo que defiende, y el gol cayó por esa banda, por ese sector. Un pelotazo largo de Chaco Insaurralde. Ganan el duelo en el mano a mano Mavilla a Eric Mesa. Va hasta el fondo y hace lo que tiene que hacer. Centro atrás, a contrapierna toda la defensa, porque había quedado en el camino Eric Mesa. Lo agarran a contrapierna a Valente Pierani, a Tomás Palacios, lo mismo que a Piovi, que no alcanza a cerrar. Y el mérito de Caramelo Martínez, un volante central con vocación ofensiva, que sube para terminar la jugada, tuvo lectura de juego, le pegó de una, la pelota con fortuna pega en Tomás Palacios y lo descoloca a Fernando Muslera. Una llegada, un gol, y a partir de allí el juego cambió. Porque Sarmiento se cerró muy bien. Es cierto que le volvió a dejar la pelota a Estudiantes, que en este juego de la posesión que a tantos les gusta, la ha tenido mucho más que el equipo de Saba. Pero fue inteligente Sarmiento. Le cerró todas las líneas de pases. Fue sólido desde lo defensivo y apostó a jugar a la contra, a los espacios que quedaban, con las subidas de Mesa y sobre todo con las de Joaquín Pereira, criterioso para pasar al ataque. Estudiantes está obligado, por actualidad futbolística, por jerarquía, a ir a buscarlo. Lo cierto es que en el final tuvo tres situaciones muy claras Sarmiento. Otra con un pelotazo largo a Loveles de Bianchi. Allá la fue Chilaver, sacó largo. Marabel se transformó en Turu Flores, lo habilitó de cabeza para pasar al ataque. Estudiantes está obligado, por actualidad futbolística, por jerarquía, a ir a buscarlo. Lo cierto es que en el final tuvo tres situaciones muy claras Sarmiento. Otra con un pelotazo largo a Lo Vélez de Bianchi. Allá la fue Chilaver. Sacó largo. Marabel se transformó en Turu Flores. Lo habilitó de cabeza. Bien, de manera lícita. Fue muy blandito el central del Pincha ante la potencia de Herrera. Que lo buscó de cabeza por el segundo palo a Marabel. Para mí se apuró en la definición. Tenía tiempo de controlarla dentro del área. Lo cierto es que el cabezazo cruzado se fue cerca del palo izquierdo. Y después, ya en tiempo de descuento, hubo una jugada individual de Julián Mavilla. Otra vez lastimando por la izquierda. Marcó la diagonal. La pelota le quedó para la derecha y el remate fue tibio. Despacio lo encontró bien parado a Mulera. Se quedó corto en el resultado Sarmiento. El desgaste lo hizo Estudiantes y algunos jugadores no han aprovechado la oportunidad. Flojísimo lo de Alario, más preocupado en pelearse y en lo que supuestamente debe cobrar la Molina, en mostrarse en opción de pase para sus compañeros. No descargó, no pivoteó. Flojo también lo de Brian Aguirre, que resolvió casi siempre mal en las contras y en el último pase. Sarmiento ha mostrado ser un equipo serio y sobre todo inteligente. Entendió y entiende los momentos del partido. Estudiantes va a tener que refrescarlo. Al equipo será tarea del cacique Medina. Veremos hasta cuándo le da desde lo físico a Castro, hasta cuándo le da desde lo físico a Joaquín Correa. Se imponen variantes, pienso en C3, en la frescura de Baltasar Rodríguez y en el olfato goleador y en la jerarquía de Carrillo. Gana Sarmiento, se trepa a lo más alto del campeonato, entierra el fantasma de los promedios y se ilusiona con alguna copa en la tabla acumulada.
1: Comentario de este Sarmiento 1, Estudiante 0 en esta primera etapa en la voz de Nicolás Octavio Bosa. Abrazo grande a Claudio Casap desde Israel. Siempre escucha la radio libre del fútbol y dice, nos puede mandar un saludo. Pero cómo no te vamos a mandar un saludo, hermano. Es una manera de hacerte compañía y vos hacernos también compañía a tanta distancia. Bueno, Pipi, ¿está bien que esté ganando Barracas su partido en Luna y Olavarría 1-0, Mariano?
0: No, porque...
1: Abrazo grande a Claudio Casap desde Israel. Siempre escucha la radio libre del fútbol y dice, nos puede mandar un saludo. Pero cómo no te vamos a mandar un saludo, hermano. Es una manera de hacerte compañía y vos hacernos también compañía a tanta distancia. Bueno, Pipi, ¿está bien que esté ganando Barracas su partido en Luna y Olavarría 1-0, Mariano?
0: No, porque...
2: Alan Olinica, a los 10 minutos, está ganando Racing de Nueva Italia 1-0 en condición de visitante. Y en la primera C, gol de Central Córdoba, Aaron Quijano. Central Córdoba le gana Sportivo Barracas por 1-0. Sigue ganando Chacarita también por la mínima, el resto 0-0.
1: Bueno, salen los equipos a disputar la segunda etapa. Al término de este encuentro, usted va a tener un especial junto a Paula Paliás.
2: Una transición a lo que va a ser el partido entre River y Vélez. Vamos a estar siguiendo obviamente con Arruti, Belgrano, Defensa y Justicia. Y luego para cerrar el domingo, Racing Boca.
0: Usted es polifuncional, es completo, como la mayoría de los García que yo conozco, Fabio.
2: Ah, bueno, muy bien. Le agradezco, ¿eh?
1: Al sargento García también, que era polifuncional.
2: Sí, señor.
1: ¿No?
2: Sí, señor.
1: Bueno, se vino Mancusinho en Estudiantes.
3: Sí, señor, a la cancha con la 40, Eros Mancuso. Se quedó en el vestuario con la número 20, Eric Mesa.
0: Y lo veo también a la Pantera Negra, a la Furia
3: C3. Sí, señor, entró C3 con la 18, ya te confirmo quién es el que sale.
1: Bueno, va a dar la orden el señor Nicolás La Molina. Va a comenzar el segundo tiempo por Radio La Red.
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3: Pérez es el que sale, Pipi, con la 29, Fabricio Pérez.
1: Fabricio Pérez, entonces, y Eric Mesa.
5: Se juega en Barracas.
1: Para que entren Mancuso y Edwin Cetel, toda la banda derecha. ¿Sí escucho?
5: Ya se juega en Barracas, salió Brias contra Maroni, el resto todo igual, gana Barracas 1-0 en 20 segundos.
1: Quizás esto tiene que ver, estos cambios, porque Mavilla hizo lo que quiso por el sector izquierdo.
0: Para mí fue el futbolista más determinante de esta primera etapa. Le ha ganado el puesto Mancuso a Eric Mesa, está teniendo buenos rendimientos, inclusive el gol en el clásico.
6: La pelota la gana Zavala, mete en cortito, recupera el balón finalmente Estudiantes de La Plata. La soltaron para Mancuso. Mancuso que va como lateral derecho. Primeros segundos de la segunda etapa. Gana Sarmiento en Junín. Gol de Caramelo Martínez por un tanto contra el cero. Y con esto iguala la línea de argentinos en la zona Befer.
2: Exactamente, con 12 puntos el bicho de La Paternal, Sarmiento y Barraca Central.
6: ¿Qué pasa con el PSG en el fútbol francés?
2: Ya arrancó su partido. Debuta en el campeonato galo en 5 minutos de la primera parte. Empata con el Rennes 0-0.
6: En un rato clásico de Paraguay, Olimpia y Cerro Porteño. Cerro que quedó eliminado de la Conmebol Libertadores y Olimpia de la Conmebol Sudamericana.
2: Así es, los dos eliminados así llegan a este encuentro.
6: Pero Olimpia le refriega las tres que tiene, ¿no?

0: Y claro, exactamente.
1: Sale del fondo Tomás, el equipo de Holland, Cerro Porteño. Y con muchos jugadores de escudería, ¿no? Sale del fondo Pierani, va con el balón Pierani. Yo el otro día me tocaba hacer el partido y veía, digo, mira, uno, dos, tres, a muchos, ¿eh? Sale del fondo Palacios, Palacios para Pierani.
2: Como hizo Diego Martínez también, ¿no? Llevando a Abel Luciati, al lateral Benítez de Huracán.
1: La pelota está por la izquierda. La soltaron ahora para Pierani. Pierani para Cetré. La tiene Edwin. La lleva Cetré. Cetré hacia la derecha. Ahora para Mancuso. Mancuso para Pierani. Casi dos minutos del segundo tiempo. Se frena Pierani. Pierani nuevamente para Cetré. Se frena Cetré. Toca con el pie derecho. La dejaron para Piovi. Piovi que amplió. La cambió para que aparezca Pereira. Pereira la entregó a la izquierda para Aguirre. Va hasta el fondo Brian. Manda el centro. Desvío y córner. Desvío y córner. Pegó en Salle. Ahí tiro de esquina, punta izquierda para Estudiantes.
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1: Gana Chacarita en la Primera Nacional.
4: Con el gol de Meléndez terminó el primer tiempo 1-0 a San Martín de Tucumán.
1: Le va a pegar a la pelota Aguirre, cerrado, sale mal Ayala, el rebote queda en la puerta del área, le pega medio pifiado hacia un costado Mavilla. Intenta llegar acomodando el cuerpo Maravil, chocó con C3 y va afuera. Ahí saque de manos para Estudiantes.
2: El arranque del complemento parecido a los primeros 45 minutos. Estudiantes siendo protagonista, con la diferencia que ahora está obligado por la derrota parcial 1-0.
1: Ya están jugando, me decías, en Mendoza, Deportivo Maipú y Quilmes.
4: En los primeros minutos están empatando 0-0.
1: Gana Racing de Córdoba en Bolívar.
4: 1-0 a Ciudad de Bolívar.
1: Un rato partidazo. Temperley con Midland también, ¿eh?
4: Sí, señor, 4 de la tarde.
1: Pelota por la derecha la tiene Pierani. 3 minutos, somos Radio La Red. A las 7:15 de la tarde estará el turno de River y Vélez con Walter Nelson y Toti Pazman. Y 21:30 en el cilindro mágico de Avellaneda. Momento que jueguen Racing y Boca con Leonardo Gentili y Coco Ramón. Pelota en las manos de Ayala, va a haber salida para Sarmiento.
5: Y vos sabés que Sarmiento, con esta victoria parcial, no solamente se mete en lo más alto de la tabla en la zona B, sino que además es el equipo con más goles a favor de los 30 equipos de este torneo argentino. Ya tiene 11 goles a favor el equipo de Saba.
2: Bueno, decidió ir a buscarlo, ¿no? Los partidos, Facundo Saba. Estos números hablan por sí solos. En vez de refugiarse en el puntito, sale a no especular y evidentemente le ha dado resultados.
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4: Gol de Camioneros.
1: Ya voy con el gol de Camioneros. Cuando intentaba filtrar el pase Joaquín Correa, la gana la flaca Zabala. La escucho.
4: Emanuel Del Bianco a los 45, Camioneros visitante, le gana al Dock Sud 1-0.
2: Hace todo bien Estudiantes hasta tres cuartos. Cuando tiene que ser punzante, se nubla el equipo del cacique Medina. Mucha posesión, mucho fulbito. Por ahora no lo inquieta Ayala.
1: En la primera C tenemos algún gol.
4: El de Central Córdoba, que le está ganando Sportivo Barracas 1-0.
1: En el Gabino Sosa.
4: Sí, señor.
1: Qué lindo estadio. Pensar que cuando ibas a la partidaria te daban el de atrás del arco, en la cabina, pero con la tribuna local. O sea, se escuchaba todo lo que decía. Te tiraban ramas, de todo volaba. Pero, y algunos solo arrancaron con Boca y River la vida, ¿no? Tiroli, todos ya quieren cubrir mundiales, ¿no? No conocen. Lo que se pierden, ¿no? Saque de fondo, le corresponde a Estudiantes en 5. Gana Sarmiento 1-0, me voy al estadio Claudio Fabián Tapia.
6: 5 del segundo tiempo, salió mucho mejor Barracas Central, lo presiona bien arriba a Platense, empieza a justificar el resultado, gana Barracas 1-0.
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4: Gol de Camioneros.
1: Sí, señor.
4: A los 46, Pablo López de tiro libre. Camioneros le gana a Dock Sud 2-0.
1: 2-0 gana Camioneros por la primera C. Está jugando en el estadio del Doque. La preocupación de nuestro amigo Maxi Hértola, ¿no? Con esta derrota.
2: Sí, ¿cómo debe estar Hértola? Preocupadísimo.
4: Mitad de tabla para abajo, Dock Sud.
1: Lateral desde la izquierda. La dejaron ahora para que aparezca nuevamente Puchito Castro. Soltó para Piovi. Piovi para Pereira, Pereira contra la raya para Brian Aguirre, lo presiona Salle, tiró de izquierda hacia el medio, Aguirre se escapó, mano de Zavala cuando fue al piso, sí. Arrastró, perdón, Caramelo Martínez, arrastró la mano, metió un enganche, lo dejó pagando Brian Aguirre, tiro libre para Estudiantes.
2: Las ha terminado mal Brian Aguirre, la mayoría de las jugadas en ataque, pero pide la pelota y encara, no se esconde el ex hombre de Newell's.
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1: Tiro libre para Estudiante, le va a pegar Edwin Cetré. En tres cuartos de cancha, recostado hacia la izquierda, ideal para un diestro.
2: Arco, directo, ¿no?
1: Cinco en la barrera, iba al piso Contreras. Alguien le dijo levantate y ahora dudó entre ir o no ir. Gana Sarmiento, ahora sí va al piso Contreras. Gana Sarmiento por el gol de Caramelo Martínez, 1-0. Cetré tiene ganas de darle al arco, en el medio del mismo está Tiago Ayala. Padwin Cetré, Ayala al córner. Contra el palo izquierdo, tiro de esquina que le corresponde a Estudiante.
2: Bárbaro, el arquero de Sarmiento le metió cara interna del botín derecho, mucha rosca al palo de Ayala. Impecable la reacción del arquero del equipo de Saba.
1: Le va a pegar Cetré a la pelota, quiere empatarlo Estudiante. En el otro partido gana Barracas, 1-0 a Platense. Centro que va de Cetré, nadie la peina, llega Palacios el arquero. Le pegó Pierani, la encontró el arquero, lo tuvo Estudiante.
2: Se despertó el pincha, primero el tiro libre de Cetré y después con el ADN albirrojo, la pelota quieta, el tiro de esquina desde la banda derecha y apareció el pibe Pierani llevándose la pelota por delante. Estaba bien parado Ayala, que lo sostiene a Sarmiento.
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1: La pelota la tiene Cetré, la pierde Cetré. Falta, dice el árbitro. Falta de Lucas Suárez. Se va a ligar la amarilla el número 3 de Sarmiento.
5: Sí, señor. El segundo amonestado, el número 3, Lucas Suárez. Recordemos que Tiago Ayala, el arquero de Sarmiento, tiene 24 años, es su sexto partido en primera. El titular cuando arrancó este clausura era Arboleda, pero Sarmiento perdió muy mal con errores del arquero Arboleda, el ex Banfield, en los dos primeros partidos con Banfield y con Argentinos. Por eso lo cambió Saba, Arboleda al banco y el titular Ayala, el pibe de las inferiores.
1: Un horror de la Molina, esta falta de coro, y no solo coro la falta, sino que lo molestan a Suárez.
2: Es muy malo la Molina, o nosotros no tenemos la suerte de verlo cuando tiene buenas actuaciones. No fue nada esta jugada, como les cuenta Fabio Novello en el aire de la red, y además lo condiciona a Suárez, porque lo amonesta y le da un tiro libre a Estudiantes con chances concretas de empatarlo.
1: Tal es así que contó mal los pasos de la barrera. La barrera está al lado, La barrera está por lo menos 2 metros más adelantado de lo que tiene que ser. Ahí lo está corriendo la Molina. Yo no entiendo cómo los árbitros, yo sé que ya no es obligatorio, pero no entiendo cómo no salen con el aerosol, que eso había curado. Hace mucho que no hay goles de tiro libre porque no hay distancias. No hay distancia, entonces la barrera se te tira a los pies. Y salvo un tiro grandioso, no hay manera que haya un gol de tiro libre en el fútbol argentino. 10 minutos. Gana Sarmiento 1-0, un horror lo que cobró el árbitro. Cetré la empaló, la cambió hacia el segundo palo. Metieron para el Tucu Correa. Cuando se cumplen las 4 de la tarde en la República Argentina, meten cortito otra vez para que venga el pincha. La tenía Piovi, otra vez Correa, manda al centro. Se pasa de largo Pierani, llegaba Cetré. La revienta cualquier parte, Salle. Sale del fondo Sarmiento.
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1: Abrazo grande al querido muñequito Walter Nelson, que ya está en el auto yendo junto a Juan Carlos Pazman para el partido que van a jugar en un rato en el mismísimo Monumental. River y... No, este Juan Carlos no es Pazman. Está con Juan Carlos, me dijo Juan Carlos, ¿será Pazman o otro Juan Carlos? Bueno, con Juan Carlos. Yendo al Monumental porque Juan River y Vélez. Otra que se cansa. El tema es que la Molina se cansa de las quejas. Y lo que se tiene que cansar es cómo dirige él.
2: El tema es que se le está yendo el partido de las manos a partir de los fallos que está cobrando y ya no le cree nadie a la Molina y se le animan todos, los de Estudiantes y los de Sarmiento de Junín. Floja la conducción del hijo de Pancho. Mientras tanto, casi un cuarto de hora, lo banca como puede Sarmiento. Se viene el pincha.
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1: Viene Sarmiento, le pegan de zurda, fácil para el arquero, le pegó Mavilla. Para el arquero Muslera, escucho.
4: El polaco Szymanski a los 9, Renze le gana al Paris Saint-Germain 1-0. Y en Italia, gol de Atalanta, ya como Raspadori, Atalanta le gana al Sassuolo 1-0.
1: Abrazo grande a mi amigo Julio Abel Ulloa, prendido a la radio, líder del fútbol. El hombre fuerte del Orsbu, tic, qué pilcha tiene, ¿eh? Impresionante, un beso grande para él y sobre todo a Lili, que lo aguanta él. Bueno, hay tiro libre que le corresponde al pincha, pero antes, Saba no ve bien a la máquina. Mete cambios, sí, el equipo de Junín.
5: Tal cual, se retira con la 19 Julián Contreras, que estaba amonestado, a la cancha con la número 20 Ulises Jiménez, ¿sí? Está a préstamo de River hasta junio del próximo año. Pasó por la selección argentina sub-17, en River jugó 4 partidos. En Sarmiento, con el de hoy, también es el cuarto partido.
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1: Este cambio ya lo hizo el otro día. Pasa Salle, sí, de 8 y Ulises de 4.
5: Tal cual, natural. Tal cual. Así fue. Salle, recordemos que Independiente también jugó en esa posición.
1: La pelota la tiene Caramelo Martínez. Va Mauricio, sigue Martínez. Martínez la abrió para Salle. Ahora un poco más suelto Santiago. Uy, qué caño metió Salle, se escapó. Pisa el área, va hasta el fondo. Qué bien lo esperó Tomás Palacio. Le leyó la jugada y la robó. Y va a salir del fondo Palacio. ¿Qué tiene Estudiante para cambiar arriba? Carrillo está, por ejemplo.
5: Sí,
1: cuando
5: claro,
1: se equivocó está. Piovi, perdón. Le queda Marabel. Va Marabel, sale Mulera con el pie. Pero ¿qué hizo Piovi? Insiste Salle, se olvidó la pelota. Se la roba Castro y ahora hay falta. Contra Joaquín Pereira, hay tiro libre para Estudiantes. Qué manera de salir en el fondo y mal, Estudiantes.
2: Un horror. Lo de Piovi para mí es producto del cansancio, porque si no, no se explica. Limpió la pelota a Tucu Correa, se la dio de frente. A Piovi le erró en el control y le quedó dentro del área a Marabel. Bien Mulera, era el segundo de Sarmiento.
6: ¡Gol de Platense!
1: ¡Sí!
6: ¡Gol de Platense! Retamar apareció por el segundo palo. Se había empezado a venir el calamar, que en los últimos minutos era mejor y había generado situaciones. El desborde de Gauto por la izquierda. El gol de Retamar por la derecha. Ahora en 14-1-1.
1: Empata Platense con Barracas 1-1. Lo acaba de tener Herrera. La manda por encima el travesaño. Abrazo grande a mi amigo Pedro Glick, el hombre fuerte allí en Argentino Junior, prendido la radio líder. Gana Sarmiento 1-0 contra Estudiantes.
2: Empieza a descomponerse de lo táctico Estudiantes. Lo va a buscar, pero ya no hay retroceso en el equipo del cacique Medina. Buena contra tuvo Sarmiento. La definió bien de goleador. El Sultán Herrera tenía pase para Junior Marabel. Control y disparo al arco.
5: Me decías, Pipi, quién estaba como posibles reemplazantes en el, en el banco de Estudiantes, el equipo de Medina. Tenés a Carrillo, tenés a Tobio Burgos, también está Farías, que se puede ir a San Lorenzo. Y bueno, y Cetré, que ya ingresó. Esas son por lo menos las principales cartas en ofensiva.
2: Carrillo es una fija, no se sostiene más en este equipo, en esta estructura titular. Lucas Alario, es llamativo lo de Farías. Quedó afuera del banco en los últimos dos partidos, en el Clásico y en Chile frente a la U Católica, y hoy con un equipo medianamente alternativo ni siquiera es opción.
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1: La lleva el Pucho Castro. Tocaron ahora hacia atrás para Tomás Palacios. Sale del fondo Estudiante de la Plata. Tocaron para Mancuso. Pocas pelotas. pelotas, ha tocado hasta aquí Ero Mancuso. Meten para Pierani, Pierani al medio para Piovi. Gana Sarmiento, gol de Caramelo Martínez. Ya tan lejos quedó el gol en el primer tiempo. Por un tanto contra cero. Soltaron otra vez para Edwin Cetré. Cetré que lleva la pelota más atrás para Palacio. Salida Pincharrata.
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4: En la Primera Nacional acaba de comenzar el partido entre Temperley y Midland. Empatan 0-0, gana Racing de Córdoba, 1-0 en Bolívar. Maipú Quilmes 0-0, gana Chacarita, 1-0 San Martín de Tucumán.
1: La pelota la tocaron hacia el medio, la dejaron nuevamente para Piovi. Piovi la cedió hacia la mitad de la cancha. Círculo central para Tomás Palacio. Palacio para el Pucho Castro. Entrega hacia el medio otra vez para que se venga Estudiante. La tiene Castro. Castro para Mancuso. Mancuso manda al centro. Bueno, la paró casi con la cara. Correa atento para sacarlo Orihuela. Queda en la puerta del área. Anticipa bien Piovi. Gana metros tocando para Mancuso. Centro de zurda buscando al área. Pelota que queda viva. Le queda Castro. ¿Cómo lo trabó Suárez? Lo trabó Suárez con todo y el balón se va al córner. Tiro de esquina para Estudiantes.
2: Se jugó la ropa Suárez. Amonestado. Metió un cruce fantástico. Le impidió a Estudiantes empatar el partido. Le tira toda la jerarquía al equipo de Cacique.
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1: Centro de Aguirre, llega Castro, se pasó, la levanta Pierani, segundo palo, lo busca la Palacio, el rebote le queda a Correa, la mete atrás Palacio, le pifió la pelota, traba Palacio, se enganchó y la perdió con Zavala, falta en ataque. Se enganchó Tomás Palacios contra Salle. Se salva en esta Sarmiento. Hay tiro libre para el verde de Junín.
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1: Gana Camioneros el AME Metro.
4: 2-0 a Dock Sud, final del primer tiempo.
1: Dame el resultado de la primera C.
4: Están empatando Puerto Nuevo y Cambaceres 0-0. Central Córdoba le gana Sportivo Barracas 1-0. El Porvenir y Ballester empatan 0-0.
1: En el promocional amateur.
4: En el promocional amateur, un solo partido tenemos este domingo. Están empatando Everton y Uribe Larrea 0-0.
1: Prepáreme lo más importante del Federal A, partido que se están jugando ahora. Pelota que está en los pies del futbolista Correa. Correa para Mancuso. Mancuso la tira larga para Cetré, va a correr Edwin, llega Orihuela, Insaurralde le cruza el cuerpo y la pelota se va afuera. Saque de arco 18 y medio para Sarmiento, que gana 1-0 y es líder en su grupo.
2: Ahora sí, Sarmiento está demasiado refugiado en su campo. Le da la pelota a Estudiantes, ha dejado de presionar como en los primeros 45 minutos y puede ser demasiado peligroso y demasiado costoso para el equipo de Saba. Queda una eternidad todavía, Fabio.
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1: Bueno, se vienen dos cambios en Estudiantes, Tobio Burgos y sí, Sosa.
5: Y Sosa, exactamente, a la cancha. Sosa con la 7, 17 para Tobio Burgos. Se retiró Pereira y Aguirre.
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2: Tobio Burgos a ocupar el lugar de Brian Aguirre por la izquierda. Veremos dónde se para Sosa. Me parece que va a armar una especie de línea de tres falsa, o Tobio Burgos a jugar como lateral por la izquierda, Fabio, hacer toda la banda de volante y de lateral.
5: Pipi, vos sabés que Sosa es el jugador más viejo del fútbol argentino, ¿sí? Un par de meses más viejito que Insaurralde, que justamente está jugando hoy para Sarmiento. Tienen 41 años el principito Sosa, ¿sí? Una carrera realmente fantástica, ¿no? En el Bayern Múnich, en el Napoli, en el Atlético Madrid, en el Milan, en el Fenerbahce. 24 goles en 320 partidos con la del Pincha para Sosa.
1: Y uno recordado aquel tiro libre en la cancha de Vélez, ¿no? Claro. La pelota la tiene Tobio Burgos, centro de Tobio Burgos. El que no tocó una pelota es Alario.
2: No, ha pasado desapercibido Alario. Está dilapidando otra chance que le ha dado el técnico Cacique Medina. Flojísimo hasta acá el paso de, de Alario por Estudiantes. Es cierto, convirtió dos goles en la final con Platense, que le dio un título a Estudiantes, pero después muy, pero muy poquito.
5: 4 goles para Alario en 40 partidos con la camiseta del Pincha. Claro, metió esos dos goles que son inolvidables, querido Nico.
1: 6 pelotas tocó Alario en lo que va el partido. 6 pelotas en... Ya tenemos 65 minutos, más lo que adicionaron al primer tiempo. Casi 70 minutos. 6 pelotas en 70 minutos. Muy flojo lo del chico Alario. ¿Qué pasa en el estadio de Barracas?
6: 21 minutos del segundo tiempo. Ojo que se viene Barracas, puede venir el segundo. El arquero Sumavil. El arquero Sumavil cuando aparecía Insúa por la izquierda. Lo tuvo Barracas cuando era mejor. Platense empata en 1-1.
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1: Se vienen dos cambios más en Sarmiento.
5: Sí, señor, exactamente. Se retira con la 24 del ex Riestra. Está préstamo de Riestra, Jonathan Herrera. Sí, se viene a la cancha con la 9, Diego Churín. Y a la cancha con la número 3, con la número 11, perdón, Gastón Nicolás González. Sí, se retira con la 21, Mavilla, el ex hombre de Temperley.
2: Cambios lógicos, seguramente González, el ex hombre de Unión, que tuvo un paso en la MLS, va a jugar por la banda izquierda, donde estaba Mavilla, y Churín, otro 9, por el Sultán Herrera, que estaba extenuado. Modifica muy poco el dibujo táctico, Saba, mantiene este 4-4-2 de inicio.
5: Qué carrera la de Diego Churino, que arrancó en Independiente, pasó por Platense, Los Andes, Comunicaciones, después se fue a jugar al Curicó, a Concepción, Unión Española, todos equipos de Chile, Cerro Porteño, Gremio, donde anduvo realmente muy bien, y viene de jugar en Universitario de Perú, Diego Churín, sí, que ya tiene 36 años.
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1: La pelota la tiene Cetré. Se viene Cetré, manda al centro. Es pasado, le va a quedar a Tobio Burgos. Tocaron para Tomás Palacios y este para Tobio Burgos. 23 minutos y medio, gana Sarmiento por un tanto contra cero. 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Pelota en los pies de Pierani. Pierani para Sosa. Se viene con la pelota Estudiantes con Mancuso.
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1: La pelota la tiene Ayala. Hay salida que le corresponde al conjunto de Jurín, que gana 1-0.
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1: ¿Qué pasa en la cancha de Barracas?
6: 24 minutos del segundo tiempo. El partido ahora es parejo. A partir de la llegada de Maroni, están empatando 1-1.
1: En Inglaterra hubo 3 finales.
4: En Inglaterra empató el Liverpool sobre la hora. Terminó 2-2 visitante del Newcastle. Ganó el Manchester City 2-1 al Bournemouth. Perdió la Aston Villa 4-0 con el Brighton.
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1: Tiro libre para Estudiantes. En España siguen jugando Getafe y Racing Santander.
4: Está ganando el Getafe por un tanto contra cero. Ya empató el Atlético de Madrid. Gol de Juliano Simeone, 2-2 con el Villarreal.
1: Se arrancó el Elche, el equipo de mi amigo Anselmi, con Barcelona.
4: Arrancan 4:30 de la tarde.
1: Ah, 4:30, claro, sí. Aparte, bueno, todo 4:30 y no sé por qué quería ir a las 4. Tiro libre para Estudiantes, cerrado. Atento de cabeza Carabelo Martínez. La manda por un costado, recupera Mancuso. Mancuso la dejó para Piovi. Gana el equipo de Saba en 25 por un tanto contra cero. Soltaron ahora para que aparezca el jugador Correa. Correa hacia atrás, le puede pegar al arco Palacios. Ayala. Ayala se queda con la pelota y va a reponer.
2: Apareció en posición de enlace, como cuando arrancó a jugar de enganche. Palacios lo habilitó Pucho Castro. El control le quedó para la pierna zurda, no dudó. Le metió un fierrazo bien Ayala. Estudiante no tiene juego. la jerarquía individual puede llevarlo al empate.
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4: Gol de Bolívar.
1: Sí, señor.
4: A los 42 del primer tiempo empata Elías Martínez. Ahora Bolívar y Racing de Córdoba, 1-1.
1: Busca el árbitro de ese partido, porque a mí me da la sensación que va a ganar Bolívar. Con el 0-1 se lo dije a mi amigo Goya, fuera de aire.
4: Nicolás Mastroianni.
1: No lo tengo, a Nicolás.
2: ¿Es bueno o malo no tenerlo?
1: No lo tengo. No, calculo que es uno de los chicos nuevos. Pelota que toma Tiago Ayala, va a haber salida para Sarmiento, 26 y medio, escucho.
5: Vos sabés que Estudiante tiene 3 bajas por lesiones, 2-3 jugadores realmente importantes, con el fixture que se le viene al equipo de Medina, González Pires, Tiago Palacios y Gaich, los 3 afuera por lesión. Claro, se viene el jueves la Copa Argentina. El lunes que viene recibe a Newell's y después visitará a Vélez y después viene la Copa Libertadores de América, cuartos de final con Corinthians.
4: Gol de Midland.
5: La plata.
1: ¡Sí!
4: Ezequiel Bulacio a los 10. Midland le está ganando a Temperley 1-0.
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1: ¿Qué pasa en el estadio de Olimpia entre el local y Cerro Porteño en Paraguay?
4: Están empatando 0-0 el equipo de Vitamina Sánchez y del de Holland.
1: ¿Y la U de Chile con Colo Colo en Chile?
4: También 0-0, Gago y Ortiz se enfrentan.
1: La pelota la tiene Mancuso, la lleva Mancuso, mete atrás para Pierani. 27 y medio del segundo tiempo, gana Sarmiento, gol de Martínez, 1-0. Cambian hacia la izquierda ahora para que aparezca Joaquín Correa. Correa abrió para que la ponga contra el piso. Otra vez Estudiante de La Plata con Tomás Palacios. Soltaron para Tobio Burgos, otra vez para Palacios. Está en posición ofensiva el ex jugador de Talleres de Córdoba. Meten atrás para Piovi. Piovi que va a llevar la pelota, abierto está Sosa por el medio Mancuso. Tocaron para el Principito, va a mandar el centro. Centro de Sosa, de cabeza llegó para cortar Insaurralde. Intenta ahora sacarla hacia un costado el jugador Churín, no pudo. Intentaba ahora de atrás con falta. Falta contra Marabel. Falta de Pierani. Tiro libre para Sarmiento.
2: Respira Sarmiento después de una posesión importante de Estudiante, tiene siempre la pelota, el pincha, algún pase filtrado de Sosa o algún desborde de Cetrey y de Tobio Burgos, las cartas que tiene el cacique en el final.
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1: 28 minutos y medio.
5: Pipí.
1: Había una disputa de agarrones y hay tiro libre para Sarmiento. ¿Escucho?
5: Se viene Guido Carrillo, un Estudiante de La Plata. Claro, quedan algunos minutos y el cacique ve que su equipo no reacciona. Por eso va a meter el último cambio. Se viene el goleador Guido Carrillo. 77 goles en 275 partidos con la camiseta del Pincha.
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1: Ahora, la Molina tiene criterio. Esta fue falta. Pero la misma de Insaurralde contra Pérez. Esta la cobró y la otra no.
2: Cobra de acuerdo a las ganas que tiene en ese momento.
1: Tiro libre para Sarmiento. 29 minutos. Gana el de Junín 1-0, gol de Martínez. El toque hacia atrás, una jugada preparada para que llegue otro centro hacia el área. ¡Oh! El cabezazo de Marabel se va afuera. Alba Monte y se va a quedar como Estudiante.
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1: Hay salida que le corresponde a Estudiantes de La Plata. Se fue el Pucho Castro, el número 22 en el Pincha.
5: Exactamente, el último cambio en la visita en Estudiantes. Se retiró con la 22. Alexis Castro a la cancha con la 9. Guido Carrillo.
2: Lo sostiene en cancha. Alario, doble 9 para lo que queda de partido. Para cabecear todo lo que llegue al área de Ayala. Carrillo y Alario.
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4: Gol de Central Córdoba.
1: Sí.
4: Marcos Córdoba, 7 del complemento. Central Córdoba le gana Sportivo Barracas 2-0.
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1: La lleva Cetre, toca al medio para Mancuso. Ya algunos jugadores estudiantes juegan de lo que sea, de ataque nada más. Meten para Tomás Palacios, va por la izquierda. Toque corto, mala devolución de Correa y falta de Palacios. ¿No? Bueno, la tira Alario. Alario atrás para Joaquín Correa. Correa la abrió para Mancusinho. Soltaron otra vez para Palacios. Parado casi como si fuese un centro delantero. La terminó perdiendo con la flaca Zavalli. La gana Martínez y la tira larga para Marabel. Le puede ganar con oficio a Pierani. Le ganó nomás. La aguanta el paraguayo. Bien por Marabel. La soltó ahora para Gastón González. Se viene por la izquierda. Lo presiona Piovi. La aguanta González. Lo empujó de atrás.
2: Fau, la Molina,
1: el empujón
2: querido
1: de Piovi. Se queja Gastón González. Pero un muy mal árbitro la Molina, que cobra los empujones según las ganas que tiene, honestamente. Pelota que va hacia la izquierda, otra vez, para que la aguante Marabel. Otro empujón de Piovi. Pone el cuerpo, lo agarran del brazo a Marabel. Insiste, marcando Piovi. No marca nada el árbitro, ¿eh? Es un desastre la Molina, es muy mal árbitro. Es un milagro que haya dirige por el apellido que tiene, por lo que fue su padre, nada más.
2: Está quedando muy expuesto la Molina otra vez, por la forma de conducir y por cómo interpreta el juego. Cobra lo que tiene ganas en el momento que quiere. Dos veces le cometieron infracción a Marabel, de Piovi nada.
1: Y después cobró una de Suárez que no fue y lo amonestó, por ejemplo. Pelota al área y Muslera sale y termina tenazando el balón en 32. Hay salida para el Pincha.
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1: Pelota que está por la derecha, la tiene Mancuso. Mancuso la entregó para C3, la aguanta C3. 32 y medio, gana Sarmiento por un tanto contra cero. La metieron otra vez para Mancuso. Mancuso hacia atrás ahora para que la lleve Sosa, la tiene el Principito. 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Gana Sarmiento 1-0, paso por la cancha de Barracas.
6: 32 minutos y medio del segundo tiempo. 1-1 el partido. ¿Vos sabés, Pipi? Me parece que no le cobraron un penal a Platense. Pegó en la mano de Martini. Si bien es casual, ampliaba volumen. Esto está 1-1.
1: Pelota hacia el área, saca Insaurralde de cabeza. Sigue ganando Chacarita en la Primera Nacional.
4: 1-0 a San Martín de Tucumán.
1: ¿Qué pasa con el PSG en Francia?
4: Está perdiendo con el Rennes 1-0.
1: Pelota por la derecha, la tiene C3. 33 minutos, C3 la jugó para Sosa. Sosa para C3, centro de C3. Pasado, cabezazo, Ayala. Era golazo de Carrillo y Ayala. La sacó del ángulo este pibe. Tiro de esquina para Estudiantes.
2: Ataja donde Ayala. Buena pared entre Sosa y C3, fue al espacio el Moreno, le reventó el arco. Carrillo de cabeza en el segundo palo, era el empate del Pincha.
1: ¡Qué pelota, Malobra, sacó este pibe!
5: No, yo le dije que era bueno, lo habían puesto a Arboleda, se comió varios goles en los dos primeros partidos. Y bueno, a partir de que se fue Burray el semestre anterior, ahora a la cancha del pibe de las inferiores de 24 años, su sexto partido en la primera de Sarmiento.
2: Y en un minuto Carrillo hizo más que Alario ya.
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1: La toma Sosa, la cambia de frente, abrió hacia la izquierda, jugaron para Tomás Palacios. Entregaron ahora para Correa. Correa la soltó para Carrillo. Carrillo otra vez para Palacios, parado como 10 Palacios. Centro de Palacios, atento para robarla Caramelo Martínez, el autor del gol. Pumba, mete un pelotazo largo para que se las arregle el jugador Marabel. Le gana la posición a Pierani. Ahora sí, Marabel agarró. La tienen ahora. Se la de, para mí picó en offside, ¿eh? Para mí picó en offside. Marabel la va a tocar al medio. Llega Gastón González. Tiró gol. ¡Gol! ¡Gol! ¡Gol! ¡De Sarmiento! Gastón González. Gastón González, que llora porque, claro, recuerda cada una de las lesiones que tuvo. En el banco reclaman dos cosas. Primero, agarrón de Marabel cuando se inició todo. Y después pedían offside. Lo cierto es que Marabel guapió, se la llevó, levantó la cabeza y la metió al medio para que la termine empujando. Gastón González, offside no hay. Veremos, interpreta antes del VAR. Falta previo, ¿no? Lo cierto es que González de zurda la manda adentro y a los 34 minutos, Sarmiento saca diferencia de 2. Sarmiento 2, Estudiantes de La Plata 0. Gastón González, la cara del gol, la cara de felicidad. 34 en la etapa final.
2: Sarmiento efectivo, Sarmiento contundente, Estudiantes otra vez. Hizo el desgaste en el complemento. Ya lo habíamos advertido, no volvía nadie en el pincha. Mano a mano el pibe Pierani con Junior Marabel y con Diego Churín. Para mí en el arranque de la jugada hay una leve sujeción, hay un agarre del futbolista de Sarmiento en perjuicio del pibe Pierani. Veremos si lo terminan sancionando. Lo cierto es que Marabel no fue egoísta. Desbordó por la derecha, lo vio entrar a González.

0: Gastón Arturi, así defensor central, está a préstamo de Unión de Santa Fe.
1: 2-0 y amonestado el Tucu Correa, malobra.
0: Sí, tal cual, por protestar, por lo que también protestaba el técnico, porque pedían falta de Maravel sobre un jugador de Estudiantes de La Plata. Pero bueno, lo cierto es que no lo cobró la Molina, por eso todo el fastidio de la gente de Estudiantes de La Plata.
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1: Pupo, ¿y quién está más cerca? ¿Platense o Barracas de la victoria?
3: No, Platense, claramente. Gauto está siendo un desastre por la izquierda del ataque Calamar. Lo vuelve loco Barrios. Tuvo el segundo, tapó bien Minio. Esto está 1-1.
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1: Falta contra Joaquín Correa, tiro libre para Estudiantes. Llegamos a los 38 y ahora sí, por diferencia de gol, Sarmiento es el líder.
4: Y con un gol más, claro, tiene más 4, 12 goles a favor contra más 4 y 9 goles a favor de Argentinos Juniors.
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0: Para González, el que convirtió el gol de Sarmiento, es el segundo con la camiseta de Sarmiento en 16 partidos. Y recordemos que está a préstamo de Defensa y Justicia desde junio del año pasado hasta diciembre de este año.
1: Tiro libre para Estudiantes, tiene ganas, poca gente eligió en la barrera Yala, Culpable que esté ganando Sarmiento, le pega a Toyo Burgos, pega en la barrera, la saca a cualquier parte el jugador Orihuela. Controla Estudiantes con Sosa, más atrás para el arquero Muslera. Hay salida que le corresponde al pincha, 38 y menos, gana el de Junín, 2-0.
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1: Pelota hacia la derecha, la mata el Principito Sosa. Ha sentido mucho las bajas hoy Estudiantes y además tuvo una clarísima con Carrillo y apareció el arquero. A ver, el árbitro que hace, Balbar.
0: Sí, Balbar.
1: Qué bien. Ahora sí, ni perdido,
0: Jorge Baliño en el bar lo llamó puño, Nicolás.
4: Sí, sí, por una mano, Puede ser una mano.
1: Bueno, atacaba Estudiantes, así que.
4: Ahí está.
1: A un codo de
4: el tiro libre. Sí. Un jugador, claro, de González que estaba en la barrera. Toca la pelota con el brazo.
5: Amplía un poquito el volumen.
1: Y va a cobrar peor porque tardó 2 segundos en mirarla. Mientras González le explica.
5: González le dice, yo estoy de espaldas. Ahora amplía el volumen y va a cobrar penal para Estudiantes.
1: ¿Se podrá escucharlo a la Molina o vos me decís, Fer?
4: A ver, vamos a intentar. Yo te aviso. Ahí va a hablar la Molina.
6: Está bien.
7: Luego una revisión en campo. Observo mano de bloqueo del jugador número 11 en la barrera.
1: Penal para Estudiantes de La Plata. Penal para Estudiantes a los 40 minutos del segundo tiempo. Bien por el árbitro en esta.
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1: Bueno, es clarísimo el penal, Nico.
5: Sí, en esta bien llamado por el VAR, la Molina, que tuvo un arbitraje muy, pero muy flojo. Veremos quién patea. Estudiantes con la chance concreta de descontar, de ponerse en partido y de aferrarse al descuento de la Molina para ver si lo puede empatar.
1: 40 minutos y medio le va a pegar Joaquín Correa. Esta vez no va Carrillo, que ya erró en la primera fecha. O en la segunda, ya no recuerdo. Creo que en la segunda.
5: Con
1: no,
5: Independiente.
1: Que atajó Rey. Va a pegarle Joaquín Correa. Busca meterse en partido el pincha. Lo tenía controlado Sarmiento, ganando 2-0. Repiquetea Joaquín, amaga, va, tiró, ¡fuera! Arriba del travesaño, el tiro del tucumano Correa, sigue ganando Sarmiento 2-0.
5: Y esa manía que tienen los futbolistas casi todos de repiquetear, se frenó, disminuyó la marcha, le metió mucha cara interna del botín derecho, la agarró muy abajo Correa, se fue por arriba del travesaño, respira Sarmiento. Increíble la chance que perdió el pincha.
0: Después de 12 años volvió Correa a Estudiantes. Quería marcar un gol. Bueno, tuvo esta gran chance, la desperdició. Y claro, con Independiente en La Plata, Carrillo también tuvo un penal a favor y se lo atajó Rey. Estudiantes y los penales en este clausura no se llevan para nada bien, Pipí.

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1: ¡Gol del Rennes!
2: ¡Sí, señor!
1: Esteban Le Poll a los 43. El Rennes le está ganando en Francia al Paris Saint-Germain 2-0.
2: Bueno, 42 minutos, no se reanuda el juego. Algo pasa con la Molina y el banco de los suplentes de Sarmiento.
3: Sí. Quiere echar a algún ayudante de Saba porque le están diciendo de todo al árbitro.
2: Porque
3: y además,
2: tiene sangre un jugador.
3: Claro, tiene sangre en la nariz uno de los jugadores de Sarmiento que no llegó a divisar quién es, Pipi.
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2: Bueno, 42 y medio, está fuera de la cancha Orihuela, sangre en el rostro.
3: Sí, en la nariz, pero ya en cualquier momento se mete de vuelta.
2: Gana Sarmiento 2-0. Caramelo Martínez y Gastón González los goles. Pelota que va desde la izquierda, levanta Correa, metió para Cetrena, mató con el pecho, lo cubre Suárez y termina ganando la pelota Suárez. Va a salir Suárez contra la raya, el anticipo de Mancuso, la levanta Mancuso, lo cruza Churín. Y Estudiantes y esta chance de dejar pasar el tema de la tabla anual, ¿eh? Porque
3: si ganaba, cerca. Claro, si ganaba Estudiantes se metía en zona de Libertadores.
2: Pelota que está en el fondo. ¿Cómo están dejando pasar tantas oportunidades los equipos en la anual? Ayer empató Independiente Rivadavia. Tuvo para ganarlo y después tuvo para perderlo.
4: Exacto. Bueno, tiene la chance todavía Estudiantes de esta Copa Libertadores para jugarla del año que viene y la Copa Argentina. Pero es cierto que dilapida con el tema de la tabla anual una importante posibilidad y evidentemente algunos suplentes no están a la altura, Pipi.
3: Y para Sarmiento en la tabla anual está cómodo, 20 de 30, pero en los promedios está con lo justo, no le sobra nada. Está 28 de 30, por eso estos tres puntos son fundamentales. Claro. Solo abajo tiene la de los promedios Sarmiento a Estudiantes Río Cuarto y Aldo Civi.
2: Claro, el tema de Estudiantes Río Cuarto, que para llegar a un punto de promedio tiene que ganar de 10 partidos que le queden más o menos 8. O sea que parece prácticamente imposible. Y Aldo Civi ya quedó también lejos de Sarmiento. Entonces va a ser muy difícil. Aldo Civi casi jugó un mano a mano con el Deportivo Riestra.
4: Y Riestra con este empate le saca 8, ¿no?
2: No, Riestra no está jugando. Platense está jugando.
4: Pero digo que está 7 con un partido menos.
2: Ah, claro.
5: Está a 8 puntos Riestra, que empató. Está a 8 puntos de Aldo Civi y de Estudiantes de Río Cuarto. Y como bien decían, Sarmiento se va a
2: 10 puntos. ¡Sí!
6: ¡No! Platense, el centro al área, apareció Jiménez entrando por detrás, la punteó por encima del arquero Minio, justicia en Barranca porque era mejor el Calamar. Platense le gana a Barranca Central 2-1.
2: Mirá vos, gana Platense, que desde que llegó Palermo sigue invicto, Fer.
5: Sí, claro, exactamente, no ha perdido con Palermo como técnico por el momento el Calamar.
2: 7 de 9 está logrando mala clasificación en Conmebol Libertadores. Pelota sí, sí. Que está otra vez para que se venga a Tobio Burgos, yendo al piso Orihuela. Buen partido de los dos centrales de Sarmiento, 45 de 50. Gana el verde 2-0.
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2: 45 y medio de 50 al término de este encuentro. Tarde de fútbol con Fer García y Paula Palias. Gana Sarmiento 2-0. Gana Platense 2-1, te lo cuenta Mariano Pupo. Tiro libre que va de Sosa, erró un penal, Correa, la mandó por encima del travesaño. La revienta Salle, va a correr Gastón González. Llega para tomar la muslera. Cortito a la derecha para el Principito Sosa, que ya tiene la cinta de capitán. Sosa la dejó para que la aguante Tomás Palacios. Palacios para Tobio Burgos. A la izquierda para Cetré. Lo venían agarrando a Carrillo. Sigue Cetré, amagó. Está dentro del área, vuelve a enganchar. Busca el arco. ¡Fuera! Buena jugada de Cetré, le pegó fuera. Saque de arco para Sarmiento.
4: Buen unipersonal del colombiano Cetré, que dejó la banda derecha, que apareció por la izquierda, le propuso un mano a mano, un pie a pie a Salle, le ganó por adentro, le ganó por afuera y sacó un derechazo que se fue rozando el travesaño. Buena jugada del colombiano Niesa, le sale al pincha en el final.
5: España
1: 5 del primer tiempo, ya juega Elche frente a Barcelona. Están empatando 0-0, ya final. Ganó Getafe 1-0 a Racing de Santander.
2: Pelota que va otra vez para Correa. Correa que encaró, busca el arco, el arquero. El arquero que se queda con la pelota y va a reponer.
4: Y Correa se queja de que le entraron duro abajo. La Molina le explica, creo que esta vez con criterio, que priorizó el juego porque había quedado de frente al arco. Le entró mordida a la pelota el Tucu Correa. Viene el arquero Ayala, que si me apurás, Fabio, fue una de las figuras de su equipo y del partido.
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2: Tenemos ya 2.5 de los 5 que dio el árbitro. ¿Cuánto queda en tu partido, Pupo?
6: Últimos 2.5, estamos en 47.5, vamos hasta los 50, gana Platense 2-1.
2: La pelota la tiene Mancuso, lo empujaba. ¿Cómo le gusta empujar hoy? Empujó Suárez, Mancuso terminó el cuarto hombre y dice, ¿vos viste lo que vi yo? Tocaron ahora para Tomás Palacios. Palacios que la soltó para Alario. Alario para Piovi. Piovi hacia la derecha para Mancuso. Centro de Mancuso de cabeza. La saca Inza Urralde. 48 de 50. Gana en Junín. Sarmiento en su cancha y con su gente. La pelota la tiene Caramelo Martínez. Lucha, cambia, toca y va. El árbitro pita y marca. Tiro libre para Sarmiento. Y va a haber una amarilla que es para Mancusinho.
3: Sí, señor. Otro más en Estudiantes de La Plata. Ahora fue amonestado Eros Mancuso. Recordemos que el pincha se le viene, Pipi, Nico, muchos partidos por delante. El jueves tiene que ir a Varela a la cancha de defensa para jugar con Barracas por los octavos de final de la Copa Argentina. El lunes que viene, el 31 de agosto, recibe a Newell's a las 7 de la tarde. Luego visita a Vélez y después tendrá Copa Libertadores de América. En los próximos días se confirma qué día exacto juega el pincha ante el Corinthians, pero en principio es la semana del 9 de septiembre.
1: Gol de Doc Sud.
2: ¡Sí!
1: Agustín Arias descuenta. Doc Sud 1, Camioneros 2.
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2: Recupera la pelota Sarmiento, ahora con Suárez. Va hasta el fondo, presiona C3. Pegan C3 y es córner. 49 se van a cumplir y es córner. Tiro de esquina para Sarmiento, que va a ganar su partido.
4: Y que construyó una victoria a partir de la inteligencia, de la sapiencia colectiva del equipo de Saba, que supo sufrir cuando Estudiantes tuvo la pelota y que encontró en su arquero a una de las figuras, atajándole el penal a Correa para que Estudiantes no se ilusione con el descuento y sacándole un cabezazo bárbaro a Carrillo. Es de lo mejor Ayala, Fabio, en esta tarde de Junín.
1: Gol tucumano.
2: Sí, señor.
1: Lucar Faras a los 27 del segundo tiempo. Ahora Chacarita y San Martín de Tucumán empatan 1-1.
2: La pelota la tiene el Principito Sosa. Mete para Carrillo, planchazo de Insaurralde. Tiene que ser tiro libre para Estudiantes de La Plata, 20 segundos finales. Ya arrancó el partido entre el Elche y el Barcelona, ¿no?
1: Sí, señor, 7 minutos, 0-0.
2: Pelota que está por izquierda, la lleva Piovi. Piovi la dejó ahora para Tobio Burgos. Ganó Platense.
6: Ganó Platense 2-1, gran segundo tiempo del equipo de Martín Palermo, que lo dio vuelta con justicia. Los goles de Retamar y Jiménez. Había abierto la cuenta Tapia en el primer tiempo. Ganó Platense 2-1.
2: Abrazo grande.
6: Abrazo.
2: Pelota larga, sale Muslera con la cabeza, dejó el arco libre. Le queda Churín, le pegó de emboquillada. La saca Piovi, le queda Mancuso. La baja con el pecho y la revolea a cualquier parte. A los 50 minutos se va a terminar el partido. La tiene otra vez Sarmiento con Churín. Churín para Martínez. Martínez encara contra el área, se la individual. La pierde con Mancuso, traba Gastón González. Pone el cuerpo Arturia. Llega de atrás la flaca Zavala. Ya han pasado 5.5. Sigue Zavala, la lleva al rincón. La tiró larga contra Mancuso, lo mide Piovi. ¡Uy! Patadón de caliente de Piovi. Patalón innecesario de Piovi porque Zavala no estaba gozando.
4: Juega así Zavala, ¿eh?
2: No, pero pará. ¿No lo amonesta el árbitro?
3: No, vos sabés que no, Pipi. Lo está llamando, da vueltas la Molina, pero
2: para mí quiere saber
3: no
2: si del bar es rojo o amarilla, ¿eh? Porque es imposible que mínimo no le ponga amarilla por esto.
4: Insaurralde salió eyectado del fondo. Se lo quiere comer a la Molina. Patada descalificadora de Piovi, innecesaria. De caliente en perjuicio de Zavala. Si no lo amonestan, bueno, cierra una tarde papelonesca la Molina.
2: Si no lo amonesta, tiene que dejar de dirigir la Molina, porque no, esto ya es una burrada.
3: Terminó el partido. Para
2: terminó el partido. No, es una burrada lo que hizo el árbitro del encuentro. Final del encuentro. Ha ganado Sarmiento por un gol de Caramelo Martínez y otro de Gastón González. Sarmiento 2, Estudiantes de La Plata 0. 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
4: Una victoria que la construyó a partir de la inteligencia. Supo leer bien los momentos del partido, Sarmiento. Cuando Estudiantes se lo llevó puesto, cuando había que cerrar para que no le filtraran pases, cuando jugar a la contra, cuando había que sufrir. A eso le sumó rendimientos decisivos determinantes, como el primer tiempo de Mavilla, después se cansó y fue reemplazado. La inteligencia de Caramelo Martínez, cerebral, el ex hombre de Central y de Racing, y además determinante en el resultado con ese golazo en el primer tiempo, cuando remató y se desvió en Tomás Palacios y Ayala. Bancó la parada, bancó el partido. La apuesta de Saba, que trajo a Arboleda, se equivocó el colombiano, le dio la chance al pibe formado en la cantera de Junín y hoy respondió sacándole un cabezazo bárbaro a Carrillo y después atajándole el penal, errando el penal, mejor dicho, el tucumano Correa. Buena victoria de Sarmiento, que aleja el fantasma del descenso y que se ilusiona con pelear el campeonato y con luchar alguna copa internacional. Habla Eros Mancuso en Estudiantes.
8: Nuestra derrota, pero bueno, no nos pueden pasar esas tensiones porque la estamos pagando caro.
9: ¿Cómo se mejora eso? ¿Charlando, trabajando? ¿Por dónde va la cuestión?
8: No, seguir trabajando. Yo creo que este grupo viene laburando bien. Nos ha tocado a mucho y las rotaciones siempre trata cada uno a lo mejor. Pero bueno, nada, yo creo que esos minutos de desconcentración nos están costando caro y hay que laburar eso y mejorar.
9: Gracias.
8: No
4: le aportaron los suplentes al cacique Medina. Flojísimo lo de Alario. No tuvo un buen partido Mesa. Le dio la chance a algunos futbolistas que no la supieron aprovechar, al igual que Brian Aguirre. Espera refuerzos el cacique para afrontar los cuartos de final de la Copa Libertadores ante Corinthians y obviamente luchar hasta el final por la tabla acumulada. Habla Caramelo Martínez, una de las figuras del equipo de Saba.
10: Otra vez molestando mucho al rival, ya una marca registrada de este Sarmiento.
11: Sí, la verdad que hicimos un gran trabajo, por ahí le seguimos la posesión al rival, sabemos que tiene un jugador de mucha jerarquía y era eso, cerrarse bien y encontrar los espacios, y bueno, creo que lo hicimos y bueno, pudimos concretar.
10: Llegando a la cima de la zona, junto a Argentinos Juniors, esperando lo que haga el bicho, estos cuatro triunfos consecutivos, de puntos todos de oro.
11: Sí, la verdad que sí, no lo esperábamos, sinceramente no lo esperábamos, pero bueno, como te dije hoy en la previa, estamos para sumar, para seguir trabajando, hay que tener los pies sobre la tierra, que no nos sobra nada. Ahora tenemos dos partidos muy complicados visitantes y bueno, trataremos de hacer lo nuestro.
10: Y encima tienen gol. Son el equipo con mayor registro goleador del campeonato con 12.
11: Sí, eso es lo que venimos trabajando, mantener el arco en cero, porque nosotros sabemos que convertimos. Bueno, por suerte hoy mantuvimos el arco en cero nuevamente y pudimos dejar los 3 puntos en casa.
10: ¿Qué es lo que más te gustó de este partido?
11: La intensidad del equipo. Creo que nos defendemos como hermanos dentro de la cancha y creo que donde van uno de ellos, nosotros somos 3 y bueno, creo que eso es lo importante.
10: Felicidades, fuiste la figura.
11: Muchas gracias.
2: Y era allí la palabra de Caramelo Martínez después de esta victoria 2-0 de Sarmiento frente a Estudiantes de La Plata. La figura del partido, Caramelo. Me han gustado los centrales también en Sarmiento y una gran intervención de Mavilla, sobre todo en la jugada de lo que fue el primer gol. Sarmiento líder de la zona B por diferencia de gol, Fer.
5: Exactamente, 12 puntos para el equipo de Saba, 12 tantos a favor, 8 en contra, más 4. Argentinos Juniors también tiene 12 puntos. Más 4, pero 9 goles a favor. Belgrano, Rosario Central, 10. Atlético Tucumán, Barraca Central, Gimnasia Esgrima La Plata con 9. Y en la otra zona, el que se mete en zona de playoff, es Platense, que está sumando 8 puntos. Está en el séptimo lugar de la tabla. Instituto lidera con 13. Gimnasia de Mendoza, 12. Vélez tiene 11. Independiente Newell's, 10. Hay goles importantes en el ascenso. En Mendoza, gol de Maipú. Lisandro Cabrera, 4 del segundo tiempo. Maipú le está ganando a Quilmes.
1: 1-0 y segundo de San Martín de Tucumán. Ya en el tramo final del partido, otra vez el Lucar Faras. Ahora San Martín de Tucumán le gana a Chacarita 2-1.
2: Bueno, hacemos una tanda. Ya nos metemos en la recta final de esta transmisión, que fue victoria de Sarmiento. 2-0 ante Estudiantes de La Plata y es líder de la zona B.
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0: Gracias, Guayana. Lo escuchamos en el club de Sarmiento.
1: La permanencia.
2: Sí, sí, sin duda. A mí me tocó debutar hace 2 años. Y bueno, y de ahí después no jugué más. Y bueno, fue una etapa donde tenía que trabajar y esperar el momento y que sabía que en algún momento se iban a abrir unas puertas. Y bueno, se dio así, de esta manera, gracias a Dios. Y bueno, también te vuelvo a repetir, muy contento por el grupo porque se brindan al máximo todos. Los que entran también entran de la misma manera y era increíble cómo se llenaba el área de gente y se tiraban de cabeza para defender. Entonces eso es de todo, así que gracias a Dios se ve reflejado en los partidos.
1: Ese compromiso, el rendimiento del equipo, el momento y que no paran de sumar, ayuda para ilusionarse con algo más, más allá de lo gran objetivo que tienen, que es la permanencia.
2: Sí, sin duda, nos ayuda para poder salir de ahí abajo, que es nuestro objetivo principal, así que nada, tenemos que sumar puntos y después lo otro vendrá solo.
1: Felicidades, gracias.
2: Muchas gracias.
3: Pipi, vos sabés que Thiago Ayala era el arquero suplente el semestre anterior de Javier Burray, que se fue a Millonarios de Colombia. Llegó a Arboleda para ser el titular, lo hizo de hecho el ex arquero de Banfield ante Argentinos y Banfield, y tuvo varios errores Arboleda y por eso le tocó la chance a este chico Thiago Ayala de 24 años, que fue en el día de hoy su sexto partido en la primera de Sarmiento, ¿no? Y lo hizo realmente muy bien.
4: Habla Gastón González.
5: Así que queremos seguir por ese camino.
1: ¿Qué es lo que más destacas de este equipo?
5: La entrega, el sacrificio que tienen. Hacen un laburo enorme todos en el entrenamiento día a día y eso se ve reflejado después adentro de la cancha.
1: ¿Sienten que están logrando el gran objetivo que ustedes tienen, que es el de la permanencia? Bueno, están en lo más alto de la zona, no paran de sumar puntos, eso es importante.
5: Sí, sí, teníamos esos objetivos de alejarnos de ahí abajo y lo estamos haciendo muy bien y obviamente que ahora que estamos ahí arriba queremos seguir peleando.
1: Son un rival difícil, ¿no? En su casa y también de visitante. A cualquier equipo se le hacen difícil.
5: Sí, agarramos esa confianza de hacernos fuerte de local y bueno, también queremos, como te digo, seguir ganando. Entonces, a las canchas que vamos queremos hacernos fuertes, ser protagonistas, así que vamos a seguir por eso.
1: Éxitos, felicidades.
5: Muchas gracias.
4: Bien, allí la palabra de Gastón Pipi. González. A ver, dame números también de... Sí. Porque esta es una fecha interzonal, entonces nosotros nos quedamos con la zona B porque son los que más puntos están sacando. Aunque bueno, apareció Platense, mete el batacazo, ganó Luna y Olavarría. Y Platense ya se mete en el top 8, ¿verdad? Que no con tantos puntos, pero hasta hace un par de fechas de la llegada de Palermo parecía algo utópico, Fer.
6: Sí, sí, absolutamente. Bueno, Platense con este resultado, con este triunfo como visitante, son 3 los partidos que lleva sin perder por campeonato, 5 por todas las competencias, y es el segundo triunfo consecutivo jugando en condición de visitante. En la zona, Instituto 13, Gimnasia de Mendoza 12, Vélez 11, Independiente Newell's 10, 8 puntos para Defensa, Platense 8, 7 puntos para Deportivo Riestra, hasta allí los que se están clasificando a la próxima ronda, con 7 puntos también, pero se están quedando afuera, Unión y San Lorenzo, y Estudiantes tiene 6, al igual que Lanús, Boca, Central Córdoba de Santiago del Estero y cierra con 3 Talleres. En la zona B, Sarmiento, Argentinos Juniors 12, Belgrano, Rosario Central 10, Atlético Tucumán, Barraca Central, Gimnasia 9, 8 puntos para Tigre, hasta allí los 8 primeros y luego Huracán, Independiente Rivadavia, que también tienen 8 puntos, menor diferencia de goles que Tigre, 7 para Banfield, 5 Estudiantes de Río Cuarto, 4 para Racing, 3 River y 2 Aldo Civi.
4: Bien, en un rato juegan Belgrano y Defensa y Justicia. Me decís si lo tenemos a Jorge Arruti.
6: En un ratito, te aviso.
4: Perfecto, así pasamos con las formaciones de los equipos. Luego, momento de ir al Monumental para River y Vélez, con Walter Nelson y Toti Pampan, cerrando este gran domingo de fútbol en Avellaneda. Partidazo Racing Boca con Leo Gentili y Coco Ramón para esta sexta fecha del campeonato que va a continuar en el día de mañana. Está esperando la palabra de otros protagonistas. Pipi. Veremos qué es lo que va a decir Saba y sobre todo Alexander Medina después de una nueva derrota de Estudiantes que también, claro, tuvo la cabeza puesta en Conmebol Libertadores y demasiado cansancio. Paula Paliás, la niña de las miles de millas. ¿Cómo le va? Bienvenida a la Argentina.
7: ¿Qué haces, Pipi? ¿Cómo estás? Saludo para vos, para todos los oyentes de Radio La Red. Aquí estoy retornando, volviendo, Pero como siempre te digo algo, mi país es lo más grande del mundo. Y te lo digo porque hace una hora ganamos de nuevo un mundial. Así nomás. Mirá. Con esto arranco. Ganamos un mundial Argentina de nuevo. Más precisamente, la ciudad de La Plata. Nos coronamos de nuevo. Fue elegida la Catedral de La Plata como la más hermosa del mundo. Mirá, ¿qué me contás?
4: Mirá vos. Bueno, bienvenido a otra estrella.
7: Otra más, increíble. Dejó en el camino a Notre Dame, al Duomo de Milán, a la Catedral de Colonia y en la final a la de Florencia. Somos lo más grande del mundo.
4: Ah, impresionante. Impresionante. Bueno, van a estar contando muchas cosas, sobre todo van a tener la palabra del Cholo Simeone, que habló pospartido después del empate Atlético Madrid, 2-2 ante el Villarreal en su primera presentación en esta liga. Está ganando Barcelona, ¿no?
6: Sí, en la Liga de España. Con el gol de Rafinha de penal a los 13 minutos del primer tiempo, Barcelona ya le está ganando al Elche por un tanto contra cero. Y bueno, otra de las sorpresas que se está dando es en Francia, donde ya juega el segundo tiempo y pierde el Paris Saint-Germain 2-0 ante el Rennes.
4: Palobra, le mando un abrazo grande.
3: Dale, Sarmiento, Pepi, bueno, ya lo marcamos puntero, por lo menos hasta que juegue mañana Argentinos. Su cuarta victoria consecutiva en el clausura, ganó 9 de los últimos 13 partidos como local, 12 goles a su favor en esta, en este arranque, este clausura en 6 partidos. Es el máximo goleador de los 30 equipos de la Liga Argentina, Sarmiento. Y en la anual quedó 13 de 30, a 3 puntos de Independiente, sí, que es el último que clasifica por ahora a la Copa Sudamericana. Estudiantes la tiene complicada. El jueves tendrá Copa Argentina a las 19 en Varela con Barracas por los octavos de final. Y la próxima de Sarmiento será visitar el viernes a Unión de Santa Fe a las 7 de la tarde. Abrazo para todos, chau.
4: Abrazo grande. Bueno, nosotros ya empezamos a ir despidiéndonos. Ya estaremos entonces con Jorge Arruti, porque en 5 minutos ya se va a estar jugando el partido de Belgrano de Córdoba, que también necesita sumar de a 3 para seguir en el lote. De hecho, de ganar, momentáneamente quedará como líder del grupo, ¿no, Fer?
6: Belgrano. Absolutamente, claro, el Pirata que tiene que recuperarse. Ahora lo vamos a escuchar a Ruti con la formación, ¿no? Por este tema de Lucas Larrayán. Creo que ya lo tenés a Ruti para tocar, Pipi.
4: ¿Cómo te va, Jorgito? Bienvenido.
8: El gusto de saludarte, Pipi. Así es, ya están los equipos en el terreno de juego. En una tarde extraordinaria que tendremos de fútbol aquí para jugar con el arbitraje de Fernando Espinosa. Ya está quedando todo pronto para que se juegue el partido por esta fecha de interzonales de la Liga Profesional Argentina. Cuando quiera confirmamos las alineaciones de ambos equipos para este partido que, reitero, allí está Ubita Fernández, está pronto para comenzar. Entre Dale. Belgrano y Defensa y Justicia.
4: Dale, así forma el Pirata.
8: Aquí en Córdoba.
4: Así forma Belgrano. Bueno,
6: yo te aviso cuando lo tengamos de nuevo a Ruti.
8: Cardoso en el arco, Falcón, Morales, López y Sporle, Sánchez, Vázquez, Velázquez, Uita Fernández, Rigoni, Pacerini, Borgoño en el arco, Loya, Fernández, Martínez, Román, Sosa, Pérez, Perrota, Barbona, Gutiérrez y Fernández, los 11 de Defensa y Justicia para jugar frente a Belgrano de Córdoba. Los 22 actores, Espinosa, el árbitro, está quedando todo listo. Se va a venir en minutos nada más el inicio.
4: Bien, Jorgito, te quedás con el querido Fer García y Paula Paliás, que están haciendo una linda previo, valga la redundancia, lo que va a ser el partido entre River y Vélez con Walter Nelson y Toti Pazman. Le dejo la posta, Fer, querido.
6: Bien, Pipi, abrazo grande para todos. Gran trabajo, como siempre.
4: Abrazo grande, los escucho.

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0: Continuidad deportiva en Radio La Red, 5 de la tarde, un minuto. Estamos ya dándole la vuelta a este domingo, pero lo que viene es lo mejor, ¿eh? No se pueden despegar de la sintonía de Radio La Red porque estamos obviamente en la previa de River Vélez, partido que va a comenzar 7:15 de la tarde y que vamos a tener obviamente con Walter Nelson, con Toti Pazman aquí en Radio La Red, y luego 21:30 con Gentili, con Coco Ramón para Racing frente a Boca Juniors. Ya venimos de dos partidos y dos resultados que han dejado su huella, su trazo en esta sexta fecha, la fecha de interzonales en el fútbol argentino, como el triunfo de Sarmiento, la cuarta victoria consecutiva para el equipo de Facundo Saba, que está allí arriba en la tabla de su grupo, y la recuperación que coincide obviamente con la llegada de Martín Palermo de Platense, que le ganó a Barraca Central por 2-1 para también meterse en zona de playoff. Pero no todo es torneo clausura, no todo es lo que está por venir en esta sexta fecha del campeonato, sino que tenemos mucha más información. El fútbol internacional con un título. Paula Payás, te saludo, buenas tardes, ¿cómo estás?
1: ¿Qué tal, Fer? ¿Cómo estás?
0: Muy bien, que tiene que ver con el Cholo Simeone y con Julián Álvarez, ¿no?
1: Sí, con una novela que parece que no se termina, hoy con la presentación de Julián, que sumó minutos en el encuentro del colchonero y que fue silbado,
0: sí,
1: y que cuando terminó el partido se retiró sin saludar a los hinchas. Bueno, Mati Palacios lo va a contar más en detalle, pero aparentemente lo que indican en el club es que esto fue una decisión institucional. No es que Julián no se quiso acercar a los hinchas, sino que el propio club decidió que Julián no lo haga.
0: Es que la imagen fue muy fuerte, impacta.
1: Sí. ¿Mm? Sí.
0: Esa imagen de Julián yéndose en soledad por el túnel, la verdad que daba lugar a todo tipo de comentarios y de especulaciones, pero como bien decís, después hasta el propio Simeone lo aclaró en la conferencia de prensa, ya lo vamos a escuchar al técnico del Aleti y también toda la información que aporte Mati Palacios desde Madrid, pero la imagen obviamente que daba ese espacio a los rumores y a la especulación.
1: Sí, sí, y parece difícil, sobre todo, bueno, por estas circunstancias que se fueron desencadenando, más el rostro de Julián, ¿no? ¿Cómo
0: claro.
1: se vuelve ahora atrás? ¿No? Parece complicado.
0: Es muy difícil.
1: Muy complicado.
0: Es muy difícil, es muy difícil. Ya era complicada la situación cuando el propio protagonista, en el medio de la Copa del Mundo, expresaba su deseo de una transferencia. Esto hasta el momento no se ha dado. De hecho, el Atlético de Madrid ya ha expresado en varias ocasiones que es jugador del club y que no tiene pensado venderlo, pero veremos cómo termina la historia. Para mí la historia no va a terminar de esta manera.
1: Bueno,
0: para mí, pero veremos.
1: Sí, sí, así es. Tendremos que esperar a ver cómo se soluciona esta cuestión de la Liga Española, que ya, bueno, está disputándose esta segunda fecha. Hoy ha comenzado, hoy mejor dicho, no, el fin de semana comenzó tanto la Premier como la Serie A. Vamos a repasar en un ratito los resultados, pero para ir poniéndole un poco el moño a esto que comentábamos del Atlético de Madrid, que hoy empató su segundo juego ante Villarreal 2-2. También hace un ratito Getafe venció 1-0 a Racing de Santander, mientras que en estos momentos el Elche está cayendo ante el Barcelona por 1-0.
0: Exactamente, con el gol de Rafinha de penal. Bueno, esta situación de Julián dejó en segundo plano lo que fue el gol de Juliano Simeone, ¿no? A 5 minutos del cierre en el Atlético de Madrid para el empate 2-2 con el Villarreal, que ha cumplido una muy buena campaña en la pasada temporada. Vamos a escuchar, Pau, al cacique Medina, que está hablando en conferencia de prensa.
1: Lo escuchamos.
0: El técnico del Pincha.
2: Estuvo cerca de llegar estudiante Matías Catalán. Gracias, cacique.
3: Bueno, buenas tardes. La verdad que obviamente sensaciones de obviamente cuando te toca perder. Enojo, calentura, bronca, porque era un desafío para nosotros importante después de haber pasado una semana de una exigencia máxima, de haber tenido 3 partidos con un nivel de adrenalina muy alto. Y lo habíamos hablado antes del partido, que era un desafío enorme, después de jugar Copa Libertadores, después de jugar el Clásico, venir a esta cancha y jugarlo y hacerlo bien. era un desafío. Bueno, el equipo no arrancó mal, el equipo arrancó bien los primeros minutos hasta el gol. Yo creo que el equipo estaba bien, estaba en partido, estaba fuerte. Habíamos tenido alguna situación de gol, aproximaciones, estábamos controlando todo el juego y bueno, en una falta, en un juego directo, que nos complicaron, sabíamos cómo iba a jugar el rival, que tenía dos puntas fuertes, con buen poderío, con buena fortaleza física para los duelos. Bueno, nosotros se nos bajó en el calentamiento Santiago Núñez porque no lo quisimos arriesgar, porque también tenemos que ver que hay cansancio, hay desgaste psicológico y físico. Entonces se nos baja Santiago Núñez cuando iba a jugar de titular, viene una seguilla importante. Nosotros también tratamos de administrar minutos, si no le damos minutos en estos tipos de partidos que bueno, que precisamos el recambio, que precisamos guardar energía por lo que pasó, pero también por lo que viene. Bueno, hoy era el partido para poder hacerlo y que los jugadores que vienen jugando menos demuestren también por qué están Estudiantes. Bueno, después del gol fuimos de más a menos en ese primer tiempo, donde nos complicaron otra vez con un juego directo y la tapó Mulera, y bueno, nosotros tuvimos también alguna situación de gol. En definitiva, el segundo tiempo tampoco cambió mucho la tónica, intentamos cambiar y si bien tuvimos el empate en algunas ocasiones de gol, creo que habíamos hecho mérito para empatar el partido, porque yo prácticamente no había llegado, salvo el primer gol y después una jugada ahí en el primer tiempo. Después estábamos nosotros y me daba la sensación que podíamos empatar. Tapa una pelota barba y en la recarga viene otro juego directo, perdimos la primera, perdemos la segunda y bueno, no hacen ese segundo gol. Después tuvimos el penal también para ponernos en partido, o sea que tuvimos situaciones como para que Estudiantes no se vaya con una derrota hoy. Pero bueno, así es el fútbol, rever rendimientos y después volver a levantarnos mañana, porque tenemos un desafío enorme el jueves por Copa Argentina, así que a cargar las pilas, a renovar fuerza. Sabemos que nosotros hoy era un partido importante, como te dije, como te inicié la charla. Y después lo de Matías Galán, sí, era una posibilidad. Nosotros estábamos precisando un central justamente por la seguidilla. Nosotros vemos que nos falta algún jugador en esa zona. ¿Por qué? Por el desgaste y porque nosotros evaluamos el día a día y sentimos que de repente podía vernos bien, pero bueno, no se dio, porque tampoco hay otra alternativa para que venga. Así que se dio esa situación porque estaba en el mercado, había posibilidades. Y bueno, decidí a última hora, el jugador y el club decidieron que no, el club de origen, ¿no? Decidieron que no saliera.
4: Lo del recambio, ¿no?
0: Bueno, el cacique Alexander Medina dando sus explicaciones, ¿no? Para una presentación de Estudiantes que no fue de las mejores, Pau, en Junín.
1: No. También, obviamente, considerando en el medio que Estudiantes viene de su partido de Libertadores, uh-huh. Entonces quizá desde ahí se explica un poco esta derrota, uno puede llegar a suponer.
0: Sí, exactamente. Bueno, el rendimiento obviamente no fue el mismo, los jugadores tampoco fueron los mismos porque hubo recambio, como bien justificaba el tema del cansancio el entrenador del Pincha, que va a tener como próximo desafío lo que va a ser Copa Argentina, octavos de final, el próximo jueves en el Estadio de Defensa y Justicia, enfrentando a Barraca Central, que hoy también perdió su partido, en este caso, frente a Platense.
5: ¡Gol de Defensa!
0: ¡Dale, Jorge, dale!
5: ¡Gol de Defensa y Justicia en el gigante de Alberdi! Aparece el chileno César Pérez para definir. Madruga a los 12, Defensa y Justicia 1, Belgrano 0.
0: Bueno, aquí estamos viendo la jugada del gol a través de uno de los monitores. No hay nada para revisar, ¿no, Jorge? ¿Te parece?
5: No, el pase es hacia atrás de Juan Gutiérrez, que es el que desborda por izquierda, llega al fondo y el pase es mínimamente hacia atrás, centímetros hacia atrás, pero es un pase hacia atrás, por lo tanto, la posición poco importa. Ya cuentan el tanteador porque ya movió Belgrano. como información destacada, está jugando su primer partido como titular. Tiziano Perrotta ya está con la número 11 en Defensa y Justicia. Alex Banfield, que fue vendido a Leche y dado a préstamo al Conde Varela.
0: Exactamente. Bueno, sigue de capa caída por el momento Belgrano de Córdoba. ¿Celarrayán Lucas está en el banco, Jorge?
5: No, Celarrayán entrenó hoy a la mañana, pero está con arrastra una dolencia en la rodilla y por lo tanto no forma parte del plantel.
0: Bueno, es un tema para seguir el de Celarrayán en Belgrano, que fue... al banco de los suplentes el último partido cuando se lo anunciaba como titular y hoy directamente se queda fuera de todo. Bueno, gana Defensa 1-0. Ya volvemos con vos así a Córdoba, Jorge, para seguir este partido. Pero nos está llamando Gustavo Yarroch para ya comenzar a vivir la presentación de River, que tiene que recuperar terreno en el torneo local frente a Vélez, que viene cumpliendo con una muy buena campaña. Gustavo, ¿cómo estás?
6: Bien, Fer, ¿cómo te va? Buenas tardes para todos. Aquí estamos ya en el Estadio Monumental. Aquí en exactamente 2 horas y 3 minutos va a volver a jugar River contra Vélez. Evidentemente uno de los partidos más prometedores de la fecha. Vos lo dijiste, necesita ganar River porque ha resignado muchos puntos en el arranque del campeonato. Perdió las primeras 4 fechas. Recién ganó en la jornada anterior contra Argentinos Juniors aquí en el Monumental, y obviamente necesita volver a sumar de a 3 el equipo millonario, no solo pensando en acercarse a los primeros 8 lugares de la tabla para meterse en zona de playoff, sino también para ver si puede concretar el milagro de llegar con posibilidades a las últimas fechas de ganar la tabla anual. Hoy está River a 10 puntos de Independiente Rivadavia de Mendoza. Vamos a ver si puede descontar en la jornada de hoy. Es rival directo Vélez, que está en la tercera posición en la tabla anual. El primer título que te dejo, y ahora vamos a empezar a tomarle el pulso a los hinchas de River que van llegando masivamente al Monumental, más de 85 mil personas, las entradas están agotadas para ver a River esta tarde aquí en Núñez, pero el primer título que te dejo es que los referentes le pidieron jugar a Coudet, le pidió jugar Otamendi, le pidió jugar a Aníbal Moreno, y lo mismo Ángel Correa. Por eso, cuando en un rato el técnico de la charla técnica, no nos sorprendamos si finalmente termina poniendo lo mejor. Y a esto lo digo pensando en que River el próximo miércoles se va a jugar el pasaje a los cuartos de final de la Copa Sudamericana contra Independiente Santa Fe aquí en el Estadio Monumental. Vamos a esperar, en la semana contamos que estaban los 3 al límite físicamente, pero le pidieron jugar al técnico, así que vamos a aguardar para ver qué define el Chacho, pensando en que enfrente también va a estar uno de los equipos más competitivos del campeonato. Vení, vamos a tomarle el pulso a la gente de River, Fer, como
0: dale,
6: te decía.
0: Dale.
6: ¿Cómo te va? ¿Estamos en vivo? ¿Todo bien?
7: Bien, bien. Acá.
6: Estamos para Radio La Red. Te pregunto tu nombre, ¿de dónde viniste?
7: Para un Carlos de Tizengó, con el hijo acá disfrutando, esperando el levante. Bueno, nada, haciendo el aguante, como siempre.
6: Está muy bien. Te pregunto, ¿qué evaluación haces del trabajo de Chacho Coudet?
7: Y hay que laburar. Falta trabajo, no podemos hacer una pretemporada con 15 jugadores y no puede hacer un 11 contra 11. Viene de ahí y hacerse respetar. No te pueden sacar 15 jugadores y sacarte el lazo de decir no, culpa de dirigencia. Es así.
6: ¿Puedo decir que el técnico también tuvo responsabilidad
7: sí,
6: en eso?
7: Sí, porque muchos de los problemas que tenemos en la solución estaban en esos 15. Seguro.
6: Bueno, muchas gracias. A ver, vení, que te pregunto, decime tu nombre.
8: Facundo.
6: Bueno, ¿cómo lo ves a River? ¿Te está gustando cómo juega el equipo?
8: Y la verdad que yo siento que con un poquito de tiempo y paciencia el equipo puede ya repuntar un poquito. Hay que hacer un par de retoques por ahí en la formación, en el tiempo en el que se realizan los cambios, pero yo creo que podemos ya levantar esto.
6: ¿Y los nuevos que llegaron, quiénes te despiertan ilusión de River?
8: Y la verdad que los nuevos Freitas, Andrada, los pibitos, como dicen, les tengo bastante fe. Almada me gusta mucho.
6: Thiago Almada.
8: Sí. Y después, bueno, la realidad que una opinión un poco cansada de los ex-River, pero bueno, por ahí hay que tenerle fe.
6: O sea, ¿estás en desacuerdo, por ejemplo, con llegadas como las de Borré, Lucas Beltrán? ¿A eso te referís?
8: Sí, por ahí jugadores en los que no rinden como uno espera, ¿no? Pero yo creo que con un poquito de tiempo las cosas se van a acomodar.
6: Te agradezco mucho.
8: A vos, hasta luego.
6: Buenas tardes, ¿eh? Bueno, ahí van los de los hinchas. Gracias, muchachos. Se van rumbo a una de las tribunas del Estadio Monumental. Aquí por la avenida Udaondo, obviamente, muchísimo público, Fer, empieza a llegar a la cancha River. Te decía que están los tickets agotados, más de 85.000 personas para ver a River. A ver, me voy a acercar a más hinchas. Estamos bien de tiempo, Fer, ¿no?
0: Sí, claro, por supuesto.
6: Bueno, fantástico, fantástico, porque llegan más hinchas de River. Me voy a acercar a uno de ellos. ¿Cómo te va? Buenas tardes. Estamos en vivo para Radio La Red. Te pregunto tu nombre, ¿de dónde viniste?
9: Soy Daniel, de Lomas de Zamora.
6: De Lomas. Bueno, ¿cómo lo ves al equipo? ¿Te gusta cómo juega River?
9: La verdad que, bueno, me ilusiona, pero estamos confiados que vamos a seguir mejorando.
6: ¿Y qué evaluación haces del trabajo del Chacho?
9: Tiene que demostrar mucho todavía.
6: ¿Qué no te está gustando del equipo?
9: Y que hace jugar a los jugadores en lugares donde no se sienten cómodos, tienen que encontrar la vuelta. Creemos que podemos mejorar.
6: Muchas gracias, ¿eh? Bueno, ahí va otro de los hinchas que viene de Lomas de Zamora para ver a River. Obviamente, gente de distintos lugares que acompaña al equipo millonario. ¿Cómo te va? Buenas tardes. ¿Me decís tu nombre y de dónde venís?
10: Abel David, de Mendoza venimos.
6: ¿De Mendoza viniste especialmente al partido o estás de vacaciones?
10: Especialmente al partido y a traer al enano a la primera de la cancha.
6: Lo veo chiquito. ¿Cuántos años tiene el nene?
10: Tiene 4.5 el enano. Va para los 5.
6: ¿Cuántas veces vino al Monumental?
10: La primera vez, ¿no? La primera vez, vamos a conocer.
6: ¿Estás contento?
10: Sí.
6: Bueno, te pregunto, ¿qué expectativa tenés para el partido de hoy? ¿Crees que va a ser complicado? ¿Cómo lo ves arriba?
10: Sí, que empecemos a ver si empieza a fluir el equipo. Eso, creo que estamos todos en la misma.
6: ¿A quién le tenés fe para esta tarde?
10: Mirá, no, por ejemplo, venir con el ano no le dio el 11, pero necesitamos que empiece a aparecer Tiaguito, ¿no?
6: Tiago Almada.
10: Sí, Tiaguito Almada, tal cual. Sí.
6: Agradezco mucho, que lo pasen bien. Gracias,
10: hermano.
0: Bueno, allí Gustavo Yarrocha haciendo un semblanteo con los hinchas de River,
1: sí.
0: Que me parece que no solamente buscan resultados, sino también rendimiento, ¿no?
1: No, totalmente, no tiene que ver solamente esto con ganar los partidos, sino una forma y un estilo de juego que, bueno, es lo que estamos esperando, ¿no? También de este River de Coudet. Interesante aquel que dijo, ¿no? Esto de, bueno, los ex-River, ¿no? Como
0: sí,
1: ya
0: claro.
1: La cuestión de repatriar. Bueno, parece que con eso no alcanza para llenar esta cuestión del paladar del millonario.
0: Absolutamente. A ver, Gustavo, si te tengo de nuevo. Yarroch, no. ¿Me puedo ir con Germán, con García Groa? Germán, ¿cómo estás? Buenas tardes. A ver, Germán. Bueno, creo que perdimos el contacto con el Estadio Monumental. Bueno, ya vamos a estar otra vez con Gustavo Yarroch, que va a estar obviamente con toda la información de River. Ya adelantaba el pedido de los referentes.
1: Sí,
0: de querer estar. Por lo tanto, la formación es una incógnita a esta hora de River ante este pedido de los futbolistas de mayor peso de no querer perderse este encuentro.
1: No, es que tiene tiene asidero, ¿no? Y además, a ver, el campeonato recién arranca. A mí me parece extraño que algunos estén completamente cansados.
0: Sí.
1: Entiendo la situación, obviamente, de River y el partido de Copa y demás, pero
0: claro. Bueno,
1: tampoco venimos con un rodaje ya de 20, 25 partidos en el lomo como para que alguno esté tan exhausto, creo yo.
0: Sí, no, está bien. El tema es la obligación que tiene, como bien decía Gustavo, de sumar puntos en el torneo. Tal vez por eso ese pedido de los referentes de querer estar en esto que se... puede llegar a traslucir como una recuperación de River en el campeonato. Victoria frente a Argentinos Juniors, buen resultado en Colombia por la Copa Sudamericana y tratar de enderezar el rumbo en este torneo clausura con un nuevo triunfo frente a Vélez, aunque no va a ser fácil,
1: no,
0: obviamente.
1: No, va a ser interesante también luego preguntarle a Gustavo Yarroch, a nuestro compañero, si especula o sabe si es que Driussi y Marcos Acuña... Que bueno, ya están a disposición, obviamente no sin rodaje, pero bueno, si es que en este también, esta cuestión de los referentes, ¿no? De sumar minutos y demás, bueno, tanto Driussi como Acuña, que ya están recuperados, bueno, suman minutos también esta tarde.
0: En algún momento van a tener que estar y van a tener que empezar a sumar minutos. A ver, Gustavo, si te tengo ahora.
6: Sí, Fer, Paula, mi sensación es que tanto Montiel como Marco Acuña y Driussi van a terminar entrando en el segundo tiempo porque acaban de recuperarse de las lesiones musculares, los tres de distintos desgarros, así que la sensación es que van a jugar en la etapa final, pensando obviamente en que sean titulares el miércoles a las 21:30 cuando River salga a buscar un lugar en los cuartos de final de la Copa Sudamericana. Vamos a la probable formación
0: Bueno...
6: Santiago Beltrán en el arco, línea de fondo para el uruguayo Giovanni González, Martínez Cuarta, Otamendi, Francisco Pancho Ortega en el lateral izquierdo. En la mitad de la cancha, Tobías Andrada, Aníbal Moreno, Freitas, Thiago Almada, Ángel Correa y Lucas Beltrán. Insisto con esto, los referentes pidieron jugar. Vamos a ver qué define Coudet. En un ratito arranca la charla técnica y permitime, porque la gente se acerca a escuchar la formación, y te pregunto tu nombre, de dónde venís y qué te parece el equipo que acabas de escuchar de River. ¿Cómo va?
11: No lo termines de escuchar del todo.
6: Bueno, ahora te lo digo. Decime tu nombre y de dónde venís.
11: Rubén. De La Matanza.
6: Sí. Bueno, es probable que jueguen Otamendi, Aníbal Moreno, Correa, Almada, es decir, que no haya descanso para nadie. ¿Qué opinás?
11: Mirá, no sé tanto del descanso. Soy bastante analista con el tema de cómo está jugando River y todas esas cosas, ¿no?
6: Sí.
11: Que hay cuatro jugadores que sistemáticamente cometen errores que significan tiros libres a favor del contrario, penales, goles en contra o jugadas peligrosas para el contrario. Llámese Martínez Cuarta, Rivero, Moreno y Fausto Vera. Y también últimamente, desde que vino, se salva con los goles, ¿no? Montiel. Pero sistemáticamente esos cuatro jugadores son jugadores que en cualquier momento cometen un error parecido a lo que hacía el chileno Pablo Díaz.
6: Fernando, lo que acaba de decir el hombre absolutamente cierto. Muy gran bien. Análisis, gran mirada futbolera. Porque la verdad que ha dado la tecla, y el otro día cuando River jugó en el Campín de Bogotá, hubo errores en cuanto a la salida de River, a las entregas, que no parecían propios de jugadores profesionales, e incluso que han jugado hasta en la selección argentina. Con esta mirada que entiendo que te gusta analizar el fútbol, te pregunto, ¿qué estás viendo del River de Coudet, del juego de River?
11: Y no. Desde que vino no estoy viendo nada. Llegamos a la final del campeonato pasado por una cuestión de actitud en dos partidos, con Gimnasia y con Central, que después se vino todo abajo en la final con Belgrano. Errores conceptuales del técnico. No me gusta la actitud del técnico a los gritos ahí en el costado en el banco suplente. No me gusta en absoluto. No soy gallardista, ni mucho menos, al contrario. No soy de las viudas de Gallardo. Defendí mucho la postura de Demichelis, que le hicieron la cama, pero bueno, voy a entrar en un tema que es un poquitito que me quedó en el recuerdo a mí, ¿no? Sí. De tantos años de cancha. Gallardo pagó lo que él le hizo a Mostaza Merlo y a Demichelis, y Coudet está pagando lo que le hizo a Pellegrini.
6: Mirá vos qué memoria tiene el hombre. Bueno, independientemente de eso, ¿crees que tenés esperanza en que River levante o la ves complicada?
11: A mí me parece que le está faltando un jugador tipo el 10 de Ñul, que es un pibe, pero o el que está en Brasil, que es el Mineiro, puede ser el que era de Talleres.
6: Garro,
11: un zurdo, así que...
6: Bueno, pero ya Thiago Almada, ¿no?
11: Pero no es eso Thiago Almada. Thiago Almada es un barco. Y ese tipo de jugador necesita... A mí me encanta el doble cinco con un zurdo. Llámese cuando era Ledesma y Cambiaso. Pero River necesita ese tipo de jugador. Por ahí este chico Almada me demostró que tiene categoría. Lo mismo que Correa, que yo no realmente no. Ya se me había apagado las luces con Correa de cómo jugaba. Pero lo vi con actitud, lo vi con el control de pelota de un jugador de categoría. Y el pibe Andrada, que todavía le falta, pero se nota que puede andar. Ahora, esto es la consecuencia de todo lo que estamos viviendo, son la era de Gallardo y de Brito. No nos engañemos. Y se encaminó ahora a Di Carlo. Pero bueno, de 19 jugadores trajo Gallardo. Y de los 19 jugadores, 15 están en el container, o estuvieron en el container. O sea que es una mala performance de Gallardo, el segundo ciclo, el último ciclo del primer periodo y el último ciclo de ahora. O sea que tenemos que ser un poquito autocríticos. Y perdón que me extienda.
6: Dale.
11: Lo que tiene a favor Coudet, que no van a estar las viudas de Gallardo. Como ahora todavía se tiene que recuperar del mazazo que fue con la mala performance que tuvo ahora, entonces no le va a pasar lo mismo que le pasó a Demichelis, que tuvo que lidiar con las viudas de Gallardo en la tribuna.
6: Te agradezco por el análisis.
11: Al contrario.
6: Bueno, clarito el hombre.
1: Impresionante cómo se notan los años de cancha.
6: La verdad que sí, la verdad que sí. Sí, totalmente. A ver, habrá alguna cosa que se pueda discutir, pero la tiene muy clara y lo tiene muy en la cabeza, evidentemente, a todo lo que dijo, ¿no?
0: Sí. No, y lo que está, y lo que comentábamos con Paula hace un rato, que al hincha de River, obviamente, no solamente le importa el resultado, sino, y esta incipiente recuperación en estos últimos dos partidos, más allá que no jugó para nada bien en Colombia,
6: Sí.

0: que son los que acá despiertan la ilusión de ver algo diferente en cuanto a lo futbolístico. Y justamente en eso me quiero detener, porque River, para aspirar a ganar el campeonato argentino y también la sudamericana, va a tener que empezar a jugar más temprano que tarde, con un funcionamiento acorde al potencial que tiene el plantel. River necesita tener más volumen de juego, generar más situaciones de peligro. A mí me hizo mucho ruido que en Colombia, en el segundo tiempo, y más allá de lo valioso que fue el empate, River no tuvo remates al arco el otro día en
1: Claro.
0: el Campín de Bogotá.
1: Sí,
0: Y la
1: sí.
0: verdad que, si bien fue en la altura y demás, ha habido equipos que en la altura han hecho goles, han generado situaciones de peligro. Bueno, me parece que ahí es donde River tiene que empezar a levantar. La de hoy es una linda prueba porque enfrente va a estar Vélez, un equipo que juega bien al fútbol. Así que acá esperamos un partido muy interesante.
1: Bueno, ya regreso con vos, Gustavo, allí en las inmediaciones del Estadio Monumental y obviamente cuando tengas confirmada la formación, obviamente que estaremos con eso, si es que llega antes de la apertura de la transmisión con Walter Nelson y todos los muchachos allí en el estadio de River, partido
0: Dale, dale,
1: frente a
0: Fer.
1: Vélez, ¿eh? Dale,
0: Dale,
1: un
0: abrazo. Hasta
1: abrazo,
0: luego.
1: abrazo
0: Hasta
1: Gus.
0: luego. Chau, chau.
1: Está Germán García Groba, ¿eh? Con Vélez. Germán, ¿cómo estás? Germán. Bueno, en un ratito vamos a estar con Germán García Groba. Voy con Arruti a Córdoba. Están jugando Belgrano y Defensa.
2: 29 minutos del primer tiempo, Fer. Gana 1-0 Defensa y Justicia. El gol lo hizo César Pérez. Es mucho más. El Halcón de Varela le ingresa por todos lados a Belgrano, que además se adelanta en busca del empate y le deja espacio para el contraataque. Poquito por ahora, casi nada de Perrota.
1: Perfecto. ¿Qué tenemos de fútbol internacional, Pau?
3: Bueno, repasamos un poquito de la Serie A que comenzó la temporada este fin de semana. Hoy los resultados. A ver, en estos momentos está jugando Atalanta, que le está ganando 2-1 a Sassuolo. También el Milan le gana 2-0 a Torino. Faltan 10 minutos para que terminen estos dos partidos. Además, en el día de hoy, la Juve venció 1-0 a Frosinone, uno de los que regresó a la primera división, mientras que Lecce venció a Venecia, también otro de los ascendidos, le ganó 2-0. Antes, en el día de ayer, Cagliari, que venció 1-0 al Parma, Napoli le ganó a Genoa 2-0, 1-1, como con la presencia de Nico Paz como titular y Máximo Perrone también, ante Udinese. Y Lautaro Martínez también fue titular en el día de su cumpleaños 29 y el Inter,
1: Muy
3: campeón
1: bien.
3: defensor, le ganó 4-1 al Monza.
1: Perfecto, ya repasamos España en un ratito porque está jugando el Barcelona, pero ahora sí, la tercera es la vencida. Germán García Groba con toda la info de Vélez. Germán, ¿cómo estás?
4: Hola Fer, hola Pau, ¿cómo les va? Muy buenas tardes para todos. Aquí estamos ya en el ingreso del Estadio Monumental. En instante estaremos en la puerta del vestuario visitante para ver si Guillermo confirma o no el equipo que probó en la jornada de ayer y que hasta ahora nosotros tenemos dos dudas. Si juega el chico Verón o se mete Valdés, Diego Valdés, y si el 9 será Dylan Godoy o el juvenil Aguirre. Esas son las dos dudas que tenemos hasta ahora a la espera de que se pegue la planilla oficial, para ver si Guillermo pone lo mejor o guarda algo en el banco de relevo. Mucho chico, a excepción del chileno Baeza, es un banco de suplentes plagado casi de futbolistas de la formativa de Vélez, así que estamos esperando por la confirmación oficial en la planilla en la puerta del vestuario, Fer.
1: Bueno, un Vélez que en cuanto a resultados, obviamente está invicto en el campeonato, pero no ha podido ganar en los dos últimos compromisos. ¿El resto cómo sería, Germán?
4: El arquero, García, Silvero, Magallán y Elías Gómez. Robertoni y Aliendro en el doble pivot, Pellegrini, Lanzini, Verón o Valdés y Godoy o Aguirre, la probable alineación del equipo de Guillermo Barros Schelotto. Vos sabés, Fer, Pau, que trabajó mucho en la semana Guillermo, la cuestión física de la segunda mitad, del segundo tiempo, ve que el equipo se cae, es un técnico que demora mucho en hacer los cambios, es un técnico que a veces no agota variantes y esto tiene que ver, como lo marcaba Lanzini en el último partido, mucho chico, y se vienen momentos
1: Claro.
4: del campeonato donde da la responsabilidad a juveniles. Bueno, quizás hace que el técnico por esto demore las modificaciones en segundo tiempo, pero esa es la probable alineación. Y acá sí voy a dejar un trabajo para el rey de la información.
1: Sí.
4: Yo no sé si no es el partido con más probables ley del ex en mucho tiempo, ¿eh? Porque hay de los dos
1: Es
4: lados.
1: probable, sí.
3: Claro, sí.
1: Es
3: Bueno.
1: cierto.
4: Mirá, en Vélez tenés Elías Gómez, Aliendro y Lanzini en el once titular.
1: Sí.
4: En River, por lo que contaba recién Jarroch, bueno, Thiago Almada y Otamendi.
1: Sí. De
4: Más
1: hecho,
4: Pancho Ortega,
3: Andrada
4: ahí tenés
3: también.
4: seis. Andrada, siete.
1: Claro. Sí. Y bueno, y de hecho, Thiago Almada marcó.

0: en el último triunfo de Vélez como visitante de River. Así claro. Que mira, hasta ese dato se da. Bueno,
1: hay mucha ley del ex, mucha probable ley del ex que se puede dar aquí en el Estadio Monumental. Seguramente tengamos un partido abierto, un partido con transiciones rápidas, un partido con goles. Y bueno, estaremos aquí para estar acompañando al equipo de Barros Esqueloto.
0: Bueno, ya está anotando el dato muñequito Walter Nelson, me imagino, en la cabina con Toti Pazman, para tener todo ya en la previa del partido. Ya vuelvo con vos, Germán.
1: Dale, Fer, nos reencontramos.
0: Repasamos España, el fútbol español que tiene al Barcelona jugando en este momento, Pau.
2: Está jugando en este momento, partido detenido, está en el entretiempo. Barcelona le gana 2-0 a el Elche. Completamos también con el resto de los juegos disputados en el día de hoy. Ya habíamos comentado que el Atlético de Madrid empató 2-2 con Villarreal con el tanto de Juliano Simeone. Uh-huh. Y además Getafe venció 1-0 a Racing de Santander. En el día de ayer, el Sevilla venció 3-1 al Athletic de Bilbao, Valencia y Celta igualaron sin goles, mientras que el Real Madrid se impuso 2-1 ante el Español de Barcelona.
0: Y a propósito de lo que comentábamos en la apertura de este segmento, de la situación de Julián Álvarez, las declaraciones del Cholo Simeone, está Matías Palacio desde Madrid. Mati, ¿cómo estás?
3: ¿Cómo te va, Fernando? Un fuerte abrazo. 22:33 minutos en la capital de España. Como decía Pablo, en el entretiempo también del partido que está disputando el Barça, ganándole 2-0 al equipo de Martín Anselmi, el técnico argentino que debuta por ahora con derrota en el Martínez Valero con su Elche. Claro está el tema del día, y yo digo que es la novela del verano, es la historia de Julián Álvarez, quien hoy, y esto es mi opinión, fue entregado al escarnio público de parte del Atlético de Madrid como institución y de parte de Diego Pablo Simeone como entrenador, que además es su compatriota. Con una situación muy particular. Primero, que fue convocado cuando se había hablado en privado de que probablemente no fuera convocado para que no pasara esto que pasó, que se sabía que iba a pasar. La información que tenemos es que la presión de Gilmarín, el mandamás del Atlético de Madrid, fue tal para que justamente el futbolista nacido en Calchín, provincia de Córdoba, tenga que ser convocado y en algún momento entrar al campo de juego y que pase lo que pasó. La silbatina, los abucheos, los insultos, tanto en la previa, cuando lo anunciaron por los altoparlantes, como cuando finalmente Simeone, allá por el minuto 20 del segundo tiempo, decidió que entre al campo de juego el delantero del seleccionado argentino, que no jugó bien. Claro está que su cara todo lo decía, Fernando,
0: sí,
3: para aquellos que no lo han visto.
0: Sí,
3: su rostro cuando estaba ya sentándose en el banco de los suplentes era de total disconformismo, de no quiero estar acá, de que quede evidenciado de que no quiere estar ahí, como él mismo nos expresó en los micrófonos de Radio La Red en junio, tras Argentina-Austria, en la zona mixta, en Dallas, de que quería marcharse del Atlético de Madrid, porque era lo que el propio Julián Álvarez le transmitió a Miguel Ángel Gilmarín. ¿Quién le dijo que sí, que lo iba a dejar, que lo iba a liberar ante una oferta? Pero eso no sucedió y además nunca más le dio respuesta ni le dio la cara. Es una situación realmente muy incómoda, muy difícil. Pero escuchemos a Simeone, qué es lo que decía el entrenador argentino sobre todo lo que pasó, porque las primeras tres preguntas, lógicamente, en la conferencia de prensa fueron sobre este tema, no sobre el partido ante el Villarreal que terminó 2-2, sino sobre Julián Álvarez. Esto comenzaba diciendo Simeone, Fer.
4: Yo no estoy para dar consejos, yo creo que me tengo que centrar en mi trabajo, que es deportivamente dar lo mejor para el Atlético de Madrid. Lo único que sé, que si el Atlético de Madrid quiere ganar algún título, necesitamos estar juntos, necesitamos tener delanteros y necesitamos tener delanteros importantes. Y para eso necesitamos obviamente trabajar en consecuencia todos de lo que necesitamos.
3: Fíjate vos, Fernando, que Simeone cambia un poco el discurso y está pidiendo delanteros importantes.
0: Sí.
3: Es una situación totalmente extraña lo que está sucediendo.
0: Muy raro.
3: Es muy raro ya, claro. Porque el Atlético lo somete al futbolista a la agresión verbal de insultos de la hinchada, de la tribuna, por lo cual lo está degradando puertas adentro, por lo cual si no lo vende, el futbolista se va a devaluar, claramente, y lo que podría haber sido una transferencia en una suma que hoy por hoy el Barça ofrece por 100 millones, podría ofertar un poco más, pero el Atlético dice, yo con ustedes no negocio, sí podría llegar a negociar con el Arsenal, club al que por ahora Julián no demuestra interés en volver en el fútbol de la Premier por distintas razones, la principal porque tiene un tema de papeles con su familia que no le permitirían que lo acompañe, este tema de trámites burocráticos para que argentinos vivan en el Reino Unido. Habló un poco más, Simeone, escuchemos a ver qué decía, porque también hay una situación muy particular que se presentó al término del partido. A ver.
4: Me comentaba la gente del club que el club decidió que él no se acerque a saludar con sus compañeros a la gente y que la decisión no fue de Julián Álvarez, sino fue del club que tomó la decisión de alejarlo y separarlo para que venga hacia el vestuario.
3: Bueno, ante esto, contamos bien qué pasó.
0: A ver, porque me interesa eso.
3: Claro, Fer, termina el partido. Como siempre, el equipo va a saludar a la barra, digamos, sí, a los ultras. Va hacia ese sector. Julián se queda en el centro del campo, empiezan los compañeros a saludar, la típica palmeada de, bueno, abrazo, leve, y empiezan a moverse todos hacia esa parte del estadio, hacia lo que sería una de las populares para nosotros. Julián primero se detiene, como se queda pensativo, y de golpe aparece el director de comunicación llamado Juan José Anaut, que algo le dice, y por lo tanto Julián empieza a caminar directamente hacia el vestuario, por lo cual queda aún más expuesto que cuando todo el equipo fue a saludar al estadio, él queda solo y se marcha directamente al vestuario. Así queda evidenciado, se lo ve claramente, que todo el plantel está yendo hacia la tribuna, levantando los brazos y aplaudiendo al estadio, mientras que Julián Álvarez, como el verdugo, como el enemigo público, claro, como dice Simeone, por una orden interna del club, se va solo al vestuario.
0: Una decisión más que desafortunada si fue así, ¿no? Porque eso comentábamos con Paula hace un ratito. La imagen, lo que te impacta esa imagen, o sea, de un futbolista solo yéndose de la cancha como si fuera un extraño, la verdad que esa imagen nos impactó aquí, Mati.
2: Pero además para eso no lo convoquen, no lo convoquen y listo, pero lo convocan.
0: Claro.
2: Juega y después le piden que se retire sin saludar al público.
0: Claro.
3: Sí, que igualmente hay que reconocer que Julián muchas ganas de ir a saludar al público que lo venía castigando.
0: No, obvio.
3: Que el propio club esté admitiendo, según lo que dice Diego Simeone, mirando justamente a este director de comunicación que es Anaut, que a la vez casi que censuró parte de la conferencia ante los colegas españoles, es más que llamativo. Por esto mismo que digo, porque el Atlético ante esta decisión que está tomando de no negociar, de insistir que se tiene que quedar, que respetar el contrato, que de acá no se va, que aunque nos diga lo que nos dijo, que pida disculpas, que pida perdón, someterlo al escarnio público y ahora encima exponerlo claramente que hay 22 jugadores que van a saludar y él se va solo al vestuario, repito, acá lo único que logra el Atlético de Madrid es desprestigiarlo y devaluarlo hasta económicamente, por lo cual no olvidemos nunca que el Atlético es una sociedad anónima deportiva. Esto es por dinero, claramente, sí, sí. Y está devaluando un propio futbolista que es un capital de la institución. Es muy llamativo lo que está pasando, es una guerra de egos enorme. Para el final, escuchamos lo último que dijo Simeone, que ya dijo de esto no hablo más. Pero lo escuchamos.
4: La verdad es que no voy a responder todas las preguntas de Julián. Si me quieren preguntar algo del partido, bienvenido sea. Y disculpen, entiendo su inquietud por generar comentarios, pero yo creo que ya hablamos bastante de él y creo que podemos hablar de lo que pasó en el partido si quieren.
3: Bueno, está cansado Simeone, evidentemente, de todo lo que se viene hablando, pero también ha manejado muy mal desde lo verbal, ya desde el pasado partido ante el Málaga, después casi que se rectificó, pero para mí fue tarde, cuando dijo que primero apoyaba justamente los insultos, o en realidad la decisión, la voluntad de los hinchas. Después se corrigió ayer en la previa diciendo que de todas maneras no apoyaba las faltas de respeto. Tarde.
0: Sí.
3: Es una situación para mí insostenible. ¿Cómo puede terminar esto que el final es el 1 de septiembre, si es que lo fichó otro club o no? En que se quede, en que se vaya al Barça, muy improbable ya a esta altura, o la última posibilidad es que finalmente decida ir por el Arsenal porque Arteta lo quiere sí o sí y porque el Arsenal estaría dispuesto a pagar una cifra que el Atlético siente que sería una buena cifra para soltarlo y que así venga otro delantero como los que está pidiendo Simeone, que quiere delanteros, que quiere más delanteros y no habla con cariño de Julián Álvarez. Uh-huh. Lamentable situación que implica tener precisamente a dos compatriotas, uno como entrenador y otro como jugador que ya está siendo maltratado por la institución que lo contrató.
0: Bueno, el final está abierto y todo se tiene que definir en una semana.
3: Sí, Fer, como decía, 1 de septiembre es el último día del mercado de fichajes. A cómo está la situación hoy, tenemos que pensar más en qué se queda. No le queda otra al futbolista, claro. Pero repito, la opción del Arsenal sigue dando vuelta, tendrá que definir Julián. A mí me decían desde gente muy cercana al futbolista que su voluntad es el Barça, que no quiere ir al Arsenal, pero que a esta altura, como está la situación, no descartemos nada, no lo demos por improbable, porque creo que lo más difícil es quedarse en este clima tan hostil.
0: Bueno, te aprovecho con una última, porque el Barcelona Dale. Está jugando. ¿Cómo lo viste al Real ayer?
3: Bueno, lo vi a un Mourinho que fue de menos a más y lo resolvió con un futbolista que viene del Levante, que es un futbolista llamado Carlos Espí, cuando Mourinho decidió meter muchos cambios sobre el final, cambios acertados porque rompió el esquema, rompió la estructura, dejó a Vinicius, dejó a Mbappé, lo pone a Carlos Espí que es delantero y este futbolista le da el triunfo agónico ante el Español de Barcelona, con un Bellingham que se va acomodando, va levantando el nivel de a poco, siguen sin encontrarse Mbappé y Vinicius, como ha pasado durante los últimos 2 años. Lo cierto es que el Real Madrid ganó y ya arrancó con el pie derecho, como está arrancando también el último campeón de Liga, que es el Fútbol Club Barcelona, venciendo al Elche, ya promediando los 5 minutos del segundo tiempo, 0-2.
0: Abrazo, Mati, un placer como siempre.
3: Igualmente, Fer, un abrazo para vos, para Paula. Chau.
0: Matías Palacios desde Madrid con todo este culebrón. ¿Está bien el término, Paula? ¿Culebrón?
2: Sí, me gusta. Es bien como bien. De la telenovela, casi te diría, mexicana, sí, ¿no? El
0: venezolana, culebrón. Alguna telenovela venezolana, sí, ajá. Centroamericana. El culebrón entre el Atlético de Madrid, Julián Álvarez, y te diría que el Cholo Simeone también, sí. Porque es parte de toda esta historia, ¿no?
2: Sí, actor de reparto, se metió también ahí.
0: Sí, sí. Me voy con Arruti a Córdoba, últimos segundos del primer tiempo.
5: 44, tira Rigoni, va Belgrano al área, han despejado, lleva afuera, 45 cumplido, gana Defensa y Justicia. 1-0 sobre Belgrano, se arrimó el pirata cordobés, que lo intentó en varias ocasiones, que tuvo una clarísima de Ubita Fernández, un remate cruzado que sacó en la raya Damián Fernández cuando parecía que era el empate. Bueno, se va a ir la primera parte y la última va a ser para Belgrano. Rigoni al área, va Pacerini, devuelve el zaguero, se va a terminar 45-25, hasta los 46 vamos, Fer.
0: Bueno, dale con los últimos segundos.
5: Se viene Perrota por el contraataque, jugó por fuera, la pelota bien metida a la posición de Leandro Fernández, la adelanta demasiado y se la roban y sale ahora el pirata cordobés, hizo los últimos 30 segundos y se va a terminar, avanza Belgrano de Córdoba, saliendo por derecha, la pelota bien puesta, era para Morales abriendo contra la raya, Falcón otra vez, Morales va, tira largo, corta, y a ver si el contraataque, si hay una más o se termina, 45-53, la última para Belgrano, sí, la van a tirar para Pacerini, no llega, intercepta bien y sale desde el fondo cortando Damián Fernández, se va a terminar las miradas para el árbitro, se terminó el primer tiempo, gana Defensa y Justicia 1-0, gol de César Pérez sobre Belgrano.
0: Bueno, haceme un resumen con un concepto de lo que fue este primer tiempo.
5: Arrancó mejor Defensa y Justicia, se encontró rápidamente con un golazo, una gran jugada de Leo Fernández con Juan Gutiérrez, un pase atrás y la aparición del chileno Pérez para marcar el gol. Y después, producto de la ventaja, se fue retrayendo, se fue metiendo cada vez más contra su arco, encontró contraataques por los espacios, pero también sobre el final del partido lo dejó crecer a Belgrano, que tuvo una clarísima para empatarlo, se va 1-0 al descanso en Córdoba.
0: Bien, Jorge, regresamos para el segundo tiempo, Defensa que con esta victoria se pone en el cuarto lugar de la zona A con 11 puntos, compartiendo cantidad de unidades con Vélez, Instituto lidera con 13, Gimnasia de Mendoza es el escolta con 12. Pau, Premier League.
2: Sí, otra liga que también comenzó este fin de semana. Ya son finales los resultados y los partidos disputados en el día de hoy. Brighton, que goleó 4-0 al Aston Villa. Ahí tenés otro culebrón, porque sí. No atajó Emiliano Martínez, Dibu. Trajo a Aston Villa otro arquero, Suzuki.
0: Sí.
2: Hoy atajó Dissot. Exactamente. Ya Emery supone que Dibu Martínez no quiere continuar en Aston Villa, así que ya que hoy no haya atajado, dice mucho. Sí fue titular, Buendía, y sí sumó minutos también sobre el final del partido, Alejandro Garnacho. Además, Manchester City venció 2-1 al Bournemouth. Haaland con su nuevo corte de pelo. Sí. Se lo ha cortado, pero
0: nuevo look para Haaland.
2: Sí, le queda bien. bien, ¿eh?
0: Ah, bueno, si lo
2: me
0: decís
2: gusta.
0: Vos,
2: está sí, bien. Sí, sí, sí, sí, algo más este, fresco. Bueno, y el Liverpool, con McAllister también sumando minutos desde el banco de los suplentes, igualó en 2 ante Newcastle. Esos fueron los resultados del día. Ayer Manchester United cayó ante uno de los que recién ascendió, Hull City. Everton venció 2-0 al Crystal Palace. El Ipswich Town, también de regreso en la Premier, derrotó 2-1 al Sunderland. El Leeds venció 1-0 a Nottingham Forest. Y además el Brentford le ganó 3-0 a Tottenham, que tuvo como titular a Marco Senesi.
0: Muy bien. Bueno, en cuanto a los partidos de hoy, tanto el Manchester City como el Liverpool definieron la historia sobre la hora. El Manchester City dando vuelta al partido frente al Bournemouth y el Liverpool con un penal de Szoboszlai en el 9º minuto de adición para empatar su encuentro frente al Newcastle, como bien lo decía Paula. En un ratito me vas a contar cómo le fue al Paris Saint-Germain, que arrancó perdiendo 2-0 su partido con el Rennes. Veremos cómo terminó. Pausa y no nos olvidamos del ascenso, porque estamos viviendo la previa de River Vélez, pero después de la pausa, los resultados del el fútbol de ascenso de la Primera Nacional, de la Primera B Metropolitana y también de la Primera C. Y luego sí, ya nos metemos de lleno para el partido de Walter Nelson, de Toti Pazman, para lo que se viene, River Vélez.
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0: 51 minutos.
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0: con este clima,
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0: con este ambiente.
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0: nos vamos acercando a la previa de River Vélez. ¿Qué, ustedes qué querían? ¿Otra cosa? ¿Más arriba? ¿Qué querían?
2: Y va, vos porque te gusta el heavy metal.
0: Ah, bueno. Pero pasa que Laurita López, que está en los controles, le gusta esta hora de la tarde.
2: Ahí va, ahí entró la música que le gusta a Fer García. Ahí va.
0: Muy bien. Ahora sí. 17:51. Mirá cómo cambia. Mirá cómo nuevo para arriba. Escuchá. Ya se viene la previa de River Vélez. Ya se viene Walter Nelson, se viene Toti Pazman.
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0: Pero claro, eso no va a ser todo en el domingo, porque después, en Avellaneda, ¿saben quién va a aparecer? El poeta Leonardo Gentili. ¿Con quién? Me preguntan. Con Le Coco, con Coco Ramón para Racing Boca. Todo eso por M910, por Radio La Red. Pero me quedaba pendiente, Pau, el resultado del Paris Saint-Germain, que estaba perdiendo con el Rennes 2-0. ¿Cómo terminó?
2: Bueno, pero logró levantar el PSG, que terminó igualando en 2 ante el Rennes.
0: ¿2-2?
2: Sí, 2-2 en el inicio también de la Ligue 1.
0: Mirá vos.
2: Primera fecha. ¿Qué pasó? ¿Qué querías? ¿Que pierda?
0: Ay, sí, para darle un poquito de emoción al
2: y
0: campeonato.
2: Bueno, está difícil el certamen.
0: 2-2 terminó el Rennes, entonces.
2: 2-2, bueno. Sí, doblete de Torres.
0: Está bien, en la primera fecha de la Liga Francesa, que no tuvo mucho para destacar, ¿eh? Más allá de la victoria de Mónaco hoy.
2: Sí, bueno, ¿eh? Es difícil porque está muy marcado, ¿no?
0: Sí.
2: ¿Quiénes son los que compiten?
0: ¿Le podrá competir el Marsella, que goleó,
2: bueno,
0: el viernes?
2: Sí, exactamente. Goleó el día viernes 4-0 al Racing de Estrasburgo.
0: El Lens también, que fue protagonista la temporada pasada. Y también goleó,
2: sí,
0: la primera
2: también
0: fecha.
2: También goleó 5-2 al Auxerre. Uh-huh. Y bueno, luego el Olympique de Lyon, que venció a Toulouse 2-0. Pero bueno, sabemos que siempre PSG se recorta y que hay uno que le hace un poquito de fuerza. Como pasa en Alemania con el Bayern Múnich, que ayer ganó, ajá, la Supercopa de Alemania.
0: Claro.
2: Que en realidad la juega contra Borussia Dortmund, que fue subcampeón de Bayern Múnich.
0: Porque gana todo el Bayern Múnich.
2: Claro.
0: Tiene que encontrar,
2: bueno,
0: algún rival,
2: claro,
0: que
2: bueno,
0: haya terminado segundo.
2: En Alemania pasa algo similar a lo que pasa en Francia.
0: Lo presentamos a Roberto Berazategui, que está con el automovilismo, porque tuvimos Fórmula 1 en Países Bajos y otra actuación de Franco Colapinto. Roberto, ¿cómo te va? Buenas tardes.
4: Hola, Fer, ¿qué tal? Paula, muy buenas tardes. Así es, como vos decías, volvió la Fórmula 1 después del receso veraniego, sí, allí en el viejo continente, y arrancando, sí, la segunda parte del año con el Gran Premio de Países Bajos. En una carrera accidentada, sí, porque arrancó primero con la lluvia, después terminó a pleno sol. Se pegó quien no se tenía que pegar, sí, estamos hablando del piloto local, Max Verstappen. Eso originó una bandera roja, por eso se hizo tan pero tan larga la jornada allí en el circuito de Zandvoort. Pero finalmente la carrera se la llevó Lando Norris, el piloto de McLaren, el actual campeón de la Fórmula 1, que superó a los Mercedes, tanto de Kimi Antonelli como de George Russell, sí, que ambos también cumplieron para llegar al podio. Más atrás llegó Lewis Hamilton y Charles Leclerc, ambos con Ferrari, mientras que el otro McLaren, el de Oscar Piastri, terminó en el sexto lugar. Franco Colapinto terminó decimocuarto, una actuación deslucida, si se quiere, porque justamente en el momento que se pega Max Verstappen, que fue en la vuelta inicial de la competencia, Franco superó algunos autos con bandera amarilla. Fue duramente sancionado, sí, con un pase y siga en ese momento de la carrera que lo retrasó al último lugar de la competencia, y a partir de ahí tuvo que remar en dulce de leche porque se le hizo muy cuesta arriba la carrera para finalmente llegar en la posición número 14. Con estos resultados, Antonelli está con 242 puntos, seguido por Lando Norris y Lewis Hamilton, justamente con 183 unidades. Se está afianzando el piloto italiano, el joven piloto italiano de 19 años. Esta semana cumple 20, el 25 de agosto, y de esta manera parece encaminarse, ¿sí?, a una definición que parece que está a su favor. La próxima semana no habrá Fórmula 1, pero después se viene un gran doblete, ¿sí? Porque el 6 de septiembre se corre el Gran Premio de Italia en Monza, un circuito emblemático dentro de la Fórmula 1, y a la semana se corre en un nuevo lugar. Estamos hablando del circuito de Madrid, porque allí también la Fórmula 1 desembarca en España, ya tiene el Gran Premio en Barcelona y ahora también se suma en Madrid. Saliendo de la Fórmula 1, el Turismo Carretera desarrolló la competencia que define a los 12 que van a la disputa de la Copa de Oro. Este sistema que tiene el Turismo Carretera, la carrera la ganó Juan Martín Trucco, sí, seguido por Nicolás Bonelli y Marco Dianda. Un golpe fuerte del ex piloto de Fórmula 1 Norberto Fontana, sin consecuencias obviamente para el arrecifeño. Y de esta forma te digo, ¿quiénes son los que van a pelear por el título 2026 del Turismo Carretera? Esos son Jonathan Castellano, Otto Frisler, Agustín Canapino, Ursera, Werner, Landa, Faín, Ledesma, Matías Rossi, Lambiris, Hernán Palazzo, Facundo Yapur y Giannini. De esta manera entonces el Turismo Carretera dentro de 15 días comienza la etapa definitoria en el Autódromo de San Luis.
0: Perfecto, ya tenemos los dos entonces que irán por la corona de la temporada. Abrazo grande, Roberto.
4: Gran abrazo, saludos.
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0: Ya estamos con Lausanne y con Arévalo para la previa de Racing Boca, que van a jugar a partir de las 21:30, pero un rápido repaso a los finales del fútbol de ascenso. Es así, la información no queda incompleta. En la Primera Nacional ganó San Martín de Tucumán, gran victoria ante Chacarita como visitante 2-1. Bolívar y Racing de Córdoba empataron 1-1 y Deportivo Maipú en Mendoza le ganó a Quilmes 1-0. Se está jugando tiempo adicionado. Temperley le está ganando a Midland, lo dio vuelta el gasolero 2-1. En la B Metropolitana empataron Docsud y Camioneros 2-2, mientras que en la C Cambaceres le ganó a Puerto Nuevo 2-0. Central Córdoba de Rosario le ganó a Sportivo Barracas 2-1 y El Porvenir y Ballester igualaron 0-0. ¿Algo más en cuanto a ligas internacionales, Pau? Porque mañana vamos a tener partidos.
2: Sí. Hemos cumplido con lo que se ha disputado en el día de hoy. Si querés, ahora en breve repasamos lo que se le viene mañana a cada una de las ligas, principales ligas de Europa.
0: Porque vamos a tener Italia, vamos a tener España, vamos a tener Inglaterra también. Campeonatos que van a completar sus respectivas jornadas. Nos vamos a Avellaneda con Diego Lausán, que tiene lo último de Racing, preparándose para enfrentar a Boca esta noche. Diego, ¿cómo estás?
6: ¿Cómo te va, Fer? Un saludo para vos, para Paula, para todos. Bueno, con la academia que todavía no tiene confirmado el equipo, pero hay una sola duda, es quién va a jugar en lugar de Maravilla Martínez, que está suspendido. Tomás Conegni va a ser uno de los delanteros, y el otro en principio sería Elías Torres. Pero bueno, lo confirmará Boivoda cuando lleguen al cilindro los futbolistas. Cambeses, Canavo, Mateo Martínez, Marcos Rojo y Nacho Rodríguez, Leonel Pérez, Ortegoza, Lodico, Miljevic, Conegni, Torres, serían los 11 de Racing para jugar el clásico frente a Boca.
0: Perfecto, Dieguito, un abrazo grande.
6: Abrazo.
0: Y Martín Arévalo tiene lo último del Xeneize, lo último de Boca, preparándose para el partido de esta noche. ¿Cómo estás, Martín?
7: Fer, querido, un abrazo para vos, para Pablo y para Diego. No está confirmado Boca. Nosotros creemos que la cosa va a venir por aquí. Montero en el arco, Gorosito como lateral por la derecha. Recordemos que Lozano está lesionado. Va a jugar Figal, como anticipamos con Marcelo Palacios y con Gustavo López en la semana. Ayrton Costa, Lautaro Blanco. Esa es la línea de fondo. En la mitad, para mí, seguro Delgado, seguro Ascacíbar. Después aparecerá la vuelta de Flores. Tengo entendido que Flores va por Villa, Villa va a ser suplente, por lo menos esa es la idea. Juega Merentiel, juega Aranda y me queda un casillero. Si es Belmonte, repite el medio. Si es Rey Domenech, los que cambian a los costados son Delgado y Ascacíbar, que van a jugar de otra manera. Pero la cosa viene por ahí. Para repasar, una sola duda, veremos si Belmonte es titular o si va Rey Domenech.
0: Perfecto, Martín, nos reencontramos, un abrazo.
7: Abrazo.
0: Pau, lo que quedaba pendiente.
2: Sí, lo que quedó pendiente entonces, los juegos de mañana. En Serie A, Bolonia ante Lazio y la Fiorentina, tal vez con Mastantuono, se enfrenta a la Roma. En la Premier tienen que jugar el Fulham ante el Chelsea también, con probabilidad de encontrar argentinos, ¿no? Jugando allí, por ejemplo, el caso de Valentín Barco, veremos, ¿no? Si es que debuta o no. No es el único, obviamente, que allí juega. Y por último, en la Liga Española, mañana completan Osasuna frente al Levante.
0: Gracias, Pau, por acompañarnos
2: esta
0: tarde.
2: Ha sido un placer.
0: Bueno, bueno, también para mí. 6:00 p.m, nos vamos al Estadio Monumental. Ya está en los estudios el locutor de nuestro país, Pablo Navarro. Ya se viene River Vélez, se viene Walter Nelson, se viene Toti Pazman. 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

0: sexta fecha del campeonato de Primera División en la República Argentina, con muchos partidos que ya se han disputado, otros que se están disputando, y este que va a comenzar a las 19:15, y arrancamos con la previa. Cuando digo este, digo que hablamos de River y Vélez, en el Monumental, de este River que logró su primera victoria en el campeonato en este estadio, frente a Argentinos Juniors, jugando por momentos buen fútbol, que logró un resultado importante jugando mal en Bogotá frente a Independiente Santa Fe en la Copa Sudamericana, y que define acá el próximo miércoles frente a este Vélez Arfield del mellizo Barros Schelotto, que está entrando en la Copa Libertadores por ahora, por la tabla anual, que está haciendo un buen torneo, está segundo en su grupo, el equipo del mellizo, que prácticamente juega con los mismos jugadores. Estábamos hablando con nuestro comentarista, ya lo voy a presentar, del equipo que jugó frente a Independiente, por ejemplo, o el que jugó frente a Boca con algunas variantes el torneo pasado, modelándolo a su estilo, poniendo a muchos pibes de la cantera, frente a este River Plate que está encontrando el ritmo. Ahora con Correa, con Thiago Almada, con jugadores de prestigio, como quería su técnico, pero que tendrá que jugar más y correr menos. River Vélez es la gran propuesta que tenemos para ustedes en la antesala de otro gran partido que va a ser un clásico. Racing en el cilindro enfrentando a Boca, pero esa será otra historia. Lo presento a mi comentarista, Juan Carlos Totti Pazman, desde el Monumental, que lentamente, cuando se está yendo el sol, está apareciendo la gente para tener un estadio seguramente completo a la hora de iniciación del partido. Totti, bienvenido. ¿Cómo estás?
1: Hola, Muriequito. Feliz cumpleaños. Gracias, atrasado. Mira, estamos a 1:08 del arranque del partido de River y Vélez. Y la gente viene tranquila, llega cómoda al Monumental para ubicarse. La temperatura no es tan hostil. Sí, si bien se va a ir poniendo más fresco, son los últimos rayos de sol que nos acompañan por Núñez. Y a ver, me enganché con lo que planteabas. Lo que dice el relator, ni más ni menos, es encontrar un once de memoria. Hay definiciones que me quedan. Diego hablaba del equipo de gala en la selección argentina. Coco Basile, en su primera etapa en Boca, decía el once que sale de memoria. Bueno, eso es lo que tiene Guillermo. Ahora lo va a contar Germán García Groba. Pero el partido al que hacía referencia el Muñequito es a la tercera fecha. Vélez Independiente. Si en la sexta pones el mismo equipo, el Monumental, quiere decir que Guillermo, creo que encontró, tiene su once de memoria. Por supuesto que no tiene la jerarquía individual que tiene River. El Chacho está en esa búsqueda. El Chacho está trabajando para encontrar un once que salga de memoria. Creo que ya empezó a encontrar algunas cositas. El 5, Moreno, la dupla central, Martínez Cuarta, Otamendi, que Andrada acompaña a Moreno, que Correa, Angelito Correa y Almada van a jugar. Pero faltan definir cosas. ¿Quién va a ser el 9? ¿Va a ser Beltrán? ¿Va a ser Borré? ¿Va a ser Driussi? Cuando esté bien, suponemos que, estamos seguros que el lateral derecho va a ser Montiel, el izquierdo Acuña, pero siguen con los problemas de lesiones que tenían en la previa del Mundial, que nos hacía dudar, che, ¿llegarán o no llegarán a la Copa del Mundo? Freitas, que tanto lo hizo enojar a Coudet que el periodismo diga que juega de carrilero. Bueno, ¿Freitas será parte del once de memoria del técnico de River o no? ¿O encontrará otro Arambarri, Fausto Vera, que haga ese laburo y se adueñe del puesto? Son todas finales para River. River no puede descansar ni un partido. Recién anduvo por acá Gustavo Yarros, ya lo va a contar él, no le quiero robar su material, pero va a decir que muchos referentes quieren estar hoy. ¿Por qué? Porque es importante el partido, como fue importante el del miércoles, como será más importante todavía el del próximo miércoles. Y después el domingo ir a la cancha de Banfield y lo que venga. River no puede estar en la situación que está, sin ingresar a las copas, eliminado en la Copa Argentina, con necesidad de recuperarse en la liga local y con la imperiosa obligación de pasar el miércoles de fase en la Copa Sudamericana. Por eso digo que para River, para el River de Chacho hoy, todas son finales. Jugó una final el miércoles en Colombia, hoy tiene otra final con Vélez y se le vienen dos finales más en la semana. La revancha con Independiente Santa Fe y el Taladro del Sur.
0: Primeros conceptos para nuestra transmisión de nuestro comentarista Juan Carlos Totti Pazman. Está cayendo el sol, seguramente tendremos una temperatura mucho más baja dentro de algunos minutos, dentro de algunas horas, pero hay mucha pasión y mucho fuego esperando este gran partido. Uno supone que tiene que ser un gran partido, es lo que esperamos entre River y Vélez. Empiezo a saludar a todos mis compañeros en todos los sectores del estadio. En el vestuario de River, te saludo como siempre. ¿Cómo te va, Gustavo Yarros? Peladito, ¿bien?
2: ¿Cómo andás, Walter? Abrazo grande para todos. Aquí estamos en la puerta del vestuario de River, con el plantel ya dentro de este camarín. En un ratito van a salir al campo de juego a hacer los movimientos precompetitivos. Sabe el Chacho Covet que River tiene que volver a ganar. El equipo consiguió su primera victoria el fin de semana pasado, el domingo, contra Argentinos, aquí en el Estadio Monumental. Anotó sus primeros goles en el semestre, además, el equipo en el campeonato argentino. Y hoy tiene que volver a sumar un poco para acercarse, Walter, a los puestos de clasificación, a los 8 primeros, y otro para mantener viva la ilusión de llegar a las últimas fechas del campeonato, teniendo la chance de pelear para conseguir la tabla, el primer puesto de la tabla anual. Acá lo que está claro es que de los 33 puntos que quedan, de los 11 partidos para eso, River va a tener que ganar entre 9 y 10 como mínimo y esperar el resultado del resto de los equipos. El miércoles en Colombia, River se trajo un punto muy pero muy valioso, empató contra Independiente Santa Fe y este miércoles va a resolver aquí en el Monumental el lugar para enfrentar a Vasco da Gama en los cuartos de final de la Sudamericana. En la semana, el Chacho analizó seriamente la chance de darle descanso a alguno de los referentes que vienen al límite en el aspecto físico. Estoy hablando de Otamendi, de Aníbal Moreno y de Ángel Correa. Pero ayer, después de la última práctica, los tres le pidieron estar y lo que podemos confirmar por lo pronto es que Correa juega de titular. Estoy a la espera de la confirmación del equipo, pero me parece que River, y ahora en breve te confirmo el equipo, sale con lo mejor que tiene a disposición, Walter.
0: Tranqui Gus, esperamos entonces la confirmación del equipo de River. En el vestuario de Vélez, Germán García Grova. Te saludamos, Manteca, ¿cómo va?
3: Hola, Walter, hola, Totti. El saludo para todos los compañeros y la enorme audiencia de Radio La Red. Aquí estamos nosotros, pegaditos a la puerta del vestuario visitante, a la espera que Guillermo y Gustavo Barros Esqueloto peguen la planilla oficial para saber cuál va a ser el once que va a saltar en un rato al campo de juego del Monumental y que vas a relatar allá por las 7:15 de la tarde. En principio, dos dudas son las que mantengo yo. El técnico de Vélez seguramente ya lo tendrá resuelto. ¿Se mete Baeza en la mitad de la cancha para fortalecer ese sector con Robertone y con Aliendro? La otra, ¿juega el chico Aquino como delantero o va el juvenil Aguirre? Son las dos dudas que tengo a esta hora para ver si Guillermo pone lo mejor, pensando más en ofensiva que en defensiva, o pone un futbolista que le dé pierna a esa mitad de la cancha. Vamos a repasar la probable alineación de este equipo que perdió apenas uno de los últimos 12, que hizo una oferta formal para traer a un futbolista de la Liga Deportiva Universitaria de Quito y que tendría en principio a Marchiori en el arco, García, Silvero, Magallán y Elías Gómez en defensa. Robertoni, Aliendro y la duda, Perón o Baeza en la mitad de la cancha, Pellegrini, Manu Lanzini y Godoy o Aguirre, la probable formación del Fortín, que tiene a Darío Herrera como árbitro en el partido de hoy, ya te va a dar más ratos el pelado Yarroch, pero que fue fuertemente silbado e insultado por los hinchas de River cuando pisó el campo de juego.
0: Aguirre, el pibe que le hizo el gol a Independiente, 17 años tiene.
3: Sí, correcto, es él o Godoy, la duda.
0: Ahí estuvimos con Totti.
1: Sí, yo pensé que lo... A ver, lo estaba llevando a poco, ¿no, Guillermo? Pero quizás lo vea mejor nivel hoy que Dylan Godoy y le dé la posibilidad. El chico, la verdad, que tiene unas condiciones bárbaras.
0: En los estudios de Radio La Red, muy temprano, haciendo honor a Gamba, para que arranquemos a las 6 de la tarde junto a Paula Payás. Los saluda Fer García con toda la información, con todo el fútbol. Mucho fútbol. Del nuestro y del exterior, porque comenzaron las principales ligas europeas y también el fútbol de ascenso, que nunca puede faltar. Fer, ¿cómo estás? Buenas tardes.
4: ¿Cómo te va, Walter? El abrazo grande para vos, para Toti, a todos los compañeros, a la audiencia de Radio La Red, de la continuidad del fútbol en este domingo, la sexta fecha del torneo clausura, la fecha de los interzonales en este torneo. 10 grados 4 décimas la temperatura en Buenos Aires a esta hora, 18:16. River ante Vélez nos convoca a partir de las 19:15, pero luego 21:30 estaremos en Avellaneda con el partido entre Racing y Boca, con el relato de Gentili, los comentarios de Coco Ramón. Podemos ir a Córdoba porque Arruti tiene novedades, juegan Belgrano Defensa, Jorge.
5: 15 minutos del segundo tiempo, partidazo en Belgrano. Nos habíamos ido al descanso con la victoria de Defensa y Justicia 1-0. En el amanecer del segundo tiempo, Damián Fernández

0: La arrancó en su área, tiró una pared con Leandro Fernández y se fue de cara a definir frente al arquero para poner el 2-0. Y cuando parecía que la historia comenzaba a liquidarse a los 15, terrible golazo de Ramiro Hernández para descontar. Después de un taco espectacular de Pacerini adentro del área, el partido está 2-1. Hay tremendo partido en el gigante de Alberdi, 15 minutos del segundo tiempo.
1: Juega bien ese pibe Hernández, lo vi cuando debutó, juega bárbaro, además le pega de afuera, buen jugador.
0: No, recién hizo una jugada extraordinaria, se juntó con Uita, fue a buscar a la media luna, se la dio a Pacerini, Pacerini le devuelve el taco, va a buscar el hueco y define arriba al ángulo, maravillosa definición, juega muy bien, sí, ingresó en el segundo tiempo.
1: ¿Están jugando juntos el Mudo Vázquez y Celarrayán?
0: Celarrayán no está, no ha sido tenido en cuenta en el plantel hoy por una dolencia en la rodilla. El otro día frente al Racing jugó algunos minutos en el segundo tiempo y hoy, si bien se entrenó a la mañana en el predio con el cuerpo técnico, no fue parte del plantel para este partido.
1: Pues te pido los equipos, seguimos con Fernando García, Fer.
2: Reiteramos entonces, Walter, que hoy Sarmiento le ganó a Estudiantes, cuarto triunfo consecutivo para el equipo de Saba, 2-0, goles de Mauricio Martínez y de Gastón González. Joaquín Correa desvió un penal en el Pincha, ganó Platense, lo dio vuelta, le ganó a Barraca Central 2-1, con los goles de Kevin Nicolás Retamar y de Luciano Jiménez. Iván Tapia de penal abría la cuenta para el local, que sufrió la tercera derrota consecutiva. Van a jugar mañana 7.
1: Perdóname, ¿fue penal el que dio Mastrangelo para Barraca?
3: Dudoso.
1: Dudoso, dudoso, lo vi.
3: Muy dudoso.
1: Te diría que para mí no fue penal.
4: Muy ¿el de dudoso. ¿Cuál?
1: El de Barracas.
4: Pero vos sabés que para mí termina dentro.
3: Sí.
4: Para mí termina agarrándolo dentro. Para mí es penal.
3: Hay un agarrón de la camiseta, claro.
4: Sí, yo para mí es penal. Sí. La cuestión es que seguramente si la jugaran a favor de Platense no la cobraban. Pero para mí fue penal, ¿eh? Sí,
1: golazo, sí. Golazo de Jiménez por arriba de la cabeza. Lo vi también, ¿eh?
2: Ya sobre la hora para obtener la victoria. Mañana Walter, Tigre Central Córdoba, 7 de la tarde, 21:15, Lanús Argentino Juniors y Talleres de Córdoba frente a Rosario Central. Un rápido repaso a los finales en el ascenso en la Primera Nacional. Bolívar Racing de Córdoba empataron 1-1. Maipú le ganó a Quilmes 1-0. San Martín de Tucumán en San Martín le ganó a Chacarita 2-1. Temperley le ganó a Midland 2-1. En la B Metropolitana, Doxud y Camioneros empataron 2-2. En la C, Cambaceres le ganó Puerto Nuevo 2-0. Central Córdoba Sportivo Barracas 2-1. El Porvenir y Ballester empataron 0-0. En el fútbol internacional, en el fútbol de España, está goleando el Barcelona. Está derrotando al Elche como visitante 5-0. Ya empató el Atlético de Madrid con la polémica con Julián. Y el gol de Juliano Simeone a 5 minutos del cierre, 2-2 con el Villarreal. Getafe le ganó al Racing de Santander 1-0. Los últimos finales en Italia. Atalanta derrotó al Sassuolo 2-1. Debutó con victoria el Milan, que derrotó al Torino como visitante por 2-1. En Francia lo pudo empatar a 8 minutos del final del partido con 2 de Ferran Torres. El Paris Saint-Germain, que lo perdía 0-2, empató con el Rennes 2-2. En América, lo más importante, los clásicos. En Chile, Colo-Colo, equipo de Fernando Ortiz, con un gol de Javier Correa, le ganó a la U de Chile de Fernando Gago 2-1. En Paraguay, el clásico para Olimpia, el equipo de Vitamina Sánchez le ganó al Cerro Porteño de Holland 2-1.
1: ¿La Juve jugaba hoy?
2: La Juve jugó hoy a primer turno, le ganó a Frosinone 1-0 y también ganó Lecce a primer turno 2-0 a Venecia.
1: Sí, ¿quién llama?
5: Bueno, acá Yarroyo del vestuario de River. Lo que comentábamos, pidieron los referentes jugar, pidió estar Otamendi, pidió estar Aníbal Moreno, lo mismo Ángel Correa, y el Chacho Coudet los manda a los tres para la cancha, pone lo mejor que tiene a disposición, salvo los tres futbolistas que acaban de recuperarse de sus desgarros. Y hablo de Montiel, de Marcos Acuña y de Driussi. Los tres van a ir al banco de los suplentes pensando en jugar en el segundo tiempo y ser titulares el miércoles contra Independiente Santa Fe por la Sudamericana. El 11 de River entonces, Walter, toma nota. En el arco, el 41 Santiago Beltrán, línea de fondo con la 20 el uruguayo Giovanni González, los centrales con la 28 Martínez Cuarta, con la 30 el capitán Nicolás Otamendi y con la número 3 un ex Vélez, otro ex Vélez como Francisco Pancho Ortega. En el medio, otro que jugó en el equipo de Liniers y hasta hace muy poquito, el 50, Tobías Andrada. El número 6, Aníbal Moreno. Con la 35, Joaquín Freitas. Con la 23, otro ex Vélez, Thiago Almada. La 10 para Ángel Correa y la 18 para Lucas Beltrán, Walter.
4: Bueno, es un tema este cuando los referentes piden jugar. Porque la semana pasada Paredes pidió jugar en Vicente López y se lesionó. O sea, ojalá que no le pase a ninguno. Pero digo, el que sabe cómo está el futbolista también sabe cómo está, es el que más sabe cómo está, porque su cuerpo, obvio, pero a veces la gana de estar lo traicionan. A veces la gana de jugar, viste, lo confunde.
5: Confirmado Vélez.
4: Quieren estar, van a estar. Yo digo, Paredes pidió jugar la semana pasada y se lesionó. Ojalá que no le pase a ninguno de River teniendo la revancha de la Sudamericana el miércoles.
5: Totalmente, tema clave para River, por eso Totti, yo comparé la situación durante la semana justamente con el caso Paredes en la previa del partido contra Platense. Veremos cómo le sale a Cobet. Es más, dije en el aire de la radio que estaba el técnico de River ante la encrucijada de necesitar puntos, pero también de precisar darle descanso a varios de los referentes porque están con lo justo en el aspecto físico. Veremos cómo le sale, Totti.
1: ¿Cómo están mis muchachos, eh? No quiere ser menos Manteca, ya tiene Vélez también. Manteca.
5: Anote, relator. 1 Marchiori, 4 García, 32 Silvero, 16 Magallán, 3 Elías Gómez, 8 Robertone, 29 El Peti, Rodrigo Aliendro, 11 Matías Pellegrini, 22 Manu Lanzini. Con la 18 se mete en el equipo titular un futbolista que a mí me encanta, Simón Escobar. El único punta será el 39, Thiago Aguirre, confirmado el equipo de Cheloto.
1: ¿Cuántos pibes, no? Escobar, Aguirre.
4: Sí, o sea que Valdés va al banco, Germi.
5: Estará en el banco de relevos, al igual que Dylan Godoy. Simón Escobar, futbolista, que eso es zurdo, interesantísimo.
1: Sí, puede jugar sí. Pelo plateado, lo vimos, ingresó en el segundo tiempo de Independiente, un zurdo que juega bien, es verdad.
5: Correcto.
1: ¿Qué número tiene Aguirre, me dijiste?
5: Aguirre tiene la 39, Thiago Aguirre, la 18 para Simón Escobar.
1: Dale, bárbaro. Vuelvo nuevamente a Córdoba, Ruti.
0: Se arrima, está cada vez más cerca del empate el pirata cordobés, que busca, que intenta y que quiere. Es el protagonista del segundo tiempo después de aquel inicio con gol de Defensa y Justicia. Es el pirata que está más cerca del empate ahora.
1: Bueno, Caño, metete en el circuito.
4: ¿Me dejás mandar un saludo primero?
1: Obvio.
4: Sí, al crack, sí, Tizi Crack, ex compañero de Benchu en Vilo, y a toda la familia, a Lucho, su papá, a la familia Nazca, todos viniendo a la cancha de River, ¿sí? Escuchándonos, abrazo grande para mis amigos. Y en un ratito, después del Caño, quiero hablar de la situación de Julián Álvarez.
1: Yo también quiero hablar de la situación de Julián.
4: Porque para mí es nociva la actitud de Julián.
1: Para mí también es nociva.
4: Totalmente.
1: Y lo voy a explicar por qué.
4: Vos no podés vivir con cara de culo. No podés vivir enojado. Te sacás la foto de la temporada, cara de culo.
1: Pero hablando de...
4: Entrás a la cancha, cara de culo.
1: Pero dejá de lado eso.
4: Termina el partido, cara de culo.
1: Dejá de lado eso.
4: Así no sumás, hermano.
1: La situación. Vamos a ir parte por parte, voy a comentar la situación y por qué también yo estoy en contra de lo que está haciendo Julián. Con todo lo que uno lo quiere, con todo lo que uno sabe que es Julián. Caño, le quiero mandar un saludo muy especial a mi hija Ivana, que hoy corrió los 21 kilómetros.
4: ¿21 kilómetros? Hija. La media maratón de Buenos Aires.
1: Hija de tigre.
4: Qué bárbaro.
1: Besito, Ivana, descansá. Ahora sí, Caño.
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1: Sí.
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0: la cancha de River esperando por River Vélez. Vuelvo a Córdoba, Jorge Arruti. ¿Qué pasa con Defensa y el Pirata?
1: 28 minutos van casi, sigue ganando Defensa y Justicia por 2-1 sobre Belgrano. El cambio, la salida de Leandro Fernández y el ingreso de Ayrton Portillo en el Halcón de Varela hizo que disminuyera un poco lo que es el potencial ofensivo que tiene el conjunto dirigido por Julio Bacari. Reitero que está Tiziano Perrota en cancha, ha pasado casi desapercibido, pero fue parte del once titular hoy de Defensa y Justicia, Alex Banfield.
0: Claro, el pibe.
1: Claro, el pibe que fue vendido al Elche, que fue presentado en Defensa y Justicia esta semana y que ya hoy fue titular.
0: Grabarnik, ¿no? quiero hablar de Julián. Julián,
2: dale.
0: Julián estaba jugando en el Manchester City, ¿sí? Él mismo declaró en varias oportunidades que quería tener más continuidad que no se le daba al Pep Guardiola. Adelante tenía Haaland, tenía grandes jugadores en el Manchester City y que además dijo que mucho no le gustaba la ciudad, Manchester. Llovía, nublado, y que le encantaría jugar en Madrid. Algo parecido a lo que dijo Enzo Fernández en su momento. ¿Te acuerdas? Así al pasar, Enzo Fernández que dijo, me gusta mucho la ciudad de Madrid. Al pasar lo dijo, ¿no? Porque se hablaba de que Real Madrid lo quería. Bueno, finalmente está en el Chelsea. Pero siguiendo con Julián. Lo compra el Atlético.
2: Pero perdón, está bueno lo que apuntás de Enzo, porque la actitud de Enzo es otra.
0: Es otra.
2: Él tiró el gancho para el Real Madrid. Ahora, no picó. Ahora le está metiendo todo al Chelsea.
0: Exactamente, le está metiendo
2: con todo. Y a pesar de haber festejado el gol contra Inglaterra de manera especial, como buen profesional, le quiere rendir al club.
0: Bueno, Julián finalmente va al Atlético de Madrid, que pagó una fortuna, porque pagó una fortuna y le hicieron un contrato top. Entonces te hacen un contrato top, vas a jugar a un equipo de elite que juega permanentemente en la Champions League, que es protagonista en la Liga de España, más allá que el Real Madrid y el Barcelona ganen siempre en la Liga, pero siempre está ahí presionando, hostigando, con un equipo top. Y de golpe y porrazo en el Mundial declara que te querés ir porque es tu sueño jugar en el Barcelona. ¿Por qué no lo dijiste cuando estabas en el City, que tu sueño era jugar en el Barcelona?
2: Igual hasta ahí yo lo banco. Todos podemos tener sueños en la vida. De, no sé, ir a vivir a tal país. Está todo bien, jugar en tal club. Él tiró el gancho al Barcelona.
0: Pero Totti, pará, déjame terminar.
2: No, está bien. Pero te voy a decir que hasta ahí yo lo banco.
0: Está bien, pero vos tenés un contrato que te pagan fortuna.
2: Por supuesto.
0: Respetá el contrato.
2: Por supuesto.
0: Ahora, si vienen con la plata que pretende el Atlético de Madrid o no te quiere vender el Atlético de Madrid, vos tenés que ser profesional, y acá voy a lo que decís vos, y no ir con cara de traste permanentemente a jugar. ¿Me entendés? Y pone cara de traste cuando estás, no sé, en la pretemporada, en el entrenamiento, cuando volviste del Mundial. Tenés que ser profesional. Con todo lo que lo quiera Julián, acá se equivocó. Y detrás de todo esto...

0: Yo sé lo que pasa, porque ocurre casi siempre. Los representantes, que se llenan los bolsillos en cada transferencia. Porque el pibe, y esto estoy seguro, yo no sé si salió de él decir eso, o le dijeron decir esto. Mirá, para meter, o sea, presión.
1: En la temporada pasada tuvo chisporroteo con el Cholo cuando lo sacaba. Yo no sé si él está 100% feliz, cómodo con el Cholo. Por lo que se percibe, no. Por lo que se percibe, no. Ahora, yo lo que te quería decir es, él tiene el sueño de jugar al Barcelona, para mí no está mal que lo diga. Ahora, el Barcelona no pone la plata que pide el Atlético de Madrid. Sé profesional, vuelve, entrena como está entrenando, pero pone actitud positiva. Porque si vivís con cara de culo, hermano, pero va a terminar.
2: Pero le prometieron otra cosa, ¿eh?
1: Bueno, pero
0: por más, que le hayan prometido,
1: no se lo cumplieron.
0: Pero pará, no le cumplieron.
1: Bueno, podés vivir, a vos por ahí te dicen, Germán, el año que viene vas a conducir un programa. Bueno, al final no se dio la oportunidad. Pero, ¿qué pasa? ¿Habría que enojado todas las transmisiones?
2: A Julián Álvarez le dijeron que si traía una oferta de 130 millones de euros lo vendían. Y la oferta llega y no lo venden. ¿Quién está incumpliendo la palabra?
1: Y bueno, pero lo hubiese firmado. La palabra se la lleva el viento, Germán, en el fútbol.
0: Pará, Germán, más allá que se lo hayan prometido, más allá. Vos sos profesional y estás jugando y ganando una fortuna.
2: Si, igual que el
0: por más que te lo hayan prometido, vos tenés que cumplir el contrato. Esto es parecido a lo que pasó con Quintero acá, viejo. Quintero dice, si me llama el chancho, estaba en Miami. No, vos tenés que venir cuando empiezan los entrenamientos. Además, no tenés que esperar que te llame el técnico, porque tenés un contrato y tenés que cumplirlo.
2: Pero,
0: ahora, vos te querés ir.
2: Bueno,
0: sí, pero
1: sí, pero está todo el tiempo con cara de culo.
0: ¿Lo viste
1: de la cancha?
2: A Julián y a su representante le dijo, el director deportivo del Atlético de Madrid, que en ese mercado, con una oferta de 130 millones de euros, lo vendían.
1: Pero le dijeron que era el Barcelona.
2: La oferta llegó.
1: No, pero ya me lo preguntaste, pero le dijeron que era el Barcelona, el representante de Julián. Porque ¿cómo le va? ¿Cómo vas a pretender? Es como que mañana venga, no sé, se quiere Angelito Correa o Teo Almada, se quiere a Boca, y entonces vos digas, no, se lo tiene que vender a Boca, porque no hace la oferta. Y más o menos lo mismo, Germán.
2: No, a Julián le prometieron A y le hicieron C.
1: Pero le dijeron, pregunto, que los 130 palos.
2: ¿Julián o el Atlético?
0: Bueno,
1: para un minuto. Julián y el representante, ¿les dijo que los 130 eran del Barcelona?
2: No le especificaron.
1: Ay, bueno, no especificaron. ¿Cómo le dije? Che, esta noche es algo. Walter, pero es algo con Silvita. No es lo mismo.
2: No, pero no le
1: especificaron. ¿Cómo lo van a vender? ¿Pero cómo te lo van a vender al Barcelona, Germán? Que es tu rival con el Real Madrid.
0: Además, otro tema.
2: Con total cariño y afecto les digo que Griezmann pasó del Atlético de Madrid a Barcelona. Y no noté este escándalo.
1: Pero Griezmann.
0: Y cuando Figo.
2: Muchachos,
1: Griezmann ya había jugado 10 años en Atlético de Madrid.
2: Pusieron
1: 150 millones, yo qué sé.
0: Pasó lo mismo con Figo, con el Real Madrid, salvo un escándalo terrible.
1: Es otra historia. La de Griezmann con el Julián Álvarez.
0: Pero además, ¿crees que tiene una cosa? ¿Sabés dónde se equivoca él en declarar que quiere ir al Barcelona? Puertas adentro, decirlo.
1: No, pero si quiere declarar, decirlo, que lo declare.
0: No, pero
1: ahora,
0: decirlo,
1: si no vos se sabés, hizo el pase, pero si vos que por H o por B. Hermano, dale, con una sonrisa, lo que hizo hoy es una falta de respeto. Todos los compañeros salón de la gente y él se va con cara de culo al vestuario. No podés estar así embarrándole la cancha al club, a los compañeros,
0: no,
1: técnico.
0: Los hinchas, vos sabés que
1: si no declarate en rebeldía, listo. Si yo no juego más, señores, no quiero jugar más acá con Simeone, listo. Y que lo resuelva, no sé, los abogados, la FIFA. Pero no podés estar. Están todos tus compañeros peleando a la gente y vos te vas con cara de culo al vestuario.
2: No, pero ya habló Simeone de eso, ¿eh?
1: Pero lo está
2: por una orden del club. Lo dijo Simeone.
1: Dale, ¿vos le crees?
2: ¿Vos le crees? No le queremos a Mateo Alemania, a Gilmarín, pero tampoco le queremos a Simeone,
0: Germán,
2: y le queremos a Julián.
0: Germán, esto es lo mismo en el trabajo nuestro.
1: Lo están protegiendo para.
0: Germán, esto es lo mismo.
1: La declaración de Cholo fue para protegerlo.
0: En cualquier actividad. Germán, en cualquier actividad. Nosotros estamos en este trabajo y nos prometen, ¿sabes cuántas veces me pasó? Te prometen ir a trabajar al mejor canal, voy a decir, al mejor canal y ganando tanta plata. Pasan los meses y no te llamaron nunca.
1: No, acá me dice Bon Giovanni, perdón, que por Griezmann pagaron la cláusula. Que pague la, que era 150, que pague la cláusula de 400 y se lo llevan. Listo. Paga la cláusula y te lo llevas.
2: Respecto al tema Simeone, no lo está protegiendo a Julián, porque fíjate que cuando le preguntaron por la situación,
0: respecto,
2: dijo que él respetaba a los hinchas.
0: A los hinchas,
2: es decir,
0: totalmente.
2: Se puso del lado de la gente indirectamente.
1: Sí, pero hoy con la declaración de él lo protegió. Hoy sí lo protegió.
0: Hoy después, bueno, claro. Sí. Hoy cuando después del partido declaró y lo protegió. Hoy, pero el otro día dijo eso. Y el hincha, ¿qué quiere? ¿Que lo aplauda? Porque hoy el hincha le dijo de todo.
2: Pero también digo que es difícil que el chico tenga buena cara cuando lo silbaron fuertemente y lo reprobaron.
0: ¿Qué esperaba, Gustavo?
1: Lo silbaron por culpa de él.
0: Pero
1: por culpa de él que dijo me quiero al Barcelona. Lo silbaron por culpa de Simeone.
2: Sí, es cierto.
0: Pero Gustavo,
2: es una novela con un final absolutamente incierto, Toti.
0: Ojo, cierra el mercado de pases, creo que cierra el 1 de septiembre, ¿no?
1: No, el 31 de agosto, el lunes que viene.
0: Bueno, 31 de agosto, 1 de septiembre.
2: Se me vienen rápido a la cabeza Ortega, Joao Félix, Mandzukic, Alessandro Cerchi, Jackson Martínez, Gaitán y Diego Costa, los jugadores que tuvieron problemas con Simeone.
1: ¿Pero qué tiene que ver, Germán? Si vos, a vos no te gusta Simeone, es otra cosa.
2: No dije que no me gustaba.
1: Pero sí, pues traes 8 jugadores que se pelean con Simeone. Yo te puedo traer otro que se pelean con otros técnicos.
2: Estamos hablando de
1: Julián Álvarez. ¿Qué tiene que ver Jackson Martínez? ¿Qué
2: tiene la lista de jugadores?
1: ¿Pero qué importa?
2: Bueno, lo que ustedes bancan, que tuvieron algún tipo de conflicto.
0: No, pará, no te confundas.
1: ¿Pero qué tiene que ver eso con la situación de Julián Álvarez?
0: Pará, Germán, no te confundas. Yo no es que lo banco. Yo estoy hablando de esta situación. Todo lo que vos me estás nombrando, podemos hacer una lista del fútbol mundial. ¿Viste? Del fútbol mundial podemos hacer una lista. Pero simplemente, yo acá me pongo siempre de parte del escudo y del club. Vos firmás un contrato, ganás fortuna, respetá el contrato. Después si te venden, es otra historia. Si ponen la plata, no ponen la plata. Si no te venden, respetá el contrato, viejo. Si te pagan una fortuna, ¿para qué firmás un contrato?
1: Además, si lo querés llevar a ese juego, te la doy. Vos querés plantear, che, el Cholo es un hijo de puta. Bueno, por ahí te la doy. El Cholo Simeone.
2: Lo
1: digo yo. Por ahí vos querés plantear que es un turro, que el ojo se lo bancan los jugadores, que no lo pueden ver. Bueno, te la doy, dale. Ponle que el Cholo es un flor de turro, no se puede convivir con él, es insoportable, es un histérico, es un HDP, lo digo yo, ¿eh? Todo bien. Hermano, vos firmaste un contrato, lo dijo Walter Nelson. Cuando Guardiola no te puso un minuto en la final de la Champions contra el Inter, te quisiste salir. Bueno, el que te pagó 70 palos fue el Atlético. Te hizo un contrato millonario. ¿Y vos vivís con cara de culo? No sos profesional, hermano. No estás siendo profesional. Simeone tendrá su defecto, por supuesto, como lo tenemos todos los seres humanos. Ahora, Julián Álvarez no se está comportando como un verdadero profesional. No lo hizo en el Mundial. Jugó un Mundial pésimo. Pésimo Mundial. Malísimo Mundial. Y ahora encima está retobado que no quiere jugar. Bueno,
0: equipos en la cancha. Ya está Vélez, está River, están trabajando. Los dos equipos en el campo de juego. Estamos a 19:15 comienza, ¿no?
2: Sí, 19:15, Walter.
0: Bueno, estamos casi a media hora del arranque del partido. Caño, si querés meter la segunda.
1: Tenemos tiempo todavía. ¿Le puedo preguntar una cosita a Fer García?
0: Sí, cómo no.
1: García, ¿usted me puede ayudar a entender un tema?
3: A ver.
1: Pues estoy con problemas de ayer. En mis ratos libres quiero entender la tabla anual. ¿Podemos ver la clasificación a las copas?
0: Sí, de lo que viene. Los tres primeros van a la Libertadores por ahora.
1: Pero pará, exactamente. Pará, porque el primero que va es Belgrano campeón.
0: Sí.
3: Sí.
1: El segundo que va a ir, el campeón de la Copa Anual, de la tabla anual, ¿va o no?
0: Sí.
3: Sí.
1: Que claro. Hoy es la Lepra.
3: Sí. Sí.
1: Ya tenés Belgrano y la Lepra.
0: Argentino y Vélez.
1: El que gana la clausura, 3.
3: Sí, señor.
1: El que gana la Copa Argentina, 4.
3: Sí, señor.
1: Y después serían primero y segundo de la general, quinto y sexto.
3: Segundo y tercero. Dos segundo cupos tercero. Más aparte del campeón de la tabla general.
1: ¿Y el tercero o segundo al repechaje?
3: El que obtenga menos puntos de la tabla general va al llamado repechaje.
1: O sea que hoy sería la Lepra pone campeón anual, Belgrano campeón de la apertura, Argentinos portable anual, directo de Libertadores, Vélez al repechaje.
0: Exacto.
3: Correcto.
1: Y a la Sudamericana irían Central Estudiantes, Boca,
0: Belgrano.
1: Gimnasia Independiente, Instituto.
3: Sí,
1: Instituto.
0: Claro,
3: sí,
0: porque
3: señor.
0: Belgrano ya va porque fue campeón.
1: Ya está en la Libertadores.
0: Exactamente.
3: Libera cupo Belgrano.
0: O sea que River está ahí también. River está a 2 puntos.
1: Claro, estás a 2 puntos. Ganás hoy y lo pasás en Instituto.
0: Y mirás Sarmiento.
1: Te metés en la Sudamericana.
0: Mirás Sarmiento.
2: Esto se modificaría para la temporada que viene. Dejaría de entrar el tercero al repechaje e iría el noveno de la tabla anual de ese repechaje y el tercero a la Sudamericana.
0: Ahora, mirá Sarmiento.
1: Es bastante controvertido, ¿no? Porque al final que termina noveno puede jugar la Libertadores.
0: Y mirá Sarmiento y
2: Gimnasia. Es extraño, ¿no?
0: Sarmiento y Gimnasia Grima de Mendoza, con la gran campaña que están haciendo, están a un punto de meterse en la Sudamericana. ¿Es así, Fer?
3: Sí, claro, los dos tienen 31 puntos. River tiene 32. Hoy la zona de clasificación a Sudamericana está en 34. Están a 3 puntos al viento de Gimnasia de Mendoza.
0: En Córdoba, Jorge, ¿qué pasa con Defensa y Belgrano? ¿Quién está mejor?
4: Belgrano está al borde de empatarlo. Lo tuvo primero Pacerini con un cañonazo que pasó por encima del travesaño. Después Zubita Fernández, que se lo perdió. También tirándola por arriba, solo adentro del área. Bueno, van 40 minutos del segundo tiempo, 2-1. Está todo metido en el área Defensa y Justicia. Va con todo Belgrano en el final.
0: ¿Cuánto hace que no escuchaba la palabra cañonazo? De la época de Muñoz, Caparelli, Bernardino Veiga.
1: Linda palabra. Abrazo grande también a Gustavo Palmer. Mañana Ferrito el Boys.
3: Sí, señor.
1: Che, qué campañón de Tristán Suárez, ¿eh? Primero en la Primera Nacional.
3: Sí, con 48 puntos, dándole continuidad a un proceso como el de Pancho Martínez.
1: Sí,
3: ¿no?
1: Ayer metió un golazo, dicen que yo vi el gol de ayer. ¿Becker de tiro libre?
3: Sí, viene convirtiendo en las últimas fechas.
1: Que es el chico señor. Que juega en Central.
3: El mismo, Diego Becker.
1: Un gol de tiro libre desde la izquierda al segundo palo. Qué golazo metió, por favor.
0: Bueno, ¿qué temperatura tenemos, Fer?
2: Walter.
3: 10 grados, 4 décimas.
0: 10 grados, sí, te escucho.
2: Me apoyo en ustedes que están más arriba que nosotros. Está Vélez, está River. No lo veo el árbitro haciendo la entrada en calor. ¿Ustedes lo ven en algún lado?
0: No, pero falta media hora, ¿no? Me parece que en 2-3 minutos va a entrar. O a no ser que esté haciendo el precalentamiento, viste que a veces lo hacen adentro.
2: Se lo marcaba porque lo pasó realmente mal Darío Herrera en la previa cuando salió a reconocer el campo de juego. Fue insultado fuertemente y silbado por los hinchas de River. Recordemos que Darío Herrera está volviendo al Monumental. Apenas un par de meses, 60 días de competición, porque tuvimos casi 60 de Mundial. Sí. Después de aquel empujón de Lautaro Blanco Martínez Cuarta, lo designó rápido Federico para volver al Monumental, al que será el colegiado de hoy.
0: Y creo que en el VAR está el mismo que estuvo en ese partido, Paleta, hoy.
2: Hoy el VAR, Germán Delfino y Carla López.
0: Ah, no, entonces no.
1: Sí, a mí no me gustó la designación. Yo creo que está muy fresco el error de Herrera, reconocido hasta por Úbeda. Hasta por Úbeda, técnico de Boca, ese partido que había sido penal de Lautaro Blanco sobre Martínez Cuarta. Ponértelo en la sexta fecha, para mí es una provocación de Belgrano y a River.
2: Te voy a dar un par de datos. Dijimos que son casi 2 meses, porque durante, vamos a hacer que hace 4 meses que no venía el Monumental Herrera.
1: Sí.
2: Fui a buscar otros fallos arbitrales. Por ejemplo, después del pitanazo, Pitana tardó 210 días en volver a dirigir a Boca.
1: Claro.
2: Después de la mano de Mauro Vigliano, ¿lo recuerdan? Que fue perjudicado Boca,
1: no
2: acá
1: sé,
2: la mano de Gago.
1: Pará,
0: que le pegó en el pecho.
1: Pará un minuto, Germán. No sé si Pitana habrá vuelto a la Bombonera o de visitante.
2: Mirá, tenía el dato. Si no me falla mal, fue a la Bombonera, ganó Boca, 2-0.
1: Bueno.
2: Después, Mauro Vigliano, el que perjudicó a Boca ese día, porque el penal claramente de Gago no fue, tardó 190 días en volver a dirigir a Boca, bastante. Y dije, bueno, voy del otro lado, a ver, los árbitros que perjudicaron a River en un clásico, ¿cuánto volvieron a dirigirlo? Bueno, Facundo Tello, ¿recuerdan después del empujón de Tevez a Maidana?
0: En la cancha de Boca.
2: Bueno, Beligoy lo designó apenas 77 días después. Y Darío Herrera, lo que marcamos recién, después de aquel partido, ¿recuerdan el de Solari con Sandes acá al final de la última jugada?
0: Sí, acá Solari con el Río La Plata.
2: Bueno, Herrera volvió a dirigir a Boca 1 año y 4 meses después. Lo designó Beligoy. Parece que cuando perjudican a uno se resuelve más rápido, cuando perjudican a otro tarda más en volver a dirigir. Datos estadísticos.
0: Ustedes están marcando la gran mayoría de las infracciones empujones. Yo le voy a decir algo. El reglamento del fútbol argentino ya prácticamente no contempla un empujón. Me vienen con esta historia, hay que medir la fuerza, lo toque y se cayó. Yo recuerdo también el penal que le hizo Paulo Díaz a Bizán en la cancha de Huracán.
1: ¿Viste el segundo penal que le ganó el Villarreal?
0: Sí, ¿viste?
1: Empujón penal.
0: Empujón penal.
1: Un penal.
0: Y cobrado penal.
1: Acá no lo tocó.
0: Acá los empujones parece que están afuera del reglamento del fútbol argentino.
1: Lo de Lautaro Blanco fue peor, fue un golpe.
0: Terrible.
1: Ni siquiera fue empujón.
0: Con las dos manos.
1: Fue un golpe. Yo no estoy en contra de que Darío Herrera vuelva a dirigir a River. Lo que sí no era el Monumental. Me parece que ponerlo, si lo pone la semana que viene en la cancha de Banfield, ya bueno, no pasa nada.
3: De hecho, Herrera ya dirigió el partido en Liniers de Vélez de River, de la primera rueda, de la apertura.
0: El 1-0 gol de Lanzini.
3: Claro.
1: Claro, pero lo eso recuerdo. Fue previo al River Boca.
3: No.
1: Polémico.
0: No, fue después. Si no me equivoco, ¿eh?
1: No, fue antes.
0: ¿Fue antes o después?
3: No, fue antes.
0: Fue antes.
1: Si el gol de Lanzini estaba Gallardo y el penal estaba Coudet. Pero digo, ahora ya, sexta fecha en la cancha de River. Ponelo, si no querés ponerlo el domingo que viene en la cancha de Banfield.
3: Pero ¿sabés lo que pasa, Toti? Tenés tantos fallos Está bien, acá hablamos de River y Boca, que siempre se le echa mayor
1: más
3: atención.
1: Será, claro, será más importante. Mundialista, ¿no? Que dirigió un partido y le dijeron que no dirija más, por favor. Porque Tello dirigió tres partidos, Falcón Pérez dirigió tres partidos, sí. Herrera lo vieron una vez y dijeron que no dirija más, por favor.
3: Sí.
1: Y no le dieron ningún partido más.
3: Pero si todos nos ponemos a fijarnos en ese tipo de detalles, que para alguno puede ser un detalle, para otro puede ser una gran cosa, no termina dirigiendo nadie en el fútbol argentino, ¿eh?
0: No.
3: Mirá
0: eso
3: que
0: sí,
3: hoy los arbitrajes de los partidos, hoy lo de la Molina en Junín con Estudiantes,
0: sí.
3: fue tremendo. Lo de Mastrangelo en Barracas
1: hizo,
3: Central Platense.
1: Que no lo vi,
3: también.
1: No. Vi Barracas Platense.
2: Lo que sí es raro lo que marca Totti, si Tello viene de dirigir la Copa del Mundo tres partidos,
0: ¿por qué no lo ponen acá?
2: River Vélez, ¿cómo lo pones en Huracán Riestra?
0: Tiene razón.
2: Esa es la lógica que utiliza Beligoy, que por lo que me dijeron, no le queda mucho al frente de la dirección.
1: Lo que pasa es que, pará, Germán, creo que Tello no
3: lo dirigió, claro.
1: Dirigió acá con Argentino la semana pasada.
2: No, está bien, lo que digo es que no podés pasar de Tello que dirija River a que dirija Huracán Riestra. Eso voy, no digo que dirija River acá. Lo que digo es cómo dirigen un clásico y de repente un partido poco interesante.
1: Sí, tenés
0: que poner a los mejores.
1: Nah, está bien, igual todos los clubes se merecen tener buenos árbitros, ¿no? Pero quizás lo estamos guardando para no sé qué clásico hoy la semana que viene, Fer. Por ahí lo están guardando para algún partido la semana que viene.
3: No, la semana...
1: A mí me parece mal que Tello dirija Huracán Riestra. Porque Huracán Riestra también tiene derecho a tener buenos árbitros.
0: ¿Con qué juega River la semana que viene?
2: Contra Banfield, Walter, en condición de visitante y con hinchas de River en el Florencio Sola.
0: ¿Qué días juega? ¿Sábado o domingo?
2: El domingo a las 15.
0: ¿Y Boca?
1: Boca el viernes, ¿no? Con Lanús.
3: Boca el viernes con Lanús.
1: Porque después el miércoles tiene Copa Argentina con Vélez.
0: Sí, y en la cancha de Boca.
3: Boca Lanús en la cancha de Boca, sí.
0: Sí, vuelve a la cancha de Boca. Sí, bueno, sí. Caño, metete en el circuito, muñeco.
5: Está duro como ese tornillo, que no agarra una.
0: Ponele penetrit.
5: Conté.
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2: Entre campeonato y Copa de Liga, River acumula 4 partidos sin perder, jugando como local frente a Vélez. El último triunfo del Fortín visitando al Millonario fue en el torneo 2019-2020 por 2-1 con los goles de Nicolás Domínguez y de Thiago Almada de penal Nacho Fernández. El gol para el Millonario en ese partido, Andrés Merlos expulsaba al propio Domínguez en Vélez y Hoyos, en aquel entonces arquero velezano, le atajaba un penal a Nacho Fernández. En Brasil, goles argentinos, 2 de Juan Manuel López para Palmeiras, que goleó a Vasco da Gama 4-1. El gol de Vasco lo anotó Facundo Colidio a los 49 del segundo tiempo. Y otro gol de Alejo Vélez para el Bahía, que le ganó a Vitória como visitante 2-0.
3: Juego tanto Vélez como River. Estamos
4: Córdoba.
3: Casi a 20 minutos. Voy a Córdoba, Jorge.
4: Va Belgrano por la última. Tiro libre al borde del área. Es la última y se termina. Adicionó 5 el árbitro. Estamos en 6. Centro de Rigoni a la medialuna. Devolvieron. Se terminó el partido. Ha ganado Defensa y Justicia sobre Belgrano de Córdoba por 2-1. Gran victoria del Halcón de Varela.
3: ¿Quién fue la figura?
4: La figura del partido fue el futbolista Leandro Fernández por 2 habilitaciones extraordinarias. En la primera, en el gol que termina de César Pérez con pase de Gutiérrez. Y en el segundo, porque es quien le da el pase para que Damián Fernández marque el segundo tanto. Levantó mucho Belgrano en el segundo tiempo. Descontó con el gol de Ramiro Hernández, pero no le dio.
3: ¿Quién fue el árbitro ahí? ¿El árbitro?
4: El árbitro acá.
3: Lo tenés, el árbitro.
2: Fue Espinosa, Fernando Espinosa.
3: ¿Estuvo bien?
4: Sí, no tuvo grandes complicaciones, ¿eh? La verdad que no tuvo ningún inconveniente. En el primer tanto se trazaron las líneas, pero fue un paso hacia atrás el primer tanto de Defensa y Justicia, así que no tuvo inconvenientes Espinosa aquí.
3: Abrazo, Jorge.
4: Otro gigante, Walter.
3: Chao, querido. Fer, ¿cómo queda Defensa con este resultado?
2: Bueno, bien posicionado, 11 puntos, cuarto lugar de la zona A, que lidera Instituto con 13, Gimnasia de Mendoza 12, Vélez y Defensa con 11 puntos. En tanto, en la zona B, Belgrano se mantiene por el momento en el tercer puesto, 12 puntos para Sarmiento y Argentinos, 10 para El Pirata y Rosario Central.
3: Bueno, se va River al vestuario, Vélez todavía no. Te pregunto, Gustavo, ¿me dijiste que va a estar en el banco Driussi?
5: Sí, Walter, va a estar Driussi en el banco de los suplentes después de 38 días.
3: Eso te iba a preguntar, 38 días.
5: De un desgarro en el gemelo de la pierna derecha, por eso va a estar en el banco. La idea, Walter, es que entre en el segundo tiempo y que sea titular el miércoles contra Independiente Santa Fe. Entre los relevos de River, el banco completo es Ezequiel Centurión, Gonzalo Montiel, Rivero, Lautaro Rivero, Marcos Acuña, el uruguayo Arambarri, va a estar Fausto Vera, el chico Lucas Silva, Juan Cruz Mesa, Lautaro Pereira, Tomás Galván, el propio Driussi y el colombiano Borré.
3: Tenemos que hablar de Platense y la gran campaña, ¿eh?
6: Qué campañón de Palermo,
3: de Junín.
6: 7-9 en el torneo, pasó a cuarto de final de Libertadores, impresionante campaña. Tremenda campaña. Además, fíjate, ganó en la cancha de Independiente, ganó en la cancha de Barracas, empató contra Boca. Empató luego partido en Libertadores y pasó por penales. Campañón, ¿eh?
3: Con Boca que podía haber ganado. Con Boca.
6: Sí, podría haber perdido el final también, pero.
3: Sí, es verdad. Pero bueno, es un partido bárbaro.
6: Empató a Boca.
3: ¿Quién le toca ahora en cuarto de final a Platense en la Copa, Fer?
2: Tiene que jugar con Fluminense.
3: El equipo de Hulk.
2: Claro, sí, señor. Sí. Y en la próxima jornada tiene que jugar con Defensa y Justicia por el torneo.
3: Ah,
2: en Varela, lunes 7 de la tarde.
3: Lunes 7 de la tarde.
6: Pero el jueves tiene Copa Argentina con Instituto.
2: Claro, 21-15 en el estadio de Newell's.
6: Hace un rato estuve en Estrella Federal, ahí en Florida, con todos mis amigos de Platense. Los Améndola y bueno, muchos hinchas más ya, viste, viendo el cronograma del calamar.
3: ¿Terminó el Barcelona con el Elche?
2: Cinco,
3: ¿viste el final?
2: Está terminando el partido 5-0 finalmente, ¿eh? 5-0 la victoria del Barcelona, que arranca obviamente con esta goleada sobre el equipo de Anselmi. 2 goles de Rafinha, 1 de penal, Adeyemi, 2 de Fermín. para el triunfo catalán.
3: Fíjate vos que lo larga Ferran Torres, sí, que se va a París Saint Germain, y hoy Ferran Torres debuta en el equipo parisino haciendo los dos goles.
6: Sí, pero tiene a Gordon ahora, el inglés que nos complicó a nosotros, metió dos pases gol para el debut hoy.
2: Juega muy bien.
3: Ese Gordon es un win de puta madre.
6: Y no jugó, Rodri todavía, ¿no?
2: Y no jugó Rodri.
6: Me parece.
2: Los cambios, no.
6: Hoy,
2: no
6: vi la formación, creo que no. De no, titular no jugó.
2: No.
3: Hablando de la Copa Argentina, ¿qué partidos tenemos en la semana que se viene?
2: A ver, por Copa Argentina.

0: Octavos de final, miércoles 21:15, Aldo Civi Independiente Rivadavia van a jugar en la cancha de Banfield. El jueves 7 de la tarde, Estudiantes de La Plata, Barraca Central en defensa.
1: Esa es una final del mundo, ¿eh?
0: Sí.
1: Estudiantes Barracas.
0: Va a dirigir Nicolás Ramírez, como todos los partidos importantes. Aparece Ramírez designado con Echenique en el VAR. 21:15, Platense Instituto en Newell's, arbitraje de Rey Hilfer, Aldo Civi Independiente Rivadavia. Lo va a dirigir Gariano.
1: Y la final, Fer, la Supercopa Estudiantes Independiente Rivadavia.
0: 11 de noviembre.
1: 11 de noviembre.
0: 11 de noviembre, sí confirmaron la fecha.
2: Esto ¿dónde sería, se juega?
0: Esto es lo que está por confirmarse. En principio en Santiago del Estero.
1: ¿Y la internacional, que creo que es Estudiantes Rosario Central?
0: 26 de septiembre sería ese partido.
1: Al mes que viene.
2: Sí. Ahora pregunto, ¿cuántos torneos hay? ¿8 o 9?
0: Si yo te pregunto a vos, ¿quién es el campeón del fútbol argentino? ¿Qué me respondés?
1: Y mirá, podemos decir el de la tabla anual.
0: Y, qué viste, locura. Y pero yo te puedo decir.
1: A partir de la temporada.
0: Claro, y el del clausura.
1: Porque a ver, este año vamos a tener, ya tenemos Belgrano campeón.
0: Sí.
1: Vamos a tener hoy, un campeón de tabla anual, 2.
0: Sí.
1: Clausura 3.
0: Sí.
1: El que gana la Copa 8. Argentina, 4. El que gana la Supercopa, 5.
0: Sí.
1: El que gana la Supercopa Internacional, 6.
0: Claro.
2: 6 u 8.
1: O sea, 6 campeones.
2: Nos llegamos a 8.
0: Después tenés la Supercopa Argentina que se juega.
2: 7.
1: No, esa la conté, ¿eh?
0: El trofeo de campeones, no sé si lo contaste. 7.
1: No, trofeo de campeones no. Ese, 7. Claro, a fin de año.
0: Claro. Belgrano contra el ganador de clausura.
1: Claro. Ahí tenés 7.
2: Le erré por 1.
1: 7.
2: Es una locura. Si nosotros lo hacemos lindo,
1: pero está lindo tener tantas estrellas. Está lindo.
2: Pero es muy Supercopa, Supercopa. Copa de acá, recopa de allá. Déjate de joder, Toti.
1: Bueno,
2: es una locura. Es una locura total.
1: Pero lindo, a los equipos campeón,
2: le conviene,
1: ¿no?
2: Es lógico. Sumás una estrellita, más bien, que le conviene a los equipos. Bárbaro. Pero antes vos tenías, está bien, tenías el campeón.
1: Metropolitano Nacional.
2: El campeón jugaba por la Libertadores.
1: A mí que haya muchas estrellas me gusta.
2: No, agrega a uno o dos, pero ya de 7 en un año, 7 u 8 en un año, no es mucho.
1: Y vos fíjate que aún así. Boca está por cumplir 4 si es campeón y River 3 si es campeón.
2: Y con todo este torneo.
1: Fíjate lo mal que están haciendo las cosas Boca y River.
2: Con todo este torneo.
1: Que a 6-7 estrellas por año, hace 3 o 4 que no meten una.
2: No, y están ganando equipos que quizá ni en sueño hubieran imaginado que iban a ser campeón y van a ganar algo importante.
1: Y te sumo Independiente San Lorenzo.
2: Oh,
1: y no sé si, y no sé la última de Racing cuándo fue. ¿Cuándo fue la última de la academia?
3: ¿Sudamericana con Costas?
0: Claro.
2: ¿Con Costas?
3: No, local, decís vos.
1: No, y después la Recopa. No, ahí.
0: Claro, la Recopa.
1: Pero bueno, sí.
0: Sudamericana y Recopa.
1: Pero Nacional, estas 6-7 estrellas que estamos hablando a nivel local, Racing creo que desde Coudet, que no se
2: bueno,
1: campeón, ¿no?
2: Independiente, claro. Independiente del 2002, que salió campeón, ganó solamente la Sudamericana del 2010 y la del 2017. Después no ganó nada más.
0: Claro.
2: Pues la primera con el Turco Mohamed y la otra con Holland, en el Maracaná con Flamengo. Las dos con Flamengo, va. Pero te quiero decir.
1: Mira, de local me dice Gundogan, desde diciembre del 19 que Racing no es campeón.
0: Claro.
1: O sea, 7 años.
2: 7 años. Independiente, 24 que no sale campeón de la Liga Argentina.
1: Qué bravo, ¿eh?
2: ¿Escuchaste? 24 años.
1: 24. Sí, sí, se le viene el karma de Racing encima.
2: Qué locura.
1: Si no lo puede cortar.
2: Gustavo, para algún rezagado que recién sintoniza la radio líder del fútbol, estamos con la previa en la cancha de River. Se está llenando el estadio, ¿eh? Ya estamos de noche, ya el sol es historia. Seguramente está bajando la temperatura. Gustavo, los 11 que van a enfrentar a Vélez.
4: Sí, Walter, porque pone lo mejor finalmente el Chacho Cobet. Solamente preserva a los 3 jugadores que acaban de recuperarse de los desgarros. Montiel, Marcos Acuña y Driussi van al banco de los suplentes. El 11 de River hoy es con Santiago Beltrán, el uruguayo Giovanni González, Martínez Cuarta, el capitán Otamendi y Francisco Pancho Ortega. En el medio, Tobías Andrada, Aníbal Moreno, Joaquín Freitas, Thiago Almada, Ángel Correa y Lucas Beltrán.
2: ¿Cómo está Acuña? ¿Está bien?
4: Sí, está bien, está recuperado del desgarro. La idea es que juegue un rato en el segundo tiempo, Walter.
2: En Vélez, Germán, recordamos los 11 que pone el mellizo Barros Esqueloto.
5: Marchiori, García, Silvero, Magallán y Elías Gómez. Robertoni, Aliendro, Simón Escobar, Pellegrini, Aguirre y Manu Lanzini, los 11 del mellizo.
2: ¿Estoy en lo cierto o ya decayó el interés o por lo menos se lo hizo saber a los dirigentes el mellizo de buscar un 9 después que se fue Monzón?
5: No, realizó una oferta el día jueves por Michael Estrada, el delantero de la Liga Deportiva Universitaria de Quito. Fue un préstamo con opción de compra que fue rechazada por el conjunto ecuatoriano.
2: ¿No hay ningún otro nombre en carpeta?

0: se habló del chico Tiziano Perrotta, pero está en Defensa y Justicia, sigue evaluando alternativas el mellizo Walter.
1: Bueno, está buscando un 9, porque fíjate que juegan los pibes de 9. Juega Aguirre, cuando juega Aguirre juega Godoy. Está buscando un 9, ¿viste?
2: Se fue Brian Romero, se fue Monzón. Para mí es un milagro lo que está haciendo Guillermo, ¿no?
1: Hay que jugar sin 9, ¿eh?
0: Sí, escúchame,
2: perdón, Germi. Guillermo, que se agarró trompadas en la semana con
1: Bacari.
2: Bacari sale al banco, ¿no? No pasa nada.
0: No fui informado.
2: No, está bien, o sea, che, agárrese a trompada hoy con este Guillermo. Total, después va a la conferencia de prensa y dice, no pasó nada.
1: Cosas que quedan en la cancha.
2: Se hace lo boludo, listo, perfecto.
1: Ahora, ¿cómo habrá sido ese lío, no? De irse y tratar de agarrarse a piña, ¿cómo habrá sido el lío para llegar a eso? Porque como dijo, en un momento determinado, yo creo que el mellizo dijo que es pillo, ya lo conocemos, el mellizo de su época de jugador, dijo, ahí somos gente grande, no, tratamos de no hacer ese tipo de cosas, dijo. Pero digo, y pienso, ¿cómo se llega a ese extremo de decirse de todo durante el partido y luego a tratar de agarrarse a piña? Algo a mí me parece inentendible, teniendo en cuenta lo que dijo el mellizo después, gente grande y con experiencia.
2: Bueno, pero evidentemente no se pueden ni ver.
1: No, aparentemente. Andás a ver si hay algo. No, si hay algo pendiente que nosotros desconocemos.
0: Aparentemente le dijo una cosita más antes de salir a buscar los mellizos.
1: Una cosita más, lo recuerdo. Bueno, estamos. ¿Por qué te reís? Ey, a vos te digo.
2: Porque me acuerdo.
1: No, déjalo.
2: Me acuerdo
1: ahí.
2: De vos. Bueno, se lo dijiste a uno una vez.
1: Estamos esperando que salgan los equipos al campo de juego. Estamos esperando por River y por Vélez. Hacemos un repaso de todos los partidos que arrancó en esta sexta fecha, Fernando.
3: Como no, todo arrancó el viernes con la victoria de Unión en Mar del Plata, 3-1 Aldo Civi. San Lorenzo empató en Río Cuarto con Estudiantes 0-0. Ayer, victoria de Gimnasia de Mendoza con los 3 goles de Agustín Módica.
1: ¿Cómo está Módica? Mamá.
3: Sí, señor.
1: Y pensá que Rosario Central se fue Vélez. Está jugando Copetti que no hace goles. Y este pibe lo largaron, lo dejaron. ¿Viste vos? Los jugadores a veces cómo explotan en otro equipo.
2: Increíble.
3: Sí, señor. Bueno, tiene 8 goles, ya es el máximo goleador del torneo. 3-2 le ganó a Gimnasia, Atlético Tucumán, Instituto 0-0, Independiente Rivadavia. Terminaron 0-0 y Newell's le ganó a Banfield 2-1 con 2 de Cócaro. Empate entre Huracán y Riestra 0-0 hoy con los goles de Mauricio Martínez y de Gastón González. Sarmiento le ganó a Estudiantes de La Plata 2-0. Platense como visitante le ganó a Barraca Central 2-1 y acaba de terminar en Córdoba, lo contó a Ruti. Ganó Defensa 2-1 a Belgrano.
1: Vos sabés que estaba viendo Sarmiento Estudiantes y en un momento determinado tienen un pelotazo largo en el primer tiempo a campo abierto a Pérez, que es un pibe, rapidísimo. ¿Cuántos años tiene Insaurralde? 41, 42.
3: 41 tiene.
1: ¿La puede creer que no le pudo ganar en velocidad?
2: Mira.
1: Del medio de la cancha, Pícaro, casi.
3: Ahora llegaron. Hizo una toma de catch igual Insaurralde.
1: Sí, bueno, pero cuando llegaron al fondo, ya el pelota se había ido, ¿viste? Ahí lo agarró. Pero en la carrera iba parejo con él, ¿eh?
3: Sí.
1: ¿La viste la jugada?
3: Sí,
1: ¿no?
3: La vi. Le sacó alguna ventaja ya en el tramo final.
1: En el tramo final, claro, cuando estaban terminando en la cancha.
3: Sí, sí.
1: La cosa de loco.
2: ¿Cómo terminó Colapinto y Fer?
3: 14.
2: ¿Y quién ganó?
3: Franco Colapinto, ganó Lando Norris, segundo Antonelli, tercero Russell, tuvo que cumplir con una sanción Colapinto en el momento que estaba 10º, por no respetar una bandera amarilla, tuvo que ingresar a boxes, bueno, perdió muchos puestos, pero pudo remontar hasta el 14º lugar, Gasly terminó 10º.
1: Recordamos los resultados en la primera B Nacional, los finales, partidos que se disputaron hoy.
3: Como no, Ciudad de Bolívar empató con Racing de Córdoba 1-1, Deportivo Maipú le ganó a Quilmes 1-0, San Martín de Tucumán lo dio vuelta, le ganó a Chacarita como visitante.
1: Qué mal está Chaca, ¿eh?
3: Está muy mal, de hecho ganaba el partido de los 7 minutos y en los últimos 20 se le dio vuelta al equipo visitante.
1: ¿Está en zona de descenso o está ahí cerca?
3: Está luchando abajo, no está en zona de descenso, pero está contando de abajo hacia arriba en el tercer lugar. Güemes tiene 21, Patronato 25 y 27 tiene Chacarita, ahora dirigido por Rondina. Ganó Temperley, lo dio vuelta, le ganó a Midland por 2-1. En la B Metropolitana empataron Dock Sud y Camioneros 2-2, penal polémico para Dock Sud en el último segmento del partido. Mientras que en la primera C, Puerto Nuevo perdió como local de Cambaceres 2-0, Central Córdoba le ganó Sportivo Barraca 2-1, El Porvenir y Ballester empataron 0-0.
1: ¿Quién está puntero en la primera B Nacional en la zona A?
3: Ferro es el puntero, va a estar jugando mañana. El equipo de Caballito tiene 49 puntos. 45 para Deportivo Morón y para Colón. Y en la zona B, Tristán Suárez lidera con 48. 45 para Gimnasia de Jujuy, 43 para Temperley.
1: ¿En la primera B?
3: En la B Metropolitana, con lo que fue empate en Dock Sud esta tarde, 59 puntos para Excursionistas, 58 puntos para Villa Dálmine, 56 para Talleres de Escalada y para Camioneros.
1: Bueno, están por salir los equipos, todavía no están en el campo de juego. Recordame el árbitro y colaboradores.
0: Walter, árbitro principal, Darío Herrera. Asistente número uno, Facundo Rodríguez. El dos es Diego Martín. Cuarto árbitro aquí en el Monumental, Pablo Dóvalo. En el VAR, Germán Delfino, acompañado por Carla López.
1: Acá en Radio La Red, la radio líder del fútbol, esperando por este River Vélez. Luego se viene el clásico, uno de los grandes clásicos del fútbol argentino. Estará jugando Racing frente a Boca en el Cilindro, en Avellaneda. Estará Leo Gentili, Coco Ramón, Diego Lausán, todo el equipo, toda la banda, con Martín Arévalo de Radio La Red. Y le pregunto a Totti, ¿le podemos decir a los oyentes de Radio La Red que nos podemos ilusionar con un gran partido entre River y Vélez? ¿Y por qué?
2: Bueno, pero por supuesto, si no te ilusionas con River Vélez, ¿con qué te vas a ilusionar en el campeonato? Si no te ilusionas con Angelito Correa, con Thiago Almada, con el equipazo que tiene River. River lo que tiene en contra es que hoy tiene un equipo armado. Lo hablamos cuando arrancamos la transmisión. River está en construcción. River está en formación. Vélez, a pesar de las bajas de Monzón, de Brian Romero, es un equipo que está armado cuando se ven los equipos a la cancha. A mí me gustaría ver hoy a Thiago Almada más suelto, más cerca de Correa y de Beltrán de lo que lo vi hace una semana frente a Argentinos.
1: Están por aparecer los equipos, el griterío del público de River, un estadio casi colmado, les diría, en un 95%. Hay algunos lugares vacíos acá en la platea, debajo de la Belgrano, que se están llenando. Explotan las bombas de humo con los colores de River, como es habitual en todos los estadios en la República Argentina, con los colores del equipo local. Aparecen los equipos en el campo de juego. El griterío de su público. Por eso hago silencio, para que escuchemos. River y Vélez en el campo de juego. Este River, que lógicamente tendrá que hacer un buen partido en la antesala de lo que va a ser el miércoles, enfrentando Independiente Santa Fe, partido revancha de la Copa Sudamericana. Espera Vasco da Gama, ¿es así, Fernando?
3: Sí, señor, que eliminó Olimpia.
1: Los equipos ya se están formando. Hace frío, ¿no? Sigue bajando la temperatura, muñeco.
3: Mirá, todavía no actualizó el servicio meteorológico la temperatura a las 19, pero el último registro es de 10 grados 4.
1: Campera blanca los dos, ¿eh? Pantalón azul tiene Vélez, medias azules. Allí se están saludando, el saludo protocolar, el de siempre, entre los jugadores de Vélez, las autoridades del partido y los jugadores de River. Me gusta esto, ¿no? Que se saluden y entren los suplentes, que entren todos para saludar y saludarse entre ellos.
2: Sí.
1: Me gusta esta nueva modalidad.
2: No, a mí no, yo prefiero 11 y 11, la verdad.
1: No está mal, porque los haces protagonistas.
2: Mucha
1: se
2: gente.
1: Se meten dentro del clima.
2: Mucha gente en el campo.
1: Pero después se
2: para
1: va.
2: Para mi gusto.
1: Pero después se va, Toti. Después se va. No te pongas en modo Julián, te pido por favor, Toti.
2: No, pues me preguntás. Yo prefiero.
1: Mira, ahí ya se van al banco.
2: Prefiero 11 y 11, ¿viste?
1: Ahí está, ya está todo bien.
2: Todo esto, ya con la ceremonia mundial ya tuvimos bastante.
0: Abrazo de Chacho con los mellizos, con Guillermo y Gustavo, se acercó al banco de suplentes instantes.
1: Bueno, ahora son todos abrazos, saludos, no quiero que pase nada, ¿no? Como pasó el otro día en la cancha de Vélez, esperemos que no.
2: Hablaban en nuestra previa, Fer García y los muchachos, de todas las leyes del ex que hay. Claro, River tiene 4 ex Vélez: Otamendi, Ortega, Andrada y Almada. Y Vélez tiene
1: Lanzini,
2: ex River, Elías Gómez, Aliendro, Lanzini, 3. O sea, tenemos 7 de los 22, hay 7 que tienen ley del ex.
1: La ley del ex. Vélez con su tradicional camiseta azul, con la B blanca en el pecho, como le gusta a mi amigo Huguito Basilota. Esta es la camiseta, siempre dice. Allá está River con su tradicional camiseta, con la banda roja. Qué bien que está la cancha, che. El campo de juego, se ve perfecto. Otamendi, capitán en River.
0: Sí, Walter, capitán Otamendi. Desde que llegó le dieron la cinta. La heredó de Martínez Cuarta.
1: En Vélez, Manteca. A ver quién
0: Elías
1: está.
0: Gómez,
1: Elías Gómez. Él es jugador de River, mirá. Allí se van a saludar. Va a venir el sorteo.
4: Allí está Darío Herrera. Muy discutido y la gente de River todavía lo recuerda. Está muy fresco el recuerdo del partido con Boca. El empujón de Lautaro. De Lautaro Blanco sobre Martínez Cuarta. En el arco de la Figueroa Alcorta. Va a venir el sorteo, el saludo. Todo de azul, Vélez con la B blanca. Vamos a ver quién gana el sorteo. Esta para acá, esta para allá. La moneda que vuela. Ping. ¿Quién ganó? Ganó Vélez. A ver qué decide Elías. Creo que van a jugar así, ¿eh? Vélez atacando sobre el arco de la Figueroa Alcorta. River va a atacar sobre el arco del Río de la Plata.
0: El recuerdo por aquel arbitraje.
4: Sí, sí. Acá se está expresando el público. Lo dije recién. Bueno, ya está. Ojalá que tenga un buen desempeño hoy. Como corresponde, acorde con la importancia del partido. Allí se están dando las últimas instrucciones los jugadores de River. Allí se saluda a Pellegrini con el pibe Aguirre. 17 años el pibe Aguirre, ¿no? ¿O me equivoco? Qué bien que está Mellizo, ¿no? Dándole oportunidad a todos los jugadores, a todos los pibes de la cantera de Vélez. Todo preparado, todo listo. Veremos si entra la pelotita, como es habitual. Si viene en el carrito o la trae Mr. Lucha. Porque a veces la trae Mr. Lucha.
2: El autito.
4: Y ahí viene el autito, ahí trae la pelotita, mirá. ¿No va a entrar Mr. Lucha? ¿Musculito?
3: En la Copa Argentina entra.
4: Ah, en la Copa Argentina. Ah. La tenés toda, Fer, ¿eh? Bueno, ahí está la pelotita. Moverá River. Todo preparado. Acomoda la pelota para tocar hacia atrás. Allí está Correa. River Vélez por Radio La Red. En segundos nomás.
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4: Para tocar hacia atrás, Correa está esperando a Aníbal Moreno. Andrada está parado sobre la derecha. Thiago Almada sobre la izquierda. El toque viene hacia atrás. La viene recibiendo y va a sacar con violento derechazo hacia adelante Martínez Cuarta. Pelotazo arriba. Viene devolviendo de cabeza Magallán. La dominaba Escobar. Allí está Escobar. Le cometió falta. Le da ventaja. La saca hacia adelante Aliendro. Martínez Cuarta de cabeza. Se viene apoyando Beltrán.
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4: Sale jugando River. Viene dominando la pelota Otamendi. Otamendi para Martínez Cuarta. Es ensordecedor el griterío del público de River. Está esperando Correita como si fuera un 9. Al lado de él está esperando Beltrán. Bien abierto sobre la derecha está Freita. La pelota que viene pasando por Otamendi. Otamendi para Almada. Almada la tiró hacia la derecha. La va a recibir allá Giovanni González, que tiene la mano derecha vendada. Mete pelotazo largo en el anillo central. Veremos si puede aguantar Correa. No pudo. La venía sacando Silvero. Recupera rápido River. Viene pelotazo largo por parte de Andrada sobre la izquierda. La viene dominando Thiago Almada. Está en campo de River, muy cerquita de Ortega. Viene jugando para Martínez Cuarta atrás. Se viene moviendo por el medio Andrada. Está esperando Giovanni González. El toque viene para Otamendi. Dominando Otamendi. Acá está el gran capitán que tiene River. Se viene Otamendi. Lo estaba esperando Aguirre. Lo estaba esperando también Lanzini. Viene para Martínez Cuarta. Filtró a la derecha. Viene pelota para Giovanni González. Giovanni González para Andrada. Venía cortando Elías Gómez. Le quedó la pelota. El toque viene hacia atrás. Hacerá lateral y será para Vélez.
2: Sube mucho Pancho Ortega por la izquierda en River. Y Thiago Almada se tira más al centro. Lo que me parece una correcta decisión de Coudet, que lo tiró muy contra la raya del partido con Argentinos hace una semana.
4: Pelota que viene para aquí, remarcaba Martínez Cuarta. El rebote le quedó también de que la revolía sobre el campo de Vélez. Pelota que va a recibir de cabeza hacia atrás Elías Gómez. La va a buscar Magallán, de zurda, la viene sacando sobre el lateral. Será para River. Estaba presionando bien arriba Correa.
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4: Perdóname, Moreno para Thiago Almada. Encara decididamente, abriendo para Ortega. Sacó el centro sobre el área. No llega Beltrán y la viene sacando. De primera hacia adelante, bien paradito. Estaba para sacar la pelota Robertone. Pelota que se va a perder por el costado y será lateral para River. Ahora sí, Caño.
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4: Ortega para Thiago Almada, de W para Ortega, ante la presión de Pellegrini, juega hacia atrás para Martínez Cuarta. Son los primeros momentos, 3 minutos del partido, abriendo para Giovanni González. Está picando, ven el pelotazo largo para Correa, pero prefiere jugar hacia atrás para Martínez Cuarta. Otra vez para Giovanni González, que juega en lugar de Montiel. El toque viene para Correa, tirado a la derecha. Jugaba para Giovanni González, la robó allí, la jugaba muy bien Robertone. Recupera rápidamente Martínez Cuarta y toca hacia atrás para Beltrán.
2: La pelota es de River. Vélez intenta presionar alto. Si no se mete atrás, ahí va Vélez.
4: Acá está Vélez presionando bien arriba. Venía ganando Robertone, la perdieron en el medio y se viene Thiago Almada. Ahí está, me gusta. Está esperando por la derecha Beltrán. Viene para Beltrán, se apuró Thiago. Cortó justito. Allí está Malamarca, Magallán. El toque viene para Elías Gómez. Le cometen falta a Elías Gómez. Hay tiro libre, será para Vélez en su campo.
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4: Hay tiro libre para Vélez. Magallán para ejecutar.
2: ¿Cómo juega Vélez?
6: Sí, ¿cómo juega?
2: Sí, Aliendro cometió un error tremendo recién. Te sigue Thiago Almada. No habilitó bien a Beltrán, sino era muy buena para River. Al lado suyo Robertone, después Pellegrini por la derecha, Lanzini de 10, Escobar por la izquierda y el pibito Aguirre arriba.
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4: Ahí saque lateral que hacia Elías Gómez. No llegaba la pelota Aguirre, sacaba Giovanni González, rebote le quedó a Moreno. Aparece por el medio para jugar Robertone. La venía levantando como podía Aguirre, pelota sobre la izquierda. Momento de imprecisión, la revolvía Martínez Cuarta. Llega Magallán de cabeza sobre el campo de arriba, le cayó a Thiago Almada. Thiago Almada que viene buscando por la izquierda. La está recibiendo y viene acelerando Correa. El toque viene sobre la izquierda para Ortega. Se proyecta Ortega, se mete en campo de Vélez. Juega hacia atrás Ortega. Pelota que viene para Moreno. Moreno para Thiago. Otra vez. El toque viene hacia atrás para Otamendi, dominando Otamendi, que va a jugar con Martínez Cuarta. Viene abierto en la derecha Giovanni González, espera Freitas, se mueve Andrada. Acá está Giovanni, toca para Andrada, se viene el flanco. Acá Andrada tocando de primera para Freitas, parece a falta de Elías Gómez. Dice que no el árbitro. Juega Elías Gómez, viene pelota para Robertone en campo de Vélez. De zurda la tira hacia adelante, le va a caer el rebote, le cayó la pelota a Lanzini cuando había falta. Y Darío Herrera no da bola, acá el robot Thiago Almada. Pelota que viene sobre izquierda para Correa, enganchó. Lo estaban tocando abajo, Trastavilló, esta vez la cobró y es tiro libre para River. Lo tocaron a Peretti y cobró la falta.
2: ¿Sabes por qué se enardece la gente?
4: Con las dos faltas.
2: No, pero una falta y la otra, Aníbal Romero, Moreno, perdón, fue a recuperar la pelota, se chocó con Herrera, mal ubicado, no llegó.
4: Y por eso la bronca.
2: Y por eso la gente se puso como loca.
4: Mirá qué tiro libre tiene River. Y tenemos recién 6 minutos del primer tiempo.
2: Sí, un poquito lejos, ¿no?
4: Yo le pego al arco, ¿qué lejos? Estará 10 metros fuera del área.
2: Pero si le pega bárbaro, está Thiago, ¿no?
4: Está Thiago Almada, sí. Están los dos, Thiago y Correa. Sí,
2: no lo tengo haciendo gol de tiro libre tan lejos, Santiago, pero por ahí me sorprende.
4: ¿Y por qué no el primero hoy? Preparemos la garganta. Acomodó Thiago en el arco del Río de la Plata. Ya se fue Correa. Lo convenció Thiago Almada para pegarle con pierna derecha. Ya está la barrera acomodada dentro del área. Sobre el palo derecho acomoda Marchiori. Para pegarle Thiago, Marchiori. Acomodó sobre el palo derecho de la barrera, 5 hombres. Tenemos 7 minutos ya. Herrera que le dice no se adelante. Le habla con los jugadores de River que se ponen delante de la barrera, que son dos. Uno de ellos es Beltrán. Y lo está llamando, ¿a quién le llama? Otamendi.
0: Sí, Otamendi le dice que no se adelante la barrera, Walter.
4: Y tiene razón, porque se adelanta, se tiran a los pies últimamente. Ahora está en distancia la barrera,
2: ¿eh? Sí. Igual no me gustan los jugadores que quieren dirigir el partido, ¿no?
4: A ver, Thiago, palo derecho del arquero, muy seductor, va Thiago Almada, pegó en la barrera, le quedó a Thiago, le pegó de derecha, tiro de esquina, hubo un rebote en el camino, pegaba en García, tiro de esquina será para River.
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4: Thiago Almada y el tiro de esquina, la viene jugando cortita. Vino pelota para Correa otra vez. Thiago sacó el centro al segundo palo. La venía jugando y tocando de primera. Sobre el medio. No llegó a jugar la Martínez cuarta. La viene sacando. Hacia adelante. ¿Qué cobró el árbitro?
2: Offside. ¿Cómo
4: es García de chilena?
2: Moreno de 5. A su derecha el flaco Andrada, participativo en el comienzo. Bien abierto por la derecha Freitas. Tirado a la izquierda, pero con vocación tiene el centro Thiago. Y adelante Beltrán y Angelito Correa.
4: ¿Cómo empezó el Chacho?
0: Bueno, activo, dando muchas indicaciones y lamentándose por el tiro libre de Diego Almada.
4: ¿El Messi?
0: Rodrigo, vos. Le pide a Liendro que se haga eje en la salida.
4: Robert Tone que juega, la baja Elías Gómez, lo va a presionar Freita. La enganchó bien, siguió de largo el pibe de River y toca hacia atrás para su arquero Marchiori.
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4: Jugaba Ortega para Beltrán, que llegó tarde. Por eso el lateral será para Vélez en su campo. Muy cerquita del sector medio. Lo va a hacer García. Está esperando Pellegrini. Se mueve el pibe Aguirre. Por la izquierda está Escobar. Así va esperando Vélez en lateral. La viene a buscar Lanzini. Perdía la pelota. Estaba en la marca Moreno. Otro lateral y será para Vélez.
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4: Pelota que viene ahora para dominar la Aguirre. Le ganó la pelota muy bien Andrada. Viene el toque de Andrada para Freita. Despega del fondo González. Pelota para el uruguayo, se viene adelantando, posición del 8, sigue González, levanta la cabeza, decidite, la cambió toda, pelota que viene para que domine ahora Thiago, dominando Thiago como puntero izquierdo, se vino hacia adentro, sacó otro centro para el otro lado, viene para González, buen dominio, buen control, la deja la pelota ahora para Correa que la mete adentro, viene rechazando muy bien Magallán, la recupera rápidamente River.
2: Está muy metido en el partido Thiago Almada, por ahora no tantas participaciones efectivas, mucho cambio de frente, algunos no tan precisos, pero las pide todas, ¿eh?
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4: Martínez Cuarta la tiró larga, no va a llegar Ortega. La dejó picar y fue. Hay saque lateral que corresponde a Vélez. Lo va a hacer García. Ya tenemos 10 minutos de este primer tiempo. Y en Radio La Red opina. De estos primeros minutos, Toti Pazman.
2: Mirá, el partido, como te gusta decir, a vos no se armó todavía. River busca el protagonismo, pero se encuentra con un rival bien plantado, ¿eh? Al que le cuesta doblegar, llegarle en los primeros 10 minutos de juego.
4: Magallán para Aguirre, que la baja de cabeza. Llegaba tarde Pellegrini, que llega a tiempo. Martínez Cuarta la tira alegre para Correa. Se metió en el área, puede estar el primero. Enganchó, le pegó gol. Un pelotazo largo de Martínez Cuarta, mano a mano entró Correa al área, le ganó muy bien la posición al marcador central, enganchó de zurda hacia adentro y sacó el latigazo de derecha sobre el palo derecho. Y a los 8 minutos 40 River le gana a Vélez 1-0. Apareció uno de los grandes protagonistas, como te estaban esperando, Correita. Correa pone arriba, River 1 Vélez 0.
2: Quedó enganchado el pibe Silvero, pobre el juvenil, porque es una desatención grave. La reventó Martínez Cuarta, la tiró hasta el cielo y la pelota cayó. Y Correa, el mejor refuerzo de River, ¿eh? Hasta ahora el mejor refuerzo de River, el distinto, es Correa, el que te genera penales, el que gambetea. Y además ahora hace goles. Correita se metió, repito, enganchado Silvero. Se metió entre los dos. Esperó que la pelota pique altísima. La bajó, le enganchó a Magallán. Y le metió un derechazo al lado del palo. Golazo, gran definición de Correa.
0: Walter, es el segundo gol de Ángel Correa en vivo. 5 partidos con la banda roja.
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7: Jugadores de la jerarquía de Corritiago Almada en el mano a mano,
2: sí, pero te liquidan, ¿eh? Yo te digo, tengo debilidad por Angelito Correa más que por Thiago Almada.
7: No, pero te digo, son jugadores que en el mano a mano.
2: Sí, pero qué potrero que tiene. Esos enganches que hace, mirá.
7: Enganchó, no, ¿viste cómo enganchó de zurda?
2: No quiero blasfemar, pero me hacen acordar un poquito de los enganches de Ortega, ¿eh?
7: Cuando clava así de golpe.
2: Sí, cómo frena ahí. Y el rival, el otro día lo hizo en la primera jugada del partido contra Argentinos Juniors. Cómo engancha y su marcador sigue largo. Es muy bueno, Angelito. Es una gran compra.
7: Los rompecaderas le llaman a esos jugadores.
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0: falta cuando se venía el pibe Aguirre en la izquierda. Luego le cometía falta, pero posteriormente Pellegrini y Otamendi. Tiro libre y será para Vélez. Desde la izquierda gana River 1-0. Veremos quién va a acomodar. Lanzini puede ser. Está Elías Gómez. ¿Y quién está?
1: Robertone.
0: Está Robertone acomodando. Ahí lo veo. Robertone para ejecutar. No creo que le pega al arco desde ahí. Ligeramente desde la izquierda. Muchos metros afuera del área. En el arco. En la Figueroa al corta. Está esperando en el área por el segundo palo Escobar. Viene para Escobar. La pelota picó y se fue afuera por el segundo palo. Sí. Estaba Escobar muy cerquita.
2: Se sorprendió Beltrán porque esperaba el centro. Le buscaron el segundo palo.
0: Escobar.
2: Arriba al ángulo. Y bueno, dio un par de pasos para atrás, por suerte para el arquero de River, la pelota salió desviada.
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0: Buena jugada de Ortega, frenando de golpe entre tres. La sacó para Almada, la cambió toda de frente para Giovanni González. Juega por abajo Giovanni para Andrada. Acá viene dominando Andrada, jugó para Correa. Tres cuartos de cancha, se acerca la área, marca Magallán, lucha sin embargo Correa, metió el taco, viene amagando y deja la pelota hacia atrás, Correita, viene para Andrada, domina Andrada, se viene frenando, pasó el ataque Giovanni González, la pisa, la cuida, toca para Thiago Almada que lo viene buscando, sobre la derecha, otra vez a Correa, viene pelota sobre la derecha, hay falta, infracción del hombre de River, va a buscar desmedidamente a Andrada, comete infracción, será tiro libre, la falta sobre Robertone.
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0: Hay tiro libre que va a ser Marchiori. Ya tenemos 15 minutos del primer tiempo. Gana River 1-0. Escobar que iba arriba. Venía marcando y sacando la pelota lateral. El jugador Giovanni González. Lo viene haciendo Elías Gómez. Lo busca Aguirre. Gana Giovanni González. El toque venía adentro. La sacaba Robertone. Le va a caer el rebote y de cabeza a Pellegrini. La quiere meter en el área para Lanzini. Saca de cabeza a Martínez Cuarta. Le viene cayendo a Robertone que recupera. Limpiando el camino. Había mucho barullo a la izquierda. Jugó en la derecha. Viene para García. Dominando García. Lo marca Thiago Almada. El toque viene para Lanzini. Encarando a Lanzini. Se vino sobre la derecha. Dos hombres con él. Rebotaba la pelota. Ganó el tiro de esquina. Rebotó Ortega. El ex hombre de Vélez y será para Vélez. El tiro de esquina.
2: Hay que ver si ahora tiene plan B Vélez, ¿eh? Está 0-1, tiene que ir a buscar el empate.
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0: Pellegrini el centro, la peinaron en el primer palo. La va a buscar, viene sacando el centro Robertone de zurda. Le viene cayendo a Thiago Almada, peligroso. Rebotó la pelota, allí estaba marcando García. Le cayó mansamente a Beltrán.
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0: Poco de Freitas y Beltrán hasta acá, ¿no? Mucho sí. De Correa y Thiago Almada.
2: Freitas casi nada. Beltrán casi nada. A ver, no mucho de River en general, ¿no? Fue, la verdad, vean el gol esta noche, es increíble. Un rechazo al cielo, lo dejas de Martín Cuarta, lo deja solo Angelito Correa, que define bárbaro.
0: Moreno jugó bien para Beltrán, mete la diagonal Freitas, se frena Beltrán, va a jugar a la derecha, no fue bueno el pase, ganó Elías Gómez, quedó corto. Fallaba también Giovanni González, salió para Pellegrini, todavía en campo de Vélez, anillo central. El toque para Aliendro, lo comieron Aliendro, le cometieron falta. Tiro libre que hace Aliendro. Viene pelota para que venga dominando Lanzini, se viene Lanzini. Por la izquierda está solo Elías Gómez. El toque viene para Elías Gómez que va a sacar el centro al área, el segundo palo es de Beltrán. Pelota del arquero de River.
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0: Martínez Cuarta para Giovanni González. Juega para Martínez Cuarta dentro del área de River. El toque viene para Beltrán. Estaba merodeando Lanzini, también Pellegrini, que entró poco en contacto con la pelota. Sale jugando para Otamendi, la juega Gladiador. Viene para Thiago Almada, Thiago Almada para Moreno, Moreno para Otamendi, todo cerca de su área. De zurda la tira hacia adelante para que vaya a buscar Beltrán. La viene bajando de cabeza, ganando la Silvero. Recupera Robertone. Aparece muy bien para Juanla Moreno y se la viene llevando a toda velocidad. Ahora otra vez a toda velocidad. Correa se va a meter a

0: área. El toque viene sobre la izquierda. No hubo falta. Lo estaba marcando muy bien abajo Magallán. No podía jugar esa pelota Beltrán. La sacó Magallán. La recupera rápidamente River. La viene recibiendo ahora a toda máquina. Viene Freitas, se metió en el área, enganchó. Justo llegó la pierna de Magallán. Pelota lateral.
1: ¿Sabés qué impresión me da con Angelito Correa? Que el tipo no perdió la capacidad de divertirse jugando al fútbol. Yo creo que él se divierte. Se divierte con la camiseta de River. Juega cero presión. Cero presión, como en el potrero juega.
0: No tiene que ser. Acá viene dominando Correa. Después de la tirada de Giovanni González. Retrocede. Juega para el uruguayo. Hace atrás para Martínez Cuarta. Empezar de nuevo. Pelota para Otamendi. Está en campo de River.
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0: Mueve la pelota River. De izquierda a derecha. Martínez Cuarta la juega para Beltrán. Escapa de la marca de los centrales, la deja para Correa, lo mejor de River hasta el momento y del partido. Pelota que viene para Andrada, la viene cambiando a la izquierda para Thiago Almada. Este tiene que aparecer en River para ser el socio de Correa. Dominando Thiago, muy retrasado en posición de 10. Le deja la pelota a Aníbal Moreno en el medio. Devuelve la pelota, la rebota Andrada. Juega para Aníbal Moreno, la deja para Martínez Cuarta. Abriendo la derecha para Giovanni González. Lo busca Freitas, marca Elías Gómez. Dominando Elías Gómez, juega para Magallán. Apurado, de zurda, la tira hacia adelante. La viene bajando con dificultad. No pudo dominar la bien Andrada. Pelotazo de Pellegrini. La va a buscar a toda velocidad. Va a llegar tarde el hombre de Bel, que llegó justo y la sacó. Fue Beltrán cuando picaba Aguirre a buscar esa pelota.
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0: Thiago Almada que juega, Moreno que la tiene. Tenemos a 20 minutos del primer tiempo. El gol de Correa a los 11 minutos para poner en ventaja a River, que le está ganando a Vélez 1-0. Y le preguntamos a Toti Paman en Radio La Red. ¿Es justa la victoria por ahora del equipo del Chacho Caudet, Toti?
1: Sí, es justa porque, a ver, llegó una vez una genialidad de Correa, golazo de Angelito, y es el que insiste, ¿eh? Fíjate, ¿quién tiene la pelota? River. ¿Quién busca el segundo? River. Parece con más armas River para atacar que Vélez en estos primeros 20 de partido.
0: Acá dominando Freitas, va Freitas, tiraba un caño, falta, infracción de Elías Gómez, obstrucción, tiro libre será para River, sí, caño.
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0: Tenemos algo de último momento, Fer.
3: Tenemos fútbol en América, en Perú, gol del ex Ferro, Cristian Bordacar para Melgar, que empató con Alianza Lima, el equipo de Guede 1-1.
0: A todo esto, ¿el mellizo qué dice?
4: No está conforme, pide presión más alta, que salgan en conjunto y no haya uno.
0: Ya te pregunto por el Chacho Bus, acá la tiene Beltrán. El toque viene para Otamendi afuera del área, dominando el capitán de River. Juega sobre el costado para Ortega, Ortega hacia adentro para Thiago Almada, presionado por García. La deja para Moreno, qué bien que salió River. El toque viene para Martínez Cuarta, se adelanta, agarró la lanza Martínez Cuarta. Por la derecha espera Freitas, sigue Martínez Cuarta. Va a abrir para Freitas y va a buscar al área, al centro, viene el centro. ¡Oh! El cabezazo la fue a buscar Beltrán y Martínez Cuarta, que aparece como si fuera puntero izquierdo, pero había posición adelantada.
1: Buen partido de Martínez Cuarta, ¿eh? Porque medio de casualidad terminó dándole el pase gol a Angelito Correa. Ahora se mandó, te digo, un ataque a lo pasarela, ¿eh? Perdón en la comparación. Agarró la pelota.
0: Daniel,
1: en el fondo.
0: Daniel hacía
1: claro,
0: este tipo de cosas.
1: Agarró la lanza, se fue para adelante. Se la abrió Freitas. Freitas tiene un muy buen centro para Beltrán. Primera ocasión de gol de Beltrán en el partido y una de las primeras que tiene en River. Cabezó mal, sí.
4: Porque en la previa del partido con Argentina no lo va a hacer.
0: Correa para Freitas, va Freitas, se acerca al área. Acá va Freitas, le pegó, rebotó la pelota. Justo fue a cruzar la pelota. Allí estaba para sacarla, pero lo rozó en el hombre. Yo pensé que había rozado en Silvero, ¿eh? La pelota se fue por arriba del horizontal, se la saque de arco.
1: Era buena oportunidad, le pegó muy abajo, muy mal.
4: Gritalo. Que la gente se pone calificaciones. En la previa de Argentina la gente lo siguió a Martínez Cuarta. Cuando pasó por la de Grano Baja.
0: Allí entró para Pellegrini. Sale Moreno, rechaza hacia adelante. Le cayó la pelota a Elías Gómez, sin rival a la vista. Recién ahora, tenuemente se acerca a presionarlo. Freita, dominando a Elías. La toca hacia atrás para Magallán. No ha llegado prácticamente Vélez al arco de
1: no,
0: líder,
1: no, no, no llegó. El tiro libre ese de Cobarre que lo quiso sorprender a Beltrán, lo único.
0: García que domina.
4: Se da vuelta y dice, ¿por qué para atrás? Para adelante, basta de jugar para atrás.
0: Y tiene razón, basta de jugar para atrás. Estoy con Guillermo, hay que jugar para adelante. Acá dominando García. Y sí, para atrás, para el costado.
1: También pongamos en contexto, ¿no? Ahí, como dice mi amigo Barito, Aguirre y Escobar tienen 5 partidos en primera, ¿no?
0: Está bien. Lo jugamos para adelante.
1: Está bien, juega con lo que puede. El otro día, Coudet dijo, Río jugó como pudo en Colombia. ¿Qué querés? Tiene un pibe de 17 y un pibe de 18 arriba.
0: Bueno, está bien, pero igual eso no quita que juegues para adelante de vez en cuando y no siempre para atrás.
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0: Hay tiro libre para Vélez, le cometieron falta a Aguirre mientras Elías Gómez, el capitán, hablaba con Darío Herrera. Se paran todos en la línea del área grande. Todos River defendiendo en este tiro libre. Va Lanzini. Arriba Martínez Cuarta, no pudo dominarla. Le pegaba como venía a esa pelota para tratar de pegarle al arco Silvero. Dominando Silvero, la recupera Silvero luego del rebote.
1: Lo que te quiere decir, Walter, es una lucha desigual. River tiene cancha. Correa, Beltrán, Almada. En el banco, Adriussi y Aborré. Y Vélez juega con Aguirre y Escobar.
0: Pero está bien, pero fíjate en la posición que está Vélez en la tabla, en la que está River. Quiere decir que Vélez juega bien.
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0: Silvero que escapa a la banca del Dral, lo quería tomar, escapó bien, la deja para García. Jugaba para Lanzini, rebotó en Thiago Almada. Acá juega Ortega, viene para Thiago. Aparecía y la perdía ahora Andrada. La recupera Otamendi después del barullo que había ahí en el medio. Juega para Beltrán, de zurda la tira larga, se prepara Robertone, pica la pelota. Magallán de cabeza para Silvero. A mitad de camino y comiéndose el loco quedó Beltrán. El toque vino ahora de primera para Lanzini. Lanzini para Aliendo, otra vez para Lanzini. Posición del 8. Juega para García. Rebota la pelota en Thiago Almada y será lateral para Vélez. Unos 10 metros en campo de River y por derecha.
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0: ¿Tenemos fútbol en Brasil hoy?
3: Sí, señor, tenemos fútbol en Brasil. Ya varios goles argentinos. El de Colirio para Vasco da Gama, que perdió con Palmeiras 4-1. Dos goles del Flaco López para Palmeiras. Gol de Vélez para el Bahía, que le ganó al Vitória 2-0.
0: ¿Cómo están los muchachos, no?
3: Están encendidos. Muy encendidos.
0: Sale jugando Magallán, la cambió a la izquierda para Elías Gómez. Se para como si fuera puntero izquierdo. De cabeza la baja para Robertone. Lo perseguía, allí está Malamarca. Correa, que dice a su compañero con la mano: vengamos para adelante, no estemos tan atrás. El toque que vino ahora de Magallán, juega para Silvero, filtraba la pelota, levantaba Lanzini, Lanzini para Pellegrini, otra vez para Lanzini, jugada de gol, si le cruzan para Escobar está el gol, viene para Escobar, el rebote le quedó largo, de lo que se ha salvado River y sale jugando Martínez Cuarta, no. Qué mal que controló Escobar.
1: El control, le rebotó el control, gran jugada Lanzini, gran jugada Lanzini, toque de evolución, rompió la chica de River. Por ahí hasta se podría haber animado a definir él.
0: Pero la cruza bien.
1: Pero se la cruzó Escobar, que tenía que controlar y rematar o definir de primera. Y el control se le va para adelante y pierde la pelota.
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0: Qué bien que la hizo Almada, pelota para Moreno. Falta desde atrás del pibe Aguirre. Pecado de juventud. Tiro libre será para el millonario.
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0: 28 minutos tenemos del primer tiempo y el tiro libre que lo viene haciendo Otamendi. Viene para Martínez Cuarta. La deja en el medio. Aparece el Flaco Almada. La tiró larga para que vaya Giovanni González. Aparece Magallán. para sacarla, despejar de zurda. La está esperando muy bien Andrada, la bajó Andrada, buen control, pero se equivocó en la entrega. Robó Escobar, viene pelota sobre la izquierda, se viene a toda velocidad ahora Robertone. Viene la pelota para que Domínguez le quiera enganchar a Lanzini, le ganó muy bien y sale jugando ahora por el medio. La perdía Correa, le quedó a Liendro. ¡Oh! El remate de derecha que se va pelitas por afuera, lo hizo más espectacular la volada de Beltrán.
1: Mirá vos lo que fue la jugada. Recupera Correa, una gambeta, se viene abajo la platea, otra gambeta, la pierde, se la saca a Liendro y a Liendro le mete un bombazo afuera que lo superó a Beltrán y se fue apenas arriba del travesaño. De una doble gambeta de Angelito Correa, casi termina el empate de Vélez.
0: Me pasa Manteca, se pararon los dos, los mellizos, ¿eh?
4: ¡Salimos!
0: Sí, porque acá se equivocó River en la salida. Viene recuperando el pibe Aguirre. El toque viene sobre la derecha para García. Va a ganar Ortega. Ortega para Correa y agarrate Catalina. Son 4-3. Está esperando Beltrán. Solito en la derecha. No fue bueno el pase de Correa. De cualquier manera la viene recibiendo Thiago Almada. El toque viene atrás para Andrada. Thiago aparece insospechadamente ahora por derecha. Allí dialoga con Beltrán. La deja para Andrada. Lo que ha desperdiciado River, Totti.
1: En el segundo, si Correa se la da bien a Beltrán, por lo menos el Rubio queda mano a mano.
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0: ¿Cómo está el Messi? ¿Se quiere meter dentro de la cancha, Manteca?
4: Sí, recién salado con el coche y sola, se da vuelta. Está fastidioso el entrenador, por eso ahora que daba indicaciones de Gustavo.
0: Otamendi que juega para Ortega, se mete en campo de Vélez. Le deja la pelota en el medio, a Correa retrasado. Otra vez para Ortega. La deja para Correita, Correita para Thiago Almada. Se juntan los hombres de la selección. Viene para Moreno. Correa que devuelve hacia atrás para Otamendi. Controla la pelota, posesión de pelota del equipo del Chacho.
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0: Ortega, vértice de área para Correa, saca atrás para Moreno. Moreno para Thiago, juega para Moreno. Se comió el loco Pellegrini, juega para Ortega. Ortega toca hacia atrás para Moreno. Y más hacia atrás para Otamendi. Jueguen para adelante, muchachos. Están cerca del área del equipo.
1: Sí, pero empieza a tener buen toque River, ¿eh? Empieza a mejorar de a poco River.
0: Pero hay que filtrar, profundizar un poquito. Ortega para Correa. Fuera del área, allí enganchaba. Le viene robando la pelota a Silvero. Trababa Pellegrini, el rebote le quedó a Liendro. Ganó Moreno, toca hacia atrás Andrada. Andrada para Otamendi. Tiene la pelota River ahora, abriendo sobre la derecha para Giovanni González. Se está moviendo cerca del área Freita. Pasa otra vez para Andrada, muy participativo el ex hombre de Vélez. Juega para Martínez Cuarta, Martínez Cuarta para Otamendi.
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0: Gustavo hablando con el cuarto árbitro, ¿no? Si no es el mellizo Guillermo, es Gustavo. Acaba Correa, encara Correa, se acerca al área. Se va a acomodar de zurda. Lo trababa Magallanes, que no corría el rebote. Viene para Thiago Almada, la cambió a la derecha. Giovanni González que mete el centro y la saca Elías Gómez. Muy cerquita del área chica. La recupera Thiago Almada. Cada vez que la agarra Correa, algo puede pasar, ¿eh?
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0: El Chacho ya hizo más kilómetros que Bielsa. ¿No, Gus?
4: Sí, no para de correr, Walter. Es una cosa loco,
0: lo estoy viendo. Pelota de Magallán. Juega para Elías Gómez, en campo de Vélez, hacia atrás para Magallán, presiona a todos Beltrán. Sin embargo, esta vez perdió porque lo hace jugar a Silvero. Y dice Silvero, viene para Liendro, habitante del medio campo. Acá está jugando a Liendro, abriendo a la derecha para García. No lo hacen participar a Pellegrini. Rebota la pelota, el toque viene hacia atrás por parte de Lanzini. Juega para Liendro, a Liendro otra vez para Magallán. No profundiza Vélez, toquetea pero no lleva peligro. Viene para Elías Gómez atrás para Magallán.
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0: Acá falta sobre Aliendo. Volvía Moreno cuando estaba dialogando con Lanzini. Y tiene un tiro libre Vélez bastante peligroso para River.
1: Sí, comparto con Herrera, ¿eh? Para mí fue falta.
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4: Walter.
0: Sí.
5: lo llamó Gustavo Elías Gómez y ahí va el capitán a marcar la jugada preparada de este tiro libre. Veremos si le pega a él, ahí charla con Manu Lanzini, vino la orden desde el banco.
0: Algo le dijo a Lanzini, seguramente lo que decís vos, algo que le dijo el Messi a Elías Gómez. Veremos si lo hacen. Aliendo está fuera del área, Robertone también, los que sí van al área son los centrales. Silverio y Magallán, Lanzini al segundo palo. ¡Oh! Llegaba por el segundo palo Escobar. Pelota que lleva al tiro de esquina, me parece que pegó en el hombre de River.
1: Le hicieron barro, pero a mí me da el palo primero.
0: El palo de
1: Escobar,
0: el de
1: Escobar, palo
0: sí.
1: Y rebote en un defensor de River y córner. Eso es lo que vi yo, le hicieron muy bien, ¿eh?
0: Bien, la hicieron.
1: Y esa fue la indicación de Guillermo Elías Gómez, fíjate, al segundo palo, Escobar, palo.
0: Palo pega, sí, y después la saca el hombre de River. Yo pensé que había pegado en Beltrán.
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0: Estuvo cerca Vélez, le va a pegar Robertone desde la izquierda. Se sigue moviendo en el área Silvero en el punto del penal con la marca de Moreno. Lo persigo también a Magallán. El centro viene cerrado con los puños Beltrán. Viene cabeceando y sacando Thiago Almada. La devuelve a Liendro. Le va a quedar Robertone de nuevo. Viene dominando.
1: Los tiros olímpicos, Robertone, ¿eh? Bien cerrado. Beltrán. Y qué pelota le puso Lanzini al tiro libre a Escobar en la anterior.
0: Tremenda.
1: Atrás de todo, justo al pie del pibe.
0: Saca Marchiori. Elías Gómez había jugado hacia atrás. Viene pelota para que rechace de cabeza a Martínez Cuarta. Para que la baje con dificultad Freita. Para que le quede Andrada. Para que juegue sobre la derecha. Para que la venga dominando Beltrán. Se frena Beltrán. Toca para Andrada. La va a cambiar hacia la izquierda. Había mucha gente sobre la derecha. La viene para dominar Ortega. Lo deja Thiago Almada. Domina Thiago. El Grini que no puede con él. Juega en el anillo central para Moreno. Moreno para Andrada. Andrada que viene tocando hacia atrás para Martínez Cuarta.
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0: ¡Qué bien salió Martínez Cuarta! Viene a buscar la Freita. La hizo bien. Era Correa el que recibía. Pelota que venía adentro. Lo fue para Correa. El rebote le quedó para que salga jugando sobre la derecha ahora. Muy bien Martínez Cuarta. Viene para Correa. Estaba esperando por la derecha Andrada. El toque viene para Otamendi. Otamendi que juega para Thiago. Thiago la deja para Correa. Tres cuartos de cancha. Otra vez para Thiago. Encara decididamente. Lo tiene Ortega por la izquierda. Al área va Beltrán. Se frena Ortega. Juega para Correa. Vértice de área. Toque corto para Thiago. Amagando Thiago. Juega para Correa en el área. Enganchó la marca. Segura. Muy bien ahora del pibe Silvero. Y sale jugando García a toda velocidad.
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0: 35 minutos tenemos del primer tiempo. En este segmento del partido, posesión alta de pelota de River.
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0: Bueno, hay tiro libre para River. Cometió la falta Magallán, que fue a buscar lejos, la infracción sobre Beltrán, y el tiro libre será para River.
1: Para mí son los mejores minutos de fútbol de River del semestre de Coudet. Para mí, ¿eh? Es la primera vez que empiezo a ver un esbozo de idea de juego en el River de Coudet, del Mundial para acá. Mucho toque, un equipo mejor plantado, con más llegada, más profundo. Me gusta este pasaje de River.
0: Thiago Almada para el tiro libre desde la derecha. Invaden el área de Vélez, Otamendi y Martínez Cuarta. Quiero ver dónde se ubica Otamendi. Quiero ver dónde está Martínez Cuarta. El tiro libre de Thiago. Los pasó a todos. Le pegó como venía a cualquier lado Otamendi. Pelota que se fue afuera y se la saque de arco.
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0: Recordamos qué pasó hoy con Sarmiento y Estudiantes de La Plata, Fer.
3: Ganó el equipo de Junín el conjunto de sábado 2-0 al Pincha.
0: Barracas y Platense.
3: Ganó Platense 2-1.
0: Defensa y Justicia frente a Belgrano en Córdoba.
3: Ganó Defensa 2-1.
0: Acá viene dominando Aliendro. Aliendro hacia adelante. Despeja de zurda Ortega. Pero jugando que bien. Va a caer en el área de Vélez para que domine Marchiori.
1: Perdón que te pise, Walterio. Está jugando bien Panchito Ortega, ¿eh? Está jugando bien Ortega. Está jugando bien Andrada. Está jugando bien Martínez Cuarta. Están jugando bien Correa y Thiago. Por eso River mejora.
0: Aliendro juega para Robertone. dominando en el anillo central. El toque hacia atrás viene para Magallán. Ya tenemos a todo esto, le digo, les cuento, 38 minutos del primer tiempo. Pelotazo largo para Escobar, demasiado largo de Silvero, que pide disculpas. La pelota se pierde por el lateral, muy cerca del banderín del córner, sí.
5: 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No porque hablemos del campo de juego, sino porque es el yerno de Poroto Cubero.
0: Exactamente, ya lo sé, sí, sí, sabíamos. Claro, sí, ya sabíamos que es yerno. Sí, sí. Bueno, pero este juega, este no raspa tanto como el Poroto. El Poroto es el presidente.
5: Este no raspa, se caricia.
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0: Tiraste una de intruso, muñequito, ¿eh? Acá viene el lateral. Para River. Estaba en la marca Elías Gómez. Giovanni González, que lo va a hacer de nuevo.
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0: Ortega para Correa, Correa para Ortega, devuelve para Correa. A mitad de camino Pellegrini, cayó muy poquito en Vélez. El toque viene para Otamendi, Otamendi para que juega ahora Moreno. Moreno para Martínez Cuarta, la deja correr. La viene dominando el uruguayo, acá está el charrúa Giovanni González. Se vino hacia atrás y juega hacia atrás para Beltrán.
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1: Están mirando en ese papel. No, estoy mirando el banco de Vélez, ¿viste? Y sacando a Valdés y a Baeza.
0: Acaba Correa, se acerca al área Correa, enganchó ante la marca de Pellegrini y le pegó al arco. Se le fue arriba. Igual los aplausos para Correita. Saque de arco para Vélez.
1: Fíjate los nombres que tiene Vélez el banco. Dylan Godoy, Alex Verón, Matías Arias, Juan Cruz Polichela.
0: Todos pibes.
1: Viste, Luca Feller. ¿Cuántos pibes?
0: Todos
1: ¿no?
0: pibes.
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0: Acá está Silvero, la saca Silvero. Le botó la pelota en Correa. El lateral será para Vélez, lo va a hacer García.
1: Este Silvero juega bien, tiene mucha técnica.
0: Sí, se complicó recién. Sí, pero la reventó. Pero antes había salido jugando, va segunda o tercera vez que lo hace.
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0: Tarjeta amarilla para Moreno. Se iba Lanzini solito, lo bajó de atrás con la clásica y siempre inolvidable y no tan bien ponderada tijera.
5: El primero del partido, Aníbal Moreno.
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0: Me sobra aliento.
1: Perfecto la amarilla, ¿eh?
0: Muy bien.
1: Me gustó la de la tijera.
0: Me gustó, ¿te gustó lo de la tijera?
1: Me encantó.
0: ¿Cuánto hace, viste, la tijera cuando le haces un gol? Pero la tijera, de la tijera de atrás. Se está reponiendo aliento. Hay tiro libre para Vélez. En la agonía de este primer tiempo tenemos 41. Se van a cumplir. Está Lanzini para hacer el tiro libre. Ya se repuso aliento. Que algo le está diciendo a Pellegrini. Con el segundo palo está esperando Escobar. Y algo le dijo Magallán. Y también Silvero, que van a buscar por arriba. Veremos qué tiene preparado ahora Vélez, que casi sorprende en el tiro libre anterior. Espera Magallán, espera Silvero. Atrás Escobar. Acá está Lanzini, quedó corta. Saca en la puerta del área de cabeza. Muy bien la pelota ahora Moreno. Luchando allí Moreno. No podía Moreno, el toque vino hacia atrás. Va a jugar Aliendro. Más hacia atrás para su arquero Marchiori.
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0: Thiago Almada no tenía pase hacia adelante, por eso jugó hacia atrás para Otamendi. Dominando Otamendi. Juega el sector medio de la cancha para Andrada. Parece como si fuera el número 5 Andrada. Sobre la izquierda va Moreno. Cambiando por un momento de posición. Viene pelota para Martínez Cuarta. Martínez Cuarta para Beltrán. Otra vez para Martínez Cuarta. Los corre a todos el pibe Aguirre. Acá viene jugando Martínez Cuarta. Juega para Moreno. Complicado. Qué bien que salió. Qué buena gambeta. Pelotazo largo sobre la marca de Robertone. La va a buscar Freitas. Va a llegar primero Magallán y se va a apoyar en su arquero Marchiori.
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0: Acá se viene dominando la pelota. El toque que vino para Freitas. Se viene Freitas a toda velocidad. Tocó para Correa. Correa para Freitas. Puede estar el segundo. Le pegó. ¡Gol! ¡Gol! Freitas. Combinación con Correa por la derecha. Una sucesión de pases llegó al fondo. Y de un ángulo cerrado. Cuando parecía que iba a meter el centro de la muerte, le pegó y entre el primer palo y el arquero, la pelota al fondo del arco. 43 minutos del primer tiempo. El pibe Freitas dice que River le gana la goleada de este primer tiempo. 2-0 Vélez.
1: Estaba creciendo River. Se los marqué con el juego de Thiago Almada. Hay una pared. Se duerme Magallán para mí. Se equivoca porque tira la pared. Freitas con Correa. Y Magallán, en vez de ir a la pelota, quiere interrumpir el pase de Freitas. No lo consigue. Pasa la pelota, pasa el jugador. Y después liga porque tiene un centro. Se desvía en Elías Gómez, para mí se encuentra el gol. Pero bueno, liga Freitas, merecido premio para el pibe que juega en una posición que no es la de él, él es 9, juega de 8 o de 7, tiró un centro, se desvió un defensor de Vélez que estaba cerrando por la posición, debía ser Elías Gómez o de Silvero, y se le mete a Marquero en el primer palo. Gana River 2-0, que es bastante superior a Vélez, más allá que Vélez tuvo 2 chances para empatar.
5: Bueno, Walter, si se lo confirman a Freitas, al gol será su segundo tanto en primera en 28 partidos.
0: Bueno, después lo confirmamos. Para mí, acá Toti dice que tiró centro.
1: Para mí es en contra.
0: No, sí, está bien, pero yo no creo que haya tirado centro. Para mí le pega largo. Después rebota el gol de Elías Gómez.
5: Silvero rebota.
1: Sí, rebota Silvero. Silvero que venía cerrando. Bueno, para mí él tira el centro atrás. Yo creo que es en contra, pero bueno, se lo quieren dar a él, se lo den.
0: Bueno, esperemos. 30 barra Silvero.
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0: Acá venía jugando la pelota, la hizo bien Robertone. Viene pelota para la cine que viene por la izquierda. Ponemos y saca el centro de zurda. Saca de cabeza Martínez Cuarta. Recupera rápidamente Vélez con Escobar. Escobar que viene jugando para Robertone. Lucha Robertone, gana Robertone. Juega para Lanzini. Pelota que viene por la izquierda. Viene enganchando Escobar. La tocó al medio para Lanzini. Le pegó muy desviado. Por arriba del horizontal, cuando había descargado bien la pelota. Allí estaba parado Robertone. Saque de arco será. Será para River.
5: Un minuto más, Walter, 1.
2: 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Walter.
0: Beltrán que se acaba. Aliendro que devuelve de cabeza. Le cayó a Martínez Cuarta, que se apoya en su arquero Beltrán. Dominando Beltrán. Saca corta fuera del área para Martínez Cuarta. Se termina el primer tiempo. La marca viene Aguirre. Tocó de primera. El toque venía hacia el medio para que juegue la pelota Moreno. Para Beltrán. La tira larga cuando el árbitro Darío Herrera anuncia que acá en el Monumental, al término del primer tiempo, buen primer tiempo de River, que le está ganando a Vélez 2-0. Goles de Correa a los 9 minutos y a los 43, Freitas barra Silvero en contra. Ya lo vamos a confirmar. Gana River al término de la primera etapa. 2-0 a Vélez.
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1: Hoy me gustó River. La semana pasada no, a pesar de ganarle a Argentinos Juniors. Yo en este tiempo decía, ojo, que el 1-0... no habla del buen rendimiento del River de Coudet. Hoy sí me gustó River. Los millones mejoraron a River, ¿eh? La movilidad de Thiago, fundamental. Fundamental. Sigue para mí jugando lejos del arco, pero corre por todos lados, las pide todas. La clase de Angelito Correa para hacer un golazo el 1-0 y para tirar la pared en el 2-0 de Freitas con el desvío en Silvero. Con un error conceptual grosero de Magallán, que posibilita que Freitas reciba la devolución de la pared y después tire el centro que termina en gol. Bien Andrada, muy bien Martínez Cuarta, bien Panchito Ortega, sigue participando un poco Beltrán, las ganas de Freitas que lo hacen llegar a convertir el segundo. Es la primera vez que veo una idea de juego en el River de Coudet en este semestre. Es la primera vez que se empieza a esbozar un equipo en River. Me gustó River, que gana bien 2-0 ante un Vélez sin peso. Sin peso, lo que tiene Vélez es esto. Le venden todos los jugadores a Guillermo. Guillermo sí que hace lo que puede, juega con lo que puede, con lo que tiene. Y hay una diferencia de jerarquía, de clase, de peso específico abismal entre este River y este Vélez.
0: Te pregunto, Gustavo, ¿qué te quedó de este primer tiempo con River?
4: Bueno, Walter, tiene un solo amonestado el equipo del Chacho Coudet, es Aníbal Moreno. En el banco de los suplentes esperan Ezequiel Centurión, Montiel, Rivero, Marcos Acuña, el uruguayo Aran Barry, Fausto Vera, el chico Lucas Silva, Juan Cruz Mesa, Lautaro Pereira, Tomás Galván, Triussi y Borré.
0: En Vélez, Germán.
7: A ver, Walter, ya están los futbolistas en el vestuario, no se fue para nada conforme el técnico Guillermo Barros Esqueloto con lo hecho por sus futbolistas en la primera mitad. Hablaban ustedes de los chicos, bueno, a excepción de estos futbolistas juveniles, tiene a Valdés, tiene a Baeza y tiene también al chico Dylan Godoy como posibles alternativas para ingresar en la segunda mitad.
0: Bueno, esperaremos a ver qué ocurre. Fernando.
3: Viene Walter con esta victoria. River se está metiendo en zona de clasificación a Copa Sudamericana con 35 puntos. Vélez con 39. Por ahora conserva el tercer puesto de la tabla general. Más tarde juega Boca, que tiene 36 y puede alcanzarlo en la tabla del grupo. En la zona B, River suma 6 puntos a 2 de la zona de playoff. Vélez se queda con 11, tercero del grupo A.
0: Vamos a hacer la pausa. Al regreso estará Juan Carlos Totti Pazman comentando este primer tiempo donde River le está ganando a Vélez 2-0.
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0: Estamos en el entretiempo en el Monumental. Sexta fecha del campeonato de Primera División. River está ganando a Vélez 2-0.
1: Walter.
0: Es momento de comentario. ¿Sí, Fer?
1: Perdón la interrupción, pero es en contra el segundo gol.
0: Bueno, se lo damos a Silvero entonces.
1: Sí, señor. Silvero en contra.
0: Bueno, fenómeno. Se desvió en Silvero. Es en contra. Comenta el señor Totti Pama la victoria de River parcial al término del primer tiempo sobre Vélez 2-0. Cuando quieras, Totti.

0: cambió el clima en el Monumental, se respira otro aire, la gente se ríe, hablan en el entretiempo, charlan, están sonrientes, felices, porque River no solo gana 2-0, sino que para mí acaba de concretar sus mejores 45 minutos del semestre. Me gustó River hoy. Puede ilusionar este River. Creo que arrancó, a riesgo de equivocarme, a riesgo de meter la pata ante un futuro cercano mal resultado, creo que este River puede andar. Este River puede funcionar. ¿Por qué? Porque tiene mucho talento, tiene mucho fútbol. Fue importante lo de Thiago Almada, aunque para mí, insisto, hoy, a diferencia del partido contra Argentinos Juniors, lo hizo jugar un poco más al centro Coudet y subiendo mucho por el lateral izquierdo Panchito Ortega. Pero para mí debe estar todavía más cerca del área rival. Ahora ya lo sacó de la raya, lo puso más al centro. Lo tiene que adelantar 10 metros más, porque si Thiago se junta con el toque y talento que tiene con Angelito Correa, que es un crack, porque Angelito es un crack, es el mismo que vimos nacer en San Lorenzo Almagro, que ganó la Copa Libertadores. Un fenomenal Angelito Correa, con más años, tal vez esté más propenso a lesiones, pero es un tipo que tiene una jerarquía para jugar impresionante. Metió un golazo que pocos jugadores pueden hacer en el fútbol argentino, porque espera que baje una pelota que caía del cielo, rechazada por Martínez Cuarta. La mata con el pie, le engancha a Magallán, le pega cruzado el primer palo, imposible para Marchiori, 1-0. Él participa en el segundo gol, tirando la pared con Freitas, que después Freitas mete el centro, y la verdad que Vélez no liga nada, porque 0-2 en contra de Silvero, el pibe Escobar, Guillermo, en una jugada bárbara de pelota parada, Lanzini le tiró un centro a la derecha, el segundo palo, el pibe Escobar llegó, la punteó con la zurda y pegó en el palo, y cuando Lanzini armó otra jugada bárbara, lo dejó solo el chico Escobar, le rebotó la pelota y no pudo definir. Pero vuelvo a River más armado, muy buen partido de Martínez Cuarta, sólido en la marca, saliendo muy bien, tocando de primera, pasando el ataque correcto. Aníbal Moreno, amonestado por una tijera tremenda que bien relató brillantemente Walter Nelson. Me gustó el flaco Andrada. Freitas aporta siempre, contagia. Todavía no se metió el funcionamiento Beltrán. Se tiene que meter Beltrán, el 9, que veremos si termina siendo él. Está abierta la pelea. Borré o Driussi. Pero me gustó en líneas generales River. Me gustó el funcionamiento de River. Me gustó cómo jugó el equipo. Thiago le dio juego. Angelito Correa le da desequilibrio. Le da punch adelante, le da calidad adelante para terminar las jugadas, ya sea con el remate o con el último pase. Primer gol, remate de él. Segundo gol, último pase de Correa antes de Freitas. Y la verdad que tiene mucho más River que Vélez. Es verdad que Vélez tiene más puntos, pero ¿cuánto más le podés pedir a Barros Schelotto si juega con Thiago Aguirre arriba y Simón Escobar arriba, que los hizo debutar en este campeonato? Sí, en este campeonato, que va por la sexta fecha. Yo creo que se impone el ingreso de Valdés, que es un 10 chileno con mucha clase también y calidad para jugar al fútbol. Y después le quedará, bueno, en algún momento, la posibilidad de Dylan Godoy, de quizás del otro chico Lucas Feller, de poner a Baeza para reforzar un poquito más la mitad de la cancha. Pero bueno, hay una diferencia abismal hoy entre River y Vélez. De presupuesto, de jerarquía, de clase. A pesar de eso, Vélez intentó jugar de igual a igual. Intentó presionar arriba. Pero la verdad que River lo superó. Lo superó en tenencia, lo superó en llegada, lo superó en variantes, obviamente, en profundidad, y las llegadas de Vélez, que ojo, las tuvo, porque tuvo dos para empatar el partido. Las dos que le mencioné, la contra de Lanzini, una pared bárbara por la derecha, pase a Escobar que no puede definir. Después tuvo un córner de Robertone, que tiro olímpico, y la saca Beltrán con los puños en la línea, bien ejecutado por Beltrán. La pelota parada que también les comenté que termina con un zurdazo del Chico Escobar en el palo y un remate de afuera de Aliendro. Tuvo sus chances, pero fueron más jugadas, situaciones que producto del juego elaborado de Vélez, que realmente hoy no lo tuvo. Gana bien River 2-0. No voy a decir partido liquidado, eso que lo diga el muñequito, estando acá al lado mío, pero sí digo que me parece una muy buena ventaja para este River sobre este Vélez.
1: Fue el comentario de Juan Carlos Totti Pazman en Radio La Red, a vos te digo, a vos. De este primer tiempo, River 2, Vélez 0.

0: Μην τα κάνει ο μπαμπά.
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0: Volvemos al estadio de River. Todavía no aparecieron los equipos en el campo de juego. ¿No pasaron los 15 minutos ya o yo estoy mal con el reloj? Porque todavía siguen trabajando los suplentes de River en el campo de juego, los suplentes de Vélez que se van al banco, no aparecen los equipos. Imagino que puede llegar a haber cambio, ¿no, Manteca? Como dijo Totti, Valdés, Baeza. Ya lo voy a escuchar a Manteca. Gustavo.
8: Bueno, Walter, yo creo que en River va a haber alguna modificación, no sé si de arranque, pero la idea inicial era que jugaran tanto Marcos Acuña como Montiel y como Driussi, pensando en sumar minutos de cara al partido del miércoles contra Independiente Santa Fe.
0: Y quizá guardar alguno de los grandes, de los muy buenos jugadores que tiene River hoy en el campo, como Correa y Thiago Almada.
8: Sí, y quiero ver qué pasa con Aníbal Moreno, porque lo noté con alguna molestia, y en la semana también sabíamos que estaba al límite físicamente. De hecho, había analizado el Chacho la posibilidad de preservarlo. Hoy jugó de entrada, pero en algún momento del primer tiempo lo noté algo cansado al volante central de River.
0: Bueno, está Vélez en la cancha y no veo cambios. Me lo va a confirmar Manteca. Germán García Grova. Está entrando River, fíjate, Gus. No veo cambios tampoco, te digo, 2, 4, 6, 8, 9, 10.
8: No, en River los veo a todos los titulares, así que repite la formación el Chacho.
0: Repite también Vélez.
8: Sin cambio para la segunda mitad de la visita.
0: Si me preguntás qué jugador me gustaría ver de Vélez, te digo Valdés. Pero habrá que ver cómo está, vuelve de una lesión.
8: Y la buena noticia para Vélez es que cerró el libro de pases.
9: A mí también,
8: Y Colo Colo no lo va a buscar otra vez.
0: Bueno, todo listo, todo preparado, amigos de Radio La Red. Vamos a ver a Aguirre y va a arrancar el segundo tiempo en el Monumental. River 2, Vélez 0.
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0: Mamita, llegaron las vituallas y acá está la película, pasaron las grullas, ¿no? Mover a Aguirre, pelota que viene hacia atrás para Robertone. Ya están jugando el segundo tiempo, River 2, Vélez 0, viene para Silvero. Silvero que mete pelotazo largo para que domine Isaac Ortega. La viene bajando en el sector medio de la cancha para Juan García. Ahí rebote, venía cruzando Moreno, saque lateral, será para Vélez.
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0: Viene para Pellegrini en lateral, rebotaba la pelota en Correa, le cayó a Liendro, falta, la venía cometiendo. Retrasado Thiago Almada, ley de ventaja, no volvió hacia atrás, ahora Herrera. Juega Thiago, viene la pelota para Ortega, la marca Lanzini, jugó para Thiago. La cambió toda Thiago. Había mucha gente sobre ese sector en la izquierda. Viene para Martínez cuarta para Giovanni González. La viene a buscar ahora Freitas, dominando a Freitas. El toque hacia atrás para Martínez cuarta. Recordamos que el gol fue en contra de Cimero finalmente. Viene pelota para Otamendi.
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0: Andrada lo castigaba, Robertone fuerte, abajo lo castigó, le cometió falta a Giovanni González, será tiro libre y será para River.
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0: ¿Qué edad tienes, Giovanni González, Gustavo?
8: Giovanni González tiene, ahí te lo confirmo, Walter, tiene el uruguayo
0: 30 y
8: 30 años.
0: 30, bueno, me quedé en 30.
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0: Perdóname, le quedó a Freita dentro del área, la cambió a la izquierda para Thiago Almada. Todo había nacido en un pelotazo de Martínez cuarta, pasó el ataque Ortega. El toque vino hacia adentro para Correa, le pegó de zurda, tapó el arquero. Y Robertone, que de cabeza la mete en el tiro de esquina, de media vuelta y sin hesitar sacó el zurdazo Correa.
9: Sí, primera atajada en Marchionne en el partido, tuvo Vélez el 3-0, fíjate, dos minutos de segundo tiempo, tuvo River sobre Vélez, perdón, tuvo River el 3-0, ¿eh?
0: Hay tiro de esquina para pegarle a Thiago Almada, qué pelota filtró Thiago Almada, sí, ¿no? Parecía que iba para Ortega, que había picado solo. Martínez cuarta en el primer palo, viene el centro con los puños Marchionne, viene sacando de cabeza hacia adelante, retrasando a Aguirre, vuelve la pelota sobre el área de Vélez, la viene devolviendo a Liendro, le va a caer por la izquierda Escobar, domina Escobar, la durmió bien con la zurda, el toque vino hacia adelante, recupera Moreno, aparece Escobar, juega Escobar para Lanzini, enganchó a Lanzini, falta de Martínez cuarta cuando volvía, tiro libre, falta táctica, tiro libre y será para Vélez.
9: Lanzini es el mejor de Vélez, ¿eh? Porque fue el creador de las mejores chances del equipo de Guillermo en el primer tiempo y es el que más juega, el que más genera en Vélez.
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0: perdóname, pelota de Freita para Correa, enganchó en el área, se frenó de golpe. La deja atrás, venía para Giovanni González, tocó para pegarle Freita. Hay un rebote, aparece Thiago Almada. No desaparece el peligro, dominando Thiago, pero había posición adelantada de Correa. Tiro libre será para Vélez.
9: Te digo, está para ser el cuarto antes del tercero, River, ¿eh? No se la devolvió Correa a Thiago, sino creo que Thiaguito podría tener su primer gol con la banda.
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0: Sale jugando del fondo a Liendro. Viene para Silvero, el buen marcador central que tiene Vélez. Mete pelotazo largo sobre la derecha para García. En el camino Thiago Almada, dando una mano como si fuera un lateral izquierdo. Por eso el público lo aplaude. Pelota lateral y es para el equipo del Messi.
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0: Primeros minutos del segundo tiempo. Vélez con la pelota a través de Magallán, viene para Silvero, presiona Beltrán, los corre a todos. Pelota hacia atrás para Marchionne, sale del área, mete pelotazo largo para Aguirre. Por arriba viene ganando Martínez cuarta. También Robertone de cabeza, la baja en el anillo central a Liendro, lo marca Moreno. Toca para Robertone y la perdió porque aparece en escena Correa. Correa para Freita, Freita que viene jugando para Andrada, de Andrada para Thiago Almada. Hace correr la pelota River. Jugando Otamendi, Ortega, viene para Thiago Almada, casi lleno del 10. El toque hacia atrás para Ortega, Ortega para Otamendi en campo de River.
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0: Jugando bien Andrada, el ex hombre de Vélez. cambiando para Otamendi, se adelanta Otamendi, llega al sector medio de la cancha, se viene frenando ante la marca de Lanzini, retrocede y juega hacia atrás para Martínez Cuarta. Posesión de la pelota de River, el toque viene al medio para Andrada, Andrada distribuye, toca para Thiago Almada, en línea recta al arco que defiende Marchiori, tres cuartos de cancha, la filtraba para Beltrán, en el camino rebotaban aliento, viene sacando Silver de cabeza, le viene cayendo la pelota a Escobar, habilidoso el zurdo, juega por la izquierda para Aguirre, aparece Aguirre momentáneamente por izquierda, al piso Martínez Cuarta, muy seguro por abajo y por arriba, le quedó la pelota para que la venga jugando Correa, Correa al medio para Thiago, de Thiago viene para Moreno, Moreno para Otamendi, es todo, campo y pelota y resultado de River.
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0: Giovanni González para Freita, que hizo tirarle un caño a Elías Gómez, que no prospera, gana el zurdo. El toque viene al medio para Robertone, lo presiona, lo marca Andrada, compañeros, hace muy poco en Vélez. El toque viene hacia atrás para Silvero, sale con pelota dominada. Se acerca al sector medio de la cancha, está esperando Pellegrini, viene Pellegrini. Pelota para Pellegrini, tirado al medio, la cambia a la izquierda para la subida de Elías Gómez. Ahora va Vélez y espera a River con mucha gente. El toque para Escobar, encara el zurdo, trata de buscarla, aparece, equivoco en el pase. La recupera Giovanni González, sale River rápido para Freita. Freita que tocó para Beltrán, Beltrán para Thiago. Lo tiene cerquita Correa, acá va Thiago, le hizo una seña a Correa, venite para adelante, le dijo. Acá sigue Thiago, lo va a encargar a García. Beltrán le espera por el medio, pasó Ortega a toda velocidad. Nadie le sale a Thiago, enganchó para Beltrán, Beltrán para Thiago. Estaba en la marca, para ganar Silvero, le cayó a Pellegrini, le ganó muy bien pero con infracción Correa, un manotazo creo, ¿no? Tiro libre será para Vélez.
9: Yo creo que con un gol más Chacho empieza a pensar el miércoles. Si se pone 3-0, para mí empieza a cuidar jugadores para la revancha con Independiente Santa Fe en la Sudamericana.
0: Lo que no para el Chacho es de gritar, ¿no, Gustavo?
8: No para de dar indicaciones, recién le pidió a Beltrán que cuando la rebota lo haga más despacito, Walter.
0: 8 minutos del segundo tiempo, el Messi empieza a mirar el banco, Germán.
12: Con total afecto y cariño mira los suplentes el entrenador.
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0: Sale Magallán, la deja para Escobar. Mano a mano con Giovanni González. Busca sociedad. Pelota para el pibe Aguirre, el diminuto número 39. Le deja la pelota a Robertone. Abrió a la derecha para García. Se viene adelantando en la lateral. Se acomodó para la zurda. Jugó para Robertone. Le pegó. Hay un rebote en el camino. En la cabeza creo que pegó de Moreno a Martínez Cuarta por arriba del horizontal, tiro de esquina.
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0: El tiro de esquina que viene, cerradito. Apareció Beltrán para dominarla y se quedó con la pelota. La había pegado, había cruzado toda la cancha para pegarle en el tiro de esquina. El zurdo Pellegrini.
9: Es un equipo livianito, Vélez, muy livianito sin 9. La verdad que juega el pibe Aguirre, a ver, es su primero o segundo partido titular en el Monumental contra Otamendi y Martínez Cuarta. Todas las cosas que le han pasado por la cabeza y le debe estar pasando, ¿no? Al chico, pero bueno, la verdad es que Vélez se desprendió de Brian Romero y de Monzón y afronta el campeonato sin un 9.
0: Viste que lo hablamos antes de empezar el partido.
9: Sí.
0: Yo le pregunté a Germán si estaba buscando un 9. Habían ido a buscar a quien me dijiste y pidieron mucha plata.
12: Diego Perrota, el ex hombre de Banfield que está en defensa. Se habló de Milton Jiménez, pero ahí me lo negaron y buscaron al ecuatoriano Michael Estrada de Liga de Quito.
0: Michael Estrada, ese. Viene dominando la pelota Escobar, se mira de la izquierda al medio, la perdió, se demoró mucho. Viene ganando Thiago Almada, parece que madura el tercero de River, me da la impresión. Encara a Thiago, pasó Thiago, madura el tercero. Va Thiago, sigue Thiago, enganchó. Veremos si le puede pegar, lo trabaron, se la llevaba, apareció Magallán. Cuando parecía que buscaba el hueco para pegar, la recupera Moreno. Viene para Freita, dominando a Freita, la pisó. Viene tocando hacia la izquierda, se equivocó de pase. Apareció Pellegrini, la deja para García.
9: Quiso hacer el gol de su vida, Thiago. Metió a tres, ¿sí? Y nunca pudo rematar, nunca pudo disparar.
0: Otamendi lo fue a buscar lejos y le comete falta a Lanzini en campo de Vélez. Tiro libre para Vélez.
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0: Aguirre se venía de derecha al medio. Toca atrás para Aliendo. El público de River que no para de alentar, no para de...

0: viene para Aliendro. Aliendro toca sobre izquierda para Pellegrini, dominando Pellegrini, viene pelota para Lanzini, lo van a comer a Lanzini, le ganó Correa, el toque viene para que venga Correa a toda velocidad, había ganado Ortega, juega al medio para Beltrán, dominando Beltrán, tres cuartos de cancha, dos de River contra tres de Vélez, pasó por la derecha a toda velocidad Giovanni González, sacó el centro para Beltrán y cabeza Magallán cuando Beltrán se estaba relamiendo para cabecear y en lo alto domina Marchiori.
1: Fue muy buena, era excelente, Correa, Beltrán, Giovanni González, centro para Beltrán, justo Magallán le cortó en lo que era el tercer gol de River, le vendría bien un gol a Beltrán, que es el que no se puede enganchar en la sintonía, Thiago Angelito Correa, para ganar confianza le vendría muy bien un gol al 9.
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0: Aliendro, escala por la derecha García en la marca. Está Thiago Almada como si fuera un lateral. Viene jugando para Aliendro, solidario, generoso. Algunos jugadores de River buscando posiciones que no son las habituales. Viene pelota al medio para Robertone. Robertone abre para Elías Gómez. Busca sociedad con Escobar. Pasaba el ataque para buscar la devolución. Y Escobar prefiere jugar para atrás. Para empezar de nuevo con Magallán y Magallán para Silvero.
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0: Se frena Aliendro, buen giro de Aliendro. Tocó en la derecha para Aguirre, va a cerrar allí Otamendi. Falta de Aguirre, el empujón. Tiro libre, será para River, el hombre de más experiencia y el más mocoso en el campo de juego, ¿sí?
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0: El 10 me dijiste Valdés, ¿no?
3: Sí.
0: El chileno, el que pedíamos, ¿no? Este juega bien, lo que pasa es que se lesionó ya en dos oportunidades en medio.
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0: ¿Quiénes se fueron?
3: Me está poniendo ahora Guillermo el equipo que especulábamos que iba a ser de inicio. A la cancha Valdés con el 10, afuera Simón Escobar con el 18. A la cancha Godoy con el 15, afuera el 39, el Chico Aguirre.
1: El pibe Escobar no anduvo mal, ¿eh? Metió un tiro al palo y recibió la habilitación de Lanzini. Estaba mano a mano. Ahí sí, se le fue largo el control. Le rebotó un poco la pelota. Pero bueno, participó, generó, hizo cosas más importantes que Aguirre. Que la verdad que hoy no apareció el pibe, que tiene un futuro enorme.
0: Acá Valdés que interviene en la primera pelota. Viene para Robertone. Otra vez, viene a toda velocidad Valdés. La jugó adentro para Godoy. Tiene que salir Beltrán. Primero Martínez cuarta. No le dio bola al pedido de Beltrán. Sale jugando con Giovanni González. Lo corre Valdés. Lo corría también Godoy. Toque al medio. Aparece Correa. De Correa de primera para Moreno. Moreno que levanta para Thiago Almada. La baja de cabeza para Correa. Acaba Correita. Al piso se la estirpó prácticamente. Y muy bien Aliendro. Mano. Sí, sí. Manito de Andrada. Dice que no Herrera. Pelotazo largo de Martínez cuarta. La va a dominar Silvero para salir jugando en el fondo Vélez.
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0: 14 minutos del segundo tiempo. ¿Cambió algo en esto? Explicarle a la gente y, de la red, Tony, en esta victoria de River 2-0 frente a Vélez.
1: Y sí, cambia que ahora Vélez pone un 10 de calidad como Valdés y cambia el 9. A ver si Dylan Godoy puede hacer lo que no hizo el chico Aguirre. Jugó sus dos cartas, Guillermo. Cambió nombres, sí, cambió funcionamiento. Ahora vamos a ver si el equipo responde mejor dentro de la cancha.
0: El que empezó a mirar con cariño el banco es el Checho Coudet, Gustavo.
3: Sí, porque mira para el costado y observa que se mueve Montiel, Marcos Acuña, Sebastián Driussi, también el colombiano Borré. En cualquier momento hace el primer cambio.
0: Tengo ganas de verlo a Driussi, jugador de categoría que las lesiones lo han perseguido tanto que no ha tenido continuidad, River. Sale jugando Vélez, Magallán. Juega para Silvero, Silvero para Pellegrini, Pellegrini para Aliendro, que se ha hecho dueño del medio campo en Vélez. La cambia para Lanzo, para dominando Lanzini, domina Lanzini, no puede Giovanni González con él. Se vino de la izquierda al medio, espera Aliendro, pelota que viene para Aliendro, que acompaña, viene para Pellegrini, otra vez para Lanzini, robó muy bien Andrada y sale la contra con Correa. Y Correa que juega atrás para

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2: Se equivocó Thiago Almada, pelota para Valdés, puede estar el descuento. El 2 veía Valdés, se metió en el área, le pegó para el y gol. ¡Gol! ¡Gol! ¡Gol! ¡Gol! ¡De Vélez! Se equivocó Thiago Almada, la pescó Valdés, se metió en el área, metió la pared con Godoy, hubo un rebote y le quedó en la media luna casi. A Pellegrini, que de zurda, sobre el palo izquierdo, marca el descuento para Vélez. ¡Qué error de Thiago Almada! Ahora, River 2, Vélez 1, descontó Pellegrini.
3: Me lo preguntaba recién Walter Nelson, ¿cambió algo? Y yo le decía, mirá, con los cambios de Guillermo puede cambiar. River estaba para el 3-0 y un regalito de Thiago Almada para Valdés, hace una pared con Dylan Godoy, no llegan a definir, pero el rebote le queda a Pellegrini. Pellegrini mete el 1-2 y ahora Vélez está partido. Un error, un regalito de Thiago Almada pone en partido a Vélez. Ahora sí cambió el partido, muñequito.
2: 15 minutos, te lo pregunté justo, ¿eh? 15 minutos tenemos del segundo tiempo. Descontó Pellegrini. Hay tiro libre, favorece a River. Giovanni González, que juega para Otamendi. Qué increíble el error de Thiago Almada, ¿no?
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2: Silveiro, que la tiraba larga, Otamendi rechazaba de cabeza. Thiago juega para Correa de cabeza, encara a Correa por la izquierda, la marca, volviendo para sacar pelota lateral. Allí estaba en la marca, muy bien ahora Robertone, será para River el lateral.
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2: Ortega sacó el centro para Beltrán dentro del área. Viene girando Beltrán, tocó para Thiago, le pegó y un rebote. Le quedó la pelota, posición adelantada para mí de Correa. Posición adelantada. Remataba y tapaba a Marchiori, pero estaba adelantado. Varios metros. Tiro libre para Vélez.
3: Se puede hacer un partidazo la última media hora, Walterio, ¿eh?
2: Va a ser un partidazo.
3: Porque ahora River va a ir a liquidarlo y Vélez va a tener el empate a tiro. Lo tiene a tiro 1-2.
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4: Brasil.
2: Sí.
4: Gol de Álvaro Barrial para el Santos, que empató con Mirasol 1-1. Segundo triunfo en el campeonato de Chapecoense, que le ganó San Pablo 1-0.
2: Martínez cuarta para Correa. Correa para Freitas. Solo está Beltrán. Viene para Correa. Qué bien que cruzó Silvero. ¿Con qué categoría este pibe? No, este no es del raspa que te raspa, Germán, ¿eh? Será el suegro, el poroto cubero, pero jugando desde el piso. La pelota que venía ahora para Robertone. Robertone para Lanzini, jugó para Robertone. Corta Martínez cuarta el circuito. Qué partido que se hizo ahora con el gol de Pellegrini. Está tiro Vélez. River agazapado, dominando Thiago Almada. Espera Ortega atrás, viene pelota para Ortega.
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2: Y vos insinuaste que diga partido liquidado en el comentario.
3: Insinuaste. No, pero con respeto dije.
2: No, totalmente.
3: No lo voy a decir yo estando Walter Nelson.
2: No, insinuaste.
3: Y usted no.
2: Mirá la que se armó.
3: Usted no picó el anzuelo, no mordió el anzuelo.
2: Moreno para Correa. Dominó Correa, de largo siguió en la marca García, abrió sobre la derecha para Giovanni, Giovanni para Correa, dejó correr para Freitas, le quedó a Correa, va Correa definitivamente acá, se acerca al área, lo marcó muy bien Magallán. Está excedido con la gambeta Correa hoy, ¿no?
3: Lo que pasa es que tenés razón, pero en esta no tenía pase para Beltrán.
2: Acaba Ortega, que le ganó a Pellegrini, viene para Thiago, que tiene su gol, le pegó Thiago, abajo Marchiori, dio rebote largo y saca Magallán de zurda. Qué rebote que dio Marchiori. Tiene pelo, qué partido que se armó. Sí.
3: Ahora, Thiago está con una calentura, quiere meter un gol para paliar su error del descuento de Vélez.
2: Dominando la pelota, Leandro se acerca al área, el partido se hace de ida y vuelta permanente, el rebote le quedó a Valdés, acaba el habilidoso chileno, la deja para Elías Gómez para Valdés, puerta de área, abrió sobre la izquierda, la va a dominar para sacar el centro Pellegrini, Godoy que no llega, la saca de cabeza, defendiendo muy bien, Beltrán le pegó de sorda a Leandro, y Beltrán, pero estaba todo anulado, ¿eh? ¿Te parece?
3: Sí, igual es una advertencia de Vélez, igual, ¿eh? Un zurdazo de Aliendro que se fue cerca del palo derecho de Beltrán. Es el mejor momento del partido. el mejor momento porque puede pasar cualquier cosa.
0: Walter. Sí. Habla el Chacho Jovés con Ariel Brusi. Analizan el primer cambio. En breve se viene.
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2: Acá viene dominando la pelota Freita. La deja para Andrada. El toque viene sobre el medio para Beltrán. Beltrán para Andrada, Andrada para Thiago. Pasó el ataque Ortega. Prefiere tranquilizar y jugar de primera para Correa. Correa por Ortega, otra vez para Correa. Correa para Thiago, se juntan por la izquierda. Dominando Thiago Almada. El toque vino hacia el medio. Aparece Moreno. Moreno tocaba de primera sobre el sector izquierdo para Andrada. Otra vez ahora para que se venga otra vez Thiago. Dominando Thiago. Lo tiene a Correa. Lo tiene a Ortega por izquierda. Prefiere cambiar a la derecha. Se viene adelantando a Freita. Pasó Giovanni González. Viene pelota para el uruguayo. Se metió en el área. Metió la bicicleta. Llegó hasta el fondo. Sacó el centro al segundo palo. Y la pelota que se va afuera. Venía bailando sobre el travesaño y se va afuera ante la mirada angustiosa de Marchiori.
3: Es un partido correcto del lateral derecho, que bueno, había dejado una muy mala imagen contra el Docibe en la Copa Argentina. Hoy lo está haciendo bastante, bastante bien. Ahora voy al gol de Vélez. Acá, viste cómo pasa mucho hoy, me voy a enamorar de mi opinión. Thiago no tiene que estar
2: a ver, esa posición.
3: Claro. Al lado del lateral.
2: Estaba de tres casi.
3: Si vos sabés que Thiago arriesga con la pelota, dale vos.
2: No, dale.
3: Tiene que arriesgar más adelante. No al lado del. Entre el lateral y un central. Porque bueno, se equivoca y es gol de Vélez.
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2: 23 minutos, sí.
0: Lo llama el colombiano Borré, el Chacho Cobet.
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2: ¿Quién se va? ¿Quién se irá? Digo, ¿Beltrán o el pibe Freita?
3: Para mí, Beltrán.
2: Beltrán.
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2: Silvero que la tira larga, de cabeza devolvía a Moreno, la bajaba Thiago. Aparece en escena para recuperar. Qué buen segundo tiempo está haciendo Aliendro, ¿No? ¿O me equivoco?
3: Sí, no te equivocas.
2: Jugando la pelota hacia atrás, era Valdés. Viene para Silvero, Silvero para Robertone, está esperando García. Otra vez para Silvero, se la saca de encima, la tiro larga para que vaya Godoy con Otamendi. Rechaza de cabeza Otamendi. La viene recuperando rápidamente Vélez. Pelotazo largo de Robertone, casi de 35 metros. La intención era Elías Gómez. Ganó Giovanni González. Y va a jugar a la derecha para Freita, dominando a Freita. Se frenó de golpe, siguió de largo Lanzini. Toca Freita, viene para Correa, posición del número 8. Sobre el arco de la Figueroa al corta. Ataca River, la cambió para Ortega. La viene bajando con la cabeza y se la deja Thiago Almada. Tiene la pelota River ahora en tres cuartos.
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2: Andrada, perdóname, jugó para Correa. Correa para Giovanni, Giovanni para Correa. Aparece hasta el fondo, se viene frenando sobre la línea final, dominando, lo está marcando Magallán, se equivocó Correa, le ganó Magallán. Elías Gómez le hace rebotar el Giovanni González y desaparece el peligro para Vélez con este lateral para el equipo del Messi.
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2: Se va Correa,
0: Sí, Walter, porque llegó al límite físicamente a ese partido. Afuera el número 10.
3: Claro, es la única explicación que es un tema físico.
0: Porque bueno, mirá lo que hizo Herrera. Le contó los 10 segundos a Correa. Como tardó 11, Correa un minuto afuera. No lo va a sentar Herrerita.
3: Mirá vos. Más allá de este detalle que bien marca, muy bien marca Germán. A ver, con el partido sin estar definido, la única manera de sacar a Correa es que no pueda más físicamente.
2: Es que Correa tenía que haber salido, estaba tirado a la derecha. Tuvo que cruzar toda la cancha, iba el trotecito, tenía que haber salido por este lado, se tienen que avivar los jugadores con este tema del reglamento.
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2: La picardía y la trampa se termina con el reglamento ahora. Van a tener que aprender, porque Correa tenía que haber salido acá por la derecha. Estaba a 2 metros del lateral. No, dio todo, cruzó toda la cancha y ahí demoró.
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2: Valdés que la cambia, domina Pellegrini, sacó el centro. ¡Oh, Lanzini que no llegó por poco! Alcanzó a pellizcar la salida. Mira Beltrán, estuvo ahí, mirá. Mirá, ahí, mirá. Ahí del empate Vélez.
3: Tuvo el 2-2 y sigue afuera Borré, la gente. Y llámase, ¿qué partido tenemos, por Dios?
2: Acá la perdió Tamendi, jugaba yendo por la derecha para Pellegrini. Se fue con pelota y todo afuera. Será saque de arco y será para River. Y ahora sí ingresa Borré.
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2: Borré entró y algo le dijo a Beltrán. Sí.
3: Vamos a ver cómo funciona este doble 9. Le está costando a Beltrán su regreso a River. O triple 9, porque Freita, que está de 7-9.
2: Claro.
3: Quedó Borré más de punta. Retrocedió un poquito Beltrán. Porque una cosa es Beltrán Correa. Correa es un 9 con corazón de 10. No, Borré 9-9. Beltrán es 9. Vamos a ver si arma en sociedad o no.
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2: Otamendi que juega para Beltrán. Sacó zurdazo largo en la búsqueda de Borré, que ya chocó con Magallán en la primera pelota. Sacó Magallán, la baja Moreno con el pecho. Se la robaba allí muy bien Robertone. Traba con todo y Meite Martínez cuarta. Sin embargo, el rebote le viene cayendo a Liendro, que está haciendo un muy buen segundo tiempo en Vélez. Abriendo a la derecha para García. Va con mucha gente Vélez. Acá está García. Juega para Valdés. Arma juego el chileno. Es habilidoso, buena técnica. La viene pisando frente a la marca ahora de Moreno. Tocó la pelota hacia atrás para Liendro.
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2: 28 minutos del segundo tiempo. ¿Qué me decís a todo esto, Toti, en Radio La Red?
3: Y mirá, que es el momento que yo veo más fuerte a Vélez en el partido. Lo dijiste vos, Aliendro se puso el equipo al hombro, viste, y con Valdés ganó en jerarquía Vélez. Ahora Lanzini tiene un socio.
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2: La perdió Ortega, disculpame. Se viene a toda velocidad Vélez. El toque venía hacia adentro. Se cayó Valdés. Parecía falta, pero no. Sale jugando River, sector izquierdo Andrada. El toque viene para que la domine Thiago Almada. Viene jugando hacia el medio Thiago. Viene dominando y dejando la pelota atrás. No, muchacho, jugaba hacia atrás la pelota Freita. Marca Elías Gómez con infracción. Lo bajó de mala manera a Giovanni González. Se ganó la amarilla, el lateral de Vélez.
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2: Otamendi, no sé si lo vieron, gestos enérgicos para Beltrán, para Borré, como diciendo con el brazo, hay que meter, hay que jugar. Hay tiro libre. Recién se está reincorporando Giovanni González. Aprovecho, Fer, que pasa en Brasil.
4: En Brasil están jugando el último partido de la jornada. Curitiba le gana a Corinthians 1-0.
2: Hay tiro libre para River ante el griterío infernal ensordecedor del público millonario. Martínez Cuarta la quiere meter en el área. Borré que la va a buscar. Está también para tratar de dominar a Beltrán. Luchaba y perdió con Elia Gómez. Qué caño se comió Freita. Sin embargo, la roba muy bien Andrada. Dominando Andrada. Tiene que encarar porque no había nadie adelante. Marca Magallana media, le viene cayendo a Borré. Borré toca hacia atrás, la viene dominando Moreno, que va a cambiar a la izquierda. Para Ortega, se va a juntar, van a hacer el tándem con Thiago Almada. Viene para Thiago, se frena Thiago, qué bien que giró Thiago. Se sacaba dos hombres de encima, pura gambeta, pero hay falta. Infracción, lo fue a buscar y le cometió infracción a Liendro y será tiro libre.
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3: El clima ya no salimos con el entretiempo, que era toda alegría. Porque, y hay nervios, por eso se acuerdan tanto de Chiqui Tapia, porque una victoria que parecía segura de River, y ahora Vélez se la pone en discusión.
2: Thiago Almada y el tiro libre, está esperando Ortega por izquierda, amagó, pero la va a tirar a la derecha. Está esperando por el segundo palo Moreno, viene el centro, el cabezazo de Martínez Cuarta fue débil, pero había posición adelantada. Va a sacar Marchiori para Vélez.
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2: Elías Gómez que la tiraba larga, había que besar a Giovanni González, no puede Martínez Cuarta, domina Balancini, marca Giovanni. Ahí lateral para Vélez, muy cerca del área de River, espera Godoy en el área, se acerca Pellegrini. Elías Gómez que va a ser el lateral. Hay que contar, ¿eh? 1, 2, 3, 4, 5. Lo dijo, se pasó de los segundos. Lo hizo Elías Gómez, roba Freita. Mete pelotazo para Beltrán que no va a llegar. Primero Silvero, dominando Silvero. Parecía que tocaba hacia atrás, marca Silvero. Busca la falta, lucha Beltrán con él. No hay infracción. Sigue dominando Silvero, no puede Beltrán, la pisa Silvero, salió jugando Silvero de zurda, pelota lateral y es para River, para la presión de Beltrán.
3: Sí, para mí sí le cometía falta a Beltrán, ¿eh?
2: ¿Sí?
3: Por eso se queja Silvero, yo vi, sí vi falta, de Beltrán se apuró Freitas en el pase largo a Beltrán porque tenía espacio para conducir un ratito más él.
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2: Lateral que hace el Giovanni González, viene para Beltrán, la hizo rebotar, viene Magallán, tiró de esquina para River.
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2: Después de este partido nos vamos a Avellaneda, raudamente, espera Leo Gentili, Coco Ramón, Martín Arévalo, allí estarán todos. Diego Lausán para Racing Boca, uno de los grandes clásicos del fútbol argentino. El tiro de esquina para pegarle a la pelota a Thiago Almada. Levanta los dos brazos, espera Martínez Cuarta, espera Otamendi. Lo sigo a los dos. El centro que viene de Thiago, el cabezazo de Silvero, se fue larga la pelota. Martínez Cuarta que la iba a buscar, la deja correr. La viene dominando, tratando de sacar el centro. No fue bueno por parte de Moreno y viene la contra. Pelotazo largo de Lanzini. La va a buscar por la derecha. Allí está Godoy. Quiere escapar Godoy. Qué bien que cruzó. Pelota lateral en la marca. Estaba Moreno. Relevando a todos. Saque lateral.
3: Sí, ahora es rápido Godoy, ¿eh? La velocidad de Godoy le puede traer acá. No pudo prevalecer el mano a mano, pero le puede traer un problemita a River.
2: Va García, encara García, toca hacia el medio García, viene para Valdés. De Valdés para Robertone, pasó el ataque Elías Gómez. Se acerca al área, muy bueno el partido, sacó el centro, cabezazo. ¡Gol! De Vélez Lanzini. Sin el centro de Elías Gómez, le dije que el partido estaba bárbaro. Vino el centro de zurda y Lanzini que venía corriendo a la carrera de cabeza. Le cambió el recorrido a la pelota y la clavó sobre el palo izquierdo de Beltrán. Empata Vélez cuando River ganaba 2-0. Lanzini que pide disculpas a los 33 minutos de cabeza. Pone River 2, Vélez 2 y lo que falta. Se viene un partidazo en el Monumental.
3: El mejor de Vélez, pide perdón, Lanzini, fana de River, ama River, esta es su casa, pero está haciendo un partidazo. Se lo marqué cuando empezó el segundo tiempo y ha sido el mejor de Vélez de los primeros 45 minutos. Ahora tiene un socio que es Valdés, que entró bien. Este debió ser el equipo del inicio de Guillermo, eso ya es historia pasada. Mirá vos, Thiago Almada con un error, lo puso a Vélez en partido. Ahora Vélez se lo empató con un golazo de Lanzini, cabezazo al ángulo. Y nos quedan 15 minutos de novela, Walter.
2: Lanzini para Valdés, qué bien que juega el chileno. Buen enganche de largo Moreno. Acelera Valdés, es bárbaro lo que juega el chileno. Viene pelota para Pellegrini, lo van a molestar a Martínez Cuarta. Hay tiro libre.
0: Sí, mirá.
2: Y bajó mal a Pellegrini.
3: Y se agrandó Vélez ahora. Y entró bien también el pibe Dylan Godoy. También entró bien.
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2: Hay tiro libre para Vélez, que ha levantado un partido increíble cuando parecía que todo era de River. Para el tiro libre Valdés, Valdés la pone en el área, rechaza de cabeza Martínez Cuarta, todavía no sale la pelota, Godoy, para García que le pegó de zurda, pelota en las manos de Beltrán.
3: Y te digo que si se anima...
2: Era Silvero el que le pegaba de zurda.
3: Te digo, si se anima está para ganarlo Vélez ahora, después del envión del 0-2 al 2-2.
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4: Walter,
2: sí.
4: Segundo gol consecutivo de Lanzini contra River con la camiseta de Vélez.
2: La anterior le ganó.
4: Claro, 1-0 con gol de él. Y el primer gol, Walter, se lo van a dar a Valdés. El remate de Pellegrini se desvía en Valdés.
2: Bueno, mira, se lo van a dar a Valdés.
3: Claro, aquel gol que marca Fer es el que terminó el ciclo Gallardo.
4: Claro, bueno, correcto.
3: Después de ese gol renuncia Gallardo.
2: Ahora me están volviendo loco con los desvíos. Le pegó Pellegrini claramente, ¿no? Sobre el palo.
4: Sí, claro, pero se desvía en Valdés y se lo van a dar seguramente al número 10 de Vélez.
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2: Punto salto en Vélez para la levantada, Lanzini y Aliendro.
3: Sí, no, y entró muy bien Valdés.
2: Y Valdés.
3: Sí, muy bien.
2: Acá Lanzini, juega para Elías Gómez, adelanta Vélez, marca Martínez Cuarta, Vélez va para el tiro de esquina. Está mejor Vélez ahora.
3: Y está golpeado River, está aturdido River, que arrancó para el 3-0 el segundo tiempo y ahora está 2-2.
0: Llamó al pibe Lautaro Pereira, el Chacho Cobres.
2: El segundo gol de Vélez calmó las gargantas del público millonario que estaba alentando permanentemente. Hay tiro de esquina para Vélez.
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2: No sé si está bien Diego Almada, ojo,
0: Viene Driussi también al River, Pereira y Driussi.
2: Para pegarle Robertone, el centro que viene. Saca de cabeza Borré, mezclado entre sus defensores. La viene dominando Valdés y toca hacia atrás desde el medio de la cancha para su arquero Marchiori.
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2: Aliendro lo buscaba Valdés. Acaba con una chilena espectacular Otamendi. Juega para Moreno. Moreno al medio para Beltrán. De Beltrán viene para Freita. Dominando Freita. Escapa la marca de Gómez. Abajo fue con todo. Para marcar Robertone, le quedó a Pellegrini que se equivocó, se la regaló a Borré. Falta, infracción de Aliendro. Lo agarró de arriba, del hombro, los amarrió, tiró libre para River.
3: ¿Cómo perdió River sin Angelito Correa, ¿Cómo perdió River sin Angelito?
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0: Adentro, Walter, el 25, el pibe de Lautaro Pereira por Freitas y a la cancha con la 9. Sebastián Driussi, el que dejó el campo de juego es Lucas Beltrán.
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2: Acá lucha Magallán con Borré. Gana Magallán, se equivocó. La viene recuperando y viene con la pelota Andrada. Andrada tocó para que domine la pelota. Viene girando Driussi. Driussi la cambió para Giovanni. Al área va Andrada, va Pereira, viene el centro. Saca de cabeza Silvero, no la puede dominar allí Robertone, pero aparece Valdés. Juega bien este chileno,
3: ¿Con qué categoría? Tiene una clase bárbara.
2: Juega para Elías Gómez, Elías Gómez para Godoy. Encara a Godoy, se mete en campo de River. Lo venía corriendo Pereira, sigue Godoy a toda máquina. Qué bien que ganó, poniendo la pierna, cruzando Ortega. Pelota que viene al medio, domina Andrada, se viene Andrada. Lo tiene en la derecha para jugar rápidamente para Driussi. Lo miró a Borré. Por la izquierda está esperando Thiago Almada. Pasó a toda velocidad también Ortega. Encarando a Thiago. Acaba Thiago. Espera Pereira en la media luna. Busca la pared con Driussi. Abrió para Ortega. Ahora el que va a ser River. 39 minutos. Viene el centro. Rebota en García y le quedó otra vez Ortega.
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3: Bueno, ahora River ataca con Driussi y Borré, doble 9. Thiago por la izquierda.
5: Y el pibe Pereira por la
3: sí,
5: derecha.
3: Sí, no, de 10. Te digo, ay, más que. Más de 10 que.
5: De 10,
3: que sí. Por la derecha. Y más abierto el flaco Andrada. Andrada de 8. Moreno de 5. Thiago por la izquierda. 4-3-1-2. De 10 Pereira. Y Borré y Driussi adelante.
2: La pide Driussi. Se viene con la pelota Andrada. Juega para Thiago. Está esperando a Driussi. Abriendo hacia la izquierda. La viene dominando. Viene amagando Pereira. El toque viene hacia atrás para Thiago. Está esperando Ortega. Todo por izquierda. Se acerca. Hace un pequeño rodeo. Lo deja en el camino. Así en la marca Robertone. Jugó la pelota para Andrada. La quiso cambiar. Saca de cabeza a Elías Gómez. Le quedó a colocar. Por arriba el pibe Pereira de derecha. Penitas. Hasta le dio un beso al travesaño. Sí. De cerca estuvo River.
3: Qué buen recurso. En medio de cucharita le pegó.
2: Tres dedos.
3: Por arriba. No llegaba ni loco Marchiori. Y se fue a penitas arriba del travesaño.
2: ¿Quién viene en Vélez?
0: Se retira con el 22, Manu Lanzini, la figura de la cancha. A la cancha justamente el 17, Alex Verón.
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2: Ya, puso un delantero más, Bel, ¿eh?
3: Sí, sacó la Siri, ¿no? Sí,
2: está bien.
3: Que pero, fue el mejor, me imagino que no podía más, porque si no lo sacaba.
2: Acá juega Verón, viene para Godoy, le ganó Thiago Almada que se resbala. Aparecía Nación, sin embargo, para dominarle y es lateral para River.
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2: Tiene la pelota River, jugando Moreno hacia atrás. Aparece Martínez Cuarta, tenemos ya 42 minutos. ¿Qué partido tenemos, no? La hemos pasado bien, Toti, ¿no?
3: Sí, todavía nos quedan estos tres. Yo creo que mínimo 5.
2: Y va a haber.
3: Va a agregar Herrera, te digo, alguna emoción más va a haber.
2: Andrada para Moreno, la viene cambiando, pelota para Ortega. Está esperando a Driussi. Está esperando también el pibe Pereira, tirado a la derecha. Moreno que la va a cambiar para Giovanni. Atento está Elías Gómez. La va a dejar salir Elías Gómez. Sin embargo, lucha Giovanni. La tira hacia adelante. Le gana la posición a Elías Gómez. Luego la pelota. La saca Magallán. La viene recuperando Martínez Cuarta adelantado. Viene girando. El toque viene hacia el costado. La viene dominando el pibe Pereira. Sacó el centro. No llegó. A ese cabezazo se lanzó Driussi. La pelota que se va a perder por el lateral.
5: Era buena de palomita.
3: Fue muy buena, ¿eh? Era muy, muy buena. Porque si llegaba era el 3-2.
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2: ¿Qué pasa en Brasil, Fernando?
4: Sigue ganando Curitiba frente a Corinthians 1-0. Recordamos que hoy hubo goles de José Manuel López 2, Colidio, Alejo Vélez y Álvaro Barrial.
2: ¿Cómo se completa la sexta fecha mañana?
4: Tigre Central Córdoba van a jugar 7 de la tarde, 21-15, Lanús Argentinos y Talleres de Córdoba, Rosario Central.
2: Acá le cobran mano. A García se pone loco, García, ¿no?
3: A mí me pareció mano, te digo,
2: a
3: de
2: mí
3: una.
2: También.
3: Ahora voy a ver la reiteración.
2: Fíjate.
3: Pero me pareció que se la lleva con la mano.
2: Hay tiro libre para River, desde la izquierda.
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3: Conté. Te digo que no dirigió mal Herrera, ¿eh?
2: Te iba a decir eso, dirigió bien Herrera hoy.
3: La verdad que termina. Cuando el árbitro no es protagonista porque dirigió bien. La verdad que tampoco hubo grandes polémicas, ¿no?
2: Tiro libre que va a ser Thiago Almada, 44, no bajo la cortina ni de casualidad, viene el centro de Thiago Martínez Cuarta que cabeceaba. Hay tiro de esquina, no falta de Martínez Cuarta, cuando venía cabeceando el hombre de Vélez. No, de Otamendi, perdón. Falta de Otamendi, cobro. Tiro libre será para Vélez dentro de su área.
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2: Se quedó en el piso, allí se está recuperando el pibe Silvero, que me parece un jugador fantástico, Toti, ¿eh?
3: Sí.
2: Y 19 años tiene Germán.
3: Además tiene una categoría para salir del fondo, ¿no? Bueno, atentos a ver cuánto agrega.
0: 20 años, Silvero.
2: 20 años. Bueno, tiro libre que será para Vélez. Marchiori para hacerlo. Está esperando Godoy. Está esperando Verón por la izquierda. Godoy que peinaba. Le viene cayendo la pelota a Valdés de zurda. Viene pelota para Verón. Al área va Pellegrini. Al área va Godoy. Sacó el centro. Cubriendo muy bien Martínez Cuarta. Jugó un partidazo Martínez Cuarta también, ¿eh?
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2: Robertone para el tiro de esquina, ya está en el área Magazán. Llega lentamente Silvero, en la media luna se ubica Verón. El centro que viene cerrado de cabeza, viene sacando la pelota. Allí estaba sacando la pelota Borré, evitando que hubiera sido lateral. La tira larga Ortega, sí, Gus.
0: Dio 5 minutos más.